0: luego de la intensa actividad que sostuvieron los maestros de la Coordinadora Nacional de Trabajadores de la Educación. Desde muy temprano se dirigieron a diferentes puntos del Paseo de la Reforma para comenzar con el bloqueo y darle cobertura a lo que corresponde la mesa de negociación que sostuvieron en la Secretaría de Gobernación, donde estuvieron presentes varios integrantes, entre ellos la titular de esta secretaría y además el titular del ISSSTE y por supuesto el titular de la SEP. Déjame decirte, Pepe, que durante esta movilización pues bloquearon lo que corresponde a la Glorieta al Caballito, el Ángel de la Independencia, Insurgente sin Reforma y, como bien lo mencionabas, el circuito interior a su cruce con el Paseo de la Reforma, una vía importante que ya había sido tomada hace unos días. También, Pepe, durante esta movilización que sostuvieron, pues algunos que estaban ubicados en el Ángel de la Independencia, pues lograron derribar tres estatuas alusivas al próximo mundial y a jugadores que podrán participar en este próximo mundial, y las derribaron, las destruyeron, que son artífices y hechas por artesanos de Iztapalapa. Mientras tanto, Pepe, después de esta actividad y de haber salido de la mesa de negociación, pues los maestros disidentes insistieron en que no se ha llegado a un acuerdo, y el día de hoy, en estos momentos, ya se llevan a cabo pues las mesas para saber lo que harán el día de mañana. Primero empezarán zona por zona, Oaxaca, Guerrero, la Ciudad de México, y después, alrededor de las 8 de la noche, irán a una mesa nacional donde toda la gente decidirá cuáles serán primero las acciones del día de mañana y cómo secuestrarán a la Ciudad de México, y después qué es lo que van a decidir en la Secretaría de Gobernación. Eso sí, insisten ellos en que la presidenta Claudia Sheinbaum debe de estar en las mesas de negociación. Mientras tanto, Pepe, como tú puedes ver en este plantón, pues los maestros hacen todo lo posible por mantener su vida normal. Si nos lo permites, vamos a platicar con algunas de ellas. Maestra, platíqueme, ¿cómo ve los avances en la Secretaría de Gobernación? Maestra, ¿cómo ve los avances en la Secretaría de Gobernación el día de hoy? ¿Son suficientes?
1: No, todo se va a analizar en la Asamblea Estatal y dependiendo de eso, pues ya se va a ver, pero no es suficiente.
0: ¿Qué es lo que debe de pasar para que ustedes puedan volver a sus estados?
1: Pues lo que prometió la presidenta, ¿no? O sea, ella dijo que se iba a echar abajo la reforma que impulsó, se ha impulsado desde Peña Nieto, y no ha cumplido. O sea, no estamos pidiendo nada del otro mundo más que lo que ella prometió, porque el magisterio fue de gran ayuda para, pues, para que ella llegara, ¿no?, a la presidencia. Entonces, si no, imagínese, ¿no?, lo prometió y no lo está cumpliendo.
0: Oiga, ¿sigue en pie el boicot al mundial?
1: Si no hay solución, aquí estaremos, a menos que nos saquen a golpes, como ya se vio, ¿no? Sí, estamos temerosos, no crea, porque pues tenemos familia, tenemos hijos, tenemos... Pero finalmente yo creo que, como todos los mexicanos, no debemos de acostumbrarnos a vivir ni en la miseria, ni en la pobreza, ni en la precariedad. O sea, los mexicanos merecemos una vida digna, ¿sí? Yo creo que cuando nos acostumbramos es cuando no exigimos. Todos los maestros estamos conscientes de que las condiciones de vida para el pueblo, para lo que ellos llaman pueblo, que somos todos, no son las mejores. Maestra, tenemos un país muy rico que puede dar para que todos vivamos con dignidad, no solamente los maestros.
0: ¿El día de mañana continúan las movilizaciones?
1: Claro que sí, claro que sí. Ahorita nos venimos pronto porque salió la mesa de negociaciones y entró la Asamblea Estatal. Ahí se va a consensar, se va a analizar y se van a tomar decisiones, y nosotros estamos aquí apoyando a nuestros compañeros que están en la Asamblea Estatal y en espera de las respuestas.
0: Muchas gracias. ¿Me regala su nombre, por favor?
1: Maribel, de Oaxaca, de la sección 22, con mucho orgullo. Muchas gracias. Anímense también ustedes a exigir lo que no nos dan, que por derecho nos corresponde.
0: Miren, muchas gracias. Pepe, como tú puedes escuchar y ver, el boicot al mundial continúa en la voz de los maestros de la CENTE, y sin duda alguna ellos van a insistir en los próximos días de que la presidenta Claudia Sheinbaum esté presente en las mesas de negociación en la Secretaría de Gobernación, y por supuesto que el mundial les hagan caso antes de este mundial. Pepe, es el reporte que te tengo con las imágenes de Luis Ramos y Julio Reyes.
2: Muchas gracias, gracias por la información, Ulises Soriano. Estaremos pendientes.
0: Buenas tardes, Pepe.
2: Buenas tardes, gracias, Ulises. Por protestas magisteriales, la FIFA, la Federación de Fútbol, suspendió capacitación de voluntarios para el Fan Fest del Zócalo de la Ciudad de México y museos del Centro Histórico cerraron sus puertas. Los comerciantes exigen intervención de la autoridad, denuncian pérdidas multimillonarias. No aguantaremos al 10 de junio para cómo van las cosas, es lo que advierten los comerciantes del Centro Histórico. No vamos a aguantar. Esto lo dice Gerardo López Becerra, presidente de la Concomercio en Pequeño, tras los bloqueos en el Centro Histórico de la Ciudad de México. Calcula que un negocio para solventar gastos operativos de un día debe vender un promedio de 15,000 pesos, por lo que el plantón no puede continuar durante más tiempo. También explicó que los comercios en la zona están en la incertidumbre, por lo que piden a las autoridades de la Ciudad de México entablar cuanto antes una mesa de diálogo efectiva con los manifestantes de la CENTE. No estamos hablando de una confrontación violenta con los maestros, estamos hablando de un diálogo efectivo y activo. Esto lo dijo desde el Salón Tenampa, allá en Garibaldi. En Chilpancingo, representantes de la Coordinadora Estatal de Trabajadores de la Educación, la CETEG, allá en Guerrero, irrumpen en las instalaciones del Congreso. Incendian por lo menos 10 vehículos. Lupita Gutiérrez, estamos contigo al aire en vivo. Adelante.
3: ¿Qué tal, Pepe? Te saludo desde Chilpancingo. Buenas tardes. Así es, los docentes ingresaron al Congreso del Estado rompiendo la malla de acero con un mazo y luego de 40 minutos de intentos aproximadamente ingresaron al estacionamiento para destruir con una especie de palos y tubos los varios vehículos, aproximadamente 10 o 12 vehículos que se encontraban, Pepe, en este lugar, en ese estacionamiento. Esto se llevó a cabo luego del marco de las movilizaciones del magisterio que mantienen a nivel nacional en demanda de atención a su pliego petitorio. Los inconformes manifestaron su descontento ante lo que calificaron como la falta de diálogo y solución a sus exigencias y lo que derivó de los actos de protesta en el recinto legislativo. Hasta el momento, Pepe, no se ha informado sobre personas lesionadas, aunque sí daños materiales cuantiosos de consideración en estos vehículos, los cuales tendrán que ser valorados por el área correspondiente en el Poder Legislativo. Los autos, en su mayoría, era de trabajadores administrativos del Congreso del Estado y aparentemente 2 o 3 vehículos de propiedad de diputados. Pepe, mi reporte.
2: Sí, fueron destruidos gracias a la imagen que nos envías. Fueron destruidos, sí. Algunos con mazos, sí. Es algo mucho más fuerte que un martillo, con palos y tubos de fierro, y golpearon los vehículos que estaban estacionados y otros los incendiaron. Estamos atestiguando estos hechos con la imagen que nos has enviado, Lupita, lo cual te agradece, sí, mucho el público, porque sí se ve que estaba brava la situación allá en el Congreso del Estado. ¿Cómo hicieron pedazos? Mira, ahí está un hombre dándole de golpes con un mazo a un coche que estaba estacionado en color oscuro, es el vehículo, hasta que le rompe absolutamente todo el cristal.
4: Automóvil represor.
3: Así es, se llevaron a cabo pues esta actividad en la cual sí, básicamente llegaron y afectaron varios vehículos que se encontraban estacionados, que no alcanzaron a sacar porque obviamente los trabajadores pues iniciaron a sacar sus vehículos. Lamentablemente, pues estos 12 vehículos quedaron al interior y fueron prácticamente destruidos.
2: Gracias, Lupita Gutiérrez, por la información. Estamos muy al pendiente también.
3: Atentos y pendientes, Pepe. Buenas tardes.
2: Atentos y pendientes, Lupita Gutiérrez, desde el estado de Guerrero, en Oaxaca. Profesores de la sección 22 tomaron tiendas y plazas comerciales en un boicot de lo que le llaman allá hot sale. Guadalupe Tomás, reportera en Oaxaca, tú tienes la información, adelante.
5: Así es, Pepe, buenas tardes. Pues otra semana de movilizaciones, el magisterio oaxaqueño tomó este martes las tiendas departamentales y algunas plazas comerciales estuvieron cerrados. De hecho, no se abrieron al público por la presencia de los docentes. Sin embargo, hasta esta hora, pues bueno, se reporta ya el retiro de algunos de estos manifestantes. En general, no hubo alguna afectación más que al comercio, pues bueno, las ventas que no tuvieron este día. Y algunos comerciantes están solicitando extender esta situación por la presencia de estas movilizaciones que mencionan afecta la economía, pero bueno, pues transcurrió en general, Pepe, en Oaxaca la movilización de manera pacífica.
2: Muchas gracias, gracias por la información, Lupita Tomás. Estaremos pendientes. Gracias, gracias a Lupita Tomás. La presidenta de la República evidentemente condena las manifestaciones violentas, denuncia provocación, ofrece diálogo, dice que no solamente son los maestros, que también hay infiltrados violentos que quieren provocar al gobierno federal. Así lo dijo por la mañana en la conferencia de Palacio.
6: Ayer yo pienso que hubo mucha provocación. La verdad no creo que sean maestros quienes generaron la provocación. Pero bueno, hay diálogo, que es muy importante.
2: Pese a las protestas, la jefa de gobierno de la Ciudad de México, Clara Brugada, anuncia un desfile mundialista el próximo 13 de junio. A ver si da tiempo de volver a levantar las estatuas de cartón que fueron tiradas como si fueran piñatas. Así lo dijo Clara Brugada.
7: Vamos a llevar a cabo un desfile mundialista en el que se recupere la identidad de nuestros pueblos y demos a conocer de todas partes del país la riqueza cultural, y también invitemos a los países que van a participar, que les toque participar aquí en México en el mundial, que también traigan actividades para este desfile. Entonces va a ser un desfile mundialista sobre Reforma que vamos a llevar a cabo el 21 de junio.
2: Para eso estaban las estatuas, para darle un marco apropiado al ambiente mundialista, pero el modo mundialista en este momento está, digamos, pausado. El gato culto de Efrén afirma con maullidos que, pues, para el gobierno, en el partido de gobierno contra maestros, van ganando los visitantes con autogol de los locales.
8: ¿Miau? Marcador actual en el fútbol callejero. Los maestros, 1. El gobierno, 0. Gracias a un autogol de Mario Delgado. Este juego aún no ha terminado.
2: Eso es lo que dice el gato culto de Efrén con sus maullidos, ya sabe. Le encanta figurar. Algo grave ocurrió ayer cuando los integrantes de la CENTE se enfrentaron con policías. Los maestros de la CENTE querían entrar a como diera lugar al Zócalo. La policía lo impidió. Hubo encuentros, hubo bastonazos, golpes, en fin. Y uno de ellos se dijo víctima de haber perdido un ojo. Hubo dos maestros que resultaron heridos de gravedad durante las manifestaciones. Antes de ingresar a la mesa de diálogo en la Secretaría de Gobernación, los representantes de la CENTE informaron que el profesor Proceso Columbo González perdió el ojo por el impacto de una bala de goma por parte de supuestos policías y tras haber recibido una pésima atención en el ISSSTE. Por su parte, el maestro Octavio Romero fue lesionado en la mejilla izquierda y, al igual que González, fue objeto de negligencia médica. Ambos fueron trasladados a otros hospitales para recibir la atención médica. Los representantes de los maestros afirmaron que los docentes estuvieron esperando 8 horas para ser atendidos en el ISSSTE y que Columbo González se encuentra en un pasillo porque no hay camas disponibles en el hospital Primero de Octubre. Asimismo, acusan que maestros de la sección novena de la Ciudad de México fueron interceptados en el trayecto del plantón ubicado en la calle de 5 de Mayo a sus domicilios y que fueron agredidos y fueron golpeados. Esa es la historia del día de hoy con la presencia de los maestros de la Coordinadora Nacional de Trabajadores de la Educación. Seguimos muy pendientes de lo que pueda resultar de las mesas de conversación. Pero ya lo dijo el gato oculto, los locales van perdiendo 1-0 frente a los visitantes por un autogol de Mario Delgado. Nos vamos a una pausa.
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16: Bueno, pues vamos a preguntar en este momento a Roberto Ruano Ortega, secretario general de la Asociación Mexicana de Titulares de Palcos y Plateas del hoy llamado Estadio Ciudad de México. Todos lo conocemos como el Estadio Azteca Banorte o simplemente el Estadio Banorte. ¿Qué va a pasar con sus boletos? Roberto, ¿ganaron finalmente? Tengo entendido que ya les avisaron que sí les van a dar los boletos que no les han dado para que vayan a los 5 partidos. ¿Es correcto?
17: Pepe, muy buenas tardes a ti y a todo tu auditorio. Es correcto a medias. Hoy llegó un comunicado en donde dicen que ya tienen los boletos. No nos dicen cuándo ni cómo nos los van a entregar. Y más bien es como una carta rogando que compremos sus paquetes millonarios de alimentos y bebidas. Y de fondo no menciona más que hay que los reglamentos de FIFA, que obviamente no pueden estar por encima de las leyes mexicanas. Y no mencionan nada del derecho que tenemos de introducir alimentos y bebidas. No mencionan nada de estacionamientos. No mencionan nada de que nosotros sí podemos vender, rentar y traspasar otros lugares, tal y como un juez federal nos concedió ese derecho.
16: Correcto. Es en lo que van ahora, cuando faltan 9 días justamente para el Mundial. Me hacían una pregunta hace un rato y me pareció muy inteligente. ¿Qué pasó en 1986 con aquel Mundial histórico, el de la mano de Dios, etcétera, etcétera? ¿Qué pasó con los propietarios de palcos y plateas? ¿Cuál fue la actitud que tuvo el estadio y que tuvo la FIFA con ustedes?
17: En esa ocasión, don Emilio Azcárraga intentó y sondeó con nosotros si era factible que pagáramos. Le dijimos que no. Y él negoció con FIFA directamente, como un caballero que es, respetó el contrato y no hubo ningún problema de alimentos y bebidas. El único que nos pidieron era que no podía haber los estacionamientos internos que teníamos, y nos asignaron estacionamientos dentro del estadio. De hecho, hasta bardearon el estadio para poder darnos esos lugares, y todo fue como siempre ha sido, sin problema. Ni en el 70 hubo problema, ni en los mundiales juveniles, ni en los mundiales sub-20.

0: 23, ni en conciertos, ni cuando fue la misa del Papa, ni en la pelea de Julio César Chávez, etcétera. Nunca, esta es la primera vez que hay un problema, y lo más triste es que con años de anticipación lo sabían, y estamos a 9 días y no lo terminan de solucionar.
1: Pues vamos a esperar que haya buenas noticias, ojalá las podamos comunicar a través de este medio de información que está atento justamente a todo este asunto, sin duda ustedes con todos los derechos legales.
0: Así es, no estamos pidiendo nada que no esté establecido en nuestros títulos. Un juez hoy ratificó después de que unos abogados de Grupo Yamani habían intentado bloquear las medidas que nos dieron antes. Hoy se restablecieron y, claro, y las vamos a ejercer.
1: Hoy no pueden ingresar a sus palcos en ese momento, si tú quisieras ir a tu palco, ahorita.
0: No, de hecho nunca, aunque no sea FIFA, tiene que ser bajo condiciones específicas, horarios específicos que ellos nos asignan. Y bueno, lo que vamos a hacer esta semana es acudir con un notario público y con un actuario de del juzgado séptimo que nos otorgó las medidas. Vamos a intentar ir a surtir nuestros palcos para ver si nos llegan la entrada, pues el juez ya podrá entonces tomar otras medidas. Veremos qué pasa.
1: ¿Están ustedes dispuestos a pagar los precios que pedirá la FIFA por los hospitalities? Estos donde ofrecen con precios muy, muy caros alimentos y bebidas. ¿Están dispuestos ustedes como una especie de, bueno, pues vamos a entendernos?
0: No, $1,000,000 por 12 bolsas de papas y una tabla de quesos y 3 botellas, es absurdo. Además, no es FIFA. Hoy ya sabemos que fue el estadio el que pone esos precios, porque quería con ese dinero pagarle a FIFA en otros lugares. Nosotros no estamos dispuestos a pagar esa cantidad que es irrisoria. A lo mucho, y si hubiera diálogo, aceptaríamos que nos pongan los food trucks que ha habido en todos los juegos a los mismos precios de siempre. Sería lo único que pudiéramos aceptar.
1: Pues muchas gracias. Gracias, Roberto Ruano, por permitirnos esta conversación.
0: Gracias, Pepe, y estamos a la orden para ampliarte cuando sea necesario.
1: Claro que sí, estaremos muy pendientes para entrar en contacto directo y permanente. Después de corte le vamos a informar que un comando criminal secuestró en Nanchital, Veracruz, a la periodista Roxana Guzmán Ramírez. Ya comenzaron las reacciones de los colegas y del medio del periodismo y de las asociaciones independientes. Hablaremos de esto si nos acompaña después de una pausa, muy breve.
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La canción ha sido sampleada, versionada y bailada hasta el cansancio por su energía única. Electric Feel, MGMT en sonido Brown.

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2: Debemos informarle a usted que la reportera Roxana Ramírez, veracruzana, fue privada de la libertad por sujetos armados, quienes ingresaron violentamente a su domicilio, ubicado en el sur del estado de Veracruz. El momento del ingreso del comando fue videograbado, es el que estamos poniendo al aire, y fue difundido a través de redes sociales. Esto causó gran indignación y preocupación por la comunicadora. Imágenes, se observa a dos sujetos con capuchas y armas largas tirar la puerta del acceso de la vivienda ubicada en el municipio de Nanchital. Esto es al sur del estado de Veracruz, donde se encontraba la también directora del medio digital Impulso. Tras ingresar apuntando con sus armas largas, someten a los residentes, les retiran el celular. Tras la irrupción del comando, se reporta la privación ilegal de la libertad de Roxana Ramírez. Autoridades policiales montaron un fuerte operativo en la zona para tratar de ubicar a la periodista. La Fiscalía General del Estado abrió una investigación, mantienen operativo en la zona. Gonzalo Santiago, te escuchamos desde Veracruz. Tú estás listo con esta información más detallada. Adelante, Gonzalo.
3: Así es, Pepe. Muy buenas tardes. Te comento que esta mañana una mujer identificada como Roxana Ramírez fue privada de la libertad allá en el municipio de Nanchital, luego de que sujetos armados, como ya lo veíamos en las imágenes a través de Telefórmula, ingresaron a la fuerza a su domicilio. De acuerdo con los primeros reportes, estos hombres habrían llegado a esta vivienda preguntando presuntamente por sustancias ilícitas que habrían el inmueble. Posterior a ello, se llevaron a la mujer con rumbo desconocido. Minutos después, más bien horas después de este hecho de violencia, pues la Fiscalía General del Estado inició una carpeta de investigación tras la privación de la libertad, ilegal de la libertad, de esta comunicadora identificada ya plenamente con hechos ocurridos ahí en Nanchital. Mientras tanto, la Fiscalía Regional de Coatzacoalcos pues dio a conocer que desde que tuvo conocimiento de estos hechos se activaron las labores correspondientes para esclarecer lo que ocurrió y pues activaron también los operativos para dar con el paradero de esta mujer, que de acuerdo con lo que se da a conocer de manera oficial por parte de la Fiscalía, se desempeña como comunicadora en el municipio de Nanchital, ahí donde fue reportada su desaparición, Pepe.
2: Muchas gracias, gracias Gonzalo por la información. En cuanto haya novedades, inmediatamente las tomaremos en cuenta. En el video aparece un hombre semidesnudo que trata de detener a los agresores. A él lo detiene alguien, está grabando con el celular. Lo primero que hacen al entrar los encapuchados y armados, lo primero que hacen es tomar el celular con el cual se grabó paso a paso la manera como violaron la privacidad de la vivienda, la puerta de la vivienda, y entraron por la reportera y se la llevaron. Ha habido ya, por supuesto, además de que esto es viral en redes sociales, ha habido una reacción inmediata de organizaciones vinculadas con el ejercicio periodístico. Encima, por supuesto, junto con estas reacciones está la de todos los colegas periodistas que estamos, por supuesto, a la espera de conocer más detalles de lo que aparenta ser un hecho violento vinculado con crimen organizado. ¿Tú tienes algunas de las reacciones,
4: Oscar? Sí, Pepe, se ha generado una gran indignación, pero también preocupación por el caso. Por ejemplo, la Alianza de Medios MX, Asociación Civil Sin Fines de Lucro, hizo un llamado para visibilizar el caso. Artículo 19 exigió la máxima diligencia y coordinación para garantizar su pronta localización con vida, y remarca en negritas con vida. La Organización Comunicación e Información de la Mujer exige garantizar investigaciones efectivas, coordinadas y con perspectiva de género. También en este llamado se une la Asociación Mexicana de Periodistas Desplazados y Agredidos. Ha denunciado que existen indicios de un posible delito vinculado con el ejercicio periodístico y un contexto de riesgo para los periodistas en Veracruz por la simulación de agentes vinculados a seguridad pública para la detención de la periodista.
2: Son parte de las reacciones que ha comenzado a detonar justamente esta noticia que llegó a esta Ciudad de México y a todo el país hace algunas horas. Todo mundo está buscando a Roxana Guzmán para que la devuelvan con vida. Nos permite, le vamos a comentar brevemente que la presidenta de la República descalificó con energía esta mañana las declaraciones del embajador de los Estados Unidos en México, Ronald Johnson, cuando dijo que representantes diplomáticos de los países amigos de México no deben opinar sobre los asuntos internos de cada país. Es lo que advierte la presidenta de México.
5: Lo digo respetuosamente. Pues recordar que es importante que los embajadores se queden en el tema de la coordinación y la colaboración. Los embajadores tienen que ser respetuosos de los asuntos políticos internos de los países. Nuestro embajador en Estados Unidos, en Francia, nuestra embajadora, en cualquier lugar del mundo, Australia, India, pues no opinan sobre los asuntos políticos de los países.
2: La respuesta de la presidenta al embajador estadounidense Ronald Johnson abre un frente que va más allá del intercambio diplomático. Sheinbaum está invocando a la no intervención y a la autodeterminación. Recuerda que los embajadores mexicanos no opinan sobre la política interna de otros países. El mensaje tiene destinatario claro, es Washington. La pregunta es si la disputa gira sobre formas diplomáticas o sobre el fondo de la relación bilateral en materia de seguridad. Johnson respondió con otro mensaje. Pidió no politizar la lucha de los cárteles. Dijo que convertir el problema de seguridad en debate político significa perder el tiempo y oportunidades de cooperación. Ahí está el choque. Para México, la defensa de la soberanía es una línea que no puede cruzarse. Para Estados Unidos, el combate al narcotráfico es una prioridad que exige resultados. Son dos discursos, dos agendas, un mismo problema que sigue creciendo a ambos lados de la frontera. La presidenta dijo que está dispuesta a la colaboración con Estados Unidos, sí, como ha sido siempre, pero con respeto a la soberanía. Fue la demanda.
5: Pues aprovecho para seguir haciendo esta invitación. A todos nos corresponde entender lo que estamos viviendo, tener buena relación con Estados Unidos, pero pidiendo siempre el respeto a nuestra soberanía. Y eso es un asunto no solo de la presidenta, es un asunto de todas y de todos los mexicanos.
2: Desde luego el riesgo es más que evidente. Mientras ambos gobiernos discuten sobre injerencias, respeto diplomático, responsabilidades históricas, los cárteles siguen operando. Y ese es el cuento de nunca acabar. Cárteles mexicanos, hoy se dijo en Washington, podrían atacar con drones intereses estadounidenses. Fue la denuncia que planteó ante el Congreso de la Unión Americana el secretario de Estado de los Estados Unidos, Marco Rubio. Lo dijo de esta manera.
6: Es un desafío global y se manifiesta cada día en todo el mundo. Me refiero a que los cárteles mexicanos están utilizando vehículos aéreos no tripulados, unos contra otros, y debemos imaginar que en algún momento podrían utilizarlos en nuestra contra. Por lo tanto, se trata de un problema generalizado en todo el mundo.
2: Eso es lo que dice el secretario de Estado de Estados Unidos, Marco Rubio. Tendremos la oportunidad de comentarlo, todo esto, en la segunda hora con Armando Guzmán, nuestro corresponsal en la capital estadounidense. También le voy a comentar que descarta Ariadna Montiel, la presidenta nacional de Morena, expulsar de ese movimiento político a Rubén Rocha Moya y demás acusados por Estados Unidos. por tener vínculos con el crimen. La dirigente morenista exige pruebas.
7: Bueno, va a ocurrir cuando tengamos... no necesariamente tiene que ocurrir, ni sí ni no. Lo que vamos nosotros a esperar es nuevamente lo que hemos dicho. Vamos a estar atentos y atentas a las investigaciones que ya está haciendo la Fiscalía General. Por eso los ha citado, han acudido y vamos a esperar el resultado de ello. Mientras tanto, están separados del cargo, porque una cosa es la militancia en Morena, pero lo más importante es la atención al pueblo de Sinaloa.
2: Fue lo que dijo Ariadna Montiel. Ya comentaremos todo esto con Arturo Ávila. Él es el vocero de la bancada de Morena en la Cámara de Diputados. Lo haremos un poco más adelante, por supuesto. También le informo que fue capturado allá en Mazatlán Gabriel Nicolás Martínez Larios, conocido como El Gavito o El 86, jefe de la banda de los menores, compadre de Iván Archibaldo Guzmán, hijo del Chapo Guzmán. Felicitos, Trujillo. Estamos al aire contigo. Adelante.
8: Con gusto saludarte. Muy buenas tardes. Y es que el ejército mexicano informó precisamente de esta operación coordinada entre elementos del ejército, de la Guardia Nacional, elementos del Grupo de Operaciones Especiales de la Secretaría de Seguridad Pública de aquí de Sinaloa. Y es que anoche se informó, yendo un poco de variación, comentan en el Rosario, pero nosotros vimos que fue en Mazatlán, en el Residencial Real del Valle, de acuerdo con la ficha de precisamente de las detenciones federales, que había sido detenido Gabriel N., alias el Gavito del 80, considerado como un jefe regional precisamente de esta organización delictiva del Cártel del Pacífico, de la facción de los menores, dice el ejército mexicano, con presencia en los municipios de Escuinapa, San Ignacio, Cozalá, Rosario, Concordia y Unión, Mazatlán. Y esta persona, el Gavito del 80, es uno de los principales generadores de violencia en la zona sur de Sinaloa. De hecho, a decir de las autoridades federales, cuenta con diversas carpetas de investigación relacionadas con secuestro, extorsión, homicidio y delitos contra la salud, vinculado con el secuestro homicidio de 10 trabajadores de esta empresa minera Vizla Silver, ocurrido el 23 de enero de 2026 acá en Concordia. Este detenido le aseguraron armamento, municiones, droga, dinero en efectivo, un vehículo, y fue puesto a disposición de la Fiscalía General de la República aquí en Culiacán, Sinaloa, para continuar con las investigaciones y acciones periciales pertinentes y determinar su situación jurídica. Sería trasladado a la Ciudad de México, pues es de bastante importancia esta persona detenida.
2: Muchas gracias, Felicitos, gracias por la información.
8: Te agradezco bastante, excelente tarde.
2: Igualmente, feliz tarde, yo también te agradezco bastante. 12ª carta de Joaquín El Chapo Guzmán al juez Brian Cogan, allá en el distrito este de Nueva York, fue el que lo condenó a cadena perpetua. En esta carta, nuevamente, me parece que es la número 12, demanda liberación y extradición a México, haciendo todos sus alegatos. Hoy mandó esa nueva carta. Allá en Chihuahua, desiste Javier Corral, senador de la República, se desiste de denunciar por intento de secuestro a la gobernadora panista Maru Campos, su sucesora. Según los abogados de Javier Corral, no contribuirá a la campaña de victimización de la gobernadora Maru Campos. Vamos contigo, Juan Antonio Jiménez. Adelante, buena tarde.
9: Gracias, Pepe. Muy buenas tardes. El senador Javier Corral Jurado se desistió de la impugnación en contra de la gobernadora de Chihuahua, María Eugenia Campos, a quien acusó por los delitos de privación de la libertad personal, abuso de autoridad y ejercicio abusivo de funciones, por lo que esta acusación quedó ya sin materia. La defensa de Corral Jurado, Javier Xuté, confirmó que su representado no acudió ante la juez Fidelina Pérez para rendir su declaración en torno a los hechos registrados en agosto del 2024. El litigante solo presentó un documento ante el Tribunal Superior de Justicia y que ahora, dijo, van a intentar reabrir este caso a través de la Fiscalía General de la República. Vamos a escuchar cómo lo dijo.
10: Posteriormente, a lo largo del año 2025, se presentaron diversas denuncias que fueron acumuladas y que tienen por objeto una investigación que va mucho más allá de lo ocurrido el 14 de agosto de 2024, porque los delitos posiblemente cometidos en contra de Javier Corral no comienzan ni terminan ahí.
9: Pues, por su parte, Pepe, Roberto Gil Suart, representante legal de la gobernadora de Chihuahua, confirmó que al no acudir el senador Javier Corral, quedaría sin efecto las acusaciones en contra de su representada. Hay que recordar que ya la Fiscalía Capitalina había determinado esta acusación en el no ejercicio de la acción penal. Asimismo, hizo un llamado a las autoridades federales para que actúen conforme a derecho. Vamos a escuchar cómo lo dijo.
11: Se están investigando los hechos que hoy fueron motivo de conclusión definitiva. Esa carpeta tiene que cerrarse como consecuencia de la cosa juzgada. Entonces, con toda seriedad, el llamado que le hacemos a la Fiscalía General de la República, que no se preste a ninguna frivolidad ni a ninguna intención política de ocultar lo que en realidad pasó.
9: Cabe recordar que ambos equipos de abogados se presentaron a la cita que tenían ante las autoridades en punto de las 9:45 de la mañana en el reclusorio sur para conocer mediante el oficio esta determinación que iba a tomar la jueza al quedar ya sin efecto las acusaciones, cerrando el caso en el ámbito local, por lo que ahora, así como lo ha señalado ya la defensa de del actual senador, bueno, pues dicen que van a ir a la Fiscalía General de la República para retomar el caso, para continuar así con la investigación. Nada más hay que recordarles que nadie puede ser juzgado dos veces por el mismo delito. Pepe, el reporte.
2: Completo. Gracias. Hasta pronto.
9: Gracias. Buenas tardes.
2: Buenas tardes, Juan Antonio Jiménez y Maro Campos. Maro Campos se burla desde la silla de la gubernatura de Chihuahua. Dice que a Javier Corral se le está acabando el 20.
12: Siempre tan, según él, tan valiente, tan entrón, tan justo, impoluto, honesto.
13: A su vez la fiscalía reprende que no.
12: Él sabe que tiene más de 10 años persiguiendo una servidora y bueno, pues se le acabó el 20. Espero que se le esté acabando el 20.
2: Bueno, y también de una vez, esto dijo la gobernadora de Chihuahua. Caminando, la entrevistaron sobre la marcha, lo que le llamamos aquí las entrevistas banqueteras. Lo que no fue banquetero fue la fotografía que exhibió Andy López Beltrán, el hijo del expresidente Andrés Manuel López Obrador. Hoy ambos estuvieron juntos. Andy López Beltrán publica la fotografía al lado de su padre. Soy hijo de quienes aman y lucharon por el pueblo. Es lo que dice el heredero de Andrés Manuel López Obrador, Andy o Andrés López Beltrán, AMLOP con B mayúscula al final. Vamos a una pausa, volvemos.
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19: Mantener una buena alimentación no se trata de perfección, sino de equilibrio. Seguir la regla del 80-20, donde el 80% del tiempo comes sano y el 20% restante te permites ciertos caprichos, ayuda a evitar la ansiedad y el sentimiento de culpa. Una dieta demasiado restrictiva suele ser insostenible a largo plazo. Aprender a disfrutar de una comida especial ocasionalmente te permitirá mantener tus hábitos saludables con alegría y constancia.
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1: El dromedario habita en zonas desérticas y solo tiene una joroba en su espalda. Puede soportar temperaturas extremas de frío y calor. Cuando corre, alcanza una velocidad de 65 kilómetros por hora y es capaz de cargar 170 kilogramos. No almacena agua como se piensa, sino que la obtiene metabolizando grasa almacenada en tejidos, principalmente en la joroba, misma que funciona como aislante de la radiación solar. Aunque está hecho para soportar la sequía, si no toma agua en un gran tiempo, pierde fuerza y peso. El dromedario puede estar sin comer hasta 7 días, pero se recupera si beben hasta 100 litros de agua en un solo día.
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20: La CNTE informó que tras concluir la primera mesa de diálogo con las secretarías de Gobernación y de Educación, aún no hay acuerdo y regresarán mañana a las 10 de la mañana para continuar con las negociaciones. El Partido Verde Ecologista afirmó que la reforma de bienestar animal es clave para frenar el abandono de seres sintientes y así evitar el incremento de ataques de jaurías en el país. Por ello, urgió a implementar campañas que fomenten una cultura de responsabilidad y respeto hacia los animales. El alcalde de Puebla Capital, Pepe Chedraui, inauguró la 11ª edición del Smart City Sport Latam Congress 2026, que posiciona a la capital como un referente de innovación urbana. Este encuentro busca estrechar la colaboración global para reducir brechas de desigualdad y mejorar la calidad de vida ciudadana.
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2: En este momento, aquí en estudio, estamos con Arturo Ávila, vocero de la bancada de Morena en la Cámara de Diputados. Ha tenido mucha actividad en estos últimos días con todo lo que ha sucedido en la Comisión Permanente, claro, pero también, claro, en la periodo extraordinario de sesiones. Arturo, bienvenido, ¿cómo estás?
21: Pepe, me da mucho gusto saludarte, por supuesto, y me da mucho gusto, la gente a lo mejor no lo ve porque está escuchándonos en la radio, y la gente que nos ve en las cámaras, pues evidentemente no ve que cuando uno entra ahora a este estudio, que son dos espacios que se comparten, te has pasado del lado izquierdo.
2: Me he pasado del lado derecho,
21: del lado izquierdo, ¿no? Entonces me parece que la inercia
2: te lleva
22: levanta la mano derecha, por favor, Pepe.
21: Del lado
22: el estudio está allá.
21: De la historia. No, porque
22: el otro estudio está allá, nos pasamos a la derecha.
21: Ustedes, mira, si ustedes vienen de frente a este estudio, se van a dar cuenta que están del lado izquierdo.
22: Si abres la toma, se puede ver que allá está el otro, el estudio anterior.
21: Pero cuando uno entra al estudio,
22: estamos del lado derecho.
21: Del lado izquierdo. Pero no sé, a ver, no está mal de que de pronto uno diga, me equivoqué durante muchos años y voy a tomar la determinación de enderezar el camino.
2: Párale, que el tiempo es oro.
21: Vamos, pues.
2: Tu nueva presidenta nacional de Morena.
21: Sí.
2: Ariadna Montiel. ¿Por qué no expulsa a Rubén Rocha Moya, que ha sido señalado por la justicia de Estados Unidos como un presunto delincuente vinculado con los hijos del Chapo Guzmán, él y otros 9 funcionarios y exfuncionarios, uno de los cuales, nada más uno, hasta ahora, el general Gerardo Medina Sánchez, se ha entregado? Y tal es así que ayer hubo una primera audiencia, en donde la jueza que va a llevar el proceso de la Corte Federal del Sur de Nueva York dijo que había abundantísima evidencia.
21: Sí.
2: De los vínculos de este señor que fue secretario de Seguridad Pública de Rubén Rocha Moya de septiembre de 2023 a diciembre de 2024, es decir, unos 14, 15 meses, y que recibía $100,000 de dinero de los chapitos para dejarlos hacer y deshacer y demás. Él ya fue y se entregó. ¿Qué pasa con los otros dos? ¿Se nos engañó? Nos dijeron que había uno que se había entregado en Irlanda y que ya venía para acá, el que funcionó como gente de finanzas. Y también, ¿cuándo fue? El día de anteayer, no, a finales de la semana pasada, se habló de un tercero, un Almanza, que se iba a entregar también siendo jefe de investigaciones del gobierno de Sinaloa y quien al final, según han corrido versiones periodísticas, se arrepintió y no se entregó.
3: Sí.
2: ¿Qué relajo traen? ¿Por qué no los ponen, digamos, en el congelador mientras se averigua si son o no culpables?
21: A ver, empecemos por responderte con otras preguntas y voy a aclarar por qué te hago las preguntas. ¿Por qué Acción Nacional no expulsa a Maru Campos, que ha sido claramente, y lo ha confesado, una persona que ha violado la Ley de Seguridad Nacional, que violó también la Constitución, que ya dijo aquí, si no me equivoco, en el estudio del lado derecho, ¿no?, con otro de tus compañeros, que cuando las agencias extranjeras le pedían extraditar lo que sea que haya querido decir, porque un gobierno estatal no tiene capacidad para extraditar, le mandaba a las personas que le pedía al gobierno de Estados Unidos, no sé cómo, a lo mejor encajuelados. Bueno,
2: sí, sí.
21: ¿Por qué no le expulsan? ¿O por qué? Y concluyo con esta
2: pregunta.
21: Concluyo con esta otra. ¿Por qué no se autoexpulsa, ¿no?, el líder del Partido Acción Nacional, Jorge Romero, señalado de ser el líder de una red de corrupción en donde cuando él gobernaba la alcaldía Benito Juárez, resulta que cuando había autorizaciones para 4 pisos, ellos daban por debajo del agua para otros 2, para otros 3, y así se autoautorizaron cerca de 250 pisos adicionales de departamentos.
2: ¿Por qué no hay acusación?
21: Hay carpetas, no, sí hay.
2: ¿Dónde
21: hay
2: está?
21: Hay 22 carpetas de investigación.
2: ¿Y por qué no hay actuación?
21: Hay actuación, hay detenidos.
2: ¿Hay negligencia de la autoridad?
21: No, hay detenidos, y además siguen las investigaciones. Entonces, yo lo que digo es, a ver, tenemos 2 señalamientos graves en ambos partidos. Y yo seré el primero en decir, si Rocha Moya, si Insunza, si los otros 8 personajes son culpables de acuerdo al proceso que debe seguir una investigación judicial en Estados Unidos o en nuestro país, que paguen, ¿no? Lo mismo tiene que pasar con quien sea, del partido que sea, que viole la ley. ¿Cuál es el problema en este momento? El problema es que hoy nos encontramos en una situación en donde el gobierno de Estados Unidos ha solicitado, ¿no?, la detención con fines de extradición de 10 personas.
2: Sí, perfecto, correcto.
21: ¿No?
2: Tenemos 40 segundos.
21: De acuerdo. ¿Sí? De acuerdo al artículo 11, esta detención tiene que estar sustentada con pruebas que no han enviado todavía, querido Pepe, y que tienen que enviar de inmediato. Por cierto, México ha solicitado de la misma forma la detención de 268 personas, 50 como solicitud de detención, ¿y cuántas crees que nos han enviado?
2: 0.
21: Ni una.
2: Correcto. Gracias,
21: Pepe,
2: Arturo.
21: Muchas gracias por
2: estar
21: la invitación.
2: Aquí.
21: No, y me encanta verte del lado izquierdo. Que estés muy bien, querido Pepe.
2: Que estés muy bien.
21: Felicidades. Gracias a ti.
2: Fue su cumpleaños ayer y no invitó.
21: Invitadísimos.
2: Además de izquierdos, agarrados.
21: Vamos a festejar el próximo sábado.
2: Vamos a una pausa y regresaremos a través de YouTube en unos minutos más.
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25: Estas son las Stevie Bites. ¿Qué es Stevie de TV? Pedro Almodóvar regresa con Amarga Navidad, probablemente una de sus películas más personales. La historia sigue a Elsa, una mujer destruida por la muerte de su madre, mientras un director en crisis creativa llamado Raúl comienza a convertir el dolor de quienes lo rodean en material para una película. Almodóvar mezcla realidad, memoria y ficción hasta que ya no sabes qué parte pertenece a la vida y cuál al cine. Todo esto con su famosa paleta de colores. Es protagonizada por Bárbara Lini, Milena Smith y el argentino Leonardo Sbaraglia, quien nos comparte cómo es trabajar en el universo de Almodóvar.
26: Haber trabajado, como en mi caso, en 2 películas con él ya es un gran privilegio y me siento muy afortunado de eso y muy agradecido.
25: Amarga Navidad ya está disponible en los cines de todo el país. Estas fueron las Stevie Bites con Steve de TV.
27: Lo que no sabías.
28: El estornudo viaja a una velocidad de 160 kilómetros por hora, expulsando aire y partículas hacia el exterior rápidamente.
27: Conoce más.
29: Las huellas dactilares de los koalas son muy parecidas a las de los humanos. Incluso podrían confundirse, ya que tienen patrones similares.
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2: Está llegando una nota del gobierno de la Ciudad de México, donde dice César Cravioto que en ningún momento se giró orden alguna o instrucción para agredir a quienes se expresaban. Se refiere a los maestros, quienes se quejaron de haber sido agredidos brutalmente, dos de ellos, uno con heridas que le causaron la pérdida de un ojo, según manifiesta los propios maestros, y otro que se lamenta de una lesión grave en una mejilla. Bueno, dice Pablo Vázquez, el jefe de la policía, que en ningún momento se giró instrucción alguna para agredir a los elementos, y eso lo subrayó también el propio César Cravioto. Está muy preocupados por lo que diga la opinión pública respecto al modo como se comporta la policía en frente del asunto de los maestros que están en huelga nacional y están expresándose violentamente, teniendo secuestrada en parte a la Ciudad de México. Pero vamos primero a un corte de caja informativo con lo más relevante al momento. Oscar Holguín.
33: Desde luego, Pepe, maestros de la CENTE provocan caos en calles de la Ciudad de México. Los profesores disidentes destruyeron estatuas mundialistas en Paseo de la Reforma, bloquean circuito interior y amagan con extender el plantón. El diálogo en Gobernación terminó sin acuerdos. En Chilpancingo, integrantes de la Coordinadora Estatal de Trabajadores de la Educación de Guerrero irrumpen en el Congreso e incendian al menos 10 vehículos. La presidenta de la República condena las manifestaciones, denuncia provocación y ofrece diálogo.
34: Ayer yo pienso que hubo mucha provocación. La verdad no creo que sean maestros quienes generaron la provocación. Pero bueno, hay diálogo, que es muy importante.
33: Y pese a las protestas, la jefa de gobierno de la Ciudad de México, Clara Brugada, anuncia desfile mundialista el próximo 13 de junio.
35: Vamos a llevar a cabo un desfile mundialista en el que se recupere la identidad de nuestros pueblos y demos a conocer de todas partes del país la riqueza cultural, y también invitemos a los países que van a participar, que les toque participar aquí en México en el Mundial, que también traigan actividades para este desfile. Entonces va a ser un desfile mundialista sobre Reforma que vamos a llevar a cabo el 21 de junio.
33: Roberto Ruano, secretario general de Palcos y Plateas del Estadio Banorte, confirmó que no hay solución a su situación. Y es que la respuesta que recibieron hoy es a medias.
0: Hoy llegó un comunicado en donde dicen que ya tienen los boletos. No nos dicen cuándo ni cómo nos los van a entregar. Y más bien es como una carta rogando que compremos los paquetes millonarios de alimentos y bebidas. Y de fondo no menciona más que hay que los reglamentos de FIFA, que obviamente no pueden estar por encima de las leyes mexicanas, y no mencionan nada del derecho que tenemos de introducir alimentos y bebidas, no mencionan nada de estacionamientos, no mencionan nada de que nosotros sí podemos vender, rentar y traspasar otros lugares, tal y como un juez federal nos concedió ese derecho.
33: Cárteles mexicanos podrían atacar con drones intereses estadounidenses. Lo denuncia ante el Congreso el secretario de Estado, Marco Rubio.
1: Es un desafío global y se manifiesta cada día en todo el mundo. Me refiero a que los cárteles mexicanos están utilizando vehículos aéreos no tripulados, unos contra otros, y debemos imaginar que en algún momento podrían utilizarlos en nuestra contra. Por lo tanto, se trata de un problema generalizado en todo el mundo.
33: La presidenta de la República descalifica al embajador de Estados Unidos en México, Ronald Johnson. Los diplomáticos no deben opinar sobre asuntos internos, advierte Claudia Sheinbaum.
34: Lo digo respetuosamente. Pues recordar que es importante que los embajadores se queden en el tema de la coordinación y la colaboración. Los embajadores tienen que ser respetuosos de los asuntos políticos internos de los países. Nuestro embajador en Estados Unidos, en Francia, nuestra embajadora, en cualquier lugar del mundo, Australia, India, pues no opinan sobre los asuntos políticos de los países.
2: Esto dijo la presidenta de la República. Con eso cerramos el resumen. Pero seguimos abordando los temas relevantes. Esto de la contestación de la presidenta de la República a lo que dijo Johnson, a su vez en respuesta al mensaje de Sheinbaum el domingo con motivo del segundo aniversario de su indiscutible triunfo electoral, se ha convertido en noticia. ¿Por qué? Porque la presidenta de la República coloca como eje central, como centro de gravedad de toda esta discusión, el tema de la soberanía y de la no intervención, mientras que el embajador Ronald Johnson, en la comunicación que tuvo ayer a través de un posteo en X, coloca el tema central en la seguridad compartida y en la cooperación contra los cárteles. Sheinbaum le pide al embajador de Estados Unidos mantenerse en el terreno bilateral y respetar los asuntos internos de México, al señalar que los asuntos de México le corresponden a las y a los mexicanos. Y Johnson, por su parte, había dicho que la lucha contra los cárteles debería unirnos y no dividirnos, y que convertir el desafío en una disputa política es una oportunidad perdida para fortalecer la cooperación y darle el espacio que están peleando justamente los cárteles criminales. Tenemos contacto, y me da mucho gusto saludarlo, con el doctor Raúl Benítez Manaut. Él es investigador académico del Centro de Investigaciones sobre América del Norte, especialista en temas de seguridad y defensa. Doctor Raúl, muchas gracias por aceptar la invitación. Muy buenas noches.
9: Buenas noches, Pepe. Es un gusto. He estado escuchando tu noticiero esta tarde y te felicito porque es una gran cobertura la que estás haciendo de este tema tan peliagudo.
2: Nos parece que es importante, porque no puede quedar solamente en la retórica y en los discursos. Da la impresión de que Estados Unidos, bueno, que la presidenta de la República se puso a jugar vencidas con Ronald Johnson de Estados Unidos, cuando lo que importa no es el tema de quién tiene más fuerza o menor fuerza, eso ya lo sabemos. ¿Quién va a pagar las consecuencias de que mientras se ponen de acuerdo ambos países, el crimen organizado está actuando a sus anchas? Ya lo vimos, Raúl. ¿Tú qué opinas?
9: Pues opino lo mismo que tú, Pepe. El que está ganando en todo este debate es el crimen organizado, sin lugar a dudas. Porque mientras se pelee el gobierno de México con el de Estados Unidos, uno por una cosa abstracta que es la palabra soberanía, y otros por una cosa concreta que es que quieren cooperación y capturar narcopolíticos, y si hay problemas en esas comunicaciones sobre una cosa abstracta, porque el gobierno de México no está capturando narcopolíticos y ellos quieren más narcopolíticos, ya pidieron 10, ya tienen a 2, pues esto va a ser el cuento de nunca acabar y muy desgastante. Yo no veo grave lo que dijo Johnson. Él nada más dijo una palabrita, no politicemos esto. No. Vamos a seguir usando su mismo argumento. ¿Qué tal si se politiza el debate del Tratado de Libre Comercio, Pepe? Pues no va a haber Tratado de Libre Comercio. O si se mezcla el Tratado de Libre Comercio para que Estados Unidos lo condicione a que México ofrezca los resultados que ellos quieren en el combate al narcotráfico. Y si no le damos a tal cual, por ejemplo, que pidan a otros gobernadores, está sonando en todas las campanas de México, el de Tamaulipas, Américo Villarreal, porque trabajó con Rubén Rocha Moya en su campaña política en el 21, y parece ser que era el jefe de campañas, hizo un ahorrito y también se lo gastó en Tamaulipas para ganar en la gubernatura. Entonces, es un dimes y diretes donde el presidente está polarizando al extremo y dirigiendo el mensaje a su base política y no se está dando cuenta del efecto internacional que está teniendo esto.
2: Ahora está Johnson, ¿crees tú, Raúl? ¿Está legitimando Johnson indirectamente la acusación contra el gobernador de Sinaloa con licencia, Rubén Rocha Moya?
9: Pues sí, porque es su sistema de justicia. Él está diciendo que sus jueces pues hicieron una petición y bases tienen. Entonces él está diciendo, pues en otras palabras, entréguenme a estos porque ya están judicializados en Estados Unidos, hay un tratado de extradición y entonces seguiremos cooperando. Entonces la presidenta dice cooperación sí, intervención no. Pues yo no veo ninguna intervención en esto, Pepe. La justicia de Estados Unidos está pidiendo unos narcotraficantes o políticos narcotraficantes o cleptopolíticos narcotraficantes porque no van por las drogas. Rubén Rocha Moya y todo su club de amigos van por el dinero. Es lo que les pagaron, la colaboración que les dan los narcos es dinero. Entonces, hay una cleptocracia combinada con el narcotráfico que ha beneficiado sus campañas políticas y entonces esto Johnson está diciendo, pues hay que pararlo. Y un juzgado de su sistema judicial, que es mucho mejor que el mexicano, pues está pidiéndolos. Aquí hay que hacer una acotación. Estaba oyendo a tu comentarista Arturo Ávila hace un momento que dice que no nos que en México ha pedido también a más de 200 personas a Estados Unidos para que los manden a México. Pero aquí hay que decirle una cosa a Ávila. ¿Quién confía en el sistema de justicia mexicano para que no vengan para acá? El Chapo está pidiendo que lo envíen a México. ¿Se va a escapar una cuarta vez el Chapo si lo envían a México? Está pidiéndole de rodillas a los juzgados de Nueva York que lo manden a México. ¿Por qué? Porque el Chapo sabe que aquí con un poco de dinero se puede escapar y puede vivir su felicidad en las montañas de Sinaloa o de Jalisco de Chihuahua, ¿no?
2: ¿Qué está pesando más, Raúl Benítez Banaut? ¿La acusación contra Rocha Moya por parte de la justicia estadounidense o los señalamientos contra Maro Rojas, quien según esto no se enteró de que iban a entrar agentes de la CIA?
9: Pues mira, yo creo que se está jugando con las manos en el fuego en lo de Maru Rojas. Ya hay una encuesta de que se hizo, yo la vi ayer, que dice que el 40% de los mexicanos cree que los políticos mexicanos están metidos con el narco. Entonces, la opinión pública cada vez está más oyendo estos argumentos y la opinión pública está teniendo la idea de que Maru Rojas pues no habrá cumplido la Ley de Seguridad Nacional, como por ahí dicen, la Constitución no dice nada, es la Ley de Seguridad Nacional. Ahí se está equivocando la presidenta y tu amigo Ávila de Morena. No dice nada la Constitución, como todas las constituciones del mundo es abstracta. La Ley de Seguridad Nacional sí dice, y eso lo cambió López Obrador porque no quería colaboración con Estados Unidos. Pero Maru Rojas lo que hizo fue destruir un laboratorio, vamos a suponer que sí haya autorizado, destruyó un laboratorio. Pues que no se trata de quitarle sus recursos a los narcos y en cambio están defendiendo a los políticos que están recibiendo dinero, Pepe. Entonces, está jugando con fuego la presidenta porque la opinión pública poco a poco está haciéndose la idea de que los políticos mexicanos sí son narcos. Entonces, esto es muy peligroso hasta para la imagen de su propio partido. Entonces, pues esto es grave también para ellos mismos, para los de Morena. Yo creo que la presidenta debe bajarle 2 decibeles, cooperar, y viene la negociación del Tratado de Libre Comercio. Ahorita va a haber un momento de distensión con el Mundial. Va a haber peace and love, como se dice por ahí, ¿no? Pero claro, eso va a durar solo 40 días. Eso solo va a durar 40 días y después va a regresar la cargada de Marco Rubio y todo esto. Marco Rubio también acaba de hablar en el Senado diciendo lo mismo, reforzando la idea de su gobierno.
2: ¿Y qué va a pasar cuando surjan los nombres de más políticos con cargos como gobernadores o fiscales y todo esto vinculados? Porque ya dijo Estados Unidos que ahí viene una andanada. ¿Qué va a pasar?
9: Pues ya lo dijeron.
2: Si estamos,
9: ya lo dijeron.
2: Estamos atorados con Sinaloa, no se resuelve bien lo de Sinaloa, con toda claridad. El discurso de la presidenta de la República el domingo en el Monumento a la Revolución, dicen algunos, pareció que era el discurso de la abogada defensora de Rubén Rocha Moya.
9: No, fue el discurso de la abogada defensora de Rubén Rocha Moya. Ella ni siquiera quiere investigarlo bien. Los narcos hicieron muchísimas irregularidades en esa elección de 2021 en Sinaloa. Hubo denuncias en los tribunales electorales. Esas denuncias se llevaron a Nueva York, a la OEA, y nadie les hizo caso judicialmente. Y los presidentes municipales de Morena, pagados por el narco, que recibieron el dinero, ahí están y nadie los ha juzgado. O sea, sí hay muchos elementos, Pepe, que hay que considerar. Y la presidenta está jugando con fuego, porque con tal de acercarse hacia las bases más radicales de su partido, que ni siquiera son las más radicales, porque ahora los más radicales son los de la CENTE, pero no es el tema que estamos platicando. Acercándose a las bases más nacionalistas de su partido, vamos a llamarles así, vinculadas al más nacionalista que ya no es presidente, que vive en Tabasco. Entonces, pues corre el riesgo de que Estados Unidos, y tenemos a un presidente de Estados Unidos con bastante carácter, que además cambia de opinión muy seguido y que se puede enojar, como hace con Irán y como hace con muchas cosas, y entonces diga, no le está haciendo a nuestros distinguidos jueces caso el gobierno de México, y entonces ya nos cansamos y que pidan más, y vamos a ver cómo recuperamos a algunos de los más importantes políticos narcos que tenemos en la lista. Está jugando Claudia Sheinbaum con mucho fuego en esto. Entonces, no le conviene, a ella le conviene que se firme bien el Tratado de Libre Comercio, a México le conviene que se firme bien el Tratado de Libre Comercio, porque ahí vamos todos, va la economía del país de por medio, y no calentar el escenario. Claro que sí, Donald Trump ha hecho muchas tonterías al respecto. Por ejemplo, trajo al candidato a la presidencia de Brasil, Jair Bolsonaro, a su oficina, mientras que las elecciones en Brasil van a ser en octubre. Eso sí es injerencia. Yo no creo que ningún político mexicano vaya a la Casa Blanca antes de que esté candidateándose para la presidencia de México. Pero bueno, eso ya es un tema de Brasil y de Trump. En Brasil no hay esas leyes soberanistas y como las que quieren poner aquí en México. Ahora, esas leyes que quieren poner aquí, pues van a tener muchos agujeros, como suceden con todas las leyes en México, y entonces se podrá castigar a cualquiera, o se podrá nullificar la elección de cualquiera que no le guste a Morena. Entonces sí está muy delicado el asunto.
2: Pues muchas gracias. Gracias, doctor. Gracias, Raúl, por recibirnos, por conversar y por expresarnos tu opinión, siempre valiosa.
9: Buenas noches, Pepe. Sigo escuchando tu noticiero porque me gusta mucho.
2: Hombre, muchas gracias. Ya descubrí quién es el que le gusta el noticiario. Qué bueno, muchas gracias. Hay una información de última hora. ¿Algo ocurrió en el aeropuerto de la Ciudad de México?
33: Es correcto, Pepe. Una de las estructuras del puente del Aeropuerto Internacional de la Ciudad de México, la cual vemos en las imágenes que transmitimos a través de nuestra señal de YouTube, se desprendió y cayó sobre un automóvil. Sabemos que hay lesionados, no nos han confirmado la gravedad, aparentemente son golpes debido a que esta estructura que cubre este puente se desplomó prácticamente, se desprendió y cayó justo en el momento en que este vehículo que vemos en las imágenes...
2: Justo en el momento que falta 9 días para el Mundial, hombre, ya no le das más vueltas.
33: Bueno, ya llegó la primera selección a nuestro país, la de Sudáfrica, y tuvieron problemas con el visado. Las que vayan llegando se van a encontrar con protestas si es que no se les ocurre bloquear el aeropuerto. Y por lo pronto, esta estructura no va a estar... a menos de que la agilicen y la coloquen esta misma noche, porque ya en cualquier momento estarán llegando las elecciones.
2: La brigada de ajolotes seguramente esa
33: noche...
2: Es
33: que sabes que están también muy ocupados repintando, porque originalmente pintaron de morado.
2: Pintaron mal, pintaron de morado lo que va de amarillo.
33: Por reglamento internacional.

0: Le pinto su casa, ¿de qué color la quiere? ¿De amarillo o de morado? Y sí, y ellos piden la pintura, les da la pintura, y en lugar de pintar o terminar de pintar bien, pues lo que les sobra, venga, te venden 400, $500 la cubeta, y te pintan la casa y sacan una lana más. En todo hay verdadera corrupción. Consulado de Estados Unidos emite alerta de seguridad por violencia en Los Cabos. Advierte posibles nuevos incidentes. El Consulado General de México en Tijuana emitió esta alerta de seguridad para ciudadanos estadounidenses. El aviso fue difundido este día. La representación diplomática dijo que tiene conocimiento de dos incidentes de seguridad recientes ocurridos cerca del Aeropuerto Internacional de San José del Cabo, principal terminal aérea utilizada por turistas que visitan Cabo San Lucas y también el llamado corredor turístico. Nos vamos a una pausa breve, volvemos enseguida.
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32: Canva anunció su alianza con Google Gemini, una integración que permite a los usuarios generar imágenes y editar diseño listos para publicar sin salir del chat del asistente de inteligencia artificial. Ahora los usuarios podrán generar imágenes con la nueva Nana y editarlas con la función Magic Layers, que separa automáticamente los elementos visuales en capas, superando una de las principales limitaciones del contenido generado por inteligencia artificial. Con Magic Layers es posible modificar texto, ajustar colores o reorganizar elementos sin tener que rehacer todo por un pequeño cambio. Además, gracias a la integración con Gemini, usa el contexto de la conversación para interpretar instrucciones y aplicar los cambios en tiempo real. La función permite editar fondo, texto y objetos de forma independiente y personalizar diseños, así como publicar contenido en múltiples plataformas desde un mismo flujo de trabajo. Informó Aide Rivera. 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
0: A Antes de ir directamente hasta Washington con Armando Guzmán, permítame hacer contacto a Tijuana con Rocío Galván.

0: porque ella nos va a comentar del narcotúnel que descubrieron autoridades de ambos países. Un narcotúnel, no tiene usted una idea de lo profesional que fue vamos, que lo profesional que quedó, con luz, ventilación, incluso vías para correr la, pues ya sabe qué, la mercancía, la merca, en carritos de tipo los túneles de las minas de cualquier cosa. Es un narcotúnel que iba desde Tijuana hasta Otay, y lo atribuyen al cártel Jalisco Nueva Generación. Decomisaron droga, hay 4 detenidos, 3 mexicanos. Rocío Galván, adelante, ¿cómo te va? Un saludo muy cordial.
1: Igualmente, Pepe, te saludo con mucho gusto, igual que a tu audiencia y a tu equipo. Sí, efectivamente, tal y como tú lo describes, es medio kilómetro, es un túnel que además estaba construido desde una casa en la colonia Nueva Tijuana, pues es que está aquí muy cerquita de la garita de Otay, y daba curiosamente una tienda de menudeo en el otro lado. Entonces, bueno, fue una investigación que no empezó ayer, Pepe, creo que ha habido un seguimiento muy importante desde diciembre, porque había movimientos extraños en esa tienda. De pronto había solamente 3 empleados y de repente ya se incrementaban a 9. Entonces esto pues empezó a despertar sospechas y bueno, finalmente se descubrió la construcción este pasado fin de semana. Se determinó ya intervenir en esta edificación y como tú bien anotas, hay 4 detenidos. Yo tenía entendido, Pepe, que 2 son de origen estadounidense y 2 mexicanos. Incluso uno de los detenidos tiene 18 años. Y bueno, pues las autoridades estadounidenses dieron una amplia explicación de cómo dieron el seguimiento a cómo operaba este narcotúnel, en donde se piensa que se traficó alrededor de una tonelada de cocaína, al menos en el último tiempo, con un valor de 45 millones de dólares. Entonces, pues en la zona donde está este narcotúnel, Pepe, ha sido zona de descubrimiento en los últimos 10 años de alrededor de 8 o 9 narcotúneles. Para que tú lo ubiques, que es muy cerca de la aduana de Otay, en donde hay una gran circulación, es la aduana comercial, y pues es una zona, es también una parte donde vino Donald Trump en su anterior periodo a ver los proyectos de muro, no sé si lo recuerdas, de estos 8 muros. Entonces es una zona muy conectada y donde la mayoría de los narcotúneles han sido descubiertos. Es lo que te puedo platicar de la información que tenemos hasta el momento.
0: Muchas gracias, Rocío Galván. Un saludo muy cordial a toda la audiencia frecuente allá en Tijuana. Que estés muy bien.
1: Hasta luego, Pepe.
0: Hasta luego. Gracias, Rocío Galván. Vamos a Washington. Armando Guzmán, ¿cómo te va? Muy buenas noches. ¿Qué tal lo que dijo Marco Rubio hoy?
2: Te voy a decir, para las cosas que han pasado entre México y Estados Unidos, lo que dijo Marco Rubio hoy fue suavecito. En realidad, él se refirió directamente a qué están haciendo los carteles y qué están haciendo con los drones. Ahora, ¿por qué es importante todo esto? Porque estuvo mejor lo que vimos en la documentación que él le dejó a los senadores que lo que él dijo, porque él no dijo mucho. Habló de que estos drones o los carteles que usan a drones, y los drones son una amenaza para Estados Unidos. No son de tipo militar ni de grado militar como los que usa Estados Unidos, pero sí son suficientemente bien ajustados y transformados para hacer mucho daño, porque pueden llevar granadas modificadas, pueden llevar explosivos caseros, pueden hacer pequeñas cantidades de explosivos y tirarlos desde cualquier tipo de superficie. Esto ya se ha visto, y eso lo decía la documentación que traía el secretario, que este tipo de ataques con drones que están usando los carteles los han usado ya en Michoacán, en Jalisco y en Guerrero. Como te decía, estos drones comerciales son modificados. Ellos no usan el tipo de militar, pero sí usan el Matriz 300, que es más grande y más potente, y los drones FPV, B chica, que son de velocidad y modificados para llevar explosivos. Entonces, lo que le preocupa al secretario de Estado es que este tipo de amenaza esté presente en México y que pueda representar una amenaza para los Estados Unidos. Lo más importante de todo esto, diría yo, Pepe, es que con este tipo de advertencia en el Senado de los Estados Unidos, lo que el secretario de Estado está haciendo es elevando esta preocupación a política pública y a seguridad nacional. Y si tú quieres modificar algo y quieres hacer realmente algo pequeño y lo quieres volver grande, úsalo para seguridad nacional y eso se vuelve grande. Y es exactamente lo que pasó. Hay una gran cantidad de preguntas escritas que se lleva el secretario acerca de este tipo de interés que tienen los senadores en todo este tipo de amenaza de los drones. Y hay algo más que es muy importante. ¿Por qué es tan relevante que lo diga él? Bueno, primero, porque es el jefe de la diplomacia de los Estados Unidos. Pero esto escala todo a mucho más allá de lo que es hasta hoy. Abre las puertas a nuevas políticas o acciones, más presupuesto para seguridad fronteriza, más operaciones, más demanda de operaciones conjuntas con México, presión diplomática sobre México, obviamente, e incluso acciones unilaterales, como las que ya se han esbozado y se han propuesto anteriormente. Y esto refuerza la narrativa que los carteles son una amenaza hemisférica. Por eso el secretario de Estado, cada vez que puede, vuelve a hablar acerca del escudo de las Américas y de la intención de Estados Unidos que tiene para hacer todo esto. En realidad, lo que dijo fue muy breve, por menos de 15 segundos, pero en esos 15 segundos se envolvió una gran cantidad de fuerza para decir: estos señores en México los están dejando y les están permitiendo usar esos drones en México. No los han usado para traer droga a Estados Unidos porque serían fácilmente detectables, pero representan un peligro latente y ese peligro latente no puede continuar porque afecta la seguridad de los Estados Unidos. Eso cualquiera lo entiende y cualquiera se da cuenta de lo serio que es esta advertencia, para, sobre todo esbozado ante el Comité de Relaciones Exteriores del Senado de los Estados Unidos en esta audiencia, que por cierto, te voy a decir, a alguien que venía con él le pregunté si en realidad esto era tan serio y me dijo: bueno, él está pidiendo presupuesto y obviamente el presupuesto del Departamento de Estado tiene que llevar muchos ángulos, pero está hablando más como asesor de seguridad nacional que como secretario de Estado. Pero esto va a llevar todas estas preocupaciones a niveles de política pública y a presiones sobre México en un momento en que esas presiones, como ya hemos visto, van de un lado al otro con igual fuerza. Y pues vamos a ver a dónde llegamos, pero te voy a decir, para responder directamente a tu pregunta, yo esperaba más, especialmente después de lo que se ha dicho en los últimos 2 días, Pepe.
0: Correcto, correcto, Armando. Te agradezco muchísimo, te agradecemos muchísimo tu colaboración. Estamos todos los días, ni modo, no hay de otra. Un día sí y otro también. Que estés muy bien.
2: Gracias, Pepe. Hasta mañana.
0: Hasta mañana, gracias. ¿Llegó un aviso ya del Aeropuerto Internacional de la Ciudad de México sobre lo ocurrido, Oscar?
3: Da algunos detalles acerca de esta información de la cual dábamos cuenta hace unos cuantos minutos. Precisa que los hechos tuvieron lugar sobre la avenida Capitán Carlos León, una de las salidas vehiculares de la Terminal 1, lugar en donde una techumbre instalada en uno de los puentes peatonales se desprendió del mismo. Como lo habíamos anunciado, un automovilista sufrió daños en su vehículo y también el conductor sufrió lesiones derivado de dicho evento. El servicio médico del aeropuerto intervino inmediatamente para atender esta emergencia. Precisa el Aeropuerto Internacional Benito Juárez en este comunicado que se va a realizar una investigación para deslindar responsabilidades. La cobertura de seguro atenderá los daños que se hayan ocasionado. Muy afectada la circulación en la zona debido a los trabajos para retirar esa techumbre.
0: Y luego, ¿por qué dice la gente que se está cayendo el aeropuerto a pedazos?
3: Mal pensados.
0: Qué mal pensada es la gente. Vámonos a una pausa y volvemos enseguida. Vamos a tener contacto con Leo Zuckerman en un momento.
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12: El chat de las princesas. ¿Cuántos grupos de chats tienes con tus amigas? ¿Qué nombre tiene ese chat? Pues así como tú, las royals no están ajenas a esto, porque la princesa Elizabeth de Bélgica contó que mantiene un grupo de chat con otras royals como ella. ¿Qué tienen en común? Son princesas europeas y en un futuro serán reinas. Por el momento se sabe están en el chat royal Amalia de Países Bajos e Ingrid de Noruega. Elizabeth de Bélgica reveló: en mi generación hay varias mujeres, se ve un cambio similar en otras monarquías. Todas estamos en la misma situación. Es un obstáculo que afrontaremos juntas. Al referirse a lo que comparte con sus amigas. Puedes imaginar, en lugar de decir ¿qué te pondrás para el antro el sábado? Ellas en cambio hablan de ¿qué vestido tiara usarás en la cena de estado? ¿Es agradable el presidente de tal país? Literal, sí, son princesas de verdad. No son cuentos de hadas, son historias reales.
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13: Las tortugas de tierra o agua son mascotas que destacan por su longevidad y calma. Requieren cuidados específicos de temperatura y luz ultravioleta para mantener sano su caparazón. Son ideales para personas que aprecian la observación y buscan un compañero de vida muy duradero.
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0: Estamos enlazados vía telefónica en esta ocasión con el maestro Leo Zuckerman y sus minutos de opinar. Estimado Leo, ¿cómo estás? Un saludo muy cordial.
15: ¿Qué tal, querido Pepe? Pues para platicar, me parece, del discurso del domingo de la presidenta Claudia Sheinbaum.
0: Sí.
15: Que creo que hay muchos temas que analizar ahí, ¿no? Primero yo te diría, Pepe, que a mí me pareció como el banderazo de salida a rumbo a las elecciones del 2027. Es evidente que se trató de un acto partidista de Morena rumbo a las elecciones del año que entra, que van a ser unas elecciones muy importantes porque pues se eligen nada menos que 17 gobernadores, casi la mitad del país. Y yo te diría el elemento incómodo de lo que ocurrió el domingo, pues tiene que ver con Rocha Moya, con la acusación de Estados Unidos de los 10 de Sinaloa. Y ahí creo que hay un cambio importante por parte de la presidenta, porque antes estaba como que tratando de ganar tiempo, exigiendo pruebas y más pruebas para ver si con eso ganaba tiempo. Yo creo que el domingo ya queda superado el tema de la exigencia de pruebas y creo que hay una justificación explícita de que no los van a entregar, de que México no va a entregar a los funcionarios elegidos. En este caso son tres, que son el gobernador de Sinaloa, el alcalde de Culiacán y el senador Insunza, que también es de Sinaloa. Y lo dice claramente la presidenta, es que si entregamos a esos, quién sabe después por quién más van a venir. Y eso no podemos permitir que el Departamento de Justicia de Estados Unidos se convierta en el elector de México. Yo creo que es una postura ya mucho más radical de la presidenta, envolviéndose desde luego en la bandera, utilizando el discurso de la soberanía nacional, posicionando a su gobierno y a Morena como el partido que defiende la soberanía nacional en contra de la injerencia extranjera. Y del otro lado, lo que vimos pues es el acto del domingo del PAN, donde el posicionamiento, la narrativa es: nosotros somos los que sí combatimos al crimen organizado, nosotros somos los que estamos en contra de la injerencia, pero del crimen organizado. Y ahí se van, creo que van a estar esas dos narrativas, Pepe, de la competencia electoral del 2027. Los que están en contra de la injerencia de extranjera, en particular de Estados Unidos, y los que están en contra de la injerencia del crimen organizado en el gobierno. Creo que esos van a ser, digamos, los términos de la disputa electoral en el 2027. Y pues la presidenta, en un discurso muy encendido, muchos han dicho que ha sido histórico, que ha sido el mejor o más importante discurso de la presidenta. Yo sí vi claramente un discurso muy anti-yanqui. Vamos a ver cómo reacciona Estados Unidos frente a eso. La primera reacción fue del embajador Ron Johnson de Estados Unidos, una reacción, me parece, bastante sutil, bastante suave, pero vamos a ver cómo reacciona, porque Estados Unidos, en particular el presidente Trump, ya sabemos que es bastante rudo en ese sentido, ¿no? Y yo terminaría, Pepe, si me permites, diciendo, porque no lo quiero dejar pasar, Pepe, que la presencia de seis ministros de la Suprema Corte de Justicia y la presencia del general secretario y del almirante secretario no me parece correcta en el evento de este domingo, Pepe, porque fue un evento partidista. La presidenta y los morenistas tienen todo el derecho a hacer sus eventos. Yo no tengo problemas con eso. Pero lo que no es que instituciones que representan al Estado, como las Fuerzas Armadas o la Suprema Corte, no pueden ir a un evento de esos, Pepe, y aplaudir consignas que son más bien del partido Morena, Pepe.
0: Queda claro lo que nos dices, Leo Zuckerman. Hay personas que no tenían por qué haber estado justamente ahí. Tú lo dices con toda claridad. Se trata de un acto en donde se celebra, se conmemora el segundo aniversario de una elección, indiscutible e indisputable a favor de Claudia Sheinbaum. Ganó con un 36%. De los votos y bueno, hasta ahí, ¿no? Pero ¿por qué?
15: No, 60%, Pepe. Ganó con 36 millones de votos.
0: Millones de votos, claro, es lo que me faltó decir. Y era 60% de la elección.
15: Correcto.
0: De acuerdo. ¿Y para qué van los ministros de la Corte, que se supone que son autónomos?
15: Sí, pues sí.
0: ¿Y para qué va el secretario de la Defensa, el secretario almirante de Marina? En fin.
15: Sí, Pepe. No, la verdad, mira, a ver, te lo pongo así. ¿Tú crees que hubieran ido el secretario de la Defensa o el secretario de la Marina y los seis ministros de la Corte al evento el día anterior en Chihuahua apoyando a Maru Campos del PAN? Pues claro que no hubieran ido, claro que no, porque no les correspondía estar ahí, como no les correspondía el domingo estar ahí presente en un acto que a todas luces era partidista, Pepe, lo cual sí realmente preocupa. Aquí lo que estamos viendo son como si Morena fuera un partido de Estado.
0: Muy bien, Leo, gracias, buenas noches.
15: Gracias, querido Pepe, muy buenas noches. Bueno, y saludos a toda la audiencia.
0: Igualmente para ti, gracias, Leo Zuckerman, sus minutos de opinar. El Papa designó a una mexicana como prefecta de comunicación del Vaticano. Es primera vez que se nombra a una mujer en ese cargo, no religiosa, seglar. Designó a la mexicana, además mexicana, Montserrat Alvarado, prefecta de comunicación. Este nombramiento convierte a la mexicana en la primera mujer laica al frente de un dicasterio vaticano. Montserrat Alvarado será la nueva prefecta del Dicasterio para la Comunicación de la Santa Sede. Será la responsable de los principales organismos de gobierno del Vaticano. El nombramiento fue anunciado por la Oficina de Prensa de la Santa Sede y forma parte de la continuidad de las reformas impulsadas en los últimos años dentro de la Curia Romana. Montserrat Alvarado sustituirá al italiano Paolo Ruffini y asumirá oficialmente el cargo el próximo 1 de noviembre. Es un cargo que tiene una enorme importancia, digamos, estratégica desde la perspectiva de la Iglesia Católica. Para una mexicana, la mexicana Montserrat Alvarado va a ser la nueva prefecta de Dicasterio. Un cargo que tiene un altísimo, altísimo nivel. No sé si ya leyó de Javier Cercas El loco de Dios en el fin del mundo. Léalo para que vea de qué tamaño es la importancia de esta, de este dicasterio de la comunicación en Roma. Vámonos a una pausa y volvemos.
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20: Estas son las Stevie Bites con Stevie de TV. Pedro Almodóvar regresa con Amarga Navidad, probablemente una de sus películas más personales. La historia sigue a Elsa, una mujer destruida por la muerte de su madre, mientras un director en crisis creativa llamado Raúl comienza a convertir el dolor de quienes lo rodean en material para una película. Almodóvar mezcla realidad, memoria y ficción hasta que ya no sabes qué parte pertenece a la vida y cuál al cine. Todo esto con su famosa paleta de colores. Es protagonizada por Bárbara Lini, Milena Smith y el argentino Leonardo Sbaraglia, quien nos comparte cómo es trabajar en el universo de Almodóvar.
21: Haber trabajado, como en mi caso, en 2 películas con él ya es un gran privilegio y me siento muy afortunado de eso y muy agradecido.
20: Amarga Navidad ya está disponible en los cines de todo el país. Estas fueron las Stevie Bites con Steve de TV.
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23: El juego Monopoly fue diseñado originalmente para enseñar sobre los peligros de los monopolios y la injusticia económica del sistema.
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25: El Poder Judicial en la Ciudad de México declaró día inhábil el próximo 11 de junio por la inauguración del Mundial de Fútbol con el fin de prevenir afectaciones de movilidad en diversas zonas de la capital del país debido al evento deportivo. La plataforma Guardianes Verdes recibió más de 3,000 denuncias en 12 días. Ante eso, el líder del Partido Verde Ecologista en la Ciudad de México, Jesús Sesma, detalló que esto refleja el enojo y desesperación de los capitalinos por el abandono de las autoridades. Además, señaló que el partido seguirá apoyando a la ciudadanía para combatir el abandono institucional. Un juez de control dictó prisión preventiva contra el alcalde de Cuautla, Morelos, Jesús N., por la posible comisión del delito de delincuencia organizada con la finalidad de cometer delitos contra la salud. Informó Itzel Vanegas. 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
0: Es noticia, sin duda, la negociación que lleva a cabo en este momento México con el gobierno de Estados Unidos en materia comercial para el acuerdo con Canadá, México y Estados Unidos, el T-MEC. México está pidiendo extender 16 años la vigencia del Tratado de Comercio de América del Norte. Esto lo dio a conocer, lo dijo con claridad el propio secretario de Economía, Marcelo Ebrard.
1: Es decir, México está en la intención, en la postura de que hay que extender el tratado. De todas maneras, acuérdate que el tratado va a estar vigente todavía muchos años, pero quisiéramos que se extendiera de 16 años.
0: Bueno, sí se entendió lo que decía el secretario de Economía, porque el sonido estaba un poco alejado. Pero el doctor Luis de la Calle, economista, experto en comercio internacional, vaya que le entiende a todos estos temas. Luis, muchas gracias por tomar la llamada. Muy buenas noches.
2: ¿Cómo estás, Pepe? Gusto saludarte. Encantado de platicar contigo y tu auditorio.
0: Muchas gracias. Encantados nosotros con tenerte. Canadá y México se unen para solicitar extender 16 años más el tratado comercial. ¿Por qué 16, si no 17 o 14 o 15?
2: Bueno, pasa que cuando se negoció hace 8 años, se renegoció el Tratado de Libre Comercio de América del Norte y se convirtió en el T-MEC, se acordó un proceso de revisión. El primer año de revisión es este 2026 y hay una fecha límite en el propio tratado, que es el 1 de junio, para que las partes miembro se pronuncien sobre si quieren extender o no el tratado cuando lleguemos al 1 de julio de este año, porque es cuando vence el periodo para la revisión de 2026. Entonces esa es la razón por la que tanto México como Canadá hicieron esta solicitud el día de ayer, pero se hizo pública el día de hoy, ¿no? Entonces ya estaba previsto que iba a ser y estaba previsto que es por 16 años. ¿Y qué, hay una probabilidad?
0: ¿Qué viabilidad real tiene esto? Es a lo que iba.
2: Y si no, ya no lo sabemos. No nos habíamos puesto de acuerdo sobre que Canadá y México digan sí que nos extienda y Estados Unidos diga pues todavía lo estamos pensando, ¿no?
0: Y sí tiene viabilidad esta. Bueno, hay un problema en la comunicación con Luis de la Calle. El teléfono celular no siempre es 100% fiable y confiable, pero vamos a tratar de restablecer la comunicación. Estaba muy interesante todo lo que está diciendo. ¿Ya está listo el doctor Luis de la Calle? Luis, ¿me escuchas?
2: Yo sí te escucho muy bien, Pepe.
0: Ah, bueno, porque perfecto. Está, es sí. Que se cortó la comunicación
2: se
0: contigo.
2: Se cortó la comunicación, sí.
0: Estábamos pero hablando. Entonces, sí.
2: Tú dices. Sí, o sea, si no hay un acuerdo al final del mes y el 1 de julio, el tratado seguirá en vigor. O sea, no es que el tratado venza el 1 de julio, sino que sigue en vigor y habrá una revisión adicional o se podrá seguir trabajando para la que la revisión de 2026 se termine en un momento posterior al 1 de julio.
0: Correcto. ¿Qué es lo más conveniente para México en este momento? ¿En dónde se tiene que desplegar el mejor armamento desde el punto de vista de argumentos comerciales?
2: Bueno, lo más importante es estar conscientes de que el 1 de julio no es una fecha fatal para México. Y entonces que no vale la pena buscar a cualquier costo un resultado negociado de aquí al 30 de junio. O sea, México y Canadá pueden esperar. Si Estados Unidos no está listo, podríamos esperar y tener una negociación posterior con ellos para tener la revisión terminada en 26, o si no en 27, o si no en 28, o 29, etcétera. O sea, no, la prisa sería un mal consejero. Eso es lo más importante. Y lo segundo es que necesitamos activar a los productores en Estados Unidos, al sector privado americano, para que ellos le argumenten a su gobierno que una relación de apertura comercial con México es lo que más le conviene a todos.
0: Ayer, Marcelo Ebrard, el secretario de Economía, dijo que el libre comercio ha llegado a su fin.
2: Bueno, en el caso de México, el 85% de lo que estamos exportando a Estados Unidos va a libre comercio. O sea, nosotros no pagamos arancel porque cumplimos con la regla de origen. Entonces, lo que hemos visto con Estados Unidos en los últimos meses es el fin del libre comercio para lo que no cumple con la regla de origen. Pero lo que cumple con la regla de origen de México, excepción hecha de los casos bajo la sección 232, están entrando libre de arancel. Y México acaba de firmar un acuerdo con la Unión Europea donde acabamos de acordar la apertura del sector agropecuario en los dos sentidos. México no le va a curar a Europa y Europa no le va a curar a México la exportación de jitomate, por ejemplo.
0: Entonces, en la parte automotriz, ya viste, los datos son sorprendentes, ¿no? Está pidiendo Estados Unidos que el trabajador mexicano que trabaje en la industria automotriz gane, por lo menos, gane $6 la hora o algo por el
2: estilo. No, 16
0: dólares la hora.
2: Les voy a mandar mi currículo, ¿no?
0: Pues sí, caray.
2: México ya acordó con Estados Unidos y con Canadá hace 8 años que el 40% del valor del costo de un automóvil se ha producido con salarios superiores al 16%. Entonces, digamos, ya es una cosa que se está haciendo para el 40% del automóvil, que es un porcentaje bastante alto, y yo espero que México no tenga que ceder más en ese sentido.
0: Pues gracias, doctor. Doctor Lacalle, gracias por ayudarnos a vislumbrar la importancia y la envergadura de este acuerdo que se está llevando a cabo y darle la dimensión apropiada también, claro.
2: Encantado, Pepe. Buenas noches. Gusto hablarte.
0: Gracias. Igualmente, el doctor Luis de Lacalle, economista, experto en comercio internacional. Al cierre, un par de notas.
3: Al cierre, Pepe, el INE inició la emisión de las nuevas credenciales del INE que tienen candados de seguridad y opciones de identidad incluyente. Quienes hayan hecho el trámite a partir de ayer van a recibir este nuevo formato de credencial. Saldo de 21 muertos dejaron los ataques rusos contra ciudades ucranianas de Kiev y Dnipro. En el Congo ya son más de 320 casos de ébola confirmados. Un tiroteo en Iowa provocó que un sujeto matara a 6 y se suicidara. El móvil de la masacre, un conflicto familiar. Y Gustavo Petro, el presidente colombiano, asegura tener pruebas de un supuesto fraude.
0: Parte de la información relevante de este día. Gracias por acompañarnos. Está usted informado, espero. 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Nosotros mañana, 6 de la tarde, todas las noticias, todas las voces.

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1: Colaboración explosiva que conquistó el mundo, We Found Love. Fue lanzada en 2011 y se convirtió en uno de los mayores éxitos de Rihanna.

su mezcla de electrónica y emoción pura marcó una era en la música pop. Desde luego, con la presencia también de Calvin Harris, porque juntos crean esto. Calvin Harris y Rihanna, Rihanna y Calvin Harris. We Found Love en Sony.

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1: El país con más islas en el mundo es Suecia, contando con más de 200.000 en todo su territorio.
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3: Hola, ¿qué tal, amigos? Muy buenas noches. Estamos aquí transmitiendo en vivo desde la caótica Ciudad de México. Hoy fuimos rehén y fuimos, me refiero a la ciudad de la CENTE, peor que nunca. El tráfico ahorita está hecho una locura en la zona poniente. Los de la CENTE destruyeron las estatuas que habían puesto ya para, con motivo del Mundial, para generar una mayor, pues todo lo que es la expectativa del Mundial de Fútbol. Yo no sé cómo va a parar esto, pero cada día está más agresivo, cada día está más preocupante. Y el FanFest es en el Zócalo y nadie puede llegar. Los comerciantes de la Ciudad de México protestaron y tienen justa razón, porque no pueden, la gente no puede llegar. ¿Usted cree que se vaya a comer al Danubio, a uno de estos maravillosos restaurantes que hay en el centro histórico? Pues no. ¿Cómo llega? Entonces creo que sí hay un lamentable impacto económico, que mientras más días pasen y más preocupación de qué van a hacer la gente mientras están extorsionando al gobierno, hasta dónde va a llegar el gobierno. Y con todo respeto, el inútil de Mario Delgado, que no puede ni con los estudiantes del Politécnico Nacional, ni con eso puede, ni mucho menos con la gente. Pero bueno, ya en el ámbito financiero y económico, Marcelo Ebrard, el secretario de Economía, hoy se une en una carta a lo que ya había hecho también Canadá mismo y piden a Estados Unidos renovar el Tratado de Libre Comercio, el T-MEC, por 16 años más. Hay que recordar que en el texto del T-MEC, por exigencia de Estados Unidos, de Donald Trump en su primer periodo como presidente en 2018, exigió que cuando el tratado entró en vigor en 2020 y en las negociaciones exigió una cláusula para que se renovara a los 6 años, o sea, ahorita en julio del 2026, y con la posibilidad de que se renovara automáticamente 16 años más, que es lo que pretenden México y Canadá, o en su defecto, que es lo que yo creo que va a pasar, va a haber revisiones anuales o revisiones hasta que llegue ya una revisión total hasta 2036. Esa era la fecha original del tratado, 16 años de 2020 a 2036. Pepe, ¿y usted qué tal sufriste con el tráfico? ¿Cómo ves lo del T-MEC?
4: Mari Carmen Cortés, muy buenas noches. Vaya que sufrí con el tráfico, sí, hora y media. Sí. Hora y media en el auto, cortesía de la CENTE. Y dijeras, bueno, es que la gente quiere realmente algo positivo, esto, pues yo lo único que veo es que quieren, pues ahora jubilarse, pensionarse, casi a los 50 años, que desaparezca su Afore, que regresen a una jubilación, a una pensión que es imposible sostenerla financieramente por parte del gobierno mexicano. Ya no puede hacer esto el gobierno mexicano porque no hay dinero que lo cubra, y menos que estén pensionando pues cerca de los 50 años de edad, porque a este paso van a trabajar realmente menos de lo que van a estar pensionados. Es imposible mantener que fuera 30 años de pensión, va a ser prácticamente imposible, pero es lo que quiere la CENTE. Entonces, bueno, pues se me hace, uno, absurda la petición de la CENTE, y dos, de verdad, toman pues de presa un chantaje que hacen para la Ciudad de México. La estrangularon el día de hoy, toda la parte poniente, que bien dices, todo periférico, está detenido, prácticamente todo Polanco, toda la parte de que tenemos aquí en Palma, sigue estrangulado. Realmente es impresionante lo que hizo la CENTE. Pero bueno, regresando al tema que nos compete, al de la economía, el del T-MEC, como bien dice Mari Carmen. Muy bien, Marcelo Ebrard. Yo creo que aquí ayer lo tuvimos a Marcelo Ebrard, el secretario de Economía, nos platicaba de esto, pero no nos había dicho esto. La postura inicial, oficial ya del gobierno mexicano es que tengamos T-MEC otros 16 años más. Ojo, el T-MEC estaba 16 años, pero se acabaría supuestamente en el 2036. Si de aquí partirían los nuevos 16 años, tendríamos pues hasta el 2042 con T-MEC, lo cual suena interesante, y esto es por lo que realmente es importante que se suba Canadá a las negociaciones, porque México va junto con Canadá precisamente en esto, en que el T-MEC no sea realmente desaparezca cada año y se renueve, que es lo que quiere Estados Unidos ahora con la nueva política arancelaria de Donald Trump, sino realmente lo que quiere es que haya algo de largo plazo que genere pues certeza para las inversiones. Así que bien por México, quiere 16 años más de T-MEC, igual que Canadá. Tanto Marcelo Ebrard ya mandó la carta al representante comercial de Estados Unidos, a Jimmison Greer, igual que lo hizo Dominique LeBlanc, que es el ministro primero, de Comercio de Canadá, también la mandó al representante comercial de Estados Unidos, ya es la postura oficial. Así que bueno, ya empezaron, ahora sí ya empezaron las negociaciones del T-MEC, y con una postura, pues la verdad es que yo creo que positiva por parte de México. Y Marco Mares.
3: Llegó.
5: ¿Qué tal? ¿Cómo están, Maricarmen? ¿Cómo
3: llegaste,
5: Marco? Muy bien, muchas gracias.
3: ¿El helicóptero, Marco?
5: Pues aquí padeciendo todos los desmanes que hay en la Ciudad de México, como siempre. Pero bueno, sí, creo que el tema, sin duda alguna, tiene que ver con este posicionamiento del gobierno mexicano a través del secretario de Economía, Marcelo Ebrard. Es un posicionamiento muy claro que ocurre pues posterior a que se difundió la misma posición por parte del gobierno de Canadá, en el sentido de que solicitan tanto Canadá como México la extensión del T-MEC por 16 años más, como estaba previsto desde que se renegoció el entonces Tratado de Libre Comercio norteamericano y que se transformó en T-MEC. Se había manifestado esa intención de que podría renovarse por 16 años más o tener la alternativa de revisarlo anualmente, cosa que parece que es la intención del gobierno de Estados Unidos de llevar adelante una negociación anual. Por eso es tan importante que hoy tanto el gobierno de Canadá como el gobierno mexicano se pronuncien a favor de la extensión de 16 años, porque esto sin duda alguna le daría muchísimo más certeza a los inversionistas, al propio acuerdo de libre comercio entre México, Estados Unidos y Canadá, que sin duda es muy importante y ha fortalecido las cadenas de proveeduría en los tres países, y que en la medida en que se mantenga en esa extensión, aun cuando al final de cuentas pudiera llevarse adelante la revisión correspondiente, lo cierto es que una extensión de tiempo de 16 años sería lo ideal y le daría a México una tranquilidad, una seguridad, y seguramente redundaría en un volumen cuantioso de inversiones que hasta el momento están aguardando precisamente para ver cómo se define esta revisión del T-MEC entre México, Estados Unidos y Canadá. Sin duda, pues un buen paso de parte del gobierno mexicano, de parte del gobierno de Canadá. Vamos a ver qué responde el gobierno de Estados Unidos.
3: Oye, en torno al Mundial de Fútbol, hay una nota que me llamó la atención, es una nota del Economista de un estudio de UKG, que está estimando que el impacto mundial que tendrá, o sea, ahora sí, el Mundial de 2026, o sea, ya sea que su selección juegue o no juegue, sería de, y eso me hace muy exagerado, 17,000 millones de dólares en pérdida de productividad. O sea, en todo el mundo, por todos los que van a estar viendo los partidos en lugar de estar trabajando home office y vacaciones y la garra la jarra y etcétera, está estimando 17,000 millones de dólares. Otra cosa es el impacto económico en las ciudades sedes, que es saber cómo nos va. Eso sí es la pérdida productiva por estar viendo fútbol.
4: A ver, pero yo no le veo pérdida productiva, yo lo veo más bien como un momento de felicidad del ver el partido de fútbol, que es distinto. Entonces ahí ya llegamos a las mediciones que prefieres, ¿no?
3: Bueno, yo no shoot the messenger, yo nomás estoy viendo su estudio. Pero sí es cierto, además pues creo que...
5: Sin duda,
3: oye, creo que tienen perfecto que darles el día a los trabajadores.
5: Lo más importante, lo más importante tiene que ver con la actividad económica. Y la actividad económica viene por dos partes. Una, que ya nos decía ayer el secretario de Hacienda y Crédito Público, Edgar Amador, en una entrevista que le hicimos aquí en estos micrófonos, que el impacto será muy menor, acotado en el tiempo. Y no lo dijo en esta ocasión, pero anteriormente había dicho que sería un impacto de alrededor del 0.2% del Producto Interno Bruto para la economía mexicana, como derrama de lo que va a generar la contienda futbolística en nuestro país, sin duda. Pero por el otro lado, también yo coincido, y creo que sí es bien importante tomar en consideración, que no necesariamente toda la gente va a estar al pendiente, pero sí una muy buena cantidad de mexicanos se van a distraer con los partidos de fútbol, que sin duda lo van a disfrutar, lo van a gozar, van a estar al pendiente, pero por el otro lado sí son pérdidas de horas de trabajo.
4: Fíjate, pero va a haber estímulo a la economía. A ver, el estímulo viene por el consumo.
3: No, no, pero aquí, a los países, global, a los países
4: pero incluso aquí, bueno, aquí en el país como México, va a haber un impacto en el consumo favorable, Se estima que puede ser del 0.2-0.3% del PIB, realmente bueno. Industrias, obviamente, pues la industria cervecera, la industria refresquera, la industria de botanas, pero la industria, los restaurantes, los hoteles, los servicios, la parte cultural, el turismo, todo esto se va a reactivar. Realmente, si lo aprovechas, lo puedes aprovechar bastante bien, y es un tema de consumo que ya lo hemos probado, de consumo y además de que te vean pues en todo el mundo, realmente, porque es un escaparate para todo el mundo.
3: Ahora, corrígete, no lo hemos probado en ningún lado del mundo, porque esa es la primera vez, señor Manzana, de fútbol, que va a haber tres sedes, ¿no? Entonces, todavía no sabemos cómo se va a hacer esta... Los 5 millones de turistas que se esperan no van a llegar. Y de los quizás 2 millones de turistas que llegan, ¿cuántos va a captar México? ¿Cuántos Estados Unidos? ¿Cuánto Canadá? Tampoco estamos seguros. Va a ser una prueba interesante. Después, en 4 años, son 7 sedes, ¿no? Sí, España, sí, sí. Portugal, Marruecos, más Argentina, Uruguay, ¿no? Y Paraguay, yo no sé cuál es la otra, Brasil, no sé. Que porque fueron los que donde inició el fútbol, los campeones, ¿sabes ustedes más que yo de esto? Pero vamos a ver el impacto que tiene diluir cuando era un solo país, cuando eran partidos, ahí se llegaba a medio mundo.
5: Ese es el tema central, que con este experimento que se está haciendo a partir de este mundial, con 3 sedes diferentes, pues se va a diluir el impacto económico. No va a ser como en el 86, que en México tuvo la Copa del Mundo completita y copeteada aquí para nuestro país, sino que ahora va a estar con Estados Unidos y con Canadá, y en ese sentido se va a diluir el impacto económico y hasta el interés general, yo creo.
4: No sé. Bueno,
3: de que se va a diluir, si sabes.
4: Se va a diluir, sí, desde luego, sí. Pero a ver, por ejemplo, México en este momento no podría organizar él solo, México solo, todo el mundial. No tenemos tantas sedes, no tenemos tantos estadios.
5: Apenas
4: estamos pudiendo con la Ciudad de México y con Monterrey y con Guadalajara, apenas estamos pudiendo. O sea, realmente no podríamos hacerlo. Si,
3: pero Estados Unidos Trump, hubiera podido, ¿eh?
4: Pues con Trump, ya ves que, ejemplo, la selección de Irán se va a quedar en Tijuana, porque no puede estar en Estados Unidos.
3: Que Tijuana. ¿No? Pero bueno, vamos un corte, no se vaya.

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2: Explorando la naturaleza.
3: Bosque de Arashiyama, Japón. Ubicado a las afueras de Kioto, este famoso bosque de bambú es un símbolo de la relación espiritual entre la cultura japonesa y la naturaleza. Aunque es más pequeño que otros bosques mencionados, su importancia cultural y estética es global. El sonido del viento meciendo las cañas de bambú es considerado por los visitantes como una experiencia meditativa única. Representa la gestión sostenible de los recursos y la belleza del orden natural en Asia.
2: Cuida lo que comes.
4: La hoja santa es una hierba que se utiliza con fines gastronómicos y médicos. Su forma de corazón es perfumada con un fuerte aroma, pero de sabor dulce. Forma parte de la familia de las pimientas. En la cocina, se usa para preparar carnes, salsas, caldos y quesos. Por su aroma, se usa también para aromatizar tamales y chiles rellenos, entre otros platillos. En la medicina, contribuye a disminuir la fiebre e inflamación de los riñones. La infusión de hoja santa es usada para tratar problemas respiratorios como el asma.
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7: Regresamos aquí a Fórmula Financiera y vamos a ver si aquí en YouTube nuestro equipo eficiente de producción puede poner el momento exacto como está desplomando el puente peatonal en el Aeropuerto Internacional de la Ciudad de México. Pepe Cárdenas puso este video hace un par de horas y es verdaderamente impresionante cómo se cae. Era un puente recién remodelado, en las obras que acaba de inaugurar la presidenta Sheinbaum, y la verdad es que dices, ¿no pueden hacer las cosas al aventón? Una cosa son los vicios ocultos y otras son los vicios mal hechos, ¿no?
8: Sí, la verdad es que ese tipo de incidentes son muestra de que las prisas les están ganando, de que todo se está haciendo pues al aventón, porque pues solamente cuando se hacen las cosas con tanta prisa, con tanta celeridad, pues obviamente salen mal, y los inconvenientes que están generando, pues obviamente pueden llegar a ser hasta graves. Se le cayó encima a un vehículo, unas personas salieron lesionadas. Qué lástima que estemos viendo esto.
9: Sí, desde luego. A ver, son las prisas de hacer estas obras al final, son las prisas. Hay obras que no se han terminado. Una es la del famoso camino elevado que va a haber sobre Tlalpan. Esa no se ha terminado, por ejemplo.
7: Quien nos está viendo en YouTube puede ver el momento. Pero en YouTube se puede ver este momento.
9: Bastante feo.
7: Sí, se cayó el gracias, chicos.
9: Y es
7: chicos.
9: Un puente del estacionamiento de la terminal, ¿qué será?
7: Salió en Terminal 1.
9: Terminal 1, ¿no?
7: Sí.
9: Terminal 1. Sí, se cayó fuerte. Acaban de remodelar esto, lo acaba de reinaugurar la presidenta el sábado, lo reinauguró. Fue una obra de 10,000 millones de pesos, la del aeropuerto. No le habían metido un centavo durante el sexenio de López Obrador. Lo inauguraron, la verdad es que parece que había quedado bien, con salas de espera, filtros, cámaras de seguridad, 1,200 nuevos posicionamientos de autos, todo esto, pero pues ahora se cae este puente, pues quiere decir que fue al aventón.
7: Pues sí, la verdad.
8: Al ahí se va,
7: y con qué clase de qué parches y con qué materiales. No se puede caer a los 3 días de inaugurado, la verdad. Hoy vamos a tener una entrevista con el almirante Juan José Padilla, ya nos dice que mañana, y que nos lleguen, que van a averiguar y aclarar qué fue lo que pasó, porque no puede ser que esto se repita. Ya bien. O sea, y no solo por el mundial, porque pues, nosotros estamos aquí, somos los mexicanos los que usamos esto. O sea, no solo los turistas, no solo sí. Por el mundial, es porque no puede ser que se haga una obra

0: Así que, bueno, ese se descompuso ayer. Así que sí, hay que tener cuidado con estas obras, que no sean, que no por las prisas las hagas mal, ¿no?
1: Y bueno, la otra cosa es que...
0: Lo otro sí me parece bien que hagas obras para recibir a la gente.
1: Pues, a mí también, ¿no? Y para recibir a la gente, además, para recibirnos a nosotros. Me parece, como dice el Marco,
2: me gustaría que les fuera
1: también,
2: para nosotros.
1: Que esté todo bonito y limpio. Pero, y
2: que se van a quedar, es cierto, pero pues la iniciativa debería ser por la ciudadanía.
1: Y me preocupa mucho la violencia de las manifestaciones de la gente, de los maestros, hasta dónde van a llegar. Están extorsionando al gobierno para que les den dinero. Y pasan los días y no se resuelve. Como lo mismo, hay un grupo de estudiantes que tienen tomadas las instalaciones de Canal 11. El Canal 11 está transmitiendo en sedes alternas, pero la sede original del Canal 11 está tomada por los estudiantes y no puede resolver el problema de Mario Delgado. Están pidiendo a la destitución del director general del Politécnico, entre otras peticiones. Y mientras menos les hacen caso, pues van aumentando las peticiones. ¿Les conviene al gobierno tener un conflicto de estudiantes ahorita, además, a 5 días? ¿Cuántos son? 8 o 9 del Mundial, el sí. 11 de junio. Los
2: pues campos. La verdad no le conviene, y por lo visto, pues obviamente no hay casualidades en política. Todas estas presiones de la CENTE son precisamente aprovechando la coyuntura, el foco que tiene México hoy ante la inminente contienda futbolística, y pues obviamente están subiendo de tono con estas agresiones que se vieron hoy en contra de inmobiliario urbano, en contra de las figuras futbolísticas en Reforma, etcétera. Creo que todo esto es una presión muy fuerte en contra del gobierno. Y preguntaba si el secretario de Educación no lo está pudiendo atender, no está pudiendo resolver, pues por lo visto no. La presidenta dijo, es que hemos estado en conversaciones, hay diálogo, nos estamos sentando a platicar con ellos, hay demandas que a lo mejor sí podemos atender, pero otras definitivamente no. Yo escuchaba hace un momento que ustedes estaban platicando sobre el tema y coincido con ustedes, creo que no se vale que ese tipo de presiones se hagan exigiendo y anteponiendo demandas incumplibles como la de extinción de las Afores. Yo creo que son temas muy políticos que solamente están queriendo encaramarse en el poder político por parte de la CENTE.
0: Es el chantaje que hace, que se ha acostumbrado la CENTE a hacer, y estos grupos políticos, un chantaje donde muy fácilmente estrangulas la Ciudad de México. Es un chantaje que lo suelen hacer de manera bastante regular, pero es un chantaje donde es solo vemos a ellos haciendo el chantaje para supuestamente conquistas laborales, pero no vemos a nadie discutiendo la educación desde hace ya años. No se discute la educación, no se discute el sistema de evaluaciones, no se discute si hay matemáticas o si hay historia, cómo darlas, cómo mejorarlas, cómo mejorar el español. No se discute nada de esto realmente. Si hay algunos inicios de fundamentos económicos básicos que vas a requerir en la vida en primaria, secundaria, preparatoria, no discutimos ya nada de eso. Solo es la gente discutiendo, más bien presionando, chantajeando, pues para tener esto, lo que ellos llaman conquista laboral, que no son conquistas laborales, ya sabemos que es un chantaje, donde, a ver, ¿por qué en este caso ellos van a poderse pensionar a los 50 años y todos los demás a los 65? O sea, ¿les vamos a estar pagando todos 15 años más? Realmente, pues la verdad es que creo que eso ya habría que pensarlo.
1: Y bueno, ayer comentábamos de este mensaje que subió a su cuenta de Twitter de X, el embajador de Estados Unidos en México, el embajador Ronald Johnson, diciendo que la lucha contra los cárteles debería unirnos y no dividirnos, que cada minuto que se pasa o cada momento que se pasa en lugar de enfocarnos a combatir el crimen, es una oportunidad perdida. Que cada momento que dedicamos a convertir este desafío compartido de seguridad en una discusión política, eso fue lo que él dijo, es una oportunidad perdida. Yo le contesta la presidenta Sheinbaum que ahora sí que la cabeza fría, pues no aplicó lo de la cabeza fría, y le dice que como embajador de Estados Unidos o de cualquier país no debe opinar sobre asuntos internos. Lo que, con todo respeto, creo que la presidenta no está entendiendo es que para Estados Unidos el problema del narcotráfico es un problema interno. O sea, no están viendo al narcotráfico, a los cárteles mexicanos, como un problema de México. Están viéndolo como un problema de Estados Unidos.
2: Es como un problema de seguridad nacional para Estados Unidos, sí. Y por eso incluso el presidente Trump ha ordenado considerar a los grupos criminales, a los cárteles mexicanos, como grupos terroristas. Están en una condición verdaderamente difícil los cárteles mexicanos respecto de las calificaciones que tiene el gobierno de Estados Unidos, y obviamente al expresarse el embajador en México de Estados Unidos en este sentido, pues está hablando

0: De un tema que concierne evidentemente a los dos países, a México y Estados Unidos, y que los dos países están preocupados por combatir al narcotráfico. Sin duda, es un tema muy difícil, es un tema muy relevante en el que el gobierno mexicano ha buscado proteger la soberanía nacional, pero una cosa es la soberanía nacional y otra cosa son los grupos delincuenciales.
1: Y bueno, por otro lado, hoy se reunió Marcelo Ebrard. Marcelo Ebrard hoy estuvo activo en este evento. Obviamente hablamos de la extensión ya como postura oficial del gobierno mexicano de extender por 16 años más el T-MEC. Es una fuerte postura, junto con el gobierno de Canadá, que opina lo mismo. Es interesante que lo hagan. Pero aparte, en ese evento, bueno, estuvo el secretario de Economía, Marcelo Ebrard, con el vicepresidente del gobierno de España, que es el ministro de Economía, Carlos Cuerpo. Y ahí, bueno, coincidieron en elevar en 50% inversión y exportaciones. Realmente me parece muy bien. España es el segundo socio realmente que ha habido de México en cuanto a inversión extranjera directa, lo hemos tenido. Por esos temas con López Obrador hubo un distanciamiento, que ahora se ha recuperado el acercamiento, la verdad que es de celebrarse, y creo que hay mucho por sacar adelante. Sobre todo ahora tenemos un tratado de libre comercio con la Unión Europea, un tratado de libre comercio que no hemos utilizado casi. ¿Por qué? Bueno, pues porque nuestro vecino es Estados Unidos, es la economía más grande, es a quien todos quieren exportar, pero que, desde luego, viendo estas ventajas, pues podríamos ver ventajas para poder exportar, e incluso invertir allá en España y en otros países europeos. Pero ahora es en España. España está, pues, más que puesta para elevar este nivel de inversión, de exportaciones, de importaciones.
2: Pues le voy a pedirle disculpas, ofrecerle que nos den una disculpa por cómo trataron los Cortés y anexos, los invasores españoles a los indígenas mexicanos hace 1500 años. Bueno, no 1500, pero lo que está haciendo hasta hoy, estamos haciendo ahorita, es pedirle a España inversiones. Me parece muy bien el giro. Vamos a un corte.
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10: En plena ciudad de Colima, el majestuoso Palacio Federal destaca por su arquitectura neoclásica. El terreno de este inmueble fue un cementerio, después una finca y una botica. Pero fue hasta 1908 cuando el entonces presidente municipal Blas Ruiz Díaz y un propietario del inmueble construyó ahí su casa. Sin embargo, desde 1928, el edificio estuvo en pugna por diferencias políticas, por lo que el gobierno estatal lo confiscó. Su interior está adornado con pinturas y murales de artistas como Mercedes Zamora o Antonio Cedeño, entre otros.
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2: Regresamos aquí a Fórmula Financiera y nos da mucho gusto volver a tener otra vez Pepe Medina Mora, presidente del Consejo Económico Empresarial. ¿Cómo estás? Muy buenas noches.
15: Muy buenas noches, Mari Carmen. Qué gusto saludarte.
2: Oye, pues yo quería empezar la entrevista hablando de este interesante tema que dieron a conocer ayer sobre cómo medir el impacto que generan las empresas, el impacto social. Pero creo que es obligado primero preguntarte, ya hoy oficialmente México está solicitando, Marcelo Ebrard, junto con Canadá, se unen a la petición de Canadá, de que el Tratado de Libre Comercio se revise 16 años. No me queda muy claro que esto implicaría que en lugar de 2036 iría al 2042 o serían 16 años más a partir de 2036, que era el plazo que estaba originalmente. ¿Cómo sería?
15: Sí, bueno, el mismo tratado tiene afortunadamente en la negociación cuando Estados Unidos quería poner esa cláusula 11 de que terminaba el tratado y había que volver a empezar, se negoció que a los 6 años se revisara, que es la revisión que estamos haciendo ahora, en donde si hay un acuerdo en la revisión, se extiende 16 años más con revisiones cada 6. En caso de que no haya un acuerdo en la revisión, el tratado se extiende 10 años con revisiones anuales. Nos parece, Mari Carmen, que lo importante es que el tratado sigue. Ojalá sea por un mayor periodo de tiempo, ojalá con revisiones cada 6 años, pero si tiene que ser por 10 años con revisiones anuales, pues así será. O sea, finalmente lo importante es que sigue el tratado. De alguna manera, recordarás que el año pasado muchas de las empresas que querían invertir en México decían, nos vamos a esperar a ver si se revisa favorablemente el tratado o no. Ahora ya lo han asumido como una variable más de la incertidumbre que hay y ya no está deteniendo las inversiones sabiendo que el tratado va a continuar de una o de otra manera.
0: José Medina Mora, ¿cómo estás? Te saluda Marco Antonio Mares. Buenas noches.
15: Muy buenas noches, Marco. Qué gusto saludarte.
0: Igualmente. José, entiendo lo que dices, pero me parece, al menos es la impresión que me da, que México al solicitar esta ampliación de 16 años está buscando evitar lo que Estados Unidos pretende, que sea una revisión anual, y en consecuencia, con 16 años podría tenerse mayor certidumbre que una revisión anual. ¿No es así?
15: Sin duda, que se extienda 16 años y sobre todo con revisiones cada 6 da mucha mayor certidumbre. Y de hecho, acompañando a esta solicitud, el sector privado mexicano, llegamos a un acuerdo con el sector privado americano, con el Business Roundtable y la US Chamber of Commerce y con el Business Council de Canadá, básicamente de 3 puntos. Primero es que continúe el tratado, porque este ha sido benéfico para los 3 países y para las empresas de los 3 países. Segundo, que sea de libre comercio. Y esto implica que todo aquello que cumpla las reglas de origen tenga 0 aranceles, incluyendo la sección 232 que hoy nos afecta en automotriz, en acero y en aluminio. Desde luego, lo que se está discutiendo ahorita en la mesa es estas reglas de origen. Estados Unidos pues quiere un mayor contenido de Estados Unidos en la fabricación de los productos que se exporten a Estados Unidos para poder tener 0 aranceles, está sobre la mesa de negociación, pero digamos esta postura entre México y Canadá pues refleja el interés de que esto sea de largo plazo. Es interesante, Marco, saber que lo que nos dice el Departamento de Comercio de los Estados Unidos es que no ha habido una sola empresa estadounidense que quiera salirse del tratado. Todos más bien dicen hay que continuar con el tratado porque el tratado nos conviene. Entonces, hay la expectativa y la confianza de que efectivamente se ampliará, ojalá, esos 16 años con revisiones cada 6, porque eso nos ayudará.
1: Hola, Pepe, te saluda José. ¿Y usted cómo estás? Buenas noches.
15: Buenas noches, José, qué gusto.
1: El gusto es mío, desde luego, Pepe. Oye, por favor, cuéntanos, porque ustedes tienen una muy buena comunicación aquí en México con la Secretaría de Economía, con la Presidencia, la tienen, los escuchan, pero allá en Estados Unidos de repente da la impresión que lo que tú nos cuentas, los empresarios estadounidenses, pues a veces su propio gobierno no los está escuchando para esto, o sí los está escuchando.
15: Sí, digamos, por ejemplo, ahora tuvimos reuniones con empresarios que vinieron del sector automotriz y empresarios del campo, y hay una coincidencia, hay una postura común de entre los sectores, el sector automotriz mexicano, el sector automotriz americano, en donde, por ejemplo, las empresas estadounidenses del sector automotriz dicen, oye, pues las condiciones que Estados Unidos le ha dado de aranceles a Japón y a Corea los ponen en una desventaja porque tienen un arancel menor y además no tienen que cumplir reglas de origen. Entonces, pues son de los temas que están sobre la mesa. Lo interpretamos, José, como una presión del gobierno de Estados Unidos para que las empresas automotrices estadounidenses lleven su líneas de producción a Estados Unidos, pero lo que ellos nos han dicho es que al revisar esa posibilidad, pues no hay manera de ser competitivos contra las automotrices de Asia y de Europa si no tienen esta posibilidad de fabricar en México y sobre todo de comprar las autopartes en México.
2: Oye, y ahora se platica, se sacaron este radar de impacto, me parece que se llama el Consejo Coreano Empresarial junto con Fundemex y CEMEFI, el Centro Mexicano de Filantropía. ¿Es para medir el impacto social o cómo van a hacer este radar de impacto?
15: Sí, digamos, Fundemex es la fundación del empresariado mexicano y la idea es que en realidad, pues, tanto los organismos empresariales como las mismas empresas tienen muchísimas actividades de responsabilidad social, de acciones en ayuda a sus comunidades, en ayuda al país. Esto se conoce poco. Y entonces la idea de esta alianza de Fundemex, la Fundación del Empresario Mexicano, con CEMEFI, el Centro Mexicano para la Filantropía, es pues tener mediciones de qué es lo que se está logrando. Por lo pronto hay la información de las actividades de responsabilidad social de las empresas públicas y el esfuerzo que se va a hacer es pues hacer un censo para levantar todo lo que se hace en empresas de todos los sectores y de todas las regiones por el bien de las comunidades, por el bien de las personas y segmentos vulnerables, y con esto poderle dar un mayor alcance. Es un compromiso de buscar, Mari Carmen, un desarrollo inclusivo, es decir, que no nada más haya desarrollo económico, sino que este vaya de la mano del desarrollo social y del desarrollo sustentable. Y es precisamente el objetivo de empezar a medir, y ese es precisamente lo que hará este radar.
0: Sí, pues interesante, José Medina Mora, presidente del Consejo Coordinador Empresarial. Se trata de un radar de impacto y pues la realidad es que como que se pierde la conciencia, me imagino que por ahí surgió la idea, se pierde la conciencia de la importancia, de la relevancia del sector productivo en México, del sector empresarial y de los impactos que genera pues no solamente en la economía, sino en la biografía de cada una de las personas. ¿Hay algún antecedente en algún otro país de esto que ustedes están planteando hacer?
15: Sí, digamos, no en sí como un radar, no que sepamos, pero lo que sí vemos es que estas acciones de responsabilidad social de las empresas en otros países sí se conocen, es decir, estas se publican, y un poco lo que nos pasa en México es que pues hay muchas empresas haciendo este tipo de acciones de ayuda a la comunidad, pero lo hacen no por darlo a conocer, sino lo hacen por estar convencidos que es lo que corresponde hacer. Y justo lo que queremos es, a la hora de que se publique, de que se conozca, pues esto se contagie. La verdad, al recorrer todo el país, me encuentro empresarios comprometidos con sus comunidades, ayudando a la educación, ayudando a personas con discapacidad, apoyando a niños huérfanos. En fin, a distintas poblaciones vulnerables, a las comunidades indígenas, pero es poco lo que se conoce. Y justo la idea de Fundemex, la Fundación del Empresario Mexicano, es potenciar esta actividad de responsabilidad social que ya se hace en las empresas y darle un mayor alcance en la conciencia de que es necesario hacerlo, pero también que el hecho de que se conozca va a hacer que esto se copie, estas mejores prácticas las tomen también otras empresas.
1: La verdad es que sí, lo bueno se contagia, esperamos que sí, sea así, Pepe, desde luego. Ahora hay de fundaciones a fundaciones, ¿no? Y esto creo que también va a ayudar mucho a ver las que sí realmente están haciendo una labor que valga la pena. Hay otras que solo sacan la fundación, pues porque la tenían que sacar, pero creo que aquí podríamos incluso ir diferenciando, ¿no?
15: Sí, un poco lo que encontramos, de repente un empresario en Jalisco que se encuentra una comunidad que vive en casas de cartón, y entonces pues toma el compromiso de hacerles vivienda digna, y entonces invita a un grupo de empresarios a aportar dinero para construir, y a la comunidad le dice, ¿quieres que construyamos una casa para ti? Primero tienes que trabajar en la casa de tu vecino, una vez que la terminemos, trabajamos en tu casa, y luego tienes que trabajar en la casa del siguiente vecino. Entonces, un poco lo que está logrando no es nada más que tengan vivienda digna, sino que se construye un tejido social, y es, digamos, por mencionar uno de los ejemplos que encontramos por todo el país.
2: Oye, pues te queremos agradecer mucho, José Medina Mora, presidente del Consejo Coreano Empresarial. Muchas gracias por la entrevista.
0: Gracias, José.
15: Al contrario, gracias. Pepe, gracias. Carmen, Marco, José, qué gusto saludarlos.
1: Igualmente, gracias.
2: Oye, nosotros especulando antes de irnos a un corte cuánto va a ser el impacto económico del Mundial, Banamex acaba de sacar un estudio donde dice que el valor, estiman ellos, el valor económico de fútbol en México en 0.16%. del Producto Interno Bruto, un poquito incluso abajo de lo que pronostica el secretario de Hacienda. Y dice que eso es lo que está, aplica la metodología de las cuentas satélites para aislar la contribución del fútbol a distintos sectores, medios de comunicación y el fútbol profesional, los principales impulsores de la actividad. El fútbol en México generó en 2024 un valor agregado bruto del PIB de 52.640 millones de pesos. Esto es en México en 2024, equivalente a 0.16 de PIB total. Y estiman que la aportación, del Mundial de Fútbol al crecimiento económico en México será de 0.1 puntos porcentuales.
1: 0.1.
2: 16, sí.
1: Sí, la verdad es que se estimaba en 0.2, 0.3%.
2: Sí,
1: bueno. Está estirando más bajo.
0: Hacienda dijo 0.2 pues y bueno, ayer ya no lo ratificó, pero dijo que iba a ser muy acotado.
2: Banamex dice 0.1. Vamos un corte, no se vaya.
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1: 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PetiChat funciona a través de micrófonos de alta sensibilidad y sensores de movimiento que interpretan el sonido de ladrido o maullido, así como la intensidad, el tono y el contexto físico de nuestras mascotas. 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
4: La selección de Costa de Marfil disputará su quinta Copa del Mundo después de clasificarse como líder de su sector en las eliminatorias africanas, donde lo hizo de manera invicta y sin recibir un solo gol en 10 partidos. Los elefantes regresan a una Copa del Mundo después de 12 años de ausencia, esto después de perderse Rusia 2018 y Qatar 2022. Amad Diallo sin duda es el jugador a seguir en esta selección, donde el elemento del Manchester United buscará liderar el ataque de los elefantes. Costa de Marfil comparte sector con Alemania, Curazao y Ecuador, y estará debutando el próximo 14 de junio ante los ecuatorianos. Este 2026, Costa de Marfil buscará superar por primera vez en su historia la fase de grupos.
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5: Regresamos aquí a Fórmula Financiera y tenemos en la línea a Juan Pablo Devoto, el secretario de Finanzas del Gobierno de la Ciudad de México. Juan Pablo, ¿cómo estás? Muy buenas noches.
6: Buenas noches, Mari Carmen. Gusto en saludarte.
5: Oye, hoy se instaló el Gabinete Económico Financiero de la Ciudad de México y publicación de la Plataforma de Transparencia de las Obras para el Mundial de 2026. Con todo respeto, ¿no es un poco tarde? Ya empieza el próximo 11 de junio y apenas está instalando este Gabinete Económico. A ver, cuéntanos.
6: Bueno, yo creo que hay dos momentos diferentes, ¿no? Hay un momento que tiene que ver con la planeación estratégica, que es multianual y en la que tuvimos, digamos, varias estrategias que hemos comentado en este espacio. Por un lado, tuvimos esta conversación en ambos casos con el sector privado, tanto del Fideicomiso de Infraestructura, Movilidad, Agua y Seguridad Pública, como la del Fondo Mixto, en donde desde el 2025, desde el año pasado, hicimos estos proyectos multianuales para estas obras para recibir el Mundial. Entonces estamos en un momento, digamos, doble. Por un lado, estamos pues ya entregando las obras del Mundial. Por ejemplo, el día de mañana se van a entregar los embarcaderos de Xochimilco. Recientemente también pues se terminó ya el 31 de mayo, la campaña de repavimentación. Ya también se entregó diversos transportes como el Centrobús, la iluminación del centro histórico, etcétera, y de eso damos cuenta en la plataforma de transparencia. Además, este gabinete económico financiero lo que busca es darle seguimiento a la actividad económica y financiera de la Ciudad de México en los sectores estratégicos durante el Mundial 2026, como son turismo, comercio y servicios, pero ya no desde un punto de vista estratégico o de esta planeación multianual, sino desde un punto de vista táctico, de ver qué acciones podemos coordinar y qué podemos hacer para aprovechar más la oportunidad de este Mundial de Fútbol.
3: Juan Pablo de Botón, ¿cómo estás? Te saluda Marco Antonio Mares. Muy buenas noches, Juan Pablo.
6: Buenas noches, Marco. Gusto en saludarte.
3: Igualmente, Juan Pablo, como nos decía, son distintos momentos y en la instalación del Gabinete Económico Financiero, independientemente de la coyuntura, cuéntanos qué temporalidad tendrá, cuáles son sus objetivos de mediano y largo plazo para poder tener una claridad más respecto de lo que hará este gabinete.
6: Sí, en este, digamos, son participantes de este gabinete diversas organismos del sector privado. Hubo un representante del Consejo Coordinador Empresarial, también estuvo el presidente del CENET, Antonio Cossío, el presidente del ANTAD, Diego Cossío, la presidenta de Canacope, Ada Irma, estuvo incluso Guillermo de la Mora, de Host City, hubo representantes de la Asociación de Hoteles, estuvo Jack Zorowski de la Canirac, y lo que buscamos es poder darle este seguimiento a la actividad económica durante el Mundial y también que estos indicadores económicos, hicimos de hecho un comité de indicadores económicos, puedan subirse a la plataforma de transparencia para consulta del público. Creemos que hay un gran interés en el Mundial y queremos que la gente tenga datos ciertos sobre lo que está pasando. Entonces, de momento quedamos en que este comité, así como el comité de comunicación, se pueda reunir de manera permanente, se integre y se pueda reunir de manera permanente, y el comité, digamos, más amplio, el gabinete, se reúna una vez por semana, al menos durante el tiempo del Mundial, y dependiendo de lo que evaluemos, podríamos continuar con él o no, pero en este momento el compromiso es reunirnos una vez por semana, de aquí a que finalice el evento.
7: Pues la verdad es que sí, se suena bastante bien este tema del Mundial. Juan Pablo, te saluda José. Oye, y ahora cuéntanos, por favor, el tema de cómo viene el Mundial en cuanto a estimaciones. Tú tienes frescas la de la ANTAD seguramente, o la de Canirac, lo que te dicen los sectores comerciales, restauranteros, hoteleros. ¿Qué es lo que te están comentando, Juan Pablo, por favor?
6: Pues mira, hablamos, por ejemplo, por dar un dato, que se estima que el partido inaugural tenga 2,000 millones de personas viéndolo. Obviamente publicaremos en su momento el dato oficial en la plataforma de transparencia, digamos ya el dato que sea, pero pues nos habla de la gran importancia para la ciudad y para el país de este evento. También hablamos de que normalmente durante la Copa Mundial pues incrementan los datos de consumo y diversos sectores fueron dando sus estimaciones de derrama económica. Hubo, digamos, todas son derramas importantes, hubo diferencias en cuanto a las estimaciones, dependiendo de la metodología de cada quien. Lo importante es que pues se determinó que la derrama económica más importante se espera en la Ciudad de México por el volumen de visitantes, por ser la inauguración acá, y de ahí pues la gran importancia que tiene este seguimiento que le podemos dar puntual y sobre todo transmitir al público pues qué es lo que realmente está sucediendo durante la Copa y que la gente pueda tener datos ciertos, porque sabemos que es de gran interés. Solamente en el primer día de la plataforma de transparencia recibimos 100,000 visitas.
5: Oye, y aquí estamos hablando de que entonces, que eso me parece muy bien de la plataforma, vamos a saber que aquí, o sea, la inauguración es el día 11, ¿y cuándo ya sabríamos el impacto económico? ¿En 2-3 días? ¿Cuándo se sabrá?
6: Mira, yo creo que hay que ser responsables. Vamos a estar subiendo información, digamos, de coyuntura conforme podamos nosotros validar pues que sea correcta. Y yo creo que un análisis completo del impacto económico lo vamos a tener pasado el Mundial, ya con la recopilación de los datos completos. Pero vamos a estar, digamos, de manera continua cada semana pudiendo dar algunos datos de coyuntura o indicadores que nos permitan ir sabiendo pues cuál es la dirección y magnitud de este impacto, pero yo te diría, digamos, de manera seria, que la evaluación de impacto la haríamos después del Mundial, ya con el conjunto de indicadores más amplio para poder ser más precisos.
3: Juan Pablo de Botón, yo sé que no necesariamente es una inversión con un perfil lucrativo, pero me imagino que sí hay alguna proyección de en cuánto tiempo se va a tener el retorno de la inversión en las obras que se están haciendo hoy para el Mundial, aunque la extensión en temporalidad pues está prevista para que la disfrute la ciudadanía mexicana, pero cuéntanos.
6: Pues sí, sin duda hay diversos momentos y todo eso está en los análisis costo-beneficio que se realizan de las obras, pero sin duda creemos que estas obras generan una derrama en cuanto a empleo y servicios durante la construcción. Sin duda también generan pues un beneficio económico y social ya una vez que puedan estar construidas, en este caso antes para el evento, y sin duda después del evento creemos que algunas de estas inversiones pueden llegar a ser inversiones ancla que generen otras inversiones. Y yo como ejemplo pues voy a hablar de la reunión que tuvimos la semana pasada con la Asociación de Desarrolladores Inmobiliarios. Ellos de hecho publicaron un comunicado hablando pues de esta relación estrecha que tienen con la Ciudad de México y con que están esperando invertir 4,200 millones de dólares en proyectos que ya tienen contemplados para la ciudad, pues que podrían incluso llegar, si los desdoblamos, y nos comentaba esto el presidente del ADI, hasta 8,000 millones de dólares. Entonces queremos que estas inversiones ancla, que son inversión pública, puedan detonar mayor inversión privada, y también de eso se trata el poder concretar las inversiones y tener pues una buena pues Copa del Mundo y una buena percepción del destino.
7: Desde luego. Oye, Juan Pablo, cuéntanos, ya están casi la mayoría de las obras para el Mundial, pero hay unas que todavía faltan. De las que faltan, no sé si sea con ese fideicomiso que se hizo, el del paseo elevado, es la que faltaría, el tema de los trolebuses en al sur de la Ciudad de México. ¿Cuáles faltan y cuáles ya están?
6: Sí, por ejemplo, lo que tiene que ver con la repavimentación ya se terminó. También se realizaron obras de agua y drenaje, y si bien todavía tenemos otras obras de agua y drenaje, ya algunas como la recolección de agua de lluvia para la zona colindante del Estadio Azteca ya está. Estamos hablando que el día de mañana se inauguran los embarcaderos de Xochimilco. Ya también esta misma semana ya llegaron los autobuses eléctricos de línea 14 y también los de línea 0, aquella que va del circuito interior hasta la estación Universidad. Yo espero esta misma semana se va a entregar la estación Universidad. Estamos hablando de que también ya estamos a días de entregar el parque elevado. Yo mismo hice un recorrido el día de ayer con la jefa de gobierno y ya pues está. Hicimos el recorrido entre la Plaza Tlaxcuaque y San Antonio Abad. Y les puedo decir que la obra pues ya estaba a mucho más del 90%, sí. Ya está prácticamente terminada. Y pues sin duda hay otras obras que igual están muy próximas estos días, pero creemos que en general vamos a poder entregar todas estas obras.
5: Pues Juan Pablo, nos agarra la guillotina, ya sabes cómo es esto. Juan Pablo de Botón, secretario de Finanzas de la Ciudad de México, mucha suerte.
7: Gracias, Juan Pablo. Muchas gracias,
6: Marco, Mari Carmen, Pepe.
5: Vamos a ver.
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0: ¿Qué tal, amigos? Muy buenas noches. Le damos la bienvenida aquí a Fórmula Financiera. Esta segunda hora estamos transmitiendo en vivo desde la Ciudad de México, que insistimos, hoy ha sido un verdadero caos, un viacrucis todo el tiempo para poder transitar, y estamos muy lejos del mundial, pero la gente, vamos a ver si mañana tiene una nueva negociación y ojalá se puedan pues llegar a un acuerdo, porque esto se está complicando, cada vez manifestaciones más violentas. Pero bueno, en el ámbito financiero y económico, la nota del día es la que dio hoy Marcelo Ebrard, secretario de Economía, al informar que después de que Canadá también solicitó a Estados Unidos renovar el Tratado de Libre Comercio por 16 años, México hizo lo mismo. De hecho, la solicitud es a México, a Canadá y a Estados Unidos. O sea, México le pide a Canadá y a Estados Unidos, Canadá, México y Estados Unidos, renovar el tratado por 16 años. En el texto del T-MEC, que entró en vigor en 2020 y que negoció Donald Trump, había una cláusula que le llamaban la Sunset Cláusula, y lo que hicieron México y Canadá fue restringirla y la mantuvieron para una renegociación del tratado a los 6 años, o sea, esta, la de 2026, que en principio debía vencer el 1 de julio, que no van a concluir el 1 de julio. El 20 de julio es la tercera reunión con México, y Canadá todavía no se sube oficialmente a las negociaciones. Entonces, ¿qué va a pasar aquí? Que yo, lo que yo me imagino que va a pasar es que Estados Unidos no va a querer renovarlo automáticamente por 16 años y se va a mantener con las negociaciones anuales 10 años durante, de aquí de 2016 a 2026 a 2036. Habrá que ver cuál es la respuesta de USTR, de Jamieson Greer. Hasta el momento no hay ninguna postura oficial por parte de Estados Unidos, pero insisto, las negociaciones apenas llevamos una primera ronda con México, y en el caso de Canadá apenas se van a iniciar, pero todavía no, formalmente no arrancan. Marco Mares, muy buenas noches.
1: ¿Qué tal? ¿Cómo estás, Mari Carmen Cortés? Buenas noches. José Yuste, buenas noches. Y hace un momento platicamos con el presidente del Consejo Coordinador Empresarial, José Medina Mora, precisamente sobre este posicionamiento del gobierno mexicano y del gobierno de Canadá para que se extienda por 16 años este acuerdo comercial entre México, Estados Unidos y Canadá. Nos dice que definitivamente, si se llevara adelante la extensión a 16 años, sería pues una pausa, un periodo de tiempo que derivaría en mayor certidumbre para las inversiones. Sin embargo, también asegura que aun y cuando no se cumpliera esa expectativa, aun y cuando se llevara adelante una revisión anual, el tratado comercial continuaría entre los tres países, y esto ya lo han ido asimilando los inversionistas, los empresarios, en la medida en que se trata de un acuerdo comercial que ha permitido llevar adelante la integración y consolidación de las cadenas productivas. Y por otra parte, aquí en México, la Cámara Nacional de Comercio, la Canaco, advierte que la venta de artículos pirata relacionados con la Copa Mundial de la FIFA 2026 provoca daños económicos de aproximadamente 400 millones de pesos para las marcas registradas y los comercios formalmente establecidos en el país, en la capital del país, y pues pide que las autoridades fiscales atiendan el tema. Las autoridades fiscales pierden una recaudación de aproximadamente 65 millones de pesos solamente por el impuesto al valor agregado, que no pagan esos artículos apócrifos en la Ciudad de México, lo que evidencia el perjuicio económico para las arcas públicas, estimó la Canaco Ciudad de México. Sin duda un tema muy relevante, en el que, pues hasta donde sabemos, el INPI tenía una estrategia para evitar el comercio de estos artículos pirata, pero por lo que estamos viendo, pues está boyante el comercio de lo informal. Pepe Yuste, buenas noches.
2: Hola, buenas noches. Marco Mares, Mari Carmen Cortés, ¿qué tal? Buenas noches. Pues sí, la noticia, usted la da muy bien, es el tema con el Tratado de Libre Comercio, es Marcelo Ebrard, porque es una petición formal, la de México, de extender 16 años más el Tratado de Libre Comercio, el T-MEC. Es una postura oficial ya del gobierno mexicano, pero que empata con la misma postura del gobierno canadiense. Incluso tanto Marcelo Ebrard, el secretario de Economía de México, como el ministro canadiense de Comercio, Dominique Leblanc, los dos mandaron ya una carta al la representación comercial de Estados Unidos a su contraparte para decirles que sí quieren, tanto México como Canadá, extender este plazo de 16 años más el Tratado de Libre Comercio. ¿Qué sería esto? Sería 16 años más extenderlo, pero con revisiones de cada 6 años. Lo que ha querido Estados Unidos, la otra posibilidad que hay dentro del T-MEC, es que sea solamente extenderlo 10 y con revisiones anuales. Claramente, si lo extendemos 16 años, con revisiones más tardías como de 6 años, pues tendremos una certeza mucho mayor para inversiones, exportaciones, importación, para todo, toda la integración económica que sabemos. En efecto, acabamos de platicar con Pepe Medina Mora, con el presidente del Consejo Coordinador Empresarial. Ellos están más que de acuerdo con este tema, desde luego, de poder que se extienda lo más posible el Tratado de Libre Comercio. Y bueno, pues esto ya es signo inequívoco de que la negociación empezó en la revisión del Tratado de Libre Comercio. Se está revisando y se está ya negociando. Estados Unidos quiere revisiones anuales, México quiere revisiones cada 6 años, Estados Unidos quiere que esto dure solo 10 años, y después veremos, y México y Canadá más de 16 años. Así que interesante la postura del gobierno mexicano. Yo creo que vale la pena celebrarla, y qué bueno que ya Marcelo Ebrard pues ahora sí está poniendo pues estas posturas fuertes.
0: Y bueno, y también les comentábamos en la primera hora de Fórmula Financiera de este análisis de Banamex en torno al impacto económico que va a tener en México, porque hay que recordar que en México son 13 partidos y en la Ciudad de México 5, ¿no?, de los 13. Uh-huh. ¿Cuál va a ser el impacto que tendrá el Mundial de Fútbol en el crecimiento económico? Y lo están estimando a la mitad de lo que considera o lo estimó el secretario de Hacienda. Decía que 0.2 puntos porcentuales del PIB. Aquí está diciendo Banamex que están estimando que sería 0.1 puntos porcentuales, y consideran que en 2024 el fútbol en México generó un valor agregado bruto de 52,640 millones de pesos, que equivale al 0.16% del PIB total, por encima de varias industrias culturales y de entretenimiento. Entonces, aún así, está hablando de lo que generaría, y estamos hablando del impacto en restaurantes, en consumo, impacto que, por cierto, la piratería sigue al pie del cañón, ¿eh? Tú puedes conseguir playeras, muñequitos, ¿cómo se llaman?, las mascotas oficiales, lo que quieras, en los mercados, en cualquier mercado. O sea, no tienes ni que decir, ¿a dónde tengo que ir? A cualquier mercado puedes conseguir los productos pirata. A lo mejor no se venden en alrededor del estadio una milla, o no sé cuánto va a ser alrededor del estadio, pero en la esquinita y ahorita están vendiendo como pan caliente.
1: A todas partes y para todos hay. Ahora sí que la piratería está abollante. Y bueno, por otra parte, respecto de lo que hoy anunciaron los gobiernos de México y de Canadá para que se extienda por 16 años el acuerdo comercial, también productores del campo, la agroindustria de Norteamérica, pidieron ratificar al T-MEC. 160 organizaciones de México, Estados Unidos y Canadá advirtieron que el acuerdo es clave para garantizar la autosuficiencia de la región y para dar certidumbre a los productores. Señalan que es importante llevar adelante y mantener, prolongar por este tiempo el acuerdo comercial, y enviaron una carta conjunta al secretario de Economía, Marcelo Ebrard, al representante comercial de Estados Unidos, Jamieson Greer, y al ministro canadiense responsable del comercio con Estados Unidos, Dominique LeBlanc, en la que solicitaron preservar y fortalecer el tratado para garantizar el suministro de alimentos, mantener precios accesibles para los consumidores y reducir la dependencia de cadenas de suministro externas. Así es de que desde el campo también conminan a extender el acuerdo comercial.
2: Y bueno, ¿qué va a pasar el día de mañana con el tema del jitomate? El jitomate, como sabemos, bueno, pues ha sido el producto que más inflación ha tenido en los últimos meses, una inflación que ha llegado pues a prácticamente elevarlo a más del 70% al jitomate. Esto ha afectado pues sobre todo a la canasta más popular. Es un producto consumido por toda la gastronomía mexicana y afecta a los bolsillos, y ha afectado a la inflación. La inflación realmente ha estado afectada, entre otras razones, también por el jitomate. Y bueno, si bien se ha metido el gobierno a revisar el tema de la tortilla, la cadena maíz-tortilla, con los gasolineros, pero no se ha metido al tema del jitomate y mañana se va a meter, El gran problema aquí con el jitomate es pues el intermediarismo que hay de los precios del productor a los precios de consumo final.
0: Paren máquinas, el USTR está emitiendo un comunicado diciendo que bajo la sección 301 está imponiendo nuevos aranceles y está hablando de los países por, esto es por trabajo forzado, por importación de productos en trabajo forzado, incluye a México y Canadá, Ahorita le damos más información.
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4: Manifestantes de la CENTE vandalizan figuras del Mundial en Paseo de la Reforma.
3: Eluniversal.com.mx.
4: Empresas españolas con interés de invertir en México. Sheinbaum ofrece esquemas mixtos para acelerar proyectos.
3: Milenio.com.
4: México respalda extender el T-MEC por 16 años.
3: Elfinanciero.com.mx.
4: Paramount arranca gira de permisos. Pide a Unión Europea aprobar compra de Warner Bros.
3: Excelsior.com.mx.
4: México quiere extender T-MEC por 16 años. Notifica a Estados Unidos y Canadá en carta.
3: Eleconomista.com.mx.
4: Canadá hace segunda a México y propone la renovación del T-MEC por 16 años.
3: Ford.com.mx.
4: Industria Agroalimentaria de México, Estados Unidos y Canadá pide renovar el T-MEC para fortalecer Norteamérica.
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14: En Harvard, Elizabeth fue una más. Padres orgullosos, maestros y 630 alumnos en un importante día. La ceremonia de graduación de la Escuela Kennedy de la Universidad de Harvard. Y se escuchó el nombre de la alumna, Elizabeth Sajonia Coburgo. Los reyes Felipe y Matilde de Bélgica aplaudieron emocionados a su hija, porque durante sus estudios en un máster de ciencias políticas, Elizabeth fue una más entre sus compañeros. La realidad es que se prepara para ser reina. Elizabeth ya completó su preparación militar en la Real Academia de Bruselas, donde aprendió técnicas de camuflaje y supervivencia en el campo, entre otras habilidades. La princesa posee el grado de oficial del ejército y tiene el rango de teniente adjunta. Después de vivir en Boston, ahora la princesa anunciado se tomará un año sabático. No se sabe en dónde. 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
16: Regresamos aquí a Fórmula Financiera y vamos a hacer un enlace con Juan José Lee, economista senior del BBVA aquí en México, que es el que hace pues los análisis más completos sobre las remesas aquí en México. Y creo que ya lo tenemos, ¿no? Ya, todavía no, estamos haciendo el enlace, porque ya se publicaron las remesas en abril, allá ya no nos dio tiempo de desglosarlas. En términos generales descienden, pero en abril suben, hay un incremento en abril, hay un incremento también en nuevas remesas, y lo que sería interesante es ver si esto es por el temor que ya hay. Allá lo tenemos en la línea, a Juan José Lee, economista senior del BBVA aquí en México y expertazo en remesas. Cuéntanos, Juan José, muy buenas noches. ¿Cómo viste las remesas ya que salieron en el mes de abril?
17: Muy buenas noches, Mari Carmen.
3: Pues el dato que salió ayer, después de casi un año y medio de malas noticias, fueron muy buenas noticias por dos razones. Una, primero, el dato específico de abril, el cual indicó que aumentaron las remesas 3.7%, y con eso ya acumulamos 3 meses consecutivos al alza, lo cual es muy bueno. Pero el otro dato es igual de bueno, porque el Banco de México corrigió los datos de 2024, 2025 y 2026. Y esto hizo que las remesas en 2025 crecieran en casi 700 millones de dólares. Entonces, en vez de haber caído 4.6%, en realidad cayeron solamente 3.9%, lo cual, si bien es una caída, es mucho más favorable de lo que tenemos previsto el año pasado sobre las remesas.
17: Juan José Lee, ¿cómo estás? Te saluda Marco Antonio Mares. Muy buenas noches, Juan José.
3: Muy buenas noches, Marco Antonio.
17: Pues como lo acabas de decir, son dos buenas noticias en materia de remesas por el orden, por la magnitud de los recursos que llegan a México y la corrección que hizo el Banco de México al respecto. Pero, ¿qué significa? Porque ya nos citabas que esto rompe una racha de caídas consecutivas. ¿Qué significa esto? ¿Qué nos está dibujando esta tendencia?
3: Yo creo que lo más importante de estos datos que dio el Banco de México para la economía de México, para 1.6 millones de hogares que reciben remesas aquí en el país, es que justamente las remesas son resilientes, ¿no? Es decir, considerar que en enero de este año la administración actual del presidente Trump impuso un impuesto del 1% a las remesas en efectivo que se van a mandar a México. Hay que considerar que aproximadamente la mitad de todas las remesas se mandan se pagan en efectivo en Estados Unidos, aunque se transfieran electrónicamente a México. Entonces, pese a este impuesto del 1%, que ya lo habíamos anticipado, no tuvo efectos reales en la economía de los migrantes mexicanos en ese país, y aún así continuaron mandando más dinero pese a este efecto, ¿no? Y justo eso lo que nos hace pensar es

0: quisiéramos platicar contigo. Una es, aumenta el monto de las remesas, se ha mantenido elevado, creo que era más de 400 y siguen $403 cada envío, es elevado. Uno, ¿por qué están elevando el aumento de las remesas por envío? Ahorita que nos expliques. Y dos, desde luego, bueno, pues esto afecta también aquí a la población mexicana, porque entre el tipo de cambio que lo traduces de dólares a pesos, pues son menos pesos por el fortalecimiento del tipo de cambio y la inflación que se ha pegado a algo, en fin, que nos explique esos dos factores.
1: Sí, claro que sí. Hay que considerar que hace como 10 años la remesa promedio andaba como alrededor de $300, $320. Pero aunque no lo queremos también, o sea, es difícil considerar, pero también el dinero en Estados Unidos, los dólares también sufren inflación y el salario de los migrantes mexicanos también se ajusta a esa inflación. El costo de la calidad de vivir en Estados Unidos es muy caro y cada año también hay una inflación, aunque sea moderada o pequeña, ¿no? De 2, 3%. Entonces, eso hace que el volumen, la remesa promedio aumente. La remesa promedio no aumenta o cambia por la necesidad aquí en México. Más bien, es el dinero que le quedan a los migrantes después de pagar todos los servicios que tienen para subsistir en Estados Unidos. Y generalmente siempre es un monto muy estable. Y con el paso de los últimos 10 años, actualmente ya nos ubicamos en alrededor de $400. El último dato fue muy bueno porque ya habíamos registrado varios meses a la baja de remesas por debajo de $400, $390, $380. Entonces ya recuperamos un nivel arriba de $400, lo cual ya es un buen indicador del desempeño económico de los migrantes mexicanos en este país. Pero hay que considerar que no es el máximo. Ya habíamos visto este nivel en 2024, en 2025, ¿no? Pero sí es un dato favorable. Y justamente como comenta, aumentó la remesa promedio, pero los familiares de estos migrantes que viven aquí en México consumen, pagan todo en pesos, ¿no? Y la apreciación del peso observado en el último año le ha afectado de manera muy importante a los bolsillos de los hogares en México en alrededor del 10, 8%. Entonces, realmente, pese a que estamos en un volumen importante, en términos reales, e incluso y todavía descontando la inflación en México, todavía nos encontramos en terrenos negativos en comparación a la bonanza que tuvimos, por ejemplo, en 2023.
2: Oye, lo que no entiendo muy bien, Juan José, es cómo el Banco de México se puede equivocar tanto. Dices que corrigieron 2025 y 2024 la captación de remesas, pues que ya no saben contar o cómo contabilizan o cómo de repente, ups, tengo 700 millones más de dólares.
1: Sí, justamente el dato de Banco de México es un dato administrativo. Entonces, el mercado de las remesas es increíblemente competitivo. Cada nuevo mes, surge un nuevo competidor, ¿no? Entonces, muchas de esas actualizaciones que hace el Banco de México, que casi siempre son a la alza, no siempre son a la alza, pero en esas veces sí, son ¿cómo se llama? De intermediarios que no sabían si tenían que reportar al Banco de México o que son nuevos y que llegaron a México o que envían de manera internacional y todavía no tienen digamos el software o el software contable para poder generar este reporte para el Banco de México, porque no es nada más mandar la cantidad, es mandar el estado de destino, el estado de origen, el monto promedio. Entonces, muchas de las actualizaciones son digamos, yo diría, el reflejo de que es un mercado altamente competitivo y que nuevos competidores ya le están reportando también al Banco de México las remesas que llegan
3: O sea,
1: al país.
3: Juan José, lo que ha determinado el gobierno de Estados Unidos recientemente para acotar los envíos de remesas desde Estados Unidos a México, ¿no le están generando ningún impacto? ¿No le está causando ninguna mella?
1: Justamente la medida que dictaminó el presidente Trump hace como alrededor de 10 días, digamos, es una orden ejecutiva, pero todavía no implica ninguna acción. Le pide a la Secretaría del Tesoro de Estados Unidos implementar acciones aproximadamente en 60 días, otros a 120 días. O sea, van a haber acciones negativas, pero todavía no se ven en el tipo de cambio, pero en las remesas que llegan a México. Y justamente en el porcentaje estimado de remesas que tenemos de 2%, todavía no consideramos este factor porque no sabemos cuáles son las medidas que va a tomar el gobierno de Estados Unidos. La orden ejecutiva es muy clara, lo que quiere es restringir a los migrantes no documentados el acceso

0: al sistema financiero en Estados Unidos, porque quiere, digamos, diezmar su vida en ese país para que se autodeporten o no lleguen más migrantes a ese país. En ese sentido, claramente dice que ya no quieren aceptar las matrículas consulares ni ningún otro documento emitido en el extranjero para abrir cuentas en Estados Unidos y ni siquiera para mandar remesas o para poder hacer pagos transfronterizos, ¿no? Lo que nosotros hemos analizado es que esta medida va a tener impactos limitados porque gran parte de los migrantes viven en hogares mixtos. Hay una persona con ciudadanía, en green card, varios tienen hijos que ya tienen ciudadanía en Estados Unidos. Entonces, ellos les pueden ayudar para mandar estos recursos desde Estados Unidos. Además, digamos, hay 12 millones de migrantes en Estados Unidos. En total son 40 millones de mexicanos, considerando los hijos y todo eso. Y de ese total, solamente 4 millones, 4.3 millones son no documentados. O sea,
1: Sí.
0: la cantidad de personas que se van a afectar es pequeño. Tienen canales para poder mandar remesas,
1: Hacerlo
0: aunque
1: claro.
0: lleguen medidas fuertes. Pero al final de cuentas, creemos que es no va a abonar para mejorar
1: Pues la verdad
0: las
1: es que
0: políticas
1: sí,
0: de
1: sí
0: Estados
1: fue buen
0: Unidos.
1: dato, como bien lo explicas. Qué bueno platicar contigo, Juan José Lee, economista senior de BBVA México, por el tema de las remesas, como cada vez que salen, la verdad que recurrimos a ti. Juan José, muchas gracias.
2: Gracias.
3: Gracias.
0: Muchas gracias por la invitación.
1: Al contrario, vamos a un corte comercial.
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11: Spider-Noir convierte a Spider-Man en algo completamente distinto. Un detective cansado, roto y atrapado en el Nueva York corrupto de los años 30. Nicolas Cage interpreta esta versión noir del superhéroe, ahora investigando conspiraciones, mafias y asesinatos en una ciudad donde nadie parece realmente inocente. La serie mezcla cine negro clásico con superhéroes usando lluvia, jazz, humo y una estética diseñada incluso para funcionar en blanco y negro y a color. Su creador, Robert Downey, nos comparte.
12: ¿Y si hicieras una película de Bogart donde Humphrey Bogart simplemente resulta ser Spider-Man? Entonces imaginas este tipo sentado detrás de un escritorio en la oficina de Sam Speed en un entorno noir clásico, pero resulta que es Spider-Man.
11: La serie Spider-Noir ya está disponible en la plataforma de Amazon Prime Video.
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13: El dromedario habita en zonas desérticas y solo tiene una joroba en su espalda. Puede soportar temperaturas extremas de frío y calor. Cuando corre, alcanza una velocidad de 65 kilómetros por hora y es capaz de cargar 170 kilogramos. No almacena agua como se piensa, sino que la obtiene metabolizando grasa almacenada en tejidos, principalmente en la joroba, misma que funciona como aislante de la radiación solar. Aunque está hecho para soportar la sequía, si no toma agua en un gran tiempo, pierde fuerza y peso. El dromedario puede estar sin comer hasta 7 días, pero se recupera si beben hasta 100 litros de agua en un solo día.
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13: Regresamos a Fórmula Financiera.
14: Regresamos aquí a Fórmula Financiera y tenemos en la línea a Brenda Estefan, analista internacional, nuestra analista internacional. ¿Cómo estás, Brenda? Muy buenas noches.
15: Querida Mari Carmen, es un gusto estar en casa con ustedes. Querida.
14: Gracias. Oye, pues obligada a preguntarte, ¿cómo ves pues no sé si llamarle enfrentamiento, discusión, tuiterazos entre el embajador de México, de Estados Unidos en México, Ronald Johnson, y la presidenta Sheinbaum? Hoy no le ha contestado Johnson a la presidenta, pero ella mandó un tuit que a mí no me disgustó, en el que decía que en lugar de dividirnos, la guerra contra el narcotráfico tendría que unirnos. La presidenta hoy le dijo que eso era casi injerencia, que no tenía los embajadores de ningún país que opinar de asuntos internos. Y lo que yo decía es que creo que la presidenta no entiende que para Estados Unidos el narcotráfico mexicano es un problema interno de seguridad nacional en Estados Unidos. No es así que se esté metiendo nada más por sí en México. ¿Cómo lo ves tú? ¿Estoy yo equivocada en esta lectura? ¿Y qué va a pasar?
15: Yo coincido contigo, Mari Carmen. Fíjate que a pesar de que la presidenta insistió en que era una cuestión electoral en Estados Unidos, que era un tema de la ultraderecha estadounidense, pues creo que va mucho más allá de lo electoral. De hecho, hoy el secretario de Estado, Marco Rubio, en comparecencia ante el Senado, dijo que los cárteles mexicanos están utilizando drones contra ellos mismos y que Estados Unidos tendría que prever la posibilidad de que en algún momento estos cárteles usaran drones o armamento en contra de los intereses estadounidenses. Y eso es algo que hemos estado repitiendo en las últimas semanas en nuestras columnas, Mari Carmen, sobre pues la preocupación que hay en Washington de que un fenómeno como el crimen organizado en México, como ha crecido, todos los límites que ha pasado, pues le afecta a sus intereses. Entonces, cuando la presidenta pregunta ahí en el domingo, en el Monumento a la Revolución, si Estados Unidos actúa de buena fe, de manera altruista, para ayudar a México, pues la respuesta es no. La respuesta es que lo hace por sus intereses, porque este monstruo creció tanto que ya no solamente afecta a México, sino que afecta a los intereses de nuestro mayor socio comercial. Y están actuando en virtud de ello. Creo que la parte electoral, sí hay un componente de eso en la Casa Blanca, de querer intervenir en las elecciones de la región. Lo estamos viendo ahorita con la elección presidencial de Colombia, donde Donald Trump hoy apoyó abiertamente al candidato de derecha afín a él, a de la Espriella. También lo hizo en Honduras con Tito Asfura, lo hizo en las intermedias de Argentina con el partido de Milei. Pero no lo esconden, lo dicen abiertamente y lo hacen en el contexto electoral. Lo que hay en el tema de México y el narcotráfico es algo mucho más profundo, estructural, de la preocupación que tiene Washington sobre su seguridad económica, sus cadenas de suministro, la estabilidad de su mayor socio comercial, y pues todo esto no va a ser más que aumentar si no le ponemos un freno a este fenómeno de la narcopolítica.
16: Brenda Estefan, ¿cómo estás? Te saluda Marco Antonio Mares. Muy buenas noches, con el gusto de saludarte.
15: Igualmente, querido Marco, muy buenas noches.
16: Brenda, hemos visto hasta ahora que el tema comercial y el tema de seguridad nacional, que así lo considera el gobierno de Estados Unidos al tema del narcotráfico en México, están como en dos carriles diferentes. El acuerdo comercial se sigue revisando. Marcelo Ebrard nos ha dicho que no ha estado sobre la mesa en las conversaciones con Jamison Greer de la USTR. ¿Tú crees que en algún momento lleguen a converger estos dos temas?
15: No tengo la menor duda de ello, Marco. De hecho, hace unos días, hace menos de una semana, el mismo Jamison Greer, el representante comercial de Estados Unidos, dijo en una plática que tuvo en el Think Tank Council on Foreign Relations que ellos buscaban construir y blindar sus cadenas de suministro en el hemisferio por razones de seguridad nacional. O sea, lo que creo que hay que entender es que Estados Unidos está interpretando la integración económica desde una lógica de seguridad nacional. Yo pongo en mis conferencias dos slides a veces donde hablo de que los tratados de libre comercio se veían antes como el batimóvil, el primer batimóvil. El tema es que los de adentro fueran cómodos, que hubiera, digamos, un buen intercambio comercial, desarrollo, en fin, ¿no? Una mayor vinculación entre los países. Y que hoy los tratados de libre comercio son como la versión más nueva del batimóvil, que el objetivo es que sea prácticamente un arma hacia el exterior, blindar de otras amenazas que Estados Unidos considera de sus adversarios. Y en ese sentido ha actuado la administración Trump. Todos los acuerdos comerciales que firmó Estados Unidos con países de la región el año pasado, que después se cayeron por la decisión de la Suprema Corte de echar para atrás los aranceles impuestos por la ley IEPA, la ley de emergencia, pero esos cuatro acuerdos se firmaron con Guatemala, El Salvador, Ecuador y Argentina, todos con gobiernos afines a la visión de Donald Trump, y todos tenían un condicionamiento geopolítico y de seguridad. Entonces, no podemos ver hoy una negociación comercial sin entender que está bajo la óptica de seguridad y geopolítica en la visión de Washington. Y entonces no tengo duda que estos temas convergen. Y es una lástima que en México, quienes están a la cabeza de las dos agendas, por un lado Omar García Harfuch y por otro lado Marcelo Ebrard, pues no tengan la mejor coordinación, porque aquí se trata de tener una política de Estado frente a Estados Unidos.
14: Bueno, de hecho Marcelo Ebrard nos ha dicho que en las negociaciones del T-MEC el tema de seguridad no está sobre la mesa. Que yo no sé qué tan está o no está, pero hasta ahorita se está hablando de la revisión del T-MEC. Él dice que el tema de seguridad ni siquiera se aborda.
15: Yo creo que las negociaciones técnicas no está, pero en las decisiones de la Casa Blanca, que no lo podemos quitar de la ecuación a Donald Trump, porque finalmente es el que decide que se firma, no se firma y cómo se firma, en la visión de Donald Trump, la relación comercial es una palanca de presión hacia México para otros temas. Lo vimos desde su primera administración con el tema migratorio, cómo amenazó a México con aranceles si no conteníamos los flujos migratorios. Y lo vimos, por ejemplo, a inicio de esta segunda administración Trump, el primero de febrero del año pasado, cuando anuncia el 25% de aranceles a México, que después se desactivó, ya se nos olvidó, pero después de que la presidenta habló con Trump se desactivó, el argumento era el tema pues del fentanilo y decía de la alianza intolerable entre el gobierno y el crimen organizado. Entonces es algo que traen desde el principio de la administración y que no va a estar en la negociación de reglas de origen, digamos, pero que está en los puntos finales desde la visión de la Casa Blanca, que entiende esto como un tema de seguridad económica, de blindar cadenas de suministro, de blindar, decía hoy justamente Marco Rubio en su comparecencia ante el Senado, que no era sano que un país dependiera 90% de la manufactura que se hace en otro, en referencia a China, y que por eso estaban cambiando de estrategia y que buscaban pues hacer más manufactura en Estados Unidos o controlar la manufactura de sus bienes estratégicos, y ahí México juega un rol central en el tema de seguridad económica.
16: Sí, Brenda, ¿cuál es desde tu punto de vista el escenario más probable? Pues ahora que estamos viendo, por un lado, el crecimiento de esta tensión que como nunca se había visto en la relación entre México y Estados Unidos por el lado de la seguridad nacional, y en paralelo la revisión del T-MEC, que hasta ahora pues es una revisión que pues se ha llevado en ese carril, pero con fuertes presiones también a conveniencia de los intereses de Estados Unidos. ¿Hacia dónde vamos? Porque en medio está la incertidumbre y las inversiones que pues son ahora sí que el motor que falta para que detone el crecimiento en México.
15: Mira, yo diría que las declaraciones de los días recientes por parte de la presidenta no son una buena noticia, porque nos acercan más hacia una zona de riesgo, digamos, de confrontación directa con Estados Unidos. Como que se le acabó la cabeza fría en estos días, cuando ya las acusaciones vinieron contra personas de alto nivel de su movimiento, pero en Washington no hay cabeza fría tampoco. Entonces, como que había un poco la idea de que estamos actuando como el adulto en el cuarto, pero ahora tampoco necesariamente. Y yo creo que está en el mejor interés de los dos países coordinarse y colaborar para construir una visión de América del Norte para los años por venir, porque en este momento geopolítico yo creo que hay una gran oportunidad para replantear la razón de ser de esta unión norteamericana en términos, como ya decíamos, de seguridad, de economía y geopolíticos. Pero si seguimos estirando la liga, pues desde luego que podemos entrar en una zona pues nebulosa donde haya consecuencias difíciles de prever que puedan desde luego afectar la relación y desde luego los intereses de ambos países. Evidentemente el caso de México, pues por ser una interdependencia asimétrica, pues tendríamos una afectación aún mayor, y ya lo estamos viendo como toda esta gran pinza que está Washington, con la que Washington está presionando a México, incluye temas como la investigación de consulados, como el tema de endurecimiento del screening financiero para remesas. Entonces, pues desde luego puede apretar desde diferentes aspectos Washington para pues ejercer presión sobre el gobierno de México.
14: Y además todavía no tenemos formalmente a Roberto Lázari como embajador en Estados Unidos. No tengo muy claro ahí qué está pasando, por qué no se ha ido todavía a Washington.
15: Bueno, finalmente ya tiene el beneplácito, que sí, es una espléndida noticia, me parece, porque se había tardado, se tardó mucho más de un lo que mes, fue, por ejemplo, el de Moctezuma. Me parece que también fue una señal. Estas cosas no son casualidad. Pero bueno, ya estará llegando en los próximos días y hacemos votos porque lo haga bien, porque le vaya bien, porque eso depende, desde luego, que le vaya bien a México. Yo creo que está en el mejor interés de México coordinarse con Estados Unidos, incluso en la agenda de seguridad. Ahí sí coincido con lo que decías, Mari Carmen, de que el tono del embajador no era necesariamente negativo, porque sí, al final de cuentas para México es una necesidad estratégica la coordinación con Washington, claro, si realmente se le quiere hacer frente al crimen organizado.
14: Pues Brenda, Estefan, te agradecemos como siempre mucho la entrevista. Gracias,
16: gracias. Brenda.
15: Un gustazo hablar con ustedes. Muy buenas noches a los tres.
16: Buenas
14: gracias.
16: Noches.
14: Vamos a un corte, no se vaya, regresamos aquí a Fórmula Financiera, al menos Marco y yo.
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3: En Harvard, Elizabeth fue una más. Padres orgullosos, maestros y 630 alumnos en un importante día. La ceremonia de graduación de la Escuela Kennedy de la Universidad de Harvard. Y se escuchó el nombre de la alumna, Elizabeth Sajonia Coburgo. Los reyes Felipe y Matilde de Bélgica aplaudieron emocionados a su hija, porque durante sus estudios en un máster de ciencias políticas, Elizabeth fue una más entre sus compañeros. La realidad es que se prepara para ser reina. Elizabeth ya completó su preparación militar en la Real Academia de Bruselas, donde aprendió técnicas de camuflaje y supervivencia en el campo, entre otras habilidades. La princesa posee el grado de oficial del ejército y tiene el rango de teniente adjunta. Después de vivir en Boston, ahora la princesa anunciado se tomará un año sabático. No se sabe en dónde. 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
4: Beber suficiente agua es el pilar fundamental de una buena alimentación. A menudo nuestro cerebro confunde la sensación de sed con el hambre, lo que nos lleva a ingerir calorías innecesarias. Mantenerse hidratado ayuda a mejorar la digestión, facilita la absorción de nutrientes y mantiene niveles de energía estables durante el día. Intenta llevar siempre contigo una botella reutilizable y prioriza el agua natural sobre las bebidas azucaradas.
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5: Irán planea celebrar el funeral del líder supremo Ali Jamenei, asesinado por Estados Unidos e Israel en la guerra, en las próximas semanas entre ciudades, en un evento que se alargará durante 3 días y que se prevé que sea multitudinario, con la presencia de millones de personas. El secretario de Estado de Estados Unidos, Marco Rubio, afirmó que Latinoamérica está llena de países aliados de Washington y señaló como excepciones a Nicaragua, Cuba, Venezuela, Brasil y Colombia. El presidente de Estados Unidos, Donald Trump, anunció a Bill Pulte, actual director de la Agencia Federal de Financiamiento de la Vivienda, como director interino de Inteligencia Nacional, en sustitución de Tulsi Gabbard. Informó Cintia Dávalos. 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
7: Índice de la Bolsa Mexicana de Valores sube 1.11%. Se ubica en 68.890.33 unidades. Índice Viva sube 1.13%. Se ubicó en 1.380.54 unidades. Dow Jones sube 0.45%, ubicándose en 51.307.79 unidades. Nasdaq sube 0.03% para ubicarse en 27.093.90 unidades. Petróleo Brent sube 1.07%, quedando en $96 por barril. Petróleo West Texas Intermedia sube 0.23% para quedar en $93.98 por barril. La mezcla mexicana de petróleo queda en $91.03 por barril. Dólar en ventanilla cierra en 17.73 pesos. Dólar interbancario cierra en 17.28 unidades. Euro termina la jornada en 20.71 a la venta y centenario en 106.700 pesos.

0: Regresamos aquí a Fórmula Financiera. Le decíamos que hoy la Cámara de Comercio de la Ciudad de México hizo una, bueno, los comerciantes hicieron una protesta en el centro porque pues no pueden ingresar ni ellos ni sus clientes pueden entrar a sus establecimientos por el plantón de la CENTE, que ya lleva ahí varios días, que sigue ahí. Mañana hay una nueva negociación en la Secretaría de Gobernación, creo que a las 10 de la mañana, y a partir de ahí anuncian qué van a hacer. Y como decía hoy alguien, que ni se les ocurre volver a tomar el aeropuerto, ahorita ya están empezando a llegar las elecciones que van a jugar, ya llegó la de Sudáfrica, supongo que va a llegar la de, ¿qué es? Corea del Sur y República Chequia. Entonces yo creo que, no, Chequia nada más, ya no República, van a llegar estos días, ¿no? Se tienen que aclimatar, ¿no? Se tienen que aclimatar a la altitud de la Ciudad de México. Y tenemos ya a Juan José Sierra, presidente de la Coparmex, en la línea. Juan José, ¿cómo estás? Muy buenas noches.
1: Hola, muy buenas noches. Qué gusto saludarlos y buena noche a su auditorio.
0: Oye, primero que nada, te quiero hacer una pregunta que me llama mucho la atención. O sea, ya sacamos a hablar del T-MEC y de varios temas, pero hay una propuesta en la Ciudad de México para que las empresas se vayan a home office por cuestiones climatológicas. Y en temporada de lluvias, que además dices, bueno, ¿y quién va a determinar cuáles son las temporadas de lluvia? ¿Cuántos días a la semana? Porque hay muchas lluvias, sobre todo estos días que hemos tenido, son totalmente imprevistas. Sé que el meteorológico es el que determina si va a haber temporada de lluvias o no, pero ¿qué vas a decir? Bueno, vamos a consultar al meteorólogo y según esto, hoy hacen home office o no. ¿Qué va a implicar esto en la productividad? ¿Están ustedes de acuerdo o no como empresarios? Imagínate que se haga a nivel global, bueno, a nivel nacional. ¿Qué opinas?
1: Sí, mira, yo considero que el home office llegó para quedarse a partir de la pandemia, que muchas empresas a partir de lo que vivimos en pandemia realizaron esta política dentro de su empresa. Y muchas de las empresas ya operan con esta parte de sus horarios y parte del personal, que así se requiere, se puede en la empresa, el tema del home office. Me parece que pues es importante nunca obligar a las empresas a ese tema. Yo creo que es fundamental. Y la flexibilidad que hoy exige un mercado laboral en nuestro país a partir de una realidad, último lugar de productividad, estancamiento económico, me parece que sí se tendría que hacer una consulta con los sectores. Yo creo que es fundamental, Mari Carmen.
2: Juan José Sierra, ¿cómo estás? Te saluda Marco Antonio Mares. Muy buenas noches, Juan José.
1: Hola, Marco Antonio, qué gusto saludarte.
2: Igualmente, sin duda creo que sería prudente una consulta, pero desde el punto de vista del sector empresarial, que obviamente al representar a las empresas, las unidades productivas, pues tienen una perspectiva muy importante, ¿cuál sería la opinión de ustedes? ¿Creen ustedes que debería de evitarse esto? Porque a mí me llama la atención que se considere un evento internacional que sin duda tiene importancia, que sin duda tendrá una derrama, pero que al mismo tiempo podría afectar a los negocios.
1: Sí, por supuesto. Yo creo que además, Marco Antonio, creo que está fincado del Mundial con las tres sedes en nuestro país, no solamente como una ventana de oportunidad para mostrar al mundo lo que tenemos, lo que somos como país. Y yo creo que a partir de ahí también es una gran oportunidad de derrama económica para los sectores. Y yo creo que los sectores deben de consultarse esta medida si se toma. La mayoría de los partidos son nocturnos y creo que esto es muy importante de cara a la productividad, de cara a la derrama económica que implica el Mundial para muchos sectores en nuestro país, en las tres sedes, pero también a lo largo y ancho del país, porque no solamente son las tres sedes, Marco Antonio, yo creo que en la logística, habiendo tres sedes en México, pero son tres sedes en tres países diferentes, creo que muchos de los viajeros, muchos de los que vienen al Mundial, pues no solamente vienen a México, también van a Canadá y van a Estados Unidos. Entonces, hay muchos estados involucrados, muchos sectores, y creo que es importante en una decisión así tomarlos en cuenta.
2: Así es, Juan José. Te saluda José Yuste. ¿Cómo estás? Buenas noches.
1: Bien, José, qué gusto saludarte. Muy
2: Igualmente, el
1: buena
2: gusto es
1: noche,
2: mío.
1: ¿Eh?
2: Oye, cuéntanos por qué esto del home office. También hay una ley que viene ya para la Ciudad de México para hacerlo en la temporada de lluvias, pero pues el problema de fondo también es la movilidad. Sí es cierto, y habrá días en que sea imposible porque cayó un tormentón, en fin, sabemos estas imponderables, pero también es el tema de movilidad que se tendría que empujar un poco más a mejorar la movilidad de la ciudad.
1: Yo creo que ahí está la clave. La clave no está en un tema de fincar el home office, sino también, por supuesto, que es un tema de movilidad en la ciudad y que es fundamental. Yo creo que eso es muy importante. ¿Cuántas horas pasamos y pasan los trabajadores precisamente, ya sea en el metro, en el camión, en el tráfico sobre todo, ¿no? Que eso hace improductivo la vida de las personas, de las familias, y le quita y le resta tiempo, también tiempo familia, tiempo, que es muy importante esta parte de el mediar el tema de familia, el tema de trabajo, creo que es muy importante. Nosotros por ahí en Coparmex tenemos un indicador precisamente para las empresas en este sentido. Yo
0: Sí.
1: insisto, Pepe, yo creo que es muy importante el tema de la productividad, el tema de la derrama económica y sobre todo en el
2: Sí,
1: marco de la
2: claro.
1: organización de un mundial.
0: Oye, José,
2: Desde
0: te
2: luego.
0: interrumpo porque otro tema importante es esta reunión que tuvieron con el jefe del SAT. Ustedes hicieron propuestas para mayor certidumbre fiscal. ¿Qué propusieron? ¿Cómo les fue? Cuéntanos.
1: Sí, mira, yo creo que es importante nosotros lo que comentamos a la autoridad del SAT es precisamente esta certeza en las revisiones, estas certezas en las auditorías a las empresas, sobre todo a las micro, a las pequeñas y las medianas empresas. Creo que esta certeza fiscal es muy importante, Mari Carmen, de cara a esta realidad país. Y creo que esta certeza fiscal es muy importante darla a conocer a las empresas y sobre todo la colaboración con el SAT en el tema de las micro, pequeñas y medianas empresas que nosotros tenemos este programa de Crece mi negocio, plataforma digital con inteligencia artificial y también la invitación al SAT en que forme parte de esta plataforma para atender precisamente a las necesidades de estas micro, pequeñas y medianas empresas. Mari Carmen, yo creo que es muy importante este relacionamiento con la autoridad. Nosotros tenemos presencia en 71 centros empresariales. Las realidades en las 71 ciudades son muy diferentes unas de otras y creo que es muy importante esta comunicación con el SAT en temas de crecimiento económico, de confianza, de certeza, que son muy importantes.
3: Pues sí, la verdad es que todo lo que acabas de señalar, pues es algo que la mayoría de los mexicanos están observando. Y yo quisiera preguntarte, Juan José, desde el punto de vista de la Coparmex, tenemos apenas medio minutito, ¿tendríamos oportunidad de superar todo esto que acabamos de platicar contigo en los próximos meses?
1: Mira, es un tema de confianza. Yo creo que desde Coparmex seguimos insistiendo mucho en la confianza. Si no hay confianza, no va a haber inversión. Y yo creo que esta parte de la certeza
3: Ese.
1: jurídica es fundamental para la inversión. El índice
3: Claro.
1: de mayo de este año, el
0: Sí.
1: indicador global de
0: Juan
1: opinión
0: José,
1: empresarial de confianza del INEGI,
0: Juan
1: pues
0: José, se
1: ahí
0: nos
1: está,
0: acaba el
1: ¿no?
0: programa. Te
2: Juan
0: agradamos
2: José,
0: mucho,
2: gracias,
0: José,
2: ¿eh?
0: ser
2: Qué amables, Juan
0: presidente de
2: José.
0: Coparmex.
1: Fuerte abrazo a
0: Gracias.
1: los tres, qué gusto
3: Gracias.
1: saludarlos.
2: Gracias. Hasta
0: Pepe,
2: luego.
0: y usted, buenas
2: Buenas
0: noches.
2: noches, Mari Carmen Cortés, Marco Mares.
3: Mari Carmen y Pepe, muy
2: Buenas
3: buenas
2: noches.
0: noches. La producción de Diana Cepeda con la asistencia de Cindy Sánchez, de Charlie González, en los controles técnicos Lorenzo Gasca, el staff de televisión, Gus Martínez, Jimena Boca Negra, Carmen Gutiérrez, Vanessa Díaz en YouTube, Katy Hernández y Jorge Cruz. Se quedan con Juan Pablo Pérez Díaz en Fórmula Noticias y en Ya salió el peine con Pay García en el
2: Buenas noches, hasta
0: 103.3.
2: mañana. Hasta
0: Gracias.
2: luego.

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12: La soya es un alimento versátil. A partir del frijol de soya se obtiene la soya texturizada, tofu, bebida de soya, entre otros alimentos. Contiene 9 aminoácidos esenciales como la lisina y la metionina. Aporta omega 3 y 6, así como vitamina K1 y vitamina E. Esta leguminosa tiene una gran concentración de isoflavonas, mismas que benefician la salud cardiovascular. También ayuda a disminuir los niveles de colesterol.
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13: Los elefantes son los únicos mamíferos terrestres que no pueden saltar. Esto debido a su enorme peso y su estructura ósea.
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19: 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Bienvenidos, soy Gina Avilés.
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20: 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Aquí te va nuestro contacto de WhatsApp para que también nos puedas mandar un mensaje de voz o de texto y participar completamente en vivo. 55-21-93-59-26. 55-21-93-59-26. Y aquí ya tenemos las historias.
19: Dicen que aparece esta entidad en construcciones y antiguos edificios donde ocurrieron tragedias que nunca fueron resueltas. La llaman la Dama Azul, una misteriosa figura espectral relacionada con secretos familiares, traiciones ocultas y fallecimientos envueltos en misterio. Lo más inquietante es que muchas de sus apariciones han sido reportadas poco antes de que salgan a la luz las verdades que permanecieron ocultas durante décadas. Será un espíritu que regresa para revelar aquello que alguien intentó esconder para siempre. Hoy, la Dama Azul, el fantasma que conoce los secretos. Y vámonos con experiencias. Buenas noches, ¿cómo te llamas?
2: Bueno.
19: Hola, ¿qué tal? ¿Cuál es tu nombre?
2: Buenas noches, mi nombre es Pablo.
19: ¿Desde dónde nos escuchas, Pablo?
2: El marco de Texcoco, Estado de México.
19: Perfecto, qué gusto saludarte y saber que contigo vamos a iniciar la emisión. ¿Qué es lo que nos vas a contar?
2: Mira, para contextualizar un poquito, mi hermana, Ale, platicó con ustedes la semana pasada respecto a unas experiencias que tuvimos en una casa aquí en Texcoco. No sé si lo recuerdas.
19: Sí, más o menos, sí, claro.
2: Pero mira, yo te voy a contar ahora sí que mi lado de la historia.
19: Okay.
2: Sí. Bien. Igual, retomo desde que, bueno, empiezo desde que nos cambiamos de casa. Llegamos a una casa que nos gustó mucho, teníamos jardín y todo, o sea, íbamos de una casa de vivir con la abuela todos juntos y llegamos a una casa, pues muy padre, ¿no? Cada quien con su habitación y pues muy bonita la casa, muy, pues muy, muy acogedora. Pero, a diferencia de mi hermana, cuando llegamos la primera noche, yo tuve una experiencia la primera noche. Llegamos, yo me quedé con una tía a armar los muebles de una habitación.
19: Sí.
2: Entonces estábamos armando los muebles de las camas en una habitación. Fui a la otra habitación para recoger una cabecera. Y entonces recargué todos los muebles, los demás muebles los recargué a la pared para que no se me fueran a caer. Fui muy consciente de hacerlo para, pues para que no se rompiera algo, algo así.
19: Sí, cuidadoso.
2: Llevo la cabecera a la habitación con mi tía y se cae una cabecera, pero era ilógico porque estaba bien recargada a la pared, ¿no? Ahí como que dije, bueno, está medio raro esto, ya me empezó a entrar un poquito de miedo. Fue pasando el tiempo y, bueno, me fueron pasando algunas cosas. Concuerdo con mi hermana la experiencia de las sombras en el pasillo. El pasillo en la noche sí, se quedaba la luz prendida y en la noche se veían así sombras por debajo de las puertas. Uh-huh. Empezaron a suscitar así las cosas, los trastes en la cocina que se movían mucho y al principio íbamos a ver y no había nada. O sea, todo estaba en orden. Después de un tiempo empezamos a tener esa situación con un pequeño ser que cada quien lo vivió de manera diferente. Mi mamá le puso un nombre, le puso Lucero. Era el espíritu de lo que creíamos era una niña.
19: Sí.
2: Mis hermanas la llegaron a ver. Yo no la veía tanto, pero sí la sentía. De hecho, en las noches, cuando yo estaba en mi cama, no podía dormir a veces. Me volteaba en posición fetal del lado de la pared Y clarito sentía cómo subían por mi colchón. O sea, así como se sumía el colchón, iban avanzando. De momento yo pensaba que era alguna de mis hermanas. Pero yo quedaba paralizado. O sea, estaba yo despierto, pero era incapaz de moverme. Y así cuando sentía que se subían, empezaban como que a soplarme en el oído. Hacía una respiración así como de alguien cansado. Y después así lograba identificar como murmullos. No sé lo que decían, pero eran así como que muchas vocecitas. Y las tenía yo en el oído y era realmente impactante, era aterrador, ¿no?
3: Sí.
2: Después de un tiempo, con tanto estrés que teníamos, nos fuimos a dormir juntos al mismo cuarto. Juntamos ahí las camas como pudimos y empezamos a dormir juntos porque era mucho el miedo que teníamos.
20: Sí, amigo.
2: Yo no veía tanto a la niña, pero sí la sentía, incluso sentía otras cosas, otras presencias.
3: O sea, no nada más a esta pequeña, sino había más.
2: Yo sentía otras cosas, independientemente de la niña. Sí, o sea, sentía una cosa chiquita que se subía a mi cama y te digo, se hundía el colchón. O sea, no sé si has sentido cuando una mascota, por ejemplo, se sube a tu colchón, se hunde, ¿no?
3: Sí, sí.
2: Entonces, así sentía mi colchón. Nos tuvimos que ir a dormir juntos porque ya era mucho lo que mucho era terror. O sea, yo en ese tiempo tenía que 10 años, 11 años, era muy chico. Ahorita tengo 44 años. Uh-huh. Y mis hermanas pues estaban igual aterradas, ¿no? Fíjate que llegó un momento que estaba tan contaminado el asunto que literalmente en las camas empezaban a brotar como chinches. Bueno, no eran chinches.
20: Uh-huh.
2: Y no, claro. Es inexplicable porque pues nosotros somos muy limpios. Todos los días nos bañamos, incluso hasta nos bañábamos dos veces al día por la misma situación, ¿no?
3: Sí.
2: Pero de la nada empezaron a salir así las chinches. Y era asqueroso porque te despertabas y las teníamos pegadas en el cuello o así. Okay. Tuvimos que tirar las camas y todo. Compramos colchones nuevos. Incluso una anécdota es que con los colchones nuevos, sin base, los pusimos así en el piso. Yo empecé a cambiar mi comportamiento, me puse como que empezaba yo a ser muy enojón. Entonces, una ocasión, estábamos en el cuarto ya para dormir. Yo estaba acostado, mis hermanas estaban en sus colchones, y entró mi mamá, y se pusieron a ellas a rezar el Padre Nuestro. Pero yo te digo que tuve un cambio de actitud así fea, ¿no? A mí me molestaba mucho cuando empezaban a rezar. Entonces yo empecé a protestar y le empecé a gritar a mi mamá que ya se callara. Me porté muy grosero. Me tapé la cara, me puse la almohada encima para no escucharlas, pero en un momento decido quitarme la almohada y mira, y literalmente enfrente de mí estaba la figura de un humanoide, pero era una silueta perfectamente formada, oscura. Te puedo decir que era un negro que atrapaba la luz. Yo nunca había visto un negro tan negro. Y entonces la cosa esa estaba parada enfrente de mí y nada más vi cómo avanzó hacia mí. No te voy a decir que caminó, nada más lo vi que avanzó así como si flotara y me atravesó. Y yo sentía así un escalofrío, pero terrible, ¿no? Ya no dije nada, ya siguieron rezando, yo me quedé dormido como pude. Pero empecé a tener un cambio de actitud más fuerte. Yo creo que fue a raíz de eso. Empecé a pintar en mi lado del cuarto, empecé a pintar crucifijos al revés y okay. El número que le dicen el número de la bestia.
3: Pablo, permíteme. Entonces, tenemos que ir a una pausa, sí. Regresamos contigo. El Mielofón 55-2193-5926.
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8: Nueva York, Estados Unidos. Es el crisol de culturas definitivo, donde puedes encontrar auténtica comida de cualquier rincón del mundo en una sola calle. Desde la clásica pizza de un dólar y los pretzels calientes, hasta los restaurantes más vanguardistas del mundo. Su dinamismo culinario no tiene descanso, ofreciendo innovaciones constantes que marcan las tendencias globales en el arte de comer muy bien.
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9: Continuamos, estamos escuchando el relato de Pablo, un comportamiento que él empezó a tener que no se entiende en una situación normal, pero que cuando bajo una influencia energética negativa está una persona, puede comportarse así como lo está mencionando Pablo. Continuamos contigo.
10: Sí, en ese momento pues yo no sabía que estaba yo bajo una influencia, ¿no? Sí. Pero sí, mi actitud era así, era muy, incluso yo era de ser un niño como que muy juguetón, me la pasaba yo en la calle jugando de 8 a 7 de la noche, ¿no? Todo el tiempo estaba afuera. Entonces me empecé a volver así muy, muy agresivo, muy violento, y principalmente con mis hermanas. No sé por qué yo tenía mucho coraje, ¿no? Sí. No te puedo decir, nosotros éramos una familia muy unida. Mis papás muy trabajadores y siempre procuraron que estuviéramos pues lo mejor posible. Pero mi actitud era así, tenía yo mucho, mucho enojo. Yo no toleraba estar con mi familia. Entonces, mis papás, digo, muy trabajadores, se iban. Entonces yo empezaba así de grosero con mis hermanas, y mis hermanas se elegían irse a la casa de mi abuela a jugar con mis amigos y eso, ¿no? Yo me quedaba en la casa. Pero era una situación que yo no podía estar en la casa. O sea, yo me quería quedar solo, pero estando solo en la casa, no podía estar. Ponía la tele, ponía la música, pero me quedaba sentado en un lugar y ahí me quedaba horas. No me podía mover, o sea, despierto completamente, consciente, no me podía mover. Sentía una mirada así cerca. Sentía yo que si me movía poquito me iban a hablar, ¿sí?
9: Sí.
10: como podía, agarraba mucho valor y me salía. Iba por mis mascotas, trataba de meterlas a la casa para que me hicieran compañía y no se querían meter. Tenía un perro pastor alemán muy, muy, muy bonito, muy, muy bravo, nos cuidaba mucho. Y el perro no entraba, el perro se jalaba y no quería entrar y hasta me gruñía, ¿no? Entonces, pues yo vivía muy aterrado en esa casa. Sí. Con el tiempo, mi mamá, pues una mujer así muy, ¿cómo te diré? Muy abierta, muy, muy empoderada. Dice, ¿sabes qué? Pues vamos a comprar una Ouija, a ver qué es lo que está pasando, ¿no? Así, eso es como yo lo recuerdo.
11: Sí.
10: Compramos la Ouija, nos la regaló mi mamá y empezamos a interactuar. La Ouija nos respondía cosas muy exactas que nosotros no sabíamos. Dónde había dejado mi mamá alguna cosa, nosotros la preguntábamos y la respondía, ¿no? O sea, nosotros sin saber, sin tener noción. O que, por ejemplo, con un amigo jugábamos y, oye, a ver, dile cuántos años tiene mi papá. Y la Ouija lo contestaba, ¿no? Y nosotros son cosas que no sabíamos. No te voy a decir que era nuestro subconsciente el que estaba hablando. O sea, son cosas que no sabíamos. Empezó con lo de la Ouija. Se nos ocurrió preguntar quiénes andaban ahí. Y sí nos contestó. Le preguntamos su nombre. Y su nombre no era Lucero. Nos dio su verdadero nombre, el cual voy a omitir, porque es un pacto que hicimos mis hermanas y yo de ya no mencionarlo, porque sentimos que la vamos a traer.
11: Sí, sí, llamarlo.
10: Entonces, pero sí nos dio su verdadero nombre. Sí. Nos dio su verdadero nombre, nos dijo de que había muerto, fue de fiebre amarilla, y las cosas empezaron a ser un poquito aún más más tensas, más terroríficas. Algo muy, muy peculiar que pasaba en la casa, a cualquier hora caían centellas. Haz de cuenta que había como relámpagos en el techo, tronaba el techo, pero se veía la luz así como un relámpago, y caían canicas así, pum, pum, que iban cayendo y tronaban en el piso. O sea, eran como bolas de energía, tronaban así, pero tronaban fuerte como cohetes, así, ¡pah! Uh-huh. Y eso nos llevó a pasar incluso con invitados que se quedaban de hacer así como, pues, ¿cómo es posible, no? Mi papá llevó a un electricista para ver si no estaban haciendo cortos los cables por dentro de la losa y eso, y no, porque incluso cambiaron cables, y las centellas, que nosotros así le decíamos, seguían pasando. No fueron mucho, pero fueron como unas 4 veces que se veía así como un relámpago en el techo y caían las bolas de energía y tronaban. O sea, para nosotros eso era como impactante, ¿no?

0: Levanto la mirada y veo hacia el espejo, y en el espejo veo el reflejo de una sombra pequeña que se esconde en el closet. Entonces yo dije, es mi hermanita, tiene que ser mi hermanita. Me asomo y no hay nada en el closet. Y le digo, mamá, ¿sabes qué? No se limpió nada. Y esta cosa ya se burló de nosotros. Entonces, esos son los recuerdos más vívidos que tengo. Okay. E incluso también los vecinos, de repente, alguna vez íbamos llegando toda la familia y estaba una patrulla afuera y los vecinos afuera, y dice, oye, le preguntamos qué pasó, y dice, no entren porque hay gente en su casa. Dice el vecino que se le voló la pelota y se asomó a nuestro lado para pedir la pelota.
1: Sí.
0: Y vio gente y en la casa, y en el techo vio otra persona, pero como no los conoció, le hablaron a la policía porque pensaron que se habían metido a robar. Estaba la patrulla, entramos y no había nadie. Entonces te digo, no es algo que nosotros nada más hayamos visto. O sea, hubo gente ajena a la casa que lo vio, que veía las cosas. Y como esa, pasaron otras cosas, pero mira, la verdad es que mi memoria no es tan buena. Lo que sí te puedo decir es que aterrados vivimos así de niños ahí. Mis papás, muy trabajadores, se iban muy temprano y regresaban muy tarde, entonces gran parte del día estábamos solos, a veces con los trabajadores, y cuando empezaba a oscurecer, ellos ya no querían estar en la casa. Entonces a veces ni terminaban el trabajo y se iban, y nos quedábamos nosotros solos, y era así como que, pues vamos a la cocina, pero vamos juntos, o ¿sabes qué? Pues vamos al baño, pero vamos juntos, y tú te volteas, bueno, ¿qué yo hago? ¿No? O sea, así se escucha como de risa, pero era así, estaba el tamaño de nuestro miedo.
1: O sea, tú fuiste el más susceptible a esto que ocurrió.
0: Es lo que te puedo platicar.
1: Oye, ¿no sabes cómo te pudiste tú liberar? Porque siendo tú el más afectado por quizá tu capacidad extrasensorial, podías tener esa conexión mucho más fuerte. ¿Cómo es que estuviste ya bien? ¿Recuerdas qué pasó?
0: Nos fuimos de la casa.
1: ¿Con eso ya quedaste bien?
0: Sí, la opresión se nos quitó. Bueno, yo digo opresión porque lo aprendí del programa el de ustedes, de la mano peluda.
2: Sí, sí, es una opresión.
0: Somos fans desde que empezó con Rubén hasta ahorita, ¿no?
2: Gracias.
0: ¿Cómo se llama? Entonces ahorita yo pienso que estaba yo oprimido, ¿no? Y se me quitó cuando nos salimos de la casa.
1: Sí, sí. Recuerdo ya que comentábamos con tu hermana que el problema era en la casa. Una vez que se alejaron de ahí, ya pudieron vivir tranquilos, pero fue terrible experiencia porque además eras pequeño.
0: Sí, éramos unos niños. Entonces, cada quien lo vio de forma diferente, en cierto sentido, pero pues vivimos lo mismo. Los tres concordamos en el espíritu de este chiquito, que no sé si sea una niña, porque yo no creo, al final de cuentas, ya atando cabos, yo creo que era un ente pues de muy astral, ¿no? Posiblemente ni siquiera sea un alma de un ser vivo, ¿no? Bueno, de un ser que haya vivido antes. Pero bueno, ya nos deshicimos de esa casa y así, cambiándonos de casa nos cambió la vida. Como que nos quitamos ese peso. Yo la verdad es que ya no quería ni llegar a mi casa. Me quedaba dormido en la escuela porque en la casa no podía dormir. Me dormía con uniforme para tener que tempranito, me levantaba y me iba. Así te lo cuento porque así lo viví. Bueno, así lo viví yo y era terrible, ¿eh?
1: Claro, como no, una situación donde está siendo influido por este tipo de entidades no es algo positivo. Y ¿cuánto tiempo duraron en esa casa?
0: Mira, no recuerdo bien. La verdad es que he dicho como que el intento de olvidar muchas cosas. Creo que habrán sido unos 3,

0: años, yo creo, 4 años, no sé. O sea, no duramos tanto, porque eso que se dio como lo de la niña fue como un mes, mes y medio, pero las secuelas como que fueron durando, ¿sí me entiendes?
1: Sí, sí.
0: O sea, el terror así fue como que se fue quedando. Y te puedo decir también que hubo un tiempo que nos acostumbramos. Había temporadas en que, ay, sí, ya eres tú otra vez, ¿no?
1: Oye, pero aquí un dato importante, cuando dijiste que la reacción que tú tenías ante lo divino era muy específica. Permíteme, vámonos a una pausa y regresamos. El Miedofón, 55-2193-5926.
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7: El veneno de la avispa de mar es tan potente que puede matar a un humano adulto en pocos minutos.
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8: Esclarecer los hechos en esta indagatoria federal. Con esta acción, las autoridades suman cerca de 60 entrevistas acumuladas. El gobierno de Monterrey, encabezado por Adrián de la Garza, inauguró la obra interactiva Canchas Desiguales en Palacio Municipal rumbo al Mundial FIFA 2026. La instalación presenta una cancha irregular para reflexionar sobre los retos sociales cotidianos. El público podrá visitarla de forma gratuita hasta el 31 de julio. Este domingo 7 de junio, Coahuila renovará la totalidad de su Congreso Estatal mediante la elección de 25 diputados locales. Durante la jornada electoral, la ciudadanía definirá por voto directo 16 escaños de mayoría relativa.
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12: Continuamos. Experiencias que familias enteras viven cuando llegan a una casa en la que hay un pasado que quizá no les explicaron, no les dijeron nada, pero que ahí, en ese lugar, ocurrió algo que no supieron, Pablo, que no se enteraron, pero que sí vivieron las consecuencias. ¿Verdad?
13: Sí, no, bueno, yo no indagué mucho en la historia de la casa, pero me parece que por ahí algún vecino pues tomó una mala decisión y se quitó la vida.
14: Uy.
13: No sé si haya sido en ese caso o a un lado, pero lo que estaba ahí no creo que haya sido el vecino que, bueno, la persona que hizo esto. Se siente una atmósfera muy, muy diferente. Y me preguntabas de mi aversión hacia lo divino, era mucho. No te puedo decir por qué, o sea, era un coraje que de repente me salía. No era una explicación, o sea, ni siquiera era yo estudioso de religión ni nada, o sea, era un coraje que sí que salía, ¿no? No tenía por qué. Entonces, pues sí, yo creo que estaba oprimido.
12: Sí, definitivamente. Lo bueno, Pablo, es que fue un lapso de tiempo que nunca van a olvidar, pero que gracias al cambio de casa han pasado los años y solamente es un terrible recuerdo.
13: Sí, y afortunadamente es un recuerdo.
12: Oye, siempre agradecemos que nos compartan este tipo de experiencias que sabes que nos gusta escuchar, pero que nos hagan una parte de su vida importante y que aquí lo hayas compartido.
13: Bueno, pues les agradezco a ustedes por por haberme contactado y posiblemente, y si Dios lo permite, más adelante contaré otras experiencias.
12: Esperemos que así suceda. Te agradecemos mucho y te mandamos un abrazo.
13: Igualmente, hasta luego.
12: Hasta luego.
14: Hasta luego, mi querido amigo. Bueno, pues nos complementaron perfectamente la historia, ¿verdad? La hora desde la cosmovisión del hermano, de nuestra amiga que nos relató todo lo que sucedieron, las cosas que llegaron a ocurrir en una casa a la cual llegaron pensando que ahí iban a poder habitar tranquilamente, vivir, tener ese refugio que todos necesitamos. Sin embargo, las cosas no fueron como lo esperaban. Y aquí, extrañamente o de manera voluntaria completamente, aparece ese instrumento que bien podríamos decir maldito, llamado la Ouija.
12: Y aquí también fue importante escuchar lo que nos contó Pablo, porque bien dijo, lo que yo viví, un mismo hecho tiene diferentes enfoques, y ya su hermana la semana pasada nos contó cómo ella vivió esa estancia en la casa, y de esta parte Pablo nos cuenta, podríamos decir, su versión, lo que él sintió, vivió y lo que recuerda de esos momentos.
14: Claro, y fíjate que inclusive hablando del tema de hoy, ¿no? Cuando una persona oculta, pues por ejemplo, un crimen o un secreto familiar muy grave, su cuerpo libera hormonas de estrés a través del sudor. Entonces, la ciencia demuestra que las personas que entran en esas habitaciones donde hubo un hecho terrible, como lo que hemos oído, pues literalmente pueden oler ese estrés de forma inconsciente. Es decir, tú no sabes lo que está pasando, pero en realidad lo que sucede es que estás percibiendo ese estrés que en alguna ocasión se generó, y eso deja marcada una psicohuella y genera, por supuesto, la sensación de escalofrío y peligro sin que nadie haya dicho una sola palabra. Es lo que suele ocurrir.
12: Claro. Bueno, vamos a también continuar con lo que tú nos quieres compartir, ya sea a través de una llamada o de un audio, mensaje de texto, como tú lo compartas, y también tu comentario acerca del tema de hoy a lo largo de la historia de diferentes regiones. También hay una leyenda poco conocida sobre una misteriosa aparición conocida como la Dama de Azul. A diferencia de otros fantasmas o entidades que buscan venganza o intentan simplemente asustar, esta figura parece estar relacionada con algo mucho más inquietante, porque se cuenta que hay secretos familiares enterrados durante generaciones, pero también tradiciones que jamás fueron esclarecidas, y entonces, ahora, con esta aparición, pues dicen, quienes afirman haberla visto, coinciden en varios detalles, que se trata de una mujer vestida de azul, pero es un vestido elegante, antiguo, de aspecto como de noble, que aparece en edificios o en lugares, en construcciones, donde hay un pasado ahí terrible. Y su figura suele manifestarse caminando por pasillos o permaneciendo inmóvil observando desde una ventana. Estas apariciones parecen ocurrir poco antes de que salga a la luz algún secreto que llevaba muchísimo tiempo oculto, y esta es como la aparición donde se determina que ya todo se va a saber.
15: Muy buenas noches, Gina, Nacho, colaboradores de La Mano Peluda.
14: Hola, buenas noches.
15: Todos los peludomaníacos. Pues sí, recordando al gran Juan Ramón Sáenz en un aniversario luctuoso.
14: Sí, señor.
15: Se le extraña. Dolió su partida, pero dejó el programa en muy buenas manos, y qué bueno que siguen con ese legado. Nos saluda su amigo Eliud Aguilera desde San Nicolás de los Garza, Nuevo León. Pues muy contento de que sigan con el programa, el legado que dejó el señor Juan Ramón. Yo tenía alrededor de 14 años cuando empecé a escuchar el programa. Estaba en la secundaria. Hoy tengo 46 años y lo sigo escuchando. Me tocó la mayoría de los relatos en vivo. Estábamos mi hermano y yo en el cuarto. Teníamos unas literas y teníamos un radio de Darth Vader que todavía conservo, muy chiquito, y lo ponía yo en mi cama. Yo, como el hermano más grande, dormía en la cama de abajo. Mi hermano, el de en medio, dormía en la cama de arriba. Y otro hermano que teníamos chiquitillo, dormía en la cama que le llaman canguro. Entonces, yo escuchaba los programas y de repente me quedaba dormido y soñaba con el relato. Ese fue algo impresionante. De repente me agarraba el hermano más chiquitillo y lo subía conmigo porque sí estaba complicado. Estaba complicado en ese tiempo. Mamá tenía que trabajar. Mamá fue enfermera y trabajó el turno nocturno y nos quedábamos solos. Fue algo impresionante, pero nos hizo forjar este carácter que ahora tenemos.
14: Eso es.
15: Saludos a todos. Qué bueno que estamos recordando al señorón. Y desde aquí una oración hasta el cielo para él. Y decirle que el legado que dejó de la mano peluda sigue, sigue en pie. Saludos a todos.
14: Saludos, mi amigo. Sí, la mano peluda vive. Y también, obviamente, recordamos a nuestro querido Rubén García Castillo, quien también fue ese parte primordial del programa. Gracias a pues su intervención en la primera temporada, se pudieron dar cuenta de que todo eso de la mano peluda, las historias en vivo, los relatos, eran verdaderamente un diamante en bruto.
12: Claro, los recordamos a los dos, que apenas hace unos días Juan Ramón cumplió 15 años de su fallecimiento y Rubén 5.
14: 5 años, de su partida. ¡Qué bárbaro! ¿Cómo pasa el tiempo? Y es inexplicable, ¿verdad? Tantas cosas que ocurren, tantas cosas que nos toca vivir, y cuántas, ¿no?, se quedarán ahí pendientes para algunos de nosotros en el momento en que nos toque también nuestra partida. Solamente Dios sabe cuándo será el momento. Y pues, por supuesto, vamos a continuar. Miren, hay algo que sucede cuando estamos en una penumbra, y eso también, obvio, lo menciono por el tema que estamos abordando esta noche. El ojo humano, a ver, analicémoslo juntos, tarda hasta 30 minutos en adaptarse por completo. O sea, yo sé que tú en unos segundos, tal vez un minuto o dos, puedes ya comenzar a percibir la oscuridad cuando apagas la luz y ya sabes que ahí está el buró, que ahí está la lámpara, empiezas a medio verlos, ¿no? Es cierto. Pero ya en su totalidad, tú te puedes dar cuenta de esto que te estoy comentando, del tiempo que nuestros ojos se van acomodando a la oscuridad, a ese momento. Bueno, pues durante ese tiempo, la falta de luz hace que el cerebro intente rellenar algunos puntos ciegos, combinando sombras de las paredes con los recuerdos de tus peores miedos. Es esa proyección la que tal vez nos hace ver cosas, pregunto, y por eso la gente ve figuras humanas donde solo hay una esquina vacía o un abrigo colgado. Es por eso que nosotros podemos de repente ver cosas, pero quienes lo han sentido en carne propia no creo que opinen lo mismo, sino que ya también tendrán su testimonio de que han sido testigo de un fenómeno paranormal. Te invitamos a participar con nosotros.
12: Vámonos a una pausa y regresamos. El Miedofón, 55-2193-5926.
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1: Las hormigas no tienen pulmones, respiran a través de pequeños orificios en sus costados llamados espiráculos, distribuidos por su cuerpo.
2: Canva anunció su alianza con Google Gemini, una integración que permite a los usuarios generar imágenes y editar diseños listos para publicar sin salir del chat del asistente de inteligencia artificial. Ahora los usuarios podrán generar imágenes con Ano Banana y editarlas con la función Magic Layers, que separa automáticamente los elementos visuales en capas, superando una de las principales limitaciones del contenido generado por inteligencia artificial. Con Magic Layers es posible modificar texto, ajustar colores o reorganizar elementos sin tener que rehacer todo por un pequeño cambio. Además, gracias a la integración con Gemini, usa el contexto de la conversación para interpretar instrucciones y aplicar los cambios en tiempo real. La función permite editar fotos, texto y objetos de forma independiente y personalizar diseños, así como publicar contenido en múltiples plataformas desde un mismo flujo de trabajo. Informó Aide Rivera. 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
5: También a través del miedofono estamos recibiendo sus comentarios y relatos. Por ejemplo, aquí ya tenemos a alguien que no nos puso el nombre, pero es de Tulancingo y nos comenta: buenas noches, Gina y Nacho. Yo quiero contarles que cuando nació mi hermano más pequeño en el año 2002, vivimos unos días de terror. Mi papá era policía y trabajaba 24 por 24. Un día que mi papá había descansado, ya por la noche mi hermano comenzó a llorar y mi mamá decidió levantarse a arrollarlo y que dejara dormir a mi papá, ya que al día siguiente iba a trabajar. Entonces mi mamá alzó la cortina y vio que una vecina estaba en su azotea con un camisón blanco haciéndole señas a mi mamá. Ella se asustó muchísimo y corrió a decirle a mi papá. Él le dijo que no hiciera caso y que se acostara. Pero al acostarse, mi hermano comenzó a llorar otra vez. Entonces mi mamá lo llevó a la sala, a la planta baja de la casa. Total que ahí se durmieron mi mamá y mi hermano. Ahí en la sala, mi hermano no lloraba. Al día siguiente, dos vecinas abordaron a mi mamá y le dijeron que había una bruja en la azotea de la casa. Una mujer vio un pollo muy grande brincando y la otra vecina, la que estaba haciendo señas en la noche, vio una bola de lumbre brincando en la azotea. Esto ocurrió en Tulancingo, Hidalgo, en el año 2002.
6: Oh, mira, fueron testigos de una bruja que estaba allí al acecho, Gina. Un enorme pollo, ¿no? Un pájaro grande, gigante, que no correspondía a ninguno de los animales endémicos del lugar o los que son comunes en regiones así como esa.
5: Pero mira, el bebecito que era su hermano, estaba muy inquieto en donde se veía la bruja. Ya si se bajaron ahí a la sala, él se tranquilizó.
6: Wow, pues sí, sí lo podemos entender y qué estrés. Fíjense que también hay algo importante, que ese vestido azul de la mujer que estamos hablando, la dama de azul, en los años 1800, la ropa de color azul brillante y verde se teñía con arsénico. Ahorita lo seguimos comentando. Buenas noches.
7: Buenas noches.
6: Hola, ¿con quién tengo el gusto?
7: Ah, buenas noches, señor Nachito.
6: Hola.
7: Mire, habla la señora Betty.
6: Betty, bienvenida.
7: ¿Cómo? Espéreme, déjeme, ¿cómo le hago para bajar el volumen?
5: Ah, es computadora, radio,
6: sí, teléfono. ¿En qué nos estás escuchando? ¿Tu compu, tu tele, la tu computadora? Computadora.
7: Ya le bajé el audio al video.
6: Ah, muy
7: bueno,
6: bien.
7: Bueno, a la transmisión.
6: Sí, sí, y ahora bueno, sí me escuchas bien.
7: Sí, perfecto. Buenas noches.
6: Buenas noches, mire, Betty. ¿Desde dónde nos llamas?
7: de Tlanepantla.
6: Eso es. Sí, claro que sí. Bienvenida, Betty. ¿Qué nos vas a platicar?
7: Bueno, yo tengo varios relatos, pero les voy a contar uno que me pasó hace muchos años.
6: Sí.
7: Yo tenía una cuña que se llamaba Rosy.
6: Ajá.
7: Ella tenía como 23 años cuando se casó con mi cuñado. Sí. Yo tenía como 24, 25 años, pero yo ya tenía dos bebés. Y entonces nos fuimos a Estados Unidos a un viaje. Uh-huh. Y ella en Estados Unidos tomó agua de la llave del hotel.
6: Ajá.
7: Y yo le dije, no tomes de esa agua. Le dije, ahorita vamos a ir a desayunar al restaurante y te tomas tu café. Uh-huh. Me dijo, no, es que yo ya quiero ahorita un café. Le dije, bueno, se lo tomó. Y empezó enferma. Total que, bueno, se enfermó allá en Estados Unidos, nos venimos a México. Venía enferma, estuvo aquí como 15 días enferma, con vómito y diarrea, no se le quitaba.
6: Sí.
7: Y total que se murió.
6: No me digas.
5: Oye,
6: nada más de todo provocado por beber esa agua.
7: Por beber agua de Estados Unidos.
6: Oye, pero fíjate que allá en Estados Unidos, digo, nada más es un comentario, allá sí acostumbran inclusive a abrirle la llave del grifo y poner un vasito y tomar de esa agua, porque como que allá la filtran diferente que aquí en México. Pero pues algo pasó, ¿verdad?
7: ¿Qué bacteria había en la tubería del hotel?
6: Ajá.
7: No sé qué pasó. Pero ella regresamos a México y falleció.
6: Qué barbaridad. ¿Después de cuánto tiempo falleció, amiga?
7: Como de 15 días.
6: Uy, rapidísimo, sí. No hubo tiempo ni de hacerle estudios ni nada, ¿o sí se los hicieron?
7: Sí, le hicieron todos los estudios, le mandaron medicamentos, pero no se los tomaba.
6: Ah, bueno.
7: No se los. Entonces, porque ella tenía ideas muy raras de no engordar y de conservarse delgada y tomaba unos tés muy raros y cosas así, ¿no? Bueno.
6: Ajá.
7: Entonces, bueno, se muere. Y entonces, fuimos al velorio. Mi esposo llegó y me dijo, ¿sabes qué? Se murió Rosy. Le dije, sí, ya sé. Me dijo, vamos al velorio. Dice, pero las niñas hay que llevarlas a casa de tu mamá para que ahí las cuiden.
6: Las cuiden un ratito, sí.
7: Entonces nosotros vamos con mi hermano y mi familia. Le dije, sí. Total que, bueno, nos fuimos al velorio, estuvimos ahí en el velorio. Y ya nos regresamos al otro día por mis hijas a la casa de mi mamá. Y ya nos fuimos a nuestra casa.
6: Uh-huh.
7: Y ya era tarde, ¿no? Ya eran como las 5 de la tarde. Entonces mi esposo me dice, ¿sabes qué? Voy con mi hermano, viudo, recién casado. Dice, voy a ir con mi hermano a su casa porque tiene miedo de ir solo. Le dije, sí, está bien, dice, le digo, acompáñalo. Me dijo, sí. Y dice, dale de cenar a las niñas mientras yo regreso. Pero mis hijas, la mayor tenía 3 años.
6: Sí.
7: Y la menor tenía como 1 año. Y entonces, total que se fue. Yo me metí a la cocina y me empecé a prepararle sus alimentos a mis hijas, y en eso las dejé en su recámara, y en eso mi hija, la de 3 años, me empezó a gritar, mamá, mamá, mamá, mamá. Le digo, ¿qué te pasa, hija? Perdón.
6: No te preocupes.
7: Y me dice, mamá, dice, ven. Yo dije, algo les pasó, y me fui corriendo a la recámara.
6: Uh-huh.
7: Y estaba frente del closet. Me dice, mamá, ahí está mi tía Rosy.
6: Órale.
7: Le digo, ¿dónde está tu tía Rosy? Y me dice, ahí, mamá, atrás de la cortina. Le digo, no, hija, le digo, no, no está tu tía Rosy. Y me dice, sí, mamá, dice, ahí está, mira, y me está diciendo adiós. Uh-huh. Le digo, no. Le digo, no está, le digo, tu tía Rosy no está aquí. Y me dijo, sí, mamá, ya se metió al closet. Y me dijo adiós.
6: Ajá.
5: ¿Ya me iba a despedir?
6: ¿Cuántos años tenía la niña?
7: 3 años, como casi iba a cumplir 4.
6: Sí. Estaba entonces, diciendo la verdad.
5: Sí, por la edad.
7: No,
5: sí.
7: Entonces que agarro a mis hijas, que apago la estufa,
6: sí,
7: que me saco corriendo, que me subo al coche, gracias a Dios teníamos automóvil para mí.
6: Sí.
7: Me subí a mi coche, subí a mis hijas y me fui corriendo a casa de mi mamá.
6: Uh-huh.
7: Y mi esposo me dijo, me habló por teléfono y me dice, ¿qué pasó? ¿Por qué te llevaste a la niña? Le digo, no, después te cuento. Pero eso fue lo que sucedió. Bueno, pasaron los años y un día estábamos comiendo a mi hija, la mayor, la que vio a Rosy.
6: Sí, sí.
7: Y me dijo, mamá, dice, ¿te acuerdas cuando vi a mi tía Rosy?
6: Fíjate.
7: Le dije, sí, ¿tú te acuerdas? Y me dijo, sí, mamá. Dice, fíjate, mamá, que cuando la vi me estaba diciendo adiós. Traía una falda de pana, café tabaco y una blusa azul de cuadros azules con café o algo así. Me dijo.
6: Uh-huh.
7: Ay, hija, le dije, ¿en serio? Y me dice, sí. Le digo, ay, no, hija, ya ni me diga. Dice, ¿por qué? Le digo, no, porque así la enterramos.
6: Ay, así,
5: ay. Y ya no la vi, ¿cómo sabía? Sí,
7: le dije,
5: claro.
7: No, manches, le dije, no, ya no me digas nada, ya no me quedo.
6: Oye, dice, Betty. Betty, mande. Dame un segundito, amiga, necesitamos ir al corte, no te vayas.
5: Nos despedimos de las estaciones en la República Mexicana, donde solamente nos escuchan una hora. Los esperamos mañana. Y en el resto de la República y el mundo entero, continuamos después de la pausa. 55-2193-5926.
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0: ¿Alguna vez te has preguntado por qué a las 10 de la noche tu cuerpo ya pide almohada?
1: Aunque tu mente todavía quiera ver un capítulo más de tu serie favorita.
0: ¿O por qué te da hambre más o menos a la misma hora, como si alguien dentro de ti llevara un horario escondido? Pues resulta que sí, dentro de ti hay un reloj. No tiene manecillas ni hace ruido, pero lleva millones de años dando la hora.
1: Se llama reloj circadiano.
0: Y trabaja siguiendo ciclos de 24 horas, justo como el giro de la Tierra. Gracias a él, tu cuerpo sabe cuándo despertar, cuándo comer y cuándo apagar las luces para dormir. Este reloj vive en una pequeña región del cerebro llamada núcleo supraquiasmático, un conjunto de unas 20.000 neuronas, pequeñito, del tamaño de un grano de arroz, pero poderoso como el director de una orquesta. Recibe la luz que capta nuestros ojos y con esa información le avisa al resto del cuerpo: ¡es de día! ¡A moverse!
1: O ya oscureció, es hora de reparar tejidos y ahorrar energía.
0: Imagínate, los reptiles tienen en la cabeza algo que los científicos llaman el tercer ojo, un órgano que detecta directamente la luz del sol y les dice cuándo moverse y cuándo quedarse quietos. Nosotros no tenemos ese tercer ojo, pero nuestros ojos hacen el mismo trabajo. Le envían señales de luz y oscuridad al cerebro. Y cuando anochece, una hormona llamada melatonina empieza a inundar nuestro cuerpo, como un arrullo químico que nos prepara para soñar. Mientras dormimos, otra hormona toma el turno de madrugada, el cortisol. Va hacia nuestros depósitos de grasa, libera glucosa y prepara al cuerpo para que cuando suene el despertador o entre el primer rayo de sol por la ventana, tengamos la energía lista para arrancar el día. Pero ojo, este reloj tan fino se puede descomponer. Trabajar de noche, desvelarte con el celular a las 2 de la mañana o saltarte horas de sueño
1: es como meterle arena a un reloj suizo.
0: Cuando nuestros ritmos circadianos se alteran, el cuerpo lo cobra caro. Obesidad, diabetes, depresión e incluso estados psicóticos pueden aparecer. Y no solo nos afecta a nosotros. La luz artificial que invade la noche también altera los ciclos de reproducción de muchos animales. En 2017, tres científicos estadounidenses, Jeffrey Hall, Michael Rosbach y Michael Young, recibieron el Premio Nobel de Medicina por descubrir los llamados genes reloj, el manual de instrucciones que le dice a nuestras células cómo fabricar las proteínas que aceleran o frenan nuestro reloj interno. Así que esta noche, cuando sientas que los párpados te pesan y el cuerpo te pide cama, no le eches la culpa al cansancio nada más. Agradece a ese pequeño reloj escondido en tu cerebro que lleva toda tu vida cuidando de ti. En silencio, sin pilas, sin alarma. Solo con la luz del sol y la oscuridad de la noche. Con información del doctor Raúl Aguilar Roblero, del Instituto de Fisiología Celular de la UNAM. Un guión de Leonardo Santiago, con información del portal Ciencia UNAM. Les saluda Mónica Genis.
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0: pero muy buenas noches, bienvenidos a este su programa Estilo de Vida de Jerry Medina. Aquí estamos en Grupo Fórmula transmitiendo para todos y cada uno de ustedes. Muchas, muchas gracias a nombre de Jerry Medina y de Miriam Díez. Les agradecemos que estén con nosotros el día de hoy. Y bueno, vamos a presentar a nuestro invitado, que él me encanta tenerlo aquí por su disposición, por su conocimiento, por todo lo que él hace, desde el doctor Víctor López Ocampo. Él es especialista médico de los consultorios que están en la calle de Ferrocarril de Cuernavaca, número 218, ahí en la colonia Polanco. Y buenas noches, doctor, ¿cómo está?
1: Hola, ¿qué tal? Marco Antonio Silva, un placer estar aquí contigo.
0: Doctor, ¿de qué vamos a hablar el día de hoy?
1: Vamos a hablar, Marquito, un tema muy importante, muy relevante, muy actual, no tanto quizá por lo que se está mencionando, sino por su frecuencia, su prevalencia. Vamos a hablar de lo que es el virus del papiloma humano.
0: ¿Qué es el virus del papiloma humano?
1: Vamos a empezar comentando, Marquito, que el papiloma humano en la actualidad viene a ser la principal enfermedad de transmisión sexual. Eso lo hace extremadamente importante porque ya quedó en aquellas etapas anteriores lo que venía a ser la sífilis, la gonorrea, el chancro, otro tipo de enfermedades. En la actualidad, el virus del papiloma humano es la principal enfermedad, la más frecuente, la más recurrente. Estamos mencionando, tiene varias formas de presentación, pero estamos hablando de lo que viene a ser secundario a la cuestión de la transmisión sexual. También la va a ver por contacto de piel, pero ese es otro tipo de papiloma. En este caso de lo que estamos hablando, Marquito, viene a ser de su estrecha relación de lo que viene a ser el virus del papiloma humano con la presencia de cáncer. Estaríamos hablando, si nos saltamos a lo que viene a ser el cáncer cérvico-uterino, efectivamente aquí ya viene a ser totalmente en la mujer, para que nos demos una idea. En el 90% de la presencia de cáncer cérvico-uterino está presente el papiloma. Entonces, si estuviéramos dándonos cuenta, en el cáncer cérvico-uterino, regularmente la presencia del papiloma viene a ser algo casi que característico. En el hombre no es con tanta frecuencia, sin embargo, también las tasas están muy elevadas de la aparición de cáncer de pene, pero siempre habiendo un contacto previo del papiloma humano.
0: ¿Cómo se genera este virus del papiloma humano, doctor?
1: Aquí estamos tomando en cuenta de que ya el virus ya lo tenemos presente, ¿verdad? Es un virus, las dimensiones son extremadamente pequeñas. Uh-huh. Estaríamos tomando en cuenta de lo que se ha mencionado, de que los virus vienen a ser estructuras que pueden traspasar barreras muy, muy pequeñas. Aquí estamos hablando de que, por ejemplo, un virus viene a tener un diámetro aproximado entre 52 y 55 nanomilímetros. Estaríamos hablando exactamente de algo que, pues, evidentemente es microscópico. Ahora, para esto, el virus del papiloma humano ya existe. No es algo así que estrictamente se esté formando, se esté creando, sino que ya existe. Hay como algunas bacterias, un estreptococo, parásitos y demás. El virus ya existe y pues anda por ahí latente, ¿verdad? Evidentemente para esto debe de haber reservorios, debe de haber huéspedes, debe de haber personas que lo presenten y que lo transmiten y que así va haciendo su presentación. Ahora, si estamos tomando en cuenta que una de las principales formas de transmisión es la sexual y nos abocamos un poco, Marquito, a lo que viene a ser en la actualidad la actividad sexual, por eso y de ahí viene entonces que haya tenido una elevación tan importante. Se está viendo que en la actualidad, por ejemplo, los chicos empiezan a tener actividad sexual pues desde los 12, 13, 15 años. Entonces, esto no se veía anterior, o vamos a decirlo, Marquito, cuando menos no lo teníamos registrado. Pero no, estoy convencido que sí, efectivamente, antes no lo teníamos tan presente. Y ahora, por ejemplo, los chicos, las chicas empiezan a tener actividad sexual a muy temprana edad. También aquí ha pasado otra cuestión, Marquito, en el sentido, y esto a mí siempre me gusta mencionarlo, en el sentido de que luego se dice, pero es que ahora están mucho más preparados para tener actividad sexual. Y es un sí, entre comillas. ¿Qué quiero decir? Que muchas de las veces, y como luego pasa, pues tú no sabes si vas a tener actividad sexual ese día, por vamos a mencionarlo, y luego no llevas el famoso preservativo, o se da la actividad sexual ocasional, no vas preparado, tienes actividad sexual, y pues de ahí viene que se vaya a extender de esta forma la presencia de este virus. También se ha visto de que ahora pues hay un poquito de más apertura sexual. Las chicas, los chicos, y estoy hablando de los dos, y esto lo digo con base a estadísticas, luego no tienen una sola pareja sexual, sino puede llegar a tener dos o tres.
2: Oiga, doctor, ¿este virus tarda en incubarse dentro del cuerpo?
1: La pregunta es interesante porque estás hablando de incubación. El periodo de incubación, cuando para las personas que amablemente nos escuchan, el periodo de incubación va a ser un periodo previo a que se empiece a presentar los síntomas, ya sea clínicos o en este caso físicos. Cuando una persona ya está infectada, pero no va a tener todavía ningún síntoma. Sí, el periodo de incubación efectivamente puede ser largo en la cuestión del papiloma, porque puede que pase desapercibido por semanas o inclusive por meses. Realmente, ¿cuál es la cuestión cuando una persona empieza a sentir o creer que ya está infectado? Cuando se puede dar quizá una verruga, quizá un condiloma en región genital. Entonces, antes de que haya la presencia de estas formaciones, en el periodo de incubación sí es largo, efectivamente, Marquito.
2: Oiga, doctor, y ahora, una vez que ya se contagia alguien del virus del papiloma humano, ¿cuáles son las primeras reacciones una vez ya que después de incubarse empieza a manifestarse?
1: Aquí también hay que tomar en cuenta varias cosas. Muchas de las veces puede pasar totalmente desapercibido, ¿eh? Hay que mencionar de que dentro del problema del virus del papiloma humano vamos a tener varias cepas que son extremadamente agresivas y precursoras de cáncer. Se menciona varias cepas, estaríamos hablando, por ejemplo, un grupo aproximadamente de 120, 150, puede ser hasta 200. Dentro de todos estos grupos vamos a tener algunos tipos virales extremadamente frecuentes de presencia oncológica. Eso estamos mencionando entonces de que son precursores ya de cáncer. Dentro de estos precursores de cáncer vamos a tener los virus del papiloma humano, principalmente el 16, 18, 31, 33, 35, 39, 45, 51, 52, 56, 58, 59 y 66. Este grupo son de los que se llaman carcinógenos para los humanos y se les menciona, Marquito, tipos de alto riesgo. Si nos damos cuenta, estamos hablando aproximadamente de 12, 15 grupos virales. Y de ahí estamos hablando entonces que para los 120, 130 que nos restan, entonces la mayoría de los grupos, afortunadamente, Marquito, no son oncológicos. Pero de aquí tenemos entonces que si por mala suerte te toca llegar a infectarte de estos grupos, entonces tienes que tener mucho cuidado. Y estamos hablando no nada más de la mujer, sino también del hombre. Entonces, del 16 al 66 con varias pausas, tenemos varios grupos que son extremadamente de alto riesgo cancerígeno para el ser humano.
2: Pero entonces no son tan no es visible, así que
1: al principio no. Al principio no, puede ser que el paciente ya tenga alguna infección y que todavía no tenga ninguna manifestación.
2: ¿Y da comezón, resequedad o quizás lo contrario, a lo mejor mucha como lubricación?
1: Cuando ya tenemos la presencia del virus del papiloma humano, principalmente en la mujer, porque también puede hacer su aparición en el hombre, pero principalmente en la mujer, ella puede tener efectivamente prurito, o lo que quiere decir comezón, va a tener una secreción importante y diferente.
0: ¿Pero qué les parece si nos vamos a una brevísima pausa y regresamos a este programa Estilo de Vida?
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4: Vamos a una breve pausa y regresamos a su programa Estilo de Vida.
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11: Estas son las Stevie Bites con Stevie de TV.
12: Pedro Almodóvar regresa con Amarga Navidad, probablemente una de sus películas más personales. La historia sigue a Elsa, una mujer destruida por la muerte de su madre, mientras un director en crisis creativa llamado Raúl comienza a convertir el dolor de quienes lo rodean en material para una película. Almodóvar mezcla realidad, memoria y ficción hasta que ya no sabes qué parte pertenece a la vida y cuál al cine. Todo esto con su famosa paleta de colores. Es protagonizada por Bárbara Lini, Milena Smith y el argentino Leonardo Sbaraglia, quien nos comparte cómo es trabajar en el universo de Almodóvar.
13: Haber trabajado, como en mi caso, en dos películas con él ya es un gran privilegio y me siento muy afortunado de eso y muy agradecido.
12: Amarga Navidad ya está disponible en los cines de todo el país. Estas fueron las Stevie Bites con Steve de TV.
14: Territorio animal.
15: El tejón es un mamífero carnívoro. En su mayoría, los tejones son solitarios. Tienen múltiples madrigueras y cada una la usan para un propósito diferente. Una para dormir y otra para almacenar alimentos, por ejemplo. Tienen rayas blancas desde su hocico hasta la mitad de su espalda y prefieren vivir en zonas abiertas como pastizales, áreas generalmente buenas para excavar.
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0: Y ya estamos de regreso en este programa Estilo de Vida de Jerry Medina, aquí en Grupo Fórmula, abriendo la conversación. Estamos platicando con el doctor Víctor López Ocampo, especialista de los consultorios que están en la calle de Ferrocarril de Cuernavaca, número 218, ahí en la colonia Polanco, y estamos hablando de qué es el virus del papiloma humano. Para todas las personas que nos están escuchando, y nos está diciendo que a la mujer puede empezar a dar comezón este virus.
1: Puede empezar a dar comezón, puede tener un flujo más abundante, más importante. También aquí hay que mencionar, Marquito, que luego platicas médicamente con algunas chicas, o mujeres jóvenes o adultas mayores, como quiera que sea, y casi que todas te mencionan que llegan a tener algún flujo normal. Vamos a verlo, también una persona adulta mayor llega a tener algún flujo. Pero aquí viene entonces lo relativo y lo que hay que tener mucho cuidado, ¿a qué le llaman ellas un flujo normal? Estrictamente la vagina es una cavidad húmeda, pero que efectivamente no debe de producirte un flujo mayor, ni siquiera que te manche el protector interno de lo que viene a ser la pantaleta en la mujer. Entonces, tiene uno como médico que interrogar un poquito, ¿no? ¿Qué es ese flujo? Ahora, aparte del flujo, hay que ver las características, si es grumoso, el color, si es amarillento, si es blanquecino. Muchas veces puede ser que simplemente, y digo simplemente, tengas una cándida, hablo en la mujer, porque es una de las infecciones más frecuentes por un hongo que es bastante, bastante inofensivo. Pero ya cuando estamos hablando del papiloma, puede ser que empiecen con lo que viene a ser una leucorrea, que viene a ser un flujo más abundante, que viene a ser un amarillo verdoso, que huele un poquito diferente. Más adelante, Marquito, puede ser que la chica empiece a tener una verruga. No siempre llegan a tener verruga. Esto es importante. Pueden tener el papiloma y no tener verruga, porque luego muchas de las veces se cree que siempre con la aparición del papiloma se van a presentar las verrugas. No todos los tipos virales de papiloma llegan a presentar la verruga. Ahora, cuando se llega a presentar la verruga, no necesariamente está al interior de la vagina. Puede ser que se le presente a la mujer en lo que vienen a ser las paredes externas de la vagina. En el hombre puede ser que se le presente en lo que es el pene, en lo que viene a ser el escroto, en lo que es la bolsa testicular. Entonces, puede ser que a cualquiera de los dos se les lleguen a presentar una especie de verruga en lo que viene a ser estas. Entonces, no necesariamente va a ser al interior de la vagina y no necesariamente también se va a presentar la verruga. Puede ser que ya se tenga la cuestión del papiloma, pero todavía no hay sintomatología. De ahí, Marquito, la presencia, lo importante de cuando ya las chicas están teniendo actividad sexual, que puedan hacerse inclusive el Papa Nicolau.
2: Oiga, doctor, ha habido también mitos en cuestión de que a mayor vida sexual podría ocasionar exactamente ese cáncer cervicouterino o ese virus del papiloma. ¿Eso qué? ¿Por qué dije tanto mito con respecto a esto?
1: Bueno, mira, aquí la cuestión es de que efectivamente se ha visto que en la actualidad ya hay más actividad sexual. Se ha visto que tanto el hombre como la mujer, y yo esto siempre lo digo con todo respeto, pero con base a estadísticas, ya un chico puede tener más de una pareja sexual, y la chica igual puede tener más de una pareja sexual. Entonces, sí se ha visto un incremento en la frecuencia de la actividad sexual, tanto en hombre como en mujer. Y no solamente eso, mencionábamos hace un momento de que, por ejemplo, estamos hablando que hace 30, 40 años, el inicio de la actividad sexual era después de los 20 años. Ahorita se maneja en promedio los 15 años. Entonces, ha habido aumento de la frecuencia de la actividad sexual, de las parejas sexuales. Esto definitivamente, Marquito, sí va con relación al aumento del papiloma. Entonces, más que un mito, se puede decir que sí es una realidad. El aumento de las parejas sexuales y de la frecuencia sexual sí va totalmente en relación y es proporcional a la frecuencia de algunas enfermedades de transmisión sexual y en este caso del papiloma. Entonces, sí es una realidad.
2: Oiga, doctor, ¿y este entonces afecta más a mujeres o a hombres?
1: afecta igual, pero también hay que tomar en cuenta que la cavidad vaginal es más proclive para poder dar más sintomatología. Estamos hablando de que en el hombre

0: este virus del papiloma humano únicamente se presenta en partes genitales o en alguna otra parte del cuerpo?
1: Aquí hay que ver el tipo del virus. El papiloma se te puede presentar en otra parte del cuerpo, ¿sí? Pero estaríamos hablando de que es una variante del papiloma humano. O sea, estamos hablando, por ejemplo, que puede ser que lo llegues a presentar en las manos. Un lugar característico puede ser la región ungueal. La región ungueal es a donde termina la uña, hacia arriba, no hacia abajo. Esa es la parte blanquita de la uña. La que se ve por acá arriba, ¿verdad?
0: Ahí se puede presentar.
1: También se puede presentar en codos, se puede presentar en rodillas. Ese puede ser una variante, pero sí es del papiloma, pero definitivamente no va a ser de los tipos oncogénicos. Entonces, ahí en el cuerpo se puede llegar a presentar el papiloma. Cuando se presenta en estas regiones, no necesariamente es porque el paciente tiene alguna enfermedad y tampoco necesariamente porque tuvo algún tipo de actividad sexual. Estamos hablando de que es un tipo de papiloma que se presenta corporal, nada que ver con la cuestión sexual. Esto es importante, ¿verdad? Tú puedes llegar a tener un tipo del virus del papiloma en el cuerpo, pero nada que ver con la cuestión sexual. Entonces, a tu pregunta, pero sí se puede presentar en alguna región del cuerpo, Marquito.
0: Oiga, doctor, ¿y esto puede dañar este virus del papiloma humano? ¿Hasta dónde puede llegar de no atenderse a tiempo?
1: Bueno, cuando estamos tomando en cuenta de que el virus del papiloma humano te puede llegar a presentar verrugas, te puede llegar a presentar formaciones acuminadas, puede llegar a dar mayores problemas muy, muy importantes. Si estamos tomando en cuenta, entonces, sobre todo, si según las estadísticas, nuevamente lo menciono, el grupo etario en donde más se presenta viene a ser entre los 20 y los 30 años. Hacia abajo, antes de esta edad, viene a estar un poquito disminuido y después de los 30 años vuelve a disminuir. Pero si estamos tomando en cuenta el grupo de mayor presencia, viene a ser entre los 20 y los 30 años. ¿Esto qué nos quiere decir, Marquito? Pues que ese sería el grupo de mayor riesgo y probablemente el grupo en donde, fíjate, a pesar de que está rebasando los 20 años, ¿por qué se presenta ahí? ¿Qué están teniendo actividad sexual sin protección? ¿Están teniendo diferentes parejas sexuales? ¿Qué está sucediendo? No podríamos decir de que entre los 20 y 30 años sea la presencia de otro tipo de enfermedades, porque también puede estar relacionado con diabetes, con hipertensión, con lupus, con algún tipo de enfermedad que te inmunodeprima. Pero entre los 20 y los 30 años no es lo más frecuente. Entonces, nos lleva directamente, Marquito, a que están teniendo actividad sexual, desafortunadamente, sin protección y probablemente con más de una pareja.
0: Ay, doctor, y cómo es hoy en día que hay más facilidad también de salir para todos lados, de viaje y todo, pues ya me imagino cómo va a estar toda la población, ¿no? Porque incluso se hablaba mucho que ya hay esas generaciones ya que creen que el VIH y esos virus forman parte como de un mito, ¿no?
1: Sí, no, es que eso que estás diciendo es muy, muy importante. También hay que tomar en cuenta, por ejemplo, del VIH. Por ahí veíamos algunas películas y demás que hacen referencia. Y cuando esto hace su aparición, pues definitivamente el 90% de las personas que se llegaban a infectar en el VIH, pues sí tenían pues un deceso desafortunadamente mortal.
0: ¿Pero qué les parece si nos vamos a una brevísima pausa y regresamos a este programa Estilo de Vida?
2: 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Ácido alfa lipoico. El ácido alfa lipoico es un antioxidante que se produce de forma natural en el cuerpo. También se puede ingerir en alimentos y en suplementos. Es considerado como el antioxidante universal, ya que es tanto soluble en agua como soluble en aceite. Algunos de sus beneficios son:

0: brindar protección al cerebro y también ser útil en ciertas enfermedades del hígado, como la neuropatía diabética. El ácido alfa-lipoico reduce los síntomas de neuropatía diabética, principalmente dolor, entumecimiento en extremidades inferiores y ardor. En la dieta de diabéticos tipo 2, aumentó un 30% los niveles saludables de insulina, incrementando notablemente la utilización de glucosa en la sangre. Para el caso de los diabéticos en particular, es un nutriente que mejora notablemente su calidad de vida. Vamos a una breve pausa y regresamos a su programa Estilo de Vida.
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8: Bosque de Arashiyama, Japón. Ubicado a las afueras de Kioto, este famoso bosque de bambú es un símbolo de la relación espiritual entre la cultura japonesa y la naturaleza. Aunque es más pequeño que otros bosques mencionados, su importancia cultural y estética es global. El sonido del viento meciendo las cañas de bambú es considerado por los visitantes como una experiencia meditativa única. Representa la gestión sostenible de los recursos y la belleza del orden natural en Asia.
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0: Ya estamos de regreso en Estilo de Vida.
10: Ya estamos de regreso en este programa Estilo de Vida de Jerry Medina. Aquí estamos con todos ustedes y el doctor Víctor López Ocampo, especialista médico de los consultores de Polanco, y nos está hablando sobre el virus del papiloma humano. ¿Este es común de contagiar, doctor?
11: Sí, desafortunadamente sí. Se menciona que dentro de la población sexualmente activa, aproximadamente hacia los 40 años, son las estadísticas, yo así lo vuelvo a mencionar, más del 60% de las mujeres ya tuvieron contacto con algún tipo del virus del papiloma humano. Entonces, si estamos hablando que más de la mitad de la población en etapa productiva, en el sexo femenino, ya hacia los 40 años ya tuvo contacto con algún tipo de papiloma, pues estaríamos hablando de que es una cifra extremadamente alta. Y aquí hay que mencionar que se dice mucho de que pues es independiente de la cuestión social, de tu actividad académica, de tu cuestión laboral. O sea, aquí nos tendríamos que remitir mucho, Marquito, a que, y esto también me gusta mencionarlo, luego creemos como que la actividad sexual va muy de la mano con la educación sexual, sí. Y todavía no, o sea, todavía hay muchos huecos que debemos de satisfacer en la información que le damos a los jóvenes, principalmente a las personas sexualmente activas, para que sepan. Aquí, ¿qué te puedo decir, Marquito? ¿Cómo es la mejor forma de protección para que no exista la transmisión? El preservativo. Sencillo, el preservativo. Y luego, muchas de las ocasiones, aún el preservativo, la pareja no lo utiliza de la forma más adecuada. Entonces, tenemos que ver la forma de minimizar, de disminuir, de cohibir la transmisión, porque no es posible que sea una de las enfermedades con mayor índice de contagio. Entonces, algo nos está fallando en lo que viene a ser la salud pública, pero esto también te lo puedo decir, Marquito, esta es una situación a nivel mundial, ¿eh? No es algo que sea en México, sino según los estudios a nivel mundial, viene a ser el papiloma la principal enfermedad de transmisión sexual. Ahora, bien importante nuevamente mencionar, ¿cuál es el problema real de lo que viene a ser el papiloma? Su estrecha relación de los grupos oncogénicos con la presencia de cáncer cérvico-uterino. Se ha visto que una mujer que tiene cáncer cérvico-uterino y se hace el estudio, la probabilidad de que haya tenido el contacto con el papiloma es arriba del 90%. Bonitísimo. O sea, no hay que decir que todas las chicas que llegan a tener cáncer cérvico-uterino necesariamente tuvieron papiloma, pero se está viendo que arriba del 80-90% sí tuvieron contacto con el virus del papiloma. Entonces, eso nos lleva a cifras alarmantes. Ahora, también hay que mencionar que en el hombre puede haber cáncer de pene, puede haber cáncer testicular, puede haber cáncer de escroto. También hay que mencionar, Marquito, que por la actividad sexual, no necesariamente en vagina o en pene se puede presentar el papiloma. Se puede presentar en la región anal, también o en la región perineal, en lo que va entre lo que es la vagina y el recto, igual en el hombre. Entonces, anal, perineal, en el escroto, en el pene, la vagina, y una cuestión importante también puede ser en la cavidad orofaringea. Estamos hablando en lo que viene a ser la parte posterior de la boca. Todo esto nos lleva de la mano entonces, Marquito, a tener mucho cuidado y mucha protección. Yo sé que cuando una pareja va a tener relaciones sexuales y que no tiene mucho que se conocieron, pues no pides antes saber tu certificado, tu constancia de no papiloma y demás, ¿verdad? Aunque sería lo más adecuado.
10: Claro.
11: ¿No? Pero eso te lleva de la mano a tener en cuenta que la posibilidad de infectarte en una relación sexual casual de papiloma es muy alta.
10: Oiga, doctor, ahora, esta enfermedad, por ejemplo, una vez que se adquiere, más o menos como cuántos meses pueden llegar a pasar de que se contagie la persona y a que ya esté primero incubado y después se desarrolle.
11: Para que una persona pueda llegar a tener sintomatología puede pasar hasta un año. Hasta un año, e inclusive hay chicos, chicas que pueden tener alguna variante del papiloma y no tener ninguna sintomatología. También es importante decir que quitando las cepas oncológicas, en el 60% o 70% que se hayan infectado de papiloma pueden tener una cura solita, espontánea, porque también aquí hay que ver. Entonces, todos los chicos, chicas que se enferman de papiloma, ¿qué va a pasar? ¿Qué tratamiento? En un alto porcentaje pueden tener una muy buena respuesta inmune y tener una cura sin mayor problema. Pero para eso entonces tenemos que ver qué tipo de cepa estamos presentando, porque si estamos hablando de las cepas oncológicas, ahí no nos podemos esperar a que pueda haber algún tipo de cura espontánea. Entonces el tratamiento podría ser quirúrgico. También hay que mencionar, Marquito, que se manejan vacunas, manejan vacunas para el papiloma. Regularmente se le aplica a las niñas, ¿verdad?, entre los 12 y los 26 años. Se han hecho estudios en donde también, para que también se le pueda aplicar a los varones, estrictamente entre los 15 y los 18 años. En algunos países de Europa ya se les aplica a los hombres.
10: ¿Esto aquí es en México sexual o
11: se puede decir que es alterna? Estamos tomando en cuenta, por ejemplo, que a la mujer va entre los 12 y 26 años, y en el hombre aproximadamente entre los 13 o a los 15 a los 18 años. Pero se está viendo los grupos de alto riesgo, uh-huh. Y aparte de los grupos de alto riesgo, la prevalencia de las cuestiones inmunes. Son los grupos en donde se debería de estar aplicando. Pero también tu pregunta es buena en el sentido, y a los demás ya no, uh-huh. Pues se está viendo, se han hecho estudios para que vean si se puede ampliar y que se dé a una población más grande. Pero en la actualidad, y cuando menos en México, está entre los 12 y los 26 años en la mujer, y en el hombre todavía no se aplica.
10: Okay. Oiga, doctor, ¿y esto puede ocasionar esterilidad?
11: Definitivamente sí. Hay que tomar en cuenta, porque tú has preguntado el cuadro clínico. Dentro del cuadro clínico, si nosotros nos vamos un poquito inclusive antes de la presencia del cáncer, vamos a ver que la mujer principalmente puede tener sangrados transvaginales diferentes a lo que viene a ser la menstruación, un flujo vaginal anormal, o sea, que puede oler mal, que puede tener diferentes características, diferente color. Puede tener dolor pélvico, también puede haber dolor al momento de tener actividad sexual, que regularmente no la hay. También la chica o el chico pueden tener frecuentes infecciones de vías urinarias. Ya cuando esto ha avanzado y ya tenemos la sospecha de un probable cáncer, en los dos puede haber edema o hinchazón de miembros inferiores. Ya cuando seguimos con la sospecha, inclusive, Marquito, de que se nos esté presentando un cáncer, puede haber fatiga, puede haber pérdida de peso, puede haber falta de apetito. Entonces el cuadro...
10: O sea, ¿todo eso el cuadro provoca ya con el virus?
11: Sí, ya cuando tenemos el virus establecido, avanzado, y con el cuadro clínico. E inclusive, por ejemplo, esto se ha visto en diferente presentación del cáncer, Marquito, en donde cuando estamos sospechando un probable cáncer es porque el paciente te empieza a bajar de peso, De repente tú lo ves y te dice, doctor, en un año he perdido 10 kilos. Definitivamente hay estudios que vas a hacer, la diabetes, hipertensión, alguna enfermedad autoinmune. Pero si por ahí todo anda bien, también tienes que pensar en un cáncer. Y no necesariamente el cervicouterino. Una de las características, Marquito, del cáncer es la pérdida de peso, casi que en cualquier parte del organismo.
10: Fíjense nomás, entonces, ¿y las defensas cómo quedan, doctor?
11: Cuando aquí tenemos buenas defensas, como decíamos, puede ser que el virus del papiloma humano se autolimite. También puede ser que por medio de la vacuna logremos cohibirlo. Pero, por ejemplo, si el aparato inmune no está al 100%, recordemos que, por ejemplo, las cuestiones de la inmunosupresión nos va a llevar a hacer situaciones inesperadas. También hay que tomar en cuenta, por ejemplo, algún tipo de medicamentos, anticonceptivos, que todo eso entra mucho en relación con esta cuestión.
10: ¿Pero qué les parece si nos vamos a una brevísima pausa y regresamos a ese programa Estilo de Vida?
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0: 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El zinc es un mineral esencial para el sistema inmunológico, la cicatrización de heridas y la salud de la piel. También ayuda en la producción de hormonas y protege contra el daño celular. Un buen nivel de zinc apoya tus defensas y tu bienestar diario. El selenio es un antioxidante clave que protege tus células del daño, apoya tu sistema inmune y contribuye a una tiroides saludable. También juega un rol en la fertilidad y el bienestar general. Una dosis diaria de selenio puede marcar la diferencia. 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
2: Y ya estamos de regreso en este programa Estilo de Vida de Jerry Medina aquí en Grupo Fórmula, abriendo la conversación. Estamos con el doctor Víctor López Ocampo. Doctor, la gente está preguntando también si para el virus del papiloma humano existe cura o únicamente medicamento para poderlo ir llevando.
3: No. Aquí qué bueno que lo preguntas, Marquito. Sí existe la cura. Esto es importante porque también muchas de las veces la información no es la adecuada. Cuando se detecta a tiempo el virus del papiloma humano, sí hay cura. Pero también aquí hay que mencionar que hay diferentes cepas, ya lo habíamos dicho, diferentes grupos. Entonces puede ser que tu paciente se te infectó, hombre o mujer, del grupo 20, vamos a pensarlo. Se le dio la cura, se le dio tratamiento, pero sigue teniendo su actividad sexual sin precaución y más adelante se te infecta del 22. Entonces, aquí hay que tener en cuenta de que el que se te dé la cura para un grupo no necesariamente te hace inmune a los demás grupos. Entonces, aquí puede haber lo que se le llama sobreinfección, que puedes tener tú la diferente grupo de papiloma presente. Pero estrictamente, y a tu pregunta, Marquito, sí hay cura. Pero sí, también siempre es bueno hacerse los estudios con la frecuencia adecuada para que entre más pronto se detecte, estamos hablando casi de que cualquier enfermedad, entre más pronto se detecte, y en este caso del papiloma, entre más frecuente y más pronto se detecte, la curación va a ser más importante.
2: Doctor, ahora, ¿qué, por ejemplo, qué vacunas hay que ponerse? ¿Y eso las tiene el sector salud o no?
3: El sector salud sí tiene una vacuna. Muy efectiva, es muy buena. En el comercio hay una vacuna que pues no juzgo prudente decir el nombre, ¿verdad? Uh-huh. Pero sí en el sector, de hecho hay dos. Hay dos ya, en el sector salud tenemos una, pero en el comercio hay dos. estrictamente tú también puedes ir y pedirla,
2: como
3: ¿verdad?
2: Como particular va y
3: la ve. Sí, como particular, el promedio tengo entendido que está como en 3,000 pesos, pero en particular tú ya también la consigues, pero siendo el sector salud, uh-huh. ya, de hecho la, ha habido las campañas en donde se les aplica a las niñas entre 12 y 26 años, muy efectiva, muy buena y sobre todo muy a tono. Hay que tomar en cuenta de que la vacuna te protege dentro de los grupos, te protege para 3 o 4 grupos oncológicos, que sería lo más importante. No necesariamente te va a proteger para todos, pero sí te protege dentro de 3 o 4 grupos oncológicos, que son de los más frecuentes.
2: ¿Y el VIH, doctor? ¿Ahí también lo protege o no?
3: No, aquí sí estaríamos hablando totalmente de una cuestión muy diferente, aunque sí podemos decir también aquí, y es importante mencionarlo, que hay personas que pueden ser portadoras de las dos cosas, definitivamente, ¿no?
2: Y son tratamientos distintos, me imagino.
3: Totalmente. Son virus diferentes, son tratamientos diferentes, se responde de una manera muy diferente. Tengo pacientes en donde son portadores, ya que se menciona, de VIH. Tú los ves y mira, adelante totalmente. Mencionábamos hace un ratito en donde cuando esto se descubre, hace la aparición del VIH, pues desafortunadamente casi que todos morían. En la actualidad se puede decir que casi todos viven y llevan una vida muy, muy adecuada, muy sana. Inclusive las tasas y los patrones víricos, muchas de esas veces son indetectables. Tú tienes pacientes en donde te ponen que sus condiciones víricas del VIH, estamos hablando, son indetectables, o sea, que definitivamente los tratamientos actuales, tanto para el VIH, y estamos hablando del papiloma, muy, muy eficaces. Probablemente de ahí venga entonces, Marquito, la cuestión de, pues también la cuestión de la apertura sexual, ¿no? Entonces eso nos lleva de la mano a que ahora nos enfrentamos a etapas más tempranas con la presencia de este tipo de enfermedades.
2: Para quienes ya la han adquirido, doctor, entonces es una dosis, dos dosis o dependiendo de cada cuerpo.
3: Estaríamos hablando de la vacuna. Cuando ya adquirieron el virus del papiloma, la vacuna estrictamente ya no es útil. Ya no es útil. Aquí estaríamos hablando que la vacuna debe de ser antes, antes de que tú te infectes. Tu pregunta también hace un rato fue, por ejemplo, en el sentido de las edades a las cuales se les aplica la vacuna antes de la actividad sexual, es lo que se busca, efectivamente, que se les aplique principalmente a las niñas, por ejemplo, a los 12 años, antes de la actividad sexual, porque pues desafortunadamente ahora lo tienen cada vez más más jóvenes. Entonces, se debe de aplicar la vacuna antes de la presencia del papiloma. Ya cuando tienes el papiloma, ya estás inoculado, estrictamente la vacuna ya no te va a funcionar.
2: ¿Y entonces qué tratamiento tendría que ser?
3: Aquí estamos hablando de que si es, por ejemplo, un virus de los oncológicos que hemos mencionado, dentro de los principales del 16, 18, que hacen una aparición muy importante, puede ser quirúrgico. ¿Cuáles? Pues en un momento dado se puede abordar directamente la cavidad vaginal, el pene o el escroto y estar quemándolos. Se puede quemar de alguna forma, se dice, con criocirugía, es uno de los tratamientos, o sea, con hielo. Uh-huh. Estrictamente es una terapia en donde se hace la criocirugía para estar tratando de quitar lo que viene a ser el papiloma, lo que viene a ser el condiloma. Cuando una chica llega a tener lo que viene a ser ya este tipo de situaciones, se ve alarmante, ¿eh? O sea, estaríamos hablando que las verrugas llegan a salir de la cavidad vaginal y se ve alarmante. No debemos de tener
2: como erupciones.
3: Exactamente, o sea, no nos vayamos con la idea de que te sale uno que otro barrito, no. Cuando te llega a salir mucho, te sale casi como un racimo de uvas. O sea, tampoco quiero alarmar, pero lo que sí debemos de hacer es tener la precaución de atendernos a tiempo, de cuidarnos, tanto el hombre como la mujer, hacerse los estudios, sobre todo la protección al momento de actividad sexual. Y pues bueno, yo en lo particular siempre lo digo, o sea, si van a tener actividad sexual, pues las menos parejas, ¿verdad? Lo ideal por ahí cuando a alguien diabético le digo, reduzca su cantidad de azúcar, y algún otro compañero me dice, es que la indicación no es reduzca su cantidad de azúcar, deje el azúcar. Yo aquí estaría diciendo, reduzca su cantidad de parejas sexuales, pues la indicación sería la monogamia, ¿verdad?
2: Exacto.
3: O sea, una sola pareja sexual.
2: Oiga, doctor, y una cosa, entonces, ¿hay algún suplemento que también podamos tomar?
3: Bueno, aquí lo que nosotros vamos a buscar es el factor de transferencia. El factor de transferencia va a ser un estabilizador del aparato inmune. No es lo mismo, ¿verdad?, que cualquier virus me agreda y me tome en una etapa débil al factor de transferencia. Dependiendo del momento de la infección, es como tú lo vas a administrar. Pero mínimo se debe de administrar lunes, miércoles y viernes en ayuno. Regularmente es una hora antes de lo que viene a ser el desayuno. Si tú ya estás presentando la infección, la puedes puedes administrar el factor de transferencia todos los días, de lunes a domingo, sublingual en ayuno. Entonces, aquí sí lo podemos decir definitivamente, el factor de transferencia.
2: Doctor Víctor López Ocampo, ¿qué le parece si nos vamos a una brevísima pausa y regresamos a este programa
3: Estilo de Vida?
0: Vamos a una breve pausa y regresamos a su programa Estilo de Vida. Revista del Consumidor. Radio. ¿Sabías que un mal uso de tu rastrillo desechable no solo acorta su vida útil, sino que también favorece a la aparición de bacterias? Cuidar tu piel empieza desde saber elegir el producto correcto en el supermercado.
4: Quédate en Revista del Consumidor Radio.
5: Revista del Consumidor.
0: Los rastrillos desechables son herramientas de afeitado que tienen como objetivo ofrecer una opción práctica, higiénica y económica para el cuidado personal. Este tipo de productos son de uso limitado, ya que dependiendo de su calidad pueden durar de 5 a 10 afeitadas.
4: Su bajo costo los vuelve ideales para viajes o uso ocasional. Además, su distribución es amplia, pues se encuentran en supermercados, farmacias o tiendas de conveniencia. Están fabricados principalmente de plástico, lo que puede facilitar su manejo. Cuentan con un mango, un cabezal con navajas preinstaladas de acero inoxidable y una banda lubricante.
0: En el mercado podemos encontrar modelos para mujer y para hombre, y aunque la tecnología es similar, cada tipo de rastrillo se segmenta por género para adaptar su forma y banda lubricante a diferentes zonas del cuerpo. Esta segmentación responde a las necesidades prácticas y estrategias de marketing, que suelen reflejarse en los precios, ya que los productos de mujer son más caros que los de hombre.
4: Para ayudarte a elegir mejor, el Laboratorio Nacional de Protección al Consumidor puso a prueba la resistencia y desempeño de 26 modelos distintos, 13 modelos para mujer y 13 para hombre. Se realizaron distintas pruebas para comprobar que los empaques incluyeran la información comercial en español de acuerdo con las normas oficiales mexicanas. También se revisó a detalle el estado de las navajas, analizando el estado original del filo y que estuvieran libres de oxidación o cualquier daño.
0: También se determinó la carga máxima de los mangos antes de romperse. En este caso se convocó a un panel de personas consumidoras que calificaron aspectos como la efectividad en el afeitado, la experiencia de uso y el cuidado y protección que brindan a la piel.
4: En el caso de los rastrillos para mujer, los resultados fueron los siguientes. Todos los modelos analizados presentaron su información comercial correctamente. El modelo de la marca Chedraui presentó imperfecciones en las hojas, navajas. Tres modelos de Gillette, dos de Equate, Chic, Envisage y Bic obtuvieron la excelencia en la prueba de cuidado y protección de la piel. Los productos que calificaron con excelencia al promediar todas las pruebas fueron Bic, Envisage, Chic y tres modelos de la marca Gillette.
0: Ahora, en el caso de los rastrillos para hombre, se encontró que todos los modelos presentaron correctamente su información comercial. Tres modelos presentan imperfecciones.
6: imperfecciones en las navajas Chedraui y dos de la marca Daycare. Cuatro modelos calificaron con excelencia en la prueba de cuidado y protección en la piel. Tres de la marca Gillette y uno de la marca Envisage.
7: Usa tu presupuesto de manera inteligente. Presta atención a las recomendaciones de compra y uso. Compra tus rastrillos en comercios establecidos y revisa que el empaque esté en buenas condiciones. Guarda tu comprobante en caso de que necesites realizar algún cambio por defectos de fábrica. No compartas el rastrillo con otras personas, aunque sean de tu propia familia. Cámbialo cuando notes que necesitas hacer más presión para rasurar adecuadamente.
6: Usa gel o crema para afeitar. De esta forma tu piel sufrirá menos. Usa crema sin fragancia o aloe vera para cuidar tu piel después de afeitarte. Déjalo secar después de utilizarlo. La humedad puede dañar las navajas. Guárdalo en un lugar limpio y sin humedad después de usarlo.
7: Tu elección va más allá de la marca. Se trata de calidad, precio y sobre todo responsabilidad. 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Envuélvelo en material resistente o colócalo dentro de un envase vacío para evitar que las hojas queden expuestas. No olvides que la información es tu mejor aliada para consumir de manera responsable.
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10: El ketchup se vendía como medicina en los años 1830 para tratar problemas digestivos y la diarrea común.
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1: Y ya estamos de regreso en este su programa
2: Estilo de Vida.
1: De Jerry Medina aquí en Grupo Fórmula. En estas felices y amables madrugadas, ¿verdad, mi queridísima Miri? Esos pues ojillos sí. Tapatíos.
2: Pues tú dices que están felices las madrugadas, pero te creeré.
1: Pero bueno, el día de hoy estamos muy contentos, ¿verdad,
2: Miri? Hay que hacer muy zen en esta vida, en esta ciudad. Muy zen.
1: Exactamente. Y para eso tenemos al doctor Víctor López Ocampo. Bienvenido, mi queridísimo doctor. ¿Cómo está usted?
3: ¿Qué tal? Como siempre, me da muchísimo gusto estar con ustedes, Miriam Díaz, Marco Antonio Silva. Qué placer encontrarnos nuevamente.
1: ¿Y de qué vamos a hablar el día de hoy, doctor?
3: Vamos a hablar de una situación que se presenta también con bastante frecuencia. Puede tener los grados alto, mediano, bajo, pero que luego también está mal diagnosticada y por ello tenemos nosotros que estar atentos a hacernos los estudios. Vamos a hablar de lo que es la insuficiencia renal. Vamos a ver algunas de las cuestiones que están alternas, porque ¿por qué se llega o cuál es la situación que te lleva a tener la insuficiencia renal? Quiero adelantarme un poquito, si ustedes me lo permiten, y dos factores muy frecuentes en México que nos pueden llevar a la insuficiencia renal. Primero, desde luego, la diabetes. Pero hay otro factor y hay otra enfermedad, también las tenemos otras variantes, desde luego. Pero tenemos otra cuestión muy frecuente en México que nos puede llevar a insuficiencia renal: hipertensión arterial sistémica. Y a esta parte casi que no le damos la importancia. Regularmente un paciente que te lleva de la mano a la insuficiencia renal, casi que nos vamos con la idea de que es diabético. Pero hay veces en que no es diabético, es hipertenso.
2: Ándale,
3: y
2: cierto.
3: Y por ahí te viene la insuficiencia renal. Entonces, vamos a hablar de varias cuestiones, pero en especial de estas dos.
2: Y me imagino que debe de haber más causas de una insuficiencia renal, ¿verdad?
3: Las hay varias. Dentro de estas insuficiencia renal podemos tener lo que viene a ser una glomerulonefritis, que viene a ser una mala función propia del riñón. El riñón tiene sus estructuras, el glomérulo renal viene a ser dentro de las estructuras básicas del riñón. Puede ser la infección propia del riñón, puede haber una pielonefritis, una infección generalizada del riñón, una cistitis. Miri, Marquito, tan sencillo por decirlo de esto, una cistitis es una infección recurrente de la vejiga.
2: Ajá.
3: Ya ni siquiera es del riñón, pero es de las estructuras de la excreción urinaria.
2: ¿Y
3: la
2: se puede subir o qué?
3: Definitivamente, en una infección recurrente de la vejiga que de forma ascendente también te va a llegar al riñón. La hipertensión, como lo estábamos diciendo, quistes renales, hay ocasiones en que los quistes están en una cuestión o en un lugar anatómico que están disminuyendo lo que viene a ser la función renal. Algunas cuestiones inherentes a los tratamientos de otras enfermedades. Al decir tratamiento de otras enfermedades, hay que tomar en cuenta de que un 60-70% de los medicamentos se excretan por orina, entonces salen por el riñón. Y el riñón hay veces que sufre por los tratamientos de otras enfermedades. Definitivamente las drogas, ¿verdad?, que estamos mencionando, que puede ser algo alterno, que algún paciente consuma drogas y que este le dé problemas. Y podría ser también algo que se llega a presentar la preeclampsia, las chicas embarazadas, que se les puede llegar a subir la presión. Sí. Es una de las características definitivamente de la preeclampsia, que se sube la presión y esto afecta directamente al riñón.
2: ¿La deshidratación?
3: La deshidratación viene a ser un factor de lo que viene a ser insuficiencia renal aguda, muy frecuente. Lo que acabas de mencionar, Miri, o sea, estamos hablando de una persona que se deshidrata, definitivamente el primer órgano que va a resentir esta cuestión de la deshidratación es el riñón. Estaríamos hablando de que el promedio de agua que filtra el riñón al día es de 180 litros. O sea, estaríamos hablando de cifras espectaculares de lo que filtra el riñón. ¿Por qué? Porque 180 litros, es una cantidad enorme, sobre todo si lo comparamos, imaginémonos que el riñón que nosotros tenemos es del tamaño de nuestro puño, para decirlo de forma práctica, ¿verdad? Lo que es de la muñeca al puño, entonces estrictamente viene a ser chico. Pero muy, muy funcional. El riñón se encuentra en la parte posterior de la cavidad abdominal, a los lados de lo que viene a ser columna vertebral. El del riñón del lado derecho tiene un contacto estrecho con lo que es el hígado, y el del lado izquierdo tiene un contacto cercano con el vaso. Entonces, aquí tendríamos ya varias cuestiones anatómicas. Fisiológicamente filtra aproximadamente, como digo, casi 180 litros de agua, y dentro de estos 180 litros de agua se recuperan aproximadamente el 99%, y es lo que nosotros vamos a quedar, ese otro 1%, sería de un litro al litro y medio, es lo que una persona adulta en promedio es lo que va a estar orinando al día.
2: Entonces, antes de seguir, quisiera recalcar esto. ¿Cuánto es lo que debe de tomar una persona? ¿Cuántos litros debe de tomar una persona normal diariamente?
3: Se calcula, Miri, que en una persona adulta, pensemos en promedio entre unos 65, unos 70, y de peso también en una talla y en un peso adecuado, 60 kilos, sería entre litro y medio, 2 litros, okay, de agua. Aquí es importante, de agua simple, de agua pura, vamos a decirlo así, porque también se ha visto muchas veces en donde se te recomienda que tomes agua con algún tipo de sustancia que tampoco voy a mencionar. Agrégale un poquito de este polvo, agrégale un poquito de este polvo. No, es agua simple y agua pura, nada más. No le agreguen nada más, porque eso es lo que necesita el organismo. Ahora, tú hiciste una pregunta, Miri, en el sentido, por ejemplo, de la deshidratación. Estaríamos hablando que hay insuficiencia renal aguda y crónica. La aguda, todo va en cuestión al tiempo, es la que se te presenta en cuestiones de horas, de 2-3 días, y la crónica, pues al cabo del tiempo, definitivamente de meses inclusive.
2: O sea, una persona que no toma lo suficiente agua diaria.
3: Estaríamos hablando que puede llegar a tener problemas a largo plazo, porque nunca toma agua, no está alimentando ese riñón. Pero una persona que, sobre todo en épocas de extremo calor, se somete a las temperaturas elevadas y demás, no toma agua, puede tener una deshidratación en ese día, y en ese día, por falta de líquidos, poder tener una insuficiencia renal aguda. Estaríamos hablando que ese día, por no tomar líquidos y por haberse expuesto a temperaturas extremas de calor, puede llegar a tener una insuficiencia renal aguda. En las cuestiones de lo que decíamos de otras enfermedades, regularmente nos iríamos a una insuficiencia renal crónica.
1: ¿Cómo empieza este problema de la insuficiencia renal? ¿Cuáles son, pues obviamente, las primeras cosas que afectan al riñón?
3: Sí, aquí nosotros tenemos que ver, primero que nada, Marquito, ¿para qué sirven los riñones? Ya hemos dicho, por ejemplo, que los riñones van a filtrar la sangre, van a filtrarla, pero ¿para qué sirven estrictamente? Para filtrarla, ¿cuál es la función? Ellos van a dar varias funciones. Dentro de todo ello van a dar, por ejemplo, una regulación del equilibrio del medio interno con el medio externo, lo que nosotros llamamos una homeostasis. Esto va a ser controlando el volumen de los líquidos intra y extracelulares, lo que viene a ser en la piel, por ejemplo, lo que le da la tersura a nuestra piel, a las mucosas que estén bien hidratadas, ¿verdad? Inclusive al movimiento de nuestros intestinos. todo eso, ¿verdad? Estaríamos hablando que le va a dar una osmolaridad adecuada al plasma sanguíneo, que quiere decir que también influyen en la composición de la viscosidad de la sangre. Va a producir no solamente cuestiones de filtración, pero también va a producir, por ejemplo, hormonas. Una de ellas es la eritropoyetina. Esta es una hormona que regula la producción de los glóbulos rojos en la sangre. También va a producir otra hormona que es la renina. La renina tiene mucho que ver en la cuestión del control de la presión arterial.
1: ¿Por qué les parece si nos vamos a una brevísima pausa y regresamos a ese programa
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0: Vamos a una breve pausa y regresamos a su programa Estilo de Vida.
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12: La empresa china Meng Xiaoji lanzó PetiChat, un collar basado en inteligencia artificial que interpreta ladridos y maullidos para que nuestras mascotas nos hablen directamente al smartphone. PetiChat funciona a través de micrófonos de alta sensibilidad y sensores de movimiento que interpretan el sonido de ladrido o maullido, así como la intensidad, el tono y el contexto físico de nuestras mascotas. Fue desarrollado sobre el modelo de lenguaje Quen de Alibaba Cloud, que destaca, entre otras cosas, por su capacidad de razonamiento lógico. Fue entrenado con 1.5 millones de muestras de audio de mascotas y ofrece traducciones basadas en datos reales sobre el comportamiento animal con una precisión contextual del 94.6%. Pesa 27 gramos, se coloca en la correa de la mascota y envía las vocalizaciones a una aplicación móvil en la que se presenta la traducción en frases en español en tan solo 1.2 segundos. Informó Aide Rivera. 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
13: Cuida lo que comes.
14: La hoja santa es una hierba que se utiliza con fines gastronómicos y médicos. Su forma de corazón es perfumada con un fuerte aroma, pero de sabor dulce. Forma parte de la familia de las pimientas. En la cocina, se usa para preparar carnes, salsas, caldos y quesos. Por su aroma, se usa también para aromatizar tamales y chiles rellenos, entre otros platillos. En la medicina, contribuye a disminuir la fiebre e inflamación de los riñones. La infusión de hoja santa es usada para tratar problemas respiratorios como el asma.
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1: Y ya estamos de regreso en este su programa
15: Estilo de Vida.
1: Jerry Medina, aquí estamos en Grupo Fórmula con el doctor Víctor López Ocampo. Adelante, doctor.
3: Gracias, Marquito. Quise decir lo anterior porque a tu pregunta de el mal funcionamiento de los riñones, ¿a qué nos lleva? Pues entonces, si nos damos cuenta, perdemos totalmente la homeostasis, que es el equilibrio de nosotros con el medio interno y externo. O sea, nosotros debemos de estar en un equilibrio con el medio ambiente, pero también debemos de tener un equilibrio interno.
2: Claro.
3: Nos lleva a la mala producción, por ejemplo, de los eritrocitos. Nos lleva a la mala, cuando el riñón está funcionando mal, al mal control de la presión arterial. O sea, puede ser que la persona no sea ni hipertensa ni hipotensa, pero si el riñón le empieza a mal funcionar, ya no controla bien lo que viene a ser la presión arterial. El riñón tiene un estrecho contacto con la cuestión cardíaca. Si el riñón no te está funcionando bien de forma alterna, porque es casi que subsecuente, luego vamos a tener fallas cardíacas. El riñón tiene la cuestión dentro de la filtración de sacar sustancias como el amoníaco, por ejemplo, tóxicas. Entonces, si estas no se están sacando, podemos llegar a tener una confusión mental importante, podemos tener lo que es el desmayo, va a haber una mala función de todo el organismo. Y pues aquí podemos comentar, para finalizar esta parte, no se concibe la vida sin el riñón. No hay forma. Sin el riñón no hay vida. Pues estamos tomando en cuenta que sí, cuando claro, el riñón está mal funcionando, debemos de buscar otra alternativa. En el ser humano se buscan alternativas mecánicas como la hemodiálisis, como la diálisis peritoneal o en un momento dado llegar inclusive al trasplante renal. Pero tenemos que ver la forma de estar purificando esta sangre en un momento dado que el riñón ya nos esté fallando.
2: Oiga, doctor, ¿puede explicarnos qué diferencia hay entre la diálisis y el otro que dijiste?
3: Diálisis y hemodiálisis.
2: Y una pregunta, porque me lo dijeron y yo no lo sabía, claro. La ficha negra de la ignorancia basó en mí. Pero un amigo, el hermano de un amigo, le hicieron un trasplante, le pusieron un riñón, pero le dejaron, ahora tiene 3 riñones, 2 que no le sirven y el que sí sirve. O sea, no le quitan el riñón que no sirve.
3: Aquí hay que ver, es una cuestión técnica muy importante. Ahorita vamos a empezar por esta segunda parte de tu pregunta y nos vamos después a lo que es la hemodiálisis y la diálisis. Pero es que esto que estás comentando, por ejemplo, que ahora tiene 3 riñones, habría que ver y confirmar si es así, porque también hay que tomar en cuenta...
2: 2 no sirven y 1 sí, el que le trasplantaron sí.
3: Pero lo que pasa aquí, se ha visto también, podría ser a criterio del médico, pero se ha visto, mire Marquito, de que cuando un riñón no te sirve, es más el daño que te puede ocasionar si lo dejas a que si lo quitas, ¿verdad? ¿Por qué? Porque viene a ser un elemento muerto que ocupa espacio y que tiene la capacidad y posibilidad de descomponerse. Si esto llegase a suceder, es más el problema que te puede ocasionar. Regularmente, cuando un riñón deja de funcionar, el cirujano opta por extraerlo, por quitarlo. Ahora, en un momento dado que el cirujano haya optado por hacer el trasplante y que se haya conseguido el trasplante, pues necesariamente va a tener que utilizar la infraestructura de uno de los dos riñones, ¿verdad?
2: Exacto.
3: Porque se va a tener que conectar a lo que es el uretero, claro, a lo que viene a ser las cuestiones propias del riñón anterior. Ahí es a donde se va a conectar al nuevo riñón.
2: Entonces, a lo mejor me chorearon.
3: No sabría decirte, pero en la mayoría de las ocasiones, cuando el riñón deja de funcionar, se extrae. Se extrae porque viene a ser ya un cuerpo extraño que te es más nocivo que benéfico. Que entonces, regularmente eso se hace.
2: Y para conseguir riñón, un riñón, bueno, que te lo den en donación, pueden ser años.
1: Claro.
3: Aquí hay que tomar en cuenta varias cosas. Puede ser de que, para empezar, que encuentres el donador. Aparte de que encuentres el donador, que encuentres que sea compatible, porque no necesariamente pensemos que un hermano te quiere donar un riñón, no necesariamente puede ser compatible. Entonces, es complicado en México. Todavía, sí lo digo bien, todavía nos falta un poquito adentrarnos más en esta cultura de la donación de órganos, porque sí, efectivamente, como bien lo mencionas, Miri, no necesariamente es tan fácil conseguir un riñón. Yo me he encontrado en casos, para mí, dramáticos, si lo puedo aquí ya mencionar. No sé. A mí no me gusta meterme mucho en eso, pero pues sí lo voy a mencionar. Cuestiones hasta religiosas, para cuestiones de trans,

0: que no sean esas. Y yo sinceramente les dije, bueno, a ver, si ustedes ya tienen un trasplante confirmado y el médico lo acepta y es compatible, pues ya qué andan buscando.
1: Claro.
0: Yo se los dije, ya, no, ya no busquen sobre trasplante.
1: Claro.
0: Y me dijeron, es que por cuestiones religiosas, que no es el tema, ¿verdad? Pero dijeron, no, no se puede. Yo dije, bueno, no hay más que hablar, yo en eso ya no me meto.
1: Pues no.
0: Pero sí es difícil
1: No, además
0: verlo,
1: tu
0: ¿no?
1: labor es salvar vidas.
0: Sí, no.
1: A ti la religión te viene valiendo corruchorbete, mientras que puedas salvar una vida, esa es tu religión.
0: Y ahí, efectivamente, Miri, y ahí pues yo dije, no, pues yo, los que tomaban la decisión eran los papás, ¿eh? Y decía, no, es que a él no, no se le va a hacer el trasplante. Él era un chico de 20 años,
1: Ay,
0: pensemos.
1: jovencísimo,
0: No,
1: una
0: pues sí.
1: vida por
0: También aquí hay que
1: delante.
0: tomar en cuenta, Miri Marquito, por ejemplo, que tú puedes entrar a un programa de lista de espera para trasplante de riñón o de otros órganos.
1: Sí.
0: Pero ya que estamos hablando de eso, hay que mencionar que, por ejemplo, ya cuando se decide en el grupo médico a quién se le va a dar el riñón, se decide a una persona
1: Que
0: que
1: esté lo
0: le
1: más joven.
0: sirva, que le funcione, que tenga buen
1: Claro,
0: pronóstico de
1: claro.
0: vida. Definitivamente hay personas a donde, pues tal vez ya no se oiga del todo bien, ¿verdad? Pero
1: Sí,
0: que
1: claro.
0: porque son, que tienen otras enfermedades, que por la edad, pues definitivamente dejan de ser candidatos. Entonces,
1: Oiga.
0: el grupo médico va a buscar a quién le funciona, quién tiene buen pronóstico de vida y
1: Sí,
0: sobre de.
1: hombre. ¿Cuántas funciones realiza el riñón aproximadamente?
0: Muchísimas. Dentro de ellas estábamos mencionando la de filtración,
1: Así es.
0: la de secreción. Aquí es importante mencionar, secreción no es lo mismo que excreción. Secreción es que te regula, por ejemplo, las funciones de la eritropoyetina, también de la renina, que regula la presión arterial, la homeostasis. Tiene mucho que ver con la cuestión también de cómo va a funcionar, cómo te vas a desarrollar tú en las cuestiones de la formación de la sangre, en situaciones neurológicas, tiene que ver mucho con el corazón. Entonces, son muchas, muchas las funciones. Ahora, si lo quisiera y lo pudiera yo englobar, pues la sangre circula por todo el organismo, por todo. Entonces, si en un momento dado esta sangre está impura, no tiene las características adecuadas que el riñón le debe de proporcionar, pues las funciones de todo el organismo van a decaer.
1: Caes. Doctor, hablando, para terminar lo del trasplante, ¿es cierto o no es cierto? Pregunto. En el momento en el que te trasplantan, después tienes que tomar un medicamento para que no haya rechazo.
0: Regularmente se hace en la mayoría de los trasplantes, no solamente de riñón, sino de otros órganos.
1: Aunque seas compatible.
0: Aunque seas compatible, se te manejan algún tipo de medicamentos, regularmente son un poquito inmunosupresores para que tu organismo no realice la función propia que todos tenemos. Cuando nosotros tenemos una agresión por bacterias, virus, parásitos, lo que tú quieras, nuestro organismo se defiende. ¿Por qué? Porque está detectando un organismo o una estructura ajena. Como está detectando una estructura ajena, el organismo activa su aparato inmune. Entonces, aquí el riñón es una estructura ajena. Se tiene que dar inmunosupresores en lo que se reconoce nuevamente este riñón.
1: Okay.
2: ¿Pero qué les parece si nos vamos a una brevísima pausa y regresamos a ese programa Estilo de Vida?
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1: En plena ciudad de Colima, el majestuoso Palacio Federal destaca por su arquitectura neoclásica. El terreno de este inmueble fue un cementerio, después una finca y una botica. Pero fue hasta 1908 cuando el entonces presidente municipal Blas Ruiz Díaz y un propietario del inmueble construyó ahí su casa. Sin embargo, desde 1928 el edificio estuvo en pugna por diferencias políticas, por lo que el gobierno estatal lo confiscó. Su interior está adornado con pinturas y murales de artistas como Mercedes Zamora o Antonio Cedeño, entre otros.
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2: San Sebastián, España. Esta joya vasca destaca por sus famosos pinchos, pequeñas obras de arte culinarias que adornan las barras de sus bares. Con una de las mayores concentraciones de estrellas Michelin por habitante, la ciudad es un templo para los amantes del buen comer. El respeto por los productos del mar Cantábrico y la creatividad de sus chefs la hacen simplemente inolvidable.
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1: Google se llamó originalmente Backroof antes de cambiar su nombre al término matemático que representa un 1 seguido de ceros.
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4: Y ya estamos de regreso en este programa Estilo de Vida de Jerry Medina. Y estaba terminando lo de comentar lo del riñón.
5: Sí, entonces se dan medicamentos para que el organismo, por reacción natural, definitivamente por reacción natural, no rechace el trasplante. ¿Por qué? Pues porque es normal que nosotros rechacemos un trasplante, aunque sea compatible. Hay que tener en cuenta que el decir compatible es algo que se te acerca, pues que será 50-60% ya en rangos altos, pero definitivamente no es tu riñón, no es tu corazón, no es tu hígado, entonces tu organismo tiende a causar un rechazo, y eso es principalmente por lo que se dan estos medicamentos para evitar el rechazo. Puede ser que más adelante bajes las dosis, pero de inicio, tu organismo tiene esa reacción natural propia de hacer un rechazo, y es el rechazo natural. Preguntabas hace un momento también, Marquito, por ejemplo, lo que viene a ser el tamaño del riñón. El tamaño de un riñón mide aproximadamente 12 centímetros de largo por 6 de ancho. Estaríamos hablando, pues como decíamos, del tamaño de tu puño, ¿verdad? 12 centímetros de largo, 6 de ancho. Pesa aproximadamente entre 150 y 170 gramos en el adulto promedio, digamos de 1.60 a 1.70. Si observamos, viene a ser pues una estructura chiquito, más o menos pequeña, pero muy, muy funcional. Sí, también eso que estás mencionando, Miri, pero son dos. Regularmente cuando hablamos del riñón, ¿verdad? Decimos, y es que el riñón por aquí o el riñón por allá, pero viene a ser únicamente la cuestión de semántica, porque pues sí, efectivamente son los dos, pero que funciona como uno solo.
4: Exacto. ¿Qué tan delicado es el riñón?
5: Es delicado, sí es delicado, oh. Tenemos que tenerle mucho cuidado, debemos, como también lo mencionaste, Miri, tomar el agua suficiente, debemos de no consumir medicamentos, hay medicamentos ya bien conocidos.
6: Y dice ahí.
5: Bueno, exactamente, esto también que acabas de decir es cierto, ¿verdad? Que luego compramos medicamentos y el medicamento trae la leyenda que puede ser agresivo al riñón. Aquí ya también en otras ocasiones hemos hablado qué tanto beneficio te da a ti como médico mandar, por ejemplo, un medicamento sabiendo que te puede dar el riñón. Ahora, también hay que tomar en cuenta que puede ser un medicamento que lo vas a usar hoy, mañana, y lo vas a dejar de usar un mes. o 2 meses, entonces pues estrictamente no te va a causar daño. Pero si lo estás usando con la frecuencia relativa muy oportuna, entonces puede que sí te haga daño. Entonces aquí debemos de tener en cuenta de que hay medicamentos, hay cuestiones elementales, por ejemplo, como un golpe en el abdomen, te puede dañar el riñón. Un accidente en donde tengas un sangrado, uno de los principales órganos que luego sufre por una hemorragia es el riñón. Mencionaste también hace un rato, Miri, lo que viene a ser la deshidratación. Falta de líquidos también te puede dar una mala función del riñón. Entonces, a pesar de que viene a ser un órgano muy funcional, pero le debemos de tener bastante, bastante cuidado. Aquí también nosotros debemos de tomar en cuenta, Miri, Marquito, por ejemplo, de que el riñón lo podemos agredir de varias formas. Cuando empezábamos el programa quise mencionar de algunas enfermedades, pero dentro de estas a mí me preocupa mucho que siempre que tenemos una mala función del riñón, insisto, pensamos diabetes. Y sí es cierto. La diabetes te va a dar el 60%, 65% de una incapacidad funcional del riñón. Pero la hipertensión arterial sistémica no se queda atrás. Te anda dando aproximadamente entre el 30, 35% de también mala función del riñón. Entonces, y a esto no le tomamos en cuenta. Yo he tenido varios pacientes que me van a ver porque tienen ya una incapacidad funcional del riñón y no son diabéticos. No tienen glomerulonefritis, no tienen cistitis, pero son hipertensos. Y no es el medicamento antihipertensivo, sino es la elevación de la presión sistémica en el organismo, lo que te puede llevar también a una mala función del riñón.
6: La sal.
5: Aquí la sal es un... Cuando estábamos hablando hace un rato, ¿verdad? De que si tienes a un paciente diabético, quítale el azúcar. Ahora, también por ahí me dicen, pero a ver, si me quitan el azúcar, ¿de dónde voy a adquirir yo los carbohidratos? Uh-huh. Los carbohidratos vienen en todos lados. Una tortilla, el pan, las frutas, en donde quiera vas a encontrar carbohidratos. Entonces, si tú quitas el azúcar a un diabético, la va a obtener de los demás alimentos. La sal, se han hecho estudios estrictamente en donde para una persona hipertensa tienes que quitarle la sal. Quítale la sal, le controlas la presión. Cuando menos, no va a tener que estar tomando tantos medicamentos. Si hablamos de la diabetes, tengo pacientes que te toman 3 o 4 hipoglucemiantes y luego toman 2 o 3 cosas que les recomendaron por ahí. Te toman de 4 a 5 cuestiones y dentro de ellas 3 o 4 hipoglucemiantes. Si hablamos de la hipertensión arterial, también te toman, en dado caso, de 2 a 3 medicamentos que son para bajar la presión y aparte te toman 1 o 2 diuréticos. ¿A qué voy o a qué quiero llegar? Que si están tomando tanto medicamento para la diabetes y tanto medicamento para la presión, es que no están llevando el control dietético, claro, de su enfermedad. En el caso de la diabetes, quítale la sal. Y en el caso de la hipertensión, perdón, en el caso de la diabetes, quitamos el azúcar. Y en el caso de la hipertensión, quitamos la sal. Y con eso, Miri, Marquito, vamos a darnos cuenta de que vamos a dar la mitad del tratamiento tranquilamente.
4: ¿El alcohol qué función tiene?
5: El alcohol tiene la función principalmente de que cuando está en niveles elevados, porque hasta eso el riñón es muy noble para la cuestión del alcohol. Si un órgano sufre por cuestiones excesivas de alcohol, es el hígado. Pero hasta eso que el riñón no. El riñón te filtra muy bien lo que es el alcohol, no te da tanto problema. Más bien es el tabaco. El tabaco sí tendríamos problemas importantes con el riñón porque el tabaco tiende a producir eventos de hipertensión. Entonces, sería más bien el tabaco lo que te puede alterar un poquito las cuestiones renales. El alcohol se va un poquito más, Marquito, a la cuestión de lo que es el hígado.
4: Oye, y ahora las nuevas sustancias también, doctor, que se están usando, con lo cual, pues, obviamente los adolescentes, sobre todo, están echando mucho mano de esos químicos. ¿Cómo afecta el riñón?
6: Eso hacen pedazos todo el cuerpo, man.
5: Sí, son nocivas definitivamente. Nosotros debemos de tener en cuenta, para esto hemos hablado de que tantas cuestiones que te pueden dañar, ya sea el riñón, el hígado, el corazón, no sé. Si nos vamos del otro lado, pues es evidentemente llevar una vida sana, tomar agua, hacer ejercicio. Yo creo, por ejemplo, que si un chico, una chica, tiene planeado el fin de semana irse de fiesta, pues bueno, yo no voy a decir que no, están en la juventud, pero así como planean su fiesta, que planeen también, por ejemplo, sus tiempos para hacer ejercicio, para de repente tener una dieta sana. Yo nunca siempre digo, no estoy diciendo, a ver, te puedes ir 2 días de juerga el fin de semana, pero los demás días, cuídate. No lo digo de esa forma, pero a lo mejor en el fondo sí es un poquito, ¿verdad? Que tengan el tiempo para recuperar ese organismo. Una dieta sana, tomar agua, hacer ejercicio, Miri, Marquito, no hay nada mejor que eso.
6: Dormir.
5: Dormir, qué bueno que lo mencionas.
4: Ahora, por ejemplo, ¿qué tanto afecta el ser diabético al riñón?
5: El ser diabético es de las principales causas. De hecho, es la primera, es la primera causa que te puede llevar a una insuficiencia renal. El ser diabético, una persona diabética va a tener 3 características fundamentales. Te va a dañar el riñón, va a hacer que pierdas la vista y te va a dar la neuropatía diabética, que es la falta de sensibilidad y de fuerza en las piernas. Pero dentro de esto, lo más frecuente es la insuficiencia renal crónica. Aquí estaríamos hablando de una insuficiencia renal crónica. Entonces, una persona diabética va a ir de la mano con una disminución de la función renal. Ahora, aquí, ¿qué es lo que tenemos que hacer para que nosotros nos demos cuenta? Si ya tengo diagnosticado a mi paciente como diabético, exámenes de laboratorio. En los exámenes de laboratorio, pues definitivamente en la química, lo primero y que viene siempre hasta arriba, azúcar. Para la mayoría de los laboratorios, porque hay algunos laboratorios que te manejan hasta 115, pero según la literatura, debe de ser hasta 100. Entonces, siempre hasta arriba viene glucosa. En la glucosa, a menos de 100.
4: ¿Por qué les parece si nos vamos a una brevísima pausa y regresamos a este programa
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3: ¿Sabías que evitar el exceso de sal protege tus riñones y reduce el riesgo de hipertensión? Tomar agua es vital para tu salud. Ayuda a hidratarte, mejorar la digestión, regular la temperatura corporal y mantener tu piel saludable. Recuerda, el agua es vida y tu cuerpo la necesita todos los días. El manganeso te ayuda a conservar una buena audición, refuerza los tejidos conjuntivos, conserva los huesos fuertes, ayuda a la función nerviosa y cerebral. El manganeso ayuda a tener buenos niveles de hormonas sexuales y metaboliza de forma óptima todo lo que comemos, las proteínas, los hidratos de carbono y las grasas. El organismo también necesita manganeso para mantener un sistema inmunitario sano. Vamos a una breve pausa y regresamos a su programa Estilo de Vida.
8: China Meng Xiaoji lanzó PetiChat, un collar basado en inteligencia artificial que interpreta ladridos y maullidos para que nuestras mascotas nos hablen directamente al smartphone. PetiChat funciona a través de micrófonos de alta sensibilidad y sensores de movimiento que interpretan el sonido de ladrido o maullido, así como la intensidad, el tono y el contexto físico de nuestras mascotas. Fue desarrollado sobre el modelo de lenguaje Quen de Alibaba Cloud, que destaca, entre otras cosas, por su capacidad de razonamiento lógico. Fue entrenado con 1.5 millones de muestras de audio de mascotas y ofrece traducciones basadas en datos reales sobre el comportamiento animal con una precisión contextual del 94.6%. Pesa 27 gramos, se coloca en la correa de la mascota y envía las vocalizaciones a una aplicación móvil en la que se presenta la traducción en frases en español en tan solo 1.2 segundos. Informó Aide Rivera. 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
1: En plena ciudad de Colima, el majestuoso Palacio Federal destaca por su arquitectura neoclásica. El terreno de este inmueble fue un cementerio, después una finca y una botica. Pero fue hasta 1908 cuando el entonces presidente municipal Blas Ruiz Díaz y un propietario del inmueble construyó ahí su casa. Sin embargo, desde 1928, el edificio estuvo en pugna por diferencias políticas, por lo que el gobierno estatal lo confiscó. Su interior está adornado con pinturas y murales de artistas como Mercedes Zamora o Antonio Cedeño, entre otros.
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1: La hoja santa es una hierba que se utiliza con fines gastronómicos y médicos. Su forma de corazón es perfumada con un fuerte aroma, pero de sabor dulce. Forma parte de la familia de las pimientas. En la cocina, se usa para preparar carnes, salsas, caldos y quesos. Por su aroma, se usa también para aromatizar tamales y chiles rellenos, entre otros platillos. En la medicina, contribuye a disminuir la fiebre e inflamación de los riñones. La infusión de hoja santa es usada para tratar problemas respiratorios como el asma.
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2: París, Francia, la capital francesa, es el epicentro de la alta cocina y pastelería refinada. Sus panaderías desprenden el aroma de croissants de mantequilla, mientras que sus bistrós ofrecen clásicos como el confit de pato. Es el lugar donde nacieron las bases de la gastronomía occidental, combinando una técnica rigurosa con una pasión inagotable por el buen queso y el vino.
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1: Es imposible estornudar con los ojos abiertos debido a un reflejo automático del sistema nervioso que cierra los párpados siempre.
4: Ya estamos de regreso en Estilo de Vida. Y ya estamos de regreso en este su programa Estilo de Vida de Jerry Medina aquí en Grupo Fórmula. Estamos con el doctor Víctor López Ocampo. A mí tú le ibas a preguntar.
6: Pues sí, yo le voy a preguntar también, como ya este es el último bloque, yo quiero preguntarle de qué manera podemos cuidar el riñón. Si ya está dañado, ¿qué podemos hacer? Y si no, ¿qué sí podemos hacer para cuidarlo?
5: Sí, aquí lo que tenemos que hacer, tomando en cuenta que dentro de las principales enfermedades que nos aquejan, hipertensión y diabetes. Si yo tengo antecedentes en la familia de hipertensión o de diabetes, la posibilidad de que yo lo llegue a presentar es alta. Si en la familia hay diabetes, la posibilidad que yo tenga diabetes es de un 20%, igual que de hipertensión. Y entonces en línea se va. Entonces desde joven, acostumbrarme a consumir menos azúcar o menos sal, hacer deporte, ¿verdad? Tratar de no fumar y pues llevar una dieta sana. Ahora, hacernos los estudios con la regularidad. Mencionábamos, por ejemplo, que hasta arriba siempre viene el azúcar en menos de 100, después viene la función renal. Cuando un riñón está dañado, empieza a subir la urea y la creatinina. La creatinina debe de estar máximo en 1, la urea en promedio máximo en 45. Si yo veo que poco a poquito está subiendo, poner atención, porque quiere decir que de poco a poquito ese riñón me está empezando a dar lata. El promedio de la urea estaríamos en 25 y la creatinina en .75. Si yo veo que poquito a poquito va subiendo y de la mano, en la mayoría de los estudios de laboratorio también ya te dan la tasa de filtración glomerular. Un riñón debe de estar trabajando según la tasa de filtración arriba del 90. Si yo veo que me empieza a bajar la tasa de filtración, empieza a subir urea y creatinina, quiere decir que ese riñón ya me quiere empezar a dar problemas. Nuevamente, no sal, no azúcar, ejercicio, tomar suficiente agua. Más adelante, en un momento dado, pues no consumir muchos medicamentos que a lo mejor yo luego me automedico, tomar muchas cosas que no debo de estar tomando. Hay que suplementarnos, ¿verdad? Hay que tomar, por ejemplo, el cardo mariano, hay que tomar el MSM, hay que tomar el PreG, hay que tomar la Q10. Son elementos que son muy, muy buenos para la función del organismo. Eso no te va a evitar que en un momento dado tú puedas presentar algún problema, pero te estás cuidando, estás tomando elementos, estás cuidando tu organismo. El PreG, antes del desayuno y comida, la Q10 antes de comida y cena, el MSM después de desayuno, comida y cena, el ácido alfa lipoico, puede ser el CG Plus para las personas diabéticas después de desayuno y comida. Tenemos un arsenal importante, Miri, Marquito, para llevar a una buena cuestión de la función de nuestro organismo.
4: Oye, doctor, ¿y la temperatura del riñón?
5: Aquí la temperatura del riñón se maneja con base regularmente a la temperatura corporal. También la pregunta es interesante en el sentido de que, por ejemplo, tú preguntabas hace un rato qué tan lábil o qué tan frágil es el riñón. Te comento que es algo frágil, pero si nosotros nos vamos a la temperatura corporal, ahora sí que de todo el organismo, nosotros nos manejamos en un promedio de 37 grados. Pero ahí te podría decir, y nosotros somos resistentes, somos fuertes, pero súbele a 40 grados a la temperatura, no a la temperatura ambiente, sino a la temperatura corporal, y ya estás con una fiebre tremenda. Estoy hablando 3 grados arriba. Bájale 3 grados de los 37, bájale a los 34 y ya estás con hipotermia. Fíjate. Entonces, ¿qué quiere decir? Que nosotros somos resistentes, pero a la vez debemos de tener cuidado. Ya cuando estamos en 40 grados, ya podemos estar hasta delirando y demás. Entonces, así como el riñón, el corazón, todo el organismo en general, y en eso también influye mucho el riñón, te produce la homeostasis, te produce el equilibrio ácido-base, te produce muchas funciones.
6: Fíjate que yo a los 37 ya tengo febrícula.
5: Sí, claro, sí.
6: A los 37.
5: Hay personas que son más susceptibles.
6: 36, 36 claro. Y medio de temperatura. Yo creo que casi todas las mujeres estamos más...
5: Se maneja medio grado menos que en el hombre, pero regularmente, ahora también dependiendo de otras cuestiones, ¿no? ¿Verdad? Cuestiones de tiroides, cuestiones cardíacas y demás, pero sí, nosotros andamos fluctuando entre 36.5 y 37.5 inclusive. Pero a lo que comentábamos, Marquito, Miri, en el sentido de qué tan lábiles somos resistentes, pero esos cambios de temperatura corporal, no ambiental, sino corporal, son medio agresivas.
4: Oiga, doctor, otra de las preguntas es, ¿qué podemos tomar?
5: Bueno, aquí nosotros debemos de suplementarnos, cuidar nuestro consumo de sal, de azúcar, suplementarnos, lo que es el cardomariano, tres veces al día, lo que es el pre-G antes de desayuno, comida, lo que es el MSM después de cada alimento, mantener nuestros niveles de colesterol, de triglicéridos también en buenos niveles.
6: Ay,
5: porque también esto se ha visto que colesterol, triglicéridos también van de la mano para una difícil circulación en lo que viene a ser el riñón. Entonces, todo eso si lo vemos nosotros, mire, Marquito, vamos a darnos cuenta que vienen los estudios base de laboratorio, lo que es la biometría química general de orina. Por ejemplo, en un general de orina, si yo veo que mi paciente empieza a orinar proteína, el riñón está empezando a sufrir también. Si veo que mi paciente me está orinando 1000 de azúcar, es que probablemente está comiendo azúcar. Si su hemoglobina glucosilada está arriba de 6, es que está comiendo azúcar. Aquí tenemos varias cuestiones. Si yo me voy directamente al paciente diabético, es que tienen una forma de ser un poquito especial, la verdad. Señor, ¿usted me está comiendo azúcar? No, doctor, para
6: no es
5: nada.
6: ¿Cierto?
5: Oiga, pero su hemoglobina sale en 10, hemoglobina glucosilada. No, pues no sé, pero yo no como azúcar. Y está en 1000 de azúcar en orina. No, pero yo no como azúcar. Entonces, bueno, aquí viene la cuestión en donde, pues, tú no vas a discutir con tu paciente, pero...
6: La sangre no miente.
5: De alguna manera. En tu general de orina, si estás orinando 1000 de azúcar, tu hemoglobina glucosilada en 10, y pues, bueno, de alguna manera tú te das cuenta de que no estás teniendo el beneficio que esperabas con el tratamiento, y aparte, como lo decíamos hace un rato, a una persona diabética lo tienes con 3 o 4 hipoglucemiantes, pues es que todo te está fallando.
6: Claro.
5: ¿Verdad? Y esto también es bien importante. Diabetes e hipertensión descansan en una buena dieta. Una persona que lleva una buena dieta le está dando a su tratamiento el 50-60% del beneficio y podríamos quitar medicamentos. O sea, una persona diabética que no te come azúcar, ¿verdad? Le puedes quitar medicamentos hipoglucemiantes. Y una persona hipertensa que le quitas la sal, le puedes quitar medicamentos. Bueno, le puedes quitar, pero no todos. Esto es importante que quede claro. Pero si me estaba tomando 3 hipoglucemiantes al diabético, le puedo quitar a lo mejor 2. Y si me está tomando 3 antihipertensivos y me quita la sal y lleva una buena dieta, a lo mejor le quito 2. Pero ella, yo ahí lo veo, ¿no? Si un paciente me está tomando exceso de medicamentos. Ahora, también aquí hay que otra cosa. Hay pacientes, estamos hablando de diabetes y o hipertensión. La mayoría de los pacientes diabéticos son hipertensos.
6: ¡Astres!
5: Entonces, es lo que yo les digo, a ver, usted como diabético ya está teniendo agresión a su riñón, pero aparte es usted diabético. Entonces, de dos formas está agrediendo a su riñón. Entonces, esto de nosotros tenemos que ver cómo platicamos con el paciente y yo muchas de las veces me gusta que vaya con un familiar para decirle al familiar, habla con tu papá, habla con tu mamá, con tu hermano.
6: Sí, digo que...
5: Y dile que no coma esto, que no coma esto y que no coma esto.
6: Que se tome sus medicinas, que haga ejercicio, que tome agua, que... ¿No?
5: Totalmente.
6: Que coma bien.
5: Que coma bien, que coma sano y
6: qué difícil es cambiar los hábitos, ¿verdad?
5: Es difícil, definitivamente
6: ya
5: es
6: tienes
5: difícil.
6: Tienes que de veras querer hacerlo para cambiarlo.
5: Sí, es difícil, pero aquí la cuestión, Miri, estamos hablando de que quieres vivir, quieres prolongar tu nivel y tu estilo de vida. Pues tienes que cambiar tus hábitos.
6: A fuerza.
5: Lo digo en serio. O sea, si en un momento dado tengo pacientes, por ejemplo, que se comen un rico platillo de carnes rojas en la mañana y en la noche no pueden caminar porque se les disparó el ácido úrico. Entonces, pues, ¿qué les dices? Pues deje de comer carnes rojas.
6: No coma carne.
5: No, porque si no en la noche ya no va a poder. Así de sencillo, ¿eh? Por ejemplo, un hipertenso. Se come algún bocadillo salado y en media hora la presión alta. Entonces, esto no es de a 3 o 4 meses. Hay que hacer cambios ya.
4: Doctor Víctor López Ocampo, pues le agradecemos en el alma que nos haya acompañado.
5: Como siempre, les agradezco mucho esta invitación. Rocío de la Mora, Miriam Díez, Marco Antonio Silva, David, un abrazo y muchas gracias.
4: Mirita, nos despedimos.
6: Un beso para todos y que tengan un excelente día.
4: A nombre de Jerry Medina, les agradecemos que nos hayan acompañado en este su programa Estilo de Vida.
3: Y recordándoles que pueden enviarnos un mensaje de WhatsApp al 55 23 35 47 74.
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3: Hemos llegado al final de su programa, pero tenemos una cita con usted el día de mañana, aquí en Estilo de Vida.
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1: Estas son las Stevie Bites con Steve de TV. Spider-Noir convierte a Spider-Man en algo completamente distinto. Un detective cansado, roto y atrapado en el Nueva York corrupto de los años 30. Nicolas Cage interpreta esta versión noir del superhéroe, ahora investigando conspiraciones, mafias y asesinatos en una ciudad donde nadie parece realmente inocente. La serie mezcla cine negro clásico con superhéroes usando lluvia, jazz, humo y una estética diseñada incluso para funcionar en blanco y negro y a color. Su creador, Robert Downey, nos comparte.
2: ¿Y si hicieras una película de Bogart donde Humphrey Bogart simplemente resulta ser Spider-Man? Entonces imaginas este tipo sentado detrás de un escritorio en la oficina de Sam Speed en un entorno noir clásico, pero resulta que es Spider-Man.
1: La serie Spider-Noir ya está disponible en la plataforma de Amazon Prime Video.
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3: El estornudo viaja a una velocidad de 160 kilómetros.
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1: Los cerdos no pueden mirar hacia el cielo físicamente debido a la estructura muscular y ósea de su cuello rígido.
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1: El veneno de la avispa de mar es tan potente que puede matar a un humano adulto en pocos minutos.

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1: Los perros no sudan como los humanos. Regulan su temperatura jadeando y a través de sus almohadillas.
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1: El récord mundial de personas riendo simultáneamente en un lugar fue de 123 mil. ¡Pura alegría!

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El azúcar añadida es uno de los mayores obstáculos para una salud óptima. Se encuentra oculto en muchos productos procesados, desde salsas hasta panes. Reducir gradualmente su consumo ayuda a estabilizar la energía y mejora el estado de ánimo. Sustituye los postres industriales por frutas frescas, que ofrecen dulzor junto con fibra y nutrientes. Con el tiempo, tus papilas gustativas se adaptarán y disfrutarás más de los sabores naturales de los alimentos.

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1: El corazón del camarón se encuentra ubicado en su cabeza, cerca de su sistema digestivo y sus órganos sensoriales principales.
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1: Las galletas de la fortuna no se inventaron en China, sino en San Francisco por inmigrantes japoneses a principios del siglo.

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1: Lyon, Francia. A menudo llamada la verdadera capital mundial de la gastronomía, es famosa por sus trabules y los tradicionales bouchons. Estos pequeños restaurantes sirven platos contundentes basados en productos locales de altísima calidad y mantiene un estándar de excelencia que celebra la cocina francesa más auténtica, rústica, técnica y profundamente deliciosa.

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2: Y ya estamos de regreso en este su programa
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2: De Jerry Medina aquí en Grupo Fórmula. En estas felices y amables madrugadas, ¿verdad, mi queridísima Miri? Esos pues ojillos sí. Tapatíos.
4: Pues tú dices que están felices las madrugadas, pero te creeré.
2: Pero bueno, el día de hoy estamos muy contentos, ¿verdad,
4: Miri? Hay que hacer muy zen en esta vida, en esta ciudad. Muy zen.
2: Exactamente. Y para eso tenemos al doctor Víctor López Ocampo. Bienvenido, mi queridísimo doctor. ¿Cómo está usted?
5: ¿Qué tal? Como siempre, me da muchísimo gusto estar con ustedes, Miriam Díaz, Marco Antonio Silva. Qué placer encontrarnos nuevamente.
2: ¿Y de qué vamos a hablar el día de hoy, doctor?
5: Vamos a hablar de una situación que se presenta también con bastante frecuencia. Puede tener los grados alto, mediano, bajo, pero que luego también está mal diagnosticada y por ello tenemos nosotros que estar atentos haciendo los estudios. Vamos a hablar de lo que es la insuficiencia renal. Vamos a ver algunas de las cuestiones que están alternas, porque ¿por qué se llega o cuál es la situación que te lleva a tener la insuficiencia renal? Quiero adelantarme un poquito, si ustedes me lo permiten, y dos factores muy frecuentes en México que nos pueden llevar a la insuficiencia renal. Primero, desde luego, la diabetes. Pero hay otro factor y hay otra enfermedad, también las tenemos otras variantes, desde luego. Pero tenemos otra cuestión muy frecuente en México que nos puede llevar a insuficiencia renal: hipertensión arterial sistémica. Y a esta parte casi que no le damos la importancia. Regularmente, un paciente que te lleva de la mano a la insuficiencia renal, casi que nos vamos con la idea de que es diabético. Pero hay veces en que no es diabético, es hipertenso.
4: Ándale,
5: y
4: cierto.
5: Y por ahí te viene la insuficiencia renal. Entonces, vamos a hablar de varias cuestiones, pero en especial de estas dos.
4: Y me imagino que debe de haber más causas de una insuficiencia renal, ¿verdad?
5: Las hay varias. Dentro de estas insuficiencia renal podemos tener lo que viene a ser una glomerulonefritis, que viene a ser una mala función propia del riñón. El riñón tiene sus estructuras, el glomérulo renal viene a ser dentro de las estructuras básicas del riñón. Puede ser la infección propia del riñón, puede haber una pielonefritis, una infección generalizada del riñón, una cistitis. Miri, Marquito, tan sencillo por decirlo de esto, una cistitis es una infección recurrente de la vejiga.
4: Ajá.
5: Ya ni siquiera es del riñón, pero es de las estructuras de la excreción urinaria.
4: ¿Y
5: la
4: se puede subir o qué?
5: Definitivamente, en una infección recurrente de la vejiga que de forma ascendente también te va a llegar al riñón. La hipertensión, como lo estábamos diciendo, quistes renales, hay ocasiones en que los quistes están en una cuestión o en un lugar anatómico que están disminuyendo lo que viene a ser la función renal. Algunas cuestiones inherentes a los tratamientos de otras enfermedades. Al decir tratamiento de otras enfermedades, hay que tomar en cuenta de que un 60-70% de los medicamentos se excretan por orina, entonces salen por el riñón. Y el riñón hay veces que sufre por los tratamientos de otras enfermedades. Definitivamente las drogas, ¿verdad?, que estamos mencionando, que puede ser algo alterno, que algún paciente consuma drogas y que este le dé problemas. Y podría ser también algo que se llega a presentar la preeclampsia. Las chicas embarazadas que se les puede llegar a subir la presión, sí. Es una de las características definitivamente de la preeclampsia, que se sube la presión y esto afecta directamente al riñón.
4: ¿La deshidratación?
5: La deshidratación viene a ser un factor de lo que viene a ser insuficiencia renal aguda, muy frecuente. Lo que acabas de mencionar, Miri, o sea, estamos hablando de una persona que se deshidrata, definitivamente el primer órgano que va a resentir esta cuestión de la deshidratación es el riñón. Estaríamos hablando de que el promedio de agua que filtra el riñón al día es de 180 litros. O sea, estaríamos hablando de cifras espectaculares de lo que filtra el riñón. ¿Por qué? Porque 180 litros, es una cantidad enorme, sobre todo si lo comparamos, imaginémonos que el riñón que nosotros tenemos es del tamaño de nuestro puño, para decirlo de forma práctica, ¿verdad? Lo que es de la muñeca al puño, entonces estrictamente viene a ser chico, pero muy, muy funcional. El riñón se encuentra en la parte posterior de la cavidad abdominal, a los lados de lo que viene a ser columna vertebral. El del riñón del lado derecho tiene un contacto estrecho con lo que es el hígado, y el del lado izquierdo tiene un contacto cercano con el vaso. Entonces, aquí tendríamos ya varias cuestiones anatómicas. Fisiológicamente filtra aproximadamente, como digo, casi 180 litros de agua, y dentro de estos 180 litros de agua se recuperan aproximadamente el 99%, y es lo que nosotros vamos a quedar. Ese otro 1% sería de un litro a litro y medio, es lo que una persona adulta en promedio es lo que va a estar orinando al día.
4: Entonces, antes de seguir, quisiera recalcar esto. ¿Cuánto es lo que debe de tomar una persona? ¿Cuántos litros debe de tomar una persona normal diariamente?
5: Se calcula, Miri, que en una persona adulta, pensemos en promedio entre unos 65 o unos 70, y de peso también en una talla y en un peso adecuado, 60 kilos, sería entre litro y medio, 2 litros, okay, de agua. Aquí es importante, de agua simple, de agua pura, vamos a decirlo así, porque también se ha visto muchas veces en donde se te recomienda que tomes agua con algún tipo de sustancia que tampoco voy a mencionar. Agrégale un poquito de este polvo, agrégale un poquito de este polvo. No, es agua simple y agua pura, nada más. No le agreguen nada más, porque eso es lo que necesita el organismo. Ahora, tú hiciste una pregunta, Miri, en el sentido, por ejemplo, de la deshidratación. Estaríamos hablando que hay insuficiencia renal aguda y crónica. La aguda, todo va en cuestión al tiempo, es la que se te presenta en cuestiones de horas, de 2-3 días. Y la crónica, pues al cabo del tiempo, definitivamente de meses inclusive.
4: O sea, una persona que no toma lo suficiente agua diaria.
5: Estaríamos hablando que puede llegar a tener problemas a largo plazo porque nunca toma agua, no está alimentando ese riñón. Pero una persona que, sobre todo en épocas de extremo calor, se somete a las temperaturas elevadas y demás, no toma agua, puede tener una deshidratación en ese día, y en ese día, por falta de líquidos, poder tener una insuficiencia renal aguda. Estaríamos hablando que ese día, por no tomar líquidos y por haberse expuesto a temperaturas extremas de calor, puede llegar a tener una insuficiencia renal aguda. En las cuestiones de lo que decíamos de otras enfermedades, regularmente nos iríamos a una insuficiencia renal crónica.
2: ¿Cómo empieza este problema de la insuficiencia renal? ¿Cuáles son, pues obviamente, las primeras cosas que afectan al riñón?
5: Sí, aquí nosotros tenemos que ver, primero que nada, Marquito, ¿para qué sirven los riñones? Ya hemos dicho, por ejemplo, que los riñones van a filtrar la sangre, van a filtrarla, pero ¿para qué sirven estrictamente? ¿Para filtrarla? ¿Cuál es la función? Ellos van a dar varias funciones. Dentro de todo ello van a dar, por ejemplo, una regulación del equilibrio del medio interno con el medio externo, lo que nosotros llamamos una homeostasis.
6: Preparación militar en la Real Academia de Bruselas, donde aprendió técnicas de camuflaje y supervivencia en el campo, entre otras habilidades. La princesa posee el grado de oficial del ejército y tiene el rango de teniente adjunta. Después de vivir en Boston, ahora la princesa anunciado se tomará un año sabático. No se sabe en dónde. No son cuentos de hadas, son historias reales.
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7: Estas son las Stevie Bites con Stevie de TV. Pedro Almodóvar regresa con Amarga Navidad, probablemente una de sus películas más personales. La historia sigue a Elsa, una mujer destruida por la muerte de su madre, mientras un director en crisis creativa llamado Raúl comienza a convertir el dolor de quienes lo rodean en material para una película. Almodóvar mezcla realidad, memoria y ficción hasta que ya no sabes qué parte pertenece a la vida y cuál al cine. Todo esto con su famosa paleta de colores. Es protagonizada por Bárbara Lini, Milena Smith y el argentino Leonardo Sbaraglia, quien nos comparte cómo es trabajar en el universo de Almodóvar.
8: Haber trabajado, como en mi caso, en dos películas con él ya es un gran privilegio y me siento muy afortunado de eso y muy agradecido.
7: Amarga Navidad ya está disponible en los cines de todo el país. Estas fueron las Stevie Bites con Steve de TV.
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2: Jerry Medina, aquí estamos en Grupo Fórmula con el doctor Víctor López Ocampo. Adelante, doctor.
5: Gracias, Marquito. Quise decir lo anterior porque a tu pregunta de el mal funcionamiento de los riñones, ¿a qué nos lleva? Pues entonces, si nos damos cuenta, perdemos totalmente la homeostasis, que es el equilibrio de nosotros con el medio interno y externo. O sea, nosotros debemos de estar en un equilibrio con el medio ambiente, pero también debemos de tener un equilibrio interno.
4: Claro.
5: Nos lleva a la mala producción, por ejemplo, de los eritrocitos. Nos lleva a la mala, cuando el riñón está funcionando mal, al mal control de la presión arterial. O sea, puede ser que la persona no sea ni hipertensa ni hipotensa, pero si el riñón le empieza a mal funcionar, ya no controla bien lo que viene a ser la presión arterial. El riñón tiene un estrecho contacto con la cuestión cardíaca. Si el riñón no te está funcionando bien, de forma alterna, porque es casi que subsecuente, luego vamos a tener fallas cardíacas. El riñón tiene la cuestión dentro de la filtración de sacar sustancias como el amoníaco, por ejemplo,
2: tóxicas.
5: Entonces, si estas no se están sacando, podemos llegar a tener una confusión mental importante, podemos tener lo que es el desmayo, va a haber una mala función de todo el organismo. Y pues aquí podemos comentar, para finalizar esta parte, no se concibe la vida sin el riñón. No hay forma. Sin el riñón, no hay vida. Pues estamos tomando en cuenta que
4: sí, claro,
5: cuando el
4: no hay
5: riñón
4: vida.
5: Está mal funcionando, debemos de buscar otra alternativa. En el ser humano se buscan alternativas mecánicas como la hemodiálisis, como la diálisis peritoneal o en un momento dado llegar inclusive al trasplante renal. Pero tenemos que ver la forma de estar purificando esta sangre en un momento dado que el riñón ya nos esté fallando.
4: Oye, doctor, ¿puede explicarnos qué diferencia hay entre la diálisis y el otro que dijiste?
5: Diálisis y hemodiálisis.
4: Y una pregunta, porque me lo dijeron y yo no lo sabía, claro, la ficha negra de la ignorancia basó en mí, pero un amigo, el hermano de un amigo, le hicieron un trasplante, le pusieron un riñón, pero le dejaron, ahora tiene 3 riñones, 2 que no le sirven y el que sí sirve. O sea, a si ver, ¿le hicieron? No le quitan el riñón que no sirve.
5: Aquí hay que ver, o sea, es una cuestión técnica muy importante. Ahorita vamos a empezar por esta segunda parte de tu pregunta y nos vamos después a lo que es la hemodiálisis y la diálisis. Pero es que esto que estás preguntando, comentando, por ejemplo, que ahora tiene 3 riñones, habría que ver y confirmar si es así, porque también hay que tomar en cuenta...
4: 2 no sirven y 1 sí, el que le trasplantaron sí.
5: Pero lo que pasa aquí, se ha visto también, podría ser a criterio del médico, pero se ha visto, Miri y Marquito, de que cuando un riñón no te sirve, es más el daño que te puede ocasionar si lo dejas a que si lo quitas, ¿verdad? Uf. ¿Por qué? Porque viene a ser un elemento muerto que ocupa espacio y que tiene la capacidad y posibilidad de descomponerse. Si esto llegase a suceder, es más el problema que te puede ocasionar. Regularmente, cuando un riñón deja de funcionar, el cirujano opta por extraerlo, por quitarlo. Ahora, en un momento dado que el cirujano haya optado por hacer el trasplante y que se haya conseguido el trasplante, pues necesariamente va a tener que utilizar la infraestructura de uno de los 2 riñones. ¿Verdad? Exacto. Porque se va a tener que conectar a lo que es el uretero, claro, a lo que viene a ser las cuestiones propias del riñón anterior. Ahí es a donde se va a conectar al nuevo riñón.
4: Entonces a lo mejor me chorearon.
5: No sabría decirte, pero en la mayoría de las ocasiones cuando el riñón deja de funcionar, se extrae. Se extrae porque viene a ser ya un cuerpo extraño que te es más nocivo que benéfico. Que entonces, regularmente eso se hace.
4: Y para conseguir un riñón, que te lo den en donación, pueden ser años. Bueno,
2: claro.
5: Aquí hay que tomar en cuenta varias cosas. Puede ser de que, para empezar, que encuentres el donador. Aparte de que encuentres el donador, que encuentres que sea compatible, porque no necesariamente pensemos que un hermano te quiere donar un riñón, no necesariamente puede ser compatible. Entonces, es complicado en México todavía, sí lo digo bien, todavía nos falta un poquito adentrarnos más en esta cultura de la donación de órganos, porque sí, efectivamente, como bien lo mencionas, Miri, no necesariamente es tan fácil conseguir un riñón. Yo me he encontrado en casos, para mí, dramáticos, y lo puedo aquí ya mencionar. A mí no me gusta meterme mucho en eso, pero pues sí lo voy a mencionar, cuestiones hasta religiosas para cuestiones de trasplante, en donde yo he visto situaciones que para mí han sido dramáticas por cuestiones religiosas que no aceptan un trasplante. Tuve alguna vez algún
4: ni
5: paciente...
4: Ni transfusiones de sangre.
5: No, tuve alguna vez un paciente, me fue a ver y me decía, oiga, doctor, es que pues he sabido que hay cuestiones alternativas... Y la plática y la charla normal, ¿no? Y dentro de ello me dicen, y es que, pues, bueno, tenemos la cuestión del trasplante, y sí, pero pues queremos ver cosas que no sean esas. Y yo sinceramente les dije, bueno, a ver, si ustedes ya tienen un trasplante confirmado y el médico lo acepta y es compatible, pues ya que andan buscando.
2: Claro.
5: Yo se los dije, no, ya no busquen sobre trasplante.
4: Claro.
5: Y me dijeron, es que por cuestiones religiosas, que no es el tema, ¿verdad? Pero dijeron, no, no se puede. Yo dije, bueno, no hay más que hablar, yo en eso ya no me meto.
4: Pues no.
5: Pero sí es difícil.
4: No, además
5: verlo,
4: tu
5: ¿no?
4: labor es salvar vidas.
5: Sí, no.
4: A ti la religión te viene valiendo sorbete, mientras que puedas salvar una vida, esa es tu religión.
5: Y ahí, efectivamente, Miri, y ahí pues yo dije, no, pues yo. Los que tomaban la decisión eran los papás, ¿eh? Y decían, no, es que a él no se le va a hacer el trasplante. Él era un chico de 20 años, pensemos.
4: Ay, jovencísimo, no, una pues, vida por delante.
5: También aquí hay que tomar en cuenta, Miri Marquito, por ejemplo, que tú puedes entrar a un programa de lista de espera para trasplante de riñón o de otros órganos.
4: Sí.
5: Pero ya que estamos hablando de eso, hay que mencionar que, por ejemplo, ya cuando se decide en el grupo médico a quién se le va a dar el riñón, se decide a una persona que le sirva, que le funcione, que tenga buen pronóstico de vida. Definitivamente hay personas a donde pues tal vez ya no se oiga del todo bien, ¿verdad? Pero que porque son, que tienen otras enfermedades, que por la edad, pues definitivamente dejan de ser candidatos. Entonces, el grupo médico va a buscar a quién le funciona, quién tiene buen pronóstico de vida y sí, sobre él.
2: ¿Cuántas funciones realiza el riñón aproximadamente?
5: Muchísimas. Dentro de ellas estábamos mencionando la de filtración, la de secreción. Aquí es importante mencionar, secreción no es lo mismo que excreción. Secreción es que te regula, por ejemplo, las funciones de la eritropoyetina, también de la renina, que regula la presión arterial, la homeostasis. Tiene mucho que ver con la cuestión también de cómo va a funcionar, cómo te vas a desarrollar tú en las cuestiones de la formación de la sangre, en situaciones neurológicas, tiene que ver mucho con el corazón. Entonces, son muchas, muchas las funciones. Ahora, si lo quisiera y lo pudiera yo englobar, pues la sangre circula por todo el organismo, por todo. Entonces, si en un momento dado esta sangre está impura, no tiene las características adecuadas que el riñón le debe de proporcionar, pues las funciones de todo el organismo van a decaer.
4: Caes. Doctor, hablando, para terminar lo del trasplante, ¿es cierto o no es cierto? Pregunto. En el momento en el que te trasplantan, ¿después tienes que tomar un medicamento para que no haya rechazo?
5: Regularmente se hace en la mayoría de los trasplantes, no solamente de riñón, sino de otros órganos.
4: Aunque seas compatible.
5: Aunque seas compatible, se te manejan algún tipo de medicamentos, regularmente son un poquito inmunosupresores para que tu organismo no realice la función propia que todos tenemos. Cuando nosotros tenemos una agresión por bacterias, virus, parásitos, lo que tú quieras, nuestro organismo se defiende. ¿Por qué? Porque está detectando un organismo o una estructura ajena. Como está detectando una estructura ajena, el organismo activa su aparato inmune. Entonces, aquí el riñón es una estructura ajena. Se tiene que dar inmunosupresores en lo que se reconoce nuevamente este riñón.
2: Okay. ¿Pero qué les parece si nos vamos a una brevísima pausa y regresamos a ese programa Estilo de Vida?
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0: Vamos a una breve pausa y regresamos a su programa Estilo de Vida.
1: Canva anunció su alianza con Google Gemini, una integración que permite a los usuarios generar imágenes y editar diseños listos para publicar sin salir del chat del asistente de inteligencia artificial. Ahora los usuarios podrán generar imágenes con Ano Banana y editarlas con la función Magic Layers, que separa automáticamente los elementos visuales en capas, superando una de las principales limitaciones del contenido generado por inteligencia artificial. Con Magic Layers es posible modificar texto, ajustar colores o reorganizar elementos sin tener que rehacer todo por un pequeño cambio. Además, gracias a la integración con Gemini, usa el contexto de la conversación para interpretar instrucciones y aplicar los cambios en tiempo real. La función permite editar fondo, texto y objetos de forma independiente y personalizar diseños, así como publicar contenido en múltiples plataformas desde un mismo flujo de trabajo. Informó Aide Rivera. 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
1: En Harvard, Elizabeth fue una más. Padres orgullosos, maestros y 630 alumnos en un importante día. La ceremonia de graduación de la Escuela Kennedy de la Universidad de Harvard. Y se escuchó el nombre de la alumna, Elizabeth Sajonia Coburgo. Los reyes Felipe y Matilde de Bélgica aplaudieron emocionados a su hija, porque durante sus estudios en un máster de ciencias políticas, Elizabeth fue una más entre sus compañeros. La realidad es que se prepara para ser reina. Elizabeth ya completó su preparación militar en la Real Academia de Bruselas, donde aprendió técnicas de camuflaje y supervivencia en el campo, entre otras habilidades. La princesa posee el grado de oficial del ejército y tiene el rango de teniente adjunta. Después de vivir en Boston, ahora la princesa anunciado se tomará un año sabático. No se sabe en dónde. No son cuentos de hadas, son historias reales.
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2: Las ratas se ríen cuando les hacen cosquillas, aunque emiten sonidos de alta frecuencia inaudibles para el oído del hombre.
0: Ya estamos de regreso en Estilo de Vida. Y ya estamos de regreso en este programa Estilo de Vida de Jerry Medina. Y estaba terminando lo de comentar lo del riñón.
3: Sí, entonces se dan medicamentos para que el organismo, por reacción natural, definitivamente por reacción natural, no rechace el trasplante. ¿Por qué? Pues porque es normal que nosotros rechacemos un trasplante, aunque sea compatible. Hay que tener en cuenta que el decir compatible es algo que se te acerca, pues que será 50, 60% ya en rangos altos, pero definitivamente no es tu riñón, no es tu corazón, no es tu hígado, entonces tu organismo tiende a causar un rechazo, y eso es principalmente por lo que se dan estos medicamentos para evitar el rechazo. Puede ser que más adelante bajes las dosis, pero de inicio, tu organismo tiene esa reacción natural propia de hacer un rechazo, y es el rechazo natural. Preguntabas hace un momento también, Marquito, por ejemplo, lo que viene a ser el tamaño del riñón. El tamaño de un riñón mide aproximadamente 12 centímetros de largo por 6 de ancho. Estaríamos hablando, pues como decíamos, del tamaño de tu puño, ¿verdad? 12 centímetros de largo, 6 de ancho. Pesa aproximadamente entre 150 y 170 gramos en el adulto promedio, digamos de 1.60 a 1.70. Si observamos, viene a ser pues una estructura chiquito, más o menos pequeña, pero muy, muy funcional. Sí, también eso que estás mencionando, Miri, pero son dos. Regularmente cuando hablamos del riñón, ¿verdad? Decimos, y es que el riñón por aquí o el riñón por allá, pero viene a ser únicamente la cuestión de semántica, porque pues sí, efectivamente son dos, pero que funciona como uno solo.
0: Exacto. ¿Qué tan delicado es el riñón?
3: Es delicado, sí es delicado, tenemos que tenerle mucho cuidado, debemos, como también lo mencionaste, Miri, tomar el agua suficiente, debemos de no consumir medicamentos, hay medicamentos ya bien conocidos.
4: Y dice ahí.
3: Bueno, exactamente, esto también que acabas de decir es cierto, ¿verdad? Que luego compramos medicamentos y el medicamento trae la leyenda que puede ser agresivo al riñón. Aquí ya también en otras ocasiones hemos hablado qué tanta o qué tanto beneficio te da a ti como médico mandar, por ejemplo, un medicamento sabiendo que te puede dar el riñón. Ahora, también hay que tomar en cuenta que puede ser un medicamento que lo vas a usar hoy, mañana, y lo vas a dejar de usar un mes o dos meses. Entonces, pues, estrictamente no te va a causar daño. Pero si lo estás usando con la frecuencia relativa muy oportuna, entonces puede que sí te haga daño. Entonces aquí debemos de tener en cuenta de que hay medicamentos, hay cuestiones elementales, por ejemplo, como un golpe en el abdomen, te puede dañar el riñón. Un accidente en donde tengas un sangrado, uno de los principales órganos que luego sufre por una hemorragia es el riñón. Mencionaste también hace un rato, Miri, lo que viene a ser la deshidratación. Falta de líquidos también te puede dar una mala función del riñón. Entonces, a pesar de que viene a ser un órgano muy funcional, pero le debemos de tener bastante, bastante cuidado. Aquí también nosotros debemos de tomar en cuenta, Miri, Marquito, por ejemplo, de que el riñón lo podemos agredir de varias formas. Cuando empezábamos el programa quise mencionar de algunas enfermedades, pero dentro de estas a mí me preocupa mucho que siempre que tenemos una mala función del riñón, insisto, pensamos diabetes. Y sí es cierto, la diabetes te va a dar el 60%, 65% de una incapacidad funcional del riñón, pero la hipertensión arterial sistémica no se queda atrás. Te anda dando aproximadamente entre el 30, 35% de también mala función del riñón. Entonces, y a esto no le tomamos en cuenta. Yo he tenido varios pacientes que me van a ver porque tienen ya una incapacidad funcional del riñón y no son diabéticos. No tienen glomerulonefritis, no tienen cistitis, pero son hipertensos. Y no es el medicamento antihipertensivo, sino es la elevación de la presión sistémica en el organismo, lo que te puede llevar también a una mala función del riñón.
1: La sal.
3: Aquí la sal es un... Cuando estábamos hablando hace un rato, ¿verdad?, de que si tienes a un paciente diabético, quítale el azúcar. Ahora, también por ahí me dicen, pero a ver, si me quitan el azúcar, ¿de dónde voy a adquirir yo los carbohidratos? Uh-huh. Los carbohidratos vienen en todos lados. Una tortilla, el pan, las frutas, en donde quiera vas a encontrar carbohidratos. Entonces, si tú quitas el azúcar a un diabético, la va a obtener de los demás alimentos. La sal, se han hecho estudios estrictamente en donde para una persona hipertensa tienes que quitarle la sal. Quítale la sal, le controlas la presión. Cuando menos, no va a tener que estar tomando tantos medicamentos. Si hablamos de la diabetes, tengo pacientes que te toman 3 o 4 hipoglucemiantes y luego toman 2 o 3 cosas que les recomendaron por ahí. Te toman de 4 a 5 cuestiones y dentro de ellas 3 o 4 hipoglucemiantes. Si hablamos de la hipertensión arterial, también te toman en dado caso de 2 a 3 medicamentos que son para bajar la presión y aparte te toman 1 o 2 diuréticos. ¿A qué voy o a qué quiero llegar? Que si están tomando tanto medicamento para la diabetes y tanto medicamento para la presión, es que no están llevando el control dietético, claro, de su enfermedad. En el caso de la diabetes, quítale la sal. Y en el caso de la hipertensión, perdón, en el caso de la diabetes quitamos el azúcar. Y en el caso de la hipertensión, quitamos la sal. Y con eso, Miri, Marquito, vamos a darnos cuenta de que vamos a dar la mitad del tratamiento tranquilamente.
0: ¿El alcohol qué función tiene?
3: El alcohol tiene la función principalmente de que cuando está en niveles elevados, porque hasta eso el riñón es muy noble para la cuestión del alcohol. Si un órgano sufre por cuestiones excesivas de alcohol, es el hígado. Pero hasta eso que el riñón, ¿no? El riñón te filtra muy bien lo que es el alcohol, no te da tanto problema. Más bien es el tabaco. El tabaco sí tendríamos problemas importantes con el riñón porque el tabaco tiende a producir eventos de hipertensión. Entonces, sería más bien el tabaco lo que te puede alterar un poquito las cuestiones renales. El alcohol se va un poquito más, Marquito, a la cuestión de lo que es el hígado.
0: Oye, y ahora las nuevas sustancias también, doctor, que se están usando, con lo cual, pues, obviamente los adolescentes, sobre todo, están echando mucho mano de esos químicos. ¿Cómo afecta el riñón?
4: Eso hacen pedazos todo el cuerpo, man.
3: Sí, son nocivas definitivamente. Nosotros debemos de tener en cuenta. Para esto hemos hablado de que tantas cuestiones que te pueden dañar, ya sea el riñón, el hígado, el corazón, no sé. Si nos vamos del otro lado, pues es evidentemente llevar una vida sana, tomar agua, hacer ejercicio. Yo creo, por ejemplo, que si un chico, una chica, tiene planeado el fin de semana irse de fiesta, pues bueno, yo no voy a decir que no, están en la juventud, pero así como planean su fiesta, que planeen también, por ejemplo, sus tiempos para hacer ejercicio, para de repente tener una dieta sana. Yo nunca siempre digo, no estoy diciendo, a ver, te puedes ir 2 días de juerga el fin de semana, pero los demás días, cuídate. No lo digo de esa forma, pero a lo mejor en el fondo sí es un poquito, ¿verdad? Que tengan el tiempo para recuperar ese organismo. Una dieta sana, tomar agua, hacer ejercicio, Miri, Marquito, no hay nada mejor que eso.
4: Dormir.
3: Dormir, qué bueno que lo mencionas.
0: Ahora, por ejemplo, ¿qué tanto afecta el ser diabético al riñón?
3: El ser diabético es de las principales causas. De hecho, es la primera, es la primer causa que te puede llevar a una insuficiencia renal. El ser diabético, una persona diabética va a tener 3 características fundamentales. Te va a dañar el riñón, va a hacer que pierdas la vista y te va a dar la neuropatía diabética, que es la falta de sensibilidad y de fuerza en las piernas. Pero dentro de esto, lo más frecuente es la insuficiencia renal crónica. Aquí estaríamos hablando de una insuficiencia renal crónica. Entonces, una persona diabética va a ir de la mano con una disminución de la función renal. Ahora, aquí, ¿qué es lo que tenemos que hacer para que nosotros nos demos cuenta? Si ya tengo diagnosticado a mi paciente como diabético, exámenes de laboratorio. En los exámenes de laboratorio, pues definitivamente en la química, lo primero y que viene siempre hasta arriba, azúcar. Para la mayoría de los laboratorios, porque hay algunos laboratorios que te manejan hasta 115, pero según la literatura, debe de ser hasta 100. Entonces, siempre hasta arriba viene glucosa. En la glucosa, a menos de 100.
0: ¿Por qué les parece si nos vamos a una brevísima pausa y regresamos a este programa
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6: ¿Sabías que evitar el exceso de sal protege tus riñones y reduce el riesgo de hipertensión? Tomar agua es vital para tu salud. Ayuda a hidratarte, mejorar la digestión, regular la temperatura corporal y mantener tu piel saludable. Recuerda, el agua es vida y tu cuerpo la necesita todos los días. El manganeso te ayuda a conservar una buena audición, refuerza los tejidos conjuntivos, conserva los huesos fuertes, ayuda a la función nerviosa y cerebral. El manganeso ayuda a tener buenos niveles de hormonas sexuales y metaboliza de forma óptima todo lo que comemos, las proteínas, los hidratos de carbono y las grasas. El organismo también necesita manganeso para mantener un sistema inmunitario sano. Vamos a una breve pausa y regresamos a su programa Estilo de Vida. 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
7: Estas son las Stevie Bites con Stevie de TV. Spider-Noir convierte a Spider-Man en algo completamente distinto. Un detective cansado, roto y atrapado en el Nueva York corrupto de los años 30. Nicolas Cage interpreta esta versión noir del superhéroe, ahora investigando conspiraciones, mafias y asesinatos en una ciudad donde nadie parece realmente inocente. La serie mezcla cine negro clásico con superhéroes usando lluvia, jazz, humo y una estética diseñada incluso para funcionar en blanco y negro y a color. Su creador, Robert Donciel, nos comparte.
8: ¿Y si hicieras una película de Bogart donde Humphrey Bogart simplemente resulta ser Spider-Man? Entonces imaginas este tipo sentado detrás de un escritorio en la oficina de Sam Speed en un entorno noir clásico, pero resulta que es Spider-Man.
7: La serie Spider-Noir ya está disponible en la plataforma de Amazon Prime Video.
9: Electric Feel fue uno de estos sencillos muy exitosos con el debut de MGMT en 2007.

La canción ha sido sampleada, versionada y bailada hasta el cansancio por su energía única. Electric Feel, MGMT en sonido Brown.

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1: El dromedario habita en zonas desérticas y solo tiene una joroba en su espalda. Puede soportar temperaturas extremas de frío y calor. Cuando corre, alcanza una velocidad de 65 kilómetros por hora y es capaz de cargar 170 kilogramos. No almacena agua como se piensa, sino que la obtiene metabolizando grasa almacenada en tejidos, principalmente en la joroba, misma que funciona como aislante de la radiación solar. Aunque está hecho para soportar la sequía, si no toma agua en un gran tiempo, pierde fuerza y peso. El dromedario puede estar sin comer hasta 7 días, pero se recupera si beben hasta 100 litros de agua en un solo día.
0: 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Ya estamos de regreso en Estilo de Vida.
2: Y ya estamos de regreso en este su programa Estilo de Vida de Jerry Medina aquí en Grupo Fórmula. Estamos con el doctor Víctor López Ocampo. A mí tú le ibas a preguntar.
3: Pues sí, yo le voy a preguntar también, como ya este es el último bloque, yo quiero preguntarle de qué manera podemos cuidar el riñón. Si ya está dañado, ¿qué podemos hacer? Y si no, ¿qué sí podemos hacer para cuidarlo?
4: Sí, aquí lo que tenemos que hacer, tomando en cuenta que dentro de las principales enfermedades que nos aquejan, hipertensión y diabetes. Si yo tengo antecedentes en la familia de hipertensión o de diabetes, la posibilidad de que yo lo llegue a presentar es alta. Si en la familia hay diabetes, la posibilidad de que yo tenga diabetes es de un 20%, igual que de hipertensión. Y entonces en línea se va. Entonces, desde joven, acostumbrarme a consumir menos azúcar o menos sal, hacer deporte, ¿verdad? Tratar de no fumar y pues llevar una dieta sana. Ahora, hacernos los estudios con la regularidad. Mencionábamos, por ejemplo, que hasta arriba siempre viene el azúcar en menos de 100, después viene la función renal. Cuando un riñón está dañado, empieza a subir la urea y la creatinina. La creatinina debe de estar máximo en 1, la urea en promedio máximo en 45. Si yo veo que poco a poquito está subiendo, poner atención, porque quiere decir que de poco a poquito ese riñón me está empezando a dar lata. El promedio de la urea estaríamos en 25 y la creatinina en .75. Si yo veo que poquito a poquito va subiendo y de la mano, en la mayoría de los estudios de laboratorio también ya te dan la tasa de filtración glomerular. Un riñón debe de estar trabajando según la tasa de filtración arriba del 90. Si yo veo que me empieza a bajar la tasa de filtración, empieza a subir urea y creatinina, quiere decir que ese riñón ya me quiere empezar a dar problemas. Nuevamente, no sal, no azúcar, ejercicio, tomar suficiente agua. Más adelante, en un momento dado, pues no consumir muchos medicamentos que a lo mejor yo luego me automedico, tomar muchas cosas que no debo de estar tomando. Hay que suplementarnos, ¿verdad? Hay que tomar, por ejemplo, el cardo mariano, hay que tomar el MSM, hay que tomar el PreG, hay que tomar la Q10. Son elementos que son muy, muy buenos para la función del organismo. Eso no te va a evitar que en un momento dado tú puedas presentar algún problema, pero te estás cuidando, estás tomando elementos, estás cuidando tu organismo. El PreG antes del desayuno y comida, la Q10 antes de comida y cena, el MSM después de desayuno, comida y cena, el ácido alfa lipoico, puede ser el CG Plus para las personas diabéticas después de desayuno y comida. Tenemos un arsenal importante, Miri Marquito, para llevar a una buena cuestión de la función de nuestro organismo.
2: Oye, doctor, ¿y la temperatura del riñón?
4: Aquí la temperatura del riñón se maneja con base regularmente a la temperatura corporal. También la pregunta es interesante en el sentido de que, por ejemplo, tú preguntabas hace un rato qué tan lábil o qué tan frágil es el riñón. Te comento que es algo frágil. Pero si nosotros nos vamos a la temperatura corporal, ahora sí que de todo el organismo, nosotros nos manejamos en un promedio de 37 grados. pero ahí te podría decir, y nosotros somos resistentes, somos fuertes, pero súbele a 40 grados a la temperatura, no a la temperatura ambiente, sino a la temperatura corporal, y ya estás con una fiebre tremenda. Estoy hablando 3 grados arriba. Bájale 3 grados de los 37, bájale a los 34 y ya estás con hipotermia. Fíjate. Entonces, ¿qué quiere decir? Que nosotros somos resistentes, pero a la vez debemos de tener cuidado. Ya cuando estamos en 40 grados, ya podemos estar hasta delirando y demás. Entonces, así como el riñón, el corazón, todo el organismo en general, y en eso también influye mucho el riñón, te produce la homeostasis, te produce el equilibrio ácido-base, te produce muchas funciones.
3: Fíjate que yo a los 37 ya tengo febrícula.
4: Sí, claro, sí.
3: A los 37.
4: Hay personas que son más susceptibles.
3: 36, 36 y medio en temperatura. Yo creo que casi todas las mujeres estamos más...
4: Se maneja medio grado menos que en el hombre, pero regularmente, ahora también dependiendo de otras cuestiones, ¿no? ¿Verdad? Cuestiones de tiroides, cuestiones cardíacas y demás, pero sí, nosotros andamos fluctuando entre 36 y medio y 37 y medio inclusive. Pero a lo que comentábamos, Marquito, Miri, en el sentido de qué tan lábiles somos resistentes, pero esos cambios de temperatura corporal, no ambiental, sino corporal, son medio agresivas.
2: Oiga, doctor, otra de las preguntas es, ¿qué podemos tomar?
4: Bueno, aquí nosotros debemos de suplementarnos, cuidar nuestro consumo de sal, de azúcar, suplementarnos, lo que es el cardomariano, tres veces al día, lo que es el pre-G antes de desayuno, comida, lo que es el MSM después de cada alimento, mantener nuestros niveles de colesterol, de triglicéridos también en buenos niveles.
3: Ay,
4: porque también esto se ha visto que colesterol, triglicéridos también van de la mano para una difícil circulación en lo que viene a ser el riñón. Entonces, todo eso, si lo vemos nosotros, mire, Marquito, vamos a darnos cuenta que vienen los estudios base de laboratorio, lo que es la biometría química general de orina. Por ejemplo, en un general de orina, si yo veo que mi paciente empieza a orinar proteína, el riñón está empezando a sufrir también. Si veo que mi paciente me está orinando 1000 de azúcar, es que probablemente está comiendo azúcar. Si su hemoglobina glucosilada está arriba de 6, es que está comiendo azúcar. Aquí tenemos varias cuestiones. Si yo me voy directamente al paciente diabético, es que tienen una forma de ser un poquito especial, la verdad. Señor, ¿usted me está comiendo azúcar? No, doctor, para
3: nada.
4: ¿No
3: es cierto?
4: Oiga, pero su hemoglobina sale en 10, hemoglobina glucosilada. No, pues no sé, pero yo no como azúcar. Y está en 1000 de azúcar en orina. No, pero yo no como azúcar. Entonces, bueno, aquí viene la cuestión en donde, pues, tú no vas a discutir con tu paciente, pero...
3: La sangre no miente.
4: De alguna manera. En tu general de orina, si estás orinando 1000 de azúcar, tu hemoglobina glucosilada en 10, y pues, bueno, de alguna manera tú te das cuenta de que no estás teniendo el beneficio que esperabas con el tratamiento, y aparte, como lo decíamos hace un rato, a una persona diabética lo tienes con 3 o 4 hipoglucemiantes, pues es que todo te está fallando. Claro. ¿Verdad? Y esto también es bien importante. Diabetes e hipertensión descansan en una buena dieta. Una persona que lleva una buena dieta le está dando a su tratamiento el 50-60% del beneficio, y podríamos quitar medicamentos. O sea, una persona diabética que no te come azúcar, ¿verdad?, Le puedes quitar medicamentos hipoglucemiantes. Y una persona hipertensa que le quitas la sal, le puedes quitar medicamentos. Bueno, le puedes quitar, pero no todos. Esto es importante que quede claro. Pero si me estaba tomando 3 hipoglucemiantes al diabético, le puedo quitar a lo mejor 2. Y si me está tomando 3 antihipertensivos y me quita la sal y lleva una buena dieta, a lo mejor le quito 2. Pero yo ahí lo veo, ¿no? Si un paciente me está tomando exceso de medicamentos. Ahora, también aquí hay que, otra cosa, hay pacientes, estamos hablando de diabetes y o hipertensión. La mayoría de los pacientes diabéticos son hipertensos.
3: ¡Astres!
4: Entonces, es lo que yo les digo, a ver, usted como diabético ya está teniendo agresión a su riñón, pero aparte es usted diabético. Entonces, de dos formas, está agrediendo a su riñón. Entonces, esto de nosotros tenemos que ver cómo platicamos con el paciente. Y yo muchas de las veces me gusta que vaya con un familiar para decirle al familiar, habla con tu papá, habla con tu mamá, con tu hermano.
3: Sí, digo que...
4: Y dile que no coma esto, que no coma esto y que no coma esto.
3: Que se tome sus medicinas, que haga ejercicio, que tome agua, que... ¿No?

0: ácido úrico. Entonces, pues, ¿qué les dices? Pues deje de comer carnes
1: Y no
0: rojas,
1: coma carne.
0: ¿no? Porque si no, en la noche ya no va a poder.
1: Pues
0: Así de
1: sí.
0: sencillo, ¿eh? Por ejemplo, un hipertenso se come algún bocadillo salado y en media hora la presión alta. Entonces, esto no es de a 3 o 4 meses. Hay que hacer cambios ya.
1: Doctor Víctor López Ocampo, pues le agradecemos en el alma que nos haya
0: Como
1: acompañado.
0: siempre, les agradezco mucho esta invitación. Rocío de la Mora, Miriam Díez, Marco Antonio Silva, David, un abrazo y muchas gracias.
1: Mirita, nos
0: Un
1: despedimos.
0: beso
1: para todos y que tengan un excelente día. A nombre de Jerry Medina, les agradecemos que nos hayan acompañado en este su programa Estilo
0: Estilo
1: de
0: de
1: Vida.
0: Vida.
2: Y recordándoles que pueden enviarnos un mensaje de WhatsApp al 55 23 35 47 74.
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4: Explorando la naturaleza.
5: Bosque de Arashiyama, Japón, ubicado a las afueras de Kioto. Este famoso bosque de bambú es un símbolo de la relación espiritual entre la cultura japonesa y la naturaleza. Aunque es más pequeño que otros bosques mencionados, su importancia cultural y estética es global. El sonido del viento meciendo las cañas de bambú es considerado por los visitantes como una experiencia meditativa única. Representa la gestión sostenible de los recursos y la belleza del orden natural en Asia.
4: Cuida lo que comes.
5: La hoja santa es una hierba que se utiliza con fines gastronómicos y médicos. Su forma de corazón es perfumada con un fuerte aroma, pero de sabor dulce. Forma parte de la familia de las pimientas. En la cocina, se usa para preparar carnes, salsas, caldos y quesos. Por su aroma, se usa también para aromatizar tamales y chiles rellenos, entre otros platillos. En la medicina, contribuye a disminuir la fiebre e inflamación de los riñones. La infusión de hoja santa es usada para tratar problemas respiratorios como el asma.
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5: En plena ciudad de Colima, el majestuoso Palacio Federal destaca por su arquitectura neoclásica. El terreno de este inmueble fue un cementerio, después una finca y una botica. Pero fue hasta 1908 cuando el entonces presidente municipal Blas Ruiz Díaz y un propietario del inmueble construyó ahí su casa. Sin embargo, desde 1928, el edificio estuvo en pugna por diferencias políticas, por lo que el gobierno estatal lo confiscó. Su interior está adornado con pinturas y murales de artistas como Mercedes Zamora o Antonio Cedeño, entre otros.
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6: El sonido no puede viajar en el vacío del espacio porque no hay moléculas de aire para transmitir las vibraciones.
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6: Los pulpos tienen 3 corazones que bombean.

0: sangre azul por todo su cuerpo para sobrevivir en las profundidades del mar.
1: Conoce más.
0: Los cocodrilos no pueden sacar la lengua porque está unida al paladar por una membrana rígida que se lo impide.
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2: Los ojos hacen más ejercicio que las piernas. Los músculos oculares se mueven miles de veces durante todo el día.
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5: Cinco de la mañana con 30 minutos tiempo del centro de México. Gracias por estar con nosotros esta mañana de miércoles. Miércoles 3 de junio de 2026, a nombre del equipo que hace posible este espacio informativo, Adriana Romero, Claudia Arellano, Rogelio Miguel, Álvaro López y Ricardo Díaz, les saluda Juan Manuel de Anda. Estamos transmitiendo en vivo a través del 103.3 de FM, el 970 de amplitud modulada y en todas las plataformas de Grupo Fórmula, en streaming a través de YouTube, en el canal de Grupo Fórmula Oficial. Les recuerdo mis redes sociales con mucho gusto. Usted me puede seguir a través de X, ahí me encuentra como @JuanMDeAnda. En Facebook, Juan Manuel de Anda, y en Instagram, como Juan Manuel de Anda G. Tenemos información importante que se ha generado en las últimas horas y que estaremos compartiendo con usted en la próxima hora y media. Bueno, pues ayer se llevó a cabo el segundo día de paro nacional de la Coordinadora Nacional de Trabajadores de la Educación. Con bloqueos estuvieron bloqueando ambos sentidos del circuito interior. También estuvieron en Paseo de la Reforma, en donde destruyeron estatuas alusivas al Mundial. Y bueno, pues dicen en este mismo marco, dicen los integrantes de la CENTE, que esta reunión que sostuvieron con autoridades federales de la Secretaría de Gobernación finalizó sin ningún acuerdo, y agárrese, porque dicen el día de hoy, este miércoles, vamos a mantener nuestras manifestaciones y bloqueos viales en la capital de la República. ¿Qué es lo que piden los integrantes de la coordinadora? Bueno, pues ellos quieren un encuentro cara a cara con la presidenta Claudia Sheinbaum para que, dicen, les dé respuestas claras a sus demandas, y sus demandas son, entre otras, pues la derogación de la ley del ISSSTE de 2007, así como mejoras salariales. Ayer en la conferencia de prensa del pueblo, la presidenta Claudia Sheinbaum respondió a las recientes declaraciones del embajador de los Estados Unidos en México, Ron Johnson, en relación sobre la lucha contra los cárteles. Se hizo un llamado para que la representación diplomática se limite a temas de colaboración bilateral y respete los asuntos internos de México. Durante una comparecencia en el Senado, el secretario de Estado de los Estados Unidos, Marco Rubio, advierte que los cárteles mexicanos están utilizando drones para atacarse y en algún momento podrían usarlos en contra de los intereses de los Estados Unidos. La Fiscalía de Veracruz investiga el secuestro de la periodista Roxana Guzmán Ramírez, directora del portal Pulso Informativo del Sureste. Este hecho ocurrió en el municipio de Nanchital, luego de que un grupo de hombres armados irrumpió en su domicilio y se la llevó con rumbo desconocido. El secretario de Economía, Marcelo Ebrard, informa que el gobierno de México ya notificó de manera oficial a los Estados Unidos y también a Canadá la conveniencia de extender por 16 años la vigencia del T-MEC. La Oficina del Representante Comercial de Estados Unidos anunció que la Casa Blanca propuso imponer aranceles adicionales del 10% a decenas de países, incluido México, Canadá y Taiwán, así como el Reino Unido, tras una investigación por supuestos casos de trabajo forzado. Los 26 seleccionados nacionales de nuestro país se tomaron la fotografía oficial en el Museo Nacional de Antropología. Lo hicieron junto a la Piedra del Sol. La Alianza Mexicana de Abogados presentó ante el Senado de la República una solicitud de desaparición de poderes en Sinaloa. Elementos de las fuerzas federales y estatales detuvieron en Mazatlán y en Sinaloa a Gabriel Nicolás N., alias El Gavito, o el 80, presunto operador de la facción de los Chapitos del Cártel de Sinaloa en la región sur de ese estado. El expresidente Andrés Manuel López Obrador reapareció en una fotografía publicada en redes sociales por Andrés Manuel López Beltrán Andy, su hijo, quien busca una diputación por Tabasco. El fiscal de Michoacán, Carlos Torres, informa que fueron detenidos dos exagentes locales que están implicados en el asesinato del exalcalde de Uruapan, Carlos Manso. El periodista mexicano Julio Ibáñez y su camarógrafo Daniel García fueron oficialmente liberados por las autoridades de Sudáfrica tras permanecer detenidos más de 2 meses. La Cruz Roja Mexicana presentó su plan de preparación y respuesta para la temporada de huracanes y ciclones 2026, esto con el objetivo de reforzar la atención a comunidades que puedan resultar afectadas por fenómenos hidrometeorológicos en distintas regiones de nuestro país. El Servicio Meteorológico Nacional prevé para este miércoles lluvias intensas en Puebla, en Veracruz, Oaxaca, Chiapas y también en Jalisco, así como lluvias muy fuertes en Chihuahua, Coahuila, San Luis Potosí, Zacatecas, Aguascalientes, Guanajuato, Colima, Michoacán, Guerrero, Morelos y en el Estado de México, así como lluvias fuertes en el centro y sur del territorio nacional, incluido el Valle de México. También el Servicio Meteorológico dice que prevalecerá la onda de calor en 12 entidades del territorio nacional, principalmente en el Pacífico mexicano. Para la capital de la República se estima una temperatura que estará por ahí oscilando entre 15 y 17 como mínima y entre 26 a 28 como máxima. En este momento el termómetro marca 15 grados. Y el programa Hoy No Circula para este miércoles aplica para todos los autos con engomado color rojo, terminación de placas 3 y 4 y que tengan holograma de verificación 1 o 2. A las 6 de la mañana, como todos los días, le vamos a presentar lo que escriben analistas y columnistas y un poco más tarde lo que destaca la prensa nacional, internacional y de los estados en sus primeras planas con Adriana Romero. Pero vámonos a los detalles de la información y establecemos comunicación con Lisbeth Hernández. Ella estuvo reportera de Grupo Fórmula y estuvo ayer muy atenta a esta reunión que sostuvieron en la Secretaría de Gobernación, integrantes de la Coordinadora Nacional de Trabajadores de la Educación, con la propia secretaria de Gobernación, Rosa Isela Rodríguez. También estuvo el secretario de Educación, Mario Delgado, y el titular del ISSSTE, Martí Batres. Esto en el marco del segundo día del paro nacional que estalló la coordinadora. Dicen los maestros disidentes en este encuentro, bueno, pues no llegamos a ningún acuerdo. Cuéntanos, Liz, te saludo, buen día.
6: Hola, Juan Manuel, muy buenos días. Me da muchísimo gusto saludarte esta mañana de miércoles. Comenzamos con la información. El día de ayer, nueva jornada de protestas por parte de la Coordinadora Nacional de Trabajadores de la Educación y también una nueva jornada de mesas de diálogo que, de acuerdo a lo que relataron los integrantes de la coordinadora, pues fue una mesa de diálogo que no rindió frutos. Prácticamente después de 7 horas de reunión salieron de esta misma, pues se dijeron indignados porque no habían alcanzado acuerdos, por la respuesta del gobierno, por no obtener una reunión con la presidenta Claudia Sheinbaum, que es para estos momentos una de sus principales demandas. Quieren sentarse a negociar personalmente con la presidenta y bueno, es algo que hasta el momento la presidenta ha dicho que no va a ocurrir. Y bueno, pues esto decepcionó bastante a los integrantes de la coordinadora, de ahí su molestia. Dijeron que el día de ayer en una asamblea pues iban justamente a decidir las acciones para estos próximos días. Por supuesto estaremos muy pendientes, recordemos también que ayer bloquearon todo Paseo de la Reforma y bueno, la ciudad se volvió un caos a tan solo unos días del Mundial. Así las cosas con el plantón que ya se ha extendido a Tacuba 20 de noviembre y prácticamente todas las calles aledañas a la Plaza de la Constitución están rodeadas del plantón de los integrantes de la coordinadora. El día de hoy hay una nueva mesa de negociación, pero también seguramente pues habrá nuevas movilizaciones de las cuales vamos a estar muy pendientes en las próximas horas, así que siga todos los detalles aquí por Grupo Fórmula. Por lo pronto, el reporte que tenemos hasta el momento.
5: Muchísimas gracias, Liz, por tu información. Vámonos con Ulises Soriano porque, bueno, pues él estuvo cubriendo justamente estas manifestaciones, estos bloqueos que llevaron a cabo ayer los integrantes de la coordinadora. Bloquearon ambos sentidos del circuito interior, pero también estuvieron, ya sabe, ahí en Paseo de la Reforma, en donde destruyeron estatuas alusivas al Mundial de Fútbol, que bueno, pues estamos prácticamente a 7 días de que arranque esta justa deportiva. Cuéntanos, Ulises, buen día.
7: Juan Manuel, muy buenos días, qué gusto saludarte. Te comento que la jornada de protestas de la CENTE dejó este martes una imagen que resumió el tono del conflicto. Esculturas del próximo Mundial de Fútbol derribadas sobre el Paseo de la Reforma. Desde temprano, los maestros disidentes secuestraron con bloqueos en algunos puntos de la Ciudad de México. El Ángel de la Independencia, la Glorieta del Caballito, Insurgentes y Reforma, así como el Circuito Interior. Todas estas vialidades volvieron a convertirse en escenarios de presión para exigir respuestas a sus demandas. Mientras tanto, en la Secretaría de Gobernación se desarrolló una mesa de diálogo entre funcionarios federales y la Comisión Única Negociadora. En las calles, por supuesto, los contingentes mantenían la presión y el tránsito colapsó nuevamente en varios puntos del centro y poniente de la ciudad. Pero fue en las inmediaciones del Ángel de la Independencia donde ocurrió la escena que marcó el día. Integrantes de la movilización derribaron 3 esculturas alusivas al Mundial de Fútbol, figuras elaboradas por artesanos de Iztapalapa que formaban parte de la promoción del torneo que comenzará en 9 días. Mientras tanto, las estructuras terminaron en el suelo, entre consignas contra el evento deportivo convertido por algunos sectores de la CENTE en símbolo de lo que consideran prioridades equivocadas del gobierno. Horas después, la CENTE volvió a su plantón en las calles del Centro Histórico, donde aseguraron ellos permanecerán, en tanto la presidenta Claudia Sheinbaum no les dé una respuesta favorable a su movimiento. Juan Manuel, que sea un muy buen día para todos. Mi reporte.
5: Muchísimas gracias, Ulises. Y bueno, pues sí, efectivamente, la coordinadora dice que el día de hoy se van a mantener las manifestaciones y también los bloqueos viales, pero la Ciudad de México no es la única entidad en donde se están llevando a cabo estas protestas. También los maestros de la coordinadora están realizando bloqueos en los estados de Oaxaca, Chiapas, Michoacán, Sonora y Guerrero. Ahí están bloqueando carreteras, tomaron centros comerciales y vandalizaron también oficinas de gobierno. Hoy el periódico Reforma trae una numeralia interesante en relación a lo que están solicitando los integrantes de la Coordinadora Nacional de Trabajadores de la Educación. Dice el periódico Reforma, el costo del chantaje de la CENTE. Bueno, pues le voy a decir lo que cuesta. Fíjese, están solicitando, primero que nada, un encuentro, ¿no?, cara a cara con la presidenta Claudia Sheinbaum, dice, para que les dé respuestas puntuales a sus solicitudes, a sus peticiones, que es uno, un aumento salarial del 100% que tendría un costo, según lo que publique el día de hoy el periódico Reforma, de 450 mil millones de pesos. Un punto dos, el punto dos es la abrogación de la ley del ISSSTE, la ley de jubilaciones de 2007, y tendría un costo de 250 mil millones de pesos. Y en un tercer punto, pensiones en salarios mínimos y no en UMAS, que tendría también un costo de 80 mil millones de pesos. El total de todo esto que están solicitando los maestros de la coordinadora sumaría 780 mil millones de pesos, pero anuales, ¿eh? Y esto, de acuerdo a lo que publica el periódico, dice, sería, ¿a qué equivale? Bueno, pues sería prácticamente hasta un 8% del gasto neto federal, más de lo que recibe el sector salud y hasta la mitad de todo el presupuesto educativo. Ahí, estas demandas de la coordinadora, pues en dinero representan 780 mil millones de pesos anuales, estas peticiones de la Coordinadora Nacional de Trabajadores de la Educación. Así las cosas, y estamos pues a prácticamente una semana de que arranque el Mundial de Fútbol. Y bueno, vamos a cambiar de tema y establecemos comunicación con Israel Aldave. Él, usted sabe, está siempre atento a las actividades de la presidenta Claudia Sheinbaum, quien ayer en la conferencia de prensa del pueblo se refirió, ¿no?, a las declaraciones que hizo hace un par de días el embajador de Estados Unidos en México, Ron Johnson, sobre la lucha contra los cárteles de la droga. Dice la presidenta Claudia Sheinbaum que la representación diplomática de los Estados Unidos pues se tiene que limitar a temas de colaboración bilateral y que respete los asuntos internos de nuestro país. Te saludo, Israel. Adelante con tu reporte. Buen día.
8: La presidenta Claudia Sheinbaum le pidió al embajador de los Estados Unidos en México, Ron Johnson, que respete los asuntos de la política interna. Y le recordó que la función de un diplomático es la coordinación y colaboración de la relación bilateral y no temas que le competen solamente a los mexicanos. Dijo no estar de acuerdo con los dichos del representante de la administración, Trump, quien aseguró que cada momento dedicado a convertir el desafío de la seguridad en una disputa política es una oportunidad perdida para fortalecer la relación entre ambas naciones. Esto le dijo.
9: Es importante que los embajadores se queden en el tema de la coordinación y la colaboración. Los embajadores tienen que ser respetuosos de los asuntos políticos internos de los países. Nuestro embajador en Estados Unidos, en Francia, nuestra embajadora, en cualquier lugar del mundo, Australia, India, pues no opinan sobre los asuntos políticos de los países, porque nuestra Constitución establece claramente la autodeterminación de los pueblos y el respeto, la no intervención. Entonces hay que recordar también, pues, que es importante que el embajador, pues, se quede en el tema bilateral y que respete los asuntos internos de nuestro país, porque los asuntos de México le corresponden a las y a los mexicanos.
8: El reporte.
5: Muchísimas gracias, Israel. También en la conferencia de prensa del pueblo, la presidenta Sheinbaum, pues, planteó abrir una discusión nacional sobre la regulación del uso de teléfonos celulares, así como de las redes sociales e inteligencia artificial, incluida la posibilidad de prohibir los dispositivos móviles en escuelas primarias, un tema que ya también hemos abordado en este espacio. La semana pasada platicábamos justo con una legisladora capitalina, en donde aquí ya se puso o se está poniendo, tratando de poner orden en el uso justamente de estos aparatos electrónicos en las escuelas. Vamos a escuchar lo que dijo la presidenta Sheinbaum.
9: Entonces, sí vale la pena esta discusión. Me parece que debe ser que debe abrirse la discusión a nivel nacional, que no solo debe ser una opinión de la presidenta, pero es algo que el mismo Papa León XIV está planteando como un tema que le parece fundamental para la humanidad en una visión de largo plazo y de las futuras generaciones. Entonces, me parece que es algo que debe discutirse en México y que en todo caso se llegue a un esquema de regulación que permita pues que haya cierta, primero, transparencia y, segundo, pues que no estemos completamente en manos de estas corporaciones.
5: Bueno, pues ahí la postura de la presidenta Claudia Sheinbaum. Y vámonos con Jenny Valencia, porque en el tema de la renegociación del T-MEC, ayer el secretario de Economía, Marcelo Ebrard, pues dijo que ya el gobierno de México notificó de manera oficial a sus contrapartes de Estados Unidos y de Canadá la conveniencia de extender hasta por 16 años más la vigencia de este acuerdo. Cuéntanos, Jenny. Adelante, buen día.
10: El secretario de Economía, Marcelo Ebrard, confirmó que envió una carta a los representantes comerciales de Estados Unidos y Canadá en la que establece que la posición de México es la de extender el T-MEC por 16 años más y buscar acuerdos que beneficien en respeto mutuo y en consenso a las tres naciones. En la carta que envió Marcelo Ebrard al representante comercial de los Estados Unidos, Jameson Greer, y al ministro responsable del comercio entre Canadá y Estados Unidos, Dominic LeBlanc, resaltó que a 6 años de la entrada en vigor del T-MEC, México reafirma su compromiso con la prosperidad compartida de América del Norte. Sin embargo, vaticinó que continuar este crecimiento económico solo se alcanzará dando certidumbre a los inversionistas que buscan encontrar fortaleza de mercado.
11: En México está la intención, en la postura, de que hay que extender el tratado. De todas maneras, acuérdate que el tratado va a estar vigente todavía muchos años, pero quisiéramos que se extendiera 16 años.
10: En conferencia, el secretario de Economía calificó como favorable el decreto que firmó el presidente de los Estados Unidos, Donald Trump, para reducir las tasas en el cobro de aranceles al acero, aluminio y cobre.
11: En síntesis, es una reducción en tasas de las tarifas, o en proporción de las tarifas o aranceles, y estimamos que el efecto puede ser positivo. Es en donde tenemos hasta hoy el análisis, porque hay que revisar muchos supuestos junto con la industria del acero, aluminio y cobre. Pero hasta ahorita pensamos que puede ser favorable.
10: Cabe recordar que el artículo 34.7 del T-MEC estipula que el 1 de julio de 2026 es la fecha para la celebración de la primera revisión conjunta del tratado por parte de México, Estados Unidos y Canadá. El secretario de Economía sostuvo un encuentro con el vicepresidente primero del gobierno y ministro de Economía, Comercio y Empresa de España, Carlos Cuerpo, quien destacó que necesitan socios confiables y por eso están en México. Ebrard resaltó que España es la segunda fuente de inversión extranjera en nuestro país, lo que confirma que no hay ninguna traba. Al contrario, para Grupo Fórmula, Jenny Valencia.
5: Gracias, Jenny. Y en más sobre este tema del comercio internacional, bueno, pues la Oficina del Representante Comercial de los Estados Unidos anunció que la Casa Blanca está proponiendo imponer aranceles adicionales del 10% a decenas de países, incluido México, Canadá, Taiwán y el Reino Unido. Esto tras una investigación por supuestos casos de trabajo forzado. En un comunicado, la Secretaría de Economía de nuestro país dijo que no se trata de una medida definitiva, sino de una propuesta sujeta a consultas, comentarios y negociaciones que se extenderán durante los próximos 45 días. En este periodo, el gobierno mexicano sostiene que podrá modificarse el alcance de esta iniciativa. Ahí está este dato importante. La Casa Blanca está proponiendo imponer aranceles adicionales del 10% a una decena de países, incluido el nuestro. Y vámonos con mi querido Beto Campos, porque ayer los seleccionados nacionales, los jugadores que integran la Selección Nacional de Fútbol, bueno, pues estuvieron allá en el Museo de Antropología. Ahí ya se tomaron la fotografía oficial, pero además ya han comenzado a llegar las selecciones de los países que estarán jugando o que sostendrán encuentros aquí en nuestro país. Te saludo, mi querido Beto, buen día.
12: Juan, muy buenos días. Así es, la Selección Mexicana de Fútbol se tomó la foto oficial de la Copa del Mundo en el Museo Nacional de Antropología, en donde los jugadores ya revelaron qué número portarán para esta justa mundialista. El TAS determinó que la Federación Mexicana de Fútbol pague una multa económica por los cánticos discriminatorios en 2024 durante los Juegos del Tricolor, por lo que no tendrán cierre parcial en los estadios que juegue la escuadra nacional. En el tenis, la estadounidense Venus Williams saldrá del retiro para jugar el torneo de Queens previo a Wimbledon, mientras que el día de hoy se juega el primer encuentro de la serie final de la NBA entre los Spurs y los Knicks de Nueva York en San Antonio, pero los detalles los tendremos más adelante.
5: Así es, mi querido Beto, regresamos contigo un poco más tarde. Vámonos con David Galván. Ayer se dio a conocer un importante golpe al crimen organizado, la detención de un operador del cártel de Sinaloa, pues concretamente perteneciente a esta facción de los llamados Chapitos. Cuéntanos, David, ¿de quién se trata? Buen día.
13: Así es, Juan Manuel, muy buenos días, y te comento que en un nuevo golpe al crimen organizado, la Defensa Nacional informó sobre la detención en Mazatlán de Gabriel Nicolás N., alias El Gavito o El 80, señalado como operador del cártel de Sinaloa en la zona sur de la entidad para el grupo de los Chapitos. Según las áreas de inteligencia federal, este hombre también estaría vinculado con el secuestro y homicidio de 6 trabajadores y 4 proveedores de la empresa minera canadiense Vizsla Silver Corp, ocurrido en enero de este año en la localidad de Concordia, Sinaloa. Se informó por parte de la Secretaría de la Defensa que se trató de una operación coordinada entre personal del Ejército, la Guardia Nacional y elementos del Grupo de Operaciones Especiales de la Secretaría de Seguridad Pública de Sinaloa, efectuado la tarde del 1 de junio en el municipio de El Rosario. Al momento de su detención, al presunto líder criminal se le aseguró armamento, municiones, droga, numerario y un vehículo, lo cual fue puesto a disposición de la Fiscalía General de la República con sede en Culiacán. El Gavito es el presunto líder regional de la facción también denominada Los Menores, la cual cuenta con presencia en los municipios de Escuinapa, San Ignacio, Cosalá, Rosarito, Concordia, Villa Unión y Mazatlán. Según las autoridades, el detenido es considerado colaborador cercano y compadre de Iván Archibaldo Guzmán, el Chapito, además de ser uno de los principales generadores de violencia en la región sur del estado. Las autoridades del Gabinete de Seguridad indicaron que Gabriel Nicolás N. cuenta con diversas órdenes de aprehensión por carpetas de investigación relacionadas con delitos como secuestro, extorsión, homicidio y delitos contra la salud. Es la información que tenemos al respecto, Juan Manuel. en esta importante captura contra los miembros del cártel de Sinaloa. Muy buenos días.
5: Muchísimas gracias, David. Y vámonos rápidamente con Sara Pablo. Ayer la dirigente nacional de Morena, Ariadna Montiel, se refirió al caso del gobernador con licencia de Sinaloa, Rubén Rocha, y también del senador Enrique Insunza. Cuéntanos, Sara. Adelante, buen día.
14: ¿Qué tal, Juan Manuel? Muy buenos días. La presidenta de Morena, Ariadna Montiel, dijo que no evade el tema Sinaloa y esperarán a ver las evidencias de las que habló la jueza federal Catherine Polk en la Corte del Distrito Sur de Nueva York. Advirtió ahí que las pruebas del Departamento de Justicia de Estados Unidos contra exfuncionarios de Sinaloa son abundantes. Reiteró que no protegerán a nadie, pero no aceptarán por sí sola la versión de que Rubén Rocha Moya, Enrique Insunza y otros exfuncionarios son culpables. Tampoco serán expulsados del partido si no hay pruebas que demuestren sus vínculos con el narcotráfico. Es decir, conservarán su militancia si es que no hay una resolución judicial en su contra. Dijo que la narrativa de narcopartido de la oposición ahora es apoyada por la derecha internacional.
15: Y nosotros no evadimos el tema de Sinaloa. Lo atendemos como debe de ser, con el respeto a la ley y al Estado de Derecho.
16: Seguirán perteneciendo a Morena en tanto haya alguna resolución judicial, podrían ser expulsados del partido, o no, esto no va a ocurrir.
15: Bueno, va a ocurrir cuando tengamos, no necesariamente tiene que ocurrir, ni sí ni no. Lo que vamos nosotros a esperar es nuevamente lo que hemos dicho, que se presenten las pruebas. Y lo dijo nuestra presidenta con mucha claridad el domingo. Porque nosotros no vamos a permitir que sean señalamientos y luego sea a alguien más, a otro territorio y a otro territorio, más allá de las personas.
14: Y respaldó las declaraciones de la presidenta Sheinbaum de que México no será piñata de nadie. El reporte que tengo.
5: Muchísimas gracias, Sara. Antes de la pausa, déjeme comentarle que, fíjese nada más este dato, Taylor Swift fue reconocida por Forbes como la cantante femenina más rica de la historia. Tiene nada más y nada menos una fortuna estimada en $2,000 millones. Bueno, nos despedimos del auditorio que nos escucha a través de nuestras estaciones hermanas y que ahora continúa con su programación habitual. Aquí en la Ciudad de México volvemos después de una pausa.
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2: Leonardo da Vinci podía escribir con una mano y dibujar con la otra al mismo tiempo, con una habilidad asombrosa.
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2: Los bebés nacen con 300 huesos, pero de adultos solo tenemos 206 porque algunos se fusionan al crecer naturalmente.
1: Información sorprendente.
2: Los caballitos de mar son monógamos y los machos son los que llevan los huevos en una bolsa hasta que nacen.
1: Fórmula del conocimiento.
2: Las libélulas tienen una visión de 360 grados gracias a sus ojos compuestos con miles de lentes.
1: El apunte del día.
2: Los pulpos tienen tres corazones y su sangre es de color azul debido a una proteína rica en cobre vital.
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0: Oaxaca, México. Considerada el alma de la cocina mexicana, destaca por sus 7 moles legendarios y sus coloridos mercados. Aquí, el aroma a chocolate y maíz recién nixtamalizado inunda las calles empedradas. Desde las tlayudas crujientes hasta los exóticos chapulines, cada bocado cuenta una historia ancestral de mestizaje. Es un destino donde la tradición indígena y colonial se fusionan con maestría.
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17: Estas son las Stevie Bites con Stevie de TV. Pedro Almodóvar regresa con Amarga Navidad, probablemente una de sus películas más personales. La historia sigue a Elsa, una mujer destruida por la muerte de su madre, mientras un director en crisis creativa llamado Raúl comienza a convertir el dolor de quienes lo rodean en material para una película. Almodóvar mezcla realidad, memoria y ficción hasta que ya no sabes qué parte pertenece a la vida y cuál al cine. Todo esto con su famosa paleta de colores. Es protagonizada por Bárbara Lini, Milena Smith y el argentino Leonardo Sbaraglia, quien nos comparte cómo es trabajar en el universo de Almodóvar.
18: Haber trabajado, como en mi caso, en dos películas con él ya es un gran privilegio y me siento muy afortunado de eso y muy agradecido.
17: Amarga Navidad ya está disponible en los cines de todo el país. Estas fueron las Stevie Bites con Steve de TV.
1: Territorio Animal.
19: El majestuoso pavo real es un ave llamativa por su plumaje e iridiscente cola en forma de abanico decorada con ocelos en tonos azules, dorados y rojos. Su cola forma parte del 60% de su cuerpo y la utiliza para apareamiento. Se dice que las hembras eligen a su pareja en función del tamaño, color y calidad de la cola. Cada macho puede tener hasta 5 hembras. En el macho, el plumaje es mucho más vistoso que el de la hembra, aunque se cree que no puede volar, el pavo real puede volar distancias cortas.
1: Volvemos.
20: Reiteramos el llamado a mantener abiertos los canales de comunicación para evitar el cierre de planteles y la obstrucción al libre tránsito de la ciudadanía por los bloqueos. Tenemos el compromiso que el diálogo iniciado el día de hoy continuará el día de mañana a las 10 horas en el mismo lugar.
5: Bueno, pues es la voz de la secretaria de Gobernación, Rosa Isela Rodríguez. Ya lo escuchó usted haciendo un llamado a los integrantes de la Coordinadora Nacional de Trabajadores de la Educación a continuar con estas mesas de diálogo que se han establecido justo allá en Bucareli. Dice la secretaria de Gobernación, hoy, este miércoles, van a continuar, están citados o estamos citados a las 10 de la mañana para continuar con las mesas de diálogo, pero también la secretaria de Gobernación hace un llamado a los profesores de la CENTE a que, bueno, pues se conduzcan de la manera pues más tranquila, que no lleven a cabo afectaciones o por lo menos no tantas afectaciones a los capitalinos, cosa que, bueno, pues es como un llamado a misa, ¿no? Ya vio lo que ocurrió ayer con los maestros de la coordinadora y, bueno, pues espera que el día de hoy pues también vuelvan a salir a las calles a bloquear puntos estratégicos de esta ciudad.
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5: 6:02 tiempo del centro de México. Vámonos a lo que escriben analistas y columnistas este miércoles 3 de junio de 2026.
1: Templo Mayor, en Reforma.
5: Por cierto, ¿dónde andaba ayer Clara Brugada, la jefa de gobierno, al momento en que los activistas de la CENTE destrozaban las esculturas mundialistas en Paseo de la Reforma? Si alguien cree que estaba en su oficina siguiendo los acontecimientos y dando órdenes para que la autoridad ejerciera su papel e impidiera los desmanes, obviamente está muy equivocado. La gobernante estaba en Chapultepec, grabando un video para anunciar que este sábado 6 de junio encabezará la ola más grande del mundo, desde el Ángel de la Independencia hasta el Zócalo. No es broma, rodeada de decenas de personas con camisetas de distintas selecciones mundialistas, Brugada portaba la playera verde del Tri para promocionar esa actividad a realizarse en Paseo de la Reforma, justo la avenida que todos los días ocupan los de la CENTE. ¿A poco va a sumar a los activistas del magisterio a la ola más grande del mundo?
1: El Caballito, en el Universal.
5: Nos comentan que los negocios en el centro histórico no quieren volver a registrar más pérdidas por un plantón de la CENTE. Y por ello, ayer varios de los trabajadores de los centros joyeros salieron a las calles y bloquearon por 2 horas el eje central y Avenida Juárez. Nos dicen que esto llegó a la Secretaría de Gobierno, cuyo titular es César Cravioto, quien se reunió con ellos y aseguró que hoy se dará a conocer una solución para mitigar las afectaciones a los comercios. De paso, el funcionario inocentemente llamó a la CENTE a que cause las menores afectaciones a los capitalinos durante su protesta.
1: Bajo reserva, en el Universal.
5: La ofensiva de la CENTE a 2 semanas del Mundial de Fútbol ya no solo se siente en las calles y avenidas del centro de la Ciudad de México, sino que afectó la agenda de la presidenta Claudia Sheinbaum. El bloqueo de los accesos a Palacio Nacional obligó a modificar la logística de una reunión que tenía prevista con empresarios españoles en el recinto. Ante el cierre de las entradas por parte de maestros, elementos de seguridad desplegaron una valla para facilitar la salida presidencial rumbo al encuentro. Nos comentan que por unas horas fueron los manifestantes quienes marcaron el ritmo de las actividades oficiales, ya que al final la reunión con los españoles fue en forma virtual. Tendrán que pisar el acelerador los negociadores del gobierno Rosa Isela Rodríguez y Mario Delgado en busca de un acuerdo.
1: Rubén Cortés, en López Dóriga Digital.
5: La Armada de México festejó el 84 aniversario del Día de la Marina Nacional en el Sistema de Transporte Marítimo Público y Turístico de Acapulco, el Maribús. Para la gente de a pie en Acapulco, la ceremonia tuvo un significado especial, porque convivieron con el patriotismo y la grandeza de quienes han dedicado su vida a servir desde cada puerto, cada costa y cada embarcación. Eso les dijo la gobernadora morenista Evelyn Salgado a bordo del Marinabús Acapulco 1, acompañada del jefe de Estado Mayor de la Octava Región Naval, Joel Sandoval Gómez. En el evento fue colocada una ofrenda floral a mitad de la Bahía de Santa Lucía en memoria de las y los marinos, que ya no están presentes, pero que dejaron una huella de valor, entrega y servicio. Esto es un merecido reconocimiento desde el puerto más famoso del país.
1: Historias de negocios, de Mario Maldonado, en El Universal.
5: En una reunión reciente con integrantes del primer círculo político de Morena, la presidenta Claudia Sheinbaum pidió a los principales cuadros del movimiento prepararse para disputar todas las posiciones posibles rumbo a las elecciones de 2027. No importó que algunas de esas plazas estuvieran consideradas dentro de los acuerdos históricos con el Partido Verde Ecologista de México o con el Partido del Trabajo. El mensaje fue ir por todo. Entre los asistentes estuvieron figuras con peso dentro de la estructura territorial y electoral del partido, como Ariadna Montiel y Citlali Hernández, además de algunos de los coordinadores de circunscripción. La conclusión fue que Morena no puede depender de aliados cuya lealtad se ha vuelto cada vez más relativa y circunstancial. En Palacio Nacional existe la percepción de que tanto el Verde como el PT han empezado a actuar más como socios con agenda propia que como integrantes de un mismo proyecto político.
1: Trascendió en Milenio.
5: Que como lo que falta a esta ciudad son manifestaciones, ayer un grupo de 70 personas se concentró en el Ángel de la Independencia para marchar y exigir respeto pleno al trabajo sexual y el reconocimiento de sus derechos, con demandas como vivienda, salud, seguridad y condiciones dignas para vivir y ejercer su labor, en respuesta a la violencia institucional, el desplazamiento provocado por los megaproyectos y la criminalización social. Bueno.
1: En privado, de Joaquín López Dóriga, en Milenio.
5: El pasado 30 de noviembre, López Obrador publicó un video de 47 minutos para amenazar con que saldría de su encierro si se atentara contra la democracia para defender a la presidenta de un golpe de Estado, ojo, o de una situación similar y para defender a la soberanía nacional. Ayer, sin que se diera ni de lejos ninguno de estos supuestos, salió vía su hijo Andy a promover su candidatura como diputado federal en un acto adelantado de campaña. Les digo, les urge.
1: Alejandro Cacho, en El Heraldo de México.
5: Con una inversión superior a los 2.800 millones de pesos que se utilizarán para transformar la zona metropolitana de Oaxaca, donde se concentra gran parte de la actividad económica, social y de servicios del Estado, el gobernador Salomón Jara Cruz presentó el programa Linda Oaxaca, que en zapoteco se dice Sicarú Lula, con el objetivo de convertir a la capital oaxaqueña al nivel de las mejores del país y del mundo. En este programa integral de corto, mediano y largo plazo participarán distintas dependencias del gobierno del estado, autoridades municipales y comités vecinales para la paz para mejorar la imagen urbana, servicios públicos y calidad de vida de la población. Tenemos que avanzar, modernizar y construir una ciudad que va a estar al nivel de las mejores del país y del mundo. Una ciudad que refleje la grandeza de nuestro pasado, de un pueblo que siempre piensa en el progreso, desarrollo y transformación, subrayó. Parte de esas acciones planificadas contemplan la edificación de techados en 7 espacios públicos prioritarios de 3 municipios, atención a 5 accesos y 10 cruceros estratégicos de la ciudad, bacheo de 39 calles y rehabilitación de banquetas,
3: También se construirán 10 pozos. Se implementarán 113 senderos seguros en Santa María, Atzompa, San Jacinto, Amilpas, Santa Cruz, Xochocotlán, San Bartolo, Coyotepec y Oaxaca de Juárez. Se intervendrán 2,000 fachadas primavera y se reordenará el transporte público.
1: Razones de Jorge Fernández Menéndez en Excelsior.
3: Lo que está haciendo la Coordinadora Nacional de Trabajadores de la Educación se llama chantaje. Están ahorcando la Ciudad de México y Chilpancingo, Oaxaca y otras ciudades donde tienen presencia, conscientes de que en 9 días comienza el Mundial y que el gobierno casi no tiene opciones. Les entrega lo que quieren, que en última instancia es dinero, plazas y posiciones políticas de cara al 2027, o la CENTE va a boicotear la principal justa deportiva del orbe. Creo que el gobierno federal y el de la ciudad, salvo en los temas de seguridad, se han preparado mal para el Mundial. Los 6 años de López Obrador se desaprovecharon y muchas de las obras importantes simplemente no se realizaron, comenzando por el nuevo Aeropuerto Internacional de Texcoco, una de las más irracionales decisiones asumidas por el expresidente. Y cada día podemos aquilatar más la magnitud del daño provocado.
1: Murmuraciones en el portal En Boga.
3: La dirigencia capitalina de Movimiento Ciudadano decidió llevar a los órganos de control una polémica que comenzó en las calles. Los líderes naranjas denunciaron presuntas irregularidades por el uso de recursos públicos en trabajos de imagen urbana que aseguran terminaron costando doble tras un repentino cambio de colores. En los pasillos del Congreso local se comenta que el caso podría abrir una revisión más amplia sobre contratos y adjudicaciones relacionados con estos trabajos. Para MC, el asunto no es un tema estético, sino una posible muestra de desperdicio de recursos y falta de planeación gubernamental.
1: Confidencial en el Financiero.
3: Frente a los acelerados e inquietos suspirantes de Morena a las candidaturas de los gobiernos estatales, la dirigente nacional del partido, Ariadna Montiel, les pidió calma y esperar los tiempos estatutarios. A los desbocados en Guerrero, Chihuahua y Nuevo León, entre otros, los conminó a cumplir antes con el llamado de la presidenta Sheinbaum a organizar asambleas contra la desinformación y en defensa de la soberanía nacional. A nadie le va a gustar mucho eso, pues planean realizar en una primera etapa 2,600 asambleas informativas entre junio, julio y agosto. A aguantarse las ganas.
5: Bien, hasta aquí lo que escriben analistas y columnistas. Nos vamos a la pausa cuando son las 6:00 a.m. tiempo del centro. Regresamos.

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1: El chat de las princesas. ¿Cuántos grupos de chats tienes con tus amigas? ¿Qué nombre tiene ese chat? Pues así como tú, las royals no están ajenas a esto, porque la princesa Elizabeth de Bélgica contó que mantiene un grupo de chat con otras royals como ella. ¿Qué tienen en común? Son princesas europeas y en un futuro serán reinas. Por el momento se sabe están en el chat royal Amalia de Países Bajos e Ingrid de Noruega. Elizabeth de Bélgica reveló: en mi generación hay varias mujeres, se ve un cambio similar en otras monarquías. Todas estamos en la misma situación. Es un obstáculo que afrontaremos juntas. Al referirse a lo que comparte con sus amigas. ¿Puedes imaginar? En lugar de decir ¿qué te pondrás para el antro el sábado? Ellas en cambio hablan de ¿qué vestido tiara usarás en la cena de estado? ¿Es agradable el presidente de tal país? Literal, sí son princesas de verdad. No son cuentos de hadas, son historias reales.
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2: La empresa china Meng Xiaoji lanzó PetiChat, un collar basado en inteligencia artificial que interpreta ladridos y maullidos para que nuestras mascotas nos hablen directamente al smartphone. PetiChat funciona a través de micrófonos de alta sensibilidad y sensores de movimiento que interpretan el sonido de ladrido o maullido, así como la intensidad, el tono y el contexto físico de nuestras mascotas. Fue desarrollado sobre el modelo de lenguaje Quen de Alibaba Cloud, que destaca, entre otras cosas, por su capacidad de razonamiento lógico. Fue entrenado con 1.5 millones de muestras de audio de mascotas y ofrece traducciones basadas en datos reales sobre el comportamiento animal con una precisión contextual del 94.6%. Pesa 27 gramos, se coloca en la correa de la mascota y envía las vocalizaciones a una aplicación móvil en la que se presenta la traducción en frases en español en tan solo 1.2 segundos. Informó Aide Rivera. 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
4: Los pingüinos le proponen matrimonio a sus parejas entregándoles una piedra perfectamente circular que encuentran en las orillas heladas.
5: Colaboración explosiva que conquistó el mundo, We Found Love, fue lanzada en 2011 y se convirtió en uno de los mayores éxitos de Rihanna.

Su mezcla de electrónica y emoción pura marcó una era en la música pop. Desde luego, con la presencia también de Calvin Harris, porque juntos crean esto. Calvin Harris y Rihanna, Rihanna y Calvin Harris. We Found Love en Sonido Brown.

0: También encontramos Estados Unidos exigiría que al menos 50% de los componentes de los autos fabricados en la región sean de su país.
1: Reforma.
0: Ahorcan Ciudad de México. A 8 días del Mundial de Fútbol, los capitalinos son rehenes de la Coordinadora Nacional de Trabajadores de la Educación. Ayer los activistas ampliaron su plantón en el Centro Histórico y rodearon el Zócalo. Bloquearon Paseo de la Reforma, Insurgentes y Circuito Interior. Desquiciaron tráfico y movilidad, destruyeron mobiliario y esculturas mundialistas y fastidiaron al comercio. Y Clara en su ola. A unos metros de las protestas de la CENTE, la jefa de gobierno anunció desde el bosque de Chapultepec un desfile mundialista para el próximo sábado y el evento masivo, la ola más grande del mundo en Paseo de la Reforma. En otra información, avizoran juicio político contra Samuel García. El vicecoordinador de Morena en San Lázaro, Alfonso Ramírez Cuellar, urgió a la Fiscalía y al Congreso de Nuevo León, en donde hay solicitudes de juicio político a Samuel García, a investigar a fondo las acusaciones contra el gobernador en mesista.
1: El Universal.
0: Suben Sheinbaum y Johnson temperatura a relación México-Estados Unidos. Las declaraciones de la presidenta de que Estados Unidos quiere ser el gran elector en México y la exigencia de respeto al embajador estadounidense tensaron aún más la relación entre ambos países. Para analistas, esto puede afectar las negociaciones del T-MEC.
1: La jornada.
0: Exige Sheinbaum, embajador de Estados Unidos, respetar asuntos políticos internos. Corresponden a los mexicanos, dice. Importante que Johnson se quede en el tema bilateral, indica. Responde a mensaje que emitió el exoficial de la CIA sobre la lucha contra el narcotráfico. Coincide en que es necesaria la colaboración en seguridad, pero cada país en su territorio. Además, drones en manos de cárteles de México son un peligro para Estados Unidos, asegura Marco Rubio. Amenazan los intereses de Washington, señala. En otra información, probabilidades de que el Tri gane el Mundial, 0.8% según estimaciones de Goldman Sachs, da 33% para que llegue a octavos de final.
1: Milenio.
0: La CENTE ya no está para diálogo y vandaliza la Ciudad de México y 3 estados. Tumban figuras futbolísticas en Reforma y bloquea Circuito Interior, toma 7 plazas comerciales en Oaxaca y daña unos 12 vehículos en el Congreso de Guerrero. La presidenta duda que sean los profesores.
1: Excelsior.
0: México pide extender T-MEC 16 años más. El titular de Economía dijo a Estados Unidos y Canadá que deben dar certidumbre a inversionistas y mantener el crecimiento económico. Su homólogo canadiense solicitó lo mismo. Y con España aumentará intercambio. Marcelo Ebrard y el ministro español de Economía, Carlos Cuerpo, coincidieron en la meta de incrementar al menos 50% la inversión, exportación y presencia bilateral para 2030, impulsados por la modernización del acuerdo con la Unión Europea.
1: El Economista.
0: México y Canadá piden a Estados Unidos alargar otros 16 años la vigencia del T-MEC. También encontramos la economía repuntará en el segundo semestre. El secretario de Hacienda, Edgar Amador, afirmó en entrevista que en la segunda mitad del año se reactivarán inversiones públicas y mixtas, se detonará el crecimiento y se logrará la meta del PIB.
1: La razón.
0: Pide Sheinbaum, embajador de Estados Unidos, respetar asuntos internos de México. Además, gobierno innova atención en salud. Destaca la presidenta Sheinbaum la compra de equipos más modernos para IMSS, ISSSTE e IMSS Bienestar. Además, internet para expediente digital.
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0: Sheinbaum pide respeto a los asuntos internos. También encontramos Comando Armado plagia a periodista en Veracruz. La directora del portal Pulso Informativo, Roxana Guzmán Ramírez, fue reportada como desaparecida luego de que hombres la sustrajeran de su hogar de forma violenta.
1: El El Sol de México.
0: México y Canadá piden 16 años más de T-MEC. Mandan cartas a Washington. También destaca, puntero en Zacatecas, el diputado federal Ulises Mejía Haro se consolida como el aspirante más competitivo de Morena rumbo a la gubernatura de Zacatecas.
1: La prensa.
0: Maestros del caos. En otra jornada de protesta de la CENTE hubo destrozos y miles de ciudadanos atrapados en kilómetros de tránsito vial provocado por bloqueos a lo largo de Reforma y Circuito Interior. Amagan con más movilizaciones.
1: La crónica de hoy.
0: México se suma a Canadá, que T-MEC se extienda 16 años. El secretario de Economía, Marcelo Ebrard, pidió la eliminación de los aranceles al aluminio y al acero.
1: El Heraldo de México.
0: Sheinbaum pide a embajador de Estados Unidos respetar los asuntos del país. En otra nota, mexicana, ministra de Comunicación del Vaticano, María Montserrat Alvarado es la primera mujer no religiosa que asume el puesto de alta responsabilidad en la Santa Sede.
1: Esto.
0: ¡Vamos, México! A unos días de su debut en la Copa del Mundo, la selección nacional se toma la foto oficial en un evento organizado por la Federación Mexicana de Fútbol y con el apoyo del Museo Nacional de Antropología.
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0: Dan prisión preventiva al alcalde de Cuautla por presuntos nexos con el crimen organizado. La defensa del alcalde de Cuautla solicitó la duplicidad del término constitucional, mientras estará recluido a la espera de conocer si es vinculado a proceso.
1: Expansión.mx.
0: Reformas sobre elección judicial, intervención extranjera e integridad de candidaturas son publicadas en el Diario Oficial de la Federación.
1: Infobae.com.
0: Leo Messi, premio Princesa de Asturias de los Deportes 2026, es el futbolista más exitoso de todos los tiempos. La estrella argentina está convocada a recoger el galardón el 23 de octubre en Oviedo.
1: Reporteindigo.com.
0: Segov hace nuevo llamado a la CENTE para evitar afectaciones al ciclo escolar y ciudadanía. Rosa Isela Rodríguez, titular de la Segov, confirmó que este miércoles continuará el diálogo con la CENTE a través de dos mesas técnicas propuestas para avanzar en los trabajos iniciados.
1: AgenciaEFE.com.
0: Irán justifica el bombardeo de Kuwait y Bahrein por considerarlos responsables de los ataques de Estados Unidos contra su territorio. Al menos 21 muertos y 11 heridos en un incendio en un hotel del sur de Nueva Delhi. Ucrania lanza más de 350 drones contra Moscú, San Petersburgo y otras zonas de Rusia. Y Canadá evalúa la reapertura de su embajada en Venezuela, según medios canadienses.
1: Forbes.com.mx.
0: México presentará argumentos para evitar aranceles adicionales de Estados Unidos. Economía confía en que la sugerencia de una barrera adicional de 10% relacionada con trabajos forzosos será modificada en las mesas de discusión bilateral.
1: El País.
0: El sector turístico español inicia la salida de Cuba bajo la presión de Estados Unidos.
1: The Washington Post.
0: El candidato de Trump para gobernar Iowa pierde la contienda republicana en una sorpresiva derrota.

0: prensa de los estados, el Diario de Chihuahua. A 40 kilómetros de la ciudad, el narcolaboratorio. El complejo ilegal fue asegurado por la Sedena, Guardia Nacional y Fiscalía General de la República en el ejido Ocampo. Y en el Diario de Morelos, involucran a ediles con grupos criminales. Investigaciones estatales y federales los tienen en la mira. Auditorio, Juan Manuel, hasta aquí este resumen.
1: Gracias, Adriana. Antes de la pausa, déjeme comentarle un dato interesante que pues da a conocer la firma financiera estadounidense Goldman Sachs y tiene que ver con el asunto de la, del Mundial de Fútbol, el desempeño concretamente de la selección mexicana. Dice Goldman Sachs que el conjunto nacional tiene solamente un 0.8% de probabilidades de ganar el Mundial. Dice que el tricolor tiene 95.6% de probabilidades de avanzar a la ronda de los últimos 32 equipos y 68% de continuar a los 16avos. Y conforme el torneo avanza, la probabilidad de clasificar para el equipo dirigido por Javier Aguirre disminuye. Hay 33.3% de posibilidad de llegar a octavos de final, 10.2% de colarse a las semifinales y 3.4% de disputar la gran final. Bueno, pues ahí está este dato que da a conocer esta firma estadounidense Goldman Sachs sobre la selección nacional. 6:26, tiempo del centro. Volvemos.
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5: El bosque templado lluvioso valdiviano es un ecosistema único en Sudamérica, caracterizado por su aislamiento geográfico entre la cordillera de los Andes y el Océano Pacífico. Es famoso por sus milenarios alerces, árboles que pueden vivir más de 3.000 años. Este bosque nuboso alberga especies que no se encuentran en ningún otro lugar del mundo, funcionando como una isla biológica de clima templado, rodeada de paisajes áridos y glaciares.
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5: La soya es un alimento versátil. A partir del frijol de soya se obtiene la soya texturizada, tofu, bebida de soya, entre otros alimentos. Contiene 9 aminoácidos esenciales como la lisina y la metionina. Aporta omega 3 y 6, así como vitamina K1 y vitamina E. Esta leguminosa tiene una gran concentración de isoflavonas, mismas que benefician la salud cardiovascular. También ayuda a disminuir los niveles de colesterol.
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5: Taxco de Alarcón, Guerrero. Construido sobre laderas, este pueblo es famoso por sus minas de plata y su arquitectura barroca. Sus estrechos callejones blancos convergen en la espectacular Santa Prisca. Es el lugar ideal para comprar joyería fina y admirar paisajes de montaña hermosos.
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0: 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Volvemos.
1: 6 de la mañana con 30 minutos, tiempo del Centro de México. Es hora de ir hasta el Centro de Orientación Vial de la Secretaría de Seguridad Ciudadana con Giovanni Pérez, quien tiene un reporte de cómo se encuentra la vialidad en las calles y avenidas aquí en la capital de la República Mexicana. Giovanni, te saludo. Adelante con tu información. Buen día.
2: Hola, ¿qué tal? Muy buenos días. Es un gusto saludarte a ti y a todo tu auditorio. Vámonos de lleno con la información y le comentamos que está cerrado el primer cuadro de la Ciudad de México, pero sigue abierto Eje Central, Isasaga, Circunvalación y el Eje 1 Norte. Por otra parte, también le comentamos que tenemos un percance vehicular sobre Monterrey a la altura de Chiapas. Como alternativa, le sugiero para utilizar Avenida de los Insurgentes o bien, si lo prefiere, Cuauhtémoc. También tenemos carga con lento desplazamiento sobre Avenida de los Insurgentes. Esto es para la gente que se incorpora de acueducto con dirección hacia el Eje 2 Norte. También tenemos asentamientos al cruce con semáforos sobre Canal del Norte. Esto es para la gente que se incorpora de Eduardo Molina con dirección hacia Paseo de la Reforma. Y hay que aprovechar el buen desplazamiento que todavía se registra minuto a minuto sobre el ferrocarril de Hidalgo. Esto es para la gente que se incorpora de San Juan de Aragón con dirección hacia la Avenida Noé. También recordarles que el día de hoy no circulan los carros con engomado rojo, terminación de placas 3 y 4. Esto aplica para los hologramas 1 y 2, quedan exentos hologramas 0 y doble 0. Y es así como se encuentran hasta el momento algunas de nuestras calles.
1: Muchísimas gracias, Giovanni, por tu reporte. Vámonos ahora con Mara Mendoza. Mara, cuéntanos cómo está operando esta mañana el metro. Buen día.
3: Muy buen día, Juan Manuel. Un saludo para ti, tu auditorio. A esta hora comienza a incrementar la afluencia en las líneas 3 y B, lo que puede generar mayores tiempos de espera en andenes y durante el abordaje de trenes. Personal del sistema se encuentra en estaciones y terminales para agilizar el servicio. De igual forma, se realiza el envío de unidades vacías a estaciones de mayor demanda. Se presenta afluencia moderada y circulación constante de trenes en las líneas 1, 2, 7, 8, 9, 12 y A. La información puede cambiar por eventualidades en el servicio. La línea 2 continúa ofreciendo servicio en dos tramos, de Tasqueña a Xola y de Pino Suárez a Cuatro Caminos. Las estaciones Viaducto, Chabacano, San Antonio Abad, Portales, Nativitas y Zócalo permanecen cerradas, por lo que no hay servicio de ascenso ni descenso de usuarios. Pueden abordar el servicio de apoyo gratuito con unidades de RTP de Pino Suárez a Xola, en ambos sentidos. Para un viaje más ágil y seguro, eviten correr y empujar a las demás personas usuarias. Un ingreso ordenado permite agilizar la llegada al andén y abordar más rápido los trenes. En todo momento, atiendan las indicaciones del personal del sistema. Los invitamos a mantenerse informados a través de nuestros canales oficiales, @metrocdmx. Reportó Mara Mendoza para las primeras de ANDA de Radio Fórmula.
1: Muchísimas gracias, Mara, por tu información. Fernanda Flores, ¿cómo operan esta mañana las 7 líneas del Metrobús? Buen día.
4: ¿Qué tal? Muy buenos días, Juan Manuel y auditorio. Al momento, las líneas 1, 2, 3, 5, 6 y 7 de Metrobús funcionan con normalidad. Por manifestaciones en la zona centro, la ruta sur de línea 4 no brinda servicio de Buenavista a Pino Suárez Sur, por lo que el servicio es de San Pablo a San Lázaro. Y la ruta norte no brinda servicio de Buenavista a Archivo General de la Nación, por lo que solo brinda servicio de San Lázaro a Alameda Oriente. En la ruta Quetzalcóatl, el servicio solo se brinda de San Lázaro a las terminales 1 y 2 del Aeropuerto Internacional de la Ciudad de México. Al momento, se registra alta demanda en las estaciones Indios Verdes, con destino a Insurgentes, Doctor Gálvez, Pueblo Santa Cruz Atoyac, en la estación Buenavista, en la estación Tepalcates y en la estación Tenayuca. De igual forma, les recordamos que pueden consultar el estado de servicio en www.metrobus.cdmx.gob.mx y en nuestras redes sociales. Consideren que hoy, a partir de las 9 horas, se prevén movilizaciones sociales en la zona centro que podrían afectar nuestro servicio en las líneas 1, 4 y 7. Que tengan excelente miércoles. Informó para las primeras de ANDA, Fernanda Flores.
1: Muchísimas gracias, Fernanda. Usted está bien informado en materia de vialidad, también los bloqueos, las manifestaciones, todo esto que va a tener verificativo el día de hoy en la capital de la República con Giovanni Pérez, Mara Mendoza, con la operación del metro, y Fernanda Flores con cómo está operando esta mañana o cómo están operando esta mañana las 7 líneas del Metrobús. Bueno, vamos a cambiar de tema y pues recibo, me da mucho gusto recibir aquí en el estudio a Salvador Velázquez Ramos. Él es apoderado legal de Deportiva Venados AC y vía Zoom. Saludo también a mi queridísimo Beto Campos, porque bueno, pues nos va a estar pues auxiliando, echando la mano en esta entrevista tan interesante. Salvador, muchísimas gracias por estar esta mañana con nosotros.
5: Juan Manuel, Beto, muchas gracias por el espacio.
1: Gracias. A ver, Salvador, grosso modo, cuéntanos rápidamente, ¿qué es Deportiva Venados?
5: Deportiva Venados es una asociación civil radicada en el estado de Yucatán, enfocada al fútbol desde las bases, fuerzas básicas, tercera división, Liga Premier y actualmente con la posibilidad de poder jugar en la Liga Expansión.
1: ¿Y qué problema? Traen una problemática, hasta donde tengo entendido, bueno, pues Deportiva Venados ya tiene esa posibilidad de jugar en la Liga Expansión, sin embargo, pues, y han cumplido además con una serie de requisitos, pero les falta uno, ¿cuál es?
5: La autorización o visto bueno por parte de quien goza del contrato de comodato del Estadio Carlos Iturralde, dando visto bueno para que podamos hacer la ocupación de 2 horas cada 15 días las instalaciones para que se pueda jugar los partidos correspondientes.
1: ¿Por qué no les dan esa oportunidad de jugar en el estadio?
5: Porque hacen referencia de que se otorgó un comodato en el año de 2019 hasta el año 2033. Y con ese argumento, nosotros acudimos al gobierno del estado, el cual dio, al reconocer el derecho deportivo, el visto bueno. Sin embargo, por cuestiones administrativas de funcionarios del Instituto del Deporte, pues en lugar de adoptar un papel en que pueda apoyar, abonar la instrucción del señor gobernador, lo único que hizo fue hacer referencia de que existe un comodato y que es otra empresa la que tiene el visto bueno, y ya no agotó ninguna mesa. No, este llamado urgente que ahorita, que agradezco el espacio, no es improvisado. Nosotros desde el día 9 que subió como campeón en Durango contra los Alacranes, el mismo 13 de mayo hicimos la solicitud formal para la intervención del señor gobernador. El día 20 nos recibieron, nos dijeron que sí, y desafortunadamente, con una serie de mecanismos de que posiblemente se encontraran negociaciones mismas que no se dieron, es ahora, que mañana es la asamblea.
1: Mañana.
5: O sea,
1: ya están en contrarreloj.
5: Estamos contrarreloj. Es por eso que se tomó la decisión de agradecer los espacios abiertos que se cuentan para poder manifestar esta circunstancia, porque más allá de la posibilidad de jugar en expansión, pues es coartar el derecho de una serie de jóvenes y familias yucatecas que en verdad han hecho el mejor esfuerzo y hemos recibido un mejor apoyo para poder lograr algo.
1: Perfecto. Mi querido Beto.
6: Salvador, buenos días, te saludo con mucho gusto. Se ha manifestado en torno a esta situación el equipo de Venados, y también preguntarte si han consultado esa situación con la Federación Mexicana de Fútbol.
5: Por supuesto, Beto. Mira, y aterrizando, que es el experto en el tema aquí, el estimado Beto. Sí, por supuesto. De hecho, desde antes de que se jugara, el cuestionamiento que se le planteó a la federación es de que tú sabes lo complejo que hay de que varios equipos quieren jugar, y la federación siempre ha respetado la circunstancia en afirmar de que el derecho deportivo estaría por arriba de los intereses particulares de a otras empresas, siempre y cuando demos cumplimiento a todos los requisitos. Desafortunadamente, el único que nos falta es del estadio. Ahora bien, la federación, como tú sabes, su papel es de respaldar a todos los equipos. Él no puede, a pesar de las buenas intenciones que ya llevaron a cabo en hablar por teléfono al presidente de Mérida FC para ver si tenía el visto bueno, y él contestó la negativa, no puede hacer más allá, obligar o intervenir, porque entonces atentaría contra la naturaleza del propio fútbol, debido a que se podría interpretar como algún favoritismo, y tampoco se busca eso, ¿no? Se busca ir por la derecha, por los logros deportivos, por los esfuerzos de la directiva y por los esfuerzos de los jugadores.
1: Bien, a ver, Salvador, y entonces, ¿de qué depende? Pues como nos decías, están pues a prácticamente a unas horas, ¿no?, de que se lleve a cabo esta asamblea. ¿De qué depende de que les puedan dar esa autorización para utilizar el estadio?
5: Hemos agotado toda la diplomacia y las cuestiones administrativas posibles por realizar. Ahorita, aparte de agradecer todo el apoyo que hemos recibido, pues nada más sería un exhorto, una, si quieren llamarlo, súplica deportiva, en el sentido de que las autoridades o los entes competentes que pudieran apoyarnos, pues pudieran estudiar un poco el caso e intervenir o gestionar para que la posición radical por parte de Mérida FC, pues se logre ese derecho deportivo y se le dé la oportunidad, pero esto con la finalidad, no solo nosotros económicamente apoyar, porque sería una responsabilidad solidaria que necesita una remodelación del estadio. Se ha hecho un reportaje en que ya es en esta inversión, pero sí, no es el tema aquí a tocar, sino el apoyo también para mantener la seguridad y las canchas en óptimo estado. Entonces, por ende, eso traería una mejor competencia al estadio de Yucatán.
1: Perfecto, tengo que hacer una pausa, son 3 minutos, y regresando, bueno, pues continuamos y concluimos esta charla. Beto, pues te quedas ahí en la línea porque también ya vamos con tu sección y regresamos después de un corte. Volvemos.
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8: La empresa china Meng Xiaoji lanzó PetiChat, un collar basado en inteligencia artificial que interpreta ladridos y maullidos para que nuestras mascotas nos hablen directamente al smartphone. PetiChat funciona a través de micrófonos de alta sensibilidad y sensores de movimiento que interpretan el sonido de ladrido o maullido, así como la intensidad, el tono y el contexto físico de nuestras mascotas. Fue desarrollado sobre el modelo de lenguaje Quen de Alibaba Cloud, que destaca, entre otras cosas, por su capacidad de razonamiento lógico. Fue entrenado con 1.5 millones de muestras de audio de mascotas y ofrece traducciones basadas en datos reales sobre el comportamiento animal con una precisión contextual del 94.6%. Pesa 27 gramos, se coloca en la correa de la mascota y envía las vocalizaciones a una aplicación móvil en la que se presenta la traducción en frases en español en tan solo 1.2 segundos. Informó Aide Rivera. Más detalles en radiofórmula.mx.
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9: Un juez federal negó un amparo a la madre del exgobernador de Tamaulipas, Francisco García Cabeza de Vaca, María de Lourdes Cabeza de Vaca, Wattenberg, y a 2 empresas familiares más contra el congelamiento de sus cuentas bancarias. El INE informó que ha iniciado la emisión de un nuevo modelo de credencial para votar que incorpora mayores medidas de seguridad, herramientas de accesibilidad y opciones de identidad incluyente para la ciudadanía, la cual está disponible a partir de este mes. La ONU Turismo estimó que durante el primer trimestre del año, 307 millones de turistas realizaron viajes internacionales, lo que representó un incremento de 2% en relación al mismo periodo del año anterior, pese al conflicto en Medio Oriente. Informó Itzel Vanegas. 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
1: 6:45 tiempo del centro de México. Estamos ya en la recta final de este espacio informativo y como cada mañana a esta hora, bueno, que ya desde hace unos minutos, le dimos la bienvenida a mi querido Beto Campos con la información deportiva. Estamos platicando aquí en el estudio con Salvador Velázquez Ramos, apoderado legal de Deportiva Venados AC. Rapidísimo, Salvador. Pues nos comentabas, ustedes tienen esta problemática de que no van a poder cumplir todos los requisitos que les están solicitando para poder jugar ya en la Liga Expansión, porque no les permiten jugar en el estadio Carlos Iturralde. A ver, aquí, pues ya ha intervenido el gobierno, porque, a ver, hay que recordar, hace unos días la propia presidenta Claudia Sheinbaum en la conferencia de prensa del pueblo hizo un llamado a todos los clubes o clubes a que pues tengan sus propias escuelas para que tengan sus canteras de jugadores y así de esa manera enriquecer el fútbol mexicano. Esa es una muy buena opción. Sin embargo, bueno, pues con esto definitivamente les están cortando las aspiraciones a los jugadores.
5: Así es, el hecho de que esta limitante del estadio pues todavía se puede arreglar administrativamente si se ponen a concientizar cuál es la finalidad. Y referente a lo que dijo la presidenta, efectivamente, a pesar de que nosotros jugamos en Tamanché y se reciben de todos los chamos, los niños que quieran jugar y tener esa carrera, deben de contar con ciertos requisitos, entre ellos que sean estudiantes, que mantengan un promedio estable, que se comprometan con el estadio, que así ha sido, y se lograron abrir dentro de Mérida, haciendo un estudio, 5 campos uh-huh. en donde los muchachos pueden ir a jugar y cuyos resultados se han visto desde campeonatos municipales, estatales, interligas, copas a nivel estatal y actualmente ya pues ya ascendidos y con la posibilidad de expansión.
1: Perfecto, Beto.
6: Salvador, es impresionante la reacción que ha tenido Deportiva de Venados justamente en Yucatán. Y quería preguntarte también, en caso de que no se pueda dar esta situación del estadio, ¿qué es lo que va a pasar? Y si has tenido oportunidad de platicar con los jugadores, porque evidentemente están a la expectativa, ¿no?
5: Mira, Beto, ya hicimos una solicitud a ver si nos permitirían continuar en el estadio Tamanché con 2,500 personas de capacidad y posteriormente ir aumentando. Pero también debemos ser objetivos y hay otros clubs que quieren subir. Hemos recibido propuestas por otros estados de la República para tratar de llevar allá el fútbol. Por 3 estados de la uh-huh. federación nos han hecho esta propuesta. No se ha tocado ni en la mesa ante la federación, ni tampoco se les ha dado la formalidad, porque no se nos olvida cuál es la razón, causa y circunstancia por la cual nuestro director y presidente han hecho el esfuerzo para mantener un equipo limpio y tratar de dejar un legado deportivo en el estado de Yucatán, que esto ya tiene más de 40 años. Y evidentemente el trasladarnos a otro estado, pues, ¿dónde va a quedar el arraigo y claro. el apoyo de los yucatecos? Entonces no va por ahí.
1: Perfecto. Salvador, pues te aprecio mucho que hayas estado esta mañana con nosotros. Y bueno, pues a esperar, ¿no? Porque pues como reiterarlo y subrayarlo, están pues ya solamente a unas horas de que se dé una solución o no a esta situación tan compleja que están viviendo Deportiva Venados. Muchísimas gracias por estar esta mañana.
5: Así es, Juan Manuel. Gracias, Beto. Y la esperanza es el último que muere.
1: Pues sí, ya estaremos platicando próximamente a ver a qué conclusión llegaron.
5: Claro que sí, Juan Manuel. Gracias. Muchísimas gracias.
1: Salvador Velázquez Ramos, apoderado legal de Deportiva Venados AC. Mi querido Beto, pues vámonos de lleno. Ayer la selección mexicana de fútbol estuvo en el Museo de Antropología y bueno, pues ya se tomaron la foto oficial, además de que ya no los adelantabas, ya han comenzado a llegar algunas selecciones que van a disputar partidos acá en México durante el Mundial que arranca ya prácticamente en una semana, en 8 días. Te saludo, adelante.
6: ¿Cómo estás, Juan? Muy buenos días. Así es, exactamente una semana para que dé inicio la Copa del Mundo en este 2026 y la selección mexicana se tomó la foto oficial del equipo conformado por 26 elementos en la Copa del Mundo. Esta actividad se realizó en el Museo de Antropología de la Ciudad de México con la Piedra del Sol de fondo. Los jugadores salen mostrando el número del dorsal que portarán. En lo más destacado, Guillermo Ochoa usará el 13, Álvaro Fidalgo el 8, Alexis Vega tendrá el número 10, mientras que Julián Quiñones tendrá el número 16. Así también salen directivos como Mikel Arriola, comisionado de la Federación Mexicana de Fútbol, Ibar Cisniega, presidente de la Federación Mexicana de Fútbol, y Duilio Davino, director deportivo de la Selección Nacional. El día de hoy el tricolor viaja a Toluca para su último partido previo al Mundial. Enfrentará a Serbia, habrá conferencia de prensa y reconocimiento de cancha, y los detalles los tendremos a través del Grupo Fórmula y Fórmula Deportes con Alfredo González. El Estado de México también se prepara para vivir lo que será la máxima fiesta del fútbol, y ese es el reporte de Leopoldo Espejel.
11: El gobierno del Estado de México presentó la estrategia turística y cultural Estadio de México Destino Futbolero, que contempla 29 días de actividades gratuitas en 14 sedes, destacando 12 pueblos mágicos y teniendo como principal sede los municipios de Metepec, Valle de Bravo, Ecatepec, Naucalpan, Nezahualcóyotl, Toluca, Tlalnepantla y Chimalhuacán, y donde se tiene proyectada una derrama económica de 7.960 millones de pesos. El programa ofrece megapantallas, exposiciones, gastronomía, zonas de fanfest, la ruta del mezcal y la flor y conciertos de la Orquesta Sinfónica del Estado de México. En conferencia de prensa encabezada por los titulares de Desarrollo Económico, Laura González, Alma Diana Tapia Maya, directora de la Comisión Estatal de Parques Naturales y la Fauna, y por el secretario de Seguridad Estatal, Cristóbal Castañeda, se dieron a conocer los detalles alusivos al evento mundialista.
12: El Estado de México, como ustedes saben, es uno de los estados con mayor infraestructura, y eso va a permitir que todos los visitantes que vienen a la Ciudad de México a propósito del Mundial puedan tener su oferta turística y comercial más cercana en el Estado de México. Y esta infraestructura nos permite recibir a muchos visitantes. Tenemos el aeropuerto Felipe Ángeles, tenemos el aeropuerto internacional de Toluca, tenemos el tren, el insurgente, el tren México-Toluca, y tenemos el tren Felipe Ángeles recientemente inaugurado, por lo cual los temas de conectividad estarán absolutamente disponibles a tope en toda su capacidad, en sus horarios, para poder recibir visitantes.
11: Además de que pueblos mágicos y con encanto contarán con pabellones artesanales, corredores gastronómicos y la ruta del balón, un recorrido con un balón gigante por zonas icónicas. Como parte central de este programa y como sede del partido de despedida de la selección mexicana frente a Serbia el próximo 4 de junio en el Estadio Nemesio Díez de Toluca, donde la seguridad está garantizada, el gobierno estatal lanzó dinámicas con redes sociales para regalar boletos dobles registrando una fotografía o video con el colibrí institucional en espacios públicos y en donde se instalarán módulos de adopción de animales sintientes para fomentar la ley de protección animal. Con imágenes de Oscar Rea, Leopoldo Espejel, Grupo Fórmula.
1: Pues ya todos preparados, mi querido Beto, para el silbatazo inicial, pues dentro de una semana, ocho días, justamente.
6: Exactamente, ya una semana para que inicie la Copa del Mundo. Rápido se pasa el tiempo. El día de ayer platicamos de que Sudáfrica había llegado por la madrugada justamente a Pachuca, y en la tarde de ayer también Japón llegó a Monterrey para lo que será este Mundial. Fueron recibidos por justamente el gobernador de Nuevo León, Samuel García.
1: Perfecto, dos notitas rápidas más.
6: En el tenis, Serena Williams saldrá del retiro después de 4 años de ausencia para disputar lo que es el torneo de Queens, mismo que dará inicio el 8 de junio. La estadounidense de 44 años de edad estará participando en la categoría de dobles femenil en conjunto con la canadiense Victoria Emboco, en tanto que el alemán Alexander Zverev, ya hablando de Roland Garros, se impuso al español Rafael Jodar, esto por 7-6, 6-1 y 6-3, mientras que en los cuartos de final individual femenino, la ucraniana Marta Kostyuk eliminó a su compatriota Elina Svitolina por 6-3, 2-6 y 6-2.
1: Perfecto, mi querido Beto, muchísimas gracias, nos escuchamos mañana.
6: Saludos, buen día.
1: Fuerte abrazo, Beto Campos, con la información deportiva. Vámonos con Daniel Huelvan y la información de negocios y finanzas.
13: La aerolínea Aeroméxico anunció que ofrecerá acceso gratuito a Internet en sus vuelos para utilizar la plataforma de streaming ViX y ver el Mundial de Fútbol. Los pasajeros podrán acceder a transmisiones en vivo, series y algunos de los encuentros internacionales del evento deportivo. La firma colombiana de moda Studio F anunció que invertirá $3.5 millones en México entre 2026 y 2027. La compañía señaló que el presupuesto será utilizado para remodelar sus tiendas y fortalecer su operación en territorio mexicano. La fabricante de lencería Victoria's Secret reportó un aumento del 50% en el valor de sus acciones este martes. El suceso se registró después de que la empresa elevara sus previsiones anuales, motivado por el incremento en ingresos de todas sus marcas. El nuevo CEO de Berkshire Hathaway, Greg Abel, comprometió $16.800 millones para adquirir a la constructora Taylor Morrison Home Corp y para que Google pueda desarrollar inteligencia artificial. Expertos en finanzas señalaron que los movimientos se podrían haber hecho para satisfacer los planes de inversionistas que apoyaron su candidatura. La automotriz Tesla afirmó que la venta de sus unidades en China aumentaron 39.4% en el quinto mes del año. La compañía propiedad de Elon Musk registró su séptimo mes consecutivo de crecimiento y mantiene su posición estable frente a las armadoras chinas. La siderúrgica ArcelorMittal México informó que reanuda gradualmente la operación en su planta ubicada en Lázaro Cárdenas, Michoacán. La compañía de Luxemburgo tuvo que suspender sus actividades por una interrupción energética registrada en la demarcación, la cual afectó varios procesos. Informó Daniel Welbanks. 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
1: Gracias, Daniel. Ya nos vamos. Le agradezco que nos haya acompañado el día de hoy. Nos escuchamos mañana en punto de las 5:30. Que tenga un excelente miércoles. Quédese con Azucena Uresti.

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1: El ojo del calamar gigante es del tamaño de una pelota de baloncesto, permitiéndole ver en las profundidades más oscuras.
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1: Las vacas tienen mejores amigas y se estresan mucho cuando las separan de sus compañeras de establo por mucho tiempo.
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2: El sonido de un estornudo puede viajar a más de 160 kilómetros por hora. Una fuerza sorprendente.
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2: El colibrí es el ave más pequeña del mundo. Mide solo 5 centímetros y pesa a lo mucho unos 20 gramos. Su peculiar forma de volar y su lengua en forma de tubo lo hace un animal único. Puede mover sus alas 60 veces por segundo en un patrón circular, además de volar de un lado a otro, hacia atrás e incluso quedarse suspendido en un punto, y puede alcanzar una velocidad de 90 kilómetros por hora a pesar de su diminuto cuerpo. Se alimenta de néctar de las flores y es capaz de visitar miles de flores diariamente para encontrar alimento.
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0: ¿Qué tal? Bienvenidos. Son las 7 de la mañana de este miércoles 3 de junio del año 2026. Soy Azucena Uresti y estas son las noticias. Pues amanece la 4T con otra bomba. Hoy Los Angeles Times publica un reportaje en donde menciona que Estados Unidos está investigando a otros dos gobernadores mexicanos por tener vínculos con el crimen organizado. Estados Unidos dice esta información, firmada por Steve Fisher y Kate Limitkum. Estados Unidos ha revocado discretamente los visados de dos gobernadores mexicanos en ejercicio, aliados a la presidenta Claudia Sheinbaum. Esta medida refleja un giro drástico por parte de Estados Unidos, que ahora se centra en atacar a los líderes mexicanos electos y no solo a los cárteles, aunque sin visa el gobernador Alfonso Durazo de Sonora y el gobernador Américo Villarreal de Tamaulipas han estado ingresando a Estados Unidos bajo un permiso especial que normalmente se reserva para testigos que cooperan. Eso es lo que dice de entrada de Los Angeles Times en esta información que se da a conocer el día de hoy. Están investigando a estos dos gobernadores mexicanos, según dice este diario, informaron varias fuentes, mientras la administración de Donald Trump amplía su campaña con altos funcionarios mexicanos sospechosos de tener vínculos con el crimen organizado. Ahora que regresemos, le voy a compartir más sobre esta información que se publica el día de hoy. Estados Unidos investigando al gobernador de Tamaulipas y al gobernador de Sonora. Sin acuerdos con el gobierno y con el primer cuadro de la Ciudad de México echa un caos, integrantes de la Coordinadora de Trabajadores de la Educación concluyeron ayer su segundo día de jornada de protestas, que comenzó la semana pasada, y hoy se esperan una nueva serie de concentraciones. Los maestros llegarán hoy a las 9:30 de la mañana a la Secretaría de Gobernación y en paralelo van a realizar cierres en las oficinas de la Secretaría de Educación Pública. Ayer, aquí en la ciudad, la coordinadora desquició por varias horas las principales avenidas, cerrando nuevamente el circuito interior a la altura de Chapultepec, además de Paseo de la Reforma, donde derribaron algunas de las estatuas gigantes de futbolistas que habían sido instaladas como parte de la promoción del Mundial. Mientras esto sucedía, los líderes del magisterio se reunieron de nuevo con la secretaria de Gobernación, Rosa Isela Rodríguez, con el secretario de Educación, Mario Delgado, y el director general del ISSSTE, Martí Batres, a quienes acusaron de criminalizar su protesta.
1: A más de un año sin que se den respuestas puntuales a nuestras demandas centrales, nos indigna hoy que este gobierno, que supuestamente llama al diálogo, hoy nuevamente demuestre su verdadero rostro con criminalizar la protesta social. Un ejemplo claro lo vivimos el día de ayer con el disque enfrentamiento que mencionan en los medios de comunicación, pero nosotros queremos decirles que fue un ataque directo a nuestros compañeros, y son maestros los compañeros y compañeras que salimos a manifestarnos en las calles. No queremos escuchar una retórica de este gobierno que se dice diferente.
0: Tras casi 6 horas de diálogo y sin alcanzar consenso, los maestros dejaron la Secretaría de Gobernación y adelantaron que hoy se van a reunir de nuevo con las autoridades.
2: La propuesta de SEGOP es clara, una mesa de seguimiento el día de mañana. Okay. ¿Nosotros qué respondimos? No depende de nosotros como dirigencia aceptar o no esta mesa de seguimiento. Lo vamos a llevar a la Asamblea Nacional Representativa. A la hora es a las 10, o sea, ellos proponen que sea a las 10 aquí en el mismo espacio. El plan de acción se va a definir apenas hoy en la Asamblea.
3: ¿Se habló de reparación del daño, maestra, al compañero que perdió?
2: Se planteó de manera política, sin embargo, la cuestión en este caso es muy puntual, decir que el compañero sí perdió desafortunadamente pues un ojo, que está hospitalizado, que va a tener una segunda cirugía.
4: Hoy, después de las horas que estuvimos en interlocución con estos funcionarios, no hay respuesta aún de cuándo se sentará la presidenta para atender a esta comisión. Pedimos, antes de salir, que fuera la presidenta la que hoy diera la información por medio de una respuesta. Hoy seguimos como hace 18 meses. No hay todavía agenda con la presidenta de la República.
0: Después, desde la Secretaría de Gobernación se hizo un llamado a los maestros a manifestarse de manera pacífica y se hizo un nuevo llamado al diálogo.
5: El gobierno de México mantiene abierta la vía del diálogo permanente, respetuoso y constructivo con maestras y maestros de la CENTE, sobre la movilización de la CENTE, señalar que respetamos plenamente la manifestación pacífica, pero también el libre tránsito de la población que está viendo afectados sus derechos.
0: Quienes también han planeado manifestarse en las tres sedes mundialistas, Ciudad de México, Guadalajara y Monterrey, son productores de maíz e integrantes del Frente Nacional para el Rescate al Campo Mexicano, quienes anunciaron que el 9 de junio van a retomar acciones previas a la inauguración del Mundial, con la intención de presionar al gobierno ante la falta de respuestas de la Secretaría de Agricultura para respetar sus precios de garantía. Baltasar Valdés, presidente de Campesinos Unidos de Sinaloa, dijo que la decisión fue tomada en acuerdo con delegados del movimiento y que buscan movilizarse en las tres ciudades con el afán de impedir el evento deportivo para que el problema del campo se conozca fuera del país. A una semana del Mundial, además, cayó la techumbre de un puente peatonal en la puerta 6 del Aeropuerto Internacional de la Ciudad de México, en la Terminal 1. Cayó en plena zona vehicular, dejando a una automovilista afectada. El servicio médico intervino de manera inmediata para atender la emergencia, mientras personal operativo aseguró el área y comenzó la revisión de la estructura. En el aeropuerto se informó que se realizan las investigaciones correspondientes para, pues, deslindar responsabilidades, que la cobertura del seguro atenderá los daños. A pesar del desprendimiento, las autoridades reportaron que el puente peatonal continúa operando y que los vehículos siguen circulando sin necesidad de restringir el paso. Esta mañana llegaron unidades forenses de la Fiscalía para seguir las averiguaciones. El incidente ocurre en medio de los trabajos de remodelación del aeropuerto rumbo al Mundial 2026, a una semana, le digo, de la inauguración del Mundial. Fue secuestrada en Veracruz la periodista y directora del portal digital Pulso Informativo del Sureste, Roxana Berenice Ramírez, acusada. Ella se encontraba dentro de su casa con su familia. En un video quedó grabado el momento en que por lo menos tres sujetos vestidos de negro y usando pasamontañas irrumpen en la casa. Uno de ellos golpea la puerta con el mazo, mientras otro amenaza a los familiares de Roxana y el tercero permanece afuera. Horas después, la Fiscalía informó que investigan para esclarecer los hechos, para localizar a la víctima y determinar quiénes son los responsables. La organización Artículo 19 pidió a las autoridades actuar con máxima diligencia y coordinación para garantizar la pronta localización con vida de la periodista. Además, piden al gobierno implementar de manera inmediata acciones efectivas para su búsqueda y para su localización. La Relatoría Especial para la Libertad de Expresión de la Comisión Interamericana de Derechos Humanos expresó su preocupación, urgiendo también a la autoridad a reforzar los operativos de búsqueda. Integrantes de la Alianza Mexicana de Abogados y organizaciones civiles presentaron formalmente ante el Senado una solicitud para declarar la desaparición de poderes en Sinaloa.
6: Nosotros no queremos nada que tenga que ver con este narcogobierno, porque le vendieron su vida al diablo y con ellas nos llevaron a todos los sinaloenses. Por eso nos hemos decidido, los ciudadanos sinaloenses, porque han solicitado otras organizaciones la desaparición de poderes en Sinaloa, tal vez parezca una ilusión o una esperanza para nosotros, pero tenemos mucha confianza de que al momento de presentar esta solicitud, pues despierten los senadores y convoquen a una sesión extraordinaria para ver este tema especial, porque lo que estamos viviendo, como decía la senadora, los sinaloenses, es de terror.
0: La dirigente nacional de Morena, Ariadna Montiel, negó que vayan a retirar su afiliación al partido, ni a Rubén Rocha, ni a Enrique Insunza.
7: Bueno, va a ocurrir cuando tengamos, no necesariamente tiene que ocurrir, ni sí ni no. Lo que vamos nosotros a esperar es nuevamente lo que hemos dicho, que se presenten las pruebas, y lo dijo nuestra presidenta con mucha claridad el domingo. Porque nosotros no vamos a permitir que sean señalamientos y luego sea a alguien más, a otro territorio y a otro territorio, más allá de las personas.
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0: Bueno, de esto y más le estaremos informando. Si nos acompaña después del corte, por supuesto, vamos a compartir, pues, en la posibilidad del tiempo que tenemos, afortunadamente, el contenido de este reportaje, de esta información que da a conocer hoy Los Ángeles Times, que inicia mencionando que Américo Villarreal, gobernador de Tamaulipas, y Alfonso Durazo, gobernador de Sonora, están siendo investigados por Estados Unidos por tener vínculos con cárteles de la droga. Estados Unidos dice está investigando a dos destacados gobernadores mexicanos, según informaron varias fuentes, mientras la administración Trump amplía su campaña contra altos funcionarios mexicanos sospechosos de tener vínculos con el crimen. La medida contra los funcionarios gubernamentales en ejercicio amenaza con socavar al partido gobernante de México, que llegó al poder con la promesa de combatir la corrupción y tensar aún más la ya de por sí tensa relación con los dos países. Durante años, Estados Unidos se abstuvo de investigar a políticos en ejercicio en su lucha contra el narcotráfico, prefiriendo centrarse en los líderes de los cárteles. Pero a medida que muchos de los narcotraficantes más notorios de México han sido asesinados, arrestados o se han entregado, Washington ha redirigido su atención hacia el enjuiciamiento de líderes electos y agentes del orden sospechosos de estar involucrados en el crimen organizado. Regresamos con más.
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16: Bangkok, Tailandia. Es famosa mundialmente por poseer la mejor comida callejera del planeta. Sus puestos ofrecen un baile de sabores dulces, salados, ácidos y picantes en platos como el pad thai o el curry verde. La intensidad de sus especias y la frescura de sus hierbas crean una experiencia sensorial vibrante. Es una ciudad donde el lujo y la calle conviven sabrosamente.
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17: El veneno de la avispa de mar es tan potente que puede matar a un humano adulto en pocos minutos.
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0: Son las 7:15. Voy a leer un par de párrafos más de esta información que se publica hoy en Los Ángeles Times respecto a la investigación que aseguran se está llevando a cabo en Estados Unidos contra dos gobernadores morenistas más. además de Rubén Rocha Moya, y esperar a lo que diga la presidenta Claudia Sheinbaum, por supuesto, en su conferencia, que iniciará en unos 15 o 20 minutos. Según fuentes familiarizadas con los casos, dice esta información, Alfonso Durazo, gobernador de Sonora, y Américo Villarreal, gobernador de Tamaulipas, han sido despojados de sus visas estadounidenses en medio de investigaciones penales. Ambos miembros del Partido Gobernante de México, Morena, y aliados de la presidenta Claudia Sheinbaum, quien ha criticado una reciente serie de investigaciones estadounidenses contra líderes mexicanos en ejercicio, calificándolas de injerencia electoral y violación de la soberanía de su país. En abril, el Departamento de Justicia reveló graves cargos penales contra miembros prominentes del partido de Sheinbaum, incluido el gobernador de Sinaloa, Rubén Rocha Moya. Se le acusó, junto con otros 9 funcionarios actuales y anteriores, de ayudar al cártel de Sinaloa a introducir contrabando, fentanilo, heroína, cocaína, metanfetaminas a Estados Unidos, a cambio de millones de dólares en sobornos y favores electorales. ¿Es realmente un interés legítimo combatir el crimen organizado?, preguntó Sheinbaum en un reciente meeting. Durazo, de 71 años, gobernador del estado fronterizo de Sonora, es uno de los líderes de más alto perfil que se cree que está siendo investigado. Anteriormente se desempeñó como secretario de Seguridad, ayudando a implementar la controvertida estrategia del expresidente Andrés Manuel López Obrador de abrazos no balazos, que hacía hincapié en abordar las causas profundas del crimen en lugar de los enfrentamientos militares. Sonora es una importante ruta de tránsito del narcotráfico hacia los Estados Unidos. Según informaron algunas fuentes, Durazo viaja regularmente a la Unión Americana para recibir tratamiento especializado por una afección médica en el marco de un programa de libertad condicional generalmente reservado para personas que cooperan con las autoridades. La investigación contra Villarreal, Américo Villarreal, de 68 años, el gobernador de Tamaulipas, está relacionada con el contrabando de combustible pirateado, un lucrativo comercio ilegal conocido en México como huachicol, según fuentes cercanas al caso. Estas mismas fuentes indicaron que Villarreal también cuenta con libertad condicional por beneficio público significativo. Cuando cruza la frontera hacia Estados Unidos, suele ser escoltado por funcionarios estadounidenses, según una persona cercana al caso. Bueno, pues ahí una breve síntesis de lo que dice hoy este portal, su portal Los Ángeles Times, y vamos a ver cuál es la respuesta esta mañana de la presidenta Claudia Sheinbaum. Maestro Pedro Hernández, secretario de la sección 9 de la Coordinadora, aquí en la Ciudad de México, qué gusto saludarle de nuevo, maestro, buenos días.
18: Buenos días, Azucena, pues venimos hacia la actividad que tenemos el día de hoy.
0: El día de hoy, la reunión con la Secretaría de Gobernación nuevamente, ¿y qué otra actividad tienen programada, maestro?
18: Pues vamos a realizar mítines en el ISSSTE, en la SEP y en la gobernación. Pues vamos por una respuesta. Ayer nos solicitaron un receso de la mesa para consultar con la presidenta. Esperemos que hoy se fije la hora, el día para la reunión con la Comisión Nacional Única de Negociación de la Coordinadora y podamos avanzar en buscar una ruta para este conflicto.
0: Entiendo entonces, maestro, que ayer por lo menos se dio algún avance o
18: otra
0: se
18: vez,
0: quedaron en cero.
18: Otra vez. Es que, discúlpame, vengo en...
0: Sí, no entonces, se preocupe.
18: Sí. Otra vez, por favor.
0: Sí, le pregunto si ayer hubo algún avance, aunque sea pequeño, o salieron en cero nuevamente.
18: Pues si queremos usar los términos del fútbol, pues se va a tiempo extra porque está atorado, no avanzamos. Uh-huh. Está la posición de gobierno en el sentido de que no hay posibilidades de la abrogación, para nosotros sí, y bueno, por eso estamos solicitando que podamos hablar con la capitana del equipo para pues ponernos de acuerdo y continuar.
0: Si la presidenta no los recibe, no puede recibirlos, argumentando lo que sea, ¿qué va a pasar?
18: Pues la huelga está, cumplimos el tercer día, uh-huh. El plantón está fuera del cerco que tiene el gobierno en el Zócalo, que para nosotros pues es el espacio donde han sucedido tantas cosas en este país, que nos parece que pues está secuestrando para una actividad totalmente comercial, ajena pues a nuestro país, que es un mundial del despojo.
0: Ayer ustedes, maestro, pues nuevamente han demostrado que pueden desquiciar la ciudad. Estas personas que, por ejemplo, derribaron las esculturas o estatuas, no sé cómo se llaman, estas figuras de futbolistas sobre Paseo de la Reforma, ¿son miembros de la coordinadora?
18: Son miembros de la coordinadora, no vamos a señalar a ningún compañero, son expresiones, puede no coincidirse con la forma, pero es también una situación de que no hay una respuesta a toda reacción, hay una acción, aquí no hay una acción de parte del gobierno que nos pueda indicar una ruta para poder avanzar en soluciones a las demandas.
0: Usted me decía ayer, pues, tres demandas: abrogación de la reforma educativa, la reforma al ISSSTE, salarios, y bueno, todo esto verlo con la presidenta. ¿Eso es?
18: Así es. Hay un pliego que volvimos a entregar el primero de mayo, que el secretario de Educación nos envía una respuesta de 17 páginas, que es más bien un informe de gobierno. Ayer se lo volvimos a decir, y bueno, estamos planteando que es posible con la presidenta establecer una agenda de un diálogo verdadero y de una búsqueda de solución a las demandas.
0: Bien, se van a mantener en, bueno, no están en el Zócalo, porque, bueno, pues está vallado, está ocupado y cuidado, pues, pero están en varias de las calles, prácticamente lo tienen cercado, maestro. ¿Se van a mantener ahí?
18: Pues es un cerco al cerco, como dijo ya alguien, y bueno, pues ahí nos vamos a mantener porque nos parece que el trato no puede ser así. Si queremos decir que ayer en la Secretaría de Gobernación, la maestra Elvira, secretaria general de la sección 14 de Guerrero, exigió pues el alto a esta agresión que se dio el día de antier y que pues ha significado la pérdida de un ojo para el compañero Proceso, así se llama, y todavía una situación delicada, internado en el hospital Primero de Octubre. El otro compañero ya fue dado de alta. Sin embargo, pues nos parece que nadie tendría que salir lastimado por venir a luchar por sus derechos.
0: Así es. Ayer hablaba el secretario de Seguridad de la Ciudad de México, Pablo Vázquez, diciendo, bueno, pues que se va a castigar, aceptando, ¿verdad?, que agredieron a los maestros y que se va a castigar a los responsables.
18: Eso fue también lo que exigimos. Pues están los videos, están las fotografías, está el testimonio de muchos medios que estábamos ahí a 50 metros de la valla y nos cae uno de esos petardos pues prácticamente a un lado de donde estábamos. Al compañero que lastimaron no estaba en la valla, no estaba estaba a más de 20 metros, y bueno, pues esto nos parece que son métodos que pensamos que ya no se utilizaban en nuestro país.
0: Maestro, con algún, o sea, ¿cuál podría ser un compromiso que a ustedes les permitiera retirar el plantón, suspender las manifestaciones, por lo menos durante el periodo del Mundial? ¿Habría alguna posibilidad?
18: Pues que nos reciba la presidenta, que establezcamos una ruta para la abrogación de la ley del ISSSTE, que además fue pues un compromiso de campaña. O sea, todos sabemos que lo que expresó la presidenta durante campaña, y que entonces se pueda establecer una ruta que lleve hacia la abrogación.
0: Pues sí.
18: Entendemos que no es a partir de que se dé un manotazo, sino que tiene que haber un proceso de modificación a una ley que nos castiga a los trabajadores, no solo de la educación, sino en general a todos los trabajadores al servicio del Estado.
0: Bueno, maestro, pues atentos a lo que suceda hoy en la reunión, que es a las 10 de la mañana, y en las movilizaciones que ya nos ha adelantado en esta llamada. Gracias, maestro, y suerte.
18: Gracias, Azucena, saludos.
0: Gracias, cuídese ahí en esta parte de los plantones, en Madero, Bolívar, Lisbeth Hernández. ¿Qué es lo que ves a esta hora? Buenos días.
19: Muy buenos días, Azucena, me da mucho gusto saludarte. Un día más de plantón. Nosotros nos encontramos exactamente en estos momentos, en 20 de noviembre. Es el segundo plantón que instalaron los integrantes de la Coordinadora Nacional de Trabajadores de la Educación, como puedes observar a mis espaldas. En este punto todavía está tranquilo, pero déjame comentar.

0: teniendo pérdidas, pérdidas cuantiosas. Por eso ayer bloquearon este punto. Hoy ya vemos el retiro de esta valla metálica, pero también ya vemos que la gente ya avanzó con este campamento hasta este punto. La buena noticia, al menos, es que los comercios van a poder abrir, pero a pesar de que abran, pues de clientes va a ser muy poca, que es algo que es un problema aquí en el centro histórico, pues recurrente. Y para subsidiar pérdidas, hemos visto que los negocios ofrecen servicio de baños y regaderas precisamente a los integrantes de la coordinadora para intentar ganar un poco de dinero ante las pérdidas económicas.
1: Atentos a cuando inicie la movilización, Lisbeth. Gracias. Gracias a Lisbeth Hernández.
0: Pendientes, muy buen día.
1: Gracias, regresamos.
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5: En Harvard, Elizabeth fue una más. Padres orgullosos, maestros y 630 alumnos en un importante día. La ceremonia de graduación de la Escuela Kennedy de la Universidad de Harvard. Y se escuchó el nombre de la alumna, Elizabeth Sajonia Coburgo. Los reyes Felipe y Matilde de Bélgica aplaudieron emocionados a su hija, porque durante sus estudios en un máster de ciencias políticas, Elizabeth fue una más entre sus compañeros. La realidad es que se prepara para ser reina. Elizabeth ya completó su preparación militar en la Real Academia de Bruselas, donde aprendió técnicas de camuflaje y supervivencia en el campo, entre otras habilidades. La princesa posee el grado de oficial del ejército y tiene el rango de teniente adjunta. Después de vivir en Boston, ahora la princesa anunciado se tomará un año sabático. No se sabe en dónde. 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
7: Spider-Noir convierte a Spider-Man en algo completamente distinto. Un detective cansado, roto y atrapado en el Nueva York corrupto de los años 30. Nicolas Cage interpreta esta versión noir del superhéroe, ahora investigando conspiraciones, mafias y asesinatos en una ciudad donde nadie parece realmente inocente. La serie mezcla cine negro clásico con superhéroes usando lluvia, jazz, humo y una estética diseñada incluso para funcionar en blanco y negro y a color. Su creador, Oren Ciel, nos comparte.
8: ¿Y si hicieras una película de Bogart donde Humphrey Bogart simplemente resulta ser Spider-Man? Entonces imaginas este tipo sentado detrás de un escritorio en la oficina de Sam Speed en un entorno noir clásico, pero resulta que es Spider-Man.
7: La serie Spider-Noir ya está disponible en la plataforma de Amazon Prime Video.
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9: El primer despertador solo podía sonar a las 4 de la mañana, hora necesaria para los trabajadores de la época.
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9: Los perros no sudan como los humanos, regulan su temperatura jadeando y a través de sus almohadillas.
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1: Son las 7:30. A ver, pues ya hay una primera reacción respecto a lo publicado por Los Angeles Times, en donde aseguran que Estados Unidos está investigando a dos gobernadores morenistas, además de Rubén Rocha Moya, evidentemente. Aquí la Dirección de Comunicación Social de Alfonso Durazo dice: es completamente falsa la información publicada por el medio Los Angeles Times respecto del gobernador Alfonso Durazo. El gobernador cuenta con visa vigente y no ha sido notificado de investigación alguna por parte de las autoridades de los Estados Unidos. Rechazamos categóricamente cualquier señalamiento sin sustento y reiteramos nuestro compromiso con la verdad y la transparencia.

0: Bueno, ella es la titular del Sistema de Comunicación Social del Gobierno de Sonora, respondiendo a esta información que se ha dado a conocer hoy y que, bueno, pues cae, por supuesto, otra vez como una bomba al movimiento de Andrés Manuel López Obrador. Baltasar Valdés, el líder de Campesinos Unidos en Sinaloa. Me da gusto saludarle, Baltasar. ¿Cómo está? Buenos días.
1: Buenos días, Azucena. A tus órdenes.
0: Gracias. Entiendo que ustedes, bueno, como los maestros, evidentemente con diferentes demandas y objetivos, también se van a manifestar en el marco del Mundial la próxima semana, Baltasar.
1: Así es. Ese es uno de los objetivos ahorita del frente, en razón pues de la falta de respuestas claras de parte del gobierno federal a las demandas del campo mexicano.
0: ¿Qué están planeando? ¿Cuál es el programa, digamos, de las manifestaciones y en dónde?
1: Bueno, pues en virtud de que, a pesar de tener ya más de 8 meses en mesas de diálogo con el gobierno, con diferentes instituciones, pues nos hemos dado cuenta que no hay una intención clara, por lo menos a la vista de resolver la grave crisis en que está inmerso el campo. Y que, bueno, pues es tarea del gobierno hacerlo, y bueno, hemos hecho varias manifestaciones.
0: Así es.
1: Y ninguna de ellas pues ha podido lograr o tener el efecto deseado. Nosotros vamos a exponer al mundo, en el marco del Mundial de Fútbol, esta situación del campo mexicano, y que, bueno, vamos a ver si esto surte efecto. Quiero decir que todavía tenemos la esperanza de que se abra la puerta del gobierno con la intención de resolver. Estamos claros que hasta este momento no ha sido así.
0: ¿Cómo serían las movilizaciones y en dónde y cuándo, Baltasar?
1: Bueno, nosotros vamos a buscar los puntos más visibles para la prensa internacional y obviamente para la nacional, ¿no? Que nos han arropado muy bien en la exposición de los problemas, pero buscamos los reflectores de la prensa mundial para darle a conocer al mundo qué es lo que está pasando en México en el tema del campo.
0: Entonces, ¿estarán en las 3 sedes? ¿Nuevo León, Jalisco, Ciudad de México?
1: Sí, vamos a estar. Nosotros nos vamos a ir a los aeropuertos. Obviamente, nuestra fuerza de movilización no es ni por mucho comparable con la de los maestros, pero sí creemos que la actividad representa un interés importante para México y para el mundo, ¿no?
0: Estarán en los aeropuertos de la Ciudad de México, de Jalisco, de Nuevo León. ¿Cuándo? ¿El día de inauguración? ¿Antes? ¿Cuál es la
1: idea? No, lo vamos a hacer previo a eso, ¿no? Ya tenemos una fecha definida, vamos a empezar el día 9, aprovechando la llegada de los medios todos los visitantes, ¿no?
0: Ajá.
1: Trataremos de hacerlo de la forma más ordenada o civilizada posible. No vamos a tapar, como habíamos dicho en principio, hemos valorado esta situación, pero sí vamos a manifestarnos en los aeropuertos.
0: Correcto. Baltasar, ¿van de la mano con los transportistas?
1: Sí, seguimos en alianza con los compañeros de ANTAC, y también pudieran darse algunas manifestaciones en provincia, ¿no? Por ejemplo, ahorita nosotros acá en Sinaloa ya hemos aperturado las casetas. Esto es con el afán de hacerle ver al gobierno que estamos dispuestos a llegar hasta allá. Esperemos que esto lo valore y nos pudieran atender de aquí al día 11, ¿no? Al día 9, que es la propuesta de manifestación.
0: Ahora, hemos estado con ustedes durante estos meses, Baltasar, y a pesar de que la autoridad dice que han cumplido con los compromisos, pues ustedes están pidiendo el precio justo del maíz, el apoyo para la comercialización, el control de las importaciones. Recuérdanos, por favor, las principales demandas, Baltasar, y si alguna de ellas ha tenido un avance o se ha cumplido la petición.
1: Mira, nuestra principal petición es que se excluyan en la negociación del Tratado de Libre Comercio los granos básicos. Esto es para poder tener el control de las importaciones y que los precios se fijen de acuerdo a la demanda, a la oferta y demanda del mercado interno. Nosotros le hemos dicho al gobierno que ya no queremos subsidios, ya no queremos apoyos porque pues es demasiado grande el retraso y la falta de rentabilidad del campo, que no hay dinero que alcance. Sin embargo, sabemos que el mercado lo paga, pero pues hay un cobijo que da el gobierno al sector industrial, que es el que se lleva las grandes ganancias. Nosotros queremos que se ordene el mercado, que esto representa pues que cada parte de la cadena de suministro pues tenga rentabilidad, ¿no? De tal forma de que no sea el pueblo el que pague a los productores, pues esas grandes ganancias que se llevan los industriales.
0: Bueno, pues atentos a la respuesta, Baltasar, y hablaremos, si es posible, a inicios de la siguiente semana. Muchas gracias por adelantarnos esta información.
1: Gracias a ti, Azucena, te mando un saludo.
0: Gracias, Baltasar Valdés. Ya dice que el 9 de junio, si no hay respuesta, que no la ha habido hasta ahora de las autoridades, pues van a manifestarse en los aeropuertos de las tres sedes mundialistas, Ciudad de México, Monterrey y Guadalajara. Y para colmo de males, pues en el Aeropuerto Internacional de la Ciudad de México, a 8 días de iniciar el Mundial, se cayó ayer un techo, se derrumbó un techo, una, ¿cómo le dicen? Techumbre de un puente peatonal y lesionó a un automovilista. David Galván, tú estás ahí. ¿Cómo amanecen las cosas? Buenos días.
2: ¿Qué tal, Lucena? Buenos días al auditorio. Estamos exactamente a un costado de esta avenida Capitán Carlos León, que se encuentra en las puertas de acceso, frente a las puertas de acceso de este Aeropuerto Internacional de la Ciudad de México, en la Terminal 1. Y bueno, pues es que, como bien comentabas, pues ayer se suscitó este incidente en el cual, bueno, pues vimos la caída de esta techumbre, que es una parte de la recién obra, de las obras de rehabilitación realizadas por el grupo aeroportuario Marina con motivo del Mundial que se ha llevado a cabo a lo largo de un año. Y bueno, pues esto afectó, como bien mencionabas, a un automovilista que circulaba en un vehículo sedán plateado en el sentido contrario al que vemos al fondo, en dirección hacia la zona de Boulevard Puerto Aéreo, hacia el circuito interior. Y es que, bueno, pues este mantenimiento que vemos aquí, esta techumbre, pues son plafones con los colores característicos del grupo aeroportuario Marina, que es el que tiene la operación, la administración de todo el Aeropuerto Internacional de la Ciudad de México, aquí en la Alcaldía Venustiano Carranza. Y bueno, pues lo que vemos al fondo es la parte donde todavía se encuentra una estructura metálica de los trabajadores que pues ayer realizaron el retiro de los escombros después de este incidente que se registró alrededor de las 7 de la noche, minutos antes de las 7 de la noche, cuando circulaba este vehículo por esta avenida Capitán Carlos León. De momento, pues solamente se encuentra aquí un vehículo de plataforma que es pues para apoyo, sobre todo vehicular. La circulación se ha normalizado en ambos sentidos, no hay alguna obstrucción al tránsito, pero bueno, esto es parte pues de lo que ha conmocionado un poco por la amplia afluencia que vendrá durante el periodo del Mundial. Este puente se encuentra entre la puerta 6 y la puerta 5 de acceso de pasajeros, y el puente conduce precisamente hacia el aerotren. Es una instalación bastante utilizada, vimos a varios pues de los pasajeros que avanzaban hacia esa zona, y también conduce hacia el otro lado de esta avenida que lleva a una terminal de pasajeros. Y bueno, pues así se encuentra esta mañana, pues con a la espera de que haya mayor amplitud de la comunicación de lo ocurrido. El grupo aeroportuario Marina solamente informó que se harán las indagatorias correspondientes, que se buscarán a los responsables, los contratistas, y bueno, pues es la información aquí desde la puerta de Arceo.
0: ¿Es la terminal 1 o la 2?
2: Terminal 1, la terminal 1, sí. Entre la puerta 5 y 6.
0: ¿Dónde estuvo la presidenta inaugurando las obras el fin de semana?
2: Así es parte del recorrido que realizó aquí la presidenta el sábado, y bueno, pues hoy, pues este lamentable desprendimiento, trabajos recién realizados.
0: Bueno, muy bien. Atentos, David, gracias y buenos días.
2: Seguimos al pendiente, gusto saludarte. Ten.
0: En el Monumento a la Revolución se tiene pues programada hoy una manifestación encabezada por Brenda Valenzuela. Ella es mamá de Carlos Emilio Valenzuela, este joven que fue al baño en un restaurante en Sinaloa y ya no se le volvió a ver. Andrea Meraz, ¿cuál es la actividad? Buenos días.
3: Qué gusto saludarte, Azucena. Bueno, pues puedes ver en las imágenes de mi compañero Luis Ramos que a este punto también se ha colocado una manta en la que se ve la imagen de Carlos Emilio desaparecido el 5 de octubre de 2023. Allá en Mazatlán, Sinaloa, hasta este punto, y en la manta, pues se ve también lo que ha sido lo que dicen la narcoguerra
4: de Carlos Emilio. Brenda Valenzuela, llega hasta este punto el monumento a la revolución, y pues la idea es ofrecer un mensaje a medios de comunicación, ver cuál es el siguiente paso de esta lucha que ya lleva meses y en la que básicamente han sido pocas las respuestas que ha tenido la señora Valenzuela respecto a la desaparición de su hijo y todo lo que conlleva este caso. Es el reporte que tenemos hasta el momento, Azucena.
0: Bueno, pues atentos a la llegada de la señora Brenda, Andrea, y muchas gracias por este adelanto.
4: Estamos pendientes, hasta luego.
0: Gracias. Al regresar del corte vamos a hablar con el reportero, con Steve Fisher de Los Angeles Times, uno de los dos periodistas que publican esta información, en donde señalan que dos gobernadores mexicanos, Durazo y Villarreal, Tamaulipas y Sonora, están siendo investigados por Estados Unidos. Volvemos.
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6: Estas son las Stevie Bites con Stevie de TV.
7: Pedro Almodóvar regresa con Amarga Navidad, probablemente una de sus películas más personales. La historia sigue a Elsa, una mujer destruida por la muerte de su madre, mientras un director en crisis creativa llamado Raúl comienza a convertir el dolor de quienes lo rodean en material para una película. Almodóvar mezcla realidad, memoria y ficción hasta que ya no sabes qué parte pertenece a la vida y cuál al cine. Todo esto con su famosa paleta de colores. Es protagonizada por Bárbara Lini, Milena Smith y el argentino Leonardo Sbaraglia, quien nos comparte cómo es trabajar en el universo de Almodóvar.
8: Haber trabajado, como en mi caso, en dos películas con él ya es un gran privilegio y me siento muy afortunado de eso y muy agradecido.
7: Amarga Navidad ya está disponible en los cines de todo el país. Estas fueron las Stevie Bites con Steve de TV.
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9: El chat de las princesas. ¿Cuántos grupos de chats tienes con tus amigas? ¿Qué nombre tiene ese chat? Pues así como tú, las royals no están ajenas a esto, porque la princesa Elizabeth de Bélgica contó que mantiene un grupo de chat con otras royals como ella. ¿Qué tienen en común? Son princesas europeas y en un futuro serán reinas. Por el momento se sabe están en el chat royal Amalia de Países Bajos e Ingrid de Noruega. Elizabeth de Bélgica reveló: en mi generación hay varias mujeres, se ve un cambio similar en otras monarquías. Todas estamos en la misma situación. Es un obstáculo que afrontaremos juntas. Al referirse a lo que comparte con sus amigas. ¿Puedes imaginar? En lugar de decir ¿qué te pondrás para el antro el sábado? Ellas en cambio hablan de ¿qué vestido tiara usarás en la cena de estado? ¿Es agradable el presidente de tal país? ¿Literal? Sí, son princesas de verdad. 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
10: El consulado de Estados Unidos emitió una alerta de seguridad para sus ciudadanos ante los hechos violentos en el municipio de Los Cabos, Baja California Sur. Precisó que tiene conocimiento de al menos dos incidentes en los que se enfrentaron grupos criminales con elementos de seguridad. La jefa de gobierno, Clara Brugada, presentó la Fiesta del Mundial, programa que integra más de 1,000 actividades culturales, deportivas y recreativas. Precisó que el evento iniciará el 11 de junio y concluirá el 19 de julio. La Fiscalía General de la República informó sobre la detención de Jorge N. por trasladar 100 paquetes de clorhidrato de cocaína en el tanque de combustible del vehículo que conducía. El operativo se llevó a cabo en el municipio de Huixtla, Chiapas. Informó Daniel Wellbanks. 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
0: Las 7 de la mañana con 45 minutos, y bueno, pues ayer se reportó el secuestro en Veracruz de la periodista y directora del portal digital Impulso Informativo, de Roxana Berenice Guzmán. Ella estaba en su casa con su familia en Anchitlán, en Achital, ahí en Veracruz, y tres sujetos llegaron, tumbaron la puerta con tres sujetos vestidos de negro, armados con pasamontañas, y se la llevaron. El video quedó grabado y por eso lo podemos ver ahora. A quienes nos acompañan, por supuesto, en televisión, y a quienes nos acompañan en nuestras diferentes plataformas de Grupo Fórmula. Pues ahí está. Hay una bebé, le dice una de las personas que está ahí al interior de la casa. Entran los sujetos armados con pasamontañas y le quitan el celular, parece que a Roxana. Parece que era la que estaba grabando. Sammy Rodríguez es periodista ahí de Nachital, Veracruz, pero fundador de Pulso Informativo del Sureste. Sammy, hola, ¿cómo están y qué saben de Roxana? Buenos días.
11: Hola, buenos días, buenos días.
0: ¿Qué saben de Roxana? ¿Qué pasó, Sammy? ¿Qué les han dicho las autoridades?
11: Pues la verdad, tengo mucha comunicación con la familia, pero hasta el momento me comentan que no saben nada de ella. Después de la desaparición, llevan más de 24 horas prácticamente y no se sabe nada hasta el momento.
0: No se sabe nada hasta el momento. ¿Qué pudo haber pasado, Sammy? ¿Ustedes habían recibido algún señalamiento, alguna amenaza por parte del crimen organizado? ¿Han circulado muchas versiones que no quisiera yo tocar en este momento, salvo lo que tú me puedas confirmar? ¿Tenían algún tipo de amenaza?
11: No, la verdad no. La verdad, sinceramente, desde que yo entré a colaborar con la página hace 4 o 5 meses, pues no, hasta el momento trabajó limpio y andábamos tranquilos haciendo nuestra labor, nada más hasta ahí.
0: Bien, la familia no tiene información todavía. Esto que vemos en el video sucedió ayer, más o menos a qué hora,
11: Pues la verdad, como tal, desconozco la hora. Me comentan que fue temprano, ya que ella pues salía a correr, a hacer ejercicio.
0: Ah, correcto. Y eran en la mañana, entonces sí estarían por cumplirse 24 horas de su secuestro y no se tiene ningún tipo de información. Dice la fiscalía, bueno, pues lo que siempre dicen, ¿no? Que van a esclarecer los hechos, que la están buscando. Pide artículo 19 que esta situación, esta agresión, sí sea relacionada con la labor periodística de Roxana, Sammy.
11: Pues la verdad, como les digo, hasta el momento desconozco el tema. De hecho, pues estuve muy distante por el tema de que no teníamos red en nuestra localidad. Y pues ya cuando me enteré, pues ya había pasado todo. La verdad, no estoy muy enterado del tema. Tampoco tengo por el momento mucho acercamiento con la familia.
0: Uh-huh. Bueno, pues ¿ustedes están solicitando algún tipo de apoyo o de protección?
11: Como tal, yo no, porque pues la verdad no me veo involucrado en ese tema, ya que pues dejé de colaborar con el portal hace ya casi 2 semanas. Y pues la familia es la que tiene el tema ahí con la fiscalía, que todavía se encuentra en su domicilio haciendo diligencias.
0: Bien. Oye, se menciona, bueno, hoy particularmente mi compañero de página, Héctor de Mauleón, en el Universal, menciona que dos personas que habían sido, entiendo, despedidas o separadas de sus cargos en el portal, pues sí habían amenazado a Roxana. ¿Tienes alguna información?
11: Mire, la verdad, ese tema sí es algo delicado, porque no es así como son las cosas. De hecho, yo soy uno de los colaboradores a los que menciona, y realmente nunca tuve ningún detalle con ella en lo absoluto. Llegamos a buenos términos. Simplemente el motivo de mi salida fue porque incluyeron a una cuarta persona que prácticamente llegó a trabajar, a colaborar con nosotros, y no estuve de acuerdo y le dije que hasta ahí yo dejaba de colaborar. Pero pues terminamos bien, o sea, platicamos todo y nunca hubo ningún detalle con ella. No sé en qué momento filtran ese tipo de información o dicen ese tipo de información, que la verdad no tiene ni tantita veracidad. O sea, no le entiendo por qué nos ponen como principales sospechosos ante ese tema.
0: ¿La autoridad los ha llamado? ¿Ha ido con ustedes?
11: No, la verdad que no, porque también es la mamá de la joven Roxana, pues ya hizo su declaración y en ningún momento mencionan que nosotros hayamos tenido algún detalle con ella. Al contrario, simplemente fue trato laboral, uh-huh. Al menos la salida, porque fue una salida decidida por mí, no fue un despido como tal. al que sí despidieron fue a la otra persona, y por temas de que pues se salió de control en temas personales de ellos, pues. Pero hasta el momento no hay ningún detalle.
0: ¿Has hablado tú con la otra persona?
11: No, la verdad nunca tuve contacto con ellos, simplemente cuando me enteré que había entrado a colaborar, yo dije, si esta persona está aquí, yo en ningún momento trabajo otra vez con ustedes, lo dijo, y espero que respete mi decisión porque no tengo ningún detalle pues con ese tema.
0: ¿Y por qué, Sammy? O sea, tú dijiste que si entraba el otro tú ya no te quedabas.
11: Sí, la verdad que sí, porque pues no entiendo cuál era el conflicto de esa persona hacia mí, la verdad nunca he cruzado palabra con él más que en esa ocasión que lo topé en la oficina. Uh-huh. Y pues desde ese día yo dije no estoy de acuerdo con ese tema y pues decidí dejar de colaborar con Pulso Informativo.
0: Dice Héctor de Mauleón, el secuestro de la periodista fue confirmado por la Fiscalía General del Estado. Pulso Informativo del Sureste se dedica a difundir noticias locales. Sin embargo, según información recabada por la organización Artículo 19, el 28 de mayo, el medio anunció la separación de dos colaboradores, uno de los cuales había señalado en espacios digitales de la zona y grupos locales de Facebook por presuntos vínculos con integrantes de la delincuencia organizada. En diversas publicaciones se afirma que esta decisión le acarreó a la periodista desacuerdos y posibles amenazas.
11: Bueno, hasta el momento, como le comento, no hay ningún detalle con esa información realmente está mal, porque nunca tuvimos detalles con ellos, al menos en lo personal. Yo siempre me he dedicado a trabajar limpiamente y colaborar con ellos. De hecho, me invitaron al proyecto, llegamos bien, iniciamos bien. Sin embargo, pues la otra persona fue la que tuvo problemas o detalles con ellos. Realmente yo no en ningún momento.
0: ¿Y tú no querías, perdóname que te interrumpa, tú no querías trabajar con la otra persona por esto que menciona Héctor de Molina en la columna, por sospechas de vínculos con el crimen?
11: Pues como tal no puedo asegurar nada, simplemente son comentarios que la gente hace. Uh-huh. O sea, yo realmente no tengo ninguna veracidad de decirle sí o no, porque pues no como le digo, yo realmente nunca he cruzado palabra con aquella persona, simplemente pues decidí no estar y pues se respetó mi decisión. Ya cuando salí de ahí, pues también anunciaron la salida de él, pero por lo que tengo entendido, pues sí tuvo ciertos detalles con la joven Roxana.
0: Déjame preguntarte por último, Sammy Rodríguez, él fue fundador, entiendo, ¿verdad?, de Pulso Informativo del Sureste.
11: Pues iniciamos, ¿sí? El proyecto lo iniciamos tres personas.
0: Roxana, tú y...
11: Julio César, el director.
0: Julio César, que no tiene nada que ver con este asunto del que me estás contando del otro colaborador.
11: No, pues no. De hecho todos estamos desconcertados por el tema también.
0: Uh-huh. Oye, Sammy, entonces cuando tú ves que llega la otra persona, ¿cómo se llama la otra persona?
11: La verdad, no tengo su nombre, no conozco su nombre, solo sé que lo conocen por un apodo, pero pues, sinceramente no lo conozco bien.
0: ¿Cuál es el apodo?
11: Me lo reservo para evitar detalles.
0: Bueno, es que tengo la duda, si no lo conocías, si nunca lo habías visto, si no sabías quién era, ¿por qué renunciaste?
11: Por las situaciones anteriores que se habían registrado con esa persona, pues hacia mi persona. Como tal, yo nunca crucé palabras con él, yo nunca he estrechado la mano con él ni nada. Sin embargo, pues son detalles de hace años que, ¿cómo se puede decir vulgarmente?, compró pleito ajeno.
0: ¿Contigo?
11: Ajá, se puede decir que sí.
0: O sea, tú tenías información sin conocerlo de que hablaba mal de ti, digamos.
11: Efectivamente.
0: ¿Y qué decía?
11: Pues temas personales, que de una deuda con una prestamista, algo así, no sé, pero hasta ahí nada más. Pero él se enfocó en otro tema que nada que ver, o sea, y sinceramente yo decidí tomar mi distancia mejor.
0: Bueno, entonces tú llegan hace 3 meses, me dices, a este proyecto.
11: 4 meses.
0: 4 meses, llegan los tres, Julio César, Roxana, tú, llega este sujeto y tú dices, yo aquí me bajo. Y
11: sí, la verdad que sí.
0: Bueno, pues ojalá que haya información respecto a Roxana, que bueno, por ahora es lo más importante. Ya la autoridad se encargará, por supuesto, de determinar quiénes son los responsables. Me dices, por lo que entiendo, que no tienen sospechas de alguien en particular, Sammy.
11: Sí, pues no, hasta el momento todo es desconocido también para la familia. Le digo, yo me enteré un poco tarde del asunto, pero pues hasta el momento pues me comenta la familia que no hay ningún detalle, ningún reporte con ellos.
0: Bueno, pues muchas gracias. Y si hay novedades de Roxana, ojalá que lo podamos saber. Gracias.
11: Hasta luego, buen día.
0: Gracias, buenos días. Bueno, pues ahí estamos. Vamos a ver qué dice la autoridad de Veracruz, además de lo que dicen siempre, ¿verdad? Que ya se abrió la carpeta de investigación, que van a tratar, bueno, van a hacer todo lo posible para localizar a la víctima. Han pasado 24 horas y no lo han logrado, y que van a dar con los responsables lo que tampoco han logrado. Veracruz, como sabemos, pues es una pesadilla en el tema de seguridad, y particularmente en algunos sectores, como es el caso de los compañeros periodistas, de los compañeros reporteros, que si no son amenazados por el crimen organizado, son acosados por el gobierno estatal, por la gobernadora Rocío Nale, por algunos alcaldes, así que están pues entre estos dos fuegos, digamos. Y lamentablemente sucedió esto ayer con Roxana, quedó grabado en video, y vamos a ver si hay alguna información que puedan dar las autoridades en las próximas horas. Gracias a quienes nos han seguido de 7 a 8 de la mañana, como todos los días, a través de la televisión, y a partir de las 8 y hasta las 10 nos seguimos acompañando en todas las estaciones de radio de Grupo Fórmula y en todas las plataformas, YouTube, X, Facebook Live, etcétera. Así que le pido que se quede con nosotros. Volvemos aquí a Radio Fórmula.
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13: Electric Feel fue uno de estos sencillos muy exitosos con el debut de MGMT en 2007.

La canción ha sido sampleada, versionada y bailada hasta el cansancio por su energía única. Electric Feel, MGMT en sonido Brown.

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1: Ubicada en Queensland, la selva de Daintree es uno de los ecosistemas más antiguos del mundo, con más de 180 millones de años de existencia. Este bosque tropical es único porque se encuentra directamente en la Gran Barrera de Coral. Alberga una mezcla fascinante de flora primitiva y fauna exótica, como el casuario. Su valor histórico y biológico es tan inmenso que ha sido declarada Patrimonio de la Humanidad por la UNESCO.
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1: Los delfines se llaman entre sí por nombres específicos mediante silbidos únicos que desarrollan desde que son crías muy pequeñas.
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2: Continuamos con Ciro Gómez Leiva por la mañana.

0: 8 de la mañana saludamos a las personas que a partir de este momento se suman a nuestro programa a través de Telefórmula, bienvenidas, y a quienes han estado con nosotros desde las 7 de la mañana en Radio Fórmula, en YouTube, en las distintas plataformas, en radiofórmula.com.mx, pues de nueva cuenta, buenos días a quienes ya escucharon aquí la información de que Los Angeles Times anuncia, revela que hay una investigación criminal por parte de la autoridad de Estados Unidos en contra de dos gobernadores mexicanos, el de Sonora, Alfonso Durazo, y el de Tamaulipas, Américo Villarreal. Sonora ya negó la información, Tamaulipas todavía no, pero mejor dinos tú, Deyanira, buen día.
1: Buen día, Ciro, vamos con un resumen de la información. El gobierno de Estados Unidos está investigando criminalmente al gobernador de Sonora, Alfonso Durazo, y al gobernador de Tamaulipas, Américo Villarreal, y además revocó la visa de ambos, según informó el periódico Los Angeles Times. La visa de Durazo fue cancelada el año pasado por sus supuestos vínculos con el crimen organizado. La visa de Américo Villarreal fue revocada por delitos relacionados al contrabando de combustible. Es completamente falsa la información publicada por el medio Los Angeles Times respecto del gobernador Alfonso Durazo Montaño. El gobernador cuenta con una visa vigente y no ha sido notificado de investigación alguna por parte de las autoridades de los Estados Unidos, informó Paloma Terán, titular de comunicación social del gobierno de Sonora. Hasta el momento, el gobierno de Tamaulipas no ha desmentido la información. A las 10 de la mañana seguirá el diálogo de los maestros de la CENTE en la Secretaría de Gobernación, que ayer terminó sin acuerdos. A 8 días de que comience el Mundial, los maestros advirtieron que si las autoridades no les resuelven, continuarán con las protestas. Si Javier Corral hubiera estado tan seguro de cualquier ilegalidad en su contra, se hubiera presentado ayer y es evidente que no fue así. Él sabe las consecuencias de los actos que realizó. Por eso tomaremos acciones al respecto, aseguró por la mañana Javier Coello Suart, abogado de la gobernadora de Chihuahua, Maru Campos. Ayer fueron asesinadas 49 personas en México, de acuerdo con cifras preliminares publicadas esta madrugada por la Secretaría de Seguridad y Protección Ciudadana. Los estados más violentos fueron Sinaloa, donde se registraron 10 homicidios dolosos, y Veracruz, donde las autoridades reportaron 6 asesinatos. Y en estos momentos, el dólar interbancario se cotiza en 17 pesos con 31 centavos.
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0: Vamos a revisar esa información de Veracruz, porque decía en nuestro gráfico 5, tú dijiste 6. O al revés. Vamos a revisarla y vamos a ir más adelante. Ayer, un grupo armado entró y secuestró y se llevó a una periodista.
3: A una periodista, sí, efectivamente, en Nanchital, en Veracruz, efectivamente.
0: ¿Otra vez Veracruz?
3: Sí, Veracruz otra vez. Y bueno, pues desafortunadamente, vamos a tener información completa un poco más adelante, pero desafortunadamente lo que se confirma es el secuestro, la privación ilegal de la periodista, de Roxana, Roxana Guzmán Ramírez, y pues el gobierno del estado de Veracruz simplemente lanza una alerta de búsqueda, ¿no? Por supuesto, artículo 19, artículos y organizaciones de defensas de periodistas, pues también levantando la voz.
0: Vamos a estar en ese tema un poco más adelante y en el tema de los propietarios de palcos y plateas del Estadio Azteca. Hoy es 3 de junio, el 11 empieza el Mundial. De hecho, Sudáfrica ya está en Pachuca.
3: Ya, Sudáfrica está en Pachuca, sí.
0: Vamos a pausa y volvemos.
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0: Ocho con nueve de nueva cuenta. Buenos días, Lourdes, Lourdes Murguía, en el Zócalo de la ciudad. ¿Cómo están las cosas por ahí? Lourdes, buen día. ¿Dónde estás?
24: Ciro, estamos exactamente en la calle de República de Brasil y Tacuba, donde es la única entrada para la plancha del Zócalo, solo para la plancha del Zócalo. Nosotros duramos formados 40 minutos para intentar entrar, pero los policías que están aquí están dejando entrar solo a los trabajadores de gobierno que les muestren la credencial. Los que justifican que trabajan aquí en dentro de la plancha del Zócalo son los únicos que están pues que pueden entrar en estos momentos. A nosotros nos dijeron que todavía no, que nos quedemos afuera y que ellos van a pedir pues instrucciones para ver a qué hora pueden entrar cualquier otra persona que no trabaje dentro de la plancha del Zócalo, que van a recibir instrucciones para que nos digan si tenemos acceso. Pero en estos momentos, pues a la plancha del Zócalo entran exclusivamente los trabajadores de gobierno, Ciro, y así se ha dado. La verdad es que nosotros nos tardamos 40 minutos, pero las filas que se registran en estos momentos, pues ya van para más de una hora, para más de una hora que se tarden en entrar al Zócalo, porque la entrada no es continua. Entran unos minutos y después los policías cierran la puerta, que es la puerta que es de estas mismas vallas que están colocadas, y están así, digamos, por momentos las entradas. Así es que, bueno, pues
0: oye,
24: a
0: ver, Lourdes,
24: si nos,
0: eso es
24: si
0: en
24: nos dejan
0: Tacuba,
24: entrar a nosotros.
0: Eso es en Tacuba.
24: Es en Tacuba, y en República
0: si
24: de Brasil.
0: Por el otro lado, si entras por, quieres entrar por Templo Mayor.
24: No hay otra entrada.
0: Por 20 de noviembre, pero ahí hay vallas.
24: No. Sí, de todas las entradas, Ciro, de todas las calles que desembocan al Zócalo de la Ciudad de México, todas están cerradas, todas
0: tienen vallas.
24: Si quieres entrar
0: por la Suprema Corte de Justicia, por allá, o quieres entrar...
24: Tampoco.
0: Por el lado de la catedral,
24: por
0: nada.
24: Ninguna.
0: Todo está con vallas.
24: 16 de septiembre, todo está con vallas, Ciro. La única entrada y salida a la plancha del Zócalo es esta que se ubica en Tacuba y República de Brasil. Para entrar hay que formarse, y la gente que quiera salir también tiene que estar formada, porque si no estás formado, los policías pues no te dejan entrar. Y reitero, los únicos que están entrando son los trabajadores de gobierno. Dicen que es la hora laboral y que más adelante pues van a ver si les dan instrucciones de que dejen entrar, en este caso a nosotros, que somos un medio de comunicación, o a cualquier otra persona que quiera entrar a la plancha del Zócalo, Ciro.
0: Sería exagerado decir que el Zócalo ha sido clausurado, Manuel.
1: No creo.
0: Se clausuró, el Zócalo está clausurado, solo puede pasar quienes van a trabajar.
1: Solo quienes tienen
0: punto.
1: Una identificación, quienes van a trabajar por parte quizá del gobierno de la Ciudad de México, quizá de algún restaurante, de algún hotel, de algún comercio.
0: Pero
1: tan
0: un restaurante, ¿y quién va a entrar al restaurante?
1: Ese es parte de los problemas que han estado reclamando.
0: Solo los trabajadores.
1: Los trabajadores, para dar un servicio, digamos, local.
0: No, pero quién, los empleados, los que trabajan en el gobierno y que ya estén en el Zócalo. El Zócalo está clausurado, Lourdes.
1: El Zócalo está clausurado.
24: El Zócalo, la plancha del Zócalo, Manuel, dices que los restaurantes o los negocios, eso les decía más temprano, que digamos para los que van a la calle de Madero, a la calle, la misma calle de Tacuba, la calle de Allende, Donceles y todas estas calles que están alrededor del Zócalo, ahí sí hay paso si llegas por Tacuba, quizá. También si llegas del lado del gobierno de la Ciudad de México, me parece que es 16 de septiembre, por ahí puedes entrar a estas calles, a Madero, Allende, en donde se ubican estos restaurantes. Lo que dice Ciro que está clausurado es la plancha del Zócalo, y bien, es donde están colocadas todas estas vallas que comenzaron a colocarlas
0: ayer en la noche. Entonces, perdón
24: mi
0: ignorancia, si las calles laterales, peatonales, están abiertas, ¿por qué esos trabajadores pasan por el muro, por revisión? No entiendo.
24: Porque son los trabajadores de gobierno, digamos, que están en las oficinas de gobierno. Para que están, que están dentro, hace rato, por
0: a ver,
24: ejemplo,
0: para entender,
24: trabajadores
0: si yo,
24: que vienen a Catedral.
0: Si yo voy caminando, puedo por la banqueta, ¿puedo pasar a un lado del Palacio del Ayuntamiento, de las oficinas del gobierno de la Ciudad de México, o no?
24: No.
0: Entonces está clausurado, el Zócalo.
24: Sí, el Zócalo. El Zócalo está clausurado.
0: Yo por plancha entendería... el Zócalo en sí, no la calle lateral, no la calle que lo circunda, y desde luego no los andadores peatonales por donde puedes caminar, ¿no? Que puede ser la banqueta de la Catedral, o la banqueta donde están los hoteles enfrente de Palacio Nacional, o la banqueta que pasa al lado del gobierno de la Ciudad de México, del Ayuntamiento. Eso por ahí tampoco puedes caminar, no puedes pasar.
24: Sí, no, bueno, por la banqueta,
0: perdón,
24: del ayuntamiento, no.
0: Está clausurado.
24: Por la banqueta,
0: Zócalo,
24: digamos, donde está el... Por la banqueta donde está el centro joyero.
0: Sí.
24: Por esa banqueta ahí sí se puede caminar. Pero por la banqueta de la catedral, no, tampoco.
0: No. Bueno. Sí, pues, bueno. Ahí le vamos a entender. Y los maestros, pues Lourdes. Esperar. ¿Y los maestros?
24: Y los maestros, pues ellos se están organizando, Ciro, porque ellos se mantienen en las calles alrededor del Zócalo de la Ciudad de México. Decían ustedes más temprano que a las 10 de la mañana, pues continúa la mesa de diálogo en la Secretaría de Gobernación. Ellos van a acudir, están llamados para que lleguen a la calle de Abraham González a partir de las 9:30 de la mañana para que acompañen a la comisión. La comisión son 45 maestros, representantes de la coordinadora en los diferentes estados que van a entrar a la Secretaría de Gobernación, pero pues ellos se mantienen, Ciro, porque bueno, la mesa que terminó ayer sin acuerdos, pues dijeron que hoy llegan para que les digan cuándo los va a poder recibir la presidenta Sheinbaum, que si no, van a seguir con sus protestas.
0: Regresamos contigo al rato, Lourdes.
24: Gracias, Ciro.
0: Cambio de tema, saludamos al embajador de la República Islámica de Irán en México, Abulfazal Pasandideh. Gusto en saludarlo de nuevo y gusto en saludarlo, Amir, intérprete del embajador. Buenos días.
2: Muy buenos días.
3: Buenos días.
0: Gusto en saludarlos. La selección de fútbol de su país, de Irán, ¿cuándo llega a Tijuana? ¿Cómo se están preparando para eso, embajador?
2: La selección nacional de Irán despega el sábado de Turquía. Va a tener una pausa muy breve en España y luego directamente llega a Tijuana.
0: A Tijuana. ¿Y cómo... ¿Cómo va a ser su situación, su hospedaje, su habitación en Tijuana?
2: El campamento de Irán y su hospedaje será en el Hotel Marriott y estarán ahí, pero para celebrar sus partidos mundialistas tienen que viajar a Estados Unidos.
0: Tienen que viajar a Estados Unidos. El primer partido lo juegan, si no nos equivocamos, lo juegan en Los Ángeles contra Nueva Zelanda. ¿Sí?
2: Así es.
0: ¿Cómo va a ser la colaboración con las autoridades de Estados Unidos para la seguridad de los jugadores?
2: همکاری با مسئولان آمریکا در مورد امنیت چجوری خواهد بود؟
3: هیچ قول دادن امنیت برقرار کنن، امیدوارم به قولشون عمل کنن.
2: De hecho, Estados Unidos ha permitido que y ha prometido que va a asegurar la seguridad en el caso de los de nuestros jugadores, de nuestros futbolistas y todo el equipo de la selección nacional y esperamos que esto se lleve a cabo con éxito.
0: ¿Eso los deja tranquilos?
2: Sí, de hecho nosotros confiamos en Dios y estamos optimistas sobre la buena realización de todo el mundial.
0: Bueno, por cierto, el traductor hoy no es Samir, es Gilani, pensamos que iba a ser Amir. Pregúntale al embajador, tenemos que hacer un corte comercial nacional, nos espera un par de minutos, tenemos más preguntas que hacerle. ¿Le puedes preguntar, por favor, Gilani?
2: Quedamos pendientes. Miguel, que me jodan, sí.
0: Volvemos en un par de minutos. Gracias, gracias, embajador. Volvemos en un par de minutos. ¿Vamos a pausa?
1: Bueno, vamos a pausa, Ciro. Ya publicó precisamente el vocero de Tamaulipas una respuesta negando de manera categórica, dice, y contundente, las afirmaciones publicadas por LA Times sobre el gobernador Américo Villarreal Anaya. Son señalamientos falsos que pretenden presentar acusaciones de enorme gravedad sin una sola prueba que las respalde. Hay un segundo tuit que tiene que ver más o menos con lo mismo. Lo comentamos después del corte. Volvemos.
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1: Las verduras de hoja verde, especialmente la lechuga, son una fuente de agua importante para tu dieta diaria. Incluir ensaladas frescas en el almuerzo permite hidratarse mientras consumes vitaminas esenciales. La lechuga aporta magnesio y potasio, minerales que se pierden fácilmente al sudar. Es un alimento ligero que evita la fatiga térmica y mantiene tu sistema digestivo funcionando correctamente.
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2: San Miguel de Allende, Guanajuato. Aunque ahora es ciudad, conserva su esencia mágica con calles empedradas y su icónica parroquia neogótica de cantera rosa. Es un centro artístico internacional lleno de galerías, festivales y una luz especial que enamora a pintores y viajeros del mundo.
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2: El desierto del Sahara fue una selva tropical hace miles de años, antes de sufrir un cambio climático drástico natural.
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4: ...8:24, agradecemos al embajador de la República Islámica de Irán en México, a Bulfasal Pasandideh, muchas gracias, y a su al traductor, a Gilani, por esperarnos estos minutos. Entonces, nada más, Gilani, para resumir, el sábado sale la selección de Irán con destino a México, harán una breve escala en España y llegarán para instalarse en Tijuana. Y según nos dijo el embajador, están tranquilos en que Estados Unidos confiará, están tranquilos de que Estados Unidos cumplirá con las medidas de seguridad que ha ofrecido para cuando su selección entre a ese país. ¿Es correcto?
5: De hecho, todavía no tenemos la seguridad, pero estamos optimistas sobre el futuro.
4: Son traslados que me imagino que harán el Tijuana-Los Ángeles, lo harán, no sé si ya está determinado, ¿se van a ir por tierra o lo van a hacer en avión?
5: En primer lugar, preferimos que nuestra selección se traslade en avión, pero si no es posible, entonces tenemos que elegir la segunda opción, que es mediante la tierra y en autobús.
4: Bueno.

0: Excelente, buen jugador.
1: Además, en Tijuana, nuestra selección cuenta con un campo de entrenamiento muy equipado y además de un hotel muy relajado, así que todas las situaciones están muy bien y creemos que todo va a llevar a cabo con éxito.
2: Todo bien, entonces podemos decir que todo bien por lo que hace a la selección de fútbol.
1: در نتیجه به نظر شما همه چیز خوبه شده.
0: همه چی خوبه آره.
1: سی تو دستا موی بین.
0: با داشتن دوستان خوبی در مکزیک خیالمون راحت.
1: Teniendo en cuenta el apoyo que estamos recibiendo por parte de nuestros queridos amigos aquí en México, todo está muy bien y todo se está desarrollando según el plan que
0: مردم
1: tenemos.
0: ایران مکزیکی ها رو خیلی دوست داشتن ولی بعد از این قضیه علاقهشون به هموطنان شما خیلی زیادتر شد.
1: De hecho, la nación iraní amaba desde antes al pueblo de México, pero después de este momento crucial y este hospedaje que vamos a recibir en México, este amor y este afecto por parte de la nación iraní se aumentó y ahora aman más a los mexicanos.
2: Bueno, pues atentos, 15 de junio, es el lunes, ¿verdad? El lunes 15 de junio en Los Ángeles, Irán contra Nueva Zelanda. Va a ser un partido que va a generar una tensión mundial. Están conscientes de eso y todo lo que ocurra ahí, lo que haga la selección de Irán, tendrá una repercusión enorme, embajador.
1: احتمالاً توی تمام دنیا صداش بلند میشه
0: دقیقا
1: چون خیلی همه توجه ها به حضور ایران هستش
0: بگید
1: نظرش
0: دقیقا همینه بگید امریکایی ها با محدودیت هایی که تیم ما ایجاد کردن سبب شد تیم ما محبوب تر بشه
1: De hecho, Estados Unidos, con las trampas que impuso sobre la participación de Irán en el Mundial, hizo que el mundo ahora está viendo con 100 ojos los partidos de Irán en el
2: Sí.
1: Mundial.
0: مردم دنیا چون دیدن که برای ایران محدودیت ایجاد کردن و ایرانی رو اجازه نمیدن که بیان تیمشون رو تشویق کنن میخوان به نیابت از ایرانی ها باشگاه رو شروع کنن و برن در حمایت از ایران در باشگاه حضور فعال داشته باشن
1: Con las trabas que impuso Estados Unidos contra Irán, ahora todo el mundo está siguiendo los partidos de Irán y todos son aficionados de Irán en el Mundial y en las canchas queremos que nuestra selección va a recibir más apoyo por parte de los aficionados.
0: خصوصا مکزیکی های موقع آمریکا که حدود 40 میلیون نفر هم از دوستان ایران
1: Especialmente los mexicanos que residen en Estados Unidos, según los informes, más de 40 millones o entre 30 millones o 40 millones de
2: sí.
1: mexicanos viven en Estados Unidos. Así que todos ellos creemos que van a apoyar a Irán en el Mundial.
2: Pues muchas gracias, suerte a Irán contra Nueva Zelanda y muchas gracias, embajador, una vez más por la información.
1: Nosotros también le deseamos el mayor de los éxitos para México en este Mundial.
0: Muchísimas gracias.
2: Muchas gracias.
1: Gracias.
2: Y gracias, Gilani, también a Gilani, el traductor. Gracias, embajador. Buen día. Muchas
0: Gracias,
2: gracias.
0: gracias. Feliz jornada.
2: Bueno, pues suerte a Irán también, suerte a todos los países, pues, a Nueva Zelanda. Pero qué
3: Chinos.
2: interesante, qué capacidad tienen los funcionarios del gobierno de Irán para adaptarse a los discursos, ¿no? ¿Te acuerdas del no queremos pisar Estados Unidos, que decían? Queremos jugar en México, al...
3: Estamos
2: Estados Unidos
3: tranquilos,
2: dice que nos va a dar seguridad, confiamos en eso.
3: y
2: Punto.
3: vamos a ir, vamos a
2: Sí.
3: estar bien, vamos a jugar bien y además nos van a apoyar,
2: Y bueno, eso ya lo
3: ¿no?
2: veremos, a ver. Vamos a ver cuántos de los mexicanos que viven en Estados Unidos van al estadio. Que los mexicanos que viven en Estados Unidos traen otros
3: Traen
2: problemas,
3: otras, sí, otras cosas, ¿no?
2: traen otras cosas. Pero ahí está la confirmación de cuándo llega Irán, en qué hotel va a estar la selección de Irán. Dice el embajador que no han determinado si el traslado Tijuana a Los Ángeles, que son, ¿qué? Como 4 horas, más o menos, por
3: Mucho
2: tierra.
3: tiempo, Ciro, mucho tiempo. Ponle tres.
2: 3 horas.
3: Ponle 3 horitas.
2: Ellos preferirían hacerlo en avión, pero bueno, que
3: Sí,
2: es algo
3: sería
2: que no se da.
3: preferible, sí.
2: Y que están muy tranquilos y que confían en la autoridad de Estados Unidos, punto. Sin dramatismos.
3: Correcto. Sí, pues eso, ojalá, y ojalá les vaya muy bien, y digo, se ven confiados, la verdad es que el ánimo ha cambiado por lo que hemos estado percibiendo en las entrevistas diversas que hemos tenido oportunidad

0: escuchar del embajador de Irán en México. Entonces yo creo que ya están absolutamente convencidos de que así va a ser su trayecto y que les vaya muy bien.
1: Bueno, muy bien. Tamaulipas, a ver, ahora sí con calma, ¿qué difundió el gobierno de Tamaulipas?
0: Ahora sí, como dicen, ¿qué dijo y qué no dijo?
1: Primero lo que sí dijo.
0: Gerardo Algarín es el director de comunicación del gobierno de Tamaulipas, que publica efectivamente la comunicación que dábamos hace un ratito cuenta. Ahora lo leemos completo porque son dos posts. Bueno, negamos de manera categórica y contundente las afirmaciones publicadas por LA Times sobre el gobernador Américo Villarreal. Son señalamientos falsos que pretenden presentar acusaciones de enorme gravedad sin una sola prueba que las respalde. No hay documentos, expedientes, resoluciones ni evidencia verificable que acredite lo publicado. Nadie puede convertir rumores, versiones anónimas o especulaciones en hechos. La verdad se demuestra con evidencia. Las instituciones jamás sustituyen a las pruebas. Nada más que hay un pequeño tema del que, por ejemplo, el gobernador o la vocera del gobernador Durazo sí mete la palabra visa y dice es falso, el gobernador cuenta con una visa vigente. El vocero de Tamaulipas ni siquiera menciona el tema de la visa, nada más dice que son falsas las acusaciones.
1: Lo cual puede llevar a pensar que en efecto al gobernador de Tamaulipas sí le notificaron que le retiraron la visa, si no sería lo primero que dirían.
0: Lo primerito que
1: esa ya es una interpretación, pero publican un comunicado una hora después de Sonora y para decir que son falsas las acusaciones, pues lo mismo dice Rocha, y está bajo investigación del Departamento de Justicia, pero no informa que tiene una visa vigente, el gobernador de Tamaulipas, Américo Villarreal.
0: Es correcto, Ciro.
1: A lo mejor no lo quisieron informar, les pareció tan obvio que no lo quieren informar. O a lo mejor lo que no quieren informar es que, en efecto, le retiraron la visa.
0: Le retiraron la visa, Ciro. Sí. Porque en algún momento...
1: ¿Tú crees que sea un problema de redacción?
0: Yo creo que es un tema específicamente de redacción, ¿no?
1: Por eso.
0: O sea, de redacción para no decir lo que no quieres decir, ¿no? Me queda claro. Yo creo que me queda claro esa parte, ¿no? Es decir, no la metas, no la comentes, no lo digas. Y de esa manera parece que quedó claro, ¿no? Negamos la versión.
1: Entonces, miente Los Angeles Times. Según el gobernador de Sonora, con visa. Y según el gobernador de Tamaulipas, que vaya usted a saber.
0: Si tiene visa.
1: Si tiene visa. 8:35, regresamos con el tema. Van a estar aquí en el estudio con el tema de los propietarios de palcos y plateas en el Estadio Azteca a 8 días del primer partido. Volvemos.
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6: Canva anunció su alianza con Google Gemini, una integración que permite a los usuarios generar imágenes y editar diseños listos para publicar sin salir del chat del asistente de inteligencia artificial. Ahora los usuarios podrán generar imágenes con Ano Banana y editarlas con la función Magic Layers, que separa automáticamente los elementos visuales en capas, superando una de las principales limitaciones del contenido generado por inteligencia artificial. Con Magic Layers es posible modificar texto, ajustar colores o reorganizar elementos sin tener que rehacer todo por un pequeño cambio. Además, gracias a la integración con Gemini, usa el contexto de la conversación para interpretar instrucciones y aplicar los cambios en tiempo real. La función permite editar fondo, texto y objetos de forma independiente y personalizar diseños, así como publicar contenido en múltiples plataformas desde un mismo flujo de trabajo. Informó Aide Rivera. 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
8: La planta de bambú puede crecer hasta un metro en un solo día, siendo una de las más rápidas.
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8: Pátzcuaro, Michoacán. Este pueblo purépecha es famoso por sus plazas amplias y techos de teja roja. Su celebración del Día de Muertos en el lago es legendaria. Entre artesanías de madera y gastronomía local, ofrece una conexión profunda con las raíces prehispánicas.
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9: Este miércoles espera que la CENTE continúe con la mesa de negociación con las Secretarías de Gobernación y Educación para lograr la abrogación de la Ley del ISSSTE de 2007. Se busca que el diálogo sea más productivo que el que llevaron a cabo este martes. La titular de Comunicación Social del Gobierno de Sonora, Paloma Terán, aseguró que la información del diario Los Angeles Times en contra del gobernador Alfonso Durazo es completamente falsa. Precisó que el mandatario estatal cuenta con visa vigente y no ha sido notificado de alguna investigación en su contra por parte de Estados Unidos. La Secretaría de Economía afirmó que México podría evitar una imposición arancelaria de Estados Unidos por importaciones provenientes del país. Precisó que el gravamen no aplica porque la mercancía no es producida bajo un esquema de trabajo forzoso. Informó Daniel Wellbanks. 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
1: Saludamos, gracias por estar aquí con nosotros, a Roberto Ruano, secretario de la Asociación Mexicana de Titulares de Palcos y Plateas del Estadio Azteca Banorte. Gracias por estar con nosotros, perdón, Roberto. Y a Valfre Morales, abogado de la Asociación Mexicana de Titulares de Palcos y Plateas. Gracias a los dos por estar aquí con nosotros. Muchas gracias. ¿Qué les informaron ayer, Iñaki?
11: Ciro, buenos días a los tres. Pues ayer el Estadio Banorte finalmente se comunica con los titulares de palcos y plateas, y en un comunicado firmado por ellos, por el Estadio Banorte, pues les dicen que sí les van a llegar los boletos, pero que ellos siguen firme con los lineamientos establecidos tanto por la FIFA como por el estadio, es decir, no al ingreso de alimentos y bebidas, no al uso de estacionamientos, y pues eso.
1: ¿Qué les dice este comunicado, Roberto? Después de lo que platicamos y hemos platicado.
12: A mí no me dice nada, Ciro. Lo de los boletos lo tenemos ganado desde hace más de 2 años. Esa es novedad. Lo que tampoco nos dicen dónde y cuándo nos los van a entregar.
1: No lo tienes, no traes tu teléfono, tu dispositivo móvil.
12: Sí,
1: no está ahí, no ha llegado. Aquí
12: lo tengo, no,
1: pero no les ha
12: llegado.
1: No
12: ha llegado nada.
1: Porque los boletos van a llegar por la vía digital.
12: Sí, entonces, por la aplicación FWC2026. Sí. Aquí la tengo,
1: y no
12: ha llegado nada.
1: O sea, hoy, que es 3 de junio.
11: 3 de junio.
12: 9 días.
1: No tienen su
12: boleto. No tenemos boletos. Y este comunicado habla de que los lineamientos de FIFA, una vez más, queriendo imponer una ley extranjera sobre las leyes mexicanas, que eso es lo que nos llama la atención. Mi contrato es muy específico, dice lo que tengo derecho, y un reglamento de un extranjero no me va a decir a mi país qué tengo que hacer.
1: El problema, abogado Valfred Morales, es que estamos a 3 de junio. Este no es un asunto que se va a resolver en la segunda instancia y en una sala y magistrados. Estamos a 8 días del primer partido.
13: Ciro, es importante que tu audiencia se entere que tenemos unas medidas cautelares y que prácticamente estas medidas se van a ejecutar el día de mañana o a más tardar este viernes, donde se les va a notificar tanto al estadio como a Ollamani, como a FIFA México y entre otros, prácticamente el que se les permita el acceso a las personas que tienen su título junto con la orden judicial, así como se les permita accesar con sus alimentos, sus estacionamientos y además que pueden ceder, traspasar, arrendar su inmueble, su palco.
11: ¿Siguen firmes con su intento de ingresar a los palcos para surtirlos de alimentos y bebidas, Roberto?
12: Así lo dijo el juez y sí lo vamos a ejecutar, como lo acaba de decir Valfre. La idea es que mañana o a más tardar el viernes lo hagamos. Vamos a ir con un notario público porque sería ingenuo pensar que nos van a dejar entrar. Sí. Pero el notario tomará nota de que la negativa de esta orden judicial. Y bueno, el abogado les explicará qué pasa después.
1: ¿Pero no ha sido atacada por la FIFA, por el estadio, por la empresa que representa al estadio? ¿No ha sido atacada esta resolución?
13: No, al día de hoy no. Déjame ponerlos en contexto. Porque mucha gente nos pregunta, oye, ¿por qué se han retrasado en la ejecución? Bueno, lo que pasó fue lo siguiente. Nosotros, con base a los títulos de propietarios, y la asociación presentó unas medidas cautelares, ejercitando esos derechos y obligaciones que se adquirieron en la compra de esos palcos y plateas desde el año de 1965. Ustedes han de recordar que en 1970 y en 1986 se dieron dos mundiales en México y se respetaron esos documentos. En virtud de lo anterior, presentamos unas medidas cautelares, las cuales conoció el juez séptimo de distrito, el juzgado séptimo de distrito, las cuales admitió y resolvió conforme a derecho. Nos estableció un plazo de 3 días para garantizar la ejecución y presentar la demanda, lo cual se hizo en tiempo y forma, se presentó la garantía, se presentó la demanda. Dando cumplimiento a la normatividad que establece al juzgado de distrito, conforme a una circular del propio, del entonces Consejo de la Judicatura Federal, remitió el expediente a la Oficialía de Partes Común para que se asignara un nuevo número de expediente, ¿sí? Y se radicara. Conforme a esa circular, nosotros pensábamos que se iba a regresar al mismo juzgado que ya estaba conociendo del asunto, de la medida cautelar. Sorpresivamente, la Oficialía de Partes no devuelve el expediente al juzgado séptimo de distrito. Lo devuelve o lo manda o lo envía al juzgado sexto de distrito. En el juzgado sexto de distrito, ¿qué pasa ahí? Le enviaron el expediente para dar continuidad con la demanda que ya se había presentado en tiempo y forma, como en la garantía, y dar continuidad a esa notificación. Sorpresivamente, la juez sexto de distrito levanta las medidas. Cuando nosotros vemos esa situación, decimos, ¿qué pasa? Una juez no puede revocar la determinación
1: de otro juez.
13: Mm. Para eso existen los superiores, los magistrados, los tribunales.
1: Sí. ¿Y?
13: En ese momento presentamos el recurso de apelación en ambos efectos, el cual ya fue admitido, también donde nos establecieron una garantía, la cual ya se presentó.
1: ¿Y está vigente hoy?
13: Ya está vigente, ya se admitió y inmediatamente continúan vigente las medidas cautelares.
1: ¿Y con ese recurso es con el que piensan ir al estadio?
12: Sí,
1: con ese recurso.
13: Con la orden.
1: Con la orden,
13: porque sigue surtiendo sus efectos la medida cautelar y prácticamente acudiremos tanto con actuarios judiciales como con notario público. Bien. A efecto de hacer la notificación. Sí. Y el requerimiento.
1: Roberto, abogado, lo más probable, lo decías, Roberto, es que les digan que no. Que no los dejen pasar. Claro. Es lo más probable. Sí. Por más que, y luego si piden el apoyo de la fuerza pública, lo más probable es que les digan que no.
12: Bueno, si
1: esto los deja en qué situación.
12: No, porque el juez, una sí. vez que tenga la fe de hechos. Sí. Y el actuario, que no nos dejaron entrar, mm. ahí el juez, como ya estamos a 8 días, de inmediato tiene que dictaminar dos cosas. Una multa, que sí. no creo que sea barata para el estadio. Dos, un arresto para el director del estadio, que tampoco sí. creo que en estos momentos, mm. por lo menos la prensa.
1: Sí, sí, sí.
12: Y tres, puede solicitar el uso de el apoyo de la fuerza pública para que lo hagamos.
1: El arresto de alguien a ustedes no les da boletos. No. La multa, menos. Y el uso de la fuerza pública, como están las cosas, se ve no bien se va difícil.
12: Ahora,
1: vamos a ser realistas, abogado.
13: Ciro, nosotros tenemos confianza en las instituciones. Consideramos que esto tiene que avanzar, tiene que proceder, y todo conforme a la ley. Si ellos no nos permiten el acceso, no hay que olvidar, son propietarios de palcos. Sí. ¿Sí?
1: Pero ya dijeron que sí les van a dar el acceso, además lo han dicho en varias ocasiones.
12: Sí, pero mi título dice muchas cosas más que no sí. me quieren dar.
1: Es que, perdón, yo, Roberto, abogado, yo vería dos cosas. Uno es entrar al estadio, y eso parece que no está en duda.
12: No, nunca ha estado.
1: Aunque no tienen sus boletos. Boletos que les dijeron que iban a recibir en mayo. Lo segundo, parece que el estadio tomó una decisión con la FIFA, o quien ha sido muy clara. Van a entrar al estadio, pero sin alimentos, sin bebidas y sin coches, ¿no?
12: Y eso de condicionados, porque no. a comprar un paquete de $1,000,000, que ahora resulta, con el comunicado, que con un 25% de descuento, tú dirías, ¿me van a regresar el dinero? No, ese 25% no es de descuento, es como un cashback, que te lo van a bonificar para la siguiente
1: cuando
12: temporada,
1: América,
12: a que compres
1: América,
12: Atlante o Atlante Santos, claro. Atlante.
11: Pero ¿a quién responsabilizan de todas estas restricciones, de este pues premio de consolación del que les hablan ayer?
12: El origen es el Estadio Banorte, que cedió a FIFA sin manifestar lo que dice el contrato, que está obligado a manifestarle a quien le rente, ceda o venda el estadio, que hay palcos y plateas.
11: Entonces,
12: omitieron con dolo ese... el mencionar esto con tal de obtener la sede, y de ahí viene en cadena todo.
11: Entonces, todo esto es culpa de una omisión de las autoridades del Estadio Banorte.
12: El cláusula 17 de nuestro contrato, ahí es en cascada viene todo.
1: A ver, entonces,
13: es bien importante recalcar, la orden judicial establece que con tu título, que establece cuántas personas pueden accesar a tu palco, y con la orden judicial... El estadio te debe de permitir el acceso, ¿eh?
1: Debe de permitir el acceso. Pero, abogado, y ustedes, abogado, le repito, estamos a 8 días del partido. Le debe, pues sí, le debe. Y esto se va a litigar, sí, nada más que estamos a 8 días del partido.
12: Es que, ¿sabes qué, Ciro? Sí, hubo mucha gente sí. que no pudo acudir al preregistro de FIFA porque muchos propietarios de palco y platea viven o en el interior de la República, fuera del país. Y eso quedaron fuera y no van a tener acceso. Con esta medida... se les garantiza, ok, ellos tienes razón que lleguen con su título y dicen que no entras. Pero tú sabes que una vez con ese antecedente, la indemnización terminando el Mundial para estas personas que no le hicieron caso va a ser altísima.
1: Eso lo veremos después del Mundial. Hoy nuestro interés informativo es qué va a pasar de mañana en 8. Esa es la distancia, qué va a pasar. Ya lo que venga después serán otros pleitos y otras cobranzas, como dicen los, sí, los
12: pero
1: abogados.
12: Pero también vamos a generar todo el antecedente para poder cobrar después lo que no nos den. Bueno. Porque si no lo hacemos ahora, pues lo perdemos.
1: ¿Nos repites los números que nos dabas ayer o el viernes de cuántas personas están en esta situación?
12: Mira,
1: con ustedes, con la
12: total,
1: asociación.
12: Le comentaba Iñaki hace rato, son 15 mil lugares. Estamos hablando de un promedio, 750 palcos más o menos, con un promedio de 10 lugares cada uno. Aunque ha variado porque tú puedes sí. comprar 2, 3 extras por palco. Entonces bien. El número flota. Y cerca de 8 mil plateas. Es un universo de 15 mil lugares.
1: 15 mil palcos?
12: No, 15 mil asientos.
1: Asientos, tanto palcos como plateas.
12: Plateas.
1: O sea, es un asunto que involucraría o que afectaría a 15 mil personas.
12: Que fue lo que FIFA cuantificó en estos famosos 62.4 millones de dólares que el estadio le pagará a FIFA por esos lugares.
11: ¿Y a nadie le ha llegado el boleto?
12: A nadie de palcos y plateas, a nadie.
11: A diferencia de quienes están en gradas.
12: Apenas ayer empezaron a llegar algunos de gradas.
14: ¿Empezaron ya a llegar?
11: Ya.
12: Bueno. Algunos. Hospitalities tampoco han llegado.
1: Bueno, pues llevamos, ¿cuánto tiempo llevamos hablando del tema,
12: Roberto? Aquí contigo, que me has dado la oportunidad, más de un año. Y bueno, ya hace dos cuando ganamos el acceso al Mundial, ¿no? Dos años.
13: Es muy importante, nosotros vamos a hacer las acciones legales correspondientes. Sí existe un malestar de todas las personas de palcos y plateas. Queremos evitar otro tipo de situaciones ajenas a estos temas, a los temas legales, porque la gente de los palcos, plateas, nos ha buscado, se quiere manifestar, quiere salir a las calles. Hemos tratado de controlar y creer en las instituciones, de que esto tiene que salir bien, que se tiene que hacer cumplir la ley, Ciro.
1: La exigencia, entonces, a 8 días del primer partido, no es solo que los dejen entrar, que eso parece que no está en discusión, sino que puedan ejercer todos sus derechos, lo que usted,
12: tal y
1: sus
12: como
1: derechos como
12: 86,
1: propietarios de 70. un o como o en los partidos de la liguilla o en o como fue hace un año, poder entrar a un lugar que es de ustedes, finalmente son propietarios,
12: decir el abogado,
1: y poderlo abastecer.
12: Tenemos un último recurso que no queremos usar, que es aceptar el apoyo que nos están ofreciendo los transportistas, los maestros, y que muevan su marcha del Zócalo al estadio.
1: ¿Y esperarías que con una marcha de esas la FIFA o el estadio les digan, metan sus alimentos y bebidas?
12: A lo mejor sí.
1: Ahora, sería una nota mundial, ¿eh?
12: Mundial.
1: Que los maestros o los transportistas apoyaran a los dueños de palco. ¿Por qué? Pues lo saben ustedes, pues eso, dueños de palco.
12: Pero
1: simboliza
12: más que
1: gente con recursos, gente, en fin, sí. Y que los movimientos populares salieran a apoyarlo sería una gran,
12: pero
1: sería una gran nota. No
12: sería,
1: sé si muy eficaz en lo jurídico,
12: no,
1: abogado.
12: Ya lo sé, pero no es sería, tanto sí. En el tema de apoyar a los dueños de palcos, sino apoyar a que se ejerzan y que se respeten las leyes mexicanas y que ningún organismo internacional va a venir a pisotear nuestras leyes. Porque estamos viendo que nuestras autoridades que están a cargo de esto, como esta señora Cuevas, están defendiendo a FIFA. Y en lugar de defender las leyes mexicanas, que cuidado Profeco y que hay un señor que vende el muñequito del Mundial, arréstenlo.
1: Tu razonamiento es impecable desde mi punto de vista, Roberto Ruano, pero ya no tiene tiempo.
12: Ella puede intervenir.
1: No, ustedes ya no tienen tiempo.
12: Sí lo tenemos. 8 días son suficientes.
13: Sí lo tenemos. Confiamos en las autoridades, confiamos en los procedimientos y creemos que hoy por hoy nadie por encima de la ley, Ciro.
11: Abogado, muy brevemente, ¿qué opciones les quedan en estos 8 días?
13: Solicitar las medidas de apremio, precisamente para efecto de que se den cumplimiento esas medidas del juez federal.
11: Esa es una. ¿Qué otra?
13: Si no, pues se está valorando el acercamiento de los grupos, de las mismas personas, y bueno, hacer cumplir. Imagínense ustedes qué pasaría si se cierran un día antes del Mundial, como bien lo acaban de decir, una nota mundial, se cierran todos los accesos al estadio, ¿no?
11: Y esas son las dos alternativas que les quedan.
13: Yo quisiera pensar todo conforme a derecho, creo que
1: es
13: todo lo legal, así hemos actuado siempre y así seguiremos nosotros.
1: Bueno, pues qué interesante. Qué interesante y qué tema. Y nos está diciendo el secretario de la Asociación Mexicana de Titulares de Palcos y Plateas que al día de hoy no ha llegado a su aplicación el boleto.
12: No.
1: Uno. Dos, que insisten en ejercer sus derechos y poder meter a su propiedad, como son estos lugares en el estadio, los productos que ustedes quieran meter. Productos
12: porque
1: legales.
12: Tenemos la duda razonable de que ya entraron ellos, nuestros palcos, a vaciarlos, y eso es robo.
1: Eso es robo, sí.
12: Y
1: es
12: robo. Nos avisaron que lo iban a hacer. No. Yo les dije a los del Estadio Aguas, porque están cometiendo un delito.
1: A menos de que tengan un documento que los ampare. Una orden de cateo, de desahucio, de desalojo, qué sé yo.
13: No hay, no creo que a nosotros, a nadie, este al día de hoy, a nadie nos ha notificado porque absolutamente nada.
1: Si tú tenías una botella de agua en tu palco
12: y ya no está, hay robo.
1: Es robo.
12: Claro.
1: Bueno, a ver, vamos a hacer rápido, vamos a hacer una pausa y regresamos para concluir esta entrevista con Roberto Ruano y con el abogado Balfre Morales. Gracias por estar hoy aquí con nosotros. Son las 8:56, volvemos.
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16: El dromedario habita en zonas desérticas y solo tiene una joroba en su espalda. Puede soportar temperaturas extremas de frío y calor. Cuando corre, alcanza una velocidad de 65 kilómetros por hora y es capaz de cargar 170 kilogramos. No almacena agua como se piensa, sino que la obtiene metabolizando grasa almacenada en tejidos, principalmente en la joroba, misma que funciona como aislante de la radiación solar. Aunque está hecho para soportar la sequía, si no toma agua en un gran tiempo, pierde fuerza y peso. El dromedario puede estar sin comer hasta 7 días, pero se recupera si beben hasta 100 litros de agua en un solo día.
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17: Nueva York, Estados Unidos. Es el crisol de culturas definitivo, donde puedes encontrar auténtica comida de cualquier rincón del mundo en una sola calle. Desde la clásica pizza de un dólar y los pretzels calientes hasta los restaurantes más vanguardistas del mundo. Su dinamismo culinario no tiene descanso, ofreciendo innovaciones constantes que marcan las tendencias globales en el arte de comer muy bien.
2: Datos relevantes.
17: El cerebro humano genera más impulsos eléctricos en un día que todos los teléfonos del mundo juntos en ese mismo lapso.
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16: La Tierra es el único planeta conocido con placas tectónicas activas, crucial para su geología.
2: Información sorprendente.
16: Las abejas pueden reconocer rostros humanos individuales, asociándolos con experiencias positivas o negativas, según el trato recibido anteriormente por ellas.
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17: La Gran Muralla China mide más de 21.000 kilómetros de largo, atravesando montañas y desiertos en el Gran Oriente.
2: Explorando la naturaleza.
16: Considerada el segundo pulmón del mundo, la selva del Congo es la segunda selva tropical más grande tras el Amazonas. Se extiende por 6 países africanos y es famosa por ser el hogar de gorilas de montaña y los chimpancés. Sus densos bosques son esenciales para la lluvia regional y el sustento de millones de personas. La conservación de este ecosistema es prioritaria para proteger especies endémicas y mantener la biodiversidad.
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1: 9:00 a.m. concluimos esta conversación. Roberto Ruano, secretario de la Asociación Mexicana de Titulares de Palcos y Plateas. No han recibido los boletos. ¿Cómo vas a recibir? ¿Cómo van a recibir los boletos? Por ejemplo, alguien que tenga un palco con 10 lugares registró persona por persona desde hace meses los nombres de quienes van? ¿O se registró todos los 10 lugares a nombre de una persona?
12: Así fue en el preregistro de septiembre.
1: A una persona.
12: Una persona por palco, sí, y una persona por platea.
1: Y si tú quieres invitar a Iñaki...
12: Eso es lo más increíble, que si ha hecho 9 invitar... días del Mundial. El mecanismo no lo sabemos. Cuando esto debió haberlo soltado FIFA o el estadio hace 6 meses. Entonces va a decir la aplicación, y, entonces se lo quiero invitar a Iñaki, diez. Pues captura el nombre de Iñaki, pero si Iñaki un día antes me dice no voy... Ya se perdió el lugar, o sea, por eso es esta orden judicial. Si no es lo que ellos me digan, ¿a quién voy a invitar a mi palco? Yo voy a entrar con las 10 gentes que yo quiera, porque así dice la ley, así dice mi contrato, no con los que ellos me digan.
1: Y si por la razón que sea, sé que no es tu caso, pero si alguien dice, pues, voy a invitar a 10 personas, pero les voy a pedir que... Que se caigan ahí con una lana, ¿cuál es el problema?
12: Ninguna, porque eso...
1: Es, siempre y cuando no lo publicite.
12: De hecho, nuestro título, sí, sí. Y también en las medidas, sí, bien especificado, porque el título dice que yo puedo vender, prestar, rentar, heredar, ceder a quien yo quiera. Sí. Pero en esas letras chiquitas de FIFA, del comunicado que dice de su reglamento, dice que está prohibido, que ellos lo consideran reventa, y que si te cachan, te suspenden los boletos.
1: Qué cosa. Oye, de estacionamientos ni hablamos.
12: No, ni hablamos. No. Pero estaban obligados... Pero eso sí, como estos últimos juegos, no hay estacionamientos porque estamos en obra. Entrábamos al México-Portugal o a la América Cruz Azul. El estacionamiento interno saturado de puros invitados especiales.
1: Cuauhtémoc Blanco.
12: Entre otros, sin placas, pero todo mundo sí podían los invitados meter coche. Y los que tenemos derecho y pagamos el lugar no nos dejan.
1: Seguimos en comunicación. Gracias por estar hoy con nosotros.
12: Gracias por la invitación.
1: Gracias por la invitación. Queríamos conocerte, Roberto.
12: Igualmente, sí.
1: Después de, creo que 10 entrevistas.
12: Un poco más, sí. Un par de años casi de estar...
1: De estar en el tema.
12: Y que me hayas dado la oportunidad de transmitir el mensaje.
1: Y ojalá podamos seguir conversando estos días a ver cuál es el desenlace, ¿no?
12: Será un placer.
1: Muchas gracias, Roberto Ruano. Conclusión, abogado Valbre Morales.
13: Conclusión, tenemos... Todo, nos asiste todo el derecho... Nada por encima de la ley, confiamos en nuestras autoridades y creemos que en estos próximos días vamos a estar ejecutando y hacer valer la ley, nadie por encima de ella. Bueno, gracias.
1: Y ambos coinciden en que todavía tienen tiempo.
13: Tenemos tiempo.
1: Sí, hijo. Van un poco contra. Si fuera partido de fútbol, estaríamos como en el minuto 93, ¿eh?
13: Como dijo...
1: Aquí no hay tiempos extras. Es el 11 de junio, se juega.
13: Ciro, como dijo...
1: Estaríamos en el 93 o en el 94, ¿eh?
13: Como dijo un comentarista, esto no se acaba hasta que se acaba.
1: El último minuto también tiene 60 segundos.
12: Fernando Marcos.
13: Así es.
1: Fernando Marcos, cuando nos ganó España en el último minuto. Bueno, muchas gracias a
12: los gracias nuevamente. Gracias. Reiteramos nuestra confianza en la justicia mexicana y que no permitamos, como mexicanos, que un organismo extranjero venga a pisotear nuestras leyes y a burlarse de nosotros con tal de llevarse dinero. Eso es inmoral.
1: ¿Qué historia?
18: Ciro,
1: gracias. No, pero ¿qué?
18: No, 8 días y perdí la cuenta de cuántas dudas nos quedan. Y lo siguiente es jueves o viernes que intenten entrar a sus palcos y pues ver.
1: Sí, sí. Y ver cosas que ha dicho aquí Roberto. Si es cierto que entró la gente del estadio a vaciar lo que encontraron, pues eso, si no hay una orden clarísima de una autoridad, pues eso es...
12: Es un delito.
1: Es robo. Si eso ocurrió, ni siquiera saben ustedes si eso ocurrió.
12: Te puedo garantizar que sí.
1: Bueno. Muchas gracias. Gracias a Roberto Ruano, gracias al abogado Valfre Morales. Hacemos una pausa y seguimos porque hay mucho más. Volvemos.

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20: El veneno de la avispa de mar es tan potente que puede matar a un humano adulto en pocos minutos.
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20: Un caracol puede dormir hasta 3 años seguidos si las condiciones climáticas no son favorables para su supervivencia diaria.
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20: Leonardo da Vinci podía escribir con una mano y dibujar con la otra al mismo tiempo, con una habilidad asombrosa.
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20: La miel nunca se echa a perder debido a su bajo contenido de agua y acidez natural.
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20: El ácido del estómago es lo suficientemente fuerte como para disolver una cuchilla de afeitar de acero inoxidable en horas.
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21: Continuamos con Ciro Gómez Leiva por la mañana.
22: Bueno, la mañana con 9 minutos. Bueno, ya se refirió Sofía, la presidenta, o ya le preguntaron sobre el tema de los gobernadores de Sonora y de Tamaulipas, supuestamente en esta información de Los Angeles Times, de que se les quitaron las visas.
23: Ya le preguntan a la presidenta y la presidenta dice, salió una nota en Los Angeles Times de 2 gobernadores, dice la presidenta, entiendo que ellos tienen que aclarar, pero yo ya lo decía ayer o antier, dice la presidenta, ¿qué intención hay con quitar la visa y además hacerlo público? Dice la presidenta. Dice la presidenta, eso de filtrar que se les quitó. De hecho, podemos escuchar cómo lo dijo, porque sí, es interesante, claro, una frase.
22: Adelante,
23: que utiliza,
22: sí,
23: la presidenta.
22: Vamos a escuchar.
24: Adelante. Salió una nota en LA Times, en Los Angeles Times, ¿no? De 2 gobernadores. Entiendo que pues ellos tienen que aclarar. Pero ayer lo dije, ¿no? O sea, qué intención con quitar la visa y además hacerlo público. O sea, vamos a filtrar, porque así luego se actúa por algunos sectores, para ver que, para decirle a los mexicanos, aguas, aguas, te van a quitar la visa. O sea, hay que estar tranquilos. Cuando uno está tranquilo con sus convicciones y con la certeza de lo que está haciendo y la garantía de que estamos actuando por el bien del pueblo de México y de la nación, entonces pueden venir estas cosas. Pero, ¿cuál es el interés? ¿Cuál? Tenemos todo el derecho, al menos de la duda, al menos.
23: Y ahí termina el tema. La presidenta ya había hablado muy largo sobre la relación con Estados Unidos, el uso de los temas de seguridad en cuestiones políticas. Ya habló nuevamente del caso Chihuahua, ya habló nuevamente del caso de las investigaciones contra Rubén Rocha. Lo mismo, que la relación estaba bien, que se colabora, que se coopera mucho, hasta que se dio el caso de Chihuahua, que entraron los agentes de la CIA. Lo mismo que ha dicho, repite el tema de los dos agentes que quedaron vivos y que se les pidió que se retiraran. Lo mismo que ya había dicho, el tema del gobernador Rubén Rocha y los otros 9 funcionarios, que se está pidiendo una detención con fines de extradición, algo que nunca se había pedido para gobernadores en funciones, que en México sí se combate a los funcionarios que estén involucrados con el narcotráfico, siempre y cuando haya pruebas. Ya había hablado largo la presidenta, le preguntaron incluso sobre el tuit del embajador Ron Johnson el día de antier. Ayer, que la presidenta dijo que no hablara de asuntos internos, le preguntaron si lo iban a llamar a una comunicación directa para hablar con él, una nota diplomática como suele hacerse. La presidenta dijo que él se reúne seguido con el canciller, que ha hablado con ella en algunas otras ocasiones, que están en comunicación permanente y que no es el objetivo del gobierno federal tener un conflicto con Estados Unidos. Esa no es nuestra intención, dijo la presidenta. He hablado como 20 veces con el presidente Trump y si es necesario lo buscaría otra vez, dice la presidenta. Entonces se mantiene en ese tenor de pruebas en las acusaciones y que no haya intenciones políticas o electorales de parte de sectores de Estados Unidos.
1: Manuel. Bueno, pues ahora sí que así la presidenta, ¿no? Pero pues ahora sí que van sumando gobernadores, Ciro. Tenemos por lo pronto negativas por parte del gobernador, una negativa yo diría clara, ¿no? Muy directa de parte del gobernador de Sonora cuando dice: a mí no me han quitado, o tiene, dice su vocera, tiene una visa vigente, ¿sabe? Y la otra, el gobernador de Tamaulipas, que dice esas versiones son falsas, pero no le entra el tema de la visa, ¿no? Pero si lo sumas con la tercer gobernadora, que realmente pues es la primera, Marina del Pilar Ávila, que es la que dice me quitaron la visa hace más o menos como un año, yo creo que fue como un año, mayo, que probablemente de hace un año, Ciro, pues estamos hablando ya de 3 gobernadores, 4, si me apuras, con el tema de Rochamoya, ¿no?
2: Y dice la presidenta, pues estamos tranquilos. El problema es que eso dijeron los sinaloenses, entre ellos Rubén Rocha, y Rubén Rocha tiene que vivir escondido, está muy tranquilo pero escondido. Y al menos una persona de las señaladas por el Departamento de Justicia de Estados Unidos, al menos una, son 2, ya compareció ante la justicia de Estados Unidos, se fue a entregar. Entonces no todos están tranquilos. General Mérida, la comparecencia que fue el lunes, ayer.
1: El lunes, sí.
2: El lunes en Nueva York. ¿Están tranquilos? Hoy, por lo pronto, y a diferencia de Rubén Rocha, tuvieron que salir de inmediato, los 2 gobernadores, a desmentir la nota. Uno diciendo aquí tengo mi visa, el otro, Américo Villarreal, sin afirmar eso. Y esa es la situación.
1: Sí, correcto, Ciro, correcto.
2: Pregunta. Si mañana, la próxima semana, en 2 semanas, el Departamento de Justicia filtra que ha solicitado la extradición de los gobernadores Durazo y Américo Villarreal.
1: Sí, caray.
2: ¿También se le va a responder que se necesitan pruebas? Y cuando dice la presenta, ¿cuál es el interés de Estados Unidos? Pues si la presidenta escucha a sus ultras, a sus radicales, a sus puros, le van a decir que es injerencia, que es intervencionismo, que las elecciones de aquí, que las elecciones de allá. Quizá el interés de Estados Unidos sea acabar con los grupos criminales y con quienes ellos consideran que son políticos muy poderosos que han apoyado a los grupos criminales. No queda duda cuando uno ve lo que siguen haciendo los estadounidenses contra los emigrantes, contra los indocumentados en Estados Unidos. No hay ninguna duda, y no nos gusta a nosotros y nos duele a nosotros, pero que quieren acabar con ellos, con los migrantes. Tener un país con cero migrantes, que no haya un solo migrante ilegal. ¿No será que el objetivo de Estados Unidos en esto es acabar con estos grupos? Por la razón que sea, ¿eh? Para luego ellos poner sus grupos. Aquí es cuando empiezan el rollo de que ellos consumen sus... ¿No será que ese es el objetivo? ¿Y no será que en su esquema consideran que hubo muchos funcionarios de gobierno mexicano que apoyaron a los grupos criminales? ¿O nada más lo hacen por fastidiar? ¿O nada más lo hacen porque es injerencismo? ¿O nada más lo hacen para ganar votos en sus elecciones de noviembre o para influir en las elecciones mexicanas del 2027, del próximo año? En fin, el asunto salió de las columnas mexicanas, de la columna de Jorge Fernández Menéndez, de Raimundo Riva Palacio, a la prensa de Estados Unidos.
22: A la prensa de Estados Unidos, sí.
2: Ya le da valor Los Angeles Times. Si nos atenemos a los hechos de los últimos meses, cada una de esas notas se ha venido confirmando con acciones de la autoridad de Estados Unidos. Eso no quiere decir que eso vaya a ocurrir con los gobernadores Américo Villarreal y Alfonso Durazo, pero si nos atenemos a las últimas evidencias, Manuel, eso es lo que ha ocurrido.
22: Eso es lo que ha ocurrido, Ciro, y me parece que además pues tiene todo el sentido de lo que hemos estado narrando desde las elecciones del 2000, que fue 2021, ¿no?
2: El 2021,
22: sí, el 21 y 22 con Tamaulipas. Tiene sentido porque la acusación central, digo, salvo el asunto de Tamaulipas, que me llama la atención porque tiene que ver con huachicol, de acuerdo con el LA Times, la de Sonora no me parecería sorprendente porque ya sabemos que son grupos delincuenciales trabajando con candidatos de Morena a puestos de elección popular, precisamente para hacer a un lado a la oposición, ya sea por secuestros, por amenazas, por extorsiones, etcétera, para que no participaran el día de la elección y ganara Morena. Y ganó Morena. Y arrasó Morena, ¿no? En todos esos estados.
2: Y algunos medios de comunicación hicimos un registro en la medida de nuestras posibilidades, muy incompleto, pero lo hicimos de esos hechos desde el 2021.
22: Así es.
2: Y nos insultaron por haber hecho ese trabajo. Nos insultaron una y otra vez desde Palacio Nacional. Un señor que gobernaba este país y ahora está escondido.
22: Vive escondido, sí.
2: Y ahora va para los 2 años escondido.
22: Escondido, efectivamente, sí. Porque pues ahora es que con qué cara y luego con más información que se va sabiendo, Ciro, porque finalmente se va sabiendo qué pasó con Sinaloa, qué pasó con Sonora, qué está pasando con Tamaulipas. Bueno, pues son sus gobernadores, ¿no? Los que lo protegieron, los que formaron parte de su gabinete.
2: Es la generación del 21-22, ¿no? Y no nos vamos con más estados, ¿eh? No nos vamos al sur, no ha salido al tema. Son sus gobernadores, es la generación de López Obrador.
22: Así es.
2: Baja California, vamos a dejarlo en nada más Baja California, no bajemos al sur. Sonora, ¿cuántos casos denunciamos en aquella elección? No denunciamos, registramos en aquella elección en Sonora. Es Tamaulipas, ¿cuántas veces hablamos del tema Tamaulipas? Y es Sinaloa, desde luego.
22: En fin. Y no olvidemos, Ciro, que parte de las acusaciones que tenía y por lo cual Tamaulipas persigue a Francisco García Cabeza de Vaca, exgobernador de Tamaulipas, es precisamente por esa investigación que hizo su gobierno para llegar a personajes de Morena involucrados en huachicol. No más, no menos.
2: En fin, vámonos a pausa, 9:20, volvemos.

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8: La empresa china Meng Xiaoji lanzó PetiChat, un collar basado en inteligencia artificial que interpreta ladridos y maullidos para que nuestras mascotas nos hablen directamente al smartphone. PetiChat funciona a través de micrófonos de alta sensibilidad y sensores de movimiento que interpretan el sonido de ladrido o maullido, así como la intensidad, el tono y el contexto físico de nuestras mascotas. Fue desarrollado sobre el modelo de lenguaje Quen de Alibaba Cloud, que destaca, entre otras cosas, por su capacidad de razonamiento lógico. Fue entrenado con 1.5 millones de muestras de audio de mascotas y ofrece traducciones basadas en datos reales sobre el comportamiento animal con una precisión contextual del 94.6%. Pesa 27 gramos, se coloca en la correa de la mascota y envía las vocalizaciones a una aplicación móvil en la que se presenta la traducción en frases en español en tan solo 1.2 segundos. Informó Aide Rivera. 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
9: El agua caliente se congela más rápido que el agua fría bajo ciertas condiciones, fenómeno conocido como el efecto Mpemba.
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12: ¿9:24, Sofía?
13: Presidenta, habla también sobre las protestas de la CENTE, dice que se juntan los extremos, que estas provocaciones que están realizando, estas protestas tan violentas, dice la presidenta, parecen más de ultraderecha, dice la presidenta, que estas manifestaciones con rostros cubiertos, con palos, dice, eso no es como se manifestaban hace muchos años los de la CENTE, y lo que quieren es que caigamos en provocación de una represión, no vamos a caer en provocaciones, dice la presidenta, y dice también que las reuniones se están dando con la secretaria de Gobernación Gobernación y el Secretario de Educación Pública. Ellos tienen todas las atribuciones para llegar a acuerdos y considero en este momento no es pertinente una reunión conmigo, dice la presidenta.
12: Vámonos.
14: Ah, ¿cómo cambian las cosas, Ciro, de un día para otro? Ayer la presidenta decía, no, no son maestros, son provocadores. ¿Y hoy qué son? La extrema derecha y la izquierda se juntan. Y esas no son maneras de protestar. ¿Qué te parece?
12: Bueno, cambio de tema.
14: Cambio de tema. Elizabeth Aviña, que es nuestra compañera de muchísimos años, ha sido aquí en Grupo Fórmula, una compañera corresponsal en Coatzacoalcos. Es una comunidad muy cercana a Nanchital, donde se dieron los hechos, por lo pronto reportados ayer en redes sociales, por el secuestro de Rosana Guzmán Ramírez, hoy reportada como directora y reportera de Pulso Informativo del Sureste. Elizabeth, cuéntanos, ¿qué sabes de ella? Tú la conociste hace años, cuando tú ya también eras periodista. ¿Qué nos puedes decir de este tema? Buenos días, Elizabeth.
12: Buen día, Elizabeth.
15: Hola, buenos días. Les saludo, como bien lo dices, desde Coatzacoalcos. Estamos prácticamente a unos 20, 25 minutos de Nanchital, donde ayer sucedieron estos hechos. Y bueno, efectivamente, hace unos 18 años, cuando yo iniciaba en estas actividades, bueno, Roxana también se desempeñaba como reportera de un periódico local muy conocido, no solamente en nuestra zona, sino también en el estado. Sin embargo, bueno, los años fueron pasando y las situaciones

0: incluso tuvieron hijos. Desde ese entonces, desde el 2017, Roxana deja de estar en el escenario periodístico, en los medios de comunicación, y es apenas hace unos meses, probablemente unos 6 meses, que vuelve a aparecer. Es decir, casi 10 años después de este hecho, ella vuelve a aparecer pues en Nanchital y además en las redes sociales. Como ustedes saben, bueno, ahora las redes sociales dan la facilidad de que cualquier persona pueda tener un medio de comunicación, una plataforma en la que puede informar de diversos sucesos. Ella ahora se presentaba como directora del medio de comunicación Pulso Informativo, y es a través de esta página donde ella hacía transmisiones en vivo, narraba un poco de lo que estaba sucediendo en el municipio de Nanchital. Es de ahí que, bueno, se mantiene este título para ella como reportera. Sin embargo, bueno, pues hace algunas horas veíamos todavía por la noche que había un acordonamiento en la calle Valderas de la colonia Lázaro Cárdenas, de donde ella fue sustraída ayer por la mañana. Y bueno, pues sí ha habido opiniones compartidas, ¿no? Por un lado, quienes dicen no se respeta al periodista, al periodismo en el sur de Veracruz, pero por otro lado, quienes también mencionan, bueno, sus actividades podrían estar ligadas a otro tipo de circunstancias. Hasta este momento ya son 24 horas en los que ella, pues no se sabe más bien nada de ella. Autoridades han confirmado, tanto de la Fiscalía General del Estado como otras entidades, que están haciendo lo propio para poder dar con su paradero. Pero bueno, hasta este momento no hay noticias, Ciro.
1: Muchísimas gracias. Gracias por este reporte, Elizabeth Aviña, desde Coatzacoalcos. Muchas gracias.
0: Muchas gracias. Buenos días.
2: Gracias. Saludos, Elizabeth.
1: Bueno. Vamos a dejarlo ahí.
2: Por supuesto, ahí está. Creo que le preguntamos a alguien muy cercano, creo que nos lo puede dar, nos da esta crónica exacta, esta cronología de hechos, y bueno, pues ahí está, también descripción de cosas, ¿no?
1: Bueno, nos escribe un muy buen amigo baja californiano, que además va muy frecuentemente a Los Ángeles. Ahí te va, tome nota la redacción.
2: Tiempo.
1: Dice, si la selección de Irán va a pasar por tierra, Tijuana, Los Ángeles, son 2 horas para pasar por San Isidro o por Otay. Supongo que ellos.
2: Por tierra, sí.
1: Más rápido. Más las 2 horas de carretera. Vamos a pensar que esas 2 de Otay se las brinquen.
2: Se las brinquen, pues sí.
1: Pero bueno, luego son 2 de carretera y en el embotellamiento para llegar al
2: Sofi Stadium.
1: Que irse un día antes. Diario desde San Clemente hasta el downtown. Está hasta arriba de coches. ¿Ves que si es de allá? Habla como
2: downtown. Como 3 horas.
1: No, pero 2. Hasta el downtown está hasta arriba.
2: Hasta arriba.
1: Gracias, sí, claro. A nuestros amigos.
2: Que además es un superestadio. Es un superestadio. Bueno, es un superestadio. Se juega normalmente fútbol americano, pero pues ahora se va a jugar fútbol soccer. Que por cierto, Ciro, para las Olimpiadas, ya será momento de otras discusiones o de otras crónicas más adelante. Se van a realizar por lo menos 2 o 3 pruebas en todo el perímetro del SoFi Stadium en las Olimpiadas. Tiro con arco y no sé cuántas cosas. Tampoco.
1: Bueno, ¿Y a la inauguración?
2: Sigo esperando que caigan los boletos, Ciro.
1: Bueno, pues sigues.
2: ¿Tú?
1: Pues también.
2: También sigues esperando.
1: Bueno, venga.
2: Bueno,
1: no te distraigas. Esto es importante, Ciro.
2: Por algo que hemos estado viendo en redes sociales. Nidia Fabiola Blanco Fernández es hermana de Cuauhtémoc Blanco, acusado él precisamente por su hermana de intento de agresión sexual. Ella se percató de un video que nosotros percibimos de la Federación Mexicana de Fútbol, donde participaban varias personalidades, pues no solamente del deporte, sino del espectáculo. Y en ese video participa Cuauhtémoc Blanco. Bueno, ese video ya no está arriba, ya no está disponible en las redes sociales. Y es parte de lo que precisamente la propia Nidia Fabiola Blanco Fernández se pregunta. Le escribe una carta, una larga carta, a Miquel Arriola Peñalosa, el comisionado de la Federación Mexicana de Fútbol, y le dice: estimado presidente y comisionado, como es del dominio público, el diputado federal Cuauhtémoc Blanco está denunciado ante la Fiscalía General del Estado de Morelos por violación en grado de...

0: tentativa, ilícito cometido en mi agravio, y también al parecer está denunciado ante la Fiscalía Anticorrupción del Estado de Morelos. Le escribo esta misiva con mucho respeto y propósito, de favor me aclare o me puede informar cuál es la participación, compromiso y o relación comercial o algún tipo de relación personal con el hoy diputado federal Cuauhtémoc Blanco Bravo, sus empresas y o negocios con la Federación Mexicana de Fútbol que usted preside junto con un gran equipo. El día domingo 19 de abril del 2026 en la cancha del Estadio Banorte en la Ciudad de México se realizó el partido de leyendas entre las selecciones de México y Brasil. Según información pública, el partido fue organizado por Never Say Never, la agencia deportiva de Rafa Márquez, y algunos de los patrocinadores fueron el Banco Banorte, Autobuses Futura, la plataforma Funky. Sabemos que el hoy diputado federal goza del beneficio del foro constitucional y de una protección política de algunos miembros del partido Morena y de algunos servidores públicos. Y leyendo su página oficial de la Federación Mexicana de Fútbol, destaco y agrego los siguientes comentarios. Y habla, Ciro, sobre lo que, por ejemplo, es la visión de la federación, y dice, el enfoque de la visión sería enfoque de integridad y ética. Somos conscientes de que el éxito y crecimiento dependen de este compromiso, así como el respeto a los principios. Habla, por ejemplo, también del mercado. ¿Cuál sería el ADN? ¿Qué nos... Y ella va cuestionando con estos puntos, va cuestionando a la propia Federación Mexicana de Fútbol con mucho cuidado. Dice, ¿qué nos distingue a las personas de la Federación Mexicana de Fútbol? Congruencia y sentido común. Yo los convertiría en preguntas también. Dice, tienen impacto social. Nuestros proyectos de responsabilidad social se enfocan en posicionar a la Federación Mexicana de Fútbol como un motor de desarrollo social e impulsor del empoderamiento de la mujer, contribuyendo con nuestro entorno y la sociedad. Compromiso con la comunidad. Lo que sigue y lo practican la Federación Mexicana de Fútbol, trabajamos para capitalizar nuestros reflectores para la promoción de valores como el trabajo en equipo, el juego limpio, la no discriminación, por supuesto. Dice, también tengo una demanda en la CONAPRED, la Comisión contra la Discriminación, en contra del exgobernador de Tamaulipas, Manuel Cavazos. ¿No? Ella lo que pide, fíjate que al final ya no pide nada, Ciro, porque termina de revisar los valores, sí. Y simplemente lo que dice es, quisiera saber si todos estos valores van en congruencia de tener a un personaje como Cuauhtémoc Blanco en sus promocionales.
1: Pues sí, es increíble.
0: Yo creo que por eso ya no está ese video.
1: Carta dirigida a Mikel Arreola.
0: A Mikel Arreola, bueno, ¿no? Que podemos, creo que la leyó pronto, creo que la leyó rápido. La podemos reproducir, Ciro, sí.
1: Vamos a poner en nuestro equipo. No hay problema. Tenemos la autorización de ella.
0: La autorización de ella, sí. Tenemos que cuidar unos datos en nuestras redes. Y listo.
1: Vamos a pausa, volvemos.
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4: En Harvard, Elizabeth fue una más. Padres orgullosos, maestros y 630 alumnos en un importante día. La ceremonia de graduación de la Escuela Kennedy de la Universidad de Harvard. Y se escuchó el nombre de la alumna, Elizabeth Sajonia Coburgo. Los reyes Felipe y Matilde de Bélgica aplaudieron emocionados a su hija, porque durante sus estudios en un máster de ciencias políticas, Elizabeth fue una más entre sus compañeros. La realidad es que se prepara para ser reina. Elizabeth ya completó su preparación militar en la Real Academia de Bruselas, donde aprendió técnicas de camuflaje y supervivencia en el campo, entre otras habilidades. La princesa posee el grado de oficial del ejército y tiene el rango de teniente adjunta. Después de vivir en Boston, ahora la princesa anunciado se tomará un año sabático. No se sabe en dónde. No son cuentos de hadas, son historias reales.
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5: La soya es un alimento versátil. A partir del frijol de soya se obtiene la soya texturizada, tofu, bebida de soya, entre otros alimentos. Contiene 9 aminoácidos esenciales como la lisina y la metionina. Aporta omega 3 y 6, así como vitamina K1 y vitamina E. Esta leguminosa tiene una gran concentración de isoflavonas, mismas que benefician la salud cardiovascular. También ayuda a disminuir los niveles de colesterol.
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5: La piel es el órgano más grande del cuerpo humano y se renueva completamente cada mes aproximadamente de forma constante.
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5: Los antiguos egipcios usaban losas de piedra como almohadas, algo que hoy nos parecería extremadamente incómodo para dormir bien.
3: La importancia del saber.
5: Los delfines se llaman entre sí por nombres específicos mediante silbidos únicos que desarrollan desde que son crías muy pequeñas.
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6: El presidente de Francia, Emmanuel Macron, insistió ante el nuevo primer ministro de Hungría, Peter Magyar, retomar el proceso de adhesión de Ucrania a la Unión Europea y de seguir presionando a la máquina de guerra rusa. El Tribunal Supremo de Estados Unidos autorizó al estado de Alabama a usar el nuevo mapa electoral que favorece al Partido Republicano de cara a las elecciones de medio mandato del próximo noviembre, en contra de la opinión de un tribunal inferior que considera que la reorganización discrimina a los votantes afroamericanos. Donald Trump no descarta mantener el bloqueo que impuso sobre el estrecho de Hormuz hasta el día de trabajo, el 7 de septiembre, aunque dijo que lo ve poco probable. Informó Cintia Dávalos. 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

0: estamos escuchando a los Rolling Stones con esto que se llama In the Stars, que es uno de los sencillos de su nuevo disco Foreign Tongues, Lenguas Extranjeras, que se va a publicar por completo el 10 de julio de este año. Nada más hay dos canciones por el momento de las 14 que tiene este disco. El 10 de julio lanzan este disco completamente y ayer los Diablos Rojos del México de béisbol, junto con Universal Music, anunciaron que este disco, específicamente de los Rolling Stones, va a tener un vinilo diabólico, edición especial, exclusivo para México. Dice, el nuevo disco de los Rolling Stones contará con una portada exclusiva en versión vinilo, colaboración con Diablos Rojos del México, diseñada por el artista Juan Manuel Nares. Este vinilo contará con dos versiones y la preventa para todos los interesados de esta edición clásica empieza este viernes 5 de junio en You Discover. Bueno. Estará numerada 666 piezas.
1: Muy bien.
2: Sold out.
1: No, qué bueno. Qué bueno, qué bueno por los Diablos Rojos.
2: Claro.
1: Y qué interesante, ¿no? Lo habría que reportear por qué los Rolling Stones eligieron a una institución deportiva, por qué los Diablos Rojos. Y no a una asociación civil o qué sé yo, o algún personaje, por pero ejemplo, interesante, ¿no? Qué bueno.
2: Sí, interesante.
1: Qué bueno.
2: Por oye, cierto, ¿algún día vas a ir a los Diablos? ¿Los vas a acompañar?
1: Primero.
2: Me preguntan es que, con frecuencia por ti.
1: Es que primero viene el Mundial. Sofía, ¿terminó la mañanera?
0: Sí, terminó la mañanera. Ya no hizo referencia a la presidenta a otros temas. Únicamente anunció que hoy, miércoles, empiezan estos programas de o conferencias que tendrá la consejera jurídica Luisa María Alcalde. Se llama Derecho de Réplica y será a las 5 de la tarde para responder a lo que ellos consideran que se debe responder de los medios de comunicación o las redes sociales.
1: Para. Ya sabemos, segura, vamos a ver de qué se trata, pero no sería una sorpresa si es lo de costumbre, ¿no? Ir contra o sobre 6, 7, 8, 10 medios y periodistas, ¿no? Vamos a ver si hay alguna novedad o es lo mismo de siempre. Reloaded. Eso lo veremos hoy en la tarde. Manuel.
2: Bueno, y recibimos, Ciro, pues una nueva carta. Es una nueva carta del vicealmirante Manuel Roberto Farías Laguna, que está pues acusado precisamente por tráfico de combustible. Está en el penal de Almoloya de Juárez. Y nos dio una carta, Ciro, para leer aquí, para hacerla pública. Carta con fecha 3 de junio. Por medio de la presente me vuelvo a dirigir a usted para seguir haciendo de su conocimiento, se dirige la presidenta Claudia Sheinbaum, de las vulneraciones al debido proceso, presunción de inocencia, el acceso a una defensa adecuada, vulneración de mis derechos humanos dentro de la causa penal 325-2025, que si bien es cierto no es de su competencia directa, sí involucra a una institución de la Administración Pública Federal, la que está obstruyendo la justicia, ya que en los actos de investigación pedidos por mi defensa por medio de la Fiscalía de la República, a la Secretaría de Marina, se me sigue negando bajo reserva y pretensión de seguridad nacional, excusa que da siempre bajo secretos vergonzosos de estos últimos tiempos, con una indolencia y desacato completo a las leyes y órganos jurisdiccionales del Estado mexicano.
1: ¿Qué es lo que denuncia?
2: Una vez más, Ciro, está pidiendo que la Secretaría de Marina pues, le dé información o le pida información tanto a la Fiscalía de la República como para que la Secretaría de Marina, lo único que sigan haciendo, dice, sea una flagrante obstrucción a la justicia, que obtenga la información que está solicitando él, que pida de la Marina a la Fiscalía y que no se le da, Ciro. Y le pide una vez más, esperando una resolución favorable a la presente, una oportuna intervención de su parte, presidenta, ante lo aquí planteado y apegado a derecho, dice, me despido de usted, enviándole un cordial saludo y ojalá una nueva carta, pues pueda escucharla la presidenta.
1: ¿Qué número es, dijiste?
2: La carta debe ser la carta número 6, Ciro.
1: La 6. Sin respuesta.
2: Sin respuesta. En algún momento la presidenta lo ha comentado. Él le ha dicho, sí he recibido cartas, incluso dice que ya ha respondido a través de canales oficiales, Ciro. Pero nada más.
1: Enrique, buen día.
3: Buen día, Ciro Manuel, los saludo con gusto. Varias cosas rumbo al Mundial, que bueno, como se sabe, inicia la semana próxima, el jueves. La selección mexicana de fútbol, ayer fueron al Museo de Antropología, se tomaron una fotografía.
1: Qué bonita foto.
3: Sí, de fondo estaba el calendario azteca.
1: Fotos, porque fue más de una, ¿no?
2: Sí, fueron varias.
3: Sí, porque bueno, inclusive en una de ellas aparecen Solamente los jugadores, en otras fotografías aparecen también pues, los directivos, encabezados por Mikel Arriola, y está Ibar Cisniega también, desde luego también Javier Aguirre, el técnico, desde luego también otra de las fotografías que estábamos viendo, que era en la fuente que se encuentra en la puerta del Palacio del Museo de Antropología. Entonces, bueno, pues es un buen momento el que tomaron el día de ayer con esta fotografía oficial de la selección, que por cierto ya se va a conocer la lista de todos los equipos, de todos los jugadores, y Gilberto Mora va a ser el único sub-18 que va a estar en la Copa del Mundo que inicia la semana próxima. Y por otro lado, también la Federación Mexicana de Fútbol perdió una apelación ante el TAS, el Tribunal Internacional del Deporte, por la multa que les habían impuesto por el famoso grito homofóbico. Entonces, bueno, pues van a tener que pagar $140,000. Otras cosas también que tienen que ver con equipos que van a estar en la Copa del Mundo, ya platicaron ustedes anteriormente con el embajador de Irán en nuestro país. Bueno, salen el sábado de su país, estarán llegando a México el domingo por la madrugada en Tijuana, va a ser un vuelo vía España. Este jueves van a tener un partido en Turquía de preparación en contra de la selección de Mali, y pues ya estarían en territorio de nuestro país para encarar estos encuentros, que van a ser en Inglewood contra Nueva Zelanda el 15 de junio y contra Bélgica el 21 de junio. Y después, ahí sí el viaje está largo, porque van a tener que ir hasta la punta noroeste de Estados Unidos, porque van en contra de Egipto en Seattle. Así que bueno, pues esto va a ser el panorama de la selección de Irán. Por cierto que hoy, hablando acerca de rivales de México, Corea del Sur estará enfrentando el equipo del Salvador. Y otra cosa que
1: tiene que ver... Sudáfrica ya está en Pachuca.
3: Sí, Sudáfrica ya está en Pachuca, efectivamente. Y bueno, la selección de Japón también ya se encuentra en el barrial, que es en las instalaciones del equipo de Rayados de Monterrey. Que por cierto, iban en un traslado los elementos de la selección de Japón y pues cayeron en un bache, se les ponchó la llanta acá.
1: No es cierto.
3: No, de verdad. De verdad, de verdad. Y bueno, otra
2: cosa. ¿Qué pasó, huerco? Una disculpita.
1: Sí.
2: Una disculpita.
3: Un bachecito.
2: Un bachecito.
3: Pero bueno. No, y otra cosa tanto, que tiene que ver con este mundial.
1: Sí.
3: Ni hablar. Digamos que es una cosa anecdótica. Pero pues también está el brote de ébola que se está dando en la República Democrática del Congo.
2: Antes de irnos Zaire, lejos de eso, publicó un tuit el gobernador de Nuevo León, Samuel García, y dice: buenos días, me levanto viendo fotos creadas con inteligencia artificial que algunos portales y medios de comunicación retomaron, por desgracia, se refiere a esta que dices. Es mentira que el autobús que transportaba a la selección de Japón se quedado atascada en la Miguel Alemán. Se fue por la autopista aeropuerto que recomendamos para el Mundial. También es mentira que se les ponchó un neumático por un bache. Todo el trayecto de los seleccionados transcurrió sin percances y hoy están entrenando en tierras neoleonesas.
1: ¿Cuál es su fuente, compañero?
2: Seguimos trabajando incansablemente para mostrar la mejor cara del Mundial.
1: ¿Cuál es?
2: ¿Qué fue IA?
3: Que fue, pues, aparentemente, sí, pero bueno, había
2: algo,
3: pero ya sabemos que se puede hacer absolutamente de todo.
2: Tweet de esta mañana, ¿eh?
3: Entonces, bueno, si lo dice el gobernador, pues entonces, así
1: lo
3: fue.
1: Dice el gobernador.
3: Pues sí.
1: También decían que a estas alturas iban a estar produciendo no sé cuántos...
3: ¿Qué? El Tesla.
1: Pero bueno, pero dice entonces que no se le ponchó la llanta al camión de Japón.
3: Qué bueno
1: por los japoneses.
3: Bueno,
1: y por los amigos nuevo leoneses y regios.
3: Así
1: ¿qué
3: es.
1: Más?
3: Bueno, lo de el ébola que mencionaba hace un momento, de la República Democrática del Congo, y que también el ébola pues está pegando en Uganda. Y el alcalde de la línea de Concepción, que es una región al sur de España que hace frontera con Gibraltar, allí van a jugar un partido a la selección de Chile en contra de la República Democrática del Congo, y total que el alcalde dice el partido se cancela, el partido no se juega, no queremos que esté aquí.
1: ¿Dónde se iba a jugar?
3: Se iba a jugar en una población que se llama Línea de la Concepción.
1: En Chile, territorio chileno.
3: No, en territorio español.
1: En territorio español.
3: Así es. Y bueno, pues esto ya no se va a llevar a cabo. De hecho, los chilenos decían, bueno, pues vamos a jugar el partido a puerta cerrada. Total que no se va a realizar. Esto iba a ser el 9 de junio. Por lo pronto, la República Democrática del Congo, ellos están entrenando en Bélgica, hoy van a enfrentar a la selección de Dinamarca ahí, y lo que dice Estados Unidos sobre ellos es que necesitan estar en una burbuja. Van a llegar el 11 de junio a Houston, el día 17 estarán enfrentando ahí al equipo de Portugal, y luego ellos estarán jugando en Zapopan en contra de la selección de Colombia el 24 de junio y 4 días después contra Uzbekistán. Esto va a ser en Atlanta. Así que bueno, pues también muchas medidas sanitarias con respecto a esta situación y evitar contagios de ébola. Bueno, hoy se pone en marcha la final del básquetbol de la NBA, San Antonio en contra de los Knicks de Nueva York. Ellos se enfrentaron en 1999, ganó el equipo de San Antonio en aquella ocasión en 5 partidos con Tim Duncan como jugador más valioso. San Antonio, que viene de eliminar a Oklahoma City, que además buscaba ser el primer bicampeón en la NBA de Golden State en 2017 y 18. Y San Antonio no está en las finales desde 2014, cuando en aquella ocasión lograron conquistar el título. Los Knicks vienen en un gran momento, 11 victorias consecutivas en la postemporada, y en estas 11 victorias el promedio de margen de victoria ha sido de 24 puntos con respecto a sus rivales. Los Knicks buscan su primer título desde 1973 y estos equipos se enfrentaron ya, como mencionaba, hace 27 años en la final. Hablando acerca de Roland Garros, el día de hoy una gran sorpresa porque Arina Sabalenka, la bielorrusa número uno del mundo, pierde.
4: ¿Contra quién?
3: Pierde en contra de Diana Schneider, una tenista rusa. Gana el primer set Sabalenka por 6-3. Y luego en el segundo set tenía ventaja de 4-1 y de 5-4 con el saque. Total que pierde ese segundo set 7-5 y el tercero lo pierde 6-0. Entonces Sabalenka, que nunca ha ganado Roland Garros, tiene 4 victorias en Grand Slam, pero nunca ha ganado Roland Garros, es eliminada.
2: Pues seguirá sin ganar.
3: Sí. Una decisión, un comentario bastante
2: muy
3: obvio.
2: Puntual.
3: Y bueno, por otro lado, Maya Szczawińska, que es de Polonia, le gana a Ana Kalinskaya, de Rusia. Y en este momento está jugando Félix Auger Aliassime, de Canadá, en contra de Flavio Cobolli, de Italia. Uno de los partidos de cuartos de final. Y el otro partido que
4: va ganando ahí,
3: más
4: ¿no?
3: adelante, ¿no? va ganando el canadiense el primer set. Está en el segundo. Y Matteo Berrettini, el italiano, en contra de Matteo Arnaldi, que es otro italiano. O sea que tenemos 3 italianos el día de hoy en singles de la rama varonil. Pero bueno, pues la gran sorpresa es que pierde Arina Sabalenka, como anteriormente había perdido también Jannik Sinner, que nunca han ganado este torneo.
4: Gracias, Enrique.
3: Gracias, buen día.
4: Ya te llegaron tus boletos. Tú tienes palco en el Azteca, ¿no?
3: No, fíjate que me hubiera gustado, pero no. Bueno, no sé, ante las circunstancias, no sé si me hubiera gustado.
4: Bueno, gracias.
3: Gracias, buen día.
2: Pues los maestros de Guerrero, Ciro, por lo pronto, integrantes de la CETEG, ya están bloqueando las instalaciones al exterior de la Secretaría de Educación Pública en Avenida Universidad, a una cuadra de Río Churubusco, ¿sí?
4: Por
2: así
4: donde
2: que están
4: estuvieron
2: bloqueando
4: muchos años los estudios,
2: de Grupo Fórmula. Exacto, entonces están bloqueando los carriles en dirección al centro, Ciro.
4: En dirección al centro.
2: ¿No?
4: Bueno. Deyanira.
5: 9:53 por la mañana. El gobierno de Estados Unidos está investigando criminalmente al gobernador de Sonora, Alfonso Durazo, y al gobernador de Tamaulipas, Américo Villarreal, y además revocó la visa de ambos, según informó el periódico Los Angeles Times. La visa de Durazo fue cancelada el año pasado por vínculos con el crimen organizado. La visa de Américo Villarreal fue revocada por delitos relacionados al contrabando de combustible. Los gobernadores de Sonora y Tamaulipas deben aclarar si les cancelaron la visa estadounidense, como señala la nota de Los Angeles Times, pero tenemos derecho a cuestionar con qué intención se quitan visas, aseguró esta mañana la presidenta Sheinbaum. Es completamente falsa la información publicada por el medio Los Angeles Times respecto del gobernador Alfonso Durazo. El gobernador cuenta con una visa vigente y no ha sido notificado de investigación alguna por parte de los Estados Unidos, informó el gobierno de Sonora. Negamos de manera categórica y contundente las afirmaciones publicadas por Los Angeles Times sobre el gobernador Américo Villarreal. Son señalamientos falsos que pretenden presentar acusaciones de enorme gravedad sin una sola prueba, informó el gobierno de Tamaulipas sin hacer comentarios sobre la visa del gobernador. Considero que en este momento no es pertinente que me reúna con los maestros de la CENTE. El diálogo es con la Secretaría de Gobernación y el de Educación. Con esas protestas quieren que caigamos en la provocación de una represión, aseguró esta mañana la presidenta Sheinbaum. En unos minutos seguirá el diálogo de los maestros de la CENTE en la Secretaría de Gobernación. A mí el comunicado del Estadio Banorte no me dice nada. A 8 días del Mundial aún hay 15,000 derechohabientes a los que no les ha llegado su boleto, y si no se respetan nuestros derechos, no descartamos aceptar el apoyo de la CENTE y de los transportistas. Aseguró por la mañana Roberto Ruano, secretario de la Asociación Mexicana de Titulares de Palcos y Plateas. Y en estos momentos el dólar interbancario se cotiza en 17 pesos con 31 centavos.
6: ¿Algo más, Manuel? Algún día le hicimos al Departamento de Estado de los Estados Unidos una consulta sobre los criterios para quitar visas, y lo que nos respondió es: una visa otorgada por el gobierno de Estados Unidos es un privilegio, no es un derecho, ¿no? Entonces así se va entendiendo.
1: De Estados Unidos y el de cualquier país.
6: Y el de cualquier país.
1: Incluido México.
6: México
1: para los países,
6: otorgando visas, claro.
1: Los ciudadanos de países a los que les...
6: les pide visa.
1: Les pide visa. Gracias al equipo por la mañana. Se quedan con Chumel Torres y su equipo. Buen miércoles. Pásela muy bien.
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8: Spider-Noir convierte a Spider-Man en algo completamente distinto. Un detective cansado, roto y atrapado en el Nueva York corrupto de los años 30. Nicolas Cage interpreta esta versión noir del superhéroe, ahora investigando conspiraciones, mafias y asesinatos en una ciudad donde nadie parece realmente inocente. La serie mezcla cine negro clásico con superhéroes usando lluvia, jazz, humo y una estética diseñada incluso para funcionar en blanco y negro y a color. Su creador, Robert Downey, nos comparte.
9: ¿Y si hicieras una película de Bogart donde Humphrey Bogart simplemente resulta ser Spider-Man? Entonces imaginas este tipo sentado detrás de un escritorio en la oficina de Sam Speed en un entorno noir clásico, pero resulta que es Spider-Man.
8: La serie Spider-Noir ya está disponible en la plataforma de Amazon Prime Video.
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11: Comer bien no significa privarse, sino aprender a moderar las cantidades. Utilizar platos más pequeños puede engañar visualmente al cerebro, haciéndole creer que la ración es más grande de lo que realmente es. Escuchar las señales de saciedad de tu cuerpo es vital. Deja de comer cuando te sientas satisfecho, no cuando estés excesivamente lleno. Aprender a medir las porciones te permitirá disfrutar de todos los alimentos sin excesos.
12: 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Una vuelta al mundo.
13: Singapur está formado por una isla principal, 63 islotes y una periferia ubicados en el sudeste asiático. Es llamada la ciudad jardín por lo bien cuidado de sus parques y jardines públicos. Sus lenguas oficiales son el inglés, malayo, mandarín y tamil. Casi la mitad de su población son inmigrantes. El puerto de Singapur es el más importante del sudeste asiático. Su gobierno es la República Parlamentaria. Las calles más limpias del mundo están en Singapur, donde mascar chicle está prohibido. Al estar situado casi en el meridiano del Ecuador, las temperaturas oscilan entre los 28 y 34 grados centígrados casi todo el año.
14: De acuerdo con la Fiscalía,
15: algunos miembros de la Junta mencionaron...
14: No obstante, en la minuta que se encuentra publicada...
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18: Hola, ¿qué tal? Muy buenos días. Bienvenidos a Fórmula Noticias Sinaloa. Aquí un avance de la información. Muy violento martes se vivió en Culiacán. Todos los datos acá en Fórmula Noticias Sinaloa. Fuertes acusaciones contra los gobernadores de Sonora y también de Tamaulipas. Tenemos derecho a la duda, dice la presidenta Claudia Sheinbaum. También importante, se habla, bueno, desde ayer se habla de la detención de este hombre en Mazatlán. Hay palabras de parte de la Secretaría de la Defensa. Y bueno, se formó la primera depresión tropical en el Pacífico. Vamos a ver si cae algo de lluvia en Sinaloa. Todo esto y más aquí en Fórmula Noticias Sinaloa. Hola, ¿qué tal? Muy buenos días. Bienvenidos a Fórmula Noticias Sinaloa, edición de este miércoles, 3 de junio de 2026. Me da mucho gusto saludarles. Soy José Luis Echiagaray y estaremos hasta las 10 de la mañana con mucho, mucho de lo que acontece en este Sinaloa ya de miércoles. Miércolitos, mitad de semana, con todo el ánimo y toda la actitud positiva, ya mundialista, guacahuaca. Sí, no, bueno, ahí estaremos desde luego. Hay partido de la Selección Mexicana de Fútbol el día de hoy, hay partido, sí, que creo que hay partido. Ah, no, es mañana, el día de mañana México se enfrenta a Serbia, que Serbia perdió 4-0 contra la selección de Cabo Verde. Se preguntará usted, ¿dónde está Cabo Verde? Y ando inventando países, ¿no? No, para nada. Bueno, Cabo Verde está ahí frente a las costas de Senegal, estas históricas costas ahí que llevan a la hermosa ciudad de Dakar, una de las ciudades más pobladas del mundo. Pues bueno, ahí está Cabo Verde, es un país chiquito, hombre. ¿Cómo, qué tan chiquito puede ser? Así, como Altata, sí, está de chiquito. No, no es cierto, un poco más grande, pero tiene unos jugadores de excelente calidad. Yo ya estoy en modo mundialista, totalmente, ¿no? Preparado para el próximo jueves a las 11 arranca aquel partido. Ya después, fíjese usted, el siguiente partido contra Corea a las 6 de la tarde. No recuerdo nunca haber visto jugar a México a las 6 de la tarde. Los negativos creen que México va a perder contra Corea. Pues ya, si pierden, ni modo, no pasa nada. Pero bueno, vamos directamente a lo nuestro, vamos directamente a la información, sobre todo información en materia de seguridad. Vaya dato, ¿eh? Vaya martes. ¿Era jueves ayer? No, era martes. Esto es serio, serio, desde luego. Ahora le voy a dar en cosa de nada todos los datos en materia de seguridad. Bueno, vamos directamente, antes esto que le decía, esta primera depresión tropical en el Pacífico, ya ve que hablamos de clima nada más al empezar el espacio informativo. Bueno, se formó la depresión tropical 1E, se formó en el Océano Pacífico, marcando el inicio de la temporada de ciclones y huracanes. Estábamos al tanto desde el pasado 15 de mayo, ahora ya ha comenzado pues esta 1E, que se formó en el Pacífico mexicano. Sus bandas nubosas y desprendimientos pues han generado lluvias y fuerte oleaje, principalmente en Guerrero, Michoacán, Colima y Jalisco. Así que no hay nada todavía. Vamos desde luego a esperar. ¿Cómo se van a llamar los ciclones para 2026? ¿Cómo se llama el primero? El primero se llama Amanda. Amanda serán el primer ciclón para 2026. Es el primer nombre para este Pacífico. ¿En qué estados va a llegar Amanda? No tenemos todavía absolutamente nada de datos, pero el Pacífico ha nombrado ya su primer ciclón, que está en movimiento, ¿eh? Está en movimiento esta Amanda, claro que nos recuerda a nuestra cantante favorita, por supuesto, pero Amanda es el primero, y ya después llegará Boris, Cristina, Douglas, Elida, Fausto, Genevieve, Hernán, Ilse, Julio, Karina, Lowell, y vamos a ver si se dan más de aquí al mes de octubre, bueno, principios de noviembre, que es cuando termina la temporada de huracanes. Bueno, vamos directamente a la información, vamos a esto que le comentaba en materia de seguridad. Terrible, terrible el día martes que se vivió en la ciudad de Culiacán. La Fiscalía General del Estado publica que hubo 10 asesinatos el día de ayer en la ciudad de Culiacán, una de ellas, sí, en la ciudad de Mazatlán. Más bien, una persona fue localizada sin vida en la colonia Luis Echeverría, esto muy cerca de un restaurante abandonado, a un ladito de este puente, de este nuevo puente sobre la avenida Múnich. Es un local abandonado, híjole, desde hace muchísimos años. Este se llamaba Nuevo Moro de Cumbas, claro, cómo no, había muchísima gente ahí en ese punto de Mazatlán, bueno, está abandonado el lugar, se encontró una persona. Bueno, los asesinatos en Culiacán, le hablaba ayer por la mañana de uno en el fraccionamiento Azalea, se lo venía narrando yo temprano por la mañana, otro más en la colonia Antonio Toledo Corro, después uno más en la colonia Valle Alto, también de la ciudad de Culiacán. Un hombre fue asesinado prácticamente pues bueno, que será cosa de las 12 del día en el Boulevard Álvaro de Portillo, en el fraccionamiento Valle Alto. Está ubicado al norponiente de la capital sinaloense. Fue asesinado entre la calle Valle del Lago y también Valle del Salto. También se da más otro suceso, el asesinato muy cerca de una persona del basurón de Culiacán. Ejecutaron a un hombre muy cerca de este depósito de basura. La víctima no ha sido identificada todavía. Esta colonia se le conoce como Bicentenario y a lo largo de 2026 ha sido escenario, lamentablemente, de varios sucesos de este tipo, varios asesinatos incluidos, si no lo olvida, dos hermanos el pasado mes de febrero. Bueno, se da este hecho también, una persona asesinada en la colonia La Conquista en Culiacán. Este logré, o más bien alcanzamos a darle el dato de esta persona en La Conquista, que bueno, le repito, ha tenido varios episodios parecidos o sin duda similares al de ayer. Se da otro asesinato en la colonia La Campiña, uno más en la colonia 10 de mayo. Una persona falleció en un hospital luego de resultar lesionada tras hechos registrados en la colonia Laurel Espinos, y otra persona fue localizada en la colonia Casas Lindas. Ahí está, 10 personas asesinadas el día de ayer en la ciudad de Culiacán. Es un número brutal, altísimo, el que se vivió en la capital del estado, y vamos a decirlo así, sin ningún detenido, sin ninguna presencia de parte de las autoridades, de las fuerzas de seguridad del estado. ¿Qué es esto? ¿Es un martes normal en Culiacán? ¿Es un martes, desde luego, como si nada, de llamar la atención profundamente al estado mexicano, ya no nada más a la gobernadora Bonilla, sino al propio estado mexicano? Una jornada particularmente violenta la que se registró el día de ayer en la capital sinaloense. Ayer por la tarde, o más bien en el transcurso de 12 del día a 12 de la noche, pues fueron 8 asesinatos de una brutalidad, le digo, no le puedo decir inusitada, porque se han dado episodios como este en la capital del estado, pero bueno, 8 personas asesinadas solo en la tarde de ayer y 2 más por la mañana. ¿Qué significa esto? ¿No? Esto es para un mensaje sin duda terrible, para una conferencia de prensa conjunta de la gobernadora, la presidenta municipal, la fiscal general del estado, que venga García Harfuch. Le digo, es terrible. El dato también de la desaparición forzada de personas, 2 denuncias en la región centro, 10 denuncias por robo de vehículo. Entonces ha iniciado el mes de junio con mucha violencia en el estado de Sinaloa. Judicializaba, así lo decía la Fiscalía General del Estado, 3,638 carpetas nada más en los primeros 180 días del año. No, miento, en los primeros 150 días, 3,638 carpetas. Estamos hablando de prácticamente de más de 100 carpetas, sí, o sea, de 20 carpetas, 30 carpetas al día. ¿De dónde va a poder la fiscalía con algo así? Verdaderamente terrible estos datos. 6 personas se había reportado el día de ayer asesinadas, 10 personas el día de hoy, 16 asesinatos solo en lo que va del mes de junio. Han reportado como el más violento en la historia reciente de Sinaloa, junio del año pasado. ¿Qué va a pasar en este? ¿Qué va a ocurrir en este mes de junio de 2026? Yo creo que es para llamar fuertemente la atención. Hay algo importante en medio de todo esto, el asesinato de 2 hermanos menores de edad. En medio de todo esto, esto que le comentaba, en la colonia Laurel Espinos, nada más hay que precisarlo, sobre todo por la gravedad, fueron asesinados 2 jovencitos, ¿eh? 2 jovencitos, uno de 16 años de edad, el otro está herido. Tiene 13 años de edad. Fueron atacados a balazos a eso de las 7:15 sobre el Boulevard Agricultores y la calle Campanilla. Iban a bordo de un vehículo Suru cuando fueron atacados a balazos. 2 hermanos de 16 y 13 años. Ahí está, este martes de Culiacán. Vamos a la pausa, regresamos.
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31: El chat de las princesas. ¿Cuántos grupos de chats tienes con tus amigas? ¿Qué nombre tiene ese chat? Pues así como tú, las royals no están ajenas a esto, porque la princesa Elizabeth de Bélgica contó que mantiene un grupo de chat con otras royals como ella. ¿Qué tienen en común? Son princesas europeas y en un futuro serán reinas. Por el momento se sabe están en el chat royal Amalia de Países Bajos e Ingrid de Noruega. Elizabeth de Bélgica reveló: en mi generación hay varias mujeres, se ve un cambio similar en otras monarquías. Todas estamos en la misma situación. Es un obstáculo que afrontaremos juntas, al referirse a lo que comparte con sus amigas. ¿Puedes imaginar? En lugar de decir ¿qué te pondrás para el antro el sábado? Ellas en cambio hablan de ¿qué vestido tiara usarás en la cena de estado? ¿Es agradable el presidente de tal país? Literal, sí, son princesas de verdad. No son cuentos de hadas, son historias reales.
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1: 9 de la mañana con 15 minutos. Continuamos en Fórmula Noticias Sinaloa. ¿Qué se dice sobre Sinaloa en redes sociales? ¿Qué tenemos al momento sobre nuestro estado? ¿Qué es tendencia la mañana de hoy? Bueno, sigue siendo tendencia la detención de este hombre conocido como el Gavito. Esto en la ciudad de Mazatlán continúa. Y cómo no, siendo tendencia sin duda importante, no una de las más importantes, habló la presidenta de la República hace cosa de unos minutos en su conferencia mañanera de esta detención, la destaca ahí. Bueno, tendencia también en materia de seguridad, vaya martes el que se vivió en la ciudad de Culiacán. El día de hoy no se ha reportado nada, no se ha reportado asesinatos la mañana de hoy. Estamos, como siempre, atentos a todo esto en materia de seguridad. Vamos a seguir atentos en torno a todo esto. También importante esta jornada violenta. También el día de ayer se vuelve a dar un caso de este puerquito rosa en Sinaloa. En algunos lugares dejaron este peluche en la escena del crimen, de una brutalidad y de un modus operandi verdaderamente, ¿qué le puedo decir? Se me acaban los adjetivos, desde luego. También tras una persecución y despliegue, la Secretaría de Seguridad y Protección Ciudadana aseguraron unidades despojadas en Culiacán. Uno de estos vehículos, algunos vehículos, uno había sido despojado con violencia minutos antes de la intervención policial. Una intervención policial que, bueno, se da, pero le digo que, pues bueno, logra poco en materia de seguridad. Ahí está todo este dato. En un Sinaloa que no solo tiene problemas de seguridad, sino también el tema de las casetas, el tema de las casetas que se está complicando y bastante. Más adelante tendremos las palabras de todos estos involucrados en este asunto. Ayer hablaba la gobernadora Bonilla de estas mesas de diálogo en diálogo con las comunidades indígenas involucradas en esta planta de Topolobampo. Se pone fuerte la presión en contra del gobierno, sobre todo por permitir la presencia de esta planta de amoníaco, con muchas críticas, sobre todo en redes, quizá como no se había visto a lo largo de estos últimos meses. Pero bueno, vamos a la de 8. Por supuesto, vamos con Steve Fisher, este periodista de Los Angeles Times. ¿Qué trae ahora nuestro amigo Steve Fisher? Mire, nada más como contexto, Steve Fisher, el domingo antes de estas acusaciones del gobierno de Estados Unidos, o más bien de la Fiscalía del Distrito Sur de Nueva York en contra del gobernador Rocha Moya y 9 funcionarios más, había revelado que al gobernador Rocha Moya, el gobernador con licencia ahora por supuesto, se le había sido retirada su visa. Ahora, pues confirma Steve Fisher, hace notar esto en su columna de Los Angeles Times, que el gobierno de Estados Unidos investiga a los gobernadores de Sonora y de Tamaulipas. El corresponsal especial de Los Angeles Times habló de que Estados Unidos está investigando a varios gobernadores mexicanos por sus nexos con los cárteles. Se llama así la nota, The U.S. is investigating 2 more Mexican governors for connections to cartel. O sea, los Estados Unidos está investigando a 2 gobernadores más por conexión con los cárteles. Ahí está uno de ellos, en este caso Alfonso Durazo, de una larga trayectoria del servicio público. Hay que ver que era secretario particular prácticamente de Luis Donaldo Colosio, lo fue durante mucho tiempo, ya después cayó en Morena, no me pregunté cómo. Pues bueno, ahora Alfonso Durazo, que era líder de Morena, que prácticamente, dirige o ahí las comisiones de elecciones de Morena, y si es desgobernador de Sonora, pues bueno, está siendo acusado. Vamos a escuchar lo que dijo el periodista Steve Fisher la mañana de hoy en el espacio informativo de Azucena Oresti.
2: Pues justo revocaron la visa de los 2 gobernadores y me dicen mis fuentes que están bajo investigación por sus presuntos vínculos con el crimen organizado en México. Lo que es importante destacar es que mientras sí revocaron sus visas, les están permitiendo acceso al país de Estados Unidos bajo un permiso conocido como un parol. Un parol que en inglés se llama Significant Public Benefit, que quiere decir un beneficio muy importante al público de Estados Unidos, lo cual quiere decir a las autoridades de Estados Unidos. Generalmente ese permiso está aprovechado para personas que no tienen visa, pero que necesitan entrar al país para cooperar con autoridades de Estados Unidos, sea en un, digamos, un gran jurado o para proveer evidencias en contra de alguna persona bajo investigación. Pero bueno, lo que no puedo decir es que sí o no esos dos gobernadores están cooperando. Lo que puedo decir es que tienen ese tipo de permiso de entrar al país. Directamente me respondió el gobernador de Tamaulipas diciendo que lo que pongo los puntos en mi artículo son sumamente falsos. Y pues bueno, eso es su punto de vista, pero yo tengo de fuentes muy verídicos de que su visa está cancelada y que tiene este permiso para entrar a Estados Unidos. Y además, cuando llega a la frontera para entrar a Estados Unidos, a veces está escoltado por autoridades desde la frontera hasta su destino, autoridades de Estados Unidos. Y es muy importante destacar que cuando ya se revoca una visa, más cuando se revoca por presuntos vínculos con el crimen organizado o vínculos con un grupo designado como terrorista por Estados Unidos, es sumamente difícil
1: Ahí está entonces pues lo que señala el periodista Steve Fisher, ¿no? Y se preguntará, ¿esto por qué noticia acá? Hombre, porque pone de manifiesto de nueva cuenta pues la presión que está ejerciendo el gobierno de los Estados Unidos, ¿no? La presidenta de la República es cuestionada en torno a esto. La presidenta, pues bueno, señala, o más bien se le pregunta sobre el supuesto retiro de visas a estos gobernadores. Hay una gobernadora que no tiene visa ya. Nos referimos a la gobernadora Marina del Pilar Ávila Olmeda, la gobernadora del estado de Baja California. Eso está reconocido, o sea, y no pasó nada, siguió gobernando. Lo único que quedó de ahí fue que se divorció del señor Carlos Torres, que era su esposo, ¿no? A él también fue señalado, y bueno, en medio de todo, pues es un acto gravísimo, ¿no? Por lo que se le hayan quitado. Y siguió gobernando, una gobernadora de Baja California, o sea, que está integradísima en la economía, no, ella siguió gobernando. ¿Qué responde la presidenta de México a esto? Escuchamos lo que dice la mañana de hoy Claudia Sheinbaum.
3: ¿Cómo ve esta retirada de visa a los gobernadores?
4: Salió una nota en LA Times, en Los Ángeles Times, ¿no? De dos gobernadores. Entiendo que pues ellos tienen que aclarar, pero antiero, ayer lo dije, ¿no? O sea, ¿qué intención con quitar la visa? Y además hacerlo público, o sea, vamos a filtrar, porque así luego se actúa por algunos sectores, para ver que, para decirle a los mexicanos, aguas, aguas, te van a quitar la visa. O sea, hay que estar tranquilos. Cuando uno está tranquilo con sus convicciones y con la certeza de lo que está haciendo y la garantía de que estamos actuando por el bien del pueblo de México y de la nación, entonces pueden venir estas cosas. Pero, ¿cuál es el interés?
1: ¿Cuál es interés? ¿Cuál es el interés? ¿Qué están pidiendo estos señores de los Estados Unidos? Hay un lamento por parte de la presidenta de México. Hace ver que todo se derrumbó a partir de lo de Chihuahua.
4: Ubicar el laboratorio. Ubicaron el laboratorio y se regresaron. No hicieron nada con el laboratorio. Notificaron a la Fiscalía, que todavía siguen investigando cómo fue todo eso. Y es la Fiscalía General de la República quien llega al lugar y empieza a desmantelar el laboratorio. Entonces, cuando ocurre eso, pues nosotros decimos, bueno, pues están, ¿quiénes son primero? Ah, bueno, son estas personas. y hay otras dos personas también. Dos personas que lamentablemente perdieron la vida, porque, como lo dije desde el primer momento, primero está lo humano. Entonces, más allá de que no esté acorde con nuestras leyes, pues todos lamentamos la pérdida de una vida humana. Entonces, primero, pues, daré el pésame y no están certificados o acreditados por la Secretaría de Relaciones.
1: Bien, ahí se lo dijo la presidenta, pues, que todo cambió.
4: Todo va muy bien, colaboramos, hasta que se presente el caso de Chihuahua. Entonces, el caso de Chihuahua son agentes.
1: Todo iba muy bien, hasta que no va, ¿no? Como yo le tengo toda la confianza, hasta que se la pierdo. Sobre el caso del gobernador de Sinaloa con licencia, dijo que no hay pruebas y que no va a intervenir políticamente.
4: Detuviera a una persona. Tú no puedes detener a una persona sin pruebas. Nada más porque políticamente o porque en los medios dijeron que era culpable. O porque políticamente es conveniente. Pues no. Claro que no. Conveniente primero, quién sabe para quién. Pero yo sería incapaz de tomar una decisión política para detener a alguien, imagínense. Pues, ¿cómo? ¿Estoy violando la ley? Y yo me comprometí a velar por la Constitución y las leyes mexicanas. ¿A quién le compete eso? A la Fiscalía, ya hará su investigación. Y
1: de... Ahí está la presidenta, que sin duda luce totalmente harta, hartísima del tema, y manda siempre a...

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6: La planta de bambú puede crecer hasta un metro en un solo día, siendo una de las más rápidas.
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8: 9:30 a.m. Continuamos en Fórmula Noticias Sinaloa, que se dice sobre Culiacán en las redes sociales que tenemos al momento, que se dice sobre la capital del estado. Bueno, la información, como todos los días, bueno, me parece ser todos los días, pues bueno, en materia de seguridad, la información sobre Sinaloa, también es un Culiacán que tiene 31 grados centígrados el día de hoy, no, 41 va a tocar a eso de las 2 de la tarde, así que el calor, pues bueno, es tema. También la ola de violencia el día de ayer que dejó estos 8 muertos en Costa de 12 horas, preocupa y mucho, desde luego, esto que ocurre en Culiacán. Decían en marzo que esto había bajado muchísimo, que esto había cambiado, bueno, parece ser que no. No, ahí está, son 20 asesinatos en 3 días de violencia en Sinaloa y se siguen dando estos hechos verdaderamente terribles. También aseguraron un narcolaboratorio y químicos para metanfetamina en Culiacán. Se habla de una afectación de 102 millones de pesos. Esto decomiso en los poblados de La Presita, en La Presita, y también hubo movimiento en Los Mayos, Canamaca, El Rincón, Arroyo Grande, Aros, Limón de Tellaeche y Rancho San Juan. Ahí estuvieron elementos del ejército mexicano en esta zona rural del municipio de Culiacán. También un fuerte incendio se reporta la mañana de hoy en una invasión en este sector Hacienda del Valle, también en la ciudad de Culiacán. Esto pues el día de hoy temprano por la mañana. Y también esta nota dice: combaten la narcocultura en Culiacán con música, murales y deportes. Bueno, son iniciativas que surgen, por supuesto, que destacan algunos medios nacionales. Ahí está este proyecto que lleva a cabo el rapero Bon.

0: y Galvez en la secundaria técnica 80 y en la colonia Los Huizaches. Bueno, todo se trata, desde luego, es un asunto de cultura, pero es un asunto también de atención de las fuerzas de seguridad del Estado. Tienen que llegar, sí o sí, pues bueno, más elementos o alguna otra forma. Bueno, o alguna otra forma de combatirlo. También importante, el día de hoy, un grupo llamado Mexicanos contra el Narcoestado desplegó una enorme manta en la explanada del Monumento a la Revolución, donde estuvo la presidenta el pasado domingo, en el que se lee: sus narcopolíticos tienen víctimas, Carlos Emilio y 130,000 desaparecidos. Se trata del mismo grupo que hace 2 semanas desplegó otra manta en la Plaza de la Constitución frente a Palacio Nacional, en el Zócalo, pues, donde se exhibieron los rostros de políticos mexicanos, así como miembros de la Cuarta Transformación. Vamos a escuchar lo que decía la mañana de hoy la señora Brenda Valenzuela Gil, madre de Carlos Emilio, a 8 meses de la desaparición de Carlos Emilio en la ciudad de Mazatlán, pues trata de hacer visible aún más este caso. Esto decía para los micrófonos de Grupo Fórmula. Escuchamos a la señora Brenda.
1: Llegando a los 8 meses desde que mi hijo desaparece, y pues estoy aquí una vez más, como lo he venido haciendo a lo largo de estos 8 meses, alzando la voz, visibilizando el caso de mi hijo, y como lo he dicho siempre, con el nombre de Carlos Emilio, pues los más de 130,000 desaparecidos. Han pasado 8 meses. 8 meses donde pues únicamente el tiempo es lo que se ha acumulado, donde las respuestas no llegan, donde realmente existe un temor muy grande de que lejos que vayamos acercándonos a la verdad, pues todo esto se vaya diluyendo. Han venido tomándose ciertas decisiones. Durante estos 8 meses he visto cómo los protocolos se dilatan, cómo el tiempo se administra, cómo tener la certeza de que la verdad existe, pero tal pareciera que sigue bloqueada por intereses que yo como mamá de Carlos Emilio no puedo combatir. Hoy nuevamente hago un llamado a las autoridades federales, a la fiscal Ernestina Godoy Ramos, para que vea el caso de Carlos Emilio, para que vea esta familia.
0: Ahí está la señora Brenda Valenzuela. El caso pasó a manos de la Fiscalía General de la República y hace todavía aún más difícil, pues, conocer información. El grupo desplegó la manta la mañana de hoy, tiene 2 imágenes de esta manta, una en su lado izquierdo, la de Carlos Emilio, y en el lado derecho del gobernador con licencia de Sinaloa, Rubén Rocha Moya. Esto publicaba la mañana de hoy el grupo contra el narcoestado.
2: Oiga, lona. En donde se expresa la inconformidad por esto que nos está ahogando. Un gobierno que está defendiendo realmente delincuentes en lugar.
0: Ahí está entonces, pues, lo que publicaba el grupo la mañana de hoy, una lona durísima, pero con datos, y no puede ser otro más claro que el de la desaparición de Carlos Emilio. Ahí está, a un ladito del Monumento a la Revolución. Importante entonces esto ocurrido en la Ciudad de México, que pone de nueva cuenta, pues, el tema de Mazatlán en las redes sociales. Bien, vamos a hablar de tema, no solo en las redes sociales, sino en la opinión pública, pues le da esta relevancia que sin duda no puede ser menor. Vamos a más información, relevancia también esto de Topolobampo. No había visto yo este movimiento en redes tan fuerte como ahora que han llegado máquinas impresionantes, ahora que se han firmado contratos, ahora que se ve más movimiento que nunca. Pues bueno, las protestas están arreciando en torno al caso de Topolobampo. Habló sobre ello la gobernadora de Sinaloa. El reporte lo tiene Andrea Dorantes.
3: Ante las manifestaciones que se han intensificado en torno a la construcción de la planta de Mexinol en Topolobampo, la gobernadora interina de Sinaloa, Geraldine Bonilla Valverde, informó que el gobierno del estado sostendrá mesas de diálogo con las comunidades indígenas involucradas. La mandataria estatal señaló que en los próximos días continuarán los encuentros con los habitantes de estas comunidades para conocer de manera directa sus necesidades y atender las inquietudes que han expresado respecto al proyecto. Bonilla Valverde destacó que ya se han sostenido reuniones con representantes de los pueblos indígenas y aseguró que existe disposición por parte de la administración estatal para mantener la comunicación abierta y buscar soluciones a las demandas planteadas. No obstante, la gobernadora interina precisó que la planta de Mexinol corresponde a una inversión privada y no a un proyecto impulsado por el gobierno del estado.
4: Ahí sí quisiera decirle a los sinaloenses y aclararles, porque a lo mejor eso aún no se ha entendido, eso es una inversión privada, es una inversión que no es de gobierno del estado, sino de empresarios con recurso privado. Y decirles también sobre lo que se ha venido dando, la inversión, sobre también GPO, que nosotros como gobierno del estado hemos atendido a esas comunidades indígenas, incluso entre hoy o el día de mañana vamos a implementar mesas de trabajo con estas comunidades para ver cuáles son las necesidades que ellos tienen en estos momentos y ser atendidas desde el gobierno del estado, desde lo que a nosotros como gobierno nos compete.
3: Cabe destacar que habitantes de Topolobampo han manifestado su preocupación por la instalación de la planta de Mexinol al considerar que podría representar riesgos ambientales y generar afectaciones en el suministro eléctrico de Sinaloa. Debido a ello, en los últimos días las protestas se han intensificado tanto en la comunidad como en redes sociales, donde diversos creadores de contenido con amplio alcance han respaldado las exigencias de los pobladores y han difundido sus inquietudes sobre el proyecto. Informó para Radio Fórmula Sinaloa, Andrea Dorantes.
0: Está lo que dice nuestra compañera Andrea Dorantes, esta nota sin duda importante. Es curioso, algunos están pidiendo que esta planta de amoníaco en Ohuira, esta del grupo GPO, pues bueno, llegue a la Suprema Corte de Justicia de la Nación. Lo que llama poderosamente la atención, ¿sabe quién fue el encargado de estas consultas? Sí, tiene el dato. El propio ministro presidente de la Suprema Corte de Justicia de la Nación. Sí, Hugo Aguilar participó en estas consultas en su momento. Él las organizó, era funcionario del gobierno federal y él estuvo a cargo de estas cuestionadísimas consultas indígenas, ¿no? Este hombre que hizo campaña para ministro con la frase "ya nos toca" y se comprometió con la justicia ambiental, estuvo de la mano, pues bueno, de esta consulta que ha sido, pues, cuestionadísima. Era titular de la Unidad de Ciudadanía y Participación Social de la Secretaría de Gobernación y Derecho, y de la Secretaría de Gobernación, ¿no? Ahí está. Y este señor fue el que hizo las consultas con la etnia de Lázaro Cárdenas, Paredones y Ohuira, y todo lo demás. ¿Y usted cree que se va a salir de esto, que va a excusarse? Pues no, de ninguna manera. Pues bueno, ahí está el dato. Bien, día de protestas también el día, también ayer, bueno, le hablaba de protestas, manifestaciones en algunas casetas de peaje de Sinaloa. Los productores tomaron la caseta de Costa Rica, exigen soluciones para el campo. Los manifestantes aseguraron que mantienen el libre tránsito, aunque denuncian que personal de la caseta no ha liberado los carriles y mantiene activado el sistema poncha llantas, lo que genera largas filas de automovilistas. Bueno, protegen su fuente de trabajo, no les gusta en lo absoluto que esto ocurra, pero ahí está el dato, sin duda importante. Van a seguir estas manifestaciones. Ahora, pues bueno, que falta una semana para el Mundial y la intención, ya lo dijeron, es boicotearlo, así lo han dicho. Vamos a la pausa, regresamos.
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6: La empresa china Meng Xiaoji lanzó PetiChat, un collar basado en inteligencia artificial que interpreta ladridos y maullidos para que nuestras mascotas nos hablen directamente al smartphone. PetiChat funciona a través de micrófonos de alta sensibilidad y sensores de movimiento que interpretan el sonido de ladrido o maullido, así como la intensidad, el tono y el contexto físico de nuestras mascotas. Fue desarrollado sobre el modelo de lenguaje Quen de Alibaba Cloud, que destaca, entre otras cosas, por su capacidad de razonamiento lógico. Fue entrenado con 1.5 millones de muestras de audio de mascotas y ofrece traducciones basadas en datos reales sobre el comportamiento animal con una precisión contextual del 94.6%. Pesa 27 gramos, se coloca en la correa de la mascota y envía las vocalizaciones a una aplicación móvil en la que se presenta la traducción en frases en español en tan solo 1.2 segundos. Informó Aide Rivera. 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
7: Estas son las Stevie Bites con Stevie de TV. Pedro Almodóvar regresa con Amarga Navidad, probablemente una de sus películas más personales. La historia sigue a Elsa, una mujer destruida por la muerte de su madre, mientras un director en crisis creativa llamado Raúl comienza a convertir el dolor de quienes lo rodean en material para una película. Almodóvar mezcla realidad, memoria y ficción hasta que ya no sabes qué parte pertenece a la vida y cuál al cine. Todo esto con su famosa paleta de colores. Es protagonizada por Bárbara Lenny, Milena Smith y el argentino Leonardo Sbaraglia, quien nos comparte cómo es trabajar en el universo de Almodóvar.
8: Haber trabajado, como en mi caso, en dos películas con él ya es un gran privilegio y me siento muy afortunado de eso y muy agradecido.
7: Amarga Navidad ya está disponible en los cines de todo el país. Estas fueron las Stevie Bites con Steve de TV.
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9: La presidenta Claudia Sheinbaum afirmó que el aplazamiento de la elección judicial para el 2028 se decidió para optimizar los sufragios, sobre todo en los estados donde se elijan a nuevos gobernadores. Asimismo, señaló que el planteamiento fue de la propia ciudadanía. El titular de comunicación del gobierno de Tamaulipas, Gerardo Algarín, rechazó las afirmaciones del diario Los Angeles Times, en el que señala al gobernador Américo Villarreal de ser investigado por autoridades estadounidenses. Aseguró que se trata de afirmaciones falsas graves. La gobernadora del Estado de México, Delfina Gómez, revisó los resultados del programa Canje de Armas 2026, Sí al Desarme, Sí a la Paz. Invitó a la ciudadanía a sumarse a la estrategia en los municipios de Chicoloapan, Ecatepec, Tenancingo y Tlalnepantla. Informó Daniel Wellbanks. 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

0: 9:46. Continuamos en Fórmula Noticias Sinaloa. Es el grandísimo Curtis Mayfield. Los 84 años de Curtis Mayfield, que murió ya, señor. Bastante tiempo, pero una música espectacular. Esta es la banda sonora de Superfly, que es una película malísima, pero es grandísima. La banda sonora se convirtió en un hito, por decirlo menos. Bueno, ahí es entonces el grandísimo Curtis Mayfield. No cumple años hoy Octavio Norzagaray, no, así que le ponemos a Curtis Mayfield. Pero bueno, ahí está mucha información todavía. ¿Qué se dice sobre Mazatlán en las redes sociales que tenemos al momento? Importante. Mire, Ricardo Salinas, este señor que es dueño de muchas cosas, bueno, y que ahora quiere ser, si quiere ser para 2030, asegura que habitantes de comunidades serranas desplazadas por la violencia acudieron a buscar apoyo a empresas de Grupo Salinas en Mazatlán. Considera que no han recibido respuesta suficiente de las autoridades. Publicó un X o un tuitazo ahí en sus redes de X. Me comentan que en Mazatlán me está buscando el pueblo. Es lo que dice Ricardo Salinas, que toma cualquier oportunidad. El día de ayer hizo una reunión, vino Cayetana Álvarez de Toledo, esta diputada española, hombre, que tiene un talento dialéctico impresionante. Pues bueno, estuvo ahí hablando de México. Bien, ahí está el dato. Vamos a más información. ¿Sabe qué es tendencia en Mazatlán? Pues bueno, estos eventos, el Centro Municipal de Artes, la Academia de Danza, en fin, muchísimas cosas, pero bueno, el ballet clásico de toda la vida. Y para hablar de ballet y hablar de lo mejor de Mazatlán, saludo con gusto a la maestra Ana Paola Villegas Loaiza, coordinadora de ballet del Centro Municipal de las Artes. Maestra, le saludo, buen día.
1: Muy buenos días, muchísimas gracias por la invitación para poder invitar al público Radio Escucha a esta función que vamos a tener este viernes 12 y sábado 13 de junio aquí en el Teatro Ángela Peralta a las 7 p.m. de la noche con el espectáculo llamado La Muñeca Encantada, una producción de la Escuela Municipal de Arte con la cooperación de la Compañía de Ballet de Mazatlán y la Camerata con alumnos de la Orquesta Juvenil bajo la batuta del maestro Sergio Freeman.
0: Increíble, desde luego, este espectáculo imperdible y apto para toda la familia. Maestra, yo sé que desde luego tiene una historia todo esto, pero yo, para hacer ver lo que es Mazatlán en materia cultural, deme números. ¿Cuántos estos artistas comparten el escenario con bailarines profesionales de la compañía Ballet de Mazatlán? ¿Cuántos vamos a ver el próximo 12 y 13 de junio?
1: Bueno, vamos a tener aproximadamente 100 artistas en escena, ya que contando sobre todo lo que son los músicos, la orquesta, la escuela, que son 70, más los bailarines de la compañía, que son 11 bailarines ya profesionales. Entonces es un espectáculo bastante, que cuenta con bastantes alumnado, profesionales también, y que es sinónimo de calidad, ya que el Centro Municipal de las Artes, bajo también el Instituto de Cultura y Arte de Mazatlán, siempre le brinda al pueblo mazatleco y a todos los que nos visitan espectáculos de calidad, hechos con pasión, amor y gran esfuerzo.
0: Increíble, desde luego, como siempre, y con muchísima calidad. Este evento tiene algo de motivo, maestra, también por los roles, porque se celebra el esfuerzo y también se celebra la graduación de algunos jóvenes, ¿no?
1: Es correcto, esta para nosotros es nuestra función de fin de curso. Tenemos graduadas del nivel medio, que es el nivel técnico, y también tenemos graduados del taller, tanto niñas como un grupo de varones. Entonces tenemos 14 graduadas y graduados, incluyendo a los niños, en este fin de curso con el espectáculo, como ya lo comenté, de La Muñeca Encantada, que es un ballet que jamás hemos puesto en escena en la Escuela Municipal de Ballet Clásico. Entonces es una producción totalmente nueva, hecha con mucho trabajo, esfuerzo y amor, como repito, para el puerto que lo merece.
0: Y me imagino, desde luego, es una historia bonita, esta historia de esta muñeca encantada que da vida a distintos juguetes y muñecos con mucha emoción, por supuesto. ¿Cuánto tiempo ha tomado montar este grandísimo espectáculo, maestra?
1: Nos toma alrededor de 3 meses hacer una producción de este tipo, entre montajes, la producción, ensayos, etcétera. Y como lo mencionaste, es una historia muy simple, muy bonita, que pueden entender tanto niños pequeños como adultos, porque se desarrolla dentro de una juguetería donde un mozo, un niño, se queda atrapado y ve cómo cobran vida los juguetes.
0: Ah, increíble, desde luego, esta historia muy cercana. Es una obra para toda la familia.
1: Es correcto, es una obra para toda la familia. Los invitamos a todo, tanto a chicos y grandes, a que nos acompañen aquí en el Teatro Ángela Peralta. Ya los boletos se encuentran en taquillas, están a precio muy accesible, desde 350 pesos, 300, 250 y 200. Y también el horario, también creo que es un horario donde pueden venir tanto chicos como grandes, porque es a las 7 de la noche. Entonces, para los más pequeños, les queda muy bien el horario.
0: Excelente, sin duda. Ahí estaremos, desde luego, disfrutando de este talento mazatleco. ¿Hay inscripciones abiertas para la escuela de ballet o todavía esperamos, maestra?
1: Estamos en proceso de audición, estamos cerrando lo que son las audiciones para desde comenzar lo que es las inscripciones para el próximo curso. Estamos todos los talleres, al que guste acercarse, tenemos pues obviamente lo que es el taller de ballet clásico, están los talleres de música, de artes plásticas, así como también las licenciaturas, como es la licenciatura de contemporáneo, nuestro nivel técnico, que es un taller, una carrera técnica, pero también hay licenciatura en canto, etcétera. Entonces, el Centro Municipal de las Artes siempre está abierto para las personas que estén interesadas y quieran venir a pedir informes y ser parte de nuestras filas.
0: Perfecto, maestra, muchísimas gracias.
1: Muchísimas gracias por la invitación, que tengan un bonito día.
0: Ahí está entonces, pues desde luego La Muñeca Encantada, el próximo 12 y 13 de junio en el Teatro Ángela Peralta, boletos disponibles, lo mejor de Sinaloa, desde luego, lo mejor del talento, ¿no?, en el Teatro Ángela Peralta. Qué grandísimo trabajo han hecho ya, ¿qué será?, más de 30 años, ¿no?, más de 30 años. Desde luego, con mucho trabajo y dándolo todo ahí también los maestros. Bien, más información de Mazatlán. Los acuacultores el día de ayer tomaron las calles, tomaron prácticamente con la pesca. ¿Qué piden? Pues bueno, acciones contra las importaciones de camarón. Sigue llegando mucho camarón, sobre todo de Sudáfrica y no se diga de Ecuador. Faltaba más esta protesta. Escuchamos lo que decían ayer los productores.
2: Insisto, nosotros no queremos apoyos, queremos el mercado nacional. Exigimos el mercado nacional que nosotros construimos paso a paso en México. No queremos camarón extranjero, queremos que se cierren las fronteras al camarón extranjero. De cualquier lugar del mundo no puede entrar camarón, porque aquí nosotros somos autosuficientes. Nosotros producimos 250 mil toneladas más el camarón de captura.
0: Ahí está entonces, pues la ha pasado mal, sin duda, el camarón mexicano. Algunos ven, pues bueno, esta competencia desleal de parte de este camarón de origen ecuatoriano y también hasta sudafricano que llega. Claro, ayer llegó Sudáfrica, ¿eh? Ayer llegó la selección de Sudáfrica. ¿Qué canción le pusieron a la selección de Sudáfrica en Pachuca? El son de la negra. Bueno, muy bien. Ya nos vamos. Antes de irnos, ¿qué es tendencia al momento? Es tendencia la presidenta Claudia Sheinbaum. Bueno, sigue siendo tendencia todos los días. También esta exigencia de pruebas continúa siendo tendencia. Es tendencia también Sinaloa por algunos momentos del día, sobre todo, pues bueno, esta violencia que se ha visto en la capital del estado, Alfonso Durazo. Es tendencia también el señor Villarreal, la señora Cayetana, ¿no? Y es el Día Mundial de la Bicicleta también. Bueno, está importante esto, el Día Mundial de la Bicicleta, un buen día desde luego para andar en la bici. Día Mundial también de Deep Purple in Rock, 56 años de este disco espectacular, algo de rock and roll, sí, no hace daño. Black Knight, bonito miércoles.

0: Fiscalía.
1: Algunos miembros de la Junta mencionaron...
0: No obstante, en la minuta que se encuentra publicada...
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3: Los bebés nacen con 300 huesos, pero de adultos solo tenemos 206 porque algunos se fusionan al crecer naturalmente.
2: Aprendamos juntos.
3: Walt Disney tenía miedo a los ratones, irónicamente después de haber creado al personaje más famoso del mundo, Mickey Mouse.
2: Información sorprendente.
3: Las huellas dactilares de los koalas son tan parecidas a las humanas que pueden llegar a confundir a la policía.
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4: Explorando la naturaleza.
5: Bosque Nuboso de Monteverde, Costa Rica. Este santuario biológico es uno de los bosques más famosos de Centroamérica debido a su constante neblina y su increíble biodiversidad. Situado en la división continental, el Bosque Nuboso permite la existencia de miles de especies de orquídeas, insectos y aves icónicas como el quetzal. Es un laboratorio vivo para científicos que estudian el cambio climático, ya que su ecosistema depende directamente de la humedad de las nubes que lo atraviesan.
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6: 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Todo tiene importancia: cuerpo, mente, corazón y dinero. Darle tiempo a las cosas, darle tiempo a las cosas para alcanzar tu máximo potencial. Marco Antonio Regil en Fórmula.
7: Buenos días a toda la República Mexicana, los saludo con mucho cariño desde los estudios de Grupo Fórmula en Mérida, Yucatán. Acá estamos transmitiendo esta semana. Oigan, pues hoy vamos a empezar hablando de por qué este Mundial de Fútbol pues no está siendo lo que se esperaba. A nivel financiero se esperaba un éxito enorme. Y estará con nosotros Maurice Dieck, conectado desde Monterrey, Nuevo León. Él es experto en finanzas y fundador de su propia marca de consultoría, donde él ha estado hablando mucho en sus redes sociales y analizando económicamente, o sea, no de que me gusta, no me gusta el mundial, me gusta, no me gusta el fútbol, me gustó, no me gustó que lo hicieron en México, en Canadá, Estados Unidos, sino financieramente por qué este evento no está siendo lo que se esperaba. La fiebre del mundial está provocando un fenómeno de no show, así le llaman cuando no es evento, como no es evento, no es relevante. Entonces, él nos va a explicar por qué. Él tiene un análisis muy, muy, muy específico del por qué este mundial no está siendo económicamente lo que se esperaba, y no es para echarle agua fría a nadie, ni para aguar la fiesta, ni mucho menos, sino para analizar y aprender qué es lo que está pasando este año. Se sobreestimó la derrama económica, el mundial dejó de ser ya una fiesta tan importante, o esto de dividirlo en 3 países fue justamente lo que no funcionó. ¿Por qué la gente está prefiriendo quedarse en casa en lugar de gastar e ir a las sedes? Estaremos hablando de eso sobre el mundial de fútbol. Y en la segunda hora del programa tendremos a Vero Cisneros hablando sobre el Día Mundial de la Bicicleta. La de bicicleta, bueno, la bicicleta es la solución a todos los problemas urbanos que tenemos. Y Vero Cisneros, que es directora global de comunicación del Instituto de Políticas para el Transporte y Desarrollo en México, viene a hablarnos de cuáles son las ciudades que mejor están haciendo la transformación al mundo de los ciclistas, qué es lo que falta hacer, porque obviamente en nuestro México todavía salir a andar en bicicleta es un deporte de alto riesgo, los autos que se cierran, las alcantarillas abiertas, los baches, los problemas, qué se puede hacer para que México avance más en materia de ciclismo y por qué la bicicleta ha pasado de ser solamente un deporte a un medio serio de comunicación que nos hace bien a todos, te hace bien físicamente, mentalmente, a las ciudades, en temas de contaminación, pero qué nos falta en México para que seamos más como los países europeos en Asia, los países asiáticos, donde la gente sale mucho a andar en bicicleta. Bueno, y cerrando el programa tendremos al gran Diego Luna. Diego Luna estará con nosotros. Esta semana se estrena su película de México 86, pero él viene para platicarnos de otro tema muy interesante, porque él está lanzando una serie de audio con la empresa Audible o Audible, una serie que él narra y en asociación con la casa productora La Corriente del Golfo de Gael García y Diego Luna, están lanzando una serie donde van a hablar con grandes músicos, con grandes intelectuales, escritores como Mariana Enríquez, exfutbolistas, el director técnico de la Selección Mexicana de Fútbol, analizando y viendo el fútbol desde un punto de vista completamente distinto. Entonces están lanzando esta audioserie que todos podemos escuchar en Audible, se está estrenando ya en estos días y nos viene a platicar de por qué se aventó a hacer esto. Está haciendo algo extraordinario, algo que nadie más había hecho, hablar desde el punto de vista intelectual con grandes personalidades del mundo intelectual y exfutbolistas sobre el fútbol. Así que nos viene a platicar de este proyecto. También obviamente le preguntaremos de México 86, pero ya hizo una gira de medios donde ha hablado mucho del tema, pero vamos a hablar de este otro proyecto que se estrena justamente esta semana, el fútbol y sus grandes momentos y cosas que han cambiado al fútbol y que se hubieran dado en forma distinta, hubieran cambiado la perspectiva de lo que sucedió en el fútbol. Así que quédense con nosotros aquí en Grupo Fórmula, hacemos una pausa y arrancamos después de mensajes. Volvemos.
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16: Oigan, pues quiero mandarle un abrazo con mucho, mucho, mucho cariño a toda la comunidad runner de México, a todos los corredores, porque hoy justamente es el Día Mundial de los Runners, así se le dice ya en inglés, se adaptó el anglicismo, el Día Mundial de los Corredores, a toda la gente que le gusta a salir, a toda esa gente que cuando salimos a caminar al perro o ya nos vamos a trabajar, los vemos a las 5 o 6 de la mañana corriendo por las ciudades de México. Día Mundial de los Runners, de acuerdo a World Athletics, el running o los corredores es una... es una de las actividades más físicas más practicadas en el planeta entero. Se dice que ya casi es el 30% sale a correr una vez a 30% de la gente del planeta por lo menos sale a correr una vez a la semana. Así que a todos los que les gusta correr, a todos los runners, les mandamos un abrazo con mucho, mucho cariño. Gina Jaramillo, te saludo en los estudios de Radio Fórmula en Ciudad de México. Tú eres runner, ¿verdad? Tú sí sales a correr, amiga.
17: Hoy en la mañana corrí 8 kilómetros, así que es mi día también.
16: ¡Wow! 8 kilómetros. ¿Cuántas veces a la semana?
17: Pues 5, 6 veces a la semana salgo a correr. Sí, sí. Es que, ¿sabes qué me pasa si no me estreso mucho? Si no corro, me estreso.
16: Wow, no, tú eres runner, pero en serio. Oye, pues muchas felicidades, amiga. Los retos de los runners. ¿Qué podrías, a ver, hoy que es día de los runners o de los corredores, a nombre de todos los runners de México, ¿qué le podrías pedir a la gente, al gobierno? ¿Qué es lo que necesitan los runners para hacer mejor su deporte?
17: Yo digo que sean buena onda con su vecina y su vecino runner, que les den el paso, que muchas veces se quieren pasar el alto cuando ya nos toca a nosotros avanzar. Así que sean buena onda con su vecina y vecino runner. Y aquellos que salen a correr muy temprano, pues que también pongan de su parte, se pongan una lamparita, algo que los distinga, porque muchas veces no nos ven. Las personas que van en los coches no nos alcanzan a ver entre la oscuridad. Y como bien dice, salimos a correr tan temprano que a veces no se dan cuenta que andamos por ahí. Pero toda mi emoción y mis felicitaciones para la gente que se anima a correr, porque hay días que como cuesta trabajo, así que muchas felicidades.
16: Muy bien, muchas felicidades. Y también le mandamos una felicitación enorme a los ciclistas, porque hoy es el Día Mundial de la Bicicleta, que es, por cierto, lo dicen las Naciones Unidas, lo dicen los gobiernos inteligentes de todo el mundo, la bicicleta es la solución de las grandes ciudades. Entonces, le mandamos un abrazo a la gente que se transporta diario en bicicleta para ir a trabajar o para hacer sus actividades, y también a los que salen a hacer ciclismo los fines de semana, que es otra cosa, ciclismo de montaña, ciclismo de ruta. Pero bueno, la bicicleta... cuando tú usas bicicleta para viajes cortos, estás reduciendo hasta un 67% la contaminación. Se reduce el tráfico, obviamente, haces ejercicio, es bueno para tu corazón, para tus músculos. O sea, todos ganan con la bicicleta. Todos ganan con la bicicleta. Ahora, el problema es que también, igual que los runners, o quizá más grave que los runners, andar en bicicleta en nuestro país es todavía muy peligroso. Tenemos calles llenas de baches, alcantarillas abiertas, gente que se da la vuelta sin ver si viene el ciclista por el carril ciclista, en donde hay un carril ciclista, gente que abre la puerta, se estaciona y abre la puerta del carro sin ver por el espejo si no viene alguien atrás. O sea, ser ciclista en México es un deporte de alto riesgo y hay muchas cosas que podemos hacer por el ciclismo. Y hoy justamente en el programa vendrá Vero Ortiz Cisneros, directora global de comunicación del Instituto de Políticas y Transporte y Desarrollo, para hablar de qué podemos hacer o qué se está haciendo en México para que pueda haber más ciclistas, menos auto, menos contaminación, menos tráfico, más salud. Y a mí sí, el ciclismo me encanta. Gina es runner y yo soy ciclista. Bueno,
17: pero andar en bici también es padrísimo, ¿no? Da una sensación de libertad única. Y como bien dices, es un deporte de alto riesgo en ciertas ciudades como la nuestra, pero también esa es una invitación para que cuando vayan en el coche tengan por favor en mente a las personas que son ciclistas. ¿Qué crees, amigo? Que creo que le estás pegando con las hojitas al micro porque se suena algo. Ahí, eso, ahí.
16: Voy a cuidar mis hojitas.
17: Eso.
16: Muy bien. Oye, pues vamos a ver un segmento del podcast de esta semana. Alex Pro estuvo con nosotros ayer, que es nuestro experto de la semana. Y ya ven que les platicábamos que él empezó literalmente sin dinero y sin nada a vender en internet. Y hoy gana millones de dólares. Y la propuesta de la semana del podcast es que escuches si esto puede ser para ti, porque es una alternativa. No es fácil, no es sencillo, no es de la noche a la mañana, pero es una alternativa. Y aquí en este segmento del podcast, él nos narra justamente cómo empezó, así como hormiguita, a comprar cosas en oferta y a vender en línea. Y así empezó a salir adelante, y así sacó a su familia adelante de Venezuela a Estados Unidos, que hizo su viaje y allá fue donde empezó. Y aquí tenemos un segmento del podcast, vamos a verlo y escucharlo.
12: Para revender, pues tienes que comprar a buen precio, porque si vas a revender llega un punto que no te puedes salir del mercado.
18: Sí y no. Mis primeras compras fueron en Walgreens.
12: ¿En la farmacia?
18: En la farmacia. En Estados Unidos, no sé si aquí pasa, pero en la farmacia o en Walmart, eso que hay demasiados productos en descuentos, liquidaciones, sí, fechas importantes, sí, clearance, remates que van saliendo, y tú puedes agarrar literalmente eso, comprarlo allí y revenderlo en Amazon a un precio más caro. Al final, la gente que compra en Amazon no compra por precio, compran por comodidad. Eso es lo primero que tenemos que entender. La gente paga comodidad. Yo no compro nada en ningún lado. Yo hago hasta el mercado por celular.
12: Estamos en el mismo
18: club.
12: ¿Por qué?
18: Porque te llega rápido, me lo dejan en la puerta de mi casa, no tengo que caminar, no gasto gasolina.
12: Sí, y aparte llega al día siguiente, dos días.
18: Las personas compran en Amazon con fiabilidad y rapidez.
12: No precio, confiabilidad y rapidez.
18: Confiabilidad y rapidez. Que tú sabes, te llegó malo, en un día siguiente vas y lo devuelves, te buscan el retorno a tu casa, en una hora tienes el dinero ya en tu cuenta, pides otro. ¿En qué plataforma sucede eso? En ninguna.
12: ¿Cuál fue la primera venta que hiciste en Amazon?
18: Una Beauty Blender, una esponjita de maquillaje.
12: ¿Y por qué?
18: Que compré en Walgreens. Este negocio lo haces cuando compras, no cuando vendes. Uh-huh. Yo le digo a la gente, deja de ser comprador y conviértete en vendedor. Punto. Claro.
12: Amén. Aleluya. Ahí está.
16: Bueno, pues ahí está el buen Alex Pro, a quien lo pueden ver el episodio completo en mi canal de YouTube, Marco Antonio Regil TV, o cualquier aplicación de podcast. Si te gustan las compras, puedes aprender a comprar para vender. Y él te explica ahí todo, cómo lo hace, el tema de la reventa en Amazon o en Mercado Libre o en Walmart.com. Hay un montón de plataformas en las que puedes aprender a hacer este negocio. No es para todos, obviamente, no es de la noche a la mañana, pero es una alternativa porque puedes hacer dinero desde casa. Aunque no lo hagas, incluso entender el sistema, el proceso de este negocio es muy, muy interesante. Así que no se lo pierdan, el podcast de la semana está listo. Oye, mi querida Gina, y se aprobó una ley, algo muy importante en México para las mujeres, ¿correcto?
17: Algo increíble y que estamos celebrando porque es más que merecido. Y es que resulta que el Congreso de la Ciudad de México aprobó el derecho a la menstruación digna. Esto sucedió la semana pasada en el Congreso de la Ciudad de México con 57 votos a favor. Y la medida establece que mujeres y niñas y personas menstruantes tienen derecho a vivir este proceso en condiciones dignas, seguras, informadas y libres. La reforma también busca impulsar políticas públicas de salud, educación e información para combatir estigmas sobre la menstruación. Entre las acciones planteadas se encuentran campañas de concientización, programas educativos y medidas para garantizar mejores condiciones de higiene y bienestar.
16: Así que ¿eso qué significa ya aterrizado y en lo práctico para una mujer? ¿Qué significa que esta ley se haya aprobado en Ciudad de México y por qué sería importante que se aprobara en toda la República Mexicana?
17: Es muy importante porque recordemos que hay una población que deja de asistir al colegio, por ejemplo, deja de ir a la escuela porque no tiene acceso a menstruación digna. Y cuando hablamos de menstruación digna, ¿qué es exactamente? Es acceso a productos menstruales asequibles y adecuados, baños limpios y seguros con agua, educación científica sobre el ciclo menstrual, atención médica cuando hay dolor o trastornos menstruales, que esto es muy importante. Recuerden que muchas mujeres sufrimos muchas veces cólicos que nos inhabilitan, o sea, de verdad no nos podemos parar de la cama y no es que nos estemos imaginando un dolor, es que de verdad nos está sucediendo y esto tiene que ver con los trastornos menstruales. También combatir los estigmas, burlas y tabúes. Y esto tiene que ver directamente con concientizar y educar a la población no menstruante. Y también desde casa, quienes estamos criando niños y personas no menstruantes, es hablar constantemente del tema. Reconocer que la menstruación puede afectar la asistencia escolar, laboral y la participación social. En realidad también esto tiene que ver con la empatía. Es una conversación que durante años, Marco, ha sido restringida y que únicamente a las niñas y a personas menstruantes se nos dice qué hacer, cómo cuidarnos y qué tenemos a la mano. Y en realidad lo que esta ley propone es ampliar esta conversación y para que sea digna y de verdad podamos vivir una menstruación sin ningún tipo de malestar, pues todas las personas tenemos que estar enteradas de qué se trata, cómo podemos ayudar y de qué va cuando el ciclo menstrual está sucediéndonos a las personas menstruantes.
16: Y esto fue en Ciudad de México, el gobierno de la Ciudad de México lo aprobó, ¿no? Como
17: esto primer es en paso. La Ciudad de México.
16: Qué bueno, pues es un ejemplo para toda la República Mexicana. Ojalá que los estados se sumen en todo el país y se sumen a esta iniciativa que ya es una realidad en la Ciudad de México. Así que felicidades a todas las mujeres. Felicidades, Gina, me da mucho gusto.
17: Ay, sí, me da mucho gusto. ¿Y sabes qué? Por todas las niñas que hoy empiezan con su ciclo menstrual, yo te lo juro, soy cuarentona temprana y en mi época de verdad era casi casi esconderte, te vendían las toallas sanitarias envueltas en periódico, tenías que pasársela a tu compañerita por abajo de la mesa, los niños que no entendían nada, pues más bien hasta se burlaban. Entonces, de verdad que esto es un paso gigantesco y también a nivel oficina, que entiendas que tu compañera a lo mejor la está pasando muy mal y no puede estar al 100% porque tiene un malestar generalizado. Entonces, de verdad, Marco, que este tabú quede de lado y que la conversación se amplíe, me parece digno de festejar.
16: Qué buena onda. Sí. Y pues felicidades a todas las mujeres y reconocerle al gobierno de la Ciudad de México y a todos los que participaron, o sea, a todos los niveles de gobierno de la Ciudad de México que hicieron posible que esto ya sea una realidad. Así que enhorabuena y repito, ojalá que en todo México se pueda tomar. Le mandamos un abrazo a Elisa Queijero, nuestra historiadora y escritora que hoy está cumpliendo años. Ella ha estado con nosotros en muchas ocasiones, la admiramos, la queremos mucho, es una de nuestras colaboradoras consentidas y hoy es su cumpleaños. Y le mandamos un abrazo con mucho, mucho, mucho cariño. Bueno, hacemos una pausita y arrancamos con Maurice Dieck desde Monterrey, Nuevo León, que nos va a decir, nos va a hablar del fracaso financiero del Mundial o de las expectativas no cumplidas financieramente en este Mundial de fútbol hasta el momento. Así que desde Monterrey, Maurice Dieck, hablaremos de finanzas. Va a estar muy interesante el dinero y el Mundial. ¿Qué puede aprender la FIFA? ¿Qué podemos aprender todos de este Mundial? Volvemos después de una pausa aquí en Telefórmula y Radio Fórmula.
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26: La hoja santa es una hierba que se utiliza con fines gastronómicos y médicos. Su forma de corazón es perfumada con un fuerte aroma, pero de sabor dulce. Forma parte de la familia de las pimientas. En la cocina, se usa para preparar carnes, salsas, caldos y quesos. Por su aroma, se usa también para aromatizar tamales y chiles rellenos, entre otros platillos. En la medicina, contribuye a disminuir la fiebre e inflamación de los riñones. La infusión de hoja santa es usada para tratar problemas respiratorios como el asma.
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15: 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Ten una economía consciente. Alinea tus valores y metas. Descubre la manera efectiva de mantener un equilibrio. Abre tu camino hacia la libertad financiera. 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
16: Pues la FIFA dijo, vamos a hacer un mundial no en un país, sino en 3 países. Y en 3 países grandes, México, Estados Unidos y Canadá. Y vamos a poner más partidos y vamos a innovar y vamos... Y la verdad, no les está saliendo. Según la encuesta de The American Hotel and Lodging Association, o sea, la Asociación de Hoteles en Estados Unidos, casi el 80% de los hoteleros de las 11 ciudades de Estados Unidos reporta que las reservas para el Mundial van muy por debajo de sus pronósticos originales, comportándose como una temporada promedio, o sea, no hay un pico. Y en México dicen lo mismo, ya hemos hablado de los Airbnbs, que la gente pensaba que iba a hacer mucho dinero y pues no está haciendo mucho dinero, están rentándolos ahí en promedio. Y mi querido Maurice Dieck, que es experto en finanzas, ha estado comentando esto en redes sociales. Dije, Maurice, amigo, te extrañamos en el programa, vente para acá para comentarlo, porque te echaste un análisis, el mejor análisis que he visto de financiero de lo que está pasando en el Mundial de Fútbol, este no-show event, que así le están diciendo. Morís, desde Mérida hasta Monterrey, te saludo. ¿Cómo estás, amigo?
1: ¿Qué tal, mi querido Marco? Un gusto estar aquí con tu comunidad otra vez. Oye, ya se extrañaba, gacho, ya sí, sé.
16: Amigo.
1: Oye, cuéntanos. Pero qué gusto. Mira, a ver, el evento económico, uno de los eventos económicos, yo diría que el segundo evento económico más importante del año, porque el primero, sin duda, es la renegociación del Tratado de Libre Comercio. No nos debe de quitar la mirada o el enfoque. Eso es lo importante. Pero bueno, el Mundial es otra cosa, obviamente, pues cultural y que nos emociona mucho. Pero así es, mi Marco. A ver, la FIFA ha tratado de venderse todas estas décadas, ¿verdad? Sí. Como que el hecho de crear un mundial en tu país, además de que va a lograr un posicionamiento de tu imagen, y hay veces hasta de los gobernantes, va a lograr una derrama económica sin precedentes. Y eso es lo que le vende a las sedes. Ellos se sientan con los gobiernos y les dicen, te conviene invertir en este tipo de eventos porque mira cómo van a aumentar tus reservas de hospedaje, tus aviones, tu derrama en restaurantes, etcétera, etcétera, etcétera. Pero eso, mi querido Marco, como en todo mundo financiero, recordemos, rendimientos pasados no aseguran rendimientos futuros. Es decir, Marco, tú y yo sabemos, el mundo cambia, las circunstancias cambian, los eventos cambian, las preferencias de la gente cambian. El mundo cambia. No podemos decir que hoy el mundo es lo que era hace 4 años. Los conflictos globales impactan, las preferencias de la gente impactan, la forma en que busca entretenimiento impacta. Entonces, las cosas van cambiando. Vemos los precios tan exorbitantes que, Marco, me pregunto yo si esos precios son porque la gente los está comprando, son revendedores que los están tratando de colocar, que quién sabe cómo los van a colocar. Pero lo que están diciendo hasta ahorita, junio 3, las principales cámaras y asociaciones hoteleras, es que la derrama y los visitantes no están llegando. Llegaban para Taylor Swift en Estados Unidos. Llegaban para la Copa del, llegaban para la carrera de Fórmula 1 en México y llegan todos los años. Pero por alguna razón para el Mundial no están llegando. Eso es lo que dice.
16: Oye, y eso que dices es muy importante. La gente sí está gastando en conciertos. La gente viaja y se gasta un dineral en un concierto, pero no se lo están gastando para el Mundial. O sea, no es que la gente no se esté divirtiendo, no esté gastando. Es que no lo está gastando en el Mundial de Fútbol, justamente.
1: Y es que, a ver,

0: Claramente es un presupuesto que te pudieras gastar todo el año, no solamente para ir a ver uno de ahora que aumentaron tanto el número de juegos. Entonces la gente se pregunta, bueno, ¿y por qué no están llegando la gente? Se está proyectando que los juegos del Mundial sí se van a llenar, pero de turistas locales, de turistas que en muchos casos no necesitan hospedaje, que están yendo de los municipios aledaños a las ciudades, inclusive las ciudades o estados cerca de las principales sedes, ¿no? Entonces, eso es lo que está viendo. Y ahora, una encuesta muy poderosa que se hizo en las principales ciudades de Estados Unidos y le hicieron a los hoteleros de, ¿consideras que la demanda está por debajo de lo que esperabas? Oye, tenemos ciudades como Kansas City en donde el 80% de los hoteleros dicen que sí, efectivamente está por debajo de lo que están proyectando.
1: Sí, y los Airbnb en México, ¿no? Que no están cobrando más y no están llenos, es que es como una temporada regular, ni siquiera es un pico, pues.
0: Bueno, Marco, y no nos metemos al tema de Airbnbs que están por prohibirlos en la Ciudad de México. Bueno, no prohibirlos, pero meterles una regulación muy fuerte. Eso está pasando mientras hablamos, eso está pasando ahorita. La Ciudad de México está por regular fuertemente los Airbnbs. Pues bueno, eso es algo que ya se venía platicando, pero bueno, como dicen en la política, nada es casualidad. Se me hace muy curioso a mí que los estén regulando ahorita. ¿No será para disminuir la oferta de habitaciones y tratar de impulsar un poco los precios? Pues ya ve tú a saber, aquí la expectativa ya no se sabe. Pero mi querido Marco, los precios de los boletos en este mundial ha sido algo sin precedentes, sin
1: Carísimos.
0: precedentes, que la gente, además de hacer números, mi querido Marco, se pone a pensar, oye, y si mejor con ese dinero, pues remodelo toda mi sala de estar y me aviento los partidos aquí con mis amigos y con botana. No, quieren
1: Claro.
0: hacer números, ¿ah? Entonces, esa es la realidad que nos presenta el día de hoy, esta fiesta que sí se está impulsando a que sea fiesta, pero ojalá. Ahora, te voy a decir otra cosa, Marco. También las restricciones complejas que le pones un país como Estados Unidos a los visitantes extranjeros para entrar a su país, pues bueno, eso también claramente ahuyenta a muchos de los aficionados, que vale la pena decir la cantidad de partidos que se llevan a cabo en este país. Si a nosotros nos dejaron apenas unos cuantos, ¿no?
1: Sí, no, imagínate con qué confianza vas a un partido de fútbol. Los latinos, que son los que más les gusta el fútbol, con las redadas de ICE en este momento, ¿no te daría temor irte a meter a un estadio?
0: Marco, está documentado estadísticamente. ¿Sabes cuál es el aficionado que más gasta y consume en un mundial?
1: Pues el latino tiene que ser el latinoamericano, obviamente.
0: El mexicoamericano.
1: El mexicano, específicamente el mexicano, ok.
0: Americano, exacto. O sea,
1: Sí, ya
0: el que
1: entendí.
0: gana en dólares y es apasionado del fútbol y acompaña a la selección en cualquier otro lado. Está documentado que es el que más gasta en los mundiales. Pues con lo que me acabas de decir, oye, pues yo no sé si me quiero presentar ahí en el estadio.
1: Claro, exactamente. Oye, tiene mucho que ver. Tú lo has mencionado en tus redes sociales, estoy 100% de acuerdo contigo, porque quisiera que elaboraras sobre eso. Es un mundial desparramado. No es lo mismo ir a un lugar y que digas como México 86, que era Guadalajara, Monterrey, México, Querétaro, Puebla, Toluca. O sea, que estás en un círculo, porque ni siquiera el mundial de México 86 no era Tijuana, Mérida, Veracruz. Era en el centro de la República, con vuelos de 1 hora, exagerado, 2 horas. Se podía sentir un mundial más chiquito, más pegadito. Un mundial desparramado, pues no es un mundial muy atractivo.
0: Marco, hay países en Europa que son del tamaño de estados en México. Hay
1: Sí.
0: una cantidad de países europeos que puedes meter nada más en Chihuahua. Eso claramente, logísticamente, es un mundial complicado a comparación de otros. A ver, el pasado, Qatar. Sencillamente en Qatar tenías una sola ciudad en donde se estaban jugando prácticamente todos los juegos. Y ojo, no solamente las distancias, que definitivamente mete la restricción de los vuelos, que eso es un gasto adicional importante, sino también la restricción de estarte moviendo por tres países diferentes, tres jurisdicciones diferentes, tres monedas diferentes, y bueno, pues tres condiciones para

0: entrar a los países, obviamente, diferentes. Entonces, resulta que en mi perspectiva, Marco, el mundial en la mente de la gente comienza a tener un costo de oportunidad muy grande a comparación de otros eventos que la gente ya pone en la misma balanza. Eso es una realidad. Y ahora, pues al haber tantos juegos también, bueno, la gente también se pregunta, ¿cuáles son los importantes? ¿A cuál me conviene ir? ¿A cuál no? Vemos también, seguramente tú también lo has visto, muchos países que dices, bueno, pues, ¿será atractivo este juego? No. Hay muchos países que ni siquiera conocía, ¿no? O sea, esa es la realidad que nos enfrenta el Mundial. No quiero ser Grinch, no soy Grinch, voy a ir a partidos del Mundial, me gusta el ambiente. Yo solamente digo que las condiciones económicas no son las que eran hace algunos años, hace algunas décadas, desde
1: Sí,
0: luego.
1: un mundial desparramado. Vamos a hacer una pausita. Estamos conversando con Maurice Dieck, experto en finanzas desde Monterrey, Nuevo León. Y después de la pausa, sin hacerle al Grinch, estamos simplemente analizando lo que está pasando. ¿En qué momento, así como diría la abuela, en qué momento se convirtió la fiesta del pueblo, que era el mundial, a la fiesta de unos cuantos con precios tan caros? ¿Y cuál es el futuro del fútbol y de la FIFA después de lo que podemos aprender de este mundial? Volvemos.
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6: El chat de las princesas. ¿Cuántos grupos de chats tienes con tus amigas? ¿Qué nombre tiene ese chat? Pues así como tú, las royals no están ajenas a esto, porque la princesa Elizabeth de Bélgica contó que mantiene un grupo de chat con otras royals como ella. ¿Qué tienen en común? Son princesas europeas y en un futuro serán reinas. Por el momento se sabe están en el chat royal Amalia de Países Bajos e Ingrid de Noruega. Elizabeth de Bélgica reveló: en mi generación hay varias mujeres, se ve un cambio similar en otras monarquías. Todas estamos en la misma situación. Es un obstáculo que afrontaremos juntas, al referirse a lo que comparte con sus amigas. ¿Puedes imaginar? En lugar de decir ¿qué te pondrás para el antro el sábado? Ellas en cambio hablan de ¿qué vestido tiara usarás en la cena de estado? ¿Es agradable el presidente de tal país? Literal, sí, son princesas de verdad. 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
7: La presidenta Claudia Sheinbaum cuestionó que el gobierno estadounidense tenga que evidenciar de manera pública el retiro de visas a funcionarios públicos mexicanos.
8: ¿Qué intención con quitar la visa y además hacerlo público? O sea, vamos a filtrar. Porque así luego se actúa por algunos sectores, para ver que, para decirle a los mexicanos, aguas, aguas, te van a quitar la visa. O sea, hay que estar tranquilos.
7: Un juez de control dictó la vinculación a proceso de Omar N., presunto homicida del exdiputado panista Francisco Rojas Cano. El servidor público fue asesinado el pasado 30 de enero al interior de las oficinas del Instituto de la Función Registral en Cuautitlán, Estado de México. Informó Daniel Huelvanx. 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
1: Continuamos en Telefórmula y Radio Fórmula, transmitiendo para todo México. Maurice Dieck, nuestro querido amigo, experto en finanzas, está en Monterrey, Nuevo León, y estamos hablando del Mundial, de este Mundial desperdigado, este Mundial que está desde Canadá hasta México, lejísimos, un Mundial que financieramente no está haciendo lo que se esperaba. Y mi querido Maurice Dieck, pues va a haber un campeón futbolístico, ¿verdad? ¿Quién va a ganar? No lo sabemos, ya lo celebraremos. Igual y ocurre un milagro y la selección mexicana logra hacer el milagro y llegar hasta la final. Imagínate la felicidad que nos daría. Pero, ¿quién va a ganar más allá de lo futbolístico? ¿Quién va a ganar el Mundial?
0: Mi querido Marco, yo lo tengo muy claro, ¿quién es el gran ganador del Mundial? Y el gran ganador del Mundial ya se sabe desde ahorita quién es. Estoy hablando de esas pequeñas y medianas empresas que decidieron subir el nivel de sus procesos, de su digitalización, de tener las terminales punto de venta listo para los extranjeros, que ordenaron la fonda que ordenó su menú, el negocio que se puso online para que lo pudieran encontrar en Google Maps. Esos, mi querido Marco, en mi opinión, son los grandes ganadores del Mundial. El negocio que se profesionaliza para captar la demanda del público extranjero. ¿Vendrá o no ese público extranjero? A mí no me importa, pero tú ya subiste de nivel. Tu negocio ya se puso a un estándar internacional. Y eso, mi querido Marco, tiene muchísimo valor a largo plazo. Se sabe las cadenas de la informalidad en la que vive nuestro país, la cantidad de empresas que viven en la informalidad, y el hecho de tener un evento como este, ¿no? Un evento como este en donde va a venir gente extranjera, va a consumir, va a utilizar tarjetas de crédito, va a buscar a través de aplicaciones, va a subir el estándar de tanto los productos y los servicios que ofrecemos en nuestro país. Y eso naturalmente otra vez hace que los negocios se profesionalicen. En mi opinión, mi querido Marco, ellos son los grandes ganadores, porque sus resultados y sus beneficios no van a ser de junio a julio, van a ser a perpetuidad. Ellos son los ganadores.
1: Ellos son los ganadores. Me encanta porque es una forma bastante positiva de ver las cosas. O sea que el Mundial, aunque no sea lo que se esperaba, sí nos dio una sacudida hacia la modernización.
0: Te voy a platicar un caso que vi en China, mi querido Marco, hace 2 años que estuve por allá. Estuve visitando la ciudad de Pekín, la capital de China, y en el metro me daba mucha curiosidad que prácticamente toda la ciudad estaba traducida al idioma inglés. Me llamó mucho la atención. En China hay algunos lugares, si no estás en las ciudades más internacionales, es complicado moverte, leer, traducir, etcétera. Pero la ciudad capital estaba completamente traducida al inglés. Y cuando le pregunto a un chino por qué se dio esto, me dijo: Maurice, las Olimpiadas del 2008 cambiaron por completo nuestra ciudad capital. La cambiaron, la modernizaron, la llevaron, justo como decía ahorita, a un estándar internacional, capaz de albergar cualquier evento de talla mundial y sobre todo cualquier turista de nivel global. Entonces, ese marco para mí es los grandes beneficios de este tipo de eventos globales, el que las ciudades suban su nivel. Porque eso nos empuja, obviamente, nos empuja, y esos beneficios, como lo decía ahorita, se quedan para el largo plazo. Yo no hubiera recorrido la ciudad de Pekín como lo hice hace 2 años si no hubiera sido por esa modernización. Un país, mi querido Marco, que depende tanto del turismo como lo es México, ¿verdad? No solamente que la Riviera Maya, que Cancún, que todas estas zonas preciosas que tenemos en nuestro país, pero México capta una cantidad de turistas en todos los niveles y en todas las regiones gigante. El hecho de tener un evento como esos, yo lo veo como una prueba de estrés para ver si la infraestructura, si los servicios, si los negocios, si las personas estamos listos para albergar un evento pues tan importante y de una talla tan internacional como lo es el Mundial de Fútbol. Eso es lo que yo estoy viendo, Marco. Para mí eso es lo importante de esta justa.
1: Sí, no, estoy de acuerdo contigo. Ha habido críticas de cambios estéticos en las ciudades, pero sí ha habido remodelaciones, ha habido obras grandes en Guadalajara, en Ciudad de México, en Monterrey, me imagino que también. O sea, sí ha habido cosas que se van a quedar. Si el Mundial con todo y que no es lo que esperábamos, sí nos da una buena sacudida. Es decir, si tú hubieras sido el presidente de la República que negoció que llegara ese Mundial a México, sabiendo que no iba a ser como el Mundial anterior que tuvimos, aún así lo hubieras aceptado. Hubieras dicho, sí va, porque eso nos moderniza.
0: Definitivamente. A ver, ojo, no estoy diciendo que la derrama va a ser nula. Claro que va a haber derrama. ¿Va? Uh-huh. El punto que estamos poniendo aquí es que no sé si lo hablaron de más, o sea, si la proyección es exagerada para la realidad. Ahora, te voy a decir un fenómeno que en mi opinión va a suceder, Marco, y tenemos que estar muy atentos a esto.
1: Sí.
0: Y esta es una opinión muy personal y veremos si sucede. Yo creo que mucha gente internacional va a visitar específicamente la Ciudad de México. ¿Okay? La va a visitar, la va a conocer y sobre todo se va a enamorar. Y escucha mis palabras, Marco, pero algo me dice que este mundial va a traer una nueva ola de extranjeros que van a venir a vivir a nuestro país. Wow. Y eso puede reflejar en cosas positivas, pero también, sinceramente, en cosas negativas, como lo que se platica de la gentrificación, el aumento de costos en zonas, etcétera. Pero es que la Ciudad de México por sí sola es tremendamente increíble, y para el extranjero que no la conoce, visitarla, conocerla, darse cuenta que su dinero para el retiro le alcanza para un tercio de lo que le alcanzaría en la Ciudad de México, va a traer a mucha gente, va a traer. Y eso también se van a pasar a visitar a Cancún, a Mérida, donde tú estás. Se van a enamorar de nuestro país, porque nuestro país no es otra cosa para enamorarse tremendamente. Y puede que venga una gran ola de extranjeros a vivir de mediano y largo plazo. Eso es algo que yo estoy previendo.
1: Me gusta lo que dices. Y a ver, saliéndonos del fútbol, yo te quiero preguntar a ti como experto en finanzas. Este fenómeno que se está dando de un México atractivo para los extranjeros, en tiempos donde no éramos atractivos para los extranjeros, se hablaba mucho de atraer gente, de atraer dinero, de atraer turismo, de atraer gente que se viniera para acá. Y ahora que se están viniendo a ciudades como Guadalajara, Mérida, San Miguel de Allende, Tijuana, la misma Tijuana, amigos, se vende más bienes raíces a extranjeros en Tijuana que a mexicanos. Ahora nos trae la gentrificación y están subiendo los precios. Acá en Mérida pasa, o sea, la gente local se queja mucho, dicen, ¿no? O sea, los que se vienen para acá, pues felices porque es una ciudad preciosa, pero los locales, hay muchos que están muy enojados porque dicen, oye, los precios siguen subiendo y subiendo y se sigue viniendo gente de Monterrey, de Ciudad de México, de otros lugares, y los locales nos están gentrificando. Entonces, ¿cuál es el equilibrio? Porque hay pros y contras muy grandes. ¿Tú cómo ves este fenómeno?
0: Ese equilibrio del que tú hablas, Marco, lamento decir que es un equilibrio más subjetivo que objetivo. O sea, es complejo poder definir dónde está la línea en donde ya empieza a afectar más de lo que beneficia. Tú lo dijiste, es un arma de doble filo. El extranjero consume, y está estadísticamente comprobado que consume una buena cantidad de dinero en los destinos turísticos. México es un país con vocación turística. Entonces es imposible darle la espalda al extranjero. O sea, no, eso no puede suceder en nuestro país. Pero al mismo tiempo es cierto, Marco, es cierto que desplaza comunidades. Es cierto que eleva el costo de vida, eleva el costo de los productos para la gente local. Y en mi opinión, aquí es donde no le podemos dejar todo al mercado. Aquí es donde los gobiernos tienen que hacer su tarea. Y sí existen diferentes herramientas a nivel gubernamental para tratar de asegurar una sana convivencia entre extranjeros y locales, para que los dos se vean beneficiados y los dos entiendan que necesitan el uno del otro. Pero Es un tema sumamente complejo que no tiene una respuesta clara de listo, prohibamos los Airbnbs a diestra y siniestra, o sabes qué, que ya no vengan extranjeros y hagamos una marcha en contra de los extranjeros. Me parece que no es así, esas no son las soluciones, sino que se tiene que analizar a profundidad el caso y sí ejecutar cierta política pública. Por ejemplo, mi querido Marco, algo que yo creo que México necesita una renovación total es en el tema inmobiliario. Es claro, no existen propiedades, no existe la vivienda para captar a los jóvenes y a toda la gente mexicana en este país. Se tiene que hacer, digo, se han ejecutado algunas políticas de construir vivienda a lo loco, pero también, por ejemplo, ¿por qué no obligar a los desarrolladores a que generen diferentes segmentos de propiedades, algunas más chiquitas, otras más medianas y otras más grandes, que vayan enfocados a diferentes segmentos de la gente? Y así no se te llena un edificio solamente de un tipo, un segmento de personas, sino que tienes una variedad. El problema es que el problema se da cuando la demanda sobrepasa la oferta de forma drástica. Y eso sucede para muchas casas, habitaciones y propiedades habitacionales a lo largo de nuestro país. Entonces, pues vienen los extranjeros, compran el poco inventario que existe. Imagínate, pues, ¿qué le queda para el local? ¿Verdad? Pues claramente se tiene que empezar a ir a las periferias y eso afecta muchísimo su calidad de vida y, bueno, muchos otros problemas sociales que se derivan. Es un problema complejo de muchas variables, pero que se tiene que atender a nivel sistema, sin duda.
1: Sí, tú has tenido el privilegio de viajar por muchas ciudades del mundo, ¿no? Y yo me pregunto si nos va a llegar a pasar en México como en París o en Barcelona o en el mismo Tokio, donde de repente ya la gente local odia al turista, ¿no? Y es como que ya no vengan y los empiezan a tratar mal y les gritan en la calle y cosas así, que está empezando a pasar. Lo vemos de repente en México cuando ves estos extranjeros que se quieren adueñar de las playas, o que si les molesta la tambora sinaloense, están en Mazatlán y les molesta que haya tambora y empiezan a protestar y como adueñarse. ¿Llegaremos a estar a ese nivel?
0: Digo, es difícil proyectarlo. Yo creo que en México han sido más casos aislados que la norma, a mi parecer. Pero Marco, el tema, a diferencia de las ciudades que acabas de mencionar, la gran diferencia de México es que la derrama que genera un extranjero sigue siendo demasiado atractiva como para ahuyentarlo. Hay familias que viven del turismo, hay mucha prosperidad que se genera por la visita de los extranjeros como para prohibir a diestra y siniestra muchas de estas actividades. A ver, en Barcelona está prohibido el Airbnb, en Manhattan de igual manera. Creo que son dinámicas diferentes. También no podemos hablar de un México como un solo México. No es lo mismo hablar de lo que sucede en La Condesa, por ejemplo, a lo que sucede en Cancún, a lo que sucede en Tulum, a lo que sucede en Zapopan o lo que sucede en San Pedro Garza García. Estamos hablando de dinámicas diferentes que creo yo que se van a tener que ir atendiendo de manera muy local, muy focalizada, entendiendo ambas partes.
1: Oye, hablando, ahorita mencionaste a Tulum, ahí el tema de la agresión de los taxistas, ¿no? En Playa del Carmen, en Tulum, en Cancún, está ahuyentando mucho al turismo, además de otros problemas que ya tienen. Tulum está viviendo un fenómeno bastante, bastante triste, ¿no? Donde el turismo no está yendo.
0: Es un fenómeno extraño, ¿verdad? Que se dio por una exuberancia, ¿verdad?, del turismo que se vivía ahí en Tulum, muy atractivo, un turista muy calificado a nivel económico, o sea, un turista con mucho dinero, que obviamente generó una dinámica que se pudiera llamar artificial o temporal, que después lo que sucede con el tiempo es, pues hay cosas que hay veces están de moda y luego pasan de moda. Bueno, ¿qué sucede con un destino que estaba tremendamente de moda, pero que muchos de sus errores internos o de sus propios fantasmas o demonios hacen que pierda algo de atractividad? El mexicano sabe que cuando va a Tulum lo denigran, es una realidad, te ven hablando español y te tratan diferente. A mí me ha pasado. Entonces, esa es una dinámica, mi querido Marco, que no es sostenible en el tiempo. Y cuando la burbuja empieza a reventarse poco a poco, empieza a haber este tipo de fricciones que quién sabe dónde vaya a parar. Por eso los destinos, Marco, no deben de nunca tomar por seguro el visitante, el extranjero que va y que busca disfrutar de ese momento y pues dejar su lanita en el intercambio. Me parece que ese destino en algún momento dio por seguro y el turismo calificado. Y bueno, pues la vida da muchas vueltas y los destinos van cambiando y las preferencias de la gente también van cambiando.
1: Van cambiando. Yo cada vez que veo un video de estos ahí en la zona de Cancún, Playa del Carmen, Tulum, de taxistas bloqueando a un Uber y gritándoles y dándole en los vidrios y que se bajen. Y, o sea, cuando veo esas escenas y se hacen virales los videos, nada más me imagino la mala publicidad en cada uno de estos casos que le da no solo a ese destino, sino a México en general, ¿no? Y los extranjeros diciendo, ya no vengan acá. Entonces dices, están matando a la gallina de los huevos de oro. O sea, no ven el daño enorme que le hacen, que se hacen ellos mismos al hacer todo esto, ¿no?
0: Claro. A ver, esos casos obviamente salen a la luz en redes sociales y se vuelven muy famosos. Pero también, Marco, no podemos olvidar los grandes beneficios que ofrecen nuestros destinos. Y por eso... Por eso la gente sigue viniendo y por eso la gente se la pasa tan bien. También son grandes los beneficios y hay veces sí hay que atender este tipo de problemas, pero también no creer que así es la realidad, especialmente en todos los destinos en nuestro país, ¿verdad? Ah, especialmente por una dinámica que me parece que es muy puntual de esa, sí, de esa localidad,
1: ¿verdad? De esa zona, exactamente. Pero hay que cuidarlos, hay que ser profesionales en la industria turística y no darlo por sentado, no darlo por sentado, como bien dices. Mi querido Moris,
0: te mando la gran lección, mi querido Marco, para terminar mi aparición. Creo que la gran lección que nos puede dejar un evento como el Mundial para todos nosotros, seamos empresarios, seamos profesionistas, seamos personas comunes y corrientes, la gran lección es aprender a ser ciudadanos de talla internacional. Que veamos a algún extranjero, lo recibamos con cariño, le ayudemos, lo orientemos, hagamos que se lleve una experiencia muy bonita y sobre todo en nuestros negocios los trepemos a esta ola global, porque tú lo conoces muy bien, Marco, el negocio hoy en día ya no compite con el negocio de la esquina y ya no compites contra el negocio de la otra ciudad. Los negocios hoy en día ya compiten contra el negocio que está en otro continente. Se ha globalizado y necesitamos más empresas y empresarios profesionales. Y me parece que un evento como este es ideal para eso.
1: Que así sea, que aprendamos mucho. Mi querido Maurice Dieck, te mando un abrazo hasta Monterrey. Recuérdanos en dónde te podemos seguir en tus redes sociales para aprender más.
0: Síganme en redes sociales, me encuentran con mi nombre, arroba Maurice Dieck, y también escuchen mi podcast Dimes y Billetes, que tenemos dos contenidos súper chingones con mi querido Marco, platicando sobre tu increíble trayectoria y todo lo que nos dejas de educación cada episodio. Muchas gracias, Marco.
1: Gracias, amigo, y felicidades por tu premio de Spotify que te llevaste. Te lo reconozco y te aplaudo también. Gracias, abrazos. Nos despedimos desde de Telefórmula y seguimos en Radio Fórmula después de una pausa, una hora más con ustedes aquí en Radio Fórmula. Volvemos. Gracias de nuevo, Maurice. Abrazos.
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7: El majestuoso pavo real es un ave llamativa por su plumaje e iridiscente cola en forma de abanico decorada con ocelos en tonos azules, dorados y rojos. Su cola forma parte del 60% de su cuerpo y la utiliza para apareamiento. Se dice que las hembras eligen a su pareja en función del tamaño, color y calidad de la cola. Cada macho puede tener hasta 5 hembras. En el macho, el plumaje es mucho más vistoso que el de la hembra. Aunque se cree que no puede volar, el pavo real puede volar distancias cortas.
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0: Estamos de regreso. Fíjense que estos bailes de este de Dai Dai, de Shakira, todos los niñitos, tanto en África como en Estados Unidos, como en Inglaterra, lo bailan. Se lo tienen perfectamente aprendido. A ver, ponos unos bailes de los africanos, de los que son de... A ver, Flor.
1: Ponla. Ahí va.
0: A ver.
1: Que ahorita en lo que sale...
0: Y otros de niños de aquí, niños de Inglaterra, de Estados Unidos... Todos los chavitos se saben el baile perfecto.
1: Oye, que
0: lo... Pero no me lo pones.
1: Ahí va, ahí va. Ahorita en lo que sale lo de esto, ahorita me estoy valorando que hay de negritos o de color, que ves que ayer que llegó la selección de Sudáfrica a México, ¿con qué crees que la canción le atinaron los mariachis? El son de la negra. No sé quién se le ocurrió. ¿A quién se lo... Habiendo 100 canciones de nuestro folclore.
0: De mariachi.
1: Hay que recibirlos con el son de la negrita de mis pesares, porque supone que una negrita es mala con un negrito. Y esa les toca. Qué bueno que no entienden.
2: Oye, pero también Max México Mágico.
3: Representativa esa canción.
1: Sí, pero habiendo 100 canciones, el son de la negra.
2: Y viste que se les ponchó la llanta al autobús de la selección de Japón en Monterrey. Ay, ¿sí? Tan feo que tiene en Monterrey ahí porque fue
1: un hoyo.
2: Tiempo. Un hoyo, literal. Y un hoyo le ponchó la llanta al autobús de Japón y dice, bueno, bienvenido a México.
0: No, Mágico. ¿Y sabes qué? No va a estar listo el aeropuerto. ¿Ves que ayer se cayó un techo?
2: Se cayó un techo.
1: De un puente peatonal.
0: Pero además, oye, la terminal 1 y la terminal 2 están hechas un desastre.
3: Ya, bueno, pero ¿qué hicimos del metro?
1: Amo, no, porque metro, los japoneses que son en silencio, muy disciplinados, concentrados, sí, bajan y nuestro gobernador de allá, con la norteña y la tambora, lo recibió con una botarga. ¿Qué era eso, osito? No sé, era osito o el... No sé.
0: Debe ser un ajolote.
1: No sé, pero aparte ellos así, y aparte eso sí estuvo bonito, sí, les regalaron sus sombreros de norteño, algunos japonesitos sí se los ponían, otros aquí al pecho, o sea, entonces decían, ¿qué es esto?
0: No. ¡Qué ruido!
1: Sí, ya
0: en Japón ya ven que en el metro no se puede hablar.
1: No.
0: Ni en los trenes. Nadie habla, es un silencio sepulcral.
1: Y bajan del avión y hasta con bocinas había para que sonara más fuerte, de esas bocinas. Ay, de Barrio Bravo. ¡Shaz! Y lo recibieron con norteños, con sombreros, con botargas y hoyos de la... ¡No, padrísimo el ambiente!
2: Sí, pero lo del camión, eso sí, no...
1: Fue épico.
2: Max, es
1: épico.
2: Es lo
3: de la cereza del pastel.
2: Se bajan del autobús.
0: Pobres de todos los que van a venir.
2: Se bajan del autobús a cambiar la llanta. Imagínate el bachezote así de Monterrey. Porque aparte en Monterrey está haciendo el gobernador un
0: A ver, vamos a ver los países de Shakira y los
1: niños. Y ahorita ya después.

0: que está viendo la tele y haciendo el baile. Pero se lo saben perfecto todos los chavitos.
1: Oye, están diciendo que eso de la llanta ponchada, que no es verdad, que es pura IA, que ya salió el gobernador salió a decir eso.
0: ¿Que no fue cierto?
1: Que es pura inteligencia artificial.
2: Lo del hoyo no, pero lo demás sí. Lo de la bocina, del recibimiento, los norteños, eso sí, en la pista sí.
0: Miren, ahí está el

0: Todos los niños se saben el baile.
1: Se parece el ritmo a Waka Waka, ¿no?
2: Sí,
1: al de Sudáfrica también nos dice.
0: Pero bueno, ha pegado muchísimo, qué bárbara.
1: Sí, habrá que ver cómo está.
0: ¿Por qué contratan otra vez a Shakira? Por eso.
1: Pues Max, tenemos...
0: Porque es viral mundialmente.
1: Presencia en el estadio, Vicky López, ella nos estará reportando al próximo día, que es 12.
3: Pero Shakira va a estar ese día.
1: Pues es la inauguración.
3: Bueno, pues a ver si la veo, porque más me alcanzó para la penúltima fila. Pues aunque sea la grabo el puntito y ya se lo
1: la pantalla.
3: La pantalla, Flor.
1: Sí, pero claro. Ahí sí te grabas el show, no te vas a grabar tú y el show atrás.
0: Bueno, y es que todos los niños están ensayando, porque acuérdense que los invitó a bailar con ella. Entonces ella va a hacer la selección a ver quiénes van a ir a bailar con Shakira. Entonces pues todos se están poniendo al día con la canción y con los bailes. Así es que bueno, pues a ver qué tal le va. Y entonces, ¿qué, de qué le íbamos a contar?
1: Marie-Claire, Max.
0: Otra vez Marie-Claire.
1: Fíjate que ya en la presentación de su nuevo programa, pues obviamente había que preguntarle de los señalamientos contra José Manuel Figueroa. Ella fue novia, no un largo tiempo, pero pues la última novia oficial.
0: Pues
1: y
0: sí.
1: Bueno, pues le tuvimos que preguntar qué piensa de esos líos.
0: Hay otro que es muy ojo alegre.
1: Sí, ojo alegre.
0: También anduvo con Malillani.
1: Con Inel. A ver, famosas.
0: Pues varias famosas, ¿no?
3: Yo creo que Malillani, ya dijeron Malillani
1: Marín.
0: Sí, Malillani.
1: Acuérdate
0: también.
1: Que hubo lloro como Malillani
3: cuando. Tania Vázquez.
1: Tania Vázquez.
0: Tania.
1: Y se pelearon el amor de Malillani, Pablo Montero y José Manuel, acuérdate.
3: Ya sé de otra, Angélica Vale.
0: También.
4: Así que dijo que José Manuel engañó a Ninel con Angélica Vázquez.
3: Que nunca fue. Que ella cree, Ninel cree que le puso el cuerno con Angeliquita.
0: Bueno, ves, otro.
3: Que Angeliquita se ve muy así tranquilita, pero
1: es
3: fue
1: brava.
3: Novierisísima. Desde Alejandro Ibarra con varios
1: tipos. Alejandro Ibarra, claro.
3: Sí, pero muchos, o sea, su listita es grande de la Vale.
4: Ay,
3: y está padre, pero yo qué envidia, porque aparte casi
1: todo. Cristian no estuvo ahí con la Vale.
3: ¿Qué crees que
0: Ricky Martin,
3: ¿qué
0: sí,
3: crees?
1: Ricky Martin.
3: Que ves que siempre hablamos de las exnovias de Cristian, nos falló una. Stephanie Salas también fue exnovia de Cristian Castro. Stephanie también.
0: Ah, mira.
3: ¿O ves? Entonces ya son dos mujeres de Cristian y Luis Miguel, porque te acuerdas que Cristian y Luis Miguel, Stephanie.
1: Tienen pique.
3: Pero también con Alicia Machado y Daisy Fuentes.
1: Daisy Fuentes.
0: Oh, válgame Dios.
3: Que ellos dos fueron sus.
0: Y bueno, vamos a ver qué dijo Marie-Claire.
5: Marie-Claire Harp, quien conducirá el nuevo reality de talentos del productor Miguel Ángel Fox, titulado ¿Quién es mejor?, aplaudió el que su ex José Manuel Figueroa haya levantado la voz y acudido a las autoridades para defenderse de las acusaciones de Imelda Tuñón, quien en un audio aseguró que el hijo de Joan Sebastián abusó de Julián Figueroa cuando era niño.
6: José Manuel es una persona que quiero mucho, que espero que pueda salir de esto avante. Él, pues sí he visto que ha tenido una movilización tanto en lo legal como en lo personal, y cosa que me llena de mucho orgullo, porque a él siempre yo le decía que se tenía que defender, y eso es lo que está haciendo. Así
7: tú
6: que...
7: en el tiempo que duraste con él, dices que hablaste apenas acabas.
6: Ay,
7: de hablar.
6: Ay, muchacho, estamos hablando de quién es mejor.
7: Pero dijiste que es
6: verdad.
7: Muy buena persona, pensaba.
6: Sí, sí lo es.
7: De
6: sus rasgos de macho vernáculo.
7: Exacto.
8: Pero qué gran consejo le dices.
6: Pero muchas
8: no
6: gracias. Sí, claro, o sea, tanto hombres como las mujeres. Las leyes son iguales para los hombres y para las mujeres, y hay que utilizarlas
9: gracias.
6: Tal cual.
9: Gracias.
5: La conductora considera que ha tenido mala suerte en el amor.
6: Ya sé. Pues porque no estoy soltera. Es un talentazo que tienen que sacarse de sus vidas, muérganos. Pero.
10: ¿Alguno en especial?
6: No. Para nada. Era jodiendo. Todas las personas que me han hecho el favor de pasar por mi vida y las que están en mi vida, bueno, han marcado un antes y un después, me han dejado muchas enseñanzas y la verdad es que estoy agradecida.
11: ¿Tú como Ninel Conde no regresas los anillos de compromiso, Marie-Claire?
6: ¿Cómo?
11: ¿Tú como Ninel Conde no regresas los anillos de compromiso?
6: No, bueno, cuando hay un compromiso, si no se hace el compromiso, hay que regresar.
12: ¿Pero es regalado o lo regalado?
6: Lo regalado no se quita.
7: ¿Has tenido la oportunidad de darle una segunda oportunidad a algún ex?
6: Sí, claro, sí, pues sí, la cajetean y ahí, bueno, sí, está bien, ni era tu intención, está bien.
5: Para Grupo Fórmula, Berenice Ortiz.
1: Ahí saliéndose, pero está bien, ella ya no necesita estar en esos líos, Max. Ya mejor a un lado, ya la libró.
0: Es lo que te digo, ya cuando terminas con uno, ¿para qué te siguen pregunte y pregunte por el fulano?
3: Pero es que de ella nada más fue novio, fue algo más efímero. pero con Beatriz, que pero no ahorita importa. Se molestó.
0: Pues ya cuando esposos, terminas con el novio, ya, o el esposo, o el marido, hija, o el amante, ya, ¿para qué te siguen preguntando?
3: Pues que se
0: ya te da flojera.
3: Cuando son estrellas, pues ahora sí que.
0: Pero
3: son.
0: Te da flojera, dices, ay, si ya tronamos, ya.
4: Es que están diciendo, mira, aquí yo estoy leyendo los comentarios de YouTube y mucha gente dice que no se enojó, que nada más no quiso contestar, pero luego están diciendo también los comentarios que lo que pasa es que el Buki le frenó la carrera a Beatriz, claro, Adriana, y que por eso pues no le hace nada.
0: No, y aparte no le dio manutención para la niña. Ni le ayudó a nada, al contrario, la frenó. Pues, entonces, ¿para qué quieres hablar
1: de ay, pues ahí de Beatriz Adriana debería destruirlo más. Pues si les hizo, le destruyó la carrera ella, pues ¿por qué no ya lo suelta los trapos en el libro? O sea, creo que lejos de reservárselo sería un gran libro.
0: ¿Por qué? Porque resulta que lo vuelves a traer al presente y otra vez te... No.
3: Que por cierto, tenemos que boletos hablando para que,
1: ¿cuántos,
3: que
1: dos?
3: Para que vean que no se enojó Beatriz Adriana, que va a estar este domingo en la Maraca a
1: cinco.
3: Las 6:30.
0: Son 5 pases dobles para la Maraca el domingo, para ver a Beatriz Adriana. Acuérdense que es a las 6:00 p.m, ¿eh?
3: Tranquilo, Agustín.
0: Domingo a las 6.
1: Fíjate, me están poniendo aquí nuestra productora que Beatriz Adriana tiene prohibido hablar del Buki, que si sí hay un tema ahí.
3: Ah, entonces prohibición. Sí, tenía yo ahí, no era tan.
1: Pues que gacho el Buki, ¿no? Como, ¿por qué le vas a prohibir a tu
0: exmujer? No, pero no le pueden prohibir, porque es parte de tu vida y fue tu esposo. Y tienes una hija con él.
3: Pero el Buki sí se asesora legalmente muy bien, el Buki, porque cuate de sus canciones, no cualquiera le puede hacer homenajes en canciones.
0: Pero en Estados Unidos no te pueden prohibir.
4: Pero ves, más, Max, aquí estamos sacando conjeturas, ella no lo hubiera dicho. Y claro. Así de primera
0: vamos cuenta. A corte.
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16: San Sebastián, España. Esta joya vasca destaca por sus famosos pinchos, pequeñas obras de arte culinarias que adornan las barras de sus bares. Con una de las mayores concentraciones de estrellas Michelin por habitante, la ciudad es un templo para los amantes del buen comer. El respeto por los productos del mar Cantábrico y la creatividad de sus chefs la hacen simplemente inolvidable.
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17: ¿Un mail de Eugenio Derbez? ¿Para mí?

0: mi papi es el más caliente de todos.
1: No mames.
2: Tengo que sacar adelante el circo, sí o sí.
1: Podemos traer al potrillo.
2: Ese desgraciado va a destruir nuestro circo.
0: Me deberían dejar hacer mi truco como el de Willy y Guacamole.
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4: Bueno, ahí está la película que se llama Circo Gómez. Es una serie que se llama Circo Gómez. Y una de las voces las hace Diana Bobbio, que está aquí con nosotros, y nos va a contar de la peli, de la serie.
5: Claro,
4: ¿no?
5: Sí.
4: ¿Cómo estás?
5: Estoy muy contenta de verlos. Siempre me encanta venir a platicar con ustedes.
4: Sí, me encanta el ojo. Hoy lo traes blin blin.
5: Hoy
4: vienes en blin blin.
5: Sí, y a las 6 de la mañana, ¿eh? Se aplicaron estos blins.
4: Sí. A las 6, qué bárbara. ¿Qué haces desde las 6 de la mañana? ¿Dónde has andado?
5: No, pues en mi casa llega Leonel Urdaneta, mi maquillista personal, que lo amo. Y que siempre
4: y
5: jugamos con los looks.
4: Ay, qué bárbara.
6: Y te encanta estar mucho en la vanguardia, porque ahorita platicamos en el corte comercial que tú siempre impones moda en las alfombras. Sí. Llegas con unos looks que muchos dirían raros, pero no, más bien son vanguardistas. Y ahorita que los brillitos.
5: Sí.
6: La otra vez te acuerdas que traías una coleta de un metro.
5: Ajá.
4: Sí,
5: pues me encanta. O sea, me encanta como jugar y experimentar con la moda. Como que siento que para eso está, ¿no? Para divertirse.
4: Claro.
7: Oye, ¿y de qué va esta serie? Cuéntanos, porque ya vimos que hay muchas estrellas invitadas dándole su voz, que eso es más importante. Pero cuéntanos qué va a ir.
5: Pues mira, Circo Gómez es una sátira, es una serie de 10 episodios con mucho humor, un humor muy, muy cínico, muy sarcástico. Es para adolescentes y adultos, es importante recalcar.
4: Ah, no es para niños.
5: No es para
4: niños.
5: Porque
4: es una película animada.
5: Sí, es serie animada. Ahí yo hago la voz de Vicky, que es ese personaje de un adolescente de chonguitos. Y esa es la voz de Eugenio Derbez, de Omar Chaparro, de Vanessa Bauche, de Teco Lebrija. Y pues es una historia de una familia que tiene un circo que viene ya desde antaño del abuelo y del tatarabuelo.
4: Como el Ataide.
5: Como el Ataide, que creo que todos fuimos a ese circo. Y pues es justo la historia de esta familia disfuncional que siempre está tratando de competir con la otra familia que tiene un circo y que le va mejor. Y que están tratando como de atraer público. Y pues no lo logran.
6: O sea, competencia sana, bien. ¿No hay violencia o sí también un poquito de...?
5: No, es competencia sana. Digo, es animación, entonces ya ves que en la animación se permite todo y uno puede enloquecer y tener personajes súper excéntricos y momentos súper irreverentes, pero está más que nada muy divertida y siento que sí, pues tiene unos chistes ahí muy... muy pícaros.
7: ¿Y cómo te convencieron, Diana? ¿Cómo fue el proceso? Porque, bueno, son buenas voces, digamos, doblar es complicado, pero ¿cómo fue la invitación? Porque Omar, Eugenio Derbez, estás tú, o sea, tienen un reparto importante.
5: Ay, sí, padrísimo. Pues yo siempre soy feliz de trabajar con Eugenio, con Omar también. Con Omar no me había tocado trabajar juntos, ahora, bueno, solo en animación, esperemos que después en más cosas. Pero siempre que Eugenio me invita a algo, mi sí es... segurísimo, porque sé que siempre hace cosas de mucha calidad, que siempre me voy a divertir, que van a ser personajes pues lindos y diferentes, y esta no es la excepción. O sea, Vicky se me hace un personaje súper divertido dentro de esta familia, y solo hice un par de pruebas.
4: ¿Eres quién? ¿La adolescente? La
5: de verde.
4: La chavita.
6: La de que tiene dos colitas.
5: Ajá.
6: Que es, me imagino que la hija de un
4: dueño,
6: que
4: tiene pelo verde.
5: Tiene, sí, las puntas de color verde.
4: Ah, ándale.
6: Pero qué bueno que destacas que dices que no son para niños, porque de entrada sí se... Bueno, sí es animación y caricaturitas, entonces, niños.
5: Sí,
6: pero
5: uno
6: no
5: creería que es para niños, pero no. Pero para adolescentes. Ya los adolescentes la pueden ver súper bien. Lo que pasa es que sí hay algunos chistecillos ahí subidos de tono.
4: Ajá.
5: Pero pues es parte de lo que la animación te permite hacer, ¿no?
4: Claro.
5: Como
4: oye, dicen que el doblaje es difícil. ¿Se te hizo difícil?
5: A mí no, a mí me encanta hacer doblaje.
4: ¿Ya habías hecho doblaje antes?
5: Había hecho doblaje de una serie que se llamó The Awesomes, que era una serie gringa, y justo Eugenio también estaba en esa serie, y fue el primer trabajo de doblaje que hice. Esta es mi segunda serie, y me encanta. La verdad, a mí no se me hace tan difícil, se me hace muy divertido. O sea, como que terminas actuando igual allá dentro de la cabina, o sea, está muy padre.
7: Oye, corrígeme si me equivoco, ¿no es la primera serie animada de VIX? Yo no recuerdo ninguna, por lo menos desde que VIX está,
5: que
7: es animada, debe de ser la primera.
5: Pues probablemente
7: como tal.
4: Sí, yo creo que sí.
7: Pero Tienes muchos compromisos. Nos vimos en el Xerez, en los Platino, sí. que al final ibas representando un gran proyecto. ¿Cómo sí. ha sido para ti esto, que ahora te sobra el trabajo? Porque yo recuerdo que hubo vacas flacas donde no había ni medios en las alfombras, pero hoy en día todo el mundo te busca. ¡Qué padre! Ay, y también para trabajar.
5: Sí, estoy muy contenta, sobre todo en los Platino. O sea, como que en esos eventos con alfombras rojas tan importantes, como que ya que me llamen por mi nombre, que ya no pregunten uh-huh. quién es como, ¡ay, qué padre!
7: O pónmela sí. para aspectos nada más. Ajá. Y ya dije, ese es un clásico, ¿no?
6: Ah, o sea, sí te pasaba de que, pero, sí, la foto, pero ¿cómo te llamas, amiga? Sí,
5: claro.
6: Y ya tenías carrerita.
5: Sí.
6: Y ya tenías carrera.
5: Sí, ¿no? Sí, hasta hace sí. poco todavía era como, ¿cómo te llamas?
4: Pero bueno, también sabes qué te pasa, Diana, que eres como camaleón.
5: Sí.
4: Te vistes el personaje y eres completamente diferente. Esa que hiciste con Kate, que eras la amiga, fan. La uh-huh. fan. Uh-huh. Bueno, al principio dije, ¿es Diana o se parece?
5: Ay, sí.
4: Porque sí estabas completamente diferente. Entonces, como que cuesta trabajo
5: reconocerlo. Sí, pues sí, o sea, siento que los personajes que hago intento que se vean todos muy distintos.
4: Exacto.
5: Que sean unas personalidades completamente diferentes, como que eso es lo que a mí me gusta de actuar, ¿no? Como de verdad ser otra persona, interpretar a otra persona. Y sí, gracias a Mentiras, pues como que me cambió la vida, me cambió la carrera. O sea, es muy emocionante todo lo que ha pasado.
7: Ahora, ¿vas a dedicarte a cantar también? Porque no cantas nada mal. O sea, al final creo que la gran sorpresa de Mentiras es, aparte de tu actuación, la interpretación. Que al final esto creo que te pone en el radar de los productores de musicales.
5: Ay,
7: ¿estás pensando en también explorar esa parte?
5: Pues siempre me ha gustado el teatro. O sea, yo me hice actriz haciendo teatro musical en Monterrey. Y fue lo primero que audicioné aquí en México. Uh-huh. O sea, yo llegué al teatro musical a querer estar en las obras. Audicioné en Sweet Charity, en Mary Poppins, en La Bella y la Bestia, en todas. Y no me quedaba, y no me quedaba, y no me quedaba. Y yo decía, bueno. Dije, bueno, al rato que sea famosa, a ver si me invitan.
7: Okay.
5: Voy a ser famosa en otro lado. Y hasta ahora, pues, no he tenido oportunidad de hacer, uh-huh. como de regresar al teatro como tal, porque pues sí es una disciplina que requiere de muchísimo tiempo, de muchísimo esfuerzo, es un estilo de vida, o sea, cuidar tu voz, cuidar tu cuerpo, entrenar, bailar, cantar, o sea, pero es mi sueño, o sea, espero que algún día me contraten. Ay, sí.
4: Sí.
5: Sí, me encantaría.
4: Para hacer un musical y que tú seas, por ejemplo, como la novicia rebelde o una de estas.
5: Ay, sí.
4: Que seas tú la novicia rebelde.
7: No, sí, Mentiras, ahorita que viene.
4: Ah,
7: no, no es cierto, hoy no me puedo levantar.
5: Ay, claro, esa va a estar
7: ideal. Brutal.
5: Sí, qué emocionante. Todos
7: pero sí podría ser ahí María. Traes voz para ser María.
5: Ay, yo feliz. Digo, siento que el cast original es como el cast.
4: Sí.
5: Qué emoción, me muero por ir a ver esas funciones. Pero sí, yo siempre estaré feliz de entrar al teatro. Me fascina.
4: ¿Y ahorita cantar. Qué sigue para ti después del Circo de los Gómez?
5: Después de Circo Gómez, que estrena este 5 de junio por VIX, pues vienen dramas. He estado haciendo varios dramas. Sí, bien padre. Pues viene Mal de Amores, que todavía hay una fecha exacta de estreno, pero Mal de Amores, que está basado en la novela de Ángeles Mastretta y que dirige su hija, Catalina Aguilar Mastretta, con un súper elenco y una súper historia de la revolución. Un triángulo amoroso divino, o sea, eso va a estar padrísimo.
4: Pero esa es serie.
5: Esa sí, esa también es serie, sí.
4: Ah, ok. Mira, el libro es buenísimo.
5: Sí, no, todos los libros de Ángeles son increíbles.
6: ¿Y te acuerdas cuando Belinda te invitó a varias presentaciones musicales que por ahí se rumora que a lo mejor un dueto musical, que estaban ahí, ya no se logró nada musicalmente, ya no te ha vuelto a buscar para hacer algo más profesional o solamente fueron esas invitaciones?
5: Sí, o sea, fueron dos invitaciones, yo solo pude ir a una fecha que fue en Veracruz, que estuvo increíble y sí, no hemos hablado de nada más. Yo sería la más feliz siempre de cantar con Beli, fue un sueño hecho realidad y lo haría siempre. Y sí, estoy como muy abierta como a lo que venga, como que no me preocupo mucho por como estar buscando, como que siento que la vida siempre me pone donde tengo que estar, con quién tengo que estar. Me ha funcionado muy bien tener como cierta paz y cierta tranquilidad.
6: No intensa, o sea, no de que le estés escribiendo a Belinda y qué pasó y el
5: dueto. No, cero. Sí, cero. No, soy intensa con mis ligues. Sí. Ahí sí. Con tu nada ligues. Más.
6: Ah, mira, con los ligues sí.
7: Esa es una buena confesión. Eso es buena nota. Ahí está. Diana Bobbio es intensa con sus ligues.
4: Entonces, pero ahorita tienes ligue.
5: Ahorita sí, un par te decía, ¿no? ¿Es cierto? No, sí. O sea, me encanta salir, novio, me encanta. Sí. Novio no.
4: No.
5: Pero me encanta salir.
6: Ligue
5: conocer
6: sí.
5: Conocer gente. Ligue, sí.
6: Y ahí hasta que se por como dices que eres intensa, hasta que se dejen. Ahí ya.
5: Ay, hasta que se dejen, no. Es que eso no.
6: Eso no. Sí. Es que para que se entienda cómo eras intensa.
5: No, intensa que sí me encanta estar en contacto y escribir y todo. Pero a mis amigas o por trabajo, como que creo que no soy tan así. Pero sí de, hey, ¿qué vamos a hacer? ¿Qué plan? Vamos aquí, allá, o sea.
4: ¿Y si te gusta salir? Sales de noche y me encanta. Vas a los antros.
5: Sí, sí, hay unos nuevos buenos.
4: Sí.
5: Sí.
4: Ándale, mira. Sí. O sea, sí te desvelas.
5: Dios mío. Sí me desvelo. Soy bien desvelada, la verdad. O sea, si no me desvelo con mis amigas, lo que sea saliendo, estoy en mi casa viendo series hasta las 2, 3 de la mañana. Amo desvelarme. Amo.
4: Y no, pero ¿y cuando te tienes que levantar como hoy a las 6?
5: No, pues sí, me tengo que dormir temprano. Me acuesto a las 10.
4: Qué bárbara.
5: Pero me cuesta. O sea, a mí me gusta la desvelada.
4: Ándale.
5: Eso es lo que a mí me gusta.
4: Eso es lo tuyo.
5: Lo mío.
4: Vamos a un corte, ahorita regresamos para seguir platicando con Diana Bobbio.

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0: tricolor.
1: Uno de los golpes más duros para la selección mexicana se dio en el estadio de Maracaná en 1950 ante Brasil. Con un equipo grande, el equipo brasileño que aspiraba a ser campeón del mundo, nos ganó por 4-0. Los brasileños eran muy superiores a nosotros. Nosotros quedamos fuera después de la primera ronda y ellos lloraron cuando perdieron contra Uruguay en el Maracanazo.

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1: No podían salir, bueno. Estamos de regreso y estamos platicando con Diana Bobbio, porque se estrena esta serie que se llama Circo Gómez por ViX. ¿Qué día se estrena?
2: Este 5 de junio, no se la pueden perder, por ViX Premium. De verdad, está bien divertida. Creo que no se esperan a estos personajes tan, tan excéntricos, tan lindos.
1: Y yo te preguntaba, el Bobbio, ¿de dónde viene? Dices que eres italiana.
2: De la familia de mi papá, sí. Mi bisabuelo era italiano, del norte de Italia, de Brozo, Italia. Nunca he ido, tal vez debería ir a buscar a mis parientes lejanos.
1: Pues sí.
2: Pero sí, pues sí hay algo ahí de...
1: Entonces, regia con italiano.
2: Uh-huh, una mira, padre combinación intensa, como les digo que soy, sí, claro que sí.
3: Oye, y ahora que estás aquí, estás viviendo en México, al final, ¿cómo le haces para lidiar con la fama? Porque al final tienes mucha exposición. ¿Cómo le haces para no perderte? Porque hay muchas compañeras actrices que de repente con menos ya están inalcanzables, ya esas corretizas en el aeropuerto, enojos.
2: No, bueno, digo, creo que todos somos seres humanos y somos muy sensibles. También a todos nos puede pasar que nos agarren en nuestros 5 minutos, ¿no?
1: Sí,
2: no,
1: claro.
2: No dudo. Pero creo que la vida se encarga de ponernos siempre en nuestro lugar, de recordarnos como lo que realmente es importante. Sí, creo que hay que estar como muy fuera de uno mismo para no darse cuenta que, uh-huh, que todos merecemos respeto, que todos merecemos una sonrisa, una buena onda. Y sí, creo que a mí no me ha costado, o sea, no he sentido como esta cosa de, ay, qué famosa. O sea, de pronto digo, ay, sí, como que sí me conoce la gente. Y mi equipo es como, sí, es que ya eres más famosa. Y yo, pues qué padre, pero... Lo veo como una consecuencia de disfrutar mucho mi trabajo.
4: Sí, porque tu proceso ha sido poco a poco, llevas mucho de trabajo, sí. No ha sido de que de repente salió en una serie y ya, todo el mundo claro, te conoció. Entonces, como has tenido ese proceso, uh-huh, lo has asimilado más. Pero sí, yo creo que sí, un antes y un después sí fue mentira. Sí. También después vino la película de Kay del Castillo, que no sé, uh-huh, esa cómo le fue en...
2: Esa le fue bien, sí, pero sí, es que salió un poquitito antes de Mentiras y como que no, o sea, era incomparable, o sea, Mentiras fue un fenómeno, sí, ¿no?
3: ¿Cuál te gustó más de las canciones que interpretaste ahí?
2: Ay, de Mi Enamórate es de mis favoritas, o sea, sí, sobre todo porque es como el musical de Dulce,

0: Y porque lo hice en varios sets de la serie, o sea, sí, era en el que más bailaba. Entonces, sí, me encantó, o sea, es mi favorito.
1: Que era difícil, canción de Juan Gabriel, pero que le hizo un éxito Daniela Romo.
0: Sí,
2: Sí,
0: canción sasa.
2: pero es que las canciones de Juanga también son espectaculares. Todas
0: La
2: han
0: que
2: sido
0: sea,
2: éxitos.
0: es
2: Todas han sido
0: impresionante.
2: éxitos.
0: Sí.
2: No hay una que digas, esta no es éxito. No, todas,
0: No,
2: qué bárbara.
0: todas, todos nos lo sabemos.
2: Sí, todas nos la
0: Sí,
2: sabemos.
0: aunque uno crea que no, te las sabes todas.
2: Sí, ¿y a ti
0: Está
2: qué clase de
0: padrísimo.
2: música te gusta? ¿Todas?
0: A mí de
2: ¿O alguna?
0: todo. La verdad,
2: ¿Sí?
0: escucho de todo. Me gusta mucho el R&B, me gusta mucho el rap, el reggaetón, el jazz, la banda, el regional mexicano, los corridos
2: Ah,
0: tumbados. O
2: también.
0: sea,
2: Todo,
0: escucho to
2: todo.
0: música clásica, todo. Metal por mi hermana, o sea, todo.
2: Todo.
0: Sí, depende de mi humor. Como que siento que es muy también como mi estilo con la ropa, con la moda y todo. Soy como súper ecléctica. De pronto ando más de un mood, de pronto de otro.
2: ¿Qué signo
0: Sí.
2: eres?
0: Piscis.
2: Ándale.
0: Pero voy a terapia. Llevo muchos años en terapia trabajando mi personalidad Piscis.
1: No, si vas a terapia o es broma. Sí,
0: Sí,
1: no. ¿De
0: llevo.
1: terapia de
2: Es que
1: qué?
2: los
1: ¿Para
2: Piscis
0: qué?
2: son muy
0: Psicoanálisis.
2: espirituales,
0: Sí.
2: muy dados a, ¿no?
0: Muy emocionales, como
2: Sí.
0: muy como el mar, ¿no? Así,
2: Sí.
0: intensos, densos. Y sí, llevo más de 17 años en psicoanálisis. Soy
2: Mira.
0: muy fan. Empecé a ir desde muy chavita.
2: Del psicoanálisis,
0: Sí,
2: mira.
0: me
2: Qué
0: encanta.
2: raro.
0: ¿Por qué?
2: Porque de chavitos
0: No te
2: normalmente dicen,
0: gusta
2: ay,
0: eso.
2: no, si no estoy
1: Eso
2: loco,
1: es para
2: ¿no?
1: locos.
0: Claro, sí, es
2: Ajá.
0: como hay una creencia que pues para nada, ¿no? Es una ayuda
2: Sí.
0: increíble. O sea, yo fui porque mi mamá es psicoterapeuta
2: Ah,
0: psicoanalítica
2: bueno.
0: y me decía, no sabes qué padre. O sea, mi mamá ahí como de tratando de meterme
2: Sí.
0: la idea, ¿no? Y yo, bueno, está bien, voy a ir. Y me encantó. O sea, no me he separado de eso todos estos
3: Oye,
0: años.
3: Diana, ¿y hacia dónde quieres
2: Bien.
3: encaminar tu carrera? Digo, teniendo los aciertos que has tenido, por ejemplo, ahorita la serie animada con Vix, tienes Mentiras y hay películas, pero ¿cuál es el siguiente paso, hacia el siguiente nivel o hacia dónde quieres tú ir?
0: Pues estoy empezando ahí a incursionar en la producción. Me gustaría escribir algo. Tengo un par de años como diciendo, ay, tengo que escribir mi historia. Pero pues no está tan fácil. O sea, también estoy como yendo poco a poco. Pero me encantaría en algún momento eso, de
2: Oye, y
0: escribir,
2: cantando
0: dirigir.
2: tan bonito, ¿no te gustaría
0: Gracias.
2: dedicarte a cantar?
0: También, o sea, es que me gustaría hacer todo, pero de
2: No
0: pronto
2: nada más
0: digo,
2: en teatro
0: bueno.
2: musical, sino realmente ir a palenques y
0: Yo
2: shows y eso,
0: feliz.
2: ¿no?
0: Sí, a mí me encantaría, pero también como que digo, como que es bueno enfocarse. De pronto siento
2: Sí.
0: que llegará el momento. Si de pronto se presenta la oportunidad de cantar en algún lado, yo feliz. Pero sí, como que ahorita estoy muy enfocada en la actuación y en todo lo que puedo explotar de ese arte.
2: Sí, porque la cantada ganarías lo que ganas en una película en un palenque, ¿no?
0: Ah,
2: Porque
0: sí.
2: los cantantes ganan mucho,
1: Pues ve a
2: sí.
1: o más.
0: Shakira. Oye,
1: Ve a
0: no,
1: Shakira
0: pero
1: en este
0: también luego
1: año.
0: deben mucho. Ay, sí, no es cierto.
3: Oye, ¿y
2: No, sí.
3: sería que posible que nos cantaras un poquito? Sé que está en frío todavía, pero creo que la gente que nos está escuchando sí tiene que escuchar a Diana
2: De
3: Bobbio.
2: mentiras enamoradas. Bueno,
0: Sí.
2: si
0: Sí.
2: quieren. A ver.
0: Aire en esta lenta tarde de verano.

0: ¡Ostras!
1: ¡Qué bonito!
2: Y de Yuri.
0: Y en frío, ¿eh?
2: Y deja de eso.
0: Y en frío.
2: La interpretación de Yuri, que.
1: Sí.
2: Ay, la amo.
1: Es que Aire es bien bonita.
2: Que canción. Yuri, que Yuri les escribió, ¿no? Creo que sí. A todas les escribió, porque sí. Yuri vio 10 veces la serie. Porque aparte de que estaban también sus canciones, claro. Le gustó mucho.
3: Sí, nos escribió de pronto de: hola, mija, soy Yuri. Y yo, ¿qué?
2: ¿Qué? ¿Yuri? ¿Yuri? La real, y abriste el perfil que sí era,
3: sí,
2: ¿no?
3: Claro, era ella, y ya me pasó su teléfono y estuvimos en contacto y queríamos cantar juntas, quería ella invitarnos, sí, a todas a cantar en un concierto, pero pues como que después de Mentiras todo mundo tenía mil cosas que hacer, sí, y Regina estaba grabando otra cosa y yo me fui a no sé dónde y Bel igual, o sea, pues sí, como que ya no se logró armar.
1: Ay, qué lástima.
3: Pero a lo mejor en un par de añitos, claro, estaría increíble. No, imagina, o sea, me muero. Sueño cantar con Yuri.
0: Pero qué sorpresa, imagínate que sí, el impacto que tiene que te escriba una cantante que interpreta todos esos temas y que diga: wow, si ni a Cristian Castro le escribió, imagínate. Entonces, qué padre.
3: ¿Sí
0: te animarías entonces a hacer ese tipo de cosas? O sea, como esas actuaciones especiales.
3: Sí, me encanta. Me encanta. O sea, lo que hice con Belly para mí fue inolvidable. O sea, y se me hizo un acto como bien generoso de una artista tan conocida. Como que siento que es raro que alguien te comparta de su éxito y de su público.
1: Claro.
3: Como que normalmente no. Normalmente es como, no, yo. Y me encanta que estas mujeres como Yuri, como Belly, Regina, que también es súper como generosa, como que siempre están eso, invitando y compartiendo, y sí, que tú también brilles y que te veas guapa, o sea, se me hace hermoso como esa hermandad.
1: Sí, eso, y pasa poco, en el medio, muy poco.
3: Sí, también porque pues es muy difícil hacer una carrera, es muy difícil llegar, es muy difícil mantenerse, y claro, pero siento que el éxito siempre viene en comunidad, o sea, siempre viene en equipo. Nunca alguien es exitoso por sí solo, ¿no?
0: Sí, claro, sin duda.
3: Sí.
1: Tiene que ser el equipo.
0: ¿Cuándo
1: ¿Y a ti lo que más te costó trabajo qué fue?
3: ¿De Mentiras?
1: No, todo, la carrera empezando.
3: De la carrera, pues que me dieran como mis primeras oportunidades sin conocerme. O sea, a mí me decían en los primeros castings, como le decían a mi manager: es que está muy padre su casting, se ve que es buena, pero nadie la conoce, no estudió aquí, ¿cómo sabemos que va a trabajar bien? Y yo decía, pues nomás denme chance, ¿no? Entonces, sí, fueron como 5 años de estar en pequeños proyectitos, como un papelito aquí, un papelito allá, hasta que ya de pronto
1: te dieron chance.
3: Sí, gracias a Eugenio, en realidad, que a él lo conocí en mis inicios de la carrera, y como que él también me abrió muchas puertas con el proyecto aquel de Saturday Night Live, que nunca se hizo, pero que nos conectó a todos, y de ahí conseguí mi primer película, que fue Hasta que la boda nos separe, con Santiago Limón, o sea... Sí, eso me abrió mucho las puertas.
0: ¿Cuándo estrenas? ¿Cuándo estrena la serie?
3: 5 de junio por ViX Premium. Viernes la tienen que ver, 10 episodios padrísimos.
1: Ándale.
3: Para que se echen un maratón.
1: Ay, pues muchas gracias, Diana.
3: Gracias.
1: Por haber venido, muchas gracias. Acuérdense que es pasado mañana, ¿no?
3: Pasado mañana.
1: Pasado mañana estrena. El Circo Gómez se llama, ¿ok? Es película animada solo para adultos y adolescentes.
3: Sí.
1: Los niños no la pueden ver porque dicen: ¡ay, es animada! No.
3: No.
1: No es para niños.
3: O véanla con sus niños, pero van a tener que dar muchas explicaciones. Sí,
1: claro.
3: De chistes.
1: Gracias, Diana. Es Diana Bobbio. Y nos vamos a corte y volvemos.

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1: Una vuelta al mundo.
2: Oaxaca, México. Considerada el alma de la cocina mexicana, destaca por sus 7 moles legendarios y sus coloridos mercados. Aquí, el aroma a chocolate y maíz recién nixtamalizado inunda las calles empedradas. Desde las tlayudas crujientes hasta los exóticos chapulines, cada bocado cuenta una historia ancestral de mestizaje. Es un destino donde la tradición indígena y colonial se fusionan con maestría.
1: Lo que no sabías.
3: En Suiza es ilegal tener un solo conejillo de indias, porque son animales sociales que necesitan compañía de su especie.
1: Las cosas que ignoras.
3: La luna se aleja de la Tierra aproximadamente 4 centímetros cada año, cambiando lentamente la duración de nuestros días terrestres.
1: Información sorprendente.
3: El veneno de la avispa de mar es tan potente que puede matar a un humano adulto en pocos minutos.
1: Conoce más.
2: Los delfines duermen con un ojo abierto para mantenerse alertas ante depredadores y seguir respirando mientras descansan su cerebro activamente.
1: La importancia del saber.
3: El ornitorrinco es uno de los pocos mamíferos que pone huevos y además posee un eslabón venenoso en sus patas.
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4: La presidenta Claudia Sheinbaum aseguró que su gobierno no caerá en provocaciones por parte de la CENTE. La mandataria también aseguró que los acuerdos se llevarán a cabo a través del diálogo y no la represión, ya que no son tiempos del expresidente Gustavo Díaz Ordaz. La presidenta de la mesa directiva del Senado, Kenia López Rabadán, afirmó que se debe investigar a cualquier presunto narcopolítico en México. La panista indicó que no importa si son dos gobernadores o todo Morena, ya que proteger el crimen es traicionar a México. El Aeropuerto Internacional de la Ciudad de México recomendó a los viajeros llegar más temprano a la terminal aérea para evitar las manifestaciones programadas para este día. Precisó que las movilizaciones podrían afectar el arribo al aeropuerto. Informó Daniel Welbanks. 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

0: La fiebre mundialista en CDMX permitirá exaltar una de nuestras tradiciones más valiosas y por lo que somos conocidos en el mundo entero. Gracias también a la exposición que le dio el filme 007 Spectre de 2015, cuando James Bond, en el centro histórico de la Ciudad de México, está persiguiendo un villano entre catrinas y calaveras monumentales. Tal fue el impacto de la producción de Hollywood que el gobierno decidió institucionalizar el desfile y hacerlo anual. Ahora, con los ojos del planeta en CDMX por la máxima justa deportiva, se tomó la decisión de adelantar el Día de Muertos. De manera excepcional, será en junio. La Ciudad de México está realizando un desfile especial con esta temática, para lo que tapizará el Paseo de la Reforma con flores de cempasúchil y para mostrar esta tradición a los turistas internacionales que visitan el país con motivo de la competencia deportiva. Gracias a los productores de Xochimilco y la SEDEMA, se adelantó la cosecha de cempasúchil para llenar de naranja las principales avenidas de la capital del país, mientras que será el sábado 13 de junio cuando habrá un gran desfile en Paseo de la Reforma que incluirá carros alegóricos, globos gigantes, danzantes prehispánicos y catrinas. Además, participará el sonido La Changa. La ruta será de 3 kilómetros desde la Fuente de la Diana Cazadora hasta llegar al Monumento a la Revolución. Para Grupo Fórmula, Eddie Gutiérrez.
1: Kitsch.
2: A ver, que el Día de Muertos se pasó a junio.
3: ¿Cómo?
1: Sí, Max.
2: Porque ya está todo Reforma lleno de cempasúchiles.
1: Pues mira, Max.
2: ¿Cómo? Para que los que vienen al fútbol vean que...
1: Es muy kitsch eso. Eso es... Ahora, esto está muy similar kitsch a lo que pasó en Venezuela con Maduro. Acuérdate que la Navidad empezaba en octubre.
3: Tres meses de Navidad
1: porque era una bella época. Yo creo que sí está muy fuera de lugar poner Día de Muertos en junio, porque el único Día de Muertos es el 1 y 2 de noviembre, porque si lo pones en junio, entonces ¿qué vas a poner en noviembre, Max?
2: Pues otra vez el
3: pero deja de eso, ya no cuadra, o sea, no. Hay una tradición que llevamos más de 100 años haciendo esto y de repente como ya después Navidad, entonces va a ser el 14 de febrero y el Día del Amor ¿cuándo va a ser? Pues ya es una locura. Sí,
4: mira, aquí claro. El público dijo que dejemos de atacar todo esto lo que pasa aquí en México. Y yo estoy de acuerdo, ¿saben por qué? Porque finalmente esto habla de nuestra cultura. Esto es lo que somos y es lo que le estamos ofreciendo a todos los extranjeros
2: sí,
4: que
2: pero,
4: vienen
2: pero
4: a conocer
2: para nosotros,
4: México.
2: Ok, los extranjeros van a ver muy bonito Reforma con los cempasúchiles, pero para nosotros los mexicanos sí nos sacan de onda.
1: Sí.
3: O que expliquen, o sea, no sé si pero, ya se le da una
4: no
3: explicación.
4: No hay que explicar, viene el mundial, viene todo el, muchos extranjeros, de los distintos partidos que se van
3: pero
4: a
3: imagínate
4: jugar aquí.
3: Un oficinista que trabaja en Reforma y de repente llega el lunes, sale y ve una calaca de frente y dice, ¿qué pasó aquí? Junio, o sea, si te descontrola, dices, ¿qué pasó? Por lo menos avisen.
2: A los mexicanos sí nos descontrola.
4: A mí me hubiera gustado más que en lugar de poner las cempasúchil, que tapen los baches.
2: Claro.
4: Eso hubiera hablado mejor de nuestra
1: ahora,
4: ciudad.
2: Es lo que yo dije, en lugar de haber pintado de morado, que ahora ya lo tuvieron que pintar de amarillo, se gastaron millones y millones, hubieran tapado los baches.
3: O que le den un folletito a los que van llegando, porque ya llegaron también los suecos, ¿no? Ya están llegando muchos, que le den un folletito. A ver, esto es México, ¿no? Generalmente, y que expliquen eso, Día de Muertos, pero por ustedes lo estamos adelantando. Y que vengan los mapitas, también Xochimilco, o sea, vengan todo.
1: Mira, me dice la lista. Tomás,
3: bueno.
1: Que obviamente esto del Secretaría de Medio Ambiente adelantó la cosecha de la flor de cempasúchil para que hubiera, pero no es hablar mal de México. No. A ver, Estados Unidos va a tener 14, 15 partidos. Ellos no están adelantando el 4 de julio, Max.
2: No.
1: Ni lo van a adelantar. Quien llegue bien y que lo que vea bien, y si no, pues váyanse. Yo
2: y aquí
1: creo...
2: va a haber 3 partidos nomás.
1: Aquí, ajá. Sí, entonces.
4: Cinco, ¿no?
1: Sí, creo que son 5, pero.
4: En la ciudad 3 y luego el otro en Monterrey y
1: Guadalajara. Pero yo creo que.
2: No, yo estoy diciendo la ciudad.
4: Ah, la ciudad.
2: Nada más son 3. Uno en Guadalajara y otro en Monterrey, ¿no?
1: Yo creo que pensando bien, yo creo que en vez de tenerlo del Día de Muertos, deberían arreglar el tema de los maestros para que no haya maestros, porque de todos modos va a haber muertos, maestros y marcha gay.
3: Calaveras.
1: ¿Te imaginas de todo eso?
3: Todo. Oh, pues qué padre.
2: No, y los maestros dicen que van a bloquear.
1: Sí.
2: Entonces, eso es peor. Los bloqueos son peores que hacerlos en paso chiles o no.
3: Ahora, yo voy a defender un poquito a México. Hace 4 días que ganó un partido alguien de allá de París, París incendiado. La vez que tú vas y dices, sí. Ay, París y la Torre Eiffel, qué bonita. Sí. Y te encuentras con una manifestación quemando de más de 1,000 personas. Sí. Entonces, también, si tú vas a la Torre Eiffel, no creas que...
2: Yo digo que en todas partes se
4: quemaba. Ya también hay mucha inseguridad, sí. Hay mucho robo.
3: No creas que por ir a París, ya dices, ay, no, también ahí...
2: No, ahorita en Roma está la huelga de los taxistas y la huelga de la basura. Ajá. Entonces hay basura hasta
1: en todos lados.
2: Y pero... los taxistas tienes que caminar a donde vayas
3: Pues que además cómo se de ve. Que ya te cobran en la Trevi, en la fuente de Trevi, que antes era gratis. Sí. Y ahora si quieres euros. Estar más adelantito, ya.
2: 2 euros tienes que pagar.
3: 20, ¿no? Según.
2: No, 2 euros si te toca adelante para que eches las monedas.
3: Y si no, y antes era y si eres pobrecito, pues ya desde arriba los ves, pero ya no te dejan echar
1: monedas. Nadie que va a Roma no va
3: a pagar los 2 euros, pero ya te cobran.
1: Oye, Max, un lío, Cristian Castro en problemas. Yo creo que ya se enloqueció nuevamente como con Yuri y
2: ya pospone trae novia shows. Nueva.
1: Pero no le puede hacer eso al público.
4: Sí, pero canceló.
2: No, ya trae novia nueva.
3: Pero claro, la nueva.
2: Que se fue con ella de viaje y canceló 2 conciertos en el auditorio.
4: Dios mío, ¿cómo
3: es? No, los pospuso, que es diferente, porque no están regresando. Dicen que esas fechas ya las pospusieron para agosto, ya estaban llenas las que tenía en junio.
2: Por eso, pero dicen que fue por el mundial. Posponer o cancelar es lo mismo.
3: Porque dicen que fue por lo del mundial. No
1: tiene nada que ver. A ver, la próxima semana vamos a tener a Alejandro Fernández y Cari León y todo lo que nos dijo Aureo Baqueiro. ¿Tú crees que es por el mundial? Si es cuando más llena. No. Además, es esos ahora, conciertos ya estaban llenos.
4: Sí, ahora
1: ya.
4: El mejor pretexto es el mundial.
2: A mí me contaron que fue porque se fue con la novia, no sé, a Europa o no.
3: Mejor se enamoró.
4: El mejor pretexto, Max, es el mundial. Si no funciona un proyecto, por el mundial. Si de repente hay una cancelación, de ahorita. El mundial. Entonces,
2: pero tenemos regresa? Nota de Cristian, ¿no?
1: Sí.
2: A ver, vamos a ver qué dice.
1: Tache, Cristian.
0: Cristian Castro vuelve a estar en el ojo del huracán, demostró una vez más que no quiere estar solo y este fin de semana presentó a Vanessa Ríos, que es su nueva pareja. La subió al escenario en su concierto de León, Guanajuato, y reveló que la conoció a inicios de mayo, cuando se presentó en la Feria Nacional de San Marcos en Aguascalientes. Ríos habría viajado desde Puerto Vallarta para ver al cantante en vivo y, luego de tener la oportunidad de conocerse, el galleto feliz dio el primer paso, pidiéndole su teléfono para seguir en contacto. A casi un mes del encuentro, el intérprete de Azul decidió presentarla a sus fans y compartir el escenario. Además, fueron captados en el camerino de Castro, mostrando que el cariño es muy mutuo. Pero ese no es el único escándalo. Se informó que por causas ajenas al cantante y más bien por una complicación de logística, los conciertos que el hijo de Verónica Castro tenía el 15 y 16 de junio en el Auditorio Nacional quedarán reprogramados. Así, quienes compraron para el día 15 podrán asistir el 10 de agosto, mientras quienes tenían entradas para el 16 podrán ir el día 11. Debido a que hay un sold out, no habrá canjes de ningún tipo y sus lugares serán los mismos. Para Grupo Fórmula, Eddie Gutiérrez.
3: Está guapa.
4: Oye, Max, yo quiero hacer una observación. Ahora te das cuenta por qué las enamora. Porque imagínate si llegan y te dicen, por ti voy a cancelar y a reagendar mis conciertos.
3: 2 conciertos.
4: Vámonos de viaje.
3: Prefiero.
4: Max, lo amo para siempre.
3: En ese momento lo amas, pero ojalá, y no es por echarle la mala sal ni que sea envidiosa, pero que no le pase, porque acuérdate que a Europa se llevó de luna de miel a la violinista, la poblana.
2: Ya la dejó.
3: Ya la dejó sin nada y sin viáticos. Se tuvo que buscar qué hacía para encontrar el primer vuelo, porque Cristian la abandonó en Europa. Ojalá que no la abandone.
2: Bueno, yo creo que no, porque hasta canceló 2 conciertos.
3: Sí, pero el amor de Cristian es de una es semana. Efímero. Él se enamora 2 semanas. Sí,
1: ahora imagínate, Max.
4: Es que primero lo amas y luego te
1: cancelarle al Auditorio Nacional 2 conciertos con la agenda que tiene el auditorio.
3: Por amor.
1: Que todo mundo quiere.
2: Sí.
1: O sea, es lo que ya se había pagado del equipo, los adelantos, ya estaban las fechas confirmadas.
2: No, y Darío de León a estar infartado.
3: Ya teníamos nuestros 2 boletos de Darío de León. Ya teníamos nuestros boletos.
2: Ahorita le voy a hablar.
4: Pero Vicky, ¿a poco no tú te enamoras?
3: No, sí, en ese momento sí, pero cuando me dejé botada ya, yo digo, ¿qué hago? Lo odio. O sea, del cielo al infierno te baja.
2: Claro.
4: Por eso las enloquece.
2: Bueno.
3: No les...
2: Pues está.
3: Como Manuelita Torres, que ella creyó que era la novia por un día y al otro día que
4: claro, ya la gosteó.
2: Oye,
4: ya.
2: Pero no nos ibas a contar algo.
4: Ay, no, era rapidísimo. Nada más les quería agradecer y presumir que ya me llegó mi nuevo colágeno. Viene totalmente renovado. Les traigo noticias más adelante mañana.
2: ¿De qué? ¿Pero es vaginal?
4: Sí, Max, es vaginal. Y lo mejor es que, mira, trae. Además,
1: ácido
4: hialurónico y retinol. Entonces, les tengo
3: sorpresas.
1: Como diría Laura León, no sé si esté bien dicho, rejuvenece a la niña. Ya ves que Laura León siempre dice que cuida mucho a la niña.
3: A la niña, la niña.
1: Con el novio italiano.
2: Ah, pues
1: joven
2: ese debe estar buenísimo.
4: Me encanta, Max. Próximamente, mañana les traigo noticias.
2: Oye, pero
4: hoy me lo voy a poner en la noche. Claro, me lo voy a probar.
2: Y me dices dónde comprarlo,
4: por supuesto,
2: favor.
4: Pero mañana, hoy lo pruebo, ya los voy a recoger.
3: Mañana aquí te vemos. Y por cierto, tengo un reclamo de Marjorie de Sousa, que acabo de ir a ver la obra y me dijo: Maxino me ha mandado mi colágeno vaginal. Pero lo trae presente, Marjorie.
2: Perfume de gardenia. ¿Qué días tiene función?
3: Viernes, sábado y domingo.
2: Ah, pues se los vamos a mandar.
4: Claro. Yo fui el sábado a verla y me dijo exactamente lo mismo, así que tengo la obligación de ir a buscarla.
2: Claro, y llevarle esto.
3: Órale. Por favor, porque tú te está tu nombre de por medio,
2: Marjorie. Sí, hombre, yo le dije que se lo mandábamos. Bueno, Marjorie, el fin de semana lo tendrás entre tus bellas manos. Ah, ya nos vamos. Gracias, Vicky. Gracias,
1: Maestro.
2: Gracias. A todos ustedes un beso y nos vemos aquí mañana, si Dios quiere. Y en la noche, desvélese con nosotros a las 12. Gracias.

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9: Luego de que una persona trans denunciara encuentros sexuales en baños de plazas comerciales, la Canaco en Durango exigió reforzar la vigilancia para garantizar la seguridad de los usuarios. El sector empresarial señaló que estos actos violan el bando de policía y buen gobierno, el cual sanciona el exhibicionismo y los actos obscenos en espacios públicos. Finalmente, la Cámara hizo un llamado enérgico para no estigmatizar a ninguna comunidad, aclarando que las conductas indebidas son responsabilidad individual y no de una orientación o identidad de género en particular.
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10: La miel es el único alimento natural que nunca se echa a perder debido a su baja humedad y acidez.
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13: Muy buenas tardes. Tenga usted muy buenas tardes. Y sí, claro, es la una en punto. Pero en punto tiempo del centro de México, usted puede ajustar su reloj. Y yo soy Joaquín López Dóriga, transmitiendo para usted con mucho gusto, como todos los días en vivo. En vivo desde la Ciudad de México para toda la República Mexicana a través del 97. Sí, estamos, como todos los días, transmitiendo a través de 97 estaciones de radio en todo el país y en otras 30 estaciones de radio más en Estados Unidos para nuestros paisanos.
14: A quienes les enviamos besos y abrazos en California, Arizona, Texas, Nueva York, Illinois, Georgia, Utah, Kansas, Oklahoma, Carolina del Norte y del Sur, Tennessee, Oregon, Colorado y Florida. Y en Telefórmula Estados Unidos a través de las cadenas Xfinity Latino y Latino View.
13: Y también estamos en YouTube, estamos en radiofórmula.mx, en lópezdóriga.com y en Instagram. ¿Y en Telefórmula?
14: En Telefórmula estamos en Easy Canal 121, Sky Canal 157 y 1157. Total Play, canal 161, Megacable, canal 153, y en Dish nos encuentran el 354.
13: Bien, voy directamente contigo, Lisbeth. que ya saltó la CENTE, los militantes de la CENTE en las instalaciones de la Secretaría de Educación Pública. Venga tu reporte, por favor.
3: Joaquín, muy buenas tardes. Efectivamente, reportamos en vivo desde la Avenida Universidad 1200 al exterior de las oficinas de la Secretaría de Educación Pública. Esto que ves en la imagen que te muestro en vivo, justamente es cómo está vandalizada esta entrada de esta secretaría. Ahí vemos la puerta abierta porque los integrantes de la coordinadora ingresaron después de tirarla, de golpear esta puerta, este portón con tubos, ingresaron, de hecho, también sacaron varios extintores y en estos momentos, ya, mira, me voy a acercar lo más que se pueda. Ahí vemos, de hecho, algunos que van corriendo, ingresando en este recinto. Me voy a meter, ahora sí que ya nos metimos, Joaquín, después de que los integrantes de la coordinadora ingresaron a este punto. Ahí vemos los daños que dejaron, y este polvo azul es el polvo de extintor que le lanzaban desde adentro tratando de controlar la ofensiva antes de que ingresaran. Pero bueno, como vemos, ya estos son los daños después de que ingresó la coordinadora a las oficinas de la Secretaría de Educación Pública. Joaquín, esto es lo que han dejado en este punto. Todo esto ocurre, Joaquín, en medio de la mesa de negociación, la tercera de esta semana, una nueva mesa de negociación que transcurre en la Secretaría de Gobernación, y además, después de las declaraciones de la presidenta Claudia Sheinbaum Pardo, que reiteró que no se va a reunir con la coordinadora. Esto es lo que transcurre en estas protestas. Estoy avanzando, Joaquín, en estos momentos hacia el interior del edificio, como puedes observar, porque vimos que se metieron, ya habían salido la mayoría de los integrantes, pero se metieron algunos, y ahí venimos compañeros de la prensa y tu servidora siguiéndolos, y vemos que está saliendo pues humo de esta fachada del edificio de la Secretaría de Educación Pública, aquí en Avenida Universidad 1200, Joaquín, es lo que estamos mostrando. Es el polvo de estos extintores aquí en las oficinas. Vemos fuego, ahí está el fuego. Es el paso de los integrantes de la Coordinadora Nacional de Trabajadores de la Educación. La CETEC es la que se manifestaba a las afueras de este recinto, la división de Guerrero, una división que está, la sección de Guerrero, que está caracterizada, Joaquín, justo por esto, por hacer o encabezar los actos vandálicos más representativos de estas protestas, de estas movilizaciones de la gente. Esto que vemos es el interior de la Secretaría de Educación Pública, que así queda con los rastros, es el paso de los militantes, los integrantes de la coordinadora, y decimos integrantes, Joaquín, importante recalcarlo, integrantes de la coordinadora, porque pues es cuesta creer que estos sean los maestros de México. Vemos ahí los cristales totalmente vandalizados, totalmente rotos. Así es como ha quedado estas oficinas, Joaquín, de la coordinadora. Vamos a mostrarte acá de este lado. Más cristales rotos completamente, adentro humo. Vamos a meternos, Joaquín. Vemos humo, suena una alarma, y dentro de este edificio pues solamente se ve humo, ya no vemos integrantes de la coordinadora en este momento, al menos no los tenemos visibles, pero podemos pues humo en las instalaciones de la
13: sección pública. Sí, sigue.
3: Importante comentarte, Joaquín, sí, que en este contexto el secretario de Educación pues un par de comunicados desde su oficina en los que pues ha dicho que el diálogo y la postura.
13: Sí. Así es, mira,
3: Lisbeth. Esto es lo que está pasando en las calles, Joaquín.
13: Primero tú cuídate, por favor, porque sí, Estos son los militantes de la CETEC.
3: Sí,
13: la CETEC es la Coordinadora de Trabajadores de la Educación de Guerrero. Son los más violentos, son los que ayer asaltaron el Congreso, el Chilpancingo. Lo han asaltado varias veces, lo han vandalizado, lo han quemado. Eso es lo que están haciendo hoy aquí. ¿Alguien ha visto algún policía por ahí? Por supuesto que no. ¿Por qué? Porque la jefa de gobierno está grabando sus spots en el bosque de Chapultepec sobre el Mundial y convocando a ser la ola más grande del mundo. Y la ciudad así. Van a salir a decir, ese es un asunto federal. Dentro es federal. En la calle es responsabilidad del gobierno de la Ciudad de México. No puede ser, mire, independientemente del Mundial, no puede ser que sigamos viviendo así en esta Ciudad de México. Es intolerable. Mientras gobierna, entre comillas, Clara Brugada mirando a las flores, a los colores, al morado, a los vestidos. Esto es lo que se vive en la Ciudad de México. Estamos hablando de Avenida Universidad. Luego vamos a ir a Reforma bloqueada. Vamos a ir a 5 de Mayo bloqueado. Vamos a Madero bloqueado. ¿Y por qué? Porque somos rehenes de la coordinadora. Y ojo, Clara, ojo con esto. No me salgan con el discurso de la represión. No es verdad. Ese es un falso dilema. Esa es mentira. Esa es demagogia. ¿Por qué? ¿Por qué es un falso dilema? Porque la opción no es entre el libertinaje que vemos y la represión. No, eso es demagogia populista. El dilema se resuelve con la aplicación de la ley, que no pasa por la represión manipulada siempre por los gobiernos de la Ciudad de México. ¿Para evitar qué? Asumir su responsabilidad y hacer respetar la ley. Vivimos, cuando viene la coordinadora, una ciudad sin ley, en manos de estos violentos, estas organizaciones de militantes de la coordinadora, porque son militantes. Es una vergüenza, independientemente del mundial, que estemos viendo cómo estos militantes de la coordinadora hacen en la Ciudad de México lo que les da la gana, como les da la gana lo que hacen en Chilpancingo, en la total impunidad, como hacen en Oaxaca lo que les da la gana, en la total impunidad, como hacen en Tuxtla Gutiérrez, en la total impunidad. Han traído aquí la violencia y la impunidad en un gobierno ausente, porque me dicen, están negociando las mesas de negociación, están en gobernación. Es su obligación, no es una gracia. Eso de que abrimos mesas de negociación como si fuera una concesión graciosa del emperador. No, es su obligación llegar a un arreglo, a un acuerdo. Pero también es su obligación hacer respetar la ley en las calles. Y las calles hoy están en manos de la anarquía, de la violencia y del vandalismo de los militantes de la coordinadora. Ya, ¿me escuchas de nuevo?
3: Sí, Joaquín, aquí te escucho perfectamente.
13: Hicieron los destrozos. ¿Qué parte abarcan los destrozos?
3: Hasta dentro del edificio, Joaquín. Nos metimos a recorrer. Esto que te estoy mostrando es la planta baja del edificio y hasta aquí son los destrozos visibles. Acabo de bajar de las escaleras eléctricas, fuimos a checar el primer piso y pues en una revisión, digamos, en unos cuantos segundos, no se veían más adentro, se veían daños. Sin embargo, pues aquí como vemos, hay computadoras rotas, además de los vidrios vandalizados, completamente rotos, torniquetes, demás mobiliario. Aquí vemos incluso los trabajadores de la Secretaría, Joaquín, fueron desalojados desde temprano, justamente de manera preventiva. Sin embargo, pues aquí como puedes observar, alguien dejó aquí sus cosas, vemos toppers de comida, su lunch, cosas personales, una chamarra, alguien que probablemente pues no alcanzó a sacar sus pertenencias, pero los daños hasta este momento abarcan la primera planta del interior de las oficinas de la Secretaría de Educación Pública. En una revisión, digamos, de algunos cuantos segundos mientras dura este enlace, Joaquín, aquí te muestro las imágenes.
13: Sí. Muy bien, Elizabeth, además eres muy valiente, y Lisbeth, muy valiente, muy buena reportera, muy arriesgada, cuídate, vuelvo contigo, y mire, nos decía Lisbeth que les avisaron que desalojaran, y la policía, y los cuerpos de contención, ¿quién defiende a los trabajadores? ¿Quién defiende a los comerciantes? ¿Quién defiende al peatón? ¿Quién defiende al ciudadano? ¿Quién defiende a los niños? Nadie. Absolutamente nadie. ¿Por qué? Por temor a la coordinadora. Y por otro temor, primero voy contigo. Estás aquí en la Secretaría de Gobernación. Ulises, venga.
12: Joaquín, en estos momentos continúa la mesa de negociación entre autoridades del gobierno federal y la CENTE. Pero eso sí, Joaquín, la CENTE aseguró que si no le tienen una respuesta favorable, ellos saldrán como lo están haciendo en estos momentos de la Secretaría de Gobernación, toda vez que ellos han señalado que quieren sí o sí a la presidenta de la República sentándose con ellos. Además, han amagado con intensificar sus protestas si esto no les soluciona las demandas generales que tienen. Y por supuesto, Joaquín, más adelante todos los detalles.
13: Bien, pues es lo que está pasando. Ellos dijeron que si no les dan lo que exigen, van a impedir que haya el Mundial. Dijeron, sin solución no rueda el balón. Así es la amenaza. ¿Y sabe qué? Y hoy, pues, hoy es 3 de junio. Hoy es 3 de junio. Y el Mundial, no, el Mundial no empieza el 11 de junio. Ese día es el partido inaugural. El Mundial ya comenzó, porque ya empezaron a llegar los turistas para el Mundial. ¿Qué creen que llegan el 11 por la mañana? ¿Están tontos de la cabeza? Mire, lo que les voy a decir es que esto está... Sí, se lo voy a decir de plano. Fuera de control. La coordinadora está fuera de control y hace lo que le da la gana. A ver, Jenny Valencia, dame unos datos.
15: Joaquín, la Canaco, Ciudad de México, informó que a la fecha el plantón, los bloqueos, actos vandálicos y movilizaciones de la CENTE provocan pérdidas económicas por más de 405 millones de pesos, afectando a más de 4,000 establecimientos. La Cámara hizo un llamado urgente al gobierno de la ciudad y al gobierno federal para aplicar la ley sin excepciones. Exigió el pleno respeto al Estado de Derecho y el libre tránsito. El reporte.
13: Bien, gracias. Mire, ¿qué es lo que están pidiendo? Pues nada más. Primero, aumento salarial del 100%. Un costo de 450 mil millones de pesos. Este solo aumento salarial, ¿sí? Es una vigésima parte del presupuesto federal de egresos de la Federación para este año, que es de 10 billones de pesos. Casi 500 mil millones de pesos. Pero también exigen la abrogación de la ley del ISSSTE, lo de las jubilaciones. Esos son 250 mil millones de pesos. Y pensiones en salarios mínimos y no en UMAS son otros 80 mil millones de pesos. Un total de 800 mil millones de pesos. Aquí ya estoy hablando a usted. Sí, estoy hablando a usted de casi el 10%, el 8%, pues, el 8% del presupuesto de egresos de la Federación para este año, de todo lo de los 10 billones de pesos, quieren el 8% para irse a sus lugares de origen. ¿Es racional esto? No, porque saben que esto es imposible. Saben que esto es imposible, inalcanzable, por eso lo plantean. Y esto en la mesa de gobernación no lo van a lograr. Ni en la mesa de gobernación, ni en la mesa de donde quieran. Es inviable. No hay para darles el 8% del presupuesto federal de egresos a los integrantes de la coordinadora, a los militantes de la coordinadora. Buenos anuncios y regreso con más, pero vamos, con muchísimo más. Continuamos.
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27: Real de 14, San Luis Potosí. Tras cruzar el túnel de Ogarrio, se entra a este antiguo pueblo minero detenido en el tiempo. Entre ruinas de piedra y el desierto sagrado de Wirikuta, el ambiente es místico. Es un destino silencioso que invita a la introspección.
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0: Bien, hablando de, voy contigo, Juan Antonio Jiménez, los destrozos de ayer que duraron todo el día.
1: Así es, Joaquín, gracias, buenas tardes. Luego de los destrozos que se ocasionaron durante la manifestación de la Coordinadora Nacional de Trabajadores de la Educación este martes, en donde causaron actos vandálicos a 3 esculturas mundialistas, hasta el momento las autoridades no han detenido a ninguna persona que esté precisamente relacionada con estos hechos. Las 3 figuras mundialistas vandalizadas por integrantes de la CENTE representaban las selecciones participantes en el Mundial, que eran de Alemania, España y Francia, aunque también hay algunos reportes que señalaban que era de Bélgica. Todos ellos tomaban parte de la exposición monumental en Paseo de la Reforma, de la cual solo la Estatua de México permaneció en pie, y que bueno, pues en ese sentido hay que tomar en cuenta que a pesar de que ya van varios días seguidos en que han hecho destrozos los maestros de la CENTE, ninguno de ellos ha sido detenido por parte de las autoridades capitalinas, y que bueno, pues a pesar de ello, siguen todavía pensando en que habrá diálogo con ellos a tan solo unos cuantos días para que inicie esta justa mundialista. Joaquín, el reporte.
0: Gracias. Mire, mientras esto pasaba, le voy a decir lo que estaba grabando y subía a sus redes la jefa de gobierno, la ciudad, rehén de los militantes de la coordinadora, de la violencia, de la falta de respeto de la ley, del patear los derechos fundamentales de los capitalinos y de las personas que pasan por esta ciudad. Mire cómo estaba de ocupada y preocupada la jefa de gobierno.
2: Bienvenidas todas las culturas y naciones. Bienvenidas todas las personas a la Ciudad de México.
3: ¡Bienvenida!
2: El Mundial arranca la próxima semana. Tenemos una oferta cultural y deportiva muy importante. Otro Mundial es posible. Un mundial afuera del estadio, jugando el fútbol, haciendo deporte, haciendo bicicleta, pero también con mucha cultura. El sábado 6 de junio vamos a organizar la ola más grande del mundo. Esa ola que nació aquí, en la Ciudad de México, en un mundial, y ahora va a ser una ola representativa. Que vengan los trabajadores, que vengan cada uno de los oficios que hay en la ciudad y que esté representada por todas y todos. Vamos a estar en Reforma. Desde el Ángel de la Independencia vamos a juntarnos decenas de miles, los esperamos.
0: Pues a que le avisen a los maestros para que participen en la ola más grande del mundo, ¿sí? No puedo creer, me cae que no puedo creer, que cuando está pasando en la ciudad lo que está pasando, la prioridad sea grabar estos videos para convocar a la gente a formar la mayor ola del mundo en el Paseo de la Reforma, sí, que está tomado por los militantes de la coordinadora, bloqueado. De verdad, está, con todo respeto, ¿de verdad es quien gobierna la Ciudad de México? ¿O qué ciudad está gobernando? No me lo puedo creer, no me lo puedo creer. Y mire que he visto cosas a lo largo de estos 58 años de reportero. Esto, nunca. La ciudad en manos, rehén de los militantes. Una ciudad sin derechos y sin garantías. Lo acabamos de ver con la toma y vandalización de las instalaciones de la Secretaría de Educación Pública. Lo vimos ayer con la destrucción de las figuras del Mundial. Lo hemos visto desde que bloquearon, quisieron tomar el Zócalo violentamente, tomaron 5 de mayo, tomaron Madero, impidiendo que la gente vaya a trabajar, que los comerciantes vivan de su trabajo, que uno puede ir a un lugar, a otro de la ciudad, con seguridad y con certeza. Y me está hablando y está convocando para que el sábado 6, por cierto, hoy es miércoles, ¿eh? Para que el sábado 6 nos reunamos, dice, 6 millones de personas, oh, chingo, ¿sí?, en el Paseo de la Reforma para hacer la ola más grande del mundo. Puta, esto es delirante. Esto es delirante. ¿Saben qué? Disfruten lo votado, porque nosotros, a los demás, nos jodieron. Ahí está el resultado. Ahí está el resultado. Tengo unos anuncios y vengo con más. Con muchísimo más, por supuesto, sí, claro.
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0: Claudia Sheinbaum en la conferencia de Palacio Nacional. Respecto a la Coordinadora Nacional de Trabajadores de la Educación, Joaquín, a pesar de estos actos vandálicos de cómo tienen todo el centro las afectaciones económicas al comercio, dice la presidenta Sheinbaum Pardo que continúa la mesa del diálogo abierta. ¿Qué es en la Secretaría de Gobernación y la Secretaría de Educación, en donde se están analizando hasta dónde se pueden cumplir pues varias de las peticiones de la disidencia magisterial? Lo que sí se ha dejado muy en claro, Joaquín, desde días pasados, es que no hay dinero, que este aumento que ellos piden del 100% al salario, simple y sencillamente, pues no se les va a otorgar a Joaquín. A pesar de todo esto, Joaquín, hoy dice la presidenta Sheinbaum Pardo que su gobierno no va a caer en provocaciones, que no va a reprimir esta protesta por parte del magisterio disidente al estilo de Díaz Ordaz, a unos cuantos días de que inicie el Mundial.
1: Entonces, quieren que caigamos en una represión para la antesala del Mundial. No vamos a caer en la provocación. Si no somos Díaz Ordaz, no vamos a caer en la provocación. Entonces, ahí está el diálogo abierto, de puertas abiertas, la Secretaría de Gobernación y la Secretaría de Educación Pública, para trabajar en los temas de los maestros de los distintos estados, en mesas tripartitas, y buscar los mecanismos para mejorar las pensiones también.
0: Las palabras, Joaquín, de la presidenta Sheinbaum Pardo, que como tú muy bien lo señalabas, deja muy en claro que estas mesas de negociaciones son en Gobernación y en la SEP, y no con ella como le está pidiendo la disidencia. Dice que no ve justamente condiciones en estos momentos para encontrarse con la disidencia magisterial. Por otra parte, Joaquín, respecto a esta publicación de Los Angeles Times, en donde se señala que al gobernador de Tamaulipas, Américo Villarreal, y de Sonora, Alfonso Durazo, ambos de Morena, les fue retirada la visa norteamericana porque están siendo investigados por nexos con el narcotráfico, dijo la presidenta Sheinbaum Pardo que deben de ser ambos mandatarios quienes den cuenta a la ciudadanía sobre si les fue retirada o no la visa norteamericana. Lo que sí dijo es que hay que estar tranquilos ante esto.
1: Salió una nota en LA Time, en Los Angeles Times, ¿no? de dos gobernadores. Entiendo que pues ellos tienen que aclarar, pero antier o ayer lo dije, ¿no? O sea, qué intención con quitar la visa y además hacerlo público. O sea, vamos a filtrar, porque así luego se actúa por algunos sectores, para ver que, para decirle a los mexicanos, aguas, aguas, te van a quitar la visa, ¿no? O sea, hay que estar tranquilos. Cuando uno está tranquilo con sus convicciones y con la certeza de lo que está haciendo y la garantía de que estamos actuando por el bien del pueblo de México y de la nación, entonces pueden venir estas cosas. Pero ¿cuál es el interés?
0: Ahí está, Joaquín, hay que estar tranquilos. Lo que dice la mandataria, quien en este mismo sentido, Joaquín, reconoció que esta presión por parte de los Estados Unidos hacia México a través del tema de la seguridad no es nuevo. Y deja muy en claro que con los señalamientos que hizo el pasado domingo en contra de la Secretaría de Justicia, el Departamento de Justicia de los Estados Unidos, que ella en ningún momento busca tener una mala relación con la Unión Americana y mucho menos con el gobierno de Donald Trump.
1: ¿Qué queremos nosotros? ¿Conflicto con Estados Unidos? No, claro que no. Nosotros queremos que haya tratado comercial y todo lo mejor para México y la relación conjunta. Es decir, no es que nosotros queramos generar un problema, no, pero no podemos nosotros cerrar los ojos y decir, bueno, no pasa nada. No, pues sí pasa. Y tenemos que hacer conciencia de lo que está pasando y lo que estamos viviendo. Y buscar siempre la vía diplomática.
0: Joaquín, el reporte con las imágenes de Jorge Aguilar.
2: Gracias. Luego, presidente, yo le contaré lo del 68, que sí había mesas en casa de Alfonso Caso y que participaba por el gobierno también Jorge Martínez de la Vega. Sí, había mesa y estaba negociando esa tarde del 2 de octubre cuando la matanza de Tlatelolco. Uno. Dos, entiendo que si la matanza...

0: Tanza no hubiera sido el 2 de octubre, a 10 días de que se inauguraran los Juegos Olímpicos del 68, no hubiera tenido repercusión mundial que tuvo. ¿Por qué la tuvo? Porque lo tenían muy medido, unos y otros. Porque ya estaba aquí las avanzadas de todos los periódicos y medios del mundo con motivo de las Olimpiadas. Por eso estaba Oriana Fallaci, la escritora, ahí en el entrepiso del edificio Chihuahua la tarde del 2 de octubre, que le dieron un tiro en la nalga, pues. ¿Sí? Por eso voló por todo el mundo la matanza de Tlatelolco. Es más, hubo lugares donde se supo antes que en México, porque aquella noche del 2 de octubre, quienes estaban cenando ahí en la zona rosa, no tenían ni idea. Nadie sabía nada. Se empezaron a enterar al día siguiente. Entonces entiendo el riesgo que hay y también el que está utilizando la coordinadora, como ha dicho, aprovechando las avanzadas de periodistas que ya están en México con motivo del Mundial, con crear un conflicto. Y por eso su lema es: si no hay solución, no rodará el balón. ¿Qué quiere decir esto? Que eso es una amenaza para impedir que haya Mundial en México, por lo menos que se inaugure el jueves 11, es decir, el jueves de la semana que viene. Hay que juntar todo, hay que verlo todo. Y sobre todo, reitero, nadie está pidiendo represión. No. Lo que sea, no caigamos, reitero, porque luego se salen por ahí y por ahí acusan también. Nadie está pidiendo la represión. Nadie acepta el vandalismo, que son las opciones que ha puesto siempre el oficialismo. Reitero, falso dilema. Hay que aplicar la ley, punto, que no tiene nada que ver ni con la represión ni con el vandalismo. Aplicar la ley, que hoy no se está aplicando, como acabamos de ver ayer, como estamos viendo hoy ahí en la Secretaría de Educación Pública. Ni un elemento de contención. Hicieron lo que les dio la gana. Continuamos.
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4: El inventor del bolígrafo, Laszlo Biró, se inspiró en la tinta de los periódicos para su diseño.
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6: Turquía vuelve a una Copa del Mundo tras 24 años de ausencia y será su tercera participación. Su última vez fue en Corea-Japón 2002, su mejor resultado al quedarse con el tercer lugar. Llegarán con un combinado que cuenta con talento y experiencia internacional al mando del estratega italiano Vincenzo Montella. Entre sus figuras destacan el capitán y cerebro del equipo Hakan Calhanoglu del Inter de Milán, Arda Güler del Real Madrid y Kenan Yildiz de la Juventus. Lograron hacerse de uno de los últimos boletos de Europa en el repechaje, donde dejaron fuera a Rumanía y Kosovo. Formarán parte del grupo D en esta Copa Mundial, donde enfrentarán a Australia, Paraguay y a los locales Estados Unidos.
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0: Bueno, gran Mijares, y vamos a hacer un paréntesis. Me están diciendo que no hubo ningún acuerdo en la Secretaría de Gobernación y que ya se fueron de ahí los negociadores, entre comillas, sí, y voy a volver. Pero estamos con la... Nosotros sí estamos en el Mundial. Volveré con toda la información, por supuesto. Y hoy están en esta mesa, en la mesa de hoy, del Mundial. Arturo Bricio, querido Arturo, ¿cómo estás? Buenas tardes. El gran Raúl Orbañaros, querido Raúl, te mando un abrazo. Y Ciro Procuna, el gran Ciro, ¿cómo estás, Ciro? Buenas tardes. ¿Cómo están ustedes? Buenas tardes.
1: Excelente, muy bien, Joaquín, un gusto jugar de local contigo. Un abrazo a mis compañeros también.
0: Eso, eso, sí.
2: Encantado, Joaquín.
0: Gracias. Don Arturo.
3: Querido y admirado teacher, qué gustazo estar con ustedes en este, en esta maravillosa mesa.
0: Al contrario, a ver, es de mañana en ocho, ya. Arturo.
3: Sí, de mañana en ocho estaremos, si, ahora sí que si, como decían en los toros, si el clima lo permite, la autoridad dará el silbatazo inicial. Esperamos que esto, como bien lo indicabas, Joaquín, en tu informativo, pues se pueda arreglar. Se pueda tomar las medidas pertinentes para que esto no se vea entorpecido por toda la revolución esta que se ha armado alrededor de la CENTE y sus aliados, ¿no?
0: Raúl, ¿cómo? Estamos a... Bueno, pues de mañana en ocho.
2: De mañana en ocho, Joaquín, ya arranca la Copa del Mundo. Y bueno, pues esperando que se juegue sin problemas. Y fíjate, Joaquín, yo sí quisiera, aprovechando que hoy está aquí con nosotros Arturo Bricio, nos platicar un poco de las modificaciones que vienen para la Copa del Mundo del arbitraje, porque la gente ni los futbolistas están bien enterados de estas modificaciones que empiezan justo con el partido México contra Sudáfrica,
0: A ver, permíteme, Ciro, sí. A ver, Arturo, bueno, primero, a ver, ¿estás ya, tienes claro, Ciro, que pues es de mañana en ocho? Lo que nos anunciaron hace 8 años.
1: Sí, por supuesto, y creo que estamos contando las horas para que llegue ese momento. Y no perdamos de vista, Joaquín, compañeros, que mañana juega la selección mexicana contra la selección de Serbia. El partido será en Toluca. Yo esperaría ver a los 11 titulares que van a arrancar el partido contra Sudáfrica. Es una oportunidad que no puede dejar de lado Javier Aguirre para la puesta a punto colectiva del equipo. Y me parece muy oportuno lo que pregunta Raúl, para alguien que sabe lo que es dar el silbatazo inicial de un mundial. Arturo, que lo hizo en aquel mundial de Estados Unidos 94.
0: Arturo, ¿en cuántos mundiales estuviste?
3: Estuve en dos, Joaquín. Estuve en Estados Unidos 94 y Francia 98.
0: A ver, ahora dinos, contéstale a Raúl, porque yo estoy, pues igual que los jugadores... No tengo ni idea de cuáles son las modificaciones a las reglas que empiezan a partir de este mundial. Algo leí de que ya los jugadores no se pueden tapar la boca cuando hablan, pero no sé cuáles son las nuevas reglas.
3: Mira, las nuevas reglas tienen por objeto agilizar el juego, ¿no? Entonces, la primera, el saque de meta, una vez que está colocado el balón por el guardameta en el saque de meta, tiene 5 segundos para realizar el despeje. Si no, será penalizado con un tiro de esquina. El saque de banda también tendrán 5 segundos una vez que está listo para hacer el saque, y si no, se cambiará de bando. Esas son las que tienen que ver con la reanudación de juego. Otra importante es respecto del VAR. El VAR podrá intervenir en esos córners dudosos cuando el portero con la yema de los dedos la sacó y el árbitro da saque de meta, o da córner y no lo era. El VAR podrá avisarle de que era córner o no. También una muy importante es en los cambios, compañeros, porque el jugador que va a salir tiene 10 segundos para abandonar el campo de juego desde que se hace el anuncio en el pizarrón. Si no lo hace en ese tiempo, de todos modos tendrá que salir, pero su compañero no podrá ingresar hasta pasado un minuto o la siguiente detención del juego. Hace una semana en Japón se puso en marcha y cayó un gol al equipo que se había quedado con 10 jugadores. Esas son las más importantes, aunque también tenemos el hecho de la camarita que va a portar el árbitro, que ya está reglamentado también. Vamos a ver tomas con las cuales el árbitro va a andar con su camarita, y esas son realmente las más importantes, así como que si hay una segunda amarilla notoriamente improcedente, el VAR también podrá intervenir. Ese es el universo de cambios que vamos a tener para el Mundial.
0: O sea... pero mientras el portero, ya ves que luego son unos vagos para hacer tiempo, ¿sí? algunos de ellos. Pero no estoy hablando de ti, Raulito, ¿eh? No. Pero cuando, mientras no pongan el balón en la raya, en la línea, no se empieza a contar.
3: Exactamente, o sea,
0: porque luego es que lo van pateando eso, por aquí.
3: Si el portero hace ese tipo de vagancias, como bien lo mencionas tú, él tiene la facultad de amonestarlo. Sí. Pero y lo tendrá que agilizar con el silbato, pero los 5 segundos contarán a partir de que el balón ya es colocado notoriamente para efectuar el despeje, digamos.
0: Oye, y algo que habían dicho también de que ya no podían taparse la boca para hablar, porque ya
3: se supone que lo que va a estar penalizado va a ser que alguien insulte, pero si tiene tapada la boca, ¿cómo vas a saber que está insultando? Entonces, yo creo que aquí lo que está buscando la FIFA es que se quite esa payasada de dirigirse a alguien con la boca embozado, digamos, con los dedos, y creo que el árbitro tendrá que tomar medidas ahí para evitar esto, ¿no?
0: ¿Pero tiene alguna base para hacerlo?
3: Pues considerarlo una conducta incorrecta, que encaja en la conducta incorrecta y se hace merecedor de una tarjeta amarilla.
0: A ver, Ciro, ¿cómo ves esto?
1: Me parece muy oportuno que se quieran implementar más facultades para el VAR. Yo he sido uno de los defensores del videoarbitraje, creo que eso ayuda en la impartición de justicia. La clave en este sentido será que se haga con agilidad, con prontitud. En las ligas locales muchas veces nos encontramos con que eso entorpece el desarrollo del partido. Va a ayudar a que eso no ocurra las otras reglas de las que habla Arturo. Habrá que ver, no será en algunos casos la primera vez que ya veamos algunas de estas implementaciones. La FIFA tiende a experimentar primero en torneos con límite de edad antes de ya ponerlo en un mundial mayor, pero creo que todo esto lleva a lo que decía Arturo, la agilización del juego y también a la impartición de justicia al ampliar el catálogo de opciones en las que puede intervenir el VAR.
0: Y esto me lleva, Raúl, a recordar que en México 70 también se implantó la regla de la amarilla, ¿no? Aquí se sacó la primera tarjeta amarilla.
2: Sí, fue el primer mundial, hubo tarjetas amarillas, tienes razón, Joaquín, fue por allá por el Mundial de México 1970. Pero fíjate, Joaquín, en relación a lo que dice Arturo y lo que dice Ciro, claro, la idea es agilizar el juego, y esto me parece muy bueno, y que el VAR haga más justicia me parece también muy bueno, pero espero que no vayamos a caer en revisiones de 6, 7, 8 minutos, como las que hemos visto en nuestra liga, porque entonces, en lugar de agilizar el juego, claro, pues lo van a hacer más lento todavía. Entonces, aquí va a ser muy importante la capacidad de los árbitros que están en la cancha y los que están en el videoarbitraje. Para esto se supone que van los mejores. Espero que así funcione, si no, pues de nada serviría estas modificaciones al reglamento.
0: Oye, Ciro, ¿no sería bueno ponerle también un plazo al VAR?
1: No sería mala idea en algunos casos. Recuerdo que Arturo, cuando lo implementó en el fútbol mexicano, hablaba precisamente de que tendrían que ser revisiones expeditas y también estar conscientes que tienen que ser correcciones verdaderamente importantes las que se tienen que llevar a cabo, ¿no? Entonces, todo eso forma parte del cúmulo de modificaciones que habrá en el videoarbitraje. Y México tiene muy buenos representantes en materia arbitral. Arturo es un ejemplo, después vinieron los Ramos Rizo, hoy tenemos a César Arturo Ramos, que creo que tiene amplias posibilidades de ser de los que puedan avanzar, además de que tiene la experiencia de haber participado ya en un par de mundiales anteriores. Creo que es una carta fuerte del arbitraje, así como las que hemos tenido desde Mario Rubio, que me acuerdo en aquel mundial de España 82, a la fecha.
0: Bien, oye, yo me acuerdo desde antes, por obvias razones. Oye, Arturo, y también este puede ser un referente este mundial, porque podría haber lo que sería la primera mujer y mexicana árbitra, ¿no?
3: Sí, mira, el mundial pasado pitó en 64 partidos, la FIFA le dio solamente un partido a las mujeres. Lo pitó una francesa, estuvo una brasileña en la banda y una mexicana, Karen Díaz, estuvo en la otra banda. Pero sí, podría ser histórico que Katitzel García, esta árbitra mexicana que se ganó a pulso su inclusión en la Copa del Mundo, Joaquín, pudiera dirigir un partido y sería pues, absolutamente histórico, ¿no? Van 7 representantes mexicanos, ojo, ¿eh? La tripleta de César Ramos Palazuelos, la multicitada Catichel con Sandra Ramírez, una tapatía de asistente, y 2 bares que son Memo Pacheco y Eric Yair Miranda, o sea, 7 representantes. Solo 2 países llevan más que nosotros.
0: ¿Quiénes son, nomás de paso?
3: Es Estados Unidos y Brasil.
0: Y Brasil. Oye, Raúl, estábamos hablando ayer. Yo, mira, aunque en este momento en la Ciudad de México estemos más distraídos y preocupados con la violencia de los militantes de la coordinadora y la ausencia de un gobierno que haga aplicar la ley, yo creo que todo va a depender del momento en que México anote el primer gol. Eso va a cambiar el ánimo y de este país, porque el fútbol es lo que produce, ¿sí? O produce estallamientos de júbilo o de tristeza. Porque les voy a decir una cosa, y ustedes lo saben los tres, los únicos que dan alegría a un país, el que sea, son los deportistas. No por más admirables y que más les cantemos sus canciones, los artistas, mucho menos los políticos, tampoco lamentablemente los científicos, no. Los únicos que dan alegría masiva a un país son los deportistas. Y yo creo que en el fútbol es su máximo, su punto más alto, irrebasable, Raúl.
2: Sí, totalmente de acuerdo contigo, Joaquín. Dependerá mucho del día de Sudáfrica que caiga el primer gol, esperemos que caiga. Deseamos que caiga. Están las condiciones dadas, juegas a la 1 de la tarde en la Ciudad de México. La altura, el smog, el calor, todo esto le va a afectar a los sudafricanos, que ya están, por cierto, en Pachuca, que fueron recibidos con mariachi. Tienen todos los elementos la selección mexicana para ganar ese partido, y pienso que ahí puede cambiar radicalmente todo esto que estamos sintiendo en este momento, porque... no sé ustedes, pero yo todavía no me siento dentro de una Copa del Mundo como sucedió en 86 o en 70, Joaquín.
0: Sí, sobre todo en 70, Raúl. Sobre todo en 70, que era la primera. Y luego en 86 estábamos rotos porque se había roto la Ciudad de México también. Sí. Pero tienes razón. No sé si registre lo mismo, Ciro.
1: Sí, yo coincido. A ver, no me tocó vivir el Mundial de México 70, yo nací en el 73, pero sí palpité el Mundial de México 86, lo recuerdo de manera muy, muy clara. De hecho, me cambió la vida, podría decirles. A los 12 años, entrados a 13, me definió en mi vocación profesional, y es una memoria selectiva muy particular. Me pueden preguntar lo que gusten del Mundial de México 86 y se los puedo decir. Me puedo olvidar de algunos otros más recientes, pero sí, efectivamente fue un Mundial que le cambió, pues, o sea, que dejó una huella, a eso me quiero referir, que dejó una huella en gente de mi generación y seguramente algunos mayores. Y la gran diferencia está en que aquel Mundial fue por completo para México. Eran menos equipos, hoy estamos hablando del doble, son 48 selecciones. Saltamos de un mundial a otro de 32 a 48 selecciones. Saltamos de un mundial a otro de 64 a 104 juegos, de 4 semanas a 5 semanas. Pero aquel mundial que tuvimos en territorio mexicano fue al 100% para México. Hoy México no podría organizar un mundial al 100%, es compartido con la Unión Americana, y no deja de ser algo que... Esperamos los más ávidos, los más metidos en este mundo, algo que esperemos dentro de 8 días o menos que empiece a rodar el balón en el Estadio Azteca.
0: Sí, porque como está planteado, ¿cuántos partidos me dijiste que son?
1: Son en total 13 para el territorio mexicano.
0: No, en total de toda la Copa.
1: 104.
0: Digo,
1: 104.
0: Pues no hay un país que pueda organizar 104 partidos con 48 equipos en un mundial. No sé qué opinan ustedes. Yo creo que ya se acabó la era de los mundiales de un solo país, Raúl.
2: Sí, desafortunadamente, porque eran mucho más atractivos los mundiales en un país sin tantas selecciones, más calidad, más concentración de turismo en un mismo país, más fiesta. Pero a la FIFA no le importa, Joaquín, a la FIFA le importa ganar dinero, y si pueden seguir metiendo más selecciones, las van a seguir metiendo. Ya viene el próximo mundial, España, Marruecos, y van a jugar también en Argentina, en Paraguay, en Uruguay, cuando menos un partido. O sea, yo no sé a dónde va a parar la Copa del Mundo, ¿eh?
0: En fin, pues yo les doy las gracias, querido Raúl. Seguiremos hablando aquí a lo largo de todo este mundial, querido Raúl Orbañanos. Gracias, gracias, querido Arturo Bricio.
2: A ti, Joaquín.
0: Tantos años. Y tú, que pues resulta que eres el más joven, Ciro Procuna, que tenías 12 años cuando el mundial de 86.
1: Y me acuerdo muy bien de él. Y me acuerdo también muy bien de estar aquí contigo, Joaquín. Un saludo para ti y para todos mis compañeros.
0: Al contrario, los abrazo agradecido, porque por lo menos nos sacaron por un momento del México Real. Gracias.
3: Abrazo enorme.
0: Gracias igualmente. Continuamos.
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0: Bueno, voy contigo, Lisbeth Hernández. Sigues ahí en las instalaciones de la Secretaría de Educación Pública de Avenida Universidad. Te escucho.
1: Efectivamente, Joaquín, continuamos pendientes de la situación aquí en Avenida Universidad 1200. Como puedes observar en las imágenes en vivo de mi compañero Oscar Rea, pues ya estamos al exterior del edificio porque el personal de seguridad, que como te comentaba en el enlace pasado, ya se hizo presente después de varios minutos, ya nos sacó del lugar. Y bueno, vemos los servicios de emergencia, bomberos, escuadrón de rescate de urgencias médicas, el ERUM, y la policía. Ahora sí, en este punto, el ERUM justamente está atendiendo, hemos visto al menos a 3 policías que pues resultaron lesionados. Una policía, de hecho, se desvaneció al interior de la Secretaría de Educación Pública. Otro elemento de esta secretaría resultó fracturado en la nariz. Todos ellos pues atendieron estas agresiones por parte de la Coordinadora Nacional de Trabajadores de la Educación. Eran elementos que estaban al interior de estas oficinas 1200. Y bueno, vemos también la presencia de los bomberos, que bueno, pues están controlando el incendio que veíamos al interior de estas oficinas. Como vemos también, Joaquín, hasta este momento, justo en estos momentos están de hecho abriendo la circulación. Nos vamos a retirar un poco de la vialidad porque vemos que el personal de tránsito retira el cerco que pues prevalecía en Avenida Universidad producto de este bloqueo que persistía desde las 7 de la mañana. Integrantes de la coordinadora bloqueaban ambos sentidos de esta vialidad. En estos momentos ya vemos que comienza la circulación en este punto para que lo tomen en cuenta quienes pues vayan a circular durante los próximos minutos. Esta es la situación que prevalece en estos momentos después de la presencia de la coordinadora, que ya los elementos se han retirado, al parecer, Joaquín, de vuelta a sus plantones en el centro, es decir, en 5 de mayo y en 20 de noviembre. Al parecer, por hoy ya habrían terminado sus actividades después de que pues salieron de esta comisión única de negociación, salieron de la reunión que mantenían en la Secretaría de Gobernación sin alcanzar nuevamente acuerdos. Así que bueno, esperaremos mañana cuáles son las nuevas actividades de la CENTE en la Ciudad de México.
0: Gracias, muy bien, Lisbeth. Ahora sí ya llegó la seguridad de la SEP, ¿no? A sacar a los reporteros cuando tenían que haber impedido que entraran los militantes violentos.
1: Sí, efectivamente, Joaquín. De hecho, llamó mucho la atención que cuando estábamos todavía dentro del edificio, de repente salieron elementos de seguridad privada, es decir, la seguridad de la SEP, que evidentemente pues estaban resguardados ante la entrada de los integrantes, salieron con extintores, intentaron apagar el fuego, no pudieron controlarlo, y bueno, pues ya fue por eso que llegaron los bomberos a controlar esta emergencia, y bueno, pues ahora a hacer el recuento de los daños después de la presencia de los integrantes de la coordinadora.
0: Y si algo también les seguridad ciudadana, ¿no?, del gobierno de la Ciudad de México, muy a tiempo. Gracias, gran reportera, Lisbeth, gracias, muy bien por tu reporte, sí, y voy contigo, Ulises Soriano. Vamos de las instalaciones de la Secretaría de Educación Pública a las de la Secretaría de Gobernación. Efectivamente, salieron ya de la mesa de negociación y dijeron que no hay acuerdo, que bien, primero danos tu reporte, por favor, Ulises, y después vamos, hay que recuperar. ¿Qué es lo que dijeron hoy si no había arreglo en esta jornada? Te escucho, Ulises, adelante.
2: Efectivamente, Joaquín, nos hemos trasladado ya después de que salió esta pues mesa de negociación, la Comisión Única Negociadora de la Secretaría de Gobernación, hasta el plantón donde, Joaquín, déjame decirte que los maestros estaban muy molestos, sobre todo por la nula respuesta en favor de su movimiento, sobre todo porque insistieron en que no les habían dado una solución pronta, tampoco les habían dado una fecha exacta en las que esta pues sus demandas iban a ser resueltas. Joaquín, la mesa comenzó pues prácticamente al filo de las 11 de la mañana, pero ya estaba condicionada por los integrantes de la CENTE. Señalaron que si no había respuestas, ellos iban a retirar como lo hicieron en estos momentos. Después de esta prácticamente 2 horas que sostuvieron esta mesa, pues tuvieron a bien retirarse, muy molestos, como te lo comentaba, y pues ahora se trasladaron desde Bucareli hasta este punto del centro histórico en Guillermo Marconi y Tacuba, donde los maestros pues ya han vuelto y esperan que comiencen las asambleas estatales para poder hacer lo necesario y pues tomar las decisiones de lo que seguirá en los próximos días. Le preguntamos al profesor Pedro Hernández qué sería lo que pasaría en los próximos días y le preguntamos incluso si el aeropuerto, una toma del aeropuerto, está en sus planes, y lo único que nos dijo fue que lo van a evaluar de manera muy seria. Entonces, Joaquín, las cartas de secuestrar más vialidades y por supuesto más puntos nodales de cara al Mundial están en juego sobre la mesa de la CENTE, Joaquín.
0: Qué bien que no te inmutaste ante ese provocador. Además, unos cobardes te gritan cuando ya pasaron, no te lo hacen de frente, a la espalda.
2: Sí. Efectivamente, Joaquín, muchos maestros continúan con esta pues negativa, incluso gritan a la prensa de que digamos la verdad, pero pues muchas veces nosotros somos los que damos a conocer lo que está pasando, prácticamente lo que vemos nosotros, y tenemos el pulso aquí en las calles, Joaquín.
0: ¿Quieres saber, para las personas que nos siguen en Telefórmula y en redes, quieres panearte un poco? Estás en la calle, me dijiste, de Marconi, ¿no?
2: Efectivamente, Joaquín, nos encontramos en la calle de Guillermo Marconi y Tacuba, donde este plantón pues prácticamente se ha instalado desde este lunes, ha avanzado ya desde 5 de mayo, la calle de Madero también está aquí en Tacuba, y por supuesto avanza pues calles hacia adentro, prácticamente delimitada solamente por las vallas que ha puesto la Secretaría de Seguridad Ciudadana, estas vallas de más de 2 metros para impedir el acceso, pues, y pues los comercios prácticamente están cerrados, y los integrantes de la CENTE pues están apostados y tratan de hacer su vida relativamente normal en este punto. Comen, comparten y por supuesto toman el fresco después de estas largas jornadas que llevan a cabo. Hoy, por supuesto, justamente terminando antes de las 3, porque eso sí, los integrantes de la CENTE a las 3 culminan sus movilizaciones, pero hoy acabaron un poco más temprano, Joaquín.
0: En fin, pues esa es la realidad, por lo menos ya dejan pasar a la gente, por lo menos. O sí, sea, esa sí, como, sí, es como ellos quieran, ¿no?
2: Efectivamente, ahora sí que es a como mandate la CENTE, y por supuesto, como están divididos en diferentes secciones, depende de las secciones el paso y por supuesto la apertura de las vialidades. Hay algunas secciones que tienen toda la calle tomada, desde la banqueta hasta la siguiente acera, y otras que dejan este paso libre, como lo puedes ver en las imágenes de Julio Reyes, Joaquín.
0: Sí, hay unas partes de las banquetas sí, partes de las banquetas no. Pues vamos a ver cómo se resuelve esto, porque esto se tiene que resolver. Y como les he dicho, ¿cuál es la mecánica de la coordinadora? Miren, la coordinadora se fundó en Tuxtla Gutiérrez, en Chiapas, no en Oaxaca, como afirman muchos, no. En Tuxtla Gutiérrez, en 1977. Era presidente... Fue en noviembre, 18 de noviembre de 1977, como un brazo disidente del Sindicato Nacional de Trabajadores de la Educación, a cargo entonces del caciquil Longitud Barrios, que manejaba el CENTE, o sea, el Sindicato Nacional de Trabajadores de la Educación. La coordinadora, que es la Coordinadora Nacional de Trabajadores de la Educación, es un brazo disidente. Y desde aquel 1977 han doblado a todos los presidentes, a todos, incluido López Obrador, que los usó, se aprovechó de ellos durante sus largas campañas presidenciales. Al llegar a la presidencia se entregó al CENTE, al sindicato, y pateó en el trasero a la CENTE, la coordinadora. A todos, uno tras otro. López Portillo, Miguel de la Madrid, Carlos Salinas, Ernesto Zedillo, Vicente Fox, Felipe Calderón, Enrique Peña Nieto, aunque me dijo hoy su que fuera secretario de Educación, Aurelio Nuño, que ellos no, y al mismo López Obrador. ¿Hoy qué están haciendo? Hoy están calando a la presidenta, quien ya les mandó hoy, reiteró el mensaje, que no es el momento para reunirse con ellos. Hagan memoria, ellos la plantaron. Continuamos.
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17: La presidenta Sheinbaum destacó la rehabilitación del sistema federal carretero y de caminos artesanales, desarrollado por la Secretaría de Infraestructura, Comunicaciones y Transportes, con un moderno sistema de monitoreo, y celebró que, además, la dependencia ahora se sume a la construcción de obras en beneficio del pueblo.
18: Tanto a nivel satelital como a nivel de calle o a nivel de tierra, pues van pasando, van haciendo el análisis de cómo está la carretera y a partir de ese análisis sistemático de ingeniería científico es que se decide en dónde se hace una intervención profunda y caminos rurales, que ahora se está incorporando nuevas tecnologías para poder hacerlos de más largo plazo. Además, están todas las nuevas carreteras y puentes que está haciendo la SICT, escuelas, y ahora también van a ser los hospitales.
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19: En Veracruz la transformación avanza.
20: 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Mediante el diálogo, negociación y construcción de consensos con alcaldes de distintas fuerzas políticas, se logró la adhesión unánime de los ayuntamientos incorporados a este mecanismo financiero.
21: Decidimos ayudarlos. Hablamos con la Secretaría de Hacienda, hablamos con los bancos que son los que tienen, son los tenedores de la deuda. Es para que ya a partir de agosto la Secretaría de Hacienda ya les va a liberar, ya no les va a retener ningún recurso a los municipios de Veracruz.
19: En Veracruz la transformación avanza.
0: Con el respaldo unánime de los 199 ayuntamientos involucrados, el gobierno de Veracruz inició oficialmente la ruta para liquidar lo que se llama la bursatilización contratada en 2008, considerada uno de los esquemas neoliberales más costosos en las últimas décadas. La estrategia de saneamiento financiero municipal, impulsado por la gobernadora Rocío Nale García, logró lo que durante 18 años no pudo concretarse: construir consenso entre municipios de distintas fuerzas políticas para desmontar un mecanismo que mantenía comprometidas sus participaciones federales y limitaba la inversión en obra pública y servicios básicos.

0: Bueno, y es miércoles de la mesa. Don Pepe, querido, ¿cómo estás?
1: Querido Joaquín.
0: Buenas tardes. Buenas tardes. Roy Campos. Hola, Roy.
2: Hola,
0: ¿cómo
2: estás?
0: Muy buenas tardes, René Casado.
3: Mi querido Joaquín.
0: Querido René, ¿cómo estás? Buenas tardes.
3: Joaquín, gracias a Dios.
0: Don Pepe.
2: Venga.
0: Véngase.
1: Mira.
0: La provocación.
1: Yo creo que este fin de semana.
0: Sí.
1: La presidenta puso en marcha la campaña del 27 de Morena. Dio la orden de vamos con todo, pero además con una condición distinta. Yo creo que ella está tratando de conducir la campaña para consolidar su propio liderazgo, su personal liderazgo del partido. Por eso es que ofrece el paraguas del partido, como siempre, se las ofrece a todos.
0: Así es.
1: A todos.
0: Roy.
2: A ver, el sábado, en el Monumento de la Revolución, la presidenta, no es que haya pronunciado un gran discurso, pero sí un gran posicionamiento histórico. O sea, lo que hizo la presidenta el sábado es cambiar la relación México-Estados Unidos en términos históricos. O sea, ¿a qué se parece reciente? A ningún discurso de ningún presidente, no a la nacionalización de la banca, nada que ver. Se parece más, guardando proporciones, a la entrada en la Segunda Guerra Mundial de México, donde toma una posición en el aparato internacional. Mira, nomás tengo este dato, el día de ayer, en un solo día, 3 presidentes latinoamericanos llamaron injerencista a Estados Unidos. 3. Claudia Sheinbaum, por el tuit del embajador. Petro, porque Trump felicitó al ganador de la primera vuelta, Spriella, lo felicitó, y entonces lo llamó injerencista. Y Lula, por la investigación sobre las prácticas económicas comerciales de Brasil, a solicitud del hijo de Bolsonaro. Los 3 llamaron injerencista a Estados Unidos, planteando una geopolítica. Es decir, los países que no queremos que Estados Unidos se meta, porque hay elecciones incluso en estas, ¿no? Entonces, y la presidenta llamó a un posicionamiento de decir, no aceptamos, es electoral, y tratar de cambiar el foco de la discusión. Ya no importa a quién le quitas visas o a quién acusas, ya no importa si son culpables o inocentes, lo que importa es tu intención. Es decir, cada vez que aparezca algo es, ¿cuál es la intención? Ya no estoy hablando de culpabilidades e inocencias, sino la intención, tratando de cambiar. Y dice, vamos a recorrer el país a las plazas públicas para ir a informar de las intenciones injerencistas de un país. O sea, no de si son culpables o inocentes las personas, cambiando el foco total. Entonces, sí fue un posicionamiento histórico, usó la palabra ideología, y hoy, por ejemplo, la mañanera dice, si uno está tranquilo con sus convicciones, pues uh-huh. No importa que le quiten visa. Como diciendo, no importa la culpabilidad, sino la convicción lo que importa. O sea, sí está tomando un posicionamiento ideológico en contra de un país con el que nadie quiere enfrentarse.
3: Sí, pero aquí también la pregunta es, ¿cuál es... ¿Por qué la intencionalidad de esta toma de decisión en su costo-beneficio? Sí, evidentemente, ¿qué es lo que pasó ahí? Un posicionamiento. En esta celebración, entre comillas, de la victoria, más bien fue un mitin político donde ella se fuga hacia adelante, toma un posicionamiento. Y obviamente esto está en la historia, no es de ahorita. Para gobierno, sobre todo del tipo de lo que es el gobierno de la presidenta, el argumento, Joaquín, de la lucha soberanista, nacionalista, sobre todo cuando hay la creencia o información de que hay o que se están configurando por probables posibles atentados contra la soberanía, contra el gobierno y un Estado, pues viene muy a mano. Siempre es un recurso. Le puede pagar muy bien electoralmente, pero no se puede dejar de preguntarse si este posicionamiento de fuga hacia adelante y este rompimiento y este anuncio, como dice don Pepe, ya hacia las elecciones del 27 y hacia el 2030, lo que decíamos la semana pasada, ocupados y preocupados en la cuarta transformación, la pregunta es si es fuerte y duro porque hay una gran fortaleza de la presidenta, o la pregunta también es porque está en una situación que, además de compleja, está en partes en situaciones de gran debilidad, sobre todo frente a la potencia, los Estados Unidos, y lo que ella llama, sin especificar, la campaña de desinformación de la ultraderecha estadounidense.
1: Yo tengo también la idea loca, si tú quieres, de que de alguna manera toda esta política anti-yanqui, Trump ha jugado a dejar que corra, porque sí, finalmente no afecte nada. Es la doctrina de los valores entendidos, de alguna manera. Y dicen, ¿cuál es la reacción ahora? Viene la amenaza de nuevos aranceles que lanzó James O'Grill, y viene sobre todo la visa a Durazo. Esa es la que importa, la otra es otra cosa.
0: La de Américo Villarreal es otra cosa.
1: Pues huachicol, es por vínculos con el huachicol. Y la de Durazo es por una presunta investigación por vínculos con el crimen organizado.
0: Sí, que los dos rechazaron, pero ¿sabes cuál es el apoyo que tienen básicamente las agencias de Estados Unidos? Lo que sostiene el que fuera consejero jurídico de la presidencia de la República, Julio Scherer, que él denuncia a través de Jesús Ramírez Cuevas el uso del dinero sucio del huachicol para financiar campañas. Ahí lo dice el que fuera consejero jurídico de López Obrador.
1: En el 21.
0: El hermano. 21. Sí, el hermano. Le dice que usado a través de Ramírez Cuevas el dinero del huachicol de energético, a través de Sergio Carmona, que luego sería ejecutado en una barbería tipo Chicago.
2: En Nuevo León.
0: ¿Sí? ¿Para quién? En San Pedro Garza, sí. Para financiar las campañas de Américo Villarreal en Tamaulipas, de Alfonso Durazo en Sonora, y habla también de la campaña de Brugada, así lo dice.
1: ¿Y qué decimos de Rubén Rocha? Todo esto también está financiado por el dinero del cártel de Sinaloa.
0: Bueno, pero lo que estoy diciendo es que esta acusación de hoy
2: está basada en eso.
0: Parte, sí. ¿Por qué? Porque si se tratara de cualquier persona, pero de quien fue el más cercano colaborador de López Obrador, Julio Scherer Ibarra, de las mayores confianzas, sale del cargo y denuncia esto, aquellos lo toman.
1: Claro.
0: Lo quieras o no.
2: Adelante, está escrito, lo dejó escrito.
1: Y es ahí moderada está la reacción de Estados Unidos. Es moderada.
0: A ver, no ha habido.
2: No ha empezado todavía.
1: Esta es apenas
3: hubo una respuesta del embajador.
1: Importante en este caso es que Durazo, señalado por vínculos, presuntos vínculos con el crimen organizado, es el presidente del Consejo Consultivo de Morena.
0: Así es.
1: Ese es
0: del Consejo, sí.
1: Del Consejo Consultivo, él lo encabeza.
0: Sí.
1: Entonces, que es donde se toman las decisiones, sí, de Morena. Entonces, eso es lo importante. Ahora me pregunto, ¿es por castigar claro, o por también desembarazarle de obstáculos de quienes le están estorbando? El tiempo lo dirá.
0: Sí, pero no creo que ese trabajo se lo haga Estados Unidos.
1: Así es,
0: y también hay que decir una cosa. Es la versión que publica Los Angeles Times.
2: Exactamente.
0: Claro. Sobre esto no se ha pronunciado ninguna autoridad hasta el momento. Ni se van a pronunciar.
2: ¿Para qué? Hasta que actúen.
0: No se pronuncian, no adelantan. Actúan. Vamos a un corte y regresamos con la mesa. Roy Campo, René Casados y don Pepe Fonseca.
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14: Estamos de vuelta con la información. Lo

0: Bueno, yo le quiero decir lo que está subiendo, lo que acaba de decir el secretario de Seguridad Interna de Estados Unidos.
1: A ver.
0: En el Congreso dice.

0: anticipar el sábado por la tarde? Que iba a haber una respuesta
1: militar, de
2: sanciones y esto.
0: Lo han dejado pasar. Y no es que lo ignoren, es que lo harán en su momento.
1: Siguen es su guión, no el que nos dicten allá. Nosotros traemos nuestro guión.
2: Porque ellos tienen su guión electoral.
1: Simplemente, lo de la de Mérida. Pues dijo 60 días para leer los documentos. O sea, ellos traen sus tiempos.
0: Sí, sí, la juez dijo
1: 60 días para ver.
0: Pero también mandó el mensaje la juez: es tan abundante la evidencia y nombres que voy a necesitar 60 días para revisar.
1: Pero sí, porque el mensaje de la presidenta casi fue para ellos, ¿no?
2: ¿Sí?
1: Una oficina de Nueva York sea la que dicta. No,
0: no, es el. Bueno, sí, es una juez federal.
1: Sí.
0: Del distrito sur de Nueva York.
1: ¿Sí? Sí.
0: Pero cuando dice que es una oficina la que no es una oficina,
2: es el departamento de fiscalía,
1: es el departamento de Estado,
2: porque todos son asistentes del fiscal general de Estados Unidos.
0: Sí, y porque además, independientemente de todo, solo el departamento de justicia le puede pedir al departamento de Estado que le pida a la Secretaría de Relaciones Exteriores de México que le solicite a la Fiscalía General de la República la detención provisional con fines de extradición de quien quiera.
2: Es el mecanismo legal de
0: extraditar. Ese es el procedimiento de allá para acá y de aquí para allá.
2: De aquí para, por
1: de quien crea que tiene pruebas suficientes según un gran jurado.
0: Así es.
1: O sea, ¿no? Lo que sí es que estamos viviendo o empezando a vivir un momento distinto en la relación México-Estados Unidos. O sea, todavía no sabemos el fin. O sea, todavía no sabemos porque no sabemos. Estados Unidos dice, está bien, vamos a respetar la soberanía, hagan lo que quieran, etcétera. No nos metemos en sus procesos de elecciones y todo lo arreglamos por arriba, pero no hacemos nada mediático. O al revés, va a haber presiones sobre el T-MEC, va a haber presiones sobre aranceles, va a haber presiones, o sea, pueden hacer presiones sobre el gas, o sea, muchas.
2: Porque aprovechan para tener ventaja.
1: Hay que recordar que hace unas tres semanas, Estados Unidos acusó a México de hacer política en sus consulados.
0: Sí, y eso tiene su antecedente en López Obrador.
2: Claro.
0: Cuando dijo que a través de los consulados iba a organizar a los mexicanos en Estados Unidos para que no votaran por los republicanos.
1: A Marco Rubio lo amenazó.
0: Así es.
1: Que iba a pedir no votar por él.
2: Sí. Bueno, ¿y de qué te estaban acusando en ese momento? Que un presidente estaba usando presupuesto del gobierno federal mexicano.
1: ¿Injerencia?
2: que ejercen los consulados para hacer un movimiento. Y luego la presidenta corrigió cuando ella dijo... No llamó así, álcense, movilícense con la represión en Los Ángeles, que dijo, organícense, movilícense. Y luego tuvo que rectificar.
1: Pero para defender a los mexicanos.
2: A los mexicanos. Y se refería también, ahí hay consulados, ahí hay asesoría. Sin embargo, tuvo que recular. ¿Por qué? Porque estás haciendo uso.
1: Pero es distinto.
2: Sí es distinto, pero eso no borra que el expresidente usó consulados, presupuesto para ese tipo
0: de acción. Sí, pero lo de Claudia Sheinbaum es totalmente...
2: Sí, porque era la represión.
0: Porque no era nada que ver electoral.
2: Exactamente, era la represión.
0: Un apoyo a los mexicanos ante la represión.
1: Es lo que tienen que hacer.
2: Estoy de acuerdo. Sí. Digo, entonces, insisto, yo creo que hay una serie de valores. Saben que México no se va a alejar de ellos. Al final de cuentas, porque nos va la vida en la vinculación económica que tenemos con el T-MEC, con IS.
0: Y no solo...
2: Nos va la vida, el futuro de las generaciones que vienen.
0: Y no solo es el T-MEC, Pepe, tú que eres de Ciudad Juárez, tú sabes que hay un tercer país entre México y Estados Unidos.
2: Claro, aquí no entienden las realidades que se viven allí en la frontera.
0: Hay un tercer país, esta fue una tesis que hizo mi hijo en preparatoria, que me llamó mucho la atención. Habló del tercer país, que es la franja fronteriza de ambos lados,
2: que se sienten desatendidos por sus dos capitales.
1: Viven otra realidad,
2: la que se vive en la frontera.
1: Cultural y económica.
2: Entonces se hacen convenios y arreglos y todos, que no tienen nada que ver, nada de cosa de soberanía, ¿no? La soberanía se maneja bajo el criterio de que ellos, en todos, tanto los que están del lado americano como los del lado mexicano, son ignorados por las élites que gobiernan su país.
0: Y ellos se han encargado de crear ese que llama, cito a mi hijo, porque la primera vez que lo hago, tercer país.
2: Claro.
0: Tercer país que es ajeno a Washington y a la arrogancia.
2: Ese es el

0: Alto México.
1: Sí, del Valle.
0: A la arrogancia del altiplano.
1: No, sí.
0: Que seguimos viéndonos el ombligo.
2: Ese tercer país lo podríamos dividir porque la parte del occidente y del oriente es muy distinta.
1: O sea, ah, bueno, no, y todavía,
0: el sureste,
1: y el centro.
2: Sí, sí. Sigo.
1: A ver, es que México es muchos Méxicos. Claro. México, ya ves, digo que es un continente.
0: Sí.
1: Porque Oaxaca, por ejemplo, es un continente. Si te vas así a un lugar, no tiene nada que ver Oaxaca con Nuevo León.
2: Nada.
1: Sí. Es más, lugares cercanos ni con Puebla ni con Querétaro.
0: Claro.
2: Ni en cultura, ni en forma de hablar, ni en economía.
1: No. Ni en origen.
2: Ni en origen, ni en nada. Es distinto.
1: Entonces, sí. este es un país enorme, carajo, enorme.
2: Y a punto de un mundial, y con gente en la calle, o sea, estamos viviendo momentos complicados. A ver, lo de la coordinadora nos asusta, ¿no? No nos sorprende, nos asusta por lo que está pasando y por la cercanía del mundial. No nos sorprende porque los conocemos. Sí,
1: pero lo que más indigna es la tolerancia cómplice del gobierno... Claro. Incapaz de aplicar la ley. Repito, no reprimir.
2: No.
1: Aplicar la ley, porque yo insisto y reitero ese falso dilema demagógico y mentiroso del gobierno, de los gobiernos, de que la opción que es el vandalismo, que es libre expresión, dicen, aunque afecte tus derechos, o la represión, no es verdad. Es el justo.
2: Pero el nuevo elemento en esta situación es la cercanía con el mundial. Es el nuevo elemento. Si estuviéramos en otro mes, decimos esto, bueno, vamos a negociar, se van a cansar, pero aquí no pueden esperar mucho tiempo por la cercanía del mundial. Luego, ya se unió la CETEC, se unió a Ayotzinapa, y entonces ya viene un problema más. Y si le sumas a que alumnos del Politécnico tienen tomadas instalaciones, si le sumas a que hay amenazas de los campesinos y de los productores, todos aprovechando un momento, pues el momento del mundial, donde el país tiene que decir, no, tenemos que dejar limpio, libre, seguro y generar una imagen. Entonces, todo eso nos hace vivir un momento muy complicado en este momento. Grupos tratando de aprovechar de la urgencia del país de arreglar todos los conflictos antes de que llegue el mundial.
1: ¿Me das una conclusión?
2: A ver, nada más, tomando la primera fase de la campaña. Creo que Claudio Sheinbaum planteó el terreno de la disputa. Dice, vienen campañas mediáticas y de desinformación y nosotros vamos a jugar por tierra. Vamos a recorrer el país plaza por plaza explicando qué. Porque a lo mejor no vamos a poder competir con todo lo que viene de información, pero podemos competir con el terreno donde tenemos más gente. A eso el PRI alguna vez le llamó voto verde. Sí, alguna vez. Aquí podría ser el voto morado.
1: Uh-huh. O sea, todavía lo sigue esperando de las elecciones del 2000, ¿no?
2: Del 2000 con Juan Guadarrama, aquellos que decían que manejaba el voto verde. No, pero hoy va a ser el voto morado, que es la estructura, porque son mayoría, tienen más gente y es el partido poderoso, va a competir con lo mediático o campañas de desinformación de la ultraderecha de Estados Unidos que dice que viene. Y ese planteó el terreno de la campaña.
1: Ahora, la contracampaña también la hacen en Morena, ¿eh?
2: Sí, sí,
1: la internamente. De las campañas, digo. Tienen todo su esquema organizado, del mismo que mencioné hace un momento, ¿sí? Que es del gobierno, para utilizarlo para la campaña que viene. A utilizarlo, no la campaña que viene. La campaña en la que estamos.
0: Ya está, ¿eh? Claro.
1: René, por favor, gracias.
3: La disputa que hace en ese posicionamiento la presidenta sobre la soberanía, el asunto es que eso no puede hacer un lado, más allá del real o supuesto injerencismo. Estados Unidos, por supuesto, que ha intervenido, y lo sabemos a través de los años en México, y Trump no sería el último en términos de injerencismo. El punto es que para la presidencia, esa disputa que ella abre, y también es por razones de reagrupar, fortalecer no solamente su base, sino su movimiento y el obradorismo. Y defender un régimen, como dijiste, fuera del aire. No sé si ya estábamos al aire ahí, me perdí bastante. El asunto es que la presidencia tiene ante sí, una vez que ha disputado esto de la soberanía, el tener que dar una respuesta pronta y cuanto antes en términos de ley y de justicia a otra disputa soberana que es la del crimen organizado.
1: Sí,
3: y que además hemos dicho, ese crimen organizado que está siendo acusado, de colisión con empresarios y con funcionarios públicos.
4: Yo creo que la campaña está en marcha,
0: que porque además no hay otra manera que se pueda movilizar Morena, solo con movilizaciones locales a ras de tierra, porque tiene la capacidad y tiene el dinero para hacerlo. Porque además, ya, el discurso ya le pusieron rostro a la oposición. Le pusieron el rostro de la ultraderecha, los que apoyan a los de arriba y no apoyan a los de abajo. Por eso, acuérdense, los programas sociales, y lo dijo Ariadna Montiel, son la columna vertebral de la Cuarta Transformación. Claro.
1: Así es. Entonces, 43 millones de beneficiarios. ¿Sí?
0: Y yo tengo nada más aquí una frase que creo que sirve, es de un poeta iraní.
1: Ándale. Yo nunca había leído un poeta iraní.
0: Musli Uddin Saadi. Y escribió hace 800 años. Creer que un enemigo débil no puede dañarnos es creer que una chispa no puede incendiar el bosque.
1: Muy bien. ¿Otra?
0: Bueno, Douglas Adams nos dijo que definió, decía, era una persona que emprendía todo con una mezcla de genio extraordinario y lamentable incompetencia.
1: Bueno, pues
0: gracias,
1: muchas, gracias, don Pepe, Roy, René, muchas Joaquín, gracias a la mesa. Después de los anuncios, activan doble alerta para lluvias esta noche en gran parte del país. Hay que tener cuidado. Continuamos.
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9: En plena ciudad de Colima, el majestuoso Palacio Federal destaca por su arquitectura neoclásica. El terreno de este inmueble fue un cementerio, después una finca y una botica. Pero fue hasta 1908 cuando el entonces presidente municipal Blas Ruiz Díaz y un propietario del inmueble construyó ahí su casa. Sin embargo, desde 1928, el edificio estuvo en pugna por diferencias políticas, por lo que el gobierno estatal lo confiscó. Su interior está adornado con pinturas y murales de artistas como Mercedes Zamora o Antonio Cedeño, entre otros.
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12: El gobernador de Sonora, Alfonso Durazo, desmintió la información publicada por el diario Los Angeles Times, afirmando que no tiene complicidades con grupos delictivos ni acuerdos de colaboración para ingresar a territorio estadounidense. Afirmó que cuenta con visa vigente. La Concanaco Servitur señaló que en el mundo, la Ciudad de México es conocida como la borracha, ya que siempre está tomada por movilizaciones. Por otro lado, pidió a la CENTE solidarizarse con los comerciantes del centro histórico, ya que no reciben bonos ni apoyo del gobierno. La UNAM informó que no suspenderá actividades por la inauguración del Mundial de Fútbol. La máxima casa de estudios tomó la decisión porque sus estudiantes se encuentran en fase de exámenes y no se pueden posponer. Informó Daniel Huelvanx. 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
13: Estamos de vuelta con la información.

0: Bueno, saludo al equipo. Ana Berta Coronado, muy buenas tardes. Óscar Chatarain, el ingeniero Víctor Malpica, José Juan Padrón, Gina Trejo Briseño, Sandra Jiménez, José Manuel García. En telefórmulas de saludo y los saludo a Alonso Mancera, Diana Chávez Piña, Javier Mejía, Miguel Ángel Sánchez Telles, Diana Morales, Laura Flores y Regina Rosilio. Y ahora le tengo más información con Laura Pérez Cisneros.
1: Gracias, Joaquín. Militantes de la Coordinadora vandalizan y causan destrozos en instalaciones de la Secretaría de Educación Pública en la Ciudad de México. Bloquean también en Gobernación y el ISSSTE. La presidenta Sheinbaum dijo por la mañana que no va a caer en provocaciones de la CENTE para reprimirlos y descartó reunirse con ellos. Comerciantes reportan pérdidas de más de 400 millones de pesos por bloqueos y vandalismos en la Coordinadora. Estados Unidos investiga a los gobernadores morenistas de Sonora, Alfonso Durazo, y de Tamaulipas, Américo Villarreal, por nexos con el crimen y les revoca visas, según revela el diario Los Angeles Times. La presidenta Sheinbaum dice que los gobernadores deben aclarar. Ellos ya salieron a negar todo. Joaquín.
0: Gracias, y bueno, voy a ir contigo, David Galván. Pues confirma la ICM, el Aeropuerto Internacional de la Ciudad de México, que se desprendió la techumbre ahí en una vialidad de un puente recién remodelado e inaugurado. Llevaron a inaugurar todo esto a la presidenta. A ver, David.
2: Así es, Joaquín. Esto ocurrió sobre la avenida Capitán Carlos León, que es la que transita miles de vehículos al día, que es donde se encuentran las entradas hacia el Aeropuerto Internacional de la Ciudad de México en su Terminal 1. Y a este respecto, el grupo aeroportuario informó el día martes después de las 7 de la noche que se había registrado minutos antes un desprendimiento de una techumbre instalada bajo uno de los puentes peatonales de la Terminal 1 de la Ciudad de México. Es uno de los puentes que conecta precisamente con el llamado aerotren que traslada de la Terminal 1 a la Terminal 2 en la parte baja de este puente en dirección ya hacia la zona para regresar hacia la zona de Boulevard Puerto Aéreo. Fue donde se registró el desprendimiento pues de esa techumbre. Las autoridades de la ICM indicaron que este colapso ocasionó daños a una automovilista, quien solamente tuvo lesiones, dijo, menores y un colapso nervioso, por lo que fue atendida en el lugar por el personal de servicios médicos del propio aeropuerto. El grupo encargado de la administración de esta terminal capitalina realizará la investigación correspondiente a fin de deslindar las responsabilidades que correspondan. Por su parte, en cuanto a los daños del automóvil de la mujer que resultó afectada por el percance, apuntó que la cobertura del seguro atenderá los daños que se hayan ocasionado. Y bueno, pues esto se fue difundiendo a través de las redes sociales, fue como conocimos de bien esta caída de esta techumbre, y bueno, pues es parte de lo que el informe oficial que dio la Secretaría de Marina, Joaquín.
0: Gracias, digo, por fortuna solo fue un coche que se arregló con el seguro, afortunadamente. Mientras tanto, Leopoldo Espejel, era imposible que cayera este que agarraron, te escucho.
3: Joaquín, un juez de control vinculó a proceso esta mañana a Omar, quien es señalado de ser el autor material del homicidio del exdiputado del PAN, Francisco Rojas Cano, asesinado el 30 de enero de 2025 al interior de las oficinas del Instituto de la Función Registral en Cuautitlán, aquí en el Estado de México. Por el asesinato del político habría recibido Joaquín un pago de 500 mil pesos. A la fecha, sus dos cómplices recibieron ya una condena de 46 años de prisión, mientras que la sentencia para el autor intelectual aún no se define. Previamente, Orlando Alan fue detenido por la Fiscalía Mexiquense. Este sujeto es señalado de ser el autor intelectual de haber contratado y pagado a los sicarios para ejecutar el ataque luego de haberse reunido Joaquín con los tres sujetos en un restaurante de Cuautitlán Izcalli, donde fraguaron el plan para la ejecución. Sin embargo, hasta el momento no se han dado a conocer los motivos que provocaron esta ejecución. Joaquín, este es el reporte que tengo.
0: Mientras tanto, voy a ir contigo ahora, Rocío Galván. Este golpe que dieron, vamos, el crimen organizado que dicen está doblado, no, el crimen organizado sigue en lo suyo. Sí, con menos capacidad, pero sigue en lo suyo. Aquí está la muestra y la prueba, Leopoldo Espejel. No, perdón.
4: Hola, ¿qué tal, Joaquín?
0: Primero, Rocío Galván, tú primero.
4: Gracias, Joaquín. Mira, son 916 kilos de metanfetamina. Esta droga conocida también como cristal, fue encontrada en un tráiler con jícamas que tenía como destino esta frontera. De acuerdo con el parte de la Fiscalía General de la República, fueron elementos de la Agencia de Investigación Criminal quienes realizaron el decomiso en la carretera León Guzmán del municipio de Gómez Palacio, Durango. Hay un detenido, Joaquín, es un hombre identificado como Manuel, que era el chofer del tráiler, que venía procedente de Nayarit y su destino final era Tijuana. El cargamento de 916 kilogramos de cristal estaba oculto en un compartimiento debajo de una caja refrigerada acoplada al tractocamión que transportaba jícamas en 369 cajas y contenedores de plástico. Esa es la información, Joaquín.
0: Ahí están. ¿De dónde venían esas metanfetaminas? ¿De dónde venían? Sabemos dónde iban, pero ¿de dónde venían? Voy a ir contigo, Jenny Valencia. El tema este de las exportaciones mexicanas, el T-MEC, la guerra de los aranceles, la Secretaría de Economía está fijando una posición. Venga, Jenny.
5: Gracias, Joaquín. Te comento que la Secretaría de Economía confirmó este miércoles que 85% de las exportaciones mexicanas hacia Estados Unidos quedarían exentas de la posible aplicación del 10% de arancel propuesta por la Oficina del Representante Comercial de los Estados Unidos a la importación de bienes elaborados mediante trabajo forzoso. Toda vez que cumplen con las reglas de origen del T-MEC, tampoco resultarían, Joaquín, afectadas las mercancías sujetas a las denominadas órdenes 232 que abarcan sectores estratégicos como la industria automotriz, el acero y el aluminio, y comentarte que a través de una tarjeta informativa, la dependencia que encabeza Marcelo Ebrard precisó que la propuesta no contempla una entrada en vigor inmediata, sino que abre un proceso de consultas de 45 días, y solo comentarte que México confía que en la propuesta arancelaria que afecta al 15% de su comercio será modificada en función de los resultados de las mesas de diálogo y discusión bilateral entre México y Estados Unidos, y van a continuar las próximas semanas y esperan que sean favorables. Es el reporte.
0: Gracias, Jenny Valencia. Ahora voy a ir contigo, Juan Antonio Jiménez, porque la dirigencia de Morena en Nuevo León acudió a la Fiscalía General de la República para presentar una denuncia contra el gobernador de Nuevo León, Samuel García, por temas de dinero. Te escucho.
6: La dirigencia estatal de Morena en Nuevo León acudió a la delegación metropolitana de la Fiscalía General de la República para presentar una denuncia de hechos por ejercicio abusivo de funciones por el contrato celebrado entre Next Energy de México y la Administración Municipal de Monterrey, encabezada por Adrián de la Garza, en donde habría un desvío de recursos por aproximadamente 7.300 millones de pesos. Cabe mencionar que el motivo de esta denuncia es precisamente para que se investigue de manera objetiva y exhaustiva una serie de hechos expuestos públicamente que generaron dudas legítimas sobre el manejo de recursos públicos y posibles conflictos de interés relacionados con el alcalde de Monterrey, Adrián de la Garza Santos, y la ciudadana Jovita Morín Flores, ya que él estaba precisamente al frente de la Contralora cuando se firmó el convenio y ella era su socia. Anabel Alcázar, presidenta del Comité Ejecutivo Estatal de Morena en el estado de Nuevo León, dio a conocer el motivo por el que acudieron a la Ciudad de México para interponer esta denuncia.
7: La razón por la cual estamos aquí ante la Fiscalía General de la República es porque pareciera que en este contrato, sí, o en estos pagos, se involucró recursos, sí, que podrían tener origen federal, lo que hace necesaria la intervención para determinar su proceso, justamente el origen y el destino. Además, consideramos indispensable que la investigación se realice de manera independiente, de manera transparente, garantizando que ningún interés político, económico, personal interfiera en el esclarecimiento.
0: Bien, mire quién estaba ahí. ¿Vieron quién estaba ahí? La tía Tatis, Tatiana Cloutier, que dice que va a ser la candidata de Morena al gobierno de Nuevo León. Ahí estaba la tía Tatis. Y voy a ir contigo, Rocío Galván. Ya están los iraníes. Ah, no, llegan el 7 de junio la selección de Irán a Tijuana, en medio, ahora sí que, como dicen algunos reporteros de la fuente policiaca, de un fuerte aparato de seguridad. Te escucho.
4: Sí, Joaquín, mira, ellos llegan el domingo 7 de junio, se concentran aquí en Tijuana, en la actualidad están en Turquía, en Antalya, y van a llegar aquí a Tijuana el domingo, y se instalan en el Estadio Caliente. la selección y los técnicos van a quedarse en un hotel que está dentro del conjunto de este estadio, y la otra parte de su equipo, son 70 personas en total, se van a instalar en un hotel muy cercano al campo de fútbol. Gran expectación, también la llegada de 300 agentes que van a vigilar pues todo el movimiento de los jugadores iraníes, que de acuerdo con lo que sabemos, Joaquín, todavía no tenían sus visados para Estados Unidos. Van a disputar, como tú sabes, 3 partidos. El primero es el 15 de junio. Y bueno, pues estamos esperando que lleguen esto. Ya las instalaciones ya se adecuaron, ya las visitó el embajador de Irán en México. Y ya solamente falta que lleguen, pero está confirmado que la madrugada del domingo llegarán a esta frontera.
0: Venga, gracias, Rocío. Rocío Galván en Tijuana. Le reitero a usted, hay alerta amarilla y alerta naranja por las fuertes lluvias en la Ciudad de México, en ese Valle de México, para esta tarde-noche. Esta es una alerta y tenga cuidado. Y eso es todo. Gracias, buenas tardes. Yo soy Joaquín López Dóriga y como siempre le agradezco a usted que me escriba, que me llame, pero sobre todo y en especial le agradezco, usted lo sabe y además lo sabe muy bien, que me escuche. Y ahora que me vea y que me siga en las redes. Gracias, pues, por eso. Buenas tardes. Los dejo aquí con Marión Reimers y acá con Javier Risco. Y nos vemos mañana, ya jueves. Ahí vamos, como todos los días, a la 1:00 p.m. Que le vaya muy bien.
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0: Hola, ¿qué tal? Muy buenas tardes. Les saluda Felicitos Trujillo. Es un gusto dar la bienvenida aquí a Fórmula Noticias Sinaloa. Son las 2 de la tarde con un minuto de este miércoles 3 de junio de 2026. En este espacio informativo analizamos los temas de mayor impacto: seguridad, educación, salud, el empleo, los deportes. Cada uno de los temas que definen la agenda de nuestra región. Aquí la información fluye con rapidez, precisión y compromiso. Es por eso que le presento un avance con la información más relevante que se ha desarrollado hasta este justo momento. Bueno, pues finalmente fueron 10 los crímenes ocurridos ayer en una larga y violenta etapa de inseguridad en toda la entidad de Sinaloa. También se reportó el asesinato de una persona, esto es en Navolato. También otro hombre fue asesinado en el Quelite, esto es en el sur. Fuerzas federales pues hicieron el recuento de aseguramientos importantes de químicos, de narcolaboratorios, así como pues armamento de alto poder. Permanecen en vigilancia de un domicilio en Culiacán, en el cual pues se reportó que olía algo raro. Las autoridades esperan una orden de cateo para ingresar. Ahorita le decimos en dónde. Autoridades estatales reportan la recuperación de 33 vehículos y 51 personas detenidas en solamente una semana. La presidenta de México, Claudia Sheinbaum Pardo, destacó la captura del Gavito ocurrida en Mazatlán. Vamos a hablar de las niñas, de los niños, estudiantes desplazados por la violencia y cómo han tenido que ser reinsertados al sistema educativo estatal. Bien, de nueva cuenta, la mamá de Carlos Emilio, pues, continúa con estas movilizaciones. Hoy en la Ciudad de México, pues, tuvo una activación, una movilización, una protesta, una jornada, donde dice que son 8 meses desde que ha desaparecido su hijo y no hay avances en la investigación. También se están gestando manifestaciones en contra de la planta de amoníaco en Topolobampo. Estas se van a hacer en todo el estado y también convocan a la Ciudad de México. Plantean grupos, iniciativa para pues ya eliminar el penal de Aguaruto. Dicen que pues prácticamente pues no hay mucho que hacer en ese lugar. Continúan las protestas de campesinos. Han liberado las casetas de 4 caminos y también la de El Pizal en Navolato, permitiendo el libre tránsito de vehículos como parte de las protestas ante la crisis que vive el campo. Los agricultores, por su parte, dicen que la toma de casetas no es la solución, pero no dejan otra alternativa a los productores. La Liga de Comunidades Agrarias tomó distancia de protestas agrícolas en Sinaloa. Dice, es mejor priorizar negociar el pago inmediato del maíz. Bueno, pues finalmente no habrá suspensión de clases por el arranque del Mundial. Ahí se la hace pique, entonces, a la escuela. Hoy se hizo entrega de 5,000 litros de agua para consumo humano a las familias de la cofradía de Imala. Esto, pues, precisamente como parte de los esfuerzos que se realizaron en el Acuatón. El ayuntamiento está invirtiendo 102 millones de pesos en la perforación de pozos. Vamos a tener, pues, bastante información. Las mesas de atención que están dando ante la Comisión Federal de Electricidad por los altos consumos. Y es que, pues, como pudieron, hicieron negociaciones para pagar un carísimo recibo, pero pues ya está el otro, ya llegó el otro recibo, ¿y qué cree? Pues viene igual de caro. Hoy, pues desde el ayuntamiento están llamando a las personas que tengan quejas a acudir al ayuntamiento. Habrá mesas receptoras, pero también las personas, los activistas en contra de la Comisión Federal de Electricidad están anunciando, ahorita vamos a platicar de ello, movilizaciones importantes ante esta pues enorme problemática, y que la Comisión Federal de Electricidad pues nada más se tapa los ojos, voltea para otro lado, porque dicen, nos van a pagar, ¿sí? Ellos están bien confiados en que la paguen, si no se la cortan. Vamos a tener pues toda la información de seguridad, los deportes, también información de Ciencia y Tecnología aquí en este espacio informativo. Estamos transmitiendo en vivo a través del 88.7 FM, 91.3 Radio Fórmula Mazatlán. Estamos en a través de nuestra página Fórmula Noticias Sinaloa. Esto es en Facebook, en mis perfiles personales, en Felicitos Trujillo Castro. Muchas gracias por seguirme. Y el WhatsApp ya lo tengo listo, 667-472-2160. Únase a la conversación, mándeme un mensajito, nada más que sea breve, que sea respetuoso, con todo gusto. Pues aquí se lo estoy compartiendo hasta las 3:30 de la tarde. Vámonos con Gilberto Mesa, porque ayer, precisamente, una jornada muy, muy violenta, 10 crímenes, y hoy, pues de nueva cuenta, continúa la racha de inseguridad. Gilberto, estamos contigo, buena tarde.
1: ¿Qué tal? Felicitos, te saludo, muy buena tarde. Un hombre fue asesinado a balazos la mañana de este miércoles en el interior de un negocio de polarizado, esto en el municipio de Navolato, en la colonia Alfonso G. Calderón. El ataque ocurrió alrededor de las 11 horas sobre la calle Leo y Virgo. Paramédicos de Cruz Roja acudieron al lugar y confirmaron que la víctima ya no presentaba signos vitales. Hasta el momento, esta persona fue identificada con el nombre de Manuel, mejor conocido como El Chito, ahí entre sus vecinos, lo cual causó consternación porque al parecer es una persona muy tranquila. Felicitos en la información.
0: Entonces, escucharon detonaciones, reportaron y dijeron, pues era muy tranquilo, dice El Chito, a los polarizados, pero pues hoy desafortunadamente está pues un crimen enlutando a Navolato. Cualquier novedad, Gilberto, estamos de regreso contigo un poco más adelante.
1: Claro que sí, muy buenas tardes.
0: Buenas tardes también. Nos están reportando esta movilización por parte de elementos del Ejército Mexicano y de la Policía Estatal. Están en una vivienda del Palmito, esto es aquí en Culiacán, Sinaloa, porque los vecinos de este sector reportaron que había olores desagradables. No especificaron a qué o qué puede haber. La cuestión es que tienen sitiado, está resguardado un domicilio, esperando una orden de cateo para ingresar y ver qué es lo que hay en el interior, que está despidiendo este olor tan desagradable, y pues ver si se ha cometido ahí algún delito. Vamos a estar al pendiente. La Fiscalía General del Estado de Sinaloa pues reportó que ayer se registraron 10 asesinatos. O sea, fue intensa la jornada. 10 asesinatos en todo el estado, 9 de ellos en Culiacán, en fraccionamiento Azaleas, en la Toledo Corro otra, en Valle Alto otra, cerca del Basurón otro, en la Conquista, en la Campiña, en la 10 de Mayo también le dejaron un puerquito, ya van 5 casos así. Otra persona, un jovencito de 16 años de Los Laureles, ayer hubo un ataque en contra de dos jovencitos que iban a bordo de un Suru, uno de 16 años falleció, el otro está muy grave, de 13 años, y otra en la colonia Casas Lindas. Mientras que en Mazatlán una persona, en la Luis Echeverría, fueron 9 crímenes. Y ya que estamos en este recuento, también reportó la Fiscalía 10 denuncias por robo de vehículos y 2 por privación ilegal de la libertad. La cuestión de inseguridad pues sigue, y también en la zona rural de Mazatlán, Carla González, estamos contigo. Buena tarde.
2: Muy buenas tardes, felicitos auditorio. Un hombre fue asesinado a balazos la mañana de este miércoles en un restaurante ubicado sobre la carretera Mazatlán-Culiacán, esto a la altura del entronque hacia las comunidades de El Quelite y El Quemado, a la altura del kilómetro 33. La víctima, según se ha informado, se desempeñaba como velador de este establecimiento, donde presuntamente habría sido atacada por civiles armados. Al lugar acudieron elementos de la Secretaría de Marina, quienes mantenían resguardada la zona, sin embargo, pues señalaron desconocer los detalles del hecho y afirmaron que se encontraban realizando labores de vigilancia en la zona. En la escena fueron localizadas manchas de sangre y al menos un casquillo percutido en el exterior del restaurante. Además, dentro del inmueble se observaron daños en la parte del mobiliario y la utilería, lo que evidenciaba los indicios de una agresión armada. De manera paralela, algunos habitantes del Quelite estuvieron reportando sobrevuelo de helicópteros de las Fuerzas Armadas en esta zona como parte de las acciones de seguridad implementadas tras el ataque. Asimismo, en el acceso a la comunidad de Las Ávilas fue desplegado un operativo integrado por elementos de la Secretaría de Marina, la Secretaría de Seguridad y Protección Ciudadana y el Ejército Mexicano. Felicitos, es la información.
0: Muy bien, cualquier novedad, regresamos contigo un poco más adelante.
2: Al pendiente, muy buenas tardes.
0: Buenas tardes, es precisamente parte de las acciones que se han estado registrando, y hoy reportó la Secretaría de Seguridad Pública Estatal pues una importante relación de actividad, 51 personas detenidas. Escuchamos el reporte. Bueno, vamos a ir. Bueno, mientras vamos, también el Gabinete Nacional de Seguridad está reportando que en la presita elementos del Ejército Mexicano y la Fiscalía General de la República aseguraron 75 litros de sustancias químicas, 2.850 litros de productos químicos también para la elaboración de drogas sintéticas, reactores y condensadores. También en Los Mayos, Cuanamanque, El Rincón, Arroyo Grande, Los Aros y El Limón de Teche, el Rancho San Juan, elementos del Ejército Mexicano localizaron e inhabilitaron dos áreas de concentración de material diverso con un costo superior a los 100 millones de pesos. Vamos al reporte de la Secretaría de Seguridad Pública Estatal.
3: 5 al 31 de mayo, el grupo interinstitucional detuvo a 51 personas por diversos delitos. 33 vehículos con reporte de robo fueron recuperados y 15 vehículos fueron asegurados. Además, se incautaron 46 armas, 8.030 municiones, 499 artefactos explosivos y 4 granadas. También se aseguraron 199 kilogramos de metanfetaminas, 24 kilos de fentanilo y 74 kilogramos de marihuana. Además, se aseguraron 13 toneladas y 2.175 litros de precursores químicos, 25 áreas de almacenamiento de precursores químicos, así como 2 laboratorios. Se aseguraron un inmueble, 105 motocicletas, así como fueron aseguradas 16 cámaras de videovigilancia irregular. Por paz y seguridad de Sinaloa, seguimos trabajando.
0: Bien, pues esa parte de las acciones. Vamos a la pausa, 2:12, ya volvemos.
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0: Estamos de regreso a Fórmula Noticias Sinaloa. Muchas gracias por sus mensajes. Mire, vamos con este reporte que nos tiene Andrea Dorantes. Bueno, ya ha buscado precisamente con autoridades, en este caso de la Secretaría de Educación Pública, el total de niñas, de niños, de adolescentes que han sido desplazados por la violencia junto a sus familias en diversos puntos del estado. De ello nos reporta que hay 326 y ellos han sido incorporados a los planteles educativos públicos en diversos municipios. Loremar de Félix Niebla, titular de la CEPIC, señaló que los menores provienen de comunidades afectadas en donde se han registrado desplazamientos recientes, consecuencia de la violencia, entre ellos en Concordia y en zonas rurales de Culiacán como Tepucha.
1: Tenemos hasta este momento 326 niñas y niños que han sido colocados de distintos municipios, concretamente de Concordia en la parte de Mazatlán, en el fraccionamiento Solive, niños de las comunidades rurales de algunas sindicaturas como Tepuche, de aquí de Culiacán, que familias que decidieron migrar aquí a la capital y están siendo atendidos.
0: En este contexto destacó que la situación de Villa Juárez, donde previamente se había registrado resistencia a algunos padres de familia por enviar a sus hijos a clases presenciales debido a condiciones de inseguridad, dice que actualmente el 100% de los planteles educativos están abiertos y operando de manera presencial luego de la implementación de un operativo de reactivación impulsado por el gobierno del estado y en esta intervención intersecretarial. Recordó que inició desde febrero con la participación de diversas dependencias, incluyendo la Secretaría de Seguridad Pública, y el propósito, dice, es el reactivar las actividades escolares en la zona.
1: De igual manera, iremos a una gira a Villa Juárez como un caso de éxito para esta intervención intersecretarial que iniciamos desde el mes de febrero y que está siendo fortalecida en estos momentos con la presencia del gobierno. Completamente ha funcionado la coordinación que tenemos, incluso les menciono algo que es sumamente relevante, el tener un chat abierto en donde están las fuerzas de seguridad, de defensa, de Guardia Nacional, Secretaría de Seguridad Pública, un representante de los padres y madres de familia y un directivo, nos ha funcionado exitosamente.
0: Bueno, pues esto es lo que comenta al respecto, una situación compleja, sobre todo lo que hay en Villa Juárez, y por eso le está brindando pues una atención por parte de las autoridades de los tres niveles de gobierno, y digo el tercero porque también el gobierno federal pues tiene ya la mira puesta ahí en Villa Juárez para brindar todas las condiciones para el pleno desarrollo de su población. Además de los asuntos de educativos, pues también son los de seguridad, porque pues la han estado padeciendo, y aunque se había tranquilizado, simplemente antier pues estaban reportando ahí también balaceras y personas fallecidas en este perímetro de Villa Juárez. Bloqueos, ya se habían desterrado, pero esta semana pues de nueva cuenta se estuvieron reactivando. Hoy, por cierto, la presidenta de México, doctora Claudia Sheinbaum Pardo, pues destacó la captura de El Gavito, o el 80, esta ocurrida el 1 de junio en Mazatlán, Sinaloa. Asegura que la reducción de homicidios dolosos continúa, es una constante del 49% durante su administración. Vamos a escuchar lo que dijo hoy en su conferencia mañana en el Palacio Nacional.
2: Recientemente, ayer o antier, se detuvo a un miembro del cártel de Sinaloa por parte del gabinete de seguridad, de una jerarquía muy alta. ¿Cómo? Pues con la ley en la mano. Hay orden de aprehensión, se detiene, o en caso de haber alguna flagrancia. Entonces, no se nos puede decir que no estamos actuando. Tan estamos actuando que los homicidios dolosos en nuestro sexenio disminuyeron en 49%. 49%. Yo los reto a que me digan en qué país del mundo, con la población que tiene México, han disminuido los homicidios dolosos en 49% en 18 meses, o en 20 meses, 19 meses, que es hasta mayo.
0: Bueno, esto es lo que comenta al respecto la presidenta de México, destacando pues esta detención importante, este generador de violencia, el cual, a decir de las autoridades federales, estaría vinculado con la desaparición y posteriormente localización sin vida de 10 trabajadores de la empresa minera Vizla Silver, ocurrido en enero de este año en Concordia. Bien, el colectivo Amapas del Norte pues está haciendo una campaña para apoyar a las madres buscadoras. Andrea Dorantes nos tiene aquí el reporte.
3: El colectivo Amapas del Norte lanzó una campaña de recolección de insumos y donativos en apoyo a los grupos de madres buscadoras de Sinaloa con el propósito de contribuir a las jornadas de búsqueda de personas desaparecidas que realizan en distintos municipios del estado. La colecta estará vigente hasta el 15 de julio y los apoyos recaudados serán entregados a los colectivos Donde Están de Culiacán y Tesoros Perdidos Hasta Encontrarlos de Mazatlán. Entre los artículos solicitados se encuentran pantalones tácticos, botas tácticas, rodilleras, coderas, pasamontañas, guantes, playeras de mangas largas, así como sueros, agua embotellada, palas redondas, vales de gasolina, varillas de 1.5 metros, talachos, picos, sogas o mecates largos y machetes. Además, están recibiendo donativos monetarios para cubrir diversas necesidades operativas de los colectivos durante las jornadas de búsqueda en campo. De manera adicional, las organizadoras informaron que uno de los colectivos requiere un dron para fortalecer las labores de localización en zonas de difícil acceso, mientras que otro necesita una hielera mediana para el resguardo de insumos durante sus recorridos. El colectivo Amapas del Norte hizo un llamado a la ciudadanía a solidarizarse con esta causa y apoyar a los colectivos que diariamente realizan recorridos y búsquedas en la esperanza de localizar a sus familiares desaparecidos. La activista Laura Rojo Medrano informó que las personas interesadas en realizar donativos pueden enviar un mensaje directo a través de la cuenta de Instagram de Amapas del Norte, donde se les brindará información sobre cómo participar en la campaña.
4: Y pues es con el fin de darle un apoyo con materiales que ellos requieren para la búsqueda, ya sea cosas, de herramientas, ropa, agua, sueros, hielera, y pues todo lo que está en el listado pues son cosas que ellas necesitan para la búsqueda. La verdad es que pues para ellas es muy complicado sostenerla porque pues realmente ellas usan cosas desde lo que tienen en su casa para la búsqueda, porque no es como que manejen un presupuesto o algún tipo de apoyo. Entonces, pues a pesar de que ellos están haciendo un trabajo muy importante de búsqueda, pues haciendo el trabajo que la fiscalía no hace, pues no reciben ningún tipo de apoyo.
3: Informó para Radio Fórmula Sinaloa, Andrea Dorantes.
0: Muchísimas gracias, Andrea Dorantes. Pues ahí tiene pues esta colecta que se está realizando. Vamos con la opinión que dice Miguel Calderón del Consejo Estatal de Seguridad Pública sobre pues estas fallas, dice, rezagos que han quedado en evidencia luego de pues la última masacre que ocurrió al interior del penal de Guaruto. Gilberto Mesa.
5: Los recientes hechos violentos registrados en el centro penitenciario de Guaruto reflejan problemas estructurales que arrastra desde hace años el sistema penitenciario en Sinaloa, así lo señaló Miguel Calderón Quevedo. Escuchemos.
6: Muy lamentable que un poco me sumo a la declaración pública de la Comisión Estatal de Derechos Humanos, en donde el Estado mexicano debería garantizar pues ciertas reglas, ¿no? Ciertos modos de operar, y es evidente que con esto que sucedió el domingo, este fin de semana, pues no hay una garantía, ¿no? Y ahí pues hacemos un llamado a las autoridades. Hemos dicho, nuestro sistema penitenciario es un sistema que está obsoleto, es un sistema al cual le inyectaron, anunciaron en el presupuesto 2026 que le iban a inyectar poco más de 100 millones de pesos, y ni eso ha sido garantía entonces de que este tipo de sucesos acontezcan. Afortunadamente.
5: El coordinador del CESEP consideró preocupante que continúen ocurriendo incidentes de alto impacto dentro del penal, pese a las inversiones y operativos realizados por las autoridades. Informó para Radio Fórmula Gilberto Mesa.
0: Bien, pues esto es lo que se tiene al respecto de este tema. Vamos a hacer una pausa, vamos y volvemos rápido, platicamos de la toma de casetas, están liberadas las casetas en Sinaloa y todas las implicaciones que esto conlleva. Una pausa, volvemos.
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3: Pepino para la frescura. El pepino es un aliado indispensable cuando sube la temperatura. Al estar compuesto casi totalmente por agua, ayuda a mantener el cuerpo fresco desde el interior. Puedes agregarlo a tus bebidas o comerlo crudo con un poco de limón. Su bajo contenido calórico y alta cantidad de fibra lo convierten en la botana perfecta para hidratarse sin pesadez estomacal.
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0: gobierno dice de la siembra comercial. El reporte, el seguimiento lo tiene Gilberto Mesa.
1: Productores agrícolas tomaron este miércoles la caseta del Pizal y permitieron el libre tránsito de vehículos como parte de las protestas por la crisis que enfrenta el campo sinaloense. Escuchemos a Martín Lin Cisneros, integrante de Campesinos Unidos de Sinaloa.
2: Un día más de lucha. Esto es un preámbulo. Acuérdate que el campo sinaloense quedamos de que si no había solución, nos íbamos a manifestar, y Sinaloa es un preámbulo para el boicot de la lucha del campo. Entonces, Sinaloa empezó, cuando menos el Valle Culiacán Abolato empezó hoy, pero pues ya te diste cuenta que ayer Costa Rica y los demás ya estuvieron. La demanda es la de siempre, el abandono del campo sinaloense y hoy el campo mexicano. El campo mexicano está muriendo, ya no está en agonía, está muriendo, porque con esos precios que tenemos, pues el campo sinaloense va a morir. Yo en lo particular, probablemente el año que viene no siembro absolutamente nada de agricultura comercial. Voy a hacer agricultura de autoconsumo, así como mi secretaria de Agricultura Federal quiere agricultura de autoconsumo. Y pues
1: los manifestantes advirtieron que las movilizaciones continuarán en Sinaloa y podrían extenderse a nivel nacional mientras exigen medidas que garanticen rentabilidad para el sector agrícola, informó para Radio Fórmula Gilberto Mesa.
0: Bien, esto es lo que dicen los manifestantes. Ahorita nos estaban compartiendo desde las diversas carreteras que ya estaban programando para liberar, pero absolutamente todas las casetas del estado, que tomaran sus previsiones. Está transitando, ya nos comentaban nuestros compañeros, pero ahí está pues la presencia de campesinas y de campesinos. Por su parte, Luis Javier Zazueta Ibarra, presidente de la Asociación de Agricultores del Río Fuerte, dice que a pesar de que las manifestaciones en las casetas de peaje de Sinaloa por parte de los productores pues están, esa no es la solución, ya que están obligados a al no existir respuesta a las demandas por parte de las autoridades. Zazueta Ibarra dice que las autoridades a nivel nacional deben analizar la situación real en la que se encuentra el campo, ya que la actividad agrícola dejó de ser rentable y cada año pues hay complicaciones para lograr el precio justo para los granos.
3: Hay mucha necesidad a nivel nacional de atención hacia el campo. La verdad que el desespero a nivel nacional ya no está tratado. Al menos en el estado se ha hecho lo propio y se ha tratado de resolver nuestros problemas de manera puntual y particular. En el tema del maíz se lograron los apoyos que estamos pidiendo. Y hay muchos más pendientes, ¿no? Entonces, a nivel nacional nos queda claro que la agenda pues sí está muy demandante y es por eso que se están pues haciendo esas manifestaciones a nivel nacional. Entonces pues es algo de preocuparse. El gobierno federal pues debe estar atendiendo las causas y creo que en este momento está bien.
0: El líder agrícola reconoció que al menos existen avances en el pago de los 750 pesos por tonelada de maíz pendientes, tal como acordó todos los involucrados en estas mesas de diálogo, la CEGOP, el gobierno del estado y también agricultores, productores, también comercializadores y bodegueros. Por cierto, Miguel Ángel López Miranda, líder de la Liga de Comunidades Agrarias en Sinaloa, pues asegura que esta organización se mantiene al margen de las movilizaciones para concentrarse en destrabar los recursos. Pues esto lo señala en medio de la efervescencia y de las manifestaciones que se han estado realizando en diversas casetas del estado. Dejó claro que esta organización no se va a sumar a las protestas, argumentando que la prioridad absoluta en este momento no es la movilización política, sino la gestión directa para garantizar que productores de maíz reciban el pago de manera inmediata.
4: Nosotros de la CNFE hemos sido críticos, propositivos, pero también procuramos ser lo suficientemente responsables para no politizar y no darle un sentido distinto a las causas. Para nosotros ahorita el tema importante es terminar de concretar todas las gestiones para que se le pueda pagar la producción de maíz a los compañeros productores.
0: Bueno, pues esto es precisamente lo que comenta el líder de la

0: Liga de Comunidades Agrarias al respecto. López Miranda reconoció que dentro del sector social hay diversidad de organizaciones con posturas y agendas paralelas, y aunque dijo de respetar las solicitudes, las actitudes más radicales de algunos de sus compañeros, insiste que la Liga de Comunidades Agrarias, la Confederación Nacional Campesina, pues apuesta por no desvirtuar las causas del campo.
1: El hecho de las manifestaciones, pues estamos al margen de ellas porque estamos más abocados, más aplicados en hacer la gestión con los propios bodegueros, el propio gobierno, para que se pueda concretar de esa forma el pago de manera más inmediata.
0: Pues esto es precisamente lo que dicen desde la Liga de Comunidades Agrarias. Bien, vámonos con Andrea Dorantes. Hay información que se tiene que saber porque muchas personas, a fin de cuentas, se quedaron con las ganas de la reducción del calendario escolar. Ya en un anuncio, pues le fue poco favorable al secretario de Educación Pública, Mario Delgado, a nivel nacional, y ahorita pues la están padeciendo con estas manifestaciones tan intensas que hay de la Coordinadora Nacional de la Educación, esto en la Ciudad de México. Pero ¿habrá o no habrá clases en Sinaloa? Andrea Dorantes, estamos contigo.
2: ¿Qué tal, Felicitos? Buena tarde. Pues sí, te cuento que la Secretaría de Educación Pública y Cultura aclaró que no se tiene contemplada la suspensión de clases en Sinaloa con motivo del Mundial de Fútbol, precisando que dicha medida únicamente aplicará en la Ciudad de México, donde se llevará a cabo el partido inaugural. La titular de la dependencia, Glorimelda Félix Niebla, explicó que en la entidad se mantendrá la normalidad en el calendario escolar al tiempo que se trabaja en coordinación con el Instituto Sinaloense del Deporte para desarrollar diversas actividades alusivas al evento deportivo, esto con el objetivo de que la comunidad estudiantil pueda vivir el ambiente mundialista desde las escuelas. Escuchemos lo que dijo.
3: Nosotros no tenemos de momento ninguna indicación. Anunció la Ciudad de México suspensión de clases porque ahí es en donde se va a jugar el primer partido del Mundial. Pero es la Ciudad de México. Nosotros trataremos de llevar actividades conjuntas con el Instituto Sinaloense del Deporte. Nos estamos preparando para que se viva la fiesta mundialista desde nuestros planteles educativos.
2: En el caso de educación básica, precisó que el ciclo escolar concluye el próximo 19 de junio, por lo que hasta esa fecha se mantiene la presencialidad para el alumnado regular. Posteriormente, durante las últimas dos semanas de junio, permanecerán únicamente los estudiantes que requieran procesos de recuperación de aprendizajes debido a bajas calificaciones. Respecto al regreso a clases del siguiente ciclo escolar, Félix Niebla señaló que aún no se ha definido oficialmente la fecha. Felicitos.
0: Finalmente, dice, están desarrollándose estas acciones. A lo mejor quizá no la inauguración, el partido de la selección, pues no tienen mayor, pues vaya, no van a tener coincidencia con el horario escolar, hasta donde tenemos entendido, va a estar acá pues paralizar muchas partes del país, pero ya hay muchos planteles que dicen no será necesario, va a proseguir todo con normalidad. Y yo me acuerdo, pues en muchos planteles, cuando me tocaron otros mundiales, digo, pues cada todo el mundo nos tocan y hay un partido de la selección, si toca en horario escolar, pues se lleva una, nos llevamos una tele, ¿no? Pues ahorita nomás prende el proyector y pues ya, y ya la hacen. Digo, ahí por la identidad nacional. Pues muchas gracias, Andrea.
2: Buena tarde a ti y a todo el auditorio.
0: Estamos al pendiente, Andrea Dorantes, muy buena tarde. Vamos con, tenemos todavía, mire, vámonos a ir a lo del Tec de Monterrey. Y es que el Tecnológico de Monterrey Campus Sinaloa presentó el lanzamiento de su nueva oferta educativa, donde se integran las carreras de arquitectura e ingeniería en tecnologías computacionales. Un evento presentado por Richard Huerta, director general del Tec Campus Sinaloa.
4: De la educación, pues hoy y con mucho orgullo anunciamos la apertura de dos nuevas carreras, carreras que necesita la sociedad aquí en Sinaloa, carreras donde sabemos contamos con el amor incondicional de los padres de familia para apostar e invertir en la educación, donde por supuesto los y las profesores, docentes tengan el más alto nivel y compromiso con la formación de los jóvenes. Y también, un punto muy importante, y agradezco que contamos en las dos carreras desde un año antes de arrancar, con un gran grupo de aliados, amigos, amigas, colegios, escuelas, gobierno, sector privado, agradezco a que tanto Jorge como Juliana, ya tenemos un ecosistema para acompañar la apertura y estas dos carreras, ustedes presentes el día de hoy, los medios de comunicación, por supuesto, gracias por estar con nosotros. Y aquí estamos para presentar con ustedes, primero, la carrera de ingeniería en tecnologías computacionales y posteriormente, no menos importante, la carrera de arquitectura y conversar con algunos expertos y expertas en las dos carreras. Empezamos con tecnologías computacionales, Tony Rivera.
0: Bueno, Richard Rued estuvo acompañado de destacadas personalidades en el mundo laboral como Ricardo Álvarez, es gerente de innovación estratégica de Coppel, y de Bárbara Podaca, directora de Sociedad Botánica y Zoológica de Sinaloa, quienes compartieron experiencias desde sus respectivas áreas. Respecto a la carrera de tecnologías computacionales, Jorge Gutiérrez, director de la Escuela de Ingeniería y Ciencias, resaltó la relevancia de la oferta del contexto actual que tiene el Estado, y David Alonso Cantú, director de Computación e Inteligencia Artificial, destacó la llegada de la ingeniería en tecnologías de computacionales a Sinaloa, la cual responde a una transformación digital que está redefiniendo toda la industria. Nuevas carreras a partir de agosto de 2027. Una pausa y volvemos.
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7: El chat de las princesas. ¿Cuántos grupos de chats tienes con tus amigas? ¿Qué nombre tiene ese chat? Pues así como tú, las royals no están ajenas a esto, porque la princesa Elizabeth de Bélgica contó que mantiene un grupo de chat con otras royals como ella. ¿Qué tienen en común? Son princesas europeas y en un futuro serán reinas. Por el momento se sabe están en el chat royal Amalia de Países Bajos e Ingrid de Noruega. Elizabeth de Bélgica reveló: en mi generación hay varias mujeres, se ve un cambio similar en otras monarquías. Todas estamos en la misma situación. Es un obstáculo que afrontaremos juntas, al referirse a lo que comparte con sus amigas. ¿Puedes imaginar? En lugar de decir ¿qué te pondrás para el antro el sábado?, ellas en cambio hablan de ¿qué vestido tiara usarás en la cena de estado? ¿Es agradable el presidente de tal país? Literal, sí, son princesas de verdad. 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
8: El vicealmirante Manuel Roberto Farías envió una nueva carta a la presidenta Claudia Sheinbaum desde el interior del penal del Altiplano en el Estado de México. Señaló que la Marina no ha entregado pruebas del caso que hay en su contra. Farías Laguna es señalado de ser líder de una red de huachicol fiscal. Tras lograr entrar a las oficinas de la Secretaría de Educación Pública en Avenida Universidad en la Ciudad de México, integrantes de la CENTE realizaron quemas y rompieron vidrios dentro de las instalaciones como parte de sus protestas. Por su parte, el gobierno federal aseguró que no hay falta de voluntad para cumplir las demandas de los maestros, sino de presupuesto. El gobierno de la Ciudad de México activó alertas naranja y amarilla por fuertes lluvias para la tarde-noche de este miércoles en 10 de las 16 alcaldías, por lo que se podrían generar encharcamientos e inundaciones. Informó Itzel Vanegas. 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
6: 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Continuamos abriendo la conversación con Felicitos Trujillo.

0: Estamos de regreso en Fórmula Noticias, Sinaloa 2:45. Vámonos con esta importante entrega de agua potable que se hizo hoy para habitantes de la cofradía en Imala. Samuel Sánchez estuvo presente.
1: La alcaldesa provisional de Culiacán, Ana Miriam Ramos Villarreal, junto con otras autoridades del Ayuntamiento de Culiacán, acudió a la comunidad de la cofradía Imala para hacer entrega de 5.000 litros de agua que fueron recaudados durante la colecta del acuatón. Ramos Villarreal dio a conocer que son 180 familias beneficiadas con el vital líquido para el consumo humano gracias al programa implementado por el sistema DIF Sinaloa, el apoyo de dependencias estatales y municipales, así como por la población en general.
2: Son de aquí de la cofradía de Imala, de El Melón y de Los Brasiles, es la otra comunidad. Son alrededor de 100 familias beneficiadas pues con esta agua para consumo humano, que pues desde el mes de mayo estuvimos haciendo el acopio en conjunto con, pues es un programa que viene desde el 2022, desarrollado por Sistema DIF Sinaloa, y nosotros como municipio pues también apoyamos.
1: Precisó que el Ayuntamiento de Culiacán se sumó al acuatón con la donación de 60.000 litros de agua. Otras de las comunidades donde se ha llevado agua para consumo humano son Alcaldía Central, Las Tapias, entre otras. Para Fórmula Noticias, Samuel Sánchez Rubio.
0: Bueno, pues esto es lo que se vivió hoy, precisamente llevando ayuda para los habitantes de esta comunidad de Imala. Es que hay bastante escasez de agua. A lo mejor ahorita nosotros abrimos la llave y ya no sale agua. O pues vamos y conseguimos un garrafón. Además hay un llenado y vale 10, 12 pesos. Además los miércoles tienen promociones. Van hasta 10 y 12 pesos de alcalina en algunos lugares. Pero en esas comunidades no hay, o sea, no vas a ir a llenar el agua, no hay un garrafón para llenar y le batallan bastante. De hecho, son cientos millones de pesos los que está invirtiendo el Ayuntamiento de Culiacán en trabajos de perforación de pozos en el municipio. Así lo da a conocer la alcaldesa Ana Miriam Ramos Villarreal, quien dice que uno de los últimos trabajos que se estuvieron realizando con el propósito de encontrar agua y mitigar los efectos del estiaje fue en la comunidad de lo de Bartolo. Recordó que se trata de prácticas que requieren tiempo y en muchas de las ocasiones no se da un resultado positivo pese a que se están realizando las perforaciones. Al momento se han realizado 12 pozos, pero no han encontrado agua.
2: Hace un par de semanas estaban en la comunidad de lo de Bartolo. Nada más igual hay que recordar que pues igual a veces se inician estas perforaciones y a veces se encuentra el agua, en ocasiones no. De hecho tenemos 12 pozos en los que se han hecho los trabajos, pero no se ha encontrado agua, ¿no? Entonces igual nosotros pues como gobierno seguimos haciendo lo correspondiente para poder seguir llevando a las comunidades pues este tipo de apoyos.
3: ¿Cuánto se ha invertido en este programa de pozos?
2: Son alrededor de 102 millones de pesos los que se han invertido en las diferentes comunidades y sindicaturas de.
0: Pues esto es lo que comenta, resaltando que van a continuar acciones para llevar el vital líquido a los hogares y contribuir al bienestar de las familias. Sin duda, pues, una tarea importante que se tiene que realizar. Bueno, vamos a otros temas. La investigadora nayarita Dorely Medina Leal va a estar participando en el Suma Fest 2026. Va a ofrecer la conferencia de la chispa al impacto. Y aquí con esto se busca inspirar a estudiantes sinaloenses a incursionar en la ciencia y en la tecnología. La estudiante de medicina va a compartir su trayectoria en el campo de la biomedicina aeroespacial, disciplina enfocada en el estudio de la salud de los astronautas y los efectos que el entorno espacial provoca en el cuerpo humano. En sus principales logros, ella pues destaca por haber sido la primera mexicana en recibir el Global Rising Stars Award, reconocimiento que le permitió presentar una investigación en Australia durante uno de los congresos de aeronáutica más relevantes del mundo. La conferencia se va a realizar el próximo 4 de junio, o sea, mañana, Auditorio Mía Culiacán, de 10 a 12 del día, con la participación de estudiantes de nivel secundaria.
4: Cuando yo estaba muy chiquita, mi papá solía contar mi historia sobre astronautas. Llegaba después del trabajo y me contaba sobre viajes espaciales, me platicaba sobre muchas historias, sobre incluso extraterrestres y todas estas cosas. Entonces a mí me nació mucho la curiosidad. Asimismo, cuando yo estaba en la primaria, me encantaba la biología, me encantaba la materia de ciencias naturales, era mi materia favorita. Y cuando me hablaban de planetas, cuando me hablaban de estrellas y todo esto, la verdad es que yo tenía mucha curiosidad y no me quedaba ahí. Esa curiosidad no se quedaba en un salón de clases, sino que yo llegaba a mi casa y estaba mi mamá y estaba mi papá, que siempre me llenaron de libros, siempre me llenaron de juguetes científicos, siempre me llenaron muchísimo de más preguntas que respuestas. Entonces creo que esto incentivó mucho mi curiosidad a que yo siguiera aprendiendo sobre el espacio.
0: Bien, pues ahí tienen la invitación, Auditorio Mía, Culiacán, de 10 a 12. Participan estudiantes de nivel secundario. Sin duda vale la pena escuchar una de las grandes voces, una de las grandes experiencias que hay de nuestro México, esta joven nayarita con estos grandes logros que tiene la medicina aeroespacial. Bien, ya que andamos por los temas educativos, representantes de sectores textileros y papeleros han solicitado al gobierno del estado que se liberen anticipos del programa de uniformes y útiles escolares gratuitos. Dicen que pudiera haber retrasos, que podría afectar el abastecimiento en algunos centros de canje, y por eso Jesús Osuna, presidente de esta Asociación de Textileros de Sinaloa, dice que aún no existe una fecha definida para la dispersión de recursos debido a trámites administrativos que están pendientes.
5: Pues mira, realmente venimos a solicitar ya el recurso, el crédito simple o préstamo anticipo, como le llamamos nosotros, para poder continuar, iniciar y continuar con el programa Uniformes y Útiles, ¿no? Yo represento los uniformes, el señor activista viene representando a los uniformes y estamos en la misma situación, definitivamente. Ahorita lo que pedimos, ya venimos en alguno que hace una semana, pero nos dieron unas respuestas un poquito muy ambiguas, de que no tenemos ni fecha, ni cuándo, ni por qué. El por qué sí, nos dijeron que eran trámites administrativos que estaban trabados, ¿no? Básicamente.
0: Bueno, explicó que el canje está programado para iniciar el 3 de agosto y que los proveedores deben tener surtidos, pues, todos los centros de entrega con al menos 15 días de anticipación. Aseguró que el arranque del programa no está en riesgo, pero podría haber desabasto, dice, en algunos puntos, ya que muchos proveedores trabajan actualmente con los recursos propios o financiamientos. Es por eso que están pidiendo, pues, que se les libere algún anticipo. Vamos con Carolina Medina, y es que rumbo al primer informe, la UAS está consolidando una gestión pública responsable y transparente. Destacan gobernanza y estabilidad laboral, es el eje 6.
6: La Universidad Autónoma de Sinaloa dará a conocer los avances alcanzados en materia de gobernanza, transparencia y estabilidad laboral durante el primer informe de labores 2025-2026 del rector Jesús Madueña Molina. El director general de Recursos Humanos, Antonio González Balcázar, señaló que los resultados obtenidos durante este periodo son producto del trabajo coordinado entre distintas áreas de la administración universitaria, con el objetivo de fortalecer la vida institucional y adecuar sus procesos a las nuevas disposiciones normativas.
7: La gobernanza de la UAS se concibe como un sistema institucional que articula la normatividad, las estructuras, las funciones y las operaciones académicas y administrativas.
6: Entre las acciones más relevantes destacó la actualización de la normatividad universitaria derivada de la reforma a la Ley Orgánica, así como la adecuación de la estructura del Consejo Universitario bajo criterios de paridad y equidad. También resaltó la incorporación de nuevos representantes estudiantiles y la conformación de la Federación de Estudiantes de la Universidad Autónoma de Sinaloa, acciones que fortalecen la participación y la vida democrática dentro de la institución.
7: Ha sido una premisa del señor rector desde su primer periodo, y obviamente se redobla el trabajo en el segundo periodo, que es que los trabajadores tengan certidumbre laboral, otorgándole su base.
6: Asimismo, indicó que se impulsaron ejercicios de participación directa para la comunidad universitaria, entre ellos las consultas para la elaboración del Plan de Desarrollo Institucional con Visión de Futuro 2029 y los procesos de reingeniería enfocados en preservar la viabilidad financiera de la institución. Informó para Radio Fórmula Carolina Medina.
0: Bien, vamos a hacer una pausa, son las 2:56, regresando los temas de la luz, ya volvemos.
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9: La mayor parte de la masa de un árbol proviene del aire, no del suelo, a través de la fotosíntesis.
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9: La jalea real es una sustancia cremosa y blanca producida por las abejas. Algunas de las propiedades que se les adjudican son que equilibra el metabolismo y el sistema nervioso central, fortalece el funcionamiento del organismo y potencia el sistema inmunológico. La jalea real contiene vitaminas del complejo B, aminoácidos como linaza y minerales como el zinc, cobre y magnesio.
8: Las cosas que ignoras.
9: El agua caliente se congela más rápido que el agua fría bajo ciertas condiciones, fenómeno conocido como el efecto Mpemba.
8: Información sorprendente.
9: Los caballitos de mar son monógamos y los machos son los que llevan los huevos en una bolsa hasta que nacen.
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9: El colibrí es el ave más pequeña del mundo. Mide solo 5 centímetros y pesa a lo mucho unos 20 gramos. Su peculiar forma de volar y su lengua en forma de tubo lo hace un animal único. Puede mover sus alas 60 veces por segundo en un patrón circular, además de volar de un lado a otro, hacia atrás e incluso quedarse suspendido en un punto, y puede alcanzar una velocidad de 90 kilómetros por hora a pesar de su diminuto cuerpo. Se alimenta de néctar de las flores y es capaz de visitar miles de flores diariamente para encontrar alimento.
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9: Las galletas de la fortuna no se inventaron en China, sino en San Francisco por inmigrantes japoneses a principios del siglo.
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9: Leonardo da Vinci podía escribir con una mano y dibujar con la otra al mismo tiempo, con una habilidad asombrosa.
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0: Estamos de regreso, Fórmula Noticias, y no a las 3 de la tarde con un minuto. Voy con Samuel Sánchez, porque pues están ofreciendo algunas alternativas desde el Ayuntamiento de Culiacán para las personas, para las miles de personas, mejor dicho, que han estado pues batallando con pagar sus recibos tras luego de que llegaron por las nubes. O sea, están cobrando que hasta la... Vaya, hasta la luz al final del túnel están cobrando ahora estos de la Comisión Federal de Electricidad. Samuel Sánchez, estamos contigo, una tarde.
1: ¿Qué tal? Un gusto poder saludarte, felicitos, buenas tardes, por supuesto, para todo el territorio. Exactamente, es un anuncio que da a conocer precisamente la alcaldesa provincial de Culiacán. Ana Lidia Ramos Villarreal anunció que a partir del día de mañana se van a instalar mesas receptoras en el patio del Ayuntamiento de Culiacán para recibir a usuarios de la Comisión Federal de Electricidad molestos por los altos consumos de energía eléctrica. Dijo que a raíz de la reunión que sostuvo con el superintendente de la CFE se tomó este acuerdo, por lo que la población que registre esta problemática podrá llevar su recibo de energía para ser analizado su caso por personal de la paraestatal. También señalaba, felicitos, que los trabajadores de la CFE se van a encontrar en el patio del ayuntamiento en una mesa receptora en el horario de 9 de la mañana a 2 de la tarde. Así lo dio.
2: Ya acudió a la sindicatura de Jesús María. Estamos próximos por parte de nosotros, si bien lo recuerdan, la primer o segunda semana de mayo acudimos a la localidad de acá del Campo el 10. Se acercó bastante gente, entonces a petición de la ciudadanía pues también se solicitó el apoyo con comisión. Estamos nada más haciendo el levantamiento de las personas que tienen este tipo de detalles para poder hacérselo llegar a Comisión Federal y que ellos tengan ya el universo de personas que van a ir a atender. Entonces, igual eso a lo mejor esta misma semana estarían ellos por ahí atendiendo.
3: ¿Eso podemos hacer convenios?
2: Eso ya sería por parte de ellos. Ya es por eso que nosotros hacemos el acercamiento con la ciudadanía, pero ya la ciudadanía ya de acuerdo a cada detalle. Ellos atenderán directamente de acuerdo a la petición de cada uno de...
1: Bien, pues también mencionarte, felicitos, que la alcaldesa de Culiacán dijo que han recibido un número importante de solicitudes de apoyo de parte de la ciudadanía por estos cobros y que el compromiso de las autoridades de la CFE es que no realizarán cortes de energía. Es mi reporte, felicitos.
0: Muy bien. Muchas gracias, Samuel.
1: Buenas tardes.
0: Muy buena tarde. Bueno, pues este es el anuncio que se hizo hoy en el Ayuntamiento de Culiacán, mesas receptoras, dice, pues para atender a las personas que han tenido problemas con la luz. Yo le agradezco a Leticia Quintero, ella es activista en contra de las altas y muy, muy altas tarifas de la Comisión Federal de Electricidad. Te quiero preguntar, Leticia, muy buena tarde, gracias por atender esta comunicación.
4: Buenas tardes.
0: Muy buenas tardes. ¿Qué te parece este anuncio que hace también el Ayuntamiento sumándose con estas mesas de apoyo, dice, por las altas quejas que han estado dando los ciudadanos?
4: Mira, bueno, primero que nada, ya honestamente ya no creemos en nadie. Ya vimos que el gobierno no hace nada, ya vimos que fuimos con el Congreso y es hora de que no se ha solucionado nada. No hay un apoyo real que esté, si nos han atendido, si nos han ofrecido tanto de unos diputados como de otros, pero nada más. El día de ayer nos atendieron en Palacio de Gobierno, el subsecretario, que ya también el superintendente nos atendió, pero no salimos del mismo. No entienden ellos que nosotros no queremos plazos. ¿Qué nos dan? El plazo de 6 meses, pero eso no lo aceptamos. Ahorita en este momento estamos reunidos aquí con las personas de Jesús María y de Costa Rica. Ellos ya se unieron a nosotros, Villa Juárez. Ahorita estuvo en gobierno, en Congreso, igual. Somos miles y miles de ciudadanos. Ya no soy yo nada más, ya no somos 3, 5, 10. No, somos miles y miles. En la página de Facebook está la página de Ciudadanos a Ciudadanos. Ahí pueden encontrar los avances. Ahí pueden hacer denuncias. Ya se les dijo porque no están respetando. La comisión no sigue respetando los acuerdos.
0: Oiga,
4: le pedimos únicamente por ahorita que no corten energía. Es un derecho humano, por favor. ¿Cómo deja a las personas sin luz, personas enfermas?
0: ¿Les ha tocado la queja de ciudadanos que les estén cortando la luz?
4: Claro que sí. Claro que sí. El día de ayer se les dijo, ayer se les demostró con hechos a la persona ahí quien le cortaron. Salió la señora a mostrarles, ya tengo comprobante de Prosecco. Aquí les muestro un comprobante donde mi esposo está discapacitado. No me cortan la luz. ¿Qué hicieron? Se la cortaron. ¿Se les asustó?
0: Qué terrible situación.
4: Qué inhumano es eso. Por lo menos la persona que la atendió hubiera dicho, ¿sabe qué, señora? Yo no puedo hacer nada. Ok, déjeme revisar, pedir autorización. No sé. Pero no, porque no.
0: Oiga, Leticia, han estado, ustedes los hemos visto muy activos en protestas ante la Comisión Federal de Electricidad, pues en todo el estado prácticamente se han estado desarrollando en oficinas de la Profeco, del SAT, creo en Mazatlán, Palacio de Gobierno, seguramente en los ayuntamientos. ¿Qué más viene? ¿Qué otras acciones tienen ustedes previstas para pues tratar de tocar el corazón de la gente de la CFE? Y que en una, pues deje de cortar la luz, y otra, pues que ya le baje, porque es excesivo, exorbitante y un crimen lo que están haciendo con las tarifas.
4: Sí. Bueno, primero que nada, ahorita estamos pensando, bueno, lo que se va a hacer. Jesús María va a tapar la caseta de el Limón de los Ramos.
0: Ah, ¿van a bloquear la caseta?
4: Así es, Costa Rica se va a su caseta, y Culiacán... Así es, Culiacán también va a tomar acciones, sin embargo no podemos decir porque siempre lo hemos anunciado. Esta vez ya no va a ser tan pacífico. Estamos demasiado pacíficos aquí en Culiacán. Entonces vamos a hacer a la par todo. Se cierran casetas allá y aquí en Culiacán vamos a tomar acciones.
0: ¿A partir de cuándo tendrían el cierre de casetas?
4: Si nosotros no nos resuelven. Fíjense bien lo que les digo, si no nos resuelven, y aquí mañana viernes, que se supone que ya nos van a dar respuesta, y ya para el lunes ya estaríamos tomando café.
0: A partir del lunes, entonces, es lo que están previendo, ya está precisamente este análisis, ya está el acuerdo. A partir del lunes, entonces, si no hay solución, ¿cuáles son las demandas? Ahí nomás reiteraron las demandas,
4: bueno,
0: que tienen.
4: Primero que nada, descontar el excedente que nos está comiendo, porque el excedente se ensañaron con ellos, que revisen las tarifas y que revisen medidor por medidor, que lo calibren perfectamente, porque sabemos que ahí está el error, a beneficio de ellos, claro.
0: Muy bien.
4: No queremos que me decían.
0: Muy bien. Leticia, nada más reitéreme las casetas, las cuales pues ya tienen ustedes previsto realizar esta manifestación.
4: Sí, sería la caseta de Costa Rica y la caseta de Limón de los Ramos.
0: La de Costa Rica, la del Limón de los Ramos.
4: Por lo pronto,
0: a partir de lunes, Costa Rica, Limón de los Ramos y Culiacán. Bloqueo, liberación, ya que ahorita están los comités campesinos, liberan, sí, y dejan pasar a la gente sin pagar. ¿Cómo sería en este caso con
4: ustedes?
0: Mire,
4: en el caso de Jesús María, ya ve que tienen tomada la carretera que va a la planta, y ellos no dejan pasar a nadie. Ahí sí están, pero bien fuerte. Entonces, en el Limón de los Ramos, vamos a ver si van a dejar pasar, porque ellos están súper molestos. Ya se habló con ellos para que accedieran. Vamos a ver. Lo que es Costa Rica, igual. Ellos sí están molestos y sí están desesperados porque nos traen vuelta a vuelta. Esperemos llegar a un acuerdo con ellos. A ver, decir, no sé, si están en tanto tiempo o tantos carros, dejar pasar. Nada más.
0: Muy bien. Y sí, de hecho nos comentaban el fin de semana en Jesús María que le estaban impidiendo el paso a los trabajadores de la CFE,
4: no
0: los entra, que van a la... A
4: y
0: la...
4: no entran.
0: Sí, ahí a la planta termoeléctrica, ¿verdad?
4: Bien, así es, y no van a entrar. Y aquí están los compañeros de allá de Costa Rica y de Jesús María.
0: Okay, entonces es de manera permanente ya en Jesús María.
4: Así es. Y así es porque César ya se acercó al señor Brígido para negociar que por favor lo dejaran trabajar de perdida de hoy a mañana viernes, que porque ellos necesitaban terminar un trabajo. Y no lo hicieron. ¿Por qué lo van a hacer? Que sepan que estamos todos unidos y lo apoyamos.
0: Exactamente, esa es una situación compleja. ¿De cuánto son los recibos, Leticia, más caros que les ha dicho ahí la población, la ciudadanía, que les ha llegado?
4: Mire, hay casos, es cierto lo que se dice, hay casos en los cuales están muy elevados porque vienen arrastrando, pero es por la misma situación, porque CFE viene de 4 bimestres acá, nos viene haciendo un robo hormiga, que si nos ponemos a revisar este número por número, nos vamos a dar cuenta que de 4 bimestres hacia acá fueron incrementándole robo hormiga, para que no se den cuenta, nos aumentaba. No sé qué pasó este bimestre, que fue la bomba, seguramente se le salió de la mano y por eso explotó. Y a raíz de eso nos fuimos hasta atrás. Haga de cuenta, como dijo mi compañera, hicimos un peritaje forense. Nos fuimos de número hasta atrás y ahí nos dimos cuenta. Nos acortan las tarifas básicas, nos quitan el intermedio, antes era intermedio 1, intermedio 2, ahora no, ahora es intermedio y de ahí se va el excedente y arréglensela como pueda. Uf. Y no conforme con eso, sube el precio del excedente de 89 centavos, sube a 4 fracción, se va a 5 y masiva. O sea, ¿qué es eso?
0: Así es, pues yo le agradezco bastante que nos haya pues tomado la conversación y vamos a estar al pendiente de esta lucha que han emprendido estos colectivos de ciudadano a ciudadano, nada política, nada partidista, solamente ciudadanía, buscando, luchando porque la CFE le pare a este crimen que está cometiendo con la población. Muchas gracias.
4: De nada, para servirle, aquí estamos.
0: Muchísimas gracias, es Leticia Quintero, activista de este colectivo Ciudadano a Ciudadano. Vámonos a la pausa, son las 3:02, ahorita regresando y hablando también de otra problemática y otra protesta que se viene, y es en AOME. Exigen parar, dice, la planta de amoníaco. Ahorita platicamos.
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19: Lyon, Francia. A menudo llamada la verdadera capital mundial de la gastronomía, es famosa por sus trabules y los tradicionales bouchons. Estos pequeños restaurantes sirven platos contundentes basados en productos locales de altísima calidad y mantiene un estándar de excelencia que celebra la cocina francesa más auténtica, rústica, técnica y profundamente deliciosa.
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0: Estamos de regreso a Fórmula Noticias Sinaloa. Mire, pues hace algunos minutos, en marco de la Estrategia Nacional de Seguridad Pública, 90 efectivos del Cuerpo de Fuerzas Especiales del Ejército Mexicano, pues han despegado en un avión Boeing 737 de transporte pesado a la Fuerza Aérea de la Base Militar de Santa Lucía, Estado de México, aquí, a Culiacán, Sinaloa, con el fin de reforzar el despliegue operativo que se mantiene en la novena zona militar en esta entidad. Efectivos van a contribuir a fortalecer las acciones que realiza el Ejército, la Fuerza Aérea y la Guardia Nacional para inhibir las actividades ilícitas de los grupos delictivos con presencia en esta región del país. La misión de las unidades de fuerzas especiales es la de actuar en coordinación con las autoridades de los tres órdenes de gobierno en la entidad, realizando tareas de disuasión, de prevención y patrullajes que generan un ambiente de tranquilidad, dicen, apegándose a lo establecido en la ley nacional sobre el uso de la fuerza y respetando todo momento el derecho de la población sinaloense. Pues la llegada de 90 efectivos del Cuerpo de Fuerzas Especiales es un hecho aquí a Culiacán, Sinaloa, y seguramente pues ahorita los mirará pues tomando acción pues de inmediato, porque qué, aquí se, como dicen, se tiene que subir dándole, porque aquí está intensa la situación. Bienvenida toda la ayuda posible, bienvenido todas las fuerzas federales, todos los que puedan sumar para pacificar y devolver la tranquilidad a la entidad, que hay una paz duradera. Ya llevamos 21 meses prácticamente desde que arreciaron las confrontaciones violentas, de que entró la pugna, y pues todos los días reportándole pues situaciones adversas. Ojalá y llegue el día en el que no le tengamos que reportar ningún solo incidente. Que regresemos a esos tiempos de antes donde solamente reportábamos un choque, donde reportábamos alguna situación mínima, pues gente pasándose un alto, así cosas mínimas, la verdad, algún choque. No que ahora, pues, todos los días incidentes de alto impacto, pues ojalá y pronto esta etapa quede en el olvido. Oiga, distintos municipios del estado se están convocando a marchas y manifestaciones para exigir que se frene la construcción de la planta de amoníaco que se desarrolla en la comunidad de Huira. Esto es en Topolobampo. Las movilizaciones van a iniciar este miércoles 3 de junio en Mazatlán. Una manifestación de apoyo a Topolobampo a las 5 de la tarde en el punto de las letras de Mazatlán está convocada. En Culiacán, la convocatoria es para mañana 4 de junio, 5 de la tarde en la catedral. Y también a las 8 de la noche se está convocando una manifestación, pero enfrente de la embajada de Alemania en la Ciudad de México. También una marcha está programada para el domingo 7 de junio de 8 de la mañana en Ahome sobre el Boulevard Centenario y la carretera Mochis-Topolobampo. Va a culminar en la zona donde se construye la planta. Están pues también a través de las redes sociales muchísimos activistas sumándose a esta, pues, a esta iniciativa. Vamos a estar al pendiente de lo que se desarrolla al respecto de pues todo lo que se ha denunciado en Topolobampo. Hoy, por cierto, el grupo parlamentario del Partido Verde en Sinaloa ha estado proponiendo, y se vio los fuertes efectos del cambio climático, propone privilegiar que las flotillas de vehículos oficiales de los gobiernos municipales y estatales sean eléctricos. Hoy fue presentada precisamente esta iniciativa por parte del grupo parlamentario del Partido Verde Ecologista de México en el Congreso del Estado. Y bueno, pues vamos a otros temas. Ya está con nosotros el poeta de los deportes, Edgar Martínez. Bienvenido, ¿cómo estás?
1: ¿Qué tal, Felicitos? ¿Cómo estás? Qué buena tarde, muy buena tarde, qué gusto estar aquí contigo. Traigo muy malas noticias para los aficionados del América.
0: ¿Cómo? Aquí ni hay aficionados del América.
1: No, ¿cómo no? En todo el país.
0: Aquí tengo varios.
1: Ah, tenemos a varios aquí en la cabina, en la RAL. Perfecto, pues les tengo muy malas noticias. Se acaba de confirmar, se hizo oficial, el Club América lo ha hecho oficial, André Jardín no es más entrenador del conjunto de Cuapa.
0: ¿Cómo puedo hacer eso?
1: Exactamente, anunciaron su salida, entraremos a detalles, pero esa es la noticia importante el día
0: adelante
1: de hoy.
0: Adelante entonces, poeta.
1: Gracias, Felicitos, vámonos de lleno con esta información. André Jardín, esto ya se hizo oficial, el Club América en sus distintas plataformas digitales ha anunciado que el técnico brasileño no va más, y le agradecen todo lo hecho en sus 3 años de etapa con el conjunto de las Águilas del América. Durante estos 3 años que hizo André Jardín, consiguió un tricampeonato, el primero en la época de los torneos cortos en el fútbol mexicano, y convirtiendo así a la escuadra de Cuapa en la única institución en conseguir el tricampeonato en los torneos largos y también en los torneos corto. Sumado a esto, el brasileño también tuvo la oportunidad de ganar el campeón de campeones, la Campeones Cup 2024, junto a la Supercopa de la Liga MX. 6 títulos, convirtiéndose así en uno de los entrenadores más laureados en la historia del conjunto americanista. Se va con un tricampeonato y un subcampeonato. ¿Quién llegaría a suplir a André Jardín? Otro viejo conocido del fútbol mexicano. Se trata de Guillermo Almada, el técnico uruguayo que tuvo un paso por el balompié europeo con el conjunto del Real Valladolid en la segunda división y en primera en la Liga Española con la escuadra del Real Oviedo, donde lamentablemente no lograron conseguir la permanencia. Este equipo descendió a la segunda de España, pero que ahora estaría dirigiendo a las Águilas del América. Técnico uruguayo que ya ha sabido lo que es ser campeón en nuestro país, campeón con los Tuzos del Pachuca en la Liga, finalista con Santos Laguna, también con los Tuzos ganó la CONCACAF Champions Cup en el año 2024, eliminando precisamente a las Águilas del América en semifinales, y que es un entrenador que se caracteriza mucho por trabajar con los jóvenes, con la cantera, potenciar los elementos de las fuerzas básicas para que puedan tener gran nivel en el primer equipo. Así que en estos momentos todo lo relacionado a la América se está volteando de cabeza por las salidas. Se habla de diferencias en las directivas, que André Jardín no estuvo de acuerdo cómo se está planificando el futuro, así que la salida es por mutuo acuerdo. Sin lugar a dudas, una de las notas más interesantes que hemos tenido en las últimas semanas relacionadas al fútbol. Hemos estado hablando mucho de la selección mexicana. Hay que destacar también que en Japón, ya Japón llegó a Monterrey, donde va a tener sus campos de entrenamiento para la Copa del Mundo. Recordar que este país tendrá compromisos en la Sultana del Norte. Así que, felicitos, auditorio. La salida de André Jardín, sin lugar a dudas, está moviendo las redes sociales por completo. Están los aficionados de la América enojadísimos porque consideran que la reestructuración que iba a tener el equipo de Cuapa tenía que ser de la mano del técnico brasileño.
0: Oye, dice aquí Mariano Domínguez, pone un meme aquí, adiós vaquero, no, pues están soltando el llanto los americanistas.
1: Exactamente, ahorita. Porque aparte de los resultados, la afición se había identificado mucho con el técnico brasileño, tenía mucho carisma con los aficionados, el cómo se dirigía hacia ellos en los distintos eventos, les gustaba mucho cómo tenía las conferencias de prensa, el estilo de Jardín fue muy vistoso a lo largo de las temporadas. A lo mejor sí fue bajando conforme avanzaron distintos torneos, obviamente por el tema de la baja de jugadores, porque los refuerzos no terminaban cuajando, pero sin lugar a dudas la marca que André Jardín con el conjunto de las Águilas del América es imborrable. Un tricampeonato es muy difícil de olvidar. Si de por sí cuando un técnico gana un solo título es recordado por muchos años, ahora felicitos auditorio, imagínense un tricampeonato. Sin dudas, uno de los técnicos más importantes en la historia de las Águilas del América, sentándose con grandes nombres, que hizo una época importante y que lamentablemente ya no va a estar en nuestro país, incluso porque se habla que tiene ofertas de otros países, en Europa, en Brasil. En su momento lo llamaron para ser auxiliar técnico del entrenador de Brasil antes de llegar a nuestro país. Hay que recordar que Jardín obtuvo la medalla de oro en los pasados en los Juegos Olímpicos de Tokio en el 2021 con su selección, así que muy probablemente tenga un cartel importante para dirigir en el balompié europeo, y si no, regresar a su país donde no ha tenido la oportunidad de ser entrenador a tiempo completo. En su natal Brasil él trabajó mucho con fuerzas básicas, con divisiones inferiores, y tener la oportunidad de dirigir en su país sería muy bueno. El Botafogo de la primera división brasileña en su momento se lanzó con una oferta cuando recién obtuvieron el tricampeonato, no se capitalizó en ese momento, pero ahora las cosas podrían cambiar, dado que ya es oficial que Jardín no va a continuar en el América.
0: Bueno, pues ahí estamos al pendiente entonces, y a ver a quién contratan. Pues tiene más otra billetiza ahí.
1: No, dinero hay en Cuapa. No,
0: sí. Pues luego esa remodelación del estadio ahí, bueno, ¿no? Le metieron ahí unos billetes. Bueno, ya estaros platicando.
1: Hubo una inversión muy fuerte también hace poquito.
0: Exactamente. Pues muchas gracias, Poeta.
1: A ti, felicitos.
0: Vámonos, le agradezco por elegirnos como su fuente de información confiable. Les deseo éxito en todo lo que emprenda. Se queda con Héctor Frank.

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15: El cubo de Rubik tiene más de 43 trillones de combinaciones posibles, pero solo una solución correcta final.
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15: Los ojos de las cabras tienen pupilas rectangulares, lo que les da una visión panorámica amplia.
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17: Hola, ¿qué tal, amigos? Bienvenidos, bienvenidos a Hablemos Francamente. Ya miércoles, ombligo de semana, calorcito el que está haciendo en Culiacán, Sinaloa, como ya es costumbre durante el mes de junio, 36 grados.

0: alguna mejora en el servicio del transporte urbano. Y esto fue lo que nos respondieron.
1: Salimos a preguntarle a algunos culichis que utilizan el transporte público sobre qué opinan ellos respecto al aumento de la tarifa del camión urbano, si han visto algún cambio en el transporte, en el servicio que se ofrece y cuánto tiempo tarda el camión en llegar a su parada. Y estas fueron algunas respuestas.
2: El Loma de Rodríguez. Normalmente unos 20 minutos, 10, por ahí. Pues que a veces sí me retraso un poco, porque cuando llego tarde, será como 20, unos 40 minutos extra. Está bien los precios, no se me hace mal. Pues la mayoría trae aire, está a gusto.
3: Pues de ahí de la facultad, tomo el Lombardo y pues si tarda, aparte pues el calor. Y de ahí camino pues en el centro y tomo para mi casa otro camión y sí tarda como unos 20 minutos en pasar. No, sigue igual.
4: Pues para recogerme unos 15 minutos, pero ya para venir por acá unos 45, 50. El Solidaridad. Pues de espera yo creo que sí es bastante porque pues, bueno, a veces tarda como una media hora o hasta una hora porque casi no pasan. Pues yo lo sigo viendo igual, o sea, no veo ningún cambio significativo.
5: El camión San Miguel, aquí San Miguel Amistad, sí. Pues sí pasa muy rápido, la verdad, sí pasa rápido, como cada 10 minutos, cada 15, o sea, sí. Pero nomás que la ruta es muy larga, dura como 50 minutos, y es como que, ay, sí. La verdad no, porque, o sea, a veces pienso de que la gente tiene el salario mínimo y ya tiene como que su dinerito contado y ahora que 30 pesos a la semana o gente que agarra 4 camiones, pues sí les afecta a ellos. Nosotros como estudiantes, si le pagamos los 3 pesos, 3.50, los 5 pesos, pues sí son muy groseros, la verdad, por su parte, de que se molestan. Y pues en los aires, yo siento que es nomás como que sea la ventana para simular que hay aire, pero no funciona.
1: Y ahí lo tienen, como ven, la mayoría coincide en que el servicio sigue igual a pesar del aumento de precio, los precios estudiantes se mantienen y pues sí tarda un poco en llegar el camión por sus pasajeros cada 20, 40 minutos hasta una hora. Estas fueron las opiniones de algunos culichis, yo soy Ana Pau y volvemos contigo, Frank.
0: Muchas gracias por esta información, Ana Pau, y es que hay que recordar que los dueños de los camiones, los de los concesionarios, se comprometieron a mejorar el servicio, pues debido al aumento de los precios, que subió aproximadamente 3 pesos, 3.50, depende si tiene aire o no aire. No, miento, perdón, 2.50 subió el transporte público en Culiacán, y con ello pues se comprometieron a mejorar la calidad del servicio, y pues como podemos ver, la mayoría de las personas coinciden en que no se ha visto una mejora. La mayoría o muchos autobuses no cuentan con aire acondicionado. Algunas rutas tardan bastante en pasar. Eso quiere decir que tienen pocas unidades. Hay que darles un poquito más de tiempo. Tienen como un mes y medio, 2 meses que subió en el costo. Pero esperemos y que realmente cumplan su palabra y que mejoren el servicio en Culiacán y en el resto de Sinaloa. Y bueno, pasando a otras noticias. Para los que les gusta la pesca, durante el mes de junio se llevará a cabo diversos torneos de pesca deportiva en distintos municipios de la entidad de aquí de Sinaloa. Vayamos con la información.
1: La pesca deportiva continúa ganando fuerza en Sinaloa y este 2026 ya suma más de 1,000 participantes en los torneos respaldados por el gobierno del estado. A través de la Secretaría de Pesca y Acuacultura, se informó que durante los primeros 5 meses del año se han realizado 10 eventos en distintas modalidades, consolidando esta actividad como una importante herramienta para impulsar el turismo, la convivencia familiar y el desarrollo económico de las comunidades. Pedro Alexander Castro Gil, director de Pesca Deportiva, destacó que el crecimiento en la participación refleja el interés que existe en todo el estado por esta disciplina, que cada vez atrae a más personas de diferentes edades. Para el mes de junio se tiene programada una intensa agenda con 5 torneos que se llevarán a cabo de norte a sur de Sinaloa. Las actividades arrancarán del 5 al 7 de junio con el Big Fish Debate Tompolobampo 2026, uno de los eventos más esperados por los aficionados a la pesca de alta mar. Posteriormente se realizarán competencias en Juan José Ríos, Culiacán, Navolato y Mazatlán, incluyendo un torneo infantil que busca fomentar entre niñas y niños el interés por la pesca deportiva y el cuidado de los recursos naturales. Con estas acciones, Sinaloa fortalece su posición como uno de los principales destinos para la pesca deportiva en México, generando además beneficios para el sector turístico y comercial de las regiones donde se desarrollan estas competencias.
0: Esas son algunas de las actividades.

0: Es que tenemos para el mes de junio, la pesca deportiva ayuda a impulsar el turismo y también a practicar este deporte que la verdad poco a poco va agarrando fuerza aquí en el estado de Sinaloa. Y pues hay que aprovechar que aquí en Sinaloa tenemos pues bastantes ríos, presas, también playas bastante llamativas. Así que pues bienvenidos todos los deportistas que quieran practicar este deporte. Y pasando a otras noticias, en Sinaloa la fiesta del mundial se va a vivir también y es una excelente oportunidad de dar a conocer todos los atractivos que tenemos en este bello estado.
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2: La fiesta del mundial no solo se vivirá en las canchas en Sinaloa. El sector turístico ve en este evento una gran oportunidad para atraer visitantes, fortalecer la economía y mostrar al mundo todo lo que ofrece nuestro estado. Y es que la campaña La Fiesta del Mundial, impulsada por la gobernadora Geraldine Bonilla Valverde, ya comienza a generar expectativas positivas entre hoteleros, restauranteros, agencias de viaje, operadores turísticos y prestadores de servicios. Representantes de distintos sectores coincidieron en que esta iniciativa permite irá a aprovechar la celebración de la Copa Mundial de Fútbol 2026, que tendrá como sedes a México, Estados Unidos y Canadá, para posicionar a Sinaloa como un destino atractivo para turistas nacionales e internacionales. Laura Rivera Argáiz, presidenta de la Asociación Mexicana de Agencias de Viaje en Sinaloa, destacó que por primera vez está integrando a todos los actores de la cadena turística en una estrategia conjunta, lo que permitirá impulsar nuevos paquetes de promoción y dar mayor visibilidad a los pueblos mágicos y destinos del estado. Por su parte, el promotor turístico Jesús Tirado, organizador de la Semana Internacional de la Moto en Mazatlán, señaló que es el momento de trabajar unidos para fortalecer la imagen de Sinaloa y generar confianza entre los visitantes. Adelantó que ya se preparan actividades y recorridos especiales que permitirán a turistas conocer distintos municipios y atractivos durante el ambiente mundialista. Desde el sector restaurantero, Carla Fernanda García Beltrán, presidenta de Canirá Culiacán, afirmó que esta campaña representa una excelente plataforma para promover la gastronomía sinaloense, considerada uno de los principales atractivos culturales del estado. Mientras tanto, la Secretaría de Turismo informó que continuará fortaleciendo programas como Enamórate de Sinaloa, con el objetivo de incentivar el turismo interno y aprovechar la atención internacional que generará el mundial. También el Gran Acuario de Mazatlán, Mar de Cortés, se suma a las expectativas positivas. Su director Rafael Lizárraga destacó que turismo y deporte forman una combinación exitosa y recordó que el mundial atraerá millones de visitantes a México, de los cuales una parte podría elegir a Sinaloa como destino. La expectativa es clara, convertir la pasión por el fútbol en una oportunidad para mostrar la riqueza cultural, gastronómica, natural y turística del estado.
0: Esperemos que sean muchos los extranjeros que aprovechen este evento y se den la oportunidad de conocer nuestro bello estado. Seguramente Mazatlán será el destino turístico favorito de estos extranjeros, ya que pues el lugar más emblemático de Sinaloa, pero también tenemos muchos pueblos mágicos bastante bellos como Cosalá, como Mocorito, como San Ignacio, como El Fuerte, que merecen también ser visitados. Pero para eso también hay que aprovechar y garantizar a las personas que vengan a Sinaloa la seguridad. Es importante también trabajar en este sentido, debido a que a veces pues la gente quiere venir a conocer las bellezas del estado de Sinaloa, pero por esta fama que hemos tenido no nos ayuda y pues hay que también reforzar esa parte para que la gente que venga a Sinaloa se sienta segura, se sienta cobijada. Aquí en Sinaloa la gente es muy noble, la gente es muy buena y somos muy cálidos, pero sí como que tenemos ese talón de Aquiles que como que la fama en el extranjero no es del todo buena. Hay que empezar por uno mismo a mejorar esa parte, ¿no? Desde casa, enfocarnos en ser buenas personas, educar bien a nuestros hijos para que sean personas de bien y que en un futuro opten por trabajos que nos hagan crecer como personas, como seres humanos y no se vayan por el camino fácil. Pero seguramente en esta justa mundialista van a llegar personas de otros estados de la República, de otros países, y hay que recibirlos con los brazos abiertos para que nos sigan recomendando, ya que Sinaloa, gran parte de la economía que se mueve en ese estado es debido al turismo, así que hay que ser buenos hostes, si vemos algún extranjero, si vemos alguna persona de fuera, pues mostrarle ese lado bonito que tenemos aquí en Sinaloa. Y ahora nos vamos a un pequeño corte comercial. No se vaya, que tenemos más.
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4: El agua caliente se congela más rápido que el agua fría bajo ciertas condiciones, fenómeno conocido como el efecto Mpemba.
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4: El récord mundial de aguantar la respiración es de 24 minutos y 3 segundos.
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4: El cuerpo humano tiene 100.000 kilómetros de vasos sanguíneos entre venas, arterias y capilares.
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4: Las huellas dactilares de los koalas son tan parecidas a las humanas que pueden llegar a confundir a la policía.
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7: París, Francia, la capital francesa, es el epicentro de la alta cocina y pastelería refinada. Sus panaderías desprenden el aroma de croissants de mantequilla, mientras que sus bistrós ofrecen clásicos como el confit de pato. Es el lugar donde nacieron las bases de la gastronomía occidental, combinando una técnica rigurosa con una pasión inagotable por el buen queso y el vino.
3: Conoce más.
7: El ojo del calamar gigante es del tamaño de una pelota de baloncesto, permitiéndole ver en las profundidades más oscuras.
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8: La Secretaría de Economía informó que México registró récord en inversión extranjera directa en el primer trimestre de este año al alcanzar 23.591 millones de dólares, monto que representa 10.4% más en comparación con el año anterior. El tipo de cambio cerró en 17.33 pesos por dólar americano, 4 centavos más comparado con el registro anterior, mientras que el dólar interbancario se ubicó en 17.34 pesos y el dólar en ventanilla finalizó la jornada en 17.78 pesos a la venta. El índice de precios y cotizaciones de la Bolsa Mexicana de Valores cerró la jornada con pérdidas de 0.88% para ubicarse en las 68.285.82 unidades. El precio de la mezcla mexicana de petróleo se ubicó en 91.03 dólares por barril. Informó Itzel Vanegas. 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
0: Muchas gracias por continuar con nosotros. 3:45 de la tarde. Y tenemos para finalizar ya este programa, pues a un pequeño jovencito que la verdad está dejando el nombre de Sinaloa muy alto. Y quiero presentarlo. Él es José Alejandro Soto Castillo, quien es medallista de oro en estas últimas Olimpiadas Nacionales de la CONADE. José Alejandro, bienvenido. ¿Cómo te encuentras?
9: Muy bien. Me da mucho gusto estar aquí porque representando a Sinaloa. Me gustó mucho la actividad allá en Tlaxcala.
0: Ajá.
9: Y se me hizo muy bonito el pueblo de Tlaxcala.
0: ¿Te gustó Tlaxcala entonces?
9: Sí.
0: ¿Aprovechaste para ganar medallas y además turistear?
9: Sí.
0: Oye, José Alejandro, pues mira, por ahí me enteré que el año pasado incluso fueron tus primeros juegos de la CONADE, esos son tus segundos, y ya habías ganado 2 medallas de bronce el año pasado en Guadalajara, ¿es correcto?
9: Sí.
0: ¿Y cómo fue para ti? O sea, a tu corta edad, ¿tienes cuántos años? ¿10 años?
9: Sí, 10 años.
0: Ganar a los 9 años, una medalla de bronce, bueno, 2 medallas de bronce, ¿qué fue lo que sentiste? ¿Cómo fue esta experiencia?
9: Pues al inicio sentí emoción y mucha felicidad por que todo mi sacrificio no fuera en vano.
0: Claro.
9: Y que pues muy feliz porque toda mi familia me vio y mis amigos estuvieron muy felices. Y vamos.
0: Oye, pues fue una gran experiencia y sobre todo imagino que tu familia se sintió súper orgullosa de tener a un hijo medallista. Pero, ¿qué sentiste este año que ganaste el oro? ¿Cuál fue tu sentir? ¿Sentiste muy diferente a ganar el bronce o fue similar?
9: Pues un poquito similar porque pues gané la misma cantidad de medallas, pero a la vez muy diferente porque fue de oro y no de bronce.
0: Y pues obviamente pues ahí vamos viendo que poco a poco va subiendo el nivel, que cada vez ganas pues más medallas más importantes. Oye, ¿y cómo fue que comenzó en ti este interés en el taekwondo a tu corta edad?
9: Antes de estar en el taekwondo, yo estaba en béisbol.
0: Ajá.
9: Pero una vez mi mamá me dijo, ¿qué quieres hacer después del béisbol? Uh-huh. Pues yo le dije que algo parecido, algún arte marcial o algo parecido. Y me dio unas opciones, que o básquet o taekwondo. Uh-huh. Y pues yo decidí el taekwondo. Inicié a los 6 años de edad, iniciando el taekwondo. Y pues llevo 4 años en taekwondo y llevo estos últimos 2 años ganando medallas.
0: Oye, Alejandro, ¿y ya en tu familia había habido algún tío, algún hermano mayor que también practicara este deporte?
9: Sí, un tío y una tía.
0: ¿Practicaban taekwondo?
9: Sí.
0: ¿Y fue eso lo que también te motivó o no?
9: Pues la verdad sí me motivó. Porque a veces me complicaba mucho con algunas cosas y me ayudaban a mejorar, a cómo hacerlos. Pues me ayudó mucho.
0: ¿Y ellos también han ganado medallas en alguna competencia nacional?
9: No creo, no sé.
0: ¿No has escuchado todavía?
9: No.
0: Pues mira, a lo mejor eres el primero en tu familia y qué padre que pues eso también te ha ayudado. Pues el que tus tíos ahí te den algunos tips, algunas recomendaciones pues para ir perfeccionando, ¿verdad? ¿Y cómo es un día normal para José Eduardo entre la escuela, las tareas y los entrenamientos? Platícanos.
9: Pues muy bien, se siente muy padre que al inicio todos mis amigos me conocen por ir a la escuela todos los días, nunca falto. Pero a veces falto porque diferentes cosas como competencias o entrenamientos muy temprano, cosas así. Entonces, cuando yo vuelvo a la escuela, pues hago mis tareas, todo como... Me espero un tiempo para bajar la comida, y pues el día después voy a entrenar, mis amigos me ayudan a decir esto tienes que mejorar, el profe me dice que mejoro, qué vamos a hacer, qué toca hacer hoy y muchas cosas más.
0: Oye, Eduardo, y no es para ti, perdón, Alejandro, discúlpame, ¿no es para ti complicado el tema de las calificaciones? Como ya ahorita pues estás en competencias pues importantes como lo es la CONADE, ¿no te ha afectado quizás en que bajes el nivel de tus calificaciones o sigues con buenas calificaciones? ¿Cómo es para ti el mantener el promedio en la escuela?
9: Sigo con el promedio alto, creo. Pues porque he faltado, pero no en fechas muy importantes para la escuela. Te faltan fechas normales de escuela.
0: Entonces, ahí la llevas. Tú, me imagino que los maestros también te echan la mano, ¿verdad? Seguramente, pues, para que cuando tengas que ausentarte por alguna competencia, por los entrenamientos, pues, me imagino que ahí también te apoyan, pues, quizás, con menos tareas.
9: Sí.
0: Oye, Alejandro, ¿y cuando pierdes una competencia, una pelea importante, cómo le haces, pues, para recuperarte? Porque todos estamos bien acostumbrados a ganar y que todo es miel sobre hojuelas, pero cuando pierdes, ¿qué haces para, pues, levantarte y continuar tu camino?
9: Pues pienso en qué mejorar, qué me equivoqué, y pues que a veces se gana, a veces se pierde, y hay que mejorar, y es todo.
0: ¿Y qué papel han jugado tus papás en este deporte? ¿Cómo te han apoyado? ¿Cómo te sientes tú con ellos? Pues de que seguramente pues han estado ahí en este camino, en esta justa del deporte. ¿Tus papás te han apoyado bastante en este deporte o cuál ha sido su función?
9: Me han ayudado mucho en llevarme los entrenamientos todos los días, en dejarme en la escuela, en darme de comer, en todo me han ayudado. Me siento muy feliz por que me hayan apoyado en mi deporte y nada más, estoy muy contento con mi familia.
0: Me da mucho gusto, Alejandro. Oye, y pues yo veo que a muchos niños les encanta pues pasar tiempo en las redes sociales, en los videojuegos. ¿Qué otras actividades te llaman la atención además del taekwondo? ¿O qué otro deporte te gusta practicar? ¿O qué otro pasatiempo tienes?
9: Normalmente en mi casa, cuando no sabemos qué hacer, nos ponemos a jugar voleibol con una pelota que tenemos en nuestra casa. Nos ponemos a jugar más o menos media hora. Y pues nos gusta mucho, mi hermano y a mí, jugar voleibol. Uh-huh. Y me interesa cómo es el voleibol, está muy chill.
0: ¿Te gusta mucho también mucho el voleibol?
9: Sí.
0: ¿Qué te gusta más, el taekwondo o el voleibol? ¿Te ves en un futuro?
9: Taekwondo.
0: El taekwondo, es tu deporte favorito. También sí. Practicabas béisbol, dijiste, ¿verdad?
9: Sí.
0: ¿Y lo sigues practicando todavía o ya lo dejaste a un lado?
9: Ya lo dejé, hace mucho.
0: ¿Y vas a ver a los tomateros cuando juegan o te gusta verlo en televisión o solamente practicarlo como de vez en cuando?
9: Pues no practico, hace mucho que no practico y pues no he ido en estas últimas, creo que 3 temporadas de los tomateros.
0: Ay, tienes rato.
9: Sí.
0: Oye, ¿qué sentiste la primera vez que representaste a Sinaloa a nivel nacional, que viste pues ahí a competidores de otros estados de la República y llegar con medallas? O sea, ¿qué siente un niño de 9, 10 años pues el tener un compromiso tan grande?
9: Pues se siente emocionante y a la vez muy raro, porque como estás representando tu estado y
0: claro,
9: no sabes qué puede pasar si pierdes,
0: uh-huh,
9: te da mucha emoción y a la vez miedo. Entonces, pues cuando representé a Sinaloa en la competencia nacional, no me sentí tan nervioso, porque mis amigos me han ayudado mucho con el tema de los nervios, con el tema del miedo, que suelte los nervios, y mi familia también, mis papás me han ayudado, me han dado tips para que no me dé nervios, que se me quite el nervio, y he estado muy feliz con las medallas y los resultados.
0: ¿Y qué tips nos puedes dar, Alejandro, para los niños que nos están escuchando, los adultos, para cuando vayamos a representar a Sinaloa como tú, que podamos controlar esos nervios? A ver, ¿qué es lo que haces tú minutos antes de esa competencia para soltar ese nerviosismo y ese temor?
9: Yo antes de competir siempre estiro, caliento para no dar alguna lesión.
0: Uh-huh.
9: Antes de competir me respiro hondo y que pase lo que tenga que pasar y me voy enfrente.
0: Y enfocarte, ¿no? Enfocarte en el presente, que es vencer al oponente, y ya después ya nos preocupamos por las otras cosas, por los pendientes que tenemos. Oye, Alejandro, ¿y qué sigue para ti? ¿Cómo te ves dentro de unos 10, 15, 20 años? ¿Te miras todavía como que practicando este deporte, haciendo cosas diferentes? ¿Te gustaría quizás ir a algunos Juegos Panamericanos, Olímpicos? ¿Cómo te visualizas dentro de unos 10 años más?
9: Pues me visualizo como una persona más madura y más grande con el tema del deporte, y me visualizo como una persona que se ayudaría mucho a la gente, y también me gustaría muchísimo ir a unos Juegos Panamericanos o Mundiales.
0: Excelente, Alejandro. Seguramente así va a ser, porque mira, te ves como un chavito muy centrado, muy preparado. Me gustaría ya por último, para despedirnos, que le dieras un mensaje a las personas que nos están escuchando, a lo mejor a los niños que nos están escuchando en este momento, pues para motivarlos a practicar algún deporte o para convertirse en deportistas y que el día de mañana también puedan tener una labor como la tuya de representar a nuestro estado a nivel nacional o, por qué no, internacional.
9: Que nunca dejen ir sus sueños y que siempre los sigan y que nunca se rindan. Que entrenen muy fuerte todos los días y que nada es imposible.
0: Ahí está el mensaje de José Alejandro, chicos, y muchísimas gracias a todos los que estuvieron escuchándonos el día de hoy, miércoles. Nos vemos mañana, puntualitos, a las 3:30, mañana jueves. Que sigan pasando un excelente día.
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11: El tiempo de vida de un billete de dólar es de aproximadamente 5 años y medio.
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11: El cuerpo humano tiene 100.000 kilómetros de vasos sanguíneos entre venas, arterias y capilares.
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20: San Cristóbal de las Casas, Chiapas. Ubicado entre montañas y niebla, este pueblo destaca por su arquitectura colonial y vibrante herencia indígena. Sus mercados llenos de textiles coloridos y cafés regionales crean una atmósfera bohemia única. Es el corazón cultural del estado donde la tradición palpita.
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2: Hoy es miércoles 3 de junio del 2026 y en la Fórmula ES, esta es la actualidad en información deportiva. Fin de una era. André Jardine oficialmente dejó de ser director técnico del Club América. El uruguayo Guillermo Almada se perfila ahora como el candidato número uno. Los más caros. La selección mexicana supera a Portugal y a Brasil con los boletos más costosos de la Copa del Mundo. El precio promedio en reventa para los partidos del tricolor es de $1,810, unos $31,300 pesos mexicanos. Récord histórico. Un total de 289 futbolistas jugarán el Mundial con una selección diferente a la de su país de nacimiento. Por México, Álvaro Fidalgo, Julián Quiñones y Brian Gutiérrez son parte de esa lista. La élite de la arcilla. En Roland Garros, el alemán Alexander Zverev ya está en semifinales y enfrentará al checo Jakub Mencik este viernes. En la otra llave, habrá duelo italiano entre Flavio Cobolli y Matteo Arnaldi. Inicia la batalla. Esta noche comienzan las finales por el título de la NBA entre los Spurs de San Antonio y los Knicks de Nueva York en una serie de revancha 27 años después. Con esto y más, inicia ya la Fórmula E Orbañanos y su gran equipo de comentaristas. ¡Bueno!

0: Buenas tardes, muy buenas tardes, bienvenidos. Es miércoles 3 de junio, mañana jueves. Estaremos a 8 días de que arranque la Copa del Mundo. Esperemos que se puedan solucionar los problemas que hay en la Ciudad de México. Y bueno, mucho para comentar. La nota del día no es con la selección, es con Jardine, que deja de ser técnico del equipo América. Él estaré platicando la historia y cómo llegó a realizarse y por qué se dio todo esto. Enrique Abura, ¿cómo estás? Qué gusto saludarte.
1: Bien, Raúl, amigos, los saludo con muchísimo gusto. Ya escuchábamos a Ángel Ejada hace un momento. Hoy inician las finales del básquetbol de la NBA. Una reedición de las finales de 1999, San Antonio en contra del equipo de los Knicks, que llega con 11 victorias consecutivas en esta postemporada. Y dentro de Roland Garros, una gran sorpresa, porque teníamos a dos tenistas que son el número uno en su respectiva categoría. En hombres, Jannik Sinner; en mujeres, Aryna Sabalenka. Ninguno de los dos había ganado Roland Garros y se van a quedar sin ganarlo en esta edición, porque hoy la bielorrusa pierde en cuarto de final.
0: Raúl Eduardo, muy buenas tardes.
2: Raúl Enrique, buenas tardes. Buenas tardes a la gente que nos acompaña. Hoy en el programa de más auditorio en España se presentó el señor Enrique Riquelme. Ustedes dirán, ¿quién es el señor Enrique Riquelme? Pues es quien se va a presentar en las elecciones del Real Madrid el próximo 8 de junio a competir con Florentino Pérez para ver quién es el próximo presidente del Real Madrid. Y el señor Enrique Riquelme dijo en este programa que va a fichar a Erling Haaland si es presidente del Real Madrid, y si no es presidente, se compromete a pagar el bono o el abono de los 100,000 socios del Real Madrid. Esa es la promesa.
0: Vámonos.
2: De campaña del señor Riquelme.
0: Yo votaba por él rápidamente. Es un hombre que tiene muchos negocios en México, ¿eh? Mucho negocio hace aquí en este país. Vamos con Beto Campos y lo de Jardine y luego platicaremos de esto.
3: Se terminó una de las etapas más exitosas en la historia reciente del Club América. André Jardine dejó el banquillo azulcrema por mutuo acuerdo con la institución, cerrando un ciclo que quedará marcado por los títulos, los récords y el dominio en el fútbol mexicano. El estratega brasileño llegó para el Apertura 2023 de la Liga MX, con una misión clara, devolver al América a la cima y construir un legado en Cuapa. En poco tiempo no solo cumplió con las expectativas, sino que superó cualquier pronóstico. Con el paso de los torneos, Jardine consolidó su nombre entre los técnicos más importantes de la institución. Bajo su dirección, las Águilas conquistaron 3 campeonatos de Liga MX de manera consecutiva, una hazaña inédita en la era de los torneos cortos. A esos logros se le sumaron un campeón de campeones, una Supercopa de Liga MX y una Campeones Cup. En total fueron 6 títulos para el brasileño al frente del conjunto azulcrema, cifra que lo ubica como el más ganador en la historia del club. Sin embargo, hubo una asignatura pendiente que nunca pudo aprobar, la Copa de Campeones de la CONCACAF. Durante su gestión, América sufrió 3 eliminaciones consecutivas en el torneo internacional, cayendo ante Pachuca, Cruz Azul y Nashville, resultados que terminaron pesando en la evaluación de su proyecto. A pesar de haber renovado su contrato hasta 2027, el nombre de Jardine comenzó a generar incertidumbre en los últimos meses. Una serie de tropiezos deportivos, sumados a diferencias con referentes del vestidor como Henry Martín, fueron desgastando una relación que parecía inquebrantable. A ello se agregó la reestructuración en la directiva azulcrema, marcada por la salida de Diego Ramírez y la llegada de Ferran Reverter, quien asumió un papel importante en la toma de decisiones dentro de la institución. De esta manera, América y André Jardine ponen punto final a una etapa brillante, que devolvió al club a la élite del fútbol mexicano y dejó una huella imborrable en la historia reciente de las Águilas. Ahora todas las miradas apuntan hacia Guillermo Almada. El técnico uruguayo es el principal candidato para encabezar la nueva era azulcrema, respaldado por una trayectoria de éxito en México, donde ha conquistado la Liga MX y CONCACAF, además de consolidar proyectos competitivos y protagonistas. Las próximas horas serán decisivas para formalizar las negociaciones y comenzar la planeación del próximo torneo. Mientras tanto, el plantel deberá reportar el próximo 8 de junio, en medio de un verano que también podría estar marcado por movimientos importantes dentro de la plantilla. Se va André Jardine, uno de los entrenadores más exitosos en la historia reciente del América. Y con su salida también termina una era que elevó la exigencia y convirtió la costumbre de ganar en una obligación dentro de Cuapa. Para Fórmula Deportes, Alberto Campos.
0: Ahí veíamos en el reportaje una fotografía de Almada en el aeropuerto. Ya está en México, Guillermo Almada. va a ser el próximo director técnico del América. Les platico un poquito cómo estuvo el asunto, porque se han dicho una cantidad de cosas al respecto. Jugó el Oviedo contra el Mallorca, el último partido de liga en el fútbol de España. Los dos equipos descendieron, por cierto. Ahí ya se había anunciado que Almada dejaría el Oviedo. Entonces, bueno, pues le pusieron un avión de Mallorca a Madrid, lo trajeron en primera clase a México, estuvo menos de 24 horas, platicó con el América, se regresó a España porque ya está su familia, y esto estaba cocinado. Faltaba un poquito de arreglarse con la situación económica, que ya se arregló. Y así fue la historia, y así fue como se manejó esto, y así es la llegada de Almada. ¿Por qué sale Jardine? Me dicen que Jardine pidió algunos refuerzos y pidió bajas del equipo, pero los nuevos administradores, inversionistas del América, le dijeron no, no va. Pues, platicó con Baños y con la gente del América y dijo, bueno, ahí muere, se va. Uno de los mejores entrenadores que ha tenido el América.
1: Sí, a mí la verdad es que me sorprende muchísimo. ¿Cómo? Muchísimo. Particularmente porque había sido un semestre distinto para el América, con tantas lesiones, con un plantel que no estaba bien armado, que le había sacado agua a las piedras en muchas ocasiones Jardine, el equipo que pues empezó a caminar en la parte final, que finalmente no consiguen los logros que estaban esperando, pero sí pensaban que bueno, podía venir un nuevo semestre y con refuerzos, y que con el bagaje que ya tenía anteriormente Jardine, a no ser que la relación se haya desgastado ya demasiado, pero yo lo veía de regreso con el América.
2: Lo que es un hecho es que el rendimiento del América, conforme fueron pasando los años, fue hacia abajo, pero va de la mano con la calidad de plantel que fue teniendo el América, claro, que el desempeño fue yendo hacia abajo, ¿no? Yo creo que ni en los mejores sueños el América y Santiago Baños se pudieron imaginar el éxito que iban a tener con Jardine. Por supuesto que fue una contratación pensada. Santiago es una persona que busca normalmente técnicos que conozcan el medio y que conozcan el fútbol mexicano, y así lo salvo Santiago Solari, los demás han sido técnicos que están aquí en México, y es la manera de actuar de Santiago Baños, ¿no?
0: Fíjate que yo pienso que si la decisión hubiera sido de Baños, Jardine seguiría en el América. Eso es lo que yo creo, pero no fue una decisión que tomó él. Al menos eso me platica gente que está muy enterada. En fin, se va Jardine, llega Almada. En el futuro del América, ¿saben qué veo? Mucha gente joven jugando. Regresamos.
4: 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La selección de Bélgica estará participando por 15ª vez en la Copa del Mundo, logrando su clasificación como líder de su grupo en las eliminatorias de la UEFA. Los Diablos Rojos participarán de manera consecutiva en su 4ª Copa del Mundo, donde su mejor papel lo hicieron en Rusia 2018, obteniendo el tercer lugar, con la considerada mejor generación de su historia. Esta nueva camada belga no se queda atrás, ya que combina la experiencia de sus estrellas como Kevin De Bruyne y Romelu Lukaku, con el dinamismo de las nuevas joyas como Jeremy Doku y Charles de Ketelaere. Bélgica comparte grupo con Egipto, Nueva Zelanda e Irán, y estarán debutando el 15 de junio ante los egipcios. Este 2026, la selección de Bélgica despide a una camada que no quiere quedarse con las ganas de probar la gloria.
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16: El azúcar añadida es uno de los mayores obstáculos para una salud óptima. Se encuentra oculto en muchos productos procesados, desde salsas hasta panes. Reducir gradualmente su consumo ayuda a estabilizar la energía y mejora el estado de ánimo. Sustituye los postres industriales por frutas frescas, que ofrecen dulzor junto con fibra y nutrientes. Con el tiempo, tus papilas gustativas se adaptarán y disfrutarás más de los sabores naturales de los alimentos.
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18: Iniciamos en España y es que Lionel Messi recibió el premio Princesa de Asturias de los Deportes, reconocimiento que además de valorar su legendaria carrera lo reconoce en su notable labor social en favor de los niños más desfavorecidos. En su fallo el jurado destacó que Messi, quien se convirtió en el primer futbolista no español en recibir este premio, se ha ganado el respeto por su comportamiento dentro y fuera de la cancha. Messi fue elegido entre un total de 27 aspirantes de 12 nacionalidades diferentes y es el tercer latinoamericano en recibirlo después del cubano Javier Sotomayor, quien destacó en el salto de altura y la selección de Brasil en 2002. Seguimos en España porque Real Madrid presentó la que será su nueva equipación para la siguiente temporada, donde según el conjunto merengue, dicho uniforme está confeccionado para celebrar el legado de elegancia que caracteriza a la institución blanca. El diseño combina la sobriedad histórica del color blanco con toques cromáticos en color rosa y verde, tonos que según el club buscan conectar el pasado glorioso del club con las nuevas generaciones. Cerramos en Bélgica porque en duelo amistoso la selección de República del Congo empató ante Dinamarca en lo que fue el último duelo de preparación para los africanos, que tenían previsto medirse ante Chile en España el próximo martes en lo que sería su último duelo previo al Mundial. Sin embargo, autoridades ibéricas confirmaron que el duelo fue cancelado debido a que no querían tomar riesgos de salud, esto por los casos de ébola que se han documentado en el país africano. Esta fue una vuelta por el fútbol internacional. Regresamos al estudio.
0: Betsabé Rosales estuvo en Pachuca y entrenó Sudáfrica en el estadio. Y bueno, está en vivo en este momento, qué bueno. Vamos contigo, Betsa, ¿cómo estás? Muy buenas tardes, platícanos.
19: Muy buenas tardes, Raúl, compañeros. Así es, ya está la selección de Sudáfrica pues entrenando. Hoy, de hecho, tuvieron doble sesión. Entrenaron tanto en la Universidad del Fútbol como en el Estadio Hidalgo. El entrenamiento que fue ya finalizado hace unos minutos fue abierto al público finalmente. Hay algunas personas que se enteraron algo tarde. Bueno, se dieron cita para venir a ver precisamente esta selección que será precisamente la debutante contra la selección mexicana el próximo 11 de junio. Así que, bueno, parte del equipo técnico dirigido por el belga Hugo Broos, incluso le dirigieron algunas palabras a la afición agradeciéndoles desde luego la bienvenida que tuvieron el día de ayer con algunos mariachis, y hoy que bastante gente vinieron a echarles porras y se sintieron bastante pues en casa, muy cómodos realmente la selección de Sudáfrica. Mencionar que, bueno, pues se ha mencionado, o al menos tienen apartado a una de sus figuras, Aubry Modiba, quien estará ahorita descansando. Mañana estarán enfrentando a Jamaica y estará disponible este jugador para enfrentar a la selección mexicana. Estuvieron también las figuras, evidentemente, de este equipo, caso de Lyle Foster, que milita en el Burnley de la Premier League, y también el portero Ronwen Williams, quien es prácticamente el héroe nacional de esta selección. Así que, bueno, cierran el día de hoy este entrenamiento, están ya listos para adaptarse tanto al horario como a las condiciones aquí desde Pachuca Hidalgo, y están listos entonces para ser los debutantes, el rival principal, una vez más en una inauguración de un mundial, ahora con la selección mexicana.
0: Perfecto, Betsa. Oye, Betsa, ¿sabes algo de un juego el domingo entre Leyendas de Sudáfrica y Leyendas de México, ahí en Pachuca?
19: Supimos que están precisamente haciendo un llamado, sin embargo no nos ha llegado oficialmente la información, pero sí nos han preguntado también, vamos a estar investigando aprovechando que estamos aquí.
0: Perfecto, Betsa, porque si es así, qué poca promoción le están haciendo.
19: Sí. Sí, gracias. Definitivamente, porque incluso también este entrenamiento no se había mencionado que iba a ser abierto al público, pero finalmente lo hicieron, así que bueno, el partido de mañana contra Jamaica que van a tener de preparación, si esa puerta cerrada hubiera sido también una buena decisión, que hubiera sido también abierto al público, pero bueno, pues claro, decisiones que se toman parece de última hora.
0: Sale, Betsa, gracias.
19: Pues sí. Gracias, muy buenas tardes.
1: Una buena idea, nada más, perdón por mi ignorancia, cuáles sean las leyendas de Sudáfrica, pero bueno, puede estar interesante.
0: Yo tampoco.
2: A lo mejor por eso no lo han promocionado, ¿no?
0: Oye, ayer lo recibieron con mariachis en la entrada al hotel, ya estaban los mariachis y les tocaron varias canciones y todo, pero sí me llamó la atención que cuando bajaron del camión lo recibieron con el son de la negra. Pero bueno, fue una bonita fiesta para la llegada de Sudáfrica. Vámonos ahora con Ángel Ricalde y este problema que no sé qué vaya a pasar allá en Mérida. Adelante, Ángel.
20: En el marco de su aniversario número 12, el Club Deportiva Venado se encuentra en un momento tan histórico como complejo. El recientemente coronado campeón de la Liga Premier observa hoy cómo el sueño de ascender a la Liga de Expansión es sofocado por el interés del club vecino en la entidad perteneciente al circuito de plata, impidiéndole cumplir con una condición que el presidente deportivo del equipo, Alonso Diego Molina, referente histórico del fútbol yucateco, admite como la pieza más importante del rompecabezas.
21: Desde que, gracias a Dios, se nos dio el campeonato, nosotros empecemos a gestionar ya la cosa ya administrativa y jurídica para pertenecer a la Liga de Expansión. Yo recalco la expansión porque sí nos trató muy bien. Desde un principio nos está aceptando, nada más nos está pidiendo la anuencia del estadio de Iturralde y nosotros ya estamos en expansión.
20: De acuerdo al director técnico Alfredo García, tras múltiples intentos de diálogo, el Club Deportiva Venados nunca logró establecer contacto con el Club Venados FC de la Liga de Expansión, a pesar de las notificaciones tanto de la Federación como de la propia Liga.
22: Sabemos, o yo sé, que se han comunicado la gente de Liga de Expansión, el director de Liga de Expansión, directamente con el presidente Rodolfo Rosas, para decirle que bueno, que ya había dado el visto bueno, y la respuesta fue no, yo no sé nada, y hablan directamente con el presidente de Venados FC y pues dice que no se ha hablado, ¿no?
20: Actualmente, el Club Venados FC funge como el inquilino exclusivo del Estadio Carlos Iturralde, gracias a un comodato con vigencia hasta 2033, otorgado por el gobierno del estado de Yucatán, un documento que a pesar de su carácter público, se mantiene oculto hasta hoy.
22: El área jurídica del club lo ha buscado por todos los medios, Secretaría de Finanzas, el área jurídica, el área del deporte, y pues se le ha negado el comodato, ¿no? No pretendemos tener el comodato, lo único que pretendemos es que el presidente Rodolfo Rosas pues nos diga, adelante, ¿no? Aquí está el estadio, pueden jugar, y nosotros estamos dispuestos a poder ayudar en todo, ¿no? En mejoras al estadio, mejoras en el tema de cancha, alumbrado, o sea, el dueño ha sido muy claro en esa parte.
20: La polémica negativa del Club Venados FC se torna aún más incomprensible, siendo este uno de los clubes que más ha enfrentado a la Federación Mexicana de Fútbol en pro del regreso del ascenso, al punto de llegar hasta una demanda en el TAS.
22: Que Rodolfo Rosas, como lo mencionó en su Twitter, la felicitación al Club Venados, y que ellos han peleado por el ascenso a primera división, pues también voltea a vernos, ¿no? Que sean congruentes en esa parte de la cual, pues si ellos pelearon por el ascenso, pues tenemos otro equipo que también estamos peleando por lo mismo, ¿no?
20: Lo cierto es que nunca antes en la División de Plata han coexistido simultáneamente dos equipos de una misma ciudad, por lo que esta luce como una oportunidad histórica desperdiciada para la afición de una entidad que jamás ha contado con fútbol de primera división y que por primera vez en años volvía a ilusionarse con la posibilidad de ser representada por un club y un proyecto exitoso en el fútbol profesional mexicano, sin más margen de error en el cumplimiento de los requisitos exigidos para el anotador del primer gol en la historia del Carlos Iturralde y hoy presidente del club heredero de la identidad de los originales Venados de Yucatán. Aunque el golpe es duro, la lucha no termina aquí.
21: He estado de jugador, de auxiliar, de director técnico, de gerente, y ahorita acá estoy de presidente, pero sí me duele mucho no poder entrar a casa, y ojalá que un día se nos dé para volver a casa.
20: Para Fórmula Deportes, Ángel Ricalde.
0: Bueno, lo que es una realidad es que el problema sigue, y caramba, yo no veo por qué no ayudar al otro equipo y dejarlos jugar. O sea, juego yo también, Venados, pero juegas tú también, no hay problema, jugamos los dos.
3: Sí, además de lo que se trata es de promover el fútbol, ¿no?
0: Claro, y en una zona en donde el béisbol es el que manda, ¿no?
1: Sí, los Leones, que tienen ya una vasta tradición, y si no me equivoco, que será hace 10, 15 años, Venados de Yucatán estuvo muy cerca de ascender.
0: Perdió la final.
1: Sí, y es más, creo que hasta por penaltis.
0: Sí, perdió una final. Bueno, así están las cosas. El asunto es que mañana se tiene que decidir. Estaremos pendientes de la resolución que se vaya a tomar con este asunto allá en Mérida, donde anda Ángel Ricalde. Ojalá no se les olvide los encargos que le hicimos. ¿No? En fin, pues mira, el béisbol ahí no hay problema.
1: No, inclusive
0: los Leones remodelaron el estadio.
1: Era lo que te iba a decir, el Kukulcán, y además se les quedó bastante
0: muy bien.
1: Este legendario escenario de una de las franquicias más importantes del béisbol de nuestro país, de las de mayor permanencia. Pero bueno, pues el fútbol también ha hecho sus esfuerzos por ascender. Ahora pues sabemos que es imposible, a no ser que compres una franquicia, pero sí sería muy importante que tuvieran un equipo bien establecido.
0: Claro.
3: Imagínate un equipo de primera división en Mérida.
0: Hombre, lo que sería, a mí lo me encantaría. Sería, ¿no? O sea, aquí presumimos en la Ciudad de México los tacos de cochinita del Alfredo Harp. Pues me dicen que allá en el Kukulcán la botana nos gana, ¿eh?
1: Y bueno, de hecho se enojan porque dicen, esos no son tacos de cochinita. Y tienen razón, pero son buenísimos los del Harp.
0: Son buenísimos, eso sí. Bueno, vamos a ir a hacer una breve pausa. Hoy arranca el básquetbol, ya nos estará platicando Enrique Bura qué es lo que viene en un momento más en esta serie. Caramba, uno no se la puede perder, va a estar buenísima, buenísima. Ya diremos favoritos después. ¡Regresamos!
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28: 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La salud mental y la economía familiar está en la cuerda.
29: Ya basta, está dañando mucho la sociedad, el nivel psicológico, económico, emocional y el entorno familiar. Que deberían de parar ya esa lucha intestina.
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30: Los murciélagos son los únicos mamíferos capaces de volar de forma activa y controlada durante largos periodos de tiempo nocturno.
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32: En el automovilismo de la Fórmula 1, el monegasco Charles Leclerc renovó contrato con la escudería Ferrari. A través de un comunicado, el piloto señaló: "No podría estar más feliz de continuar en este camino con la escudería Ferrari. Siempre ha sido mucho más que un equipo para mí. Es el equipo que he amado y del que he soñado con formar parte desde niño. Y después de todos estos años, se ha convertido en una segunda familia. Juntos hemos compartido momentos increíbles y otros más difíciles, pero creo en este equipo más que nunca y estoy profundamente agradecido de que seguiremos trabajando codo a codo para alcanzar nuestro objetivo común de traer el campeonato del mundo de vuelta a Maranello". En el ciclismo, el mexicano Isaac del Toro volverá este domingo a la competencia en el Tour Aventron Alp tras 2 meses de inactividad tras sufrir una caída el pasado 8 de abril durante la tercera etapa del Itzulia Basque Country. La competencia se perfila como una escala clave en su preparación rumbo al Tour de Francia y contará

0: Dojar Pelú a partir de las 7 de la noche con los abridores Faustino Carrera por los del Bajío y Ricardo Pinto por los Escarlatas. Y en el tenis, la rusa y primera sembrada del mundo, Arina Sabalenka, habló sobre el cansancio mental que le implicó su sorpresiva derrota en Roland Garros, por lo que señaló: "Ahora mismo no tengo pensamientos ni emociones, solo quiero dejar el tenis. Veremos en unos días, espero recuperarme mentalmente. No sé cuándo fue la última vez que perdí 10 partidos seguidos, supongo que mentalmente me metí a un pozo muy profundo, no podía volver a encarrilarme mentalmente. Estoy cansada de perder partidos que no son los mejores porque me he dejado llevar por mis emociones. Creo que es una combinación de todo. Piensas demasiado, cometes errores fáciles y pierdes oportunidades".
1: Señor Burak.
2: Raúl, bueno, hoy inicia la serie final del básquetbol de la NBA. San Antonio recibe en los dos primeros partidos a los Knicks de Nueva York. Una serie que se dio en 1999, con el equipo de San Antonio llevándose la victoria, y el equipo de los Knicks que llega con 11 victorias en línea en esta postemporada. Barrieron en la serie final el equipo de Cleveland, y que en esos 11 partidos consecutivos tiene una ventaja, un margen de victoria promedio de 24 puntos. Ha sido arrollador el equipo de los Knicks de Nueva York. Y en San Antonio se encuentra Francisco Villalobos para que nos platique cómo están las cosas ahora que falta una hora para que inicie el partido número uno de esta serie. Francisco, buenas tardes.
3: Hola, Enrique, ¿cómo estás? Saludos aquí en esta ciudad que no se habla nada más que sus Spurs regresando a las finales de la NBA después de casi década y media. Se habla el tema de que quién tiene, digamos, la ventaja, who has the edge. En el caso de San Antonio, tienen la juventud, tienen la estamina, tienen, digamos, de la inercia de haber desbancado al equipo campeón mundial Oklahoma Thunder en 7 partidos. Y por el otro lado, la mentalidad, la experiencia de los Knicks, y los casi 10 días que tuvieron de descanso, que podrían ser quizás la diferencia en contra de un muy joven equipo de San Antonio, que en estadística es mejor que los Knicks, pero mucho, mucho más inexperto. Eso es lo que dijeron Carl Anthony Towns, el centro de los Knicks, y Stephen Castle, point guard de los Spurs.
4: Sí, significa mucho, ¿sabes? Porque a lo largo de mi carrera solo había podido ver ese logo de las finales por televisión. Así que, claro, significa muchísimo ser la persona que ve ese logo en su propia camiseta y que tiene esta gran oportunidad. Por eso la palabra de ser agradecido es todo lo que puedo decir hasta el momento. Simplemente estoy agradecido por la oportunidad, agradecido por el equipo que tengo aquí y por los hermanos que me acompañan. Y bueno, me siento honrado de llevar esto puesto. No creo que eso haya sido nunca un problema para nosotros. Creo que para nosotros todo eso fue más que ruido externo. Internamente no tenemos más que confianza los unos a los otros. Y ya sabes, vamos partido a partido, tratando de avanzar paso a paso. Y hemos llegado hasta este punto. Así que quiero decir, hemos estado haciendo historia prácticamente en cada uno de los partidos. Es como si en cada encuentro viéramos algo nuevo. Así que, claro, bueno, si nos quedan 4 partidos más y hemos llegado muy lejos, lo cierto es que en realidad todavía no hemos logrado aún nada.
3: Imagínate, Enrique, Town mide 2 metros. Y Wembanyama, 2 metros 27. Prácticamente casi le saca una regla de distancia. Yo mido 1.85 y me siento chaparro con restos gigantes. Pero definitivamente yo pienso que es una gran serie, muy competitiva. Pero en lo personal, aunque no comulgo con los Spurs, pero yo pienso que los Spurs se van a llevar la serie. ¿Tú qué opinas?
2: Pues vamos a ver, 4 de 7 posibles son justamente en San Antonio. Hoy el equipo de las Puebla es favorito por 4.5 para llevarse la victoria. Ellos fueron campeones en 2014 y los Knicks no son campeones desde el 73. Así que hay muchos ángulos para ver esta serie final. Francisco, muchas gracias.
3: Fuerte abrazo, hermano.
2: Gracias a Francisco Villalobos en San Antonio. Pinta para hacer una buena serie.
5: Sí,
2: pero bueno, me parece que hoy debería ganar San Antonio.
5: Yo le voy, ya se los había dicho, a San Antonio. Desde hace un rato se los dije.
6: Yo le voy a los Knicks de Nueva York.
5: Perfecto. Les gusta perder.
2: Pero es un buen agarrón.
5: Va a estar bueno.
2: Sí, desde luego, con Wembanyama, que encabeza el equipo de San Antonio, y Jalen Bronson, que está del otro lado con los Knicks, y jugadores como Carl Anthony Towns, como Josh Hart. Es un buen duelo.
6: Oye, estaba viendo lo que cuestan los boletos en el Madison Square Garden. Es una locura.
5: No, una locura.
6: Una locura.
5: Sí.

0: Las dos ciudades están vueltas locas con el evento, tanto San Antonio como Nueva York.
1: Sí. Bueno, los Knicks que el año pasado se quedaron a las orillas de la serie final porque cayeron en la final de la Conferencia del Oeste, que por cierto corrieron al entrenador a Thibodeau. Y ahora, pues están no solamente regresando a la final de conferencia, sino dando un paso adelante, llegando a las finales de la NBA. Debe ser un muy buen evento este, a ganar 4 de 7. Bueno, lo de Roland Garros, es realmente interesante lo que pasa con Aryna Sabalenka, esta jugadora ganadora de 4 títulos de Grand Slam, la número 1 del mundo, que nunca antes había ganado Roland Garros y que va a seguir sin ganarlo, que el día de hoy estaba enfrentando a una rusa, Diana Schneider, que no estaba dentro de las importantes en este torneo. Sabalenka gana fácilmente el primer set 6-3. En el segundo set tenía ventaja de 4-1. Y luego tenía ventaja de 5-4 y el saque Sabalenka en el segundo set, pero pierde ese segundo set 7-5. Y luego Schneider le gana el tercero 6-0. Y se acabó la historia. Así que Sabalenka se va sin la posibilidad de ganar Roland Garros, como en los hombres nunca antes lo ha ganado Jannik Sinner, y se fue también sin ganar esta edición del 2026. Realmente llama la atención.
2: Se fue, auténticamente se fue del estadio Sabalenka mentalmente a otro lado y digo que pierda un set 6-0 Sabalenka es realmente extraño. En la conferencia de prensa declaró que no quería volver a saber del tenis de momento. No quería saber nada del tenis.
1: Sí, y particularmente ese gran inicio que tuvo, ¿no? Dicen que ¿cuál fue el momento de quiebre? ¿Qué fue lo que sucedió por lo cual se perdió de este partido? Y bueno, pues entonces Schneider va a las semifinales y Anna Kalinskaya de Rusia pierde en contra de Maya Swalinska de Polonia por 7-6 y 6-3. Y en los hombres, el día de hoy también en cuarto de final, Italia tenía 3 de los 4 que estaban en la cancha. Flavio Cobolli le gana a Félix Auger Aliassime de Canadá por 4-6, 6-4, 6-4 y 6-4. Y Matteo Arnaldi le gana a Matteo Berrettini. Los parciales fueron 7-5 y 5-2. Se retiró del partido Berrettini. Y de esta manera, pues ya quedan las semifinales. Marta Kostyuk de Ucrania estará enfrentando a Mirra Andreyeva, una ucraniana contra una rusa. Y sabemos todo lo que tiene esto en cuanto a lo que ha sucedido en los últimos 3 años, y Diana Schneider de Rusia contra Maya Swalinska, y por otro lado los hombres, Matteo Arnaldi el viernes contra Flavio Cobolli, y Jakob Mensik, que le ganó a Joao Fonseca, el brasileño de 19 años, en contra de Alexander Zverev. Así pintan las semifinales.
2: Conforme pase el torneo, más posibilidades se le ven a Zverev de ganar su primer Grand Slam.
0: Desde Conforme
1: luego.
0: pasa el torneo, cada vez extraño más a Alcaraz y a Sinner.
1: Pues es cierto, se
2: Oye,
1: les
2: el
1: extraña.
2: partido ayer de Mensik contra Fonseca estuvo sensacional.
1: Bueno, y dentro del fútbol americano, Micah Parsons, el jugador de los empacadores de Green Bay, ahora que sufrió la ruptura del ligamento cruzado anterior en la recta final de la temporada anterior, se mencionaba que quizás pudiera estar para el inicio de la campaña, pero pues ya dijeron que definitivamente no, que tienen que ser 9 meses, 9 meses inclusive sin entrenar. Entonces estaría de regreso hasta mediados de octubre. Y Caleb Williams, el mariscal de campo de los Osos de Chicago, va a ser la portada de el Madden. Este juego que es una auténtica maravilla.
0: No se vaya, regresamos.
3: 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La selección de Arabia Saudita se clasificó para el Mundial 2026 liderando su grupo en la cuarta ronda de las eliminatorias asiáticas. Los Halcones Verdes jugarán su tercer Mundial consecutivo y el séptimo en su historia. En 2026 buscarán no solo sorprender con alguna victoria como ante Argentina en Qatar, sino volver a alcanzar al menos los octavos de final, algo que logró también en el Mundial de Estados Unidos. Saudi Arabia, grab control of the game. Arabia Saudita, dirigida por el griego Georgios Donis, ha quedado ubicada en el grupo H, junto a España, Cabo Verde y el seleccionado uruguayo. El jugador más caro de la selección de Arabia Saudita es el lateral derecho Saud Abdulhamid, quien actualmente tiene un valor en el mercado estimado de 5 millones de euros.
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4: Los antiguos egipcios usaban losas de piedra como almohadas, algo que hoy nos parecería extremadamente incómodo para dormir bien.
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6: Durante una audiencia en la Cámara de Representantes, el secretario de Seguridad Nacional de Estados Unidos, Marvin Mulvey, destacó la cooperación que existe entre el gobierno de su país y el gobierno de la presidenta Claudia Sheinbaum en materia de seguridad y señaló que respetarán la soberanía de México. La Secretaría de Salud reportó que al corte del 23 de mayo, los casos por miasis de gusano barrenador en humanos alcanzaron los 371 casos en el país. Chiapas es el estado con más casos, con 134. Como parte de los operativos de seguridad en Tamaulipas, el agrupamiento canino de la Guardia Estatal se encuentra reforzando la prevención del delito y la proximidad social mediante demostraciones en escuelas con el objetivo de alejar a la niñez de conductas antisociales y estrechar la confianza ciudadana con los cuerpos de seguridad.
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9: El Mundial de México 1986 es una Copa del Mundo muy especial. Sí, muy especial porque 85 tuvimos un temblor muy fuerte aquí, pero se hizo la Copa y se hizo muy bien la Copa. Sustituimos a Colombia y se hizo una gran Copa. La selección mexicana jugaba en el Azteca, pero atención, el director técnico de la selección mexicana, el señor Belibor Milutinovic, mejor conocido como Bora, se reunió con los directivos y les dijo: es difícil que acabemos en el primer lugar, vamos a acabar en segundo. Y el calendario se hizo para que el segundo lugar siguiera en el Azteca. Se equivocó Bora, acabamos en primero y nos fuimos a Monterrey y ahí nos ganó Alemania.
7: Así es como tiene que manejar el balón del equipo mexicano.
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10: Tenía mucha confianza Bora en la selección. Alfredo González está en Toluca. Adelante, Alfredo, ¿cómo estás?
11: ¿Cómo estás, Raúl? Qué gusto saludarte. Exactamente, estamos en Toluca, precisamente en la previa de este partido entre México y la selección de Serbia. Si te parece, está hablando en conferencia de prensa en vivo Javier Aguirre. Vamos a escucharlo.
12: Central, sí. Preguntarte si esto es o va por el lado de que lo tienes en mente como central, fue planteando escenarios en caso de que no estuviera un central, ¿qué buscaste probándolo de central? Y esto lo menciono porque creo que muchos han dicho de que si no está Johan, un central zurdo, digo, Montes ha jugado por ese lado también, pero ¿por qué lo tenías contemplado como central?
13: Sí, bueno, Edson tiene una historia de defensa central, así fue capturado por América o escauteado, como se diga, reclutado, así jugó mucho tiempo y era por quitarle un poco la carga de trabajo a César Montes, Y por otra parte, hoy en día, salvo el arquero, salvo el portero, ya no hay especialistas. Es verdad que los centros delanteros, pues sí, es difícil meter a, no sé, a Memote de contención, pero si es necesario traerlo para atrás para sacar balones porque faltan 3 minutos y te estás con 10, yo qué sé, pues lo pones acá, o viceversa, no mandar a Montes de 9 porque se está quemando el rancho, yo qué sé. Entonces, no es hoy en día, busco jugadores y los tengo que me presenten varias posibilidades. Y esa es una, Edson, por supuesto. Israel Reyes también puede jugar central o de lateral o pivote, contención inclusive. Esto, sí, Montes jugó muchos partidos por izquierda. Yo creo que no es algo que nos inquiete o que nos perturbe. Tenemos varias alternativas de jugadores que pueden jugar en una u otra posición y estamos en ese sentido tranquilos.
12: John Sutcliffe de ESPN.
3: Sí, Javier, John Sutcliffe de ESPN. Con todos estos años que llevas en la selección, sí, ¿qué es lo que más se disfruta de ser técnico en la selección y qué es lo que menos se disfruta de ser técnico en la selección?
13: Mira, lo que más se disfruta, sin lugar a dudas, es esto. Es tu país, ¿eh? Eso es, para mí como mexicano, no hay mayor goce o disfrute que representar tu país en algo, en lo que sea, ¿no? Y si me dediqué al fútbol 50 años y tengo esta posibilidad de representar a mi país, mi bandera, mi gente, contra otro país en una competencia internacional, ese es el mayor goce que puede tener mi chamba. Lo peor, el sacrificio que uno hace por estar aquí, ¿no? Que pues dejas muchas cosas por hacer, mucha la familia básicamente, sí, temas personales por ahí que no puedes atender porque estás mes y medio. Ahora porque estamos en casa, ¿no? Y por ahí hay una ventanita de una tarde libre, pero estás en Sudáfrica, estás en Japón, estás en Qatar, estás no sé dónde. Y es duro, ¿no? No es un jugador, me decía el otro día, es que no he visto a mis hijos hace no sé cuánto, me dijo uno, tuve una visita familiar, porque sí es cierto que no hay que olvidar que somos seres humanos, que sentimos, que vibramos, que sufrimos, y que los que están ahí son los familiares, y esas ausencias son las que pesan, ¿no? Es lo más difícil de llevar. Pero es verdad también que los hijos, mi esposa, las nietas ahora, ya están de alguna manera entrenados o acostumbrados a estas ausencias. Y con estas madrolas, pues los ves.
11: Ahí las palabras, Raúl, de Javier Aguirre. Hablaba precisamente de lo bueno y lo malo que es ser técnico de la selección mexicana, que insisto, mañana en el estadio Nemesio Díez jugará frente a Serbia la despedida de la selección mexicana de cara a la Copa del Mundo. Ya habló Veljko Paunovic, elogió precisamente a la Hormiga González, ya están haciendo reconocimiento, y a las 6:30 el entrenamiento de la selección mexicana aquí en el estadio Nemesio Díez.
10: Gracias, Alfredo. Muchísimas gracias. No veo al Vasco con tan buen humor como siempre lo tiene, lo veo preocupadón el Vasco, pero vamos a ir ahora con Margarita Rodal, que nos tiene un producto muy ad hoc para esta época, muy ad hoc porque en la mañana tengo calor, en la noche tengo frío, o sea...
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10: Sale.
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10: Sale, vale, Margarita, qué gusto.
14: Gracias.
10: Muchísimo gusto. ¿Qué tenemos el día de hoy?
16: Para cerrar.
10: Esta imagen en Noruega, ¿no?
15: En Noruega, Raúl, sí, es la porra de Noruega, con un tambor en la tribuna, y al momento de sonar el tambor, la manera de alentar es haciendo como el símil de que van remando, ¿no? Por supuesto, los vikingos noruegos.
10: Claro.
15: Es una maravilla, ¿no? El cómo se organizan y el cómo se ve en la tribuna, ¿no?
10: Se ve muy padre, puro güero, ¿eh?
17: Está padrísimo, sí. Además van muy sincronizados.
10: Sí.
17: Es, digamos que la evolución de la ola.
15: Exacto.
10: Qué bueno está.
15: Al toque del tambor.
10: ¿Te imaginas a te imaginas los barcos noruegos de vikingos de esas épocas, ¿no?
17: Sí, como no, por supuesto. Que ahora en el béisbol de grandes ligas, por cierto, hay una moda en donde en una sección, yo no sé cómo se acomodan, pero es una buena cantidad de gente, se quitan las playeras y entonces las empiezan a agitar. Es algo que ya se presenta casi en todos los parques de béisbol.
10: Ah, mira, sí. ¿Se quedan como la perra brava?
17: Ándale, exacto.
10: Sí. Caramba.
17: A ver cuánto dura esto.
15: Oye, mañana acción, dos de las principales favoritas, España y Francia, los dos partidos a la 1:00 p.m, contra Irak y contra Senegal, respectivamente.
10: Perfecto. España juega aparte contra Puebla.
15: Sí, juega mañana en La Coruña y mañana, después del partido, vuelan a Chattanooga, van a estar en Chattanooga y después vienen el domingo a México para jugar el lunes en Puebla contra Perú.
10: En Chattanooga.
15: En Chattanooga.
10: Se van a aburrir en Chattanooga. Con esto nos vamos, no se vaya. Viene Pepe Cárdenas.

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7: Borneo alberga una de las selvas más ricas y antiguas del sudeste asiático. Es el único lugar del mundo donde conviven orangutanes y rinocerontes de Sumatra en libertad. Sus bosques de dipterocarpáceas son gigantescos y sostienen una red compleja de vida. Lamentablemente, la expansión de las plantaciones de aceite de palma ha reducido drásticamente su superficie, convirtiendo la protección de sus áreas restantes en una emergencia ambiental global.
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13: ¿Qué tal? ¿Cómo le va? Son las 6:00 p.m, la hora de las noticias, la hora de la verdad expuesta, por supuesto, a través de Grupo Fórmula y todas sus plataformas, radio, televisión, YouTube, internet, en fin. Hoy es el día miércoles 3 de junio. Saludo a Óscar Holguín, por supuesto, aquí en la mesa. Óscar, ¿cómo te va? Buena tarde. ¿Día de qué?
14: Muy buenas tardes, Pepe. Hoy es Día Mundial de la Bicicleta. 1,000,000,000 de bicicletas, más o menos, hay en todo el planeta. Nosotros lo estamos invitando a que forme parte de la conversación vía WhatsApp. Tenemos un número exclusivo para recibir sus comentarios, 55 48 48 03 94. Recuerde que también tenemos un chat en donde puede usted debatir, participar con sus comentarios, sus aportaciones. Esto únicamente en la transmisión en vivo de YouTube. También en la transmisión en vivo de YouTube se puede participar en el sondeo de este día, que para hoy dice: ¿miente Estados Unidos al acusar a más narcopolíticos, sí o no? Les recuerdo que solamente se puede votar vía YouTube.
13: Gracias, Oscar. Hay mucha información sobre este tema que ha detonado desde muy temprano esta madrugada, hora de México, ha detonado justamente el periódico Los Angeles Times. Pero vamos primero con el tema de los profesores de la Coordinadora Nacional de Trabajadores de la Educación. Hoy, como lo muestra la imagen,